0: portero que suñe mugre de Lionel Messi y que hizo parar también a Jude Bellingham en zona mixta. Y también de los nombres que ya causan furón en Chile. Y sabe, no es Diego, no es Patricio, no es Álvaro, no es Pamela, sino que es Lionel Kilian. Y atención, incluso hay algunos niños inscritos en nuestro país con el nombre de Erling y de Haaland. Y ahora a lo nuestro, a falta del Mundial, hoy tenemos acción en nuestras canchas, en particular en la sintética del Nicolás Chaguán, donde se disputa la primera semifinal de la Copa de la Liga. El local La Calera recibe al campeón del fútbol chileno, Coquimbo Unido. ¿Qué está ocurriendo a esta hora? Tiempo de juego, marcador, ¿en qué están, Alvarito Choupey?
1: Están retornando los equipos, sigue ganando el cuadro pirata por 1-0, Luis Riveros al gol.
0: Azul y blanco. En Colo-Colo se viven días claves para cerrar su primer refuerzo. El arquero charrúa Santiago Mele o el volante nacional Diego Valdés asoman como las principales opciones. El jefe se paleteó con días libres y recién vuelven el domingo cuando viajen a una intertemporada en Bogotá, Colombia. Y en el CDA, hoy tomó la palabra Maxi Guerrero, quien renovó su contrato con la U.
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0: Entérate de lo que dijo Bernardo Cerezo ante el supuesto interés de la UC para traer otro lateral. Atención con las gestiones en modo premio de consuelo que anunció la ministra del Deporte, Natalia Ducó, de cara a la visita de los juveniles de Wanderers al Santiago Bernabéu. Y ojo con el desafío que lanzó el director técnico de la selección chilena de básquet, Manu Córdoba, en ADN Top, de cara al duelo contra Estados Unidos por las clasificatorias al Mundial. Iremos con todo, aunque traigan a LeBron James.
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0: me permite pensar que hola, Justin Tigre, Bieber está tardes. En tu lista de favoritos. Buenas tardes, amigo.
1: Fíjate que sí.
0: Ajá.
2: Sí, sí. Ahí está.
0: Sabíamos, Rick.
2: En la playlist.
3: Hola, Pamela, mucho gusto.
1: Hola, ¿cómo están? Pero no cuando
3: hola, Pamela, ¿cómo estás?
1: Ahora más grande.
0: Sí.
1: El álbum que sacó el año pasado, hace dos años también, por ahí.
0: Ahora tiene algunos problemitas de repente, ¿no? Es como un loquillo él, ¿o no?
1: Está muy hacia adentro, se fue para adentro,
0: pero
1: está en
0: una
1: bola.
0: Hay algunas complicaciones como que se le arranca la tortuga a veces, ¿o no?
1: Sí, no lo pasó muy bien cuando es chico, arrastra hartos traumas, entonces también.
2: Claro, lo explotaron mucho de chico.
1: Lo explotaron, como el niño de Hollywood.
0: Suele pasar con artistas a veces estadounidenses. A partir de eso, bueno, la historia marca que Justin Bieber ha sido confirmado por la FIFA para sumarse al espectáculo musical del medio tiempo de la final.
1: Ese medio tiempo ya son, deben ser 20 minutos, ¿no?
2: 25. 30. Sí, entre 25 30, y 30 sí. minutos.
0: Justin Bieber, Shakira, Madonna y BTS en New Jersey.
1: Espérame, la final, con la pausa reglamentaria
0: claro.
1: del primer tiempo.
0: Sí.
1: 3 minutos. Luego 35.
0: Arranca el domingo, termina el lunes.
1: Pero el 2030 a lo mejor podemos terminar el mundial, ¿no?
2: Le entrego un dato tenores, dura 11 minutos el show musical, solamente el show musical. Y entre 11 minutos, querido Chupete. Ahí está. Entonces, 11 minutos es lo que dura el show musical. Entre montar y desmontar, son entre 25 y 30 minutos lo que va a demorar el entretiempo de la final.
0: Ya arrancamos con pregunta, ¿le parece?
2: A ver.
0: Esta edición de menores, antes de eso, un tiempo de juego, marcador semifinal de Copa de la Liga, Choupey Dazarola.
2: 46 minutos ya en el segundo tiempo, lo gana Coquimbo Unido la visita 1-0.
0: Oiga, allá no van a haber inconvenientes para la presentación de BTS, ¿no?
2: No, allá no.
0: Regla.
2: No, esperemos que no haga daño a la cancha el show de la banda surcoreana.
0: No, pero me imagino. Van a salir 2 minutos a la cancha,
1: eso,
0: no pasa
1: no
0: nada.
1: Se van a presentar con 400 toneladas en
0: no,
1: el escenario.
0: Eso no va a pasar.
2: Claro, no va a pasar.
0: Pregunta para hoy.
2: A ver.
0: Usted contesta de arranque, mi querida Pamela Juanita, en el 85-21-23-60. Muy bien, usted se lo sabe de memoria.
2: Sí, 85-21-23-60.
0: Usted también.
1: 85-21-23-60.
0: Chupete también, lo sabe el número.
4: 7772.
2: No.
0: Ese no es, Agustín. Vamos a ver que nuestros amigos bien futboleros, bien metidos en el Mundial, van a tenorear hoy día en modo futbolómetro.
1: Ya, me gusta.
0: ¿Vale?
1: Sí.
0: 569-85-21-23-60. Elija, versión mundialera, elija.
5: Más 569-85-21-23-60.
0: Sí, con hartas ganas, Danilo. Bien. Elija, hasta aquí.
2: Ya.
0: Elija mejor jugador, mejor arquero.
2: Me parece.
0: Una linda tajada. Mejor equipo y decepción mundialera. O sea, no las contesté bien. Todas. Usted va de repente y dice, a ver, al 85-21-23-60.
5: 7-5.
0: Voy a elegir jugador.
5: Va de nuevo.
2: Yo, como soy el amargo de la banda, voy con la decepción.
0: ¿Usted se considera un amargo?
2: Un amargo, sí.
0: Un amargo.
2: Junto a su Garret.
0: Sí, mira la vida.
2: Sí, así mira la vida.
0: Mira la vida.
1: Es un mal espejo ese, sí.
2: Un día nublado lo disfruto.
0: Usted disfruta el día nublado.
2: Lo disfruto con.
0: Trae
2: lo
0: lluvia
2: gozo.
0: Y relámpagos.
2: Mejor.
0: Bueno. Pero como usted marcó la lluvia, sí que le queremos dejar un abrazo enorme a nuestros amigos en el sur de Chile.
2: La están pasando mal.
0: Corral, Valdivia, Los Lagos, abrazo enorme para quienes estos días a través de la lluvia. Eso es que llaman el río atmosférico, que dejó la escobita allá por el sur.
1: Mucha lluvia.
0: Si en el sur la pasan mal porque llueve, es porque llovió mucho. Porque allá resisten siempre.
2: Resisten siempre.
0: Resisten
1: siempre. Valdivia, por ejemplo, que llueve todo el año, debe haber llovido mucho.
2: A propósito de la pregunta, la decepción para mí, lejos Uruguay, lejos.
0: Uruguay, listo.
2: Tiene muy buen equipo.
0: Anotamos Uruguay,
2: muy
0: decepción. Pame, ¿qué responde? ¿Cuál responde? A ver.
1: Concuerdo, yo creo que Uruguay.
0: Uruguay.
1: Fase grupal, sin triunfo, sin nada, con un muy buen equipo. No, espérate, y con el capitán del Real Madrid del equipo.
0: Sí.
1: Valverde.
0: Bueno, que ya venía de una mala temporada precisamente en el
1: Pero
0: equipo español.
1: Pero su prime es extraordinario.
0: Ya, a ver, si lo complico si le digo un mejor arquero. ¿Hasta acá?
2: Mejor arquero, Pickford.
0: Egipto.
2: De Inglaterra.
0: Ah, de Inglaterra, sí. Muy bien. Te voy en esa línea también.
1: Me gusta Pickford.
0: Sí.
1: Me gusta Bono y Pickford. Y las dos tapadas de Pickford.
0: Sí, buenísimas.
1: A México. Abajo con la mano casi estirada, así como levantándola
0: al
1: palo izquierdo.
0: Ya nos dirá también el Tomate Alvarado hoy, nuestro editor, el Chupete también, Andrés Fernández, van a ir manejando también algunas de las alternativas.
2: Sí.
0: Recuerde, 85-21-23-60, el mejor jugador hasta acá. El mejor arquero.
3: No, los WhatsApp son cosas privadas, pero.
0: Mejor equipo y la gran decepción. Como siempre, Pame, más 569.
1: 85-21-23-60.
0: 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Está en la tabla de goleadores.
2: Harry Kane.
0: Muy bien.
1: El elegante.
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1: ¿No crees tú que Harry Kane, lo tiré como talla, es el jugador más elegante de este mundial?
0: Ah, el elegante. Elegante.
2: Coincido con Pamela Jonín.
1: Elegante, como yo no lo veo nunca en el suelo. Su camiseta nunca está sucia. Hace unos goles preciosos, con elegancia, con toque.
0: El otro día quedó lamentablemente sin voz.
2: Sí, celebró mucho.
0: Sí.
1: Hasta sin voz se veía elegante.
2: ¿Quién no ha sido?
0: Ya seguimos en modo Copa del Mundo. Tiempo de juego y marcador a esta hora. Nicolás Chaguán.
2: Semifinales de Copa de la Liga. 50 minutos. Sigue ganando el visitante. Coquimbo Unido 1, Unión La Calera 0.
4: Vancouver.
1: Vamos a Vancouver. Es electrónica. Vamos.
2: ¿De dónde es Justin Bieber?
0: Sí, pues. Ahí está. Vida Mineral. ¿Sabe quién está allá?
2: A ver.
0: Ella.
5: Hola, ¿qué tal?
0: Glory.
1: Sí.
0: Con sorpresas, entrevistados, invitados, como siempre en esta conversación, en esa ruta de la Copa del Mundo. ¿Cómo le va, mi querida Gloria Bejarano?
6: Hola, ¿qué tal, compañeros? Bueno, nosotros seguimos en Vancouver, por aquí pasando un poquito el trago amargo y asimilando lo que ocurrió, pero bueno, justo recorriendo acá las calles de la ciudad, me encuentro con el Cole, el personaje, el hincha más representativo de la Selección Colombia. Vamos a conversar con él rapidito para que nos cuente un poquito sobre su experiencia. Bueno, Cole, lastimosamente se acaba el sueño, pero cuéntanos tu personaje y qué viene para Colombia.
7: Sí, y yo estoy viviendo el duelo, porque cuando uno está pegado a una causa, es lo que debido a ese acercamiento a esa causa, la verdad es que uno es el que más siente ese duelo, esa pérdida. Pero yo tengo un mensaje que está en mi corazón y en mi alma, que durante estos 37 años siguiendo a mi Selección Colombia por el mundo entero, es que los que jueguen, lo que pase, los triunfos y la derrota, siempre estaré con mi Selección Colombia. Yo no juzgo, yo no señalo, mucho menos condeno, no saco sintaxis ni conclusiones, que porque este no puso a este, que no sé. No, del Cole no va a encontrar de mi corazón, dice la palabra, de la abundancia del corazón hablan los labios. Apoyaré a mi Selección Colombia incondicionalmente.
6: Cole, tantos mundiales, bueno, tú lo has dicho, tantos años siguiendo a la selección, ¿cuál es el mundial que más te ha marcado o qué experiencia recuerdas de tantos mundiales en los que has estado acompañando a la selección?
7: Bueno, mira, todos me marcan, cada partido de mi Selección Colombia, todos me marcan, porque realmente yo me siento realizado, feliz, viendo jugar a mi Selección Colombia. Entonces yo no hago diferenciación de mundiales ni cuando lo mismo cuando me preguntan que cuál ha sido la mejor selección que he visto, qué tal jugadores, no. A mí, mi alma palpita, mi alma goza, al ver jugar en cada partido, en cada mundial, en cada Copa América, en cada partido eliminatoria. Esa es mi esencia apoyando a mi Selección Colombia.
6: Muchísimas gracias. Bueno, nosotros nos vamos corriendo, acá seguimos. La verdad es que hay una fila gigante acá esperándolo para la foto. Bueno, este es un personaje histórico ya para la selección y para Colombia. Y bueno, como él dice, esperando que lleguen más mundiales y que la representación tricolor siga brillando por todos los rincones del mundo.
0: Gracias, Gloria. Y todavía se siente ese golpe, Pame, de la eliminación de Colombia. Proyectábamos, pensábamos, porque si ya no habíamos tenido para este lado del mundo, para el futbolero sudamericano, ya no tuvimos un Uruguay-Argentina, pensábamos que se nos venía el Colombia-Argentina.
1: Sí, yo seguí muy atentamente y transmitimos los partidos de Colombia, fase grupal y 16avos, lo seguí atentamente y me gustó cómo jugó Colombia, cómo enfrentó los primeros 4 partidos. El lateral, Diego, Daniel Muñoz, extraordinario, del Crystal Palace, anotó 2 goles, buenas, básicamente. Pero eso también era un síntoma de lo que pasaba, porque Colombia no tiene gol. O sea, esto demostró que no tiene gol. En la Copa América, recuerdo que Valderrama criticó a Lucho Díaz. Le dijo que le faltaba alma, que él tenía que dar un paso. Y no lo dio.
0: Porque es la cara de Colombia.
1: Porque es la cara de Colombia. Y él tiene que ponerse el equipo al hombro, porque él el jugador con mayor potencia en estos momentos.
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2: 55 minutos en La Calera, sigue ganando Coquimbo Unido la visita 1-0 al local Unión La Calera por las semifinales de la Copa de la Liga.
0: 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Y nosotros a las 20:17, en esta onda mundial, y para ir midiendo también lo que va ocurriendo y proyectando lo que viene, nosotros a esta hora tomamos contacto. Estábamos esperando esta nota.
1: Sí, sí.
0: Lo habíamos comentado, sí, en la reunión de pauta de esta tarde. Siempre es un agrado hablar de fútbol, charlar de varias materias que nos entrega esta Copa del Mundo. Mario Salas, entrenador de nuestro fútbol. Mario, ¿cómo está? Buenas tardes.
4: ¿Cómo están? Buenas tardes.
1: Hola Mario, ¿cómo
4: estás? Saludos a todos ahí. Mucha, hola Pamela, ¿cómo están?
0: Muchas gracias. Víctor. Muchas gracias Mario.
4: Diego, no sé si está Diego por ahí también.
0: Con todo el equipo, está Diego, está Cristian, está Álvaro también junto a nosotros, el Chupete, todo el equipo. Mario, lo primero, ¿cuál es la... llegamos a este día sin mundial, terminaron los octavos, nos metemos en esta ronda interesante que son los cuartos de final desde mañana. Para usted, en la mirada del entrenador, ¿qué le ha dejado el Mundial? ¿Cómo lo ha mirado? ¿Qué ha visto? ¿Qué sensaciones tiene con esta Copa del Mundo donde los grandes astros goleadores están también marcando diferencias?
4: Sí, fue un día sin Mundial.
8: Triste.
1: ¿Y qué hiciste el día entonces?
4: A uno le cambia toda la planificación un día sin Mundial. Pero, a ver, la verdad que futbolísticamente y tácticamente y estratégicamente, ¿no es cierto?, es muy poco lo que ha dejado. Yo el otro día leía o comentaba con un conocido un artículo que me parece que era de un diario británico o norteamericano, de que las selecciones en general, futbolísticamente y tácticamente, están retrasadas 15 años más o menos con respecto a lo que nos pueden entregar los clubes. Y tiene que ver, ¿no es cierto?, con esta cuestión de que evidentemente las selecciones entrenan mucho menos y sobre todo se encuentran con un mundial en el cual es al final, ¿no es cierto?, una temporada y que la gran virtud, yo creo, de los cuerpos técnicos está en mantener esa motivación y mantener ese hambre por ganar de tantas estrellas y tantas figuras, ¿no es cierto?, y la dosificación física que tienen que tener para que puedan rendir en cada uno de los partidos. Yo creo que tácticamente y estratégicamente muy poco. Me gustó, qué sé yo, la intensidad del primer partido de Estados Unidos, pero después no se la vi de la misma forma. Me ha gustado de la intensidad de presión, ¿no es cierto?
1: Sí.
4: Me gustó mucho lo que hizo México también en cuanto al tema de la presión, de la organización defensiva. Hay equipos que de alguna forma, ayer me quedó, ¿no es cierto?, con el tema de Egipto, de que sale a presionar muy bien Argentina, recupera algunos balones, pero en el momento de que hace el gol, Egipto, ¿no es cierto?, como que cambia radicalmente y es como el síndrome del que hace el gol, del equipo que hace el gol siempre. Es como que evidentemente toma como un espíritu de supervivencia, adopta un espíritu de supervivencia y se echa para atrás y pierde, ¿no es cierto?, todo lo bueno que se veía, ¿no? ¿Verdad? Bueno, evidentemente hay un manejo táctico que uno no conoce. Pero en general no lo veo, no he visto grandes movimientos tácticos, grandes cosas tácticas nuevas, ¿no? ¿Verdad? Lo que sí me he fijado es la preponderancia que ha tomado sobre todo el tema de los goleadores. Uno esperaba, uno lo que esperaba de los grandes goleadores y de las grandes figuras del mundo, lo están ratificando, me da la impresión, ¿verdad? Porque uno ve la tabla de goleadores y están los que deberían estar. Por lo tanto, creo que el tema del Mundial ha pasado más que nada por un tema de cómo a las individualidades que tiene cada una de las selecciones, cómo las mantengo en un estado de motivación permanente y hago que su rendimiento tenga, ¿no es cierto?, se prolongue un poquitito más del término de campeonato. Lo otro que me ha gustado es el tema de Francia, con este tema de Olise, que ha sido muy comentado. Me ha gustado mucho, porque yo he seguido mucho al Bayern Múnich durante este último año con Company, y la verdad que lo que ha hecho con Olise, con The Champs, ha sido realmente genial, ¿eh? Como para poder ahí mantener dentro del equipo a Dembélé, a Olise, a Barcolada y a Mbappé dentro de la formación titular. Entonces me ha parecido genial, pero demuestra un poco más la versatilidad que tienen estos jugadores y la inteligencia que tienen estos jugadores de poder tener buenos rendimientos en cualquier posición, ¿verdad?
1: Mario, estaba revisando la nómina de cuando dirigiste a Chile en el Mundial Sub-20 del 2013, ¿no? Sí. Chile enfrentó a Egipto. Y en esa nómina de Egipto, hoy día sobreviven tres jugadores: Mahmoud Hassan, Rami Rabia y Yasser Ibrahim. Entonces, claro, ellos tienen tres, aunque hoy día ya están más veteranos, por supuesto, pero sobreviven.
4: Y me parece, Pamela, sí, me parece que Trezeguet
2: también.
1: Trezeguet, claro, pero imagínate, es el contraste, porque ¿qué te parece lo que te digo respecto de Chile? Porque tú lideraste un proceso y hoy día básicamente hay poco.
4: Sí, bueno, esa pregunta me la han hecho harto, y la verdad que yo creo que esa generación se encontró con una generación dorada espectacular, ¿no es cierto? ¿No es verdad? Que como que la opacó un poquitito, pero creo que todavía están en una edad como para poder ser parte de una selección. 33 años, si bien es cierto, quizás para la clasificatoria. Pero en realidad yo creo que se vio para acá principalmente por el tema de la generación dorada, y tuvieron, entre comillas, ¿no es cierto?, la mala suerte de que aparece la generación dorada con todo el esplendor, con toda la fuerza y con toda esa prolongación de su rendimiento, y hace que recién ahora podamos tener quizá algunos de ellos en la selección, ¿verdad? Bueno, sí, lamentablemente.
1: La mayoría no está, la mayoría no está en la selección, ¿no? Sí, como que sí. Desapareció del mapa.
4: Sí, eso iba. Sí, no es cierto. Sí, bueno, la verdad que quizá ha sido porque no han tenido el gran rendimiento que pudieron tener, ¿no es cierto?, el 2013. Bueno, son los gajes del oficio, ¿no? ¿Verdad? Quizás el único que queda citado de ese entonces, bueno, en realidad no queda nadie, ¿no? Igor Lichnowsky, que a lo mejor de repente lo han citado, pero porque Guillermo Maripán, que tenía la edad, no fue citado. Eric Pulgar, que tenía la edad, tampoco fue citado. Es el ojo del entrenador, el ojito del entrenador, pero en el fondo de esa edad no en realidad tiene razón, no están en vigencia.
2: Mario, a propósito de tu experiencia en el año 2021, tuviste un paso por el fútbol de Egipto. Nosotros vimos en este Mundial un muy buen rendimiento de las selecciones africanas. Casi todas pasaron la fase de grupos. Es cierto que ya no siguen en carrera, pero tenemos 6 representantes europeos, uno sudamericano y uno africano. ¿Qué distinto viste en el fútbol africano que los hizo crecer tanto en los últimos años, con un Marruecos que se despegó al resto, que incluso es campeón a nivel sub-20? Pero es un tema de mentalidad, un tema de estructura. ¿Cómo ves que ha evolucionado en este tiempo el fútbol africano, y en específico Egipto, que no tiene experiencia en mundiales, pero en este mundial hizo las cosas bastante bien, y tú tuviste un paso bastante largo en 2021?
4: No es un tema de estructura, no es un tema de que de las políticas deportivas o futbolísticas de los países permitan el desarrollo, ¿no es cierto?, de sus selecciones y de su equipo. A mí me tocó vivir una realidad en Egipto hace poco, en la cual los futbolistas y el fútbol en general se basan en su intensidad física, pero con campeonato de fútbol, con campeonato, programación de campeonato y sistema de campeonato que están como a la misma par de esta desorganización que hay en Sudamérica, en algunos países. Yo creo que la gran ventaja que tienen los futbolistas africanos es esta posibilidad de jugar en países europeos, ¿no es verdad? Que les permite este tema de la nacionalidad y que están cerca de Europa. Uno ve en Egipto hace unos años atrás, hablo, ¿no es cierto?, un poquito de lo que es la realidad de Egipto porque la conocí un poquito más, pero hace años atrás la selección era eminentemente con jugadores locales. El único jugador de afuera que tenían era justamente Trezeguet, era Salah. Y por ahí se me escapa el volante de contención que tenía
2: el Neni,
4: el Arsenal, ya el día me voy a acordar,
2: el Neni,
4: el Neni. Y ahora, ¿no es cierto?, se ha abierto más esta posibilidad y los futbolistas están yendo a ligas asiáticas, están yendo a ligas europeas. Ahora está Marmoush, ¿no es cierto?, está Salah, está el central que tú mencionaste recién que está jugando en Arabia, Hassan, que juega en el Real Oviedo. Ya hay puertas que se le están abriendo y que hoy día se le van a abrir mucho más. Por lo tanto, estos jugadores tienen una influencia europea en su desarrollo, tienen una influencia europea de clubes, ¿no es cierto?, que sí están desarrollados, de que sí se preocupan, ¿no es cierto?, del desarrollo de los futbolistas, de directores técnicos que a la vez son están a muy buen nivel también dentro del plano europeo, y me imagino que el desarrollo que tienen, ¿no es cierto?, y este progreso que han tenido se debe justamente a esto. Yo conocí también al técnico, y lo enfrentamos esa vez, ese año, ¿no?, o ese tiempo que estuvimos en Egipto, Hosan Hassan. Y es un tipo, es un tipo muy querido en Egipto, fue goleador de la selección de Egipto y un tipo con un temperamento muy fuerte, que es como ideal para el jugador egipcio. Por lo tanto, hace que su equipo, ¿no es cierto?, tengan un buen rendimiento y su equipo siempre estén peleando por algo. Creo que ahí también hubo un acierto por parte de la Federación de Egipto, pero creo que en general se debe a esta cercanía y a esta influencia que han tenido en los clubes europeos del desarrollo futbolístico que hay en Europa. Ellos están mucho más cerca de eso y sin duda que mucho mejor.
2: Mario, tú mencionaste una palabra también en esta respuesta, el tema físico que tienen los jugadores africanos. Uno muchas veces dice que en los mundiales se ve qué estilo de juego está predominando. Por ejemplo, en Sudáfrica 2010, el tiki-taka de los españoles, después Alemania 2014 marcó un poco el estilo de juego. ¿Tú crees que el fútbol va para allá, para un tema físico, como lo demuestran los franceses, por ejemplo, que uno dice que es la selección más vistosa de este mundial, o el mismo Marruecos, que el fútbol va hacia un énfasis mucho más en lo físico de cara al post-mundial?
4: ¿Te refieres a lo físico como cualidad?
2: Sí.
4: ¿O como biotipo?
2: Biotipo y cualidad, ambas.
4: Bueno, como cualidad creo que es una parte, ¿no es cierto?, de lo que es el futbolista integralmente, ¿no es cierto? Es una parte. Yo no diría que va para allá. Yo siento siempre que las cosas en el fútbol tienen que ver con la importancia, y lo que hace la diferencia tiene que ver con un tema táctico, porque a su vez el tema táctico tiene mucho que ver con cuestiones psicoemocionales y con cuestiones de actitudinales muy, muy importantes. Entonces, para mí siempre el desarrollo va a estar en base a desarrollar mejor el tema táctico estratégico por parte de los jugadores y de los clubes. El tema físico sin duda que es importante, como es la cualquiera de las otras fases, ¿no es cierto?, cualidades que tiene un jugador de fútbol, ¿no es cierto? El biotipo del jugador africano es es especial. Yo siento que uno lo ve. A mí me ha pasado que de repente veo a equipos muy físicos y que le ha ido bien. Egipto, yo encuentro que es un equipo físico que le fue bien, igual que lo pondría en el carril con Cabo Verde. Claro. No sé si ustedes están de acuerdo o no. Pero después veo equipos que juegan muy bien. Suponte, veo a Senegal, veo a Marruecos, que evidentemente tiene esta cuestión del biotipo del jugador africano, que es un biotipo musculoso, ¿no es cierto?, fibroso, pero que también juega muy bien.
1: Pero eso es la costa mediterránea, por eso es diferente, porque más abajo el africano subsahariano es de otra forma.
4: Claro, y ahí también me metería en el tema físico a lo mejor lo que fue Sudáfrica. Entonces, por eso es como que se dan, ¿no es cierto?, algunas cualidades dependiendo también del el lugar, ¿no es cierto?, donde geográfico quizás le podríamos decir de dónde se desarrollan. Pero en general uno puede encontrarse con distintos matices, distintas cualidades futbolísticas en los equipos africanos. Yo me imagino que en Sudamérica... es más transversal esta cuestión técnico-táctica, ¿no es cierto? Los equipos en general son mejor dotados técnicamente y es más transversal en Sudamérica. O sea, uno agarra a Venezuela, uno agarra a Chile, uno agarra a Brasil, evidentemente dependiendo, ¿no es cierto?, de los jugadores que tengan, pero la idea, ¿no es cierto?, o lo que predomina podría ser un tema técnico por sobre todas las cosas y muy transversal en cada una de las selecciones sudamericanas.
1: Mario, ¿qué te pareció ayer el partido de Argentina contra Egipto? ¿Qué te pareció el tema de los árbitros, el cobro arbitral finalmente que de favoreció a Egipto o favoreció a Argentina? ¿Cuál es tu mirada de eso? ¿Qué sensación
4: te queda? Del tema arbitral, Pamela, yo la verdad que me fijo re poco, pero es como la chimuchina a pesar de que al parecer, ¿no es cierto?, afecta el resultado, ¿no es cierto? Para mí, yo de repente, ustedes me conocen, soy medio obtuso, terco en algunas cosas, pero...
1: Sí, lo sabemos.
4: Para mí no es penal lo de Egipto, y es falta la que le hacen a Lisandro Martínez. O sea, yo encuentro que el árbitro actuó bien. Yo me quedo mi análisis vaga porque... La verdad que a mí me siguen gustando los equipos dominantes, los equipos dominantes, los equipos que en el fondo de acuerdo a lo que a uno le gusta, ¿no es cierto? Porque uno ve el fútbol de acuerdo a lo que a uno le gusta y lo que a uno le gustaría desarrollar. Me parece que lo de Argentina se veía venir que en algún momento podía pasar algo, ¿no es cierto? Yo tenía como esa sensación, como que en algún momento podía pasar algo y al final... las individualidades nuevamente, o sea, que aparezca Messi, ¿no es cierto?, te genera eso, y después las individualidades hacen que Argentina gane. Y creo también que a Egipto le cambian el switch, ¿no? En los últimos minutos Egipto, ¿no es cierto?, cambia, ¿no es cierto?, el sistema, trata de atacar, queda muy mal parado en el tercer gol, y Argentina lo aprovecha. Entonces, ahí empiezan como...

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1: No la trabaja bien. Hay muchas deficiencias, claro, en cuanto a la marca, a la marca zonal, a la toma de marca, a los respaldos, a los apoyos, a las coberturas, a todo ese tipo de cosas.
2: Y en algún momento, en esta conversación con Mario Salas, era factor el tema físico con varios partidos que se resuelven a partir de lo que ocurra después del minuto 85 en la Copa del Mundo.
1: Claro.
2: Mario, como siempre, un gusto escuchar tu análisis, la mirada que le das a la Copa del Mundo, y como siempre, muy pendiente de los proyectos que vengan también en tu carrera como entrenador. Te mandamos un gran abrazo.
1: Un abrazo grande, cuídense mucho y que les vaya muy bien, que tengan un lindo fin de día. Cuídense mucho.
3: Gracias, Mario. Saludos a Natalia.
2: Campeón con la Católica también, Mario Salas, en la conversación con los tenores y técnico, como marcaba Pame ahí en esa experiencia que le permitía el fútbol a nivel de Campeonato Mundial Sub-20 y como también mencionaba Álvaro, con el fútbol egipcio. A esta hora, tiempo de juego, marcador, ¿qué está ocurriendo? Semifinal, Choupey Dazarola de la Copa de la Liga.
4: Y se mantiene en 1-0. El partido lo gana la visita. Coquimbo Unido 1-0 sobre Unión La Calera, 75 minutos de juego. Lo gana el cuadro pirata en este duelo de ida de la Copa de la Liga.
2: Mi querido Álvaro, si se engancha algún hincha del fútbol chileno y dice, ¿por qué el árbitro cuando está el arquero comienza con 1, 2, 3? ¿Qué está ocurriendo ahora? Porque hay regla nueva además.
4: Claro, cambió el reglamento. Estuvo Roberto Tobar con los tenores comentando este nuevo reglamento de la FIFA que empezó a aplicar en el Mundial, que el cuento al arquero, por ejemplo, al lateral también, son aplicados desde ya en nuestro fútbol chileno.
2: 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Estarán nuestros amigos para opinar.
3: Pero
2: mejor
3: vamos.
2: Jugador.
3: Yo creo que están
2: equipo,
3: opinando
2: decepción.
3: A full.
2: Para ti, Chupete, el mejor a esta hora. Ya nos contará también de lo que viene ocurriendo. También con los mejores. Antes, aquí están, claro.
3: A ver.
2: Porque Chupete, el arquero, está ahí listo y dispuesto.
5: Aquí vamos. Morocco.
2: Para ti, el mejor equipo, ¿qué les?
5: Morocco.
3: Está bien. Puede ser.
2: Muy bien. Pero se frena ahí. Opinan ustedes en el WhatsApp de la amistad.
6: El mejor portero en lo que va del Mundial, Bocinha, totalmente de Cabo Verde.
7: Buenas noches, Tigre, buenas noches, Pamela. Para mí, la gran decepción, Portugal. Portugal venía con muy buenos pergaminos y para mí fue una decepción. No, nunca resultó. Y para mí, en este minuto, el mejor jugador, Haaland, lejos. No es muy técnico, pero es muy efectivo.
8: Hola, tenores, buenas noches. Les habla Simón desde Berkenco. El jugador revelación para mí, Erling Haaland, extraordinario, mejor portero, Big Four de Inglaterra. Y la gran decepción, creo yo, Alemania. Alemania decepcionó mucho este Mundial. Saludos.
9: Hola, amigos de ADN, soy Andrés. Para mí, el mejor jugador del Mundial lejos, Haaland. Se echa el equipo al hombro y, wow, extraordinario el compadre. Como que desaparece el partido, de repente aparece y gol, extraordinario. Y el mejor arquero, creo que el de Cabo Verde y el de Inglaterra. Extraordinario el arquero de Inglaterra. Saludos, amigos.
10: Hola, aquí camino para la casa. Oye, yo creo que equipo de excepción, Uruguay por lejos. Creo que mucho esperábamos más que Uruguay. Mejor arquero, Bocinha. Hay que darle el mérito ahí a la revelación de Bocinha. Con 40 años creo que tiene, partidazo contra Argentina y España. Y el mejor jugador estaría entre Mbappé y Messi. Pero también ahí hubo un jugador que no recuerdo el nombre, Cabo Verde, que también le hizo un golazo al arquero argentino. Así que eso sería el top.
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4: En Santiago, 13 grados. En Concepción, 10 grados.
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23: Bueno, como nos gusta tanto el fútbol, siempre. Sobre todo además queremos nuestro fútbol chileno. Oiga, qué bueno está. Está caliente el partido sobre el final Copa de la Liga. Choupey, ya viene la revista del Mundial.
24: El concepto es polémico, Tigre. Sí. Porque hubo una mano en el área de Benjamín Gazzolo, en la área pirata, que no fue sancionada. Recordemos que hay VAR en la Copa de la Liga y no fue revisada la jugada. Bueno, fue revisada obviamente por el monitor, pero determinaron que no era mano, no era para lanzamiento penal. La mano de Benjamín Gazzolo sigue el 1-0 en 85. Coquimbo 1, Unión La Calera 0.
23: Y la revista del Mundial, además, la vamos a abrir con un recuerdo. El día como hoy,
25: ¿cuál?
23: Fue el Brasil 1, Alemania 7. Una Copa del Mundo. Ese partido que rompió todo en Brasil, Álvaro querido.
24: Me acuerdo ir escuchándolo por la radio, ese partido en la micro. Pero nos vamos a la realidad nacional, Tigre, Pamela.
25: A ver.
24: Porque en una información que sacó el día de hoy el registro civil de nuestro país respecto a los nombres de la fiebre mundialera, se podría decir.
25: Esto me gusta.
24: No, es tremendo. En Chile hay 4.085 niños que se llaman Lionel.
23: Lionel.
24: Por Messi.
25: Y no es por Lionel Richie.
24: Y 45 que se llaman Messi, de nombre.
23: 45 que el nombre es Messi.
24: El nombre es Messi. Por ejemplo, pregúntame Messi. Alguna figura del Mundial. Cualquiera.
23: A ver, Haaland.
24: Hay 14 niños que se llaman por nombre Haaland. De nombre.
23: Haaland.
24: Y 83 que se llaman Erling.
26: Una burla, tenores. Una burla.
23: Un Haaland Vidal.
24: Un Haaland Vidal. O un Erling Sánchez, por ejemplo.
25: ¿Y hay algún Salah?
24: Hay un Salah. No. Hay 18 Salah. 18 Salah.
23: Y el H final.
24: Sí, y la H final. Por H ejemplo, final. De los más curiosos, ay, hay más 177 final. Yamal, por ejemplo. 199 Jude. Hay dos Bellingham. de nombre, dos Bellingham. Bellingham, y hay seis Hakimi. Son algunas de las curiosidades. Pero nosotros también tenemos un caso en ADN.
25: ¿Acá?
24: Acá.
25: ¿Y hay algún tigre de la en casa? Esa lista?
24: Debe haber seguramente algún tigre.
0: Puede ser.
24: En honor a nuestro querido Víctor. Pero acá en nuestra radio tenemos un caso de nuestro compañero Bastián Lizama, de Digital, de ADN Deportes Digital.
0: De hecho, joven.
24: Sí, joven. De hecho, hicimos la prueba de práctica juntos.
0: Mire.
24: En el mismo momento. Y de segundo nombre se llama Bastián Zinedine.
25: Mira.
24: Bastián Zinedine.
25: Que es campeón del mundo.
24: Y lo vamos a escuchar. ¿Por qué su padre le puso Zinedine de segundo nombre en palabra de nuestro compañero de Digital, Bastián Zinedine Lizama?
1: Bueno, mi historia nace a partir de un viaje que marcó mi papá. Él fue como hincha a acompañar a la selección chilena durante el Mundial de Francia de 1998. Y en medio de esa experiencia que él describe como inolvidable, quedó maravillado con Zinedine Zidane, que fue una de las grandes figuras de ese torneo. Cuando regresó a Chile, ya todavía con la emoción y esa fiebre mundialista, todavía pasó el tiempo y al año siguiente nací yo. Fue ahí cuando no tuvo la mejor idea de que ponerme como segundo nombre Zinedine. Ya con los años, algunos amigos comenzaron a decirme Sisu como apodo, pero la verdad es que algo que siempre me ha gustado y que me gustaría seguir con esa tradición con mi hijo en un futuro.
0: Podría notar, Bastián, en sí. Lo que se acaba de comentar.
24: Sí, esta fiebre mundialera. Vamos a ver qué cuando
25: de nuestro Sisu.
24: ¿Cuándo le toca a Bastián?
0: Tú como hombre serio, ¿qué opinas de esto, Chupete?
2: O sea, lo encuentro realmente una estupidez.
24: No,
2: realmente.
24: No, pero más respeto con el compañero.
0: Si no engaña la integridad de la persona, ¿por qué no, Álvaro?
24: Exactamente, pero bueno, grandes historias que nos está dejando este mundial con los nombres de la fiebre mundialera. Vamos con otro caso. Vamos, demos vuelta a la página. A ver, Chupete. Gracias. Porque se ha hecho viral un compañero que está cubriendo el mundial venezolano.
0: Sí, he visto.
24: Sí.
0: ¿Sabes cuándo lo descubrí?
24: A ver.
0: Cuando pasaron todos los ingleses y amablemente se detuvo Bellingham.
24: Escuchémoslo.
0: Hace un par de días, ¿no?
24: ¿Cómo fue la experiencia de nuestro colega Manu Gutiérrez, periodista venezolano viral en Zona Mixta? Él tiene parálisis cerebral, está en silla de ruedas y este fue el momento con Jude Bellingham.
3: Tengo una parada para Venezuela.
24: ¿Para Venezuela?
3: Sí, por favor.
24: Sí, vale.
3: Tiene mucha fanaticada en Venezuela por el Real Madrid. Le dedico una palabra a la gente que está sufriendo hoy en Venezuela.
4: Sí, mucho ánimo para todos en Venezuela y sí, mucho cariño también.
24: En ese sector fue al único que le paró, a nuestro colega Manu Gutiérrez. Y vamos a escuchar otra más, porque tuvo un mano a mano con Lionel Messi, otro de los grandes de este mundial, quizás el más grande de este mundial, este periodista venezolano Manu Gutiérrez, quien tuvo este mano a mano con Lionel Messi, incluso lo chicaneó un poquito aquí el colega respecto a una entrevista que tenía anterior.
3: Segunda. Primero que todo, muchas gracias por todo lo que has hecho. Segundo, me mentiste. Dijiste que no buscaba los récords, no lo veía ni de reojo y lo has roto todos. No queda ninguno por romper.
5: No, bueno, pero no lo mediaba, no era algo que miraba o me importaba. Se fue dando consecuencia de los partidos, gracias a Dios. El grupo sigue compitiendo, lo sigue intentando, sigue pasando y nada, muy felices por esta victoria y por cómo se dio.
24: Ya, y para cerrar, Tenores, la historia de este diario del Mundial, la revista que tenemos en los Tenores de la Tarde, en Paraguay, siguen los escándalos con la senadora Celeste Amarilla y se metió la señora FIFA, quienes le bloquearon el YouTube, la transmisión en vivo de la Cámara del Senado paraguayo. Dice que FIFA reclamó los derechos por los dichos ahora de la senadora paraguaya Celeste Amarilla sobre Mbappé, que en la Cámara lo trató de hijo de... Ahí está.
25: Qué rara. ¿Por qué se llega a esos extremos? Como que no estamos en la cancha. Sí. Estamos fuera de la cancha hace rato. A mí me da una lata.
0: Sí. La señora patinó y sigue patinando. A partir de eso sigue patinando.
25: Sigue
0: porque
25: la
0: ella,
25: misma.
0: En su lenguaje como autoridad política de un país ha sido muy ofensiva ella. Sí. Muy ofensiva.
25: Muy ofensiva. Demasiado. Bueno.
0: Pero bueno. Está bueno esto. Está bueno, bien ahí, con corazón coreano de Choupei. Es un...
24: Para la mama.
0: Eso, perfecto. ¿Lo está mirando?
24: Sí, me está mirando.
0: ¿Lo está mirando a esta hora? Sí, esa es la cámara de Valparaíso.
24: Sí, un saludo a mi hermano que estuvo de cumpleaños el día lunes. Esteban Choupei, 21
0: años. 21 años.
24: Sí.
0: Así que un abrazo.
24: siguiendo mis pasos, lamentablemente.
23: Sí, sigue sus pasos.
24: Estudia periodismo, sí.
23: Ah, yo pensé que lo decía por lo del amargo.
24: No, literal.
23: Yo te digo que era amargo, no, él ve la vida de otra manera.
25: Sí, él es dulce.
23: Él es dulce.
24: Somos el yin y el yang.
23: Ah, claro, él la mira con el sol, usted con cielos cubiertos.
24: Que no lo creas rubio.
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6: ¿Tú no tenés problema con tu hermano?
24: Una noticia lamentable para nuestro querido Andrés Fernández Tello, porque un héroe de Madrid dice adiós. Franco Armani tiene acordada su rescisión de contrato con River para sellar su regreso a Atlético Nacional.
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7: Estados Unidos.
23: El gusto además de reencontrarnos a esta hora en la antesala también del viernes con un partidazo de cuartos de final en el trabajo de nuestro querido Keno Salinas, ahí en Los Ángeles, donde además Keno, he escuchado a nuestros compañeros de Cadena Ser que tuvieron que compartir el campo de entrenamiento, claro, uno primero, otro después para Bélgica-España, con varias novedades siempre. Keno querido, ¿cómo le va?
25: Hola Keno.
8: Hola, ¿cómo están? Tigre, soprano, tenores. Bueno, yo quiero ser súper sincero, yo estoy con Inglaterra y Noruega acá en Miami, pero sí muy al tanto y con todo el material que tiene que ver con España y Bélgica. Y en ese sentido es cierto, en una situación que es rara, porque en general están todos entrenando en distintos campos. Por ejemplo, yo estuve la mañana en el entrenamiento de Noruega, donde estuvo Erling Haaland a la cabeza de todo esto. Conversamos con Odegaard, con el técnico y con todo aquello. Y ¿cómo se llama? Y los ingleses están en Kansas. Están entrenando en otro lado. Entonces, me llama la atención esto de que los dos equipos hayan tenido que compartir ahí el campo de juego previo a un partido tan vital como el que van a sostener tanto Bélgica como España. Vamos a escuchar primero España, que es mi candidato tapado después de Francia, porque ya se me fue Portugal, donde Dani Olmo dice lo siguiente.
9: Sí, es una selección muy completa y ahora demostrado, tiene uno de los mejores porteros del mundo o el que más actualmente, y es una selección dura. Remontó en la otra eliminatoria y es una selección pues que tiene jugadores diferenciales y que hay que tener muy en cuenta también.
8: Ahí está entonces Dani Olmo. Ojo que es un partido durísimo, más allá de que España ha mostrado un equipo sólido en lo colectivo. También Bélgica ha dado cuenta de lo suyo frente a Estados Unidos y particularmente un equipo muy, muy duro, con jugadores talentosos pero muy fuertes, tal como lo es Noruega, por ejemplo, por la otra llave. Vamos a escuchar ahora hablar a Thibaut Courtois, arquero del Real Madrid. ¿Quién más que Thibaut Courtois puede conocer el fútbol español y sabe perfectamente que el favorito es España?
9: No, yo creo que sí, como España, cuando has ganado la Eurocopa, yo creo que eres un favorito. Yo creo que junto con Argentina y Francia, yo creo que antes del torneo Inglaterra quizás eran los mayores favoritos. Yo creo que se está cumpliendo eso. Y nada, como he dicho, yo creo que están demostrando una fiabilidad muy fuerte atrás, en no encajar y que tienen gol. Yo creo que es un poco lo que es España, buen fútbol, tener la posesión y sobre todo yo creo que ellos son un equipo intenso también, que el momento que tú ganas el balón, ellos intentan hacer una presión tras pérdida muy fuerte para recuperarla rápida. Yo creo que ahí está un poco la clave de nosotros, buscar ese espacio rápido adelante en la espalda, que obviamente lo hay porque ellos se defienden muy arriba, y intentar ahí luchar con nuestro juego, que es diferentemente al fútbol de España, y ahí intentar hacer algo.
23: Qué buen anticipo táctico que nos marca Keno respecto a las claves del partido. ¿Cuál fue la polémica? ¿Qué ocurrió con Bélgica respecto al campo de entrenamiento donde falló la FIFA, Choupei?
24: Porque al llegar a la Universidad de Loyola, sede elegida por la FIFA para preparar los cuartos de final ante España, realizó una inspección el cuerpo de técnico de la Federación Belga al terreno de juego y concluyó que la superficie no cumplía con los estándares mínimos requeridos. Estaba en pésimas condiciones en la cancha, por eso se cambiaron de sede a el complejo deportivo de Los Ángeles Galaxy, en Carson.
23: Ahí tuvieron que compartir con España, como estábamos recién con Keno, y a la espera de partidos trascendentales. Keno, que se nos vienen en la agenda y de los cuales también ahí en Miami estaremos muy pendientes.
8: Claro que sí. Oye, esa pega la hacía Bielsa. Anticipaba todo eso. A ver cómo está la cancha. que vaya el staff técnico, ¿se acuerdan?
25: Sí.
8: No, medía los pasos, todo, el estado de la cancha, bueno, otros tiempos.
23: Abrazo que no.
8: Abrazo, que estén bien.
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24: Final en La Calera, lo ganó Coquimbo Unido 1-0 al elenco cementero. Luis Riveros a los 30 minutos, polémico final por la mano no cobrada Benjamín Gazzolo.
23: 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Un abrazo, BA.
25: Ya, pues que estén bien. Un gusto.
23: La seguimos, Choupey de Azarola.
24: Acá estaremos.
23: El cariño también. Tomate Alvarado en la edición. Andrés Fernández en el trabajo de producción. Vincenzo Rojas y el Pato Vidal. 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
25: Nueve de la noche en punto, actualizamos noticias en ADN. Vamos hasta Senapred, nos informa desde el lugar Matías Castillo.
1: A esta hora la directora de Senapred, Alicia Cebrián, con respecto a la situación de 17 damnificados entre la Araucanía y los dos productos de este sistema
2: frontal. Menos hasta que tengamos ya la cifra general. Para mañana, en la región de la Araucanía, se mantienen 20 establecimientos educacionales sin clases, concentrados en las comunas de Pucón y de Cunco. Y la mayoría de estas suspensiones obedecen a problemas de accesibilidad de las rutas hacia los establecimientos educacionales. Y en la región de Los Ríos se determinó el retorno a clases de aquellos colegios que no están en vacaciones de invierno, porque tenemos algunos que por su modalidad de trimestre están en vacaciones de invierno aún, con excepción de aquellos jardines infantiles que han registrado algo de afectación, principalmente en la comuna de Corral. Le pedimos a la ciudadanía que se informe de la situación en sus localidades, de manera de poder estar enterado de cómo va a ir evolucionando esta situación. Yo quiero hacer un llamado a las personas que habitan entre la región metropolitana y la región de Biobío. El sistema frontal ha seguido avanzando hacia el norte, se están registrando precipitaciones, rachas de viento, y les pedimos que, por un lado, se manejen y con precaución en esos sectores, que se mantengan informados por la señal oficial, por canales oficiales, sobre cómo va a ir evolucionando este sistema frontal, particularmente para la región de O'Higgins y la región metropolitana. Insistir que esto va a estar concentrado en precordillera y cordillera, por lo tanto, hacer un llamado a las personas a no acercarse a esos sectores. No es un buen momento para ir a hacer trekking o hacer alguna visita a esos lugares. Existe un riesgo de exponerse a esta situación y vamos a estar monitoreando esta condición. Mañana nuevamente vamos a hacer un balance en un punto de prensa a las 7:30 de la mañana, y durante el día vamos a seguir reportando y levantando la información a través de nuestras unidades de alerta temprana sobre el avance en los trabajos de rehabilitación en las comunas que han sido afectadas y cómo va a ir evolucionando el sistema frontal hasta llegar a la región metropolitana.
1: Ahí parte entonces de las palabras de la directora de Senapred, Alicia Cebrián, dando cuenta de esta suspensión de clases en 20 comunas del sur del país, producto del corte en las rutas que podrían afectar a estos alumnos, además dando cuenta del sistema frontal que se acerca específicamente para las regiones de O'Higgins y Metropolitana en la zona de la precordillera, una situación que está siendo monitoreada por parte de las autoridades de esta lluvia que podría llegar para la zona centro del país entre el jueves y el viernes. Desde Senapred, Matías Castillo, ADN.
3: La ex vocera de gobierno Camila Vallejo reapareció en el lanzamiento del primer observatorio de violencia digital contra las mujeres en la política, instancia en la que defendió el legado de la administración de Gabriel Boric y criticó duramente el ejecutivo de José Antonio Kast. Magdalena Yáñez.
4: La ex ministra secretaria general de gobierno Camila Vallejo reapareció públicamente tras varios meses fuera de la primera línea política y aprovechó la instancia para defender el legado de la administración de Gabriel Boric, además de cuestionar algunas de las principales iniciativas impulsadas por el gobierno actual de José Antonio Kast. La ex vocera participó en el lanzamiento del primer observatorio de violencia digital contra las mujeres en la política, impulsado por el Servicio Electoral Cervel, desde donde criticó lo que calificó como retrocesos en materias económicas, sociales y de derechos. En este contexto, Vallejo apuntó directamente contra la actual administración y su agenda de reformas.
16: Esto es la ultraderecha, esto no es la derecha tradicional que conocíamos, ¿no? Esto es una agenda ultra que tiene un propósito, que es sumamente ideológico, que es más bien impositivo, ¿no? Que no busca necesariamente los consensos para darle estabilidad y certidumbre al país, sino que busca imponer esta agenda ultranza y con recetas que ya están súper probadas que no han funcionado. O sea, la política, el chorreo, no funciona para reactivar la economía.
4: El observatorio comenzará a generar informes periódicos y buscará transformarse en una fuente permanente de información sobre la violencia digital en contextos electorales, a 2 años del próximo ciclo de elecciones en el país. Magdalena Yáñez, ADN.
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3: La información del deporte con Andrés Fernández.
0: Claro, porque hasta ahora se está jugando un amistoso en Salta, en Argentina, que tiene a Boca Juniors en cancha enfrentando al Atlético Paranaense de Brasil. La novedad que en la citación del cuadro Xeneize está el ex delantero de Colo-Colo y de la Unión Española, Carlos Palacios, después de 7 meses recuperándose de una lesión que tuvo el ex seleccionado nacional en su minuto. En la citación del cuadro Xeneize también está el volante central, también ex Colo-Colo, William Salarcón, y se espera que tengan minutos en el desarrollo del segundo tiempo. 1:45, 1-0 gana Boca, gol de Lautaro Blanco.
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10: Y es un nuevo día, bienvenidos a esta sala de clases de la Academia de Emprendedores, siempre con el apoyo de Banco de Chile. Soy el alumno Freddy Retamal y les invito a que conectemos en holaleo.cl. Hoy en esta sala de clases vamos a vivir una nueva entrega de estilo junto al profesor Richard Campillay. Richard, ¿cómo te va?
11: Muy bien, oye, tremendo placer que nos acompañe.
10: Oh, muchas gracias. Muchas gracias.
1: Siempre nos cruzábamos en los pasillos.
10: Sí.
1: Por razones de que tú salías de la noticia y nosotros entrábamos al programa Cambia Emprendedor en Estilo. Y bienvenido a Estilo ahora a ti.
10: Muchas gracias. Bueno, con Richard, contigo vamos a estar llevando la intersección entre el diseño autor consciente, la innovación tecnológica para transformar la industria de la moda. Junto a sus invitados vamos a analizar además cómo el oficio artesanal y la ingeniería de vanguardia se unen para impulsar modelos de producción sostenibles, circulares y responsables. Y al regreso del recreo vas a conocer Interm to Go, una iniciativa que conecta experiencia validada con desafíos reales de forma rápida a través de talento fraccional previamente curado. No te pierdas ninguna clase y vuelve a verlas en nuestro canal de YouTube. Nos encuentras como Academia de Emprendedores ADEM LATAM y también puedes seguirnos en nuestro Instagram, somos @ADEM LATAM. Y así comenzamos esta jornada, las clases de hoy. Y es todo tuyo, Richard.
1: Perfecto. Oye, primero, Freddy, te quiero decir que Estilo es parte de 4 años en el mes de julio hoy día.
10: Cumplimos. Oh, tremendo.
1: Me preguntan si le vamos a celebrar, Freddy. ¿Qué dices tú?
10: Sí, no veo la torta.
1: ¿Deberíamos celebrarlo?
10: No, no veo la torta.
1: No, lo hace que nosotros, yo dije algo. Quiero buen tiempo. Yo quiero octubre, noviembre, una fecha que...
10: Ah, ya.
1: Porque finalmente con el frío a mí no me gusta.
10: Hay que dejar anotada la fecha, ¿eh?
1: Ah, ¿tú quieres fecha ya?
10: A la salida, sí.
1: Ya, perfecto. La vamos a agendar entonces, terminado este programa. Freddy, estás cordialmente invitado entonces a celebrar los 4 años.
10: Muy buenísimo.
1: Queremos con menos ropa, no con tanta ropa. Perfecto. Oye, tal como tú lo decías, tenemos dos grandes invitadas. Estilo de un programa que nació para visibilizar a emprendedoras, a marcas, personas que estaban construyendo un diseño mucho más sostenible, una moda con impacto positivo. Y en estos 4 años justamente hemos hecho esa tarea. Y creo que la hemos hecho bastante bien porque tenemos ya una comunidad. Y dentro de esas personas hoy día dije, tengo que tener a alguien especial que tenga una trayectoria increíble. Y es Susana Redondo. Una diseñadora que tiene mucho que decir porque lleva 30 años de historia. Es decir, le ha pasado de todo. Es decir, literalmente yo creo que le podría decir a la Susana que le ha pasado. Entonces, ella es un referente del diseño autor, como lo decía ya, con más de 30 años en el oficio. Ha convertido la moda en un manifiesto, transforma los textiles con historias de piezas de alta costura consciente hoy día. Y es un honor conversar con ella sobre esta industria y la fuerza detrás de su trabajo. Bienvenida, Susana.
10: Bienvenida.
6: Hola, buenas tardes. Muchas gracias por la invitación. Bueno, aquí vamos a contestar lo que quieran. Y...
1: Bueno, queremos decirte primero que nada, si alguien nos está escuchando, ¿dónde seguir a Susana?
10: ¿Verdad?
1: Porque eso es clave muchas veces cuando alguien está en el auto o va obviamente en su casa. Su Instagram es Susana_Arredondo. Con una B de V, una B cortita, ¿ya? Entonces, Susana_Arredondo_V. Y ella es la fundadora...
6: Guión bajo, ¿verdad?
1: Ya. Sí, guión bajo. Y ella es la fundadora y directora creativa de la marca Susana Redondo. Bueno, Susana, quiero que miremos hacia atrás. ¿Cuál ha sido ese cambio más valiente que has tenido que hacer para que tu marca sobreviva y que tenga ese propósito que hoy día lo tienes tan instalado y te dé la fuerza para seguir?
6: Bueno, había mucho camino, como tú dices, y creo que el cambio más valiente que he tenido ha sido como una doble mirada, porque si bien es cierto, siempre me he dedicado mucho al tema de todo lo que es el diseño, la sensibilidad, todo inspirado y muy conceptual, ¿ya? Entonces llegó un momento en que tenía que ver como marca, ¿ya? Todo lo que tenía que verse también que fuera de alguna manera comercialmente como empresa. Entonces ahí es donde creo que fue un poco la valentía mía, porque seguir siempre con mi identidad, o sea, yo me baso con mis trabajos, mis colecciones generalmente son de conceptos como muy teatrales, ¿ya? Tienen algo de mucho arte, y es mi esencia en realidad. Entonces, ¿cómo llevarlo a las prendas más accesibles, ¿verdad? Entonces creo que ha sido un cambio valiente mantener esa esencia, mantener esa identidad, siempre quitándole un poquito más, pero manteniendo eso, que digan, esa manga es de Susana Redondo, porque esa manga es como guau, así como
1: Y yo te miro y esa manga que cae, es una zona redonda.
6: El cuello también.
1: El cuello, todo eso, lo que llega a Susana, como hay cámaras que nos están viendo, ahí pueden seguir obviamente lo que está luciendo en este minuto Susana.
6: De hecho, esto era un abrigo, entonces yo lo modifiqué, lo reconstruí, era muy largo, lo corté y esas otras piezas las ocupé en otras piezas. Entonces, también ahí vamos trabajando un poco el tema de la sostenibilidad, que tanto está ahora hablándose de recuperar lo que se está dejando, o sea, darle nueva vida a las prendas que ya vivieron y una nueva historia, digo yo, porque de eso se basa un poco mi propósito. La moda para mí es contar historias sin decir palabras, o sea, es mi vestuario.
1: Y tú dijiste recuperar, restaurar, reparar, pero estamos bombardeados por una moda rápida. Y todos los que estamos acá, todos los días la vemos esta moda rápida, ¿cierto? ¿Cómo logras convencer a uno de nosotros que estamos acá, o al que nos está escuchando en este minuto, de ese valor de esa prenda con historia, con calidad, con sostenibilidad, cuando todo lo que nos invita el mundo es algo desechable?
6: Sí, lamentablemente. Mira, no hay manera como... No es como tratar de convencer a la gente, sino que trato, en lo posible, de dar a conocer con las propuestas que estoy haciendo, de aminorar un poquito en la producción. Ya no hago colecciones en masa, entonces esa es una manera de darle a conocer a la gente que no hagamos moda rápida, ya hagamos moda como se hacía antes, que se mandaban a hacer la ropa o el vestuario que se vendía de buena manufactura, ya, ojalá a mano, y que se pueda trabajar y que se pueda llevar por tiempos, que el abrigo se mantenga en el tiempo y que le quede a la hija, después si quieren volver a reconstruir, ay, bueno, la tarea después cuando ya no esté.
1: Oye, aprovecho, está tu hija acá, ¿tu hija, sí, cómo se llama?
6: María Francisca.
1: María Francisca, ¿qué has heredado de tu madre hasta ahora? ¿Qué tienes heredado en ese closet?
11: Muchas cosas.
1: Acércate un poquito al micrófono.
11: Muchas cosas, sí.
1: Ya, perfecto. Yo la metí a ella en el fondo, solamente venía a grabar por si acaso que no está escuchando, así que yo la coloqué.
6: Pero bueno, como te decía, como diseñadora creo que mi misión es esa, transmitirle a las personas que quieran ocupar María Susana Redondo y que, bueno, no les puedo decir no compren fast fashion, ¿ya? Porque ya está. Pero sí que tengan un poquito más de conciencia con lo que está pasando realmente. Es ropa desechable. ¿A dónde está llegando ese vestuario? ¿Ya? ¿Qué pasa con el planeta? ¿Dónde está llegando esa cantidad de ropa que la tiran a la basura? Yo a veces hago limpieza de closet, busco lo que puedo reconstruir, qué es lo que puedo regalar, qué puedo hacer con esto. O sea, tratar también de darle un uso, porque nuestro armario es la forma más sustentable que tenemos de crear nuestros outfits.
1: Así, creando esa segunda oportunidad que tú dices, la segunda vida.
6: Si estamos trabajando el tema como de sostenibilidad y hablando de lo que es rescatar prendas, creo que es súper importante manejar eso. O sea, las chaquetas se pueden transformar, los vestuarios se pueden reconstruir. También mi plan y mi propuesta es hacer vestuario con telas nuevas y rescato todos los materiales nobles que existen todavía a nivel nacional, telas peruanas también, trabajo con harto de ese material.
1: Tiene
6: prima.
1: Muy buena calidad el algodón, pero en el fondo
6: sí,
1: tiene
6: es fantástico,
1: exactamente.
6: Es fantástico.
1: Pero en esta carrera que tú hiciste, llegaste a Nueva York en un minuto de la vida.
6: Sí.
1: Pero yo no te quiero colocar el lado glamuroso de cuando uno llega a Nueva York, sino el lado crítico. Cuando uno dice, quiero estar en Nueva York porque creo que es el lugar donde tengo que estar, ¿es realmente un trampolín para los diseñadores? ¿O de repente nos distrae eso de lo verdaderamente importante de lo que es mi carrera, mi marca, por ejemplo?
6: No, para mí, mira, para mí fue un sueño primero y luego se transformó en meta. Porque tuve que hacer muchas cosas para llegar allá y preparar una colección en 3 semanas además. ¿Ah? Entonces fue wow.
1: Wow, exactamente, decir lo
6: entonces,
1: mismo.
6: Además de todo eso, aprendí muchas cosas estando allá. Fue increíble también porque, como te digo, también como que consolidé y reafirmé lo que yo estaba haciendo para atrás. Todo lo que había hecho lo vi reflejado, o sea, todo mi esfuerzo, todos los sacrificios que había hecho, los vi reflejado estando presentando una colección en la New York Fashion Week, ¿ya? Que fui como cápsula, o sea, tuve el honor de ir con Lupe Gajardo, que era diseñadora consagrada, yo iba como diseñadora emergente, fui cápsula de Andes Fashion Week Chile, y fuimos también por la FDLA, que es la Federación de Diseñadores de Latinoamérica. Entonces, para mí eso fue un logro impresionante. O sea, entonces, te puedo decir, desde mi experiencia, para mí fue un antes y un después. O sea, de todas maneras, más que eso, que wow, que New York Fashion Week, para mí fue un desafío también llegar y presentar una colección inspirada en lo que eran mis raíces chilenas, del campo. Yo presenté una colección muy, muy guasa, muy de guasa. Entonces,
10: algo tradicional ya.
6: Claro, me inspiré básicamente en el ropón del traje guasa elegante. Entonces llevé 18 outfits que fueron muy, muy lindos, se veían espectacular. Yo de verdad, para mí fue increíble ver tu nombre con lo que habías presentado en Andes Fashion Week Chile en las pantallas del Times Square también. O sea, te viste ahí. Entonces, ahí yo reafirmé, dije yo, lo que estoy haciendo, porque claro, muchas veces tuve frustraciones y pucha, hasta aquí no más llego, pero volví a seguir. Tuve muchos desencantos con el diseño antes del 2010, pero luego ya empecé nuevamente. Entonces, ahí me miré para atrás y dije yo, aquí estoy. O sea, no me tengo que comparar con nadie, no tengo que ver qué está haciendo el otro, porque yo estoy haciendo desde mi vereda, desde mi profesión, lo que mejor puedo hacer. Y voy, bueno, obviamente tengo que seguir mejorando, quiero seguir haciendo propuestas.
1: Y ahí, justamente en esa vereda que tú mencionas, hoy día también tomaste la moda circular. Decidiste entrar a la moda circular, hiciste una propuesta para una marca determinada también que trabajaron, que se hizo también un lanzamiento acá hace poco tiempo atrás.
6: Sí, bueno, alto.
1: Sí, menciona, si nosotros todos son amigos con nosotros.
6: La Runway Fashion Design también nos dio la oportunidad, me dio la oportunidad de hacer ese desafío, de crear una colección en base a materiales 100% desechables. Yo rescaté prendas, vestidos antiguos que tenía, un disfraz que me había regalado una tía, que lo cuento así como también con orgullo, porque hace como 15 años me lo había regalado. Me dijo, mira, mijita, hágase con esto lo que quiera. Entonces, también fue recuperar y darle vida a esa prenda que me dieron con cariño. Entonces, hay historia, ¿me entiendes? Dentro de las prendas que tú o que te regalan, me dieron una cantidad de sábanas que las teñí y transformé todo eso. Entonces, también yo hice antes un ritual, porque yo tengo también una cosa como muy de energía. Entonces, hice ritual y les hablé a las prendas, las limpié, obviamente, y además hice un ritual, como les digo, diciéndoles que se quedaran todas las mejores energías porque iban a volver a la vida, pero que todo lo que malo que había pasado con ella y con las personas que lo usaron, que se fueran. Entonces, es como, esa es la sensibilidad. O sea, yo no soy diseñadora y ni hago ropa por hacer, la hago con esa función, y trabajé, como les digo, con una colección y con una dupla que teníamos que hacer con María Paz. Ella trabajó el diseño sachico, ella me bordó las piezas totalmente a mano y yo las incorporé en el vestuario y hicimos una colección realmente, orgullosa de haberla presentado y fue increíble esa pasarela.
1: Yo le digo el fondo, como digo con Evo Clase, 10 de 10. De verdad, 10 de 10, sí. De verdad te mereces como todo el respeto y justamente por eso yo dije, cuando tenga 4 años vas a estar conversando con nosotros. Pero hay algo que a Chile le falta, yo siento. De hecho, hubo una cumbre textil hace recientemente, que fue la cumbre textil global. Y se colocaban estos desafíos que nosotros nos falta colaboración, que nos falta obviamente infraestructura tecnológica, que nos falta colocar foco en algo, que nos falta colocar una línea base de donde poder compararnos. Por lo tanto, hoy día, ¿qué falta para que este diseño circular realmente dé el salto?
6: Mira, yo creo que sí, lamentablemente falta eso, pero personalmente yo creo que va desde uno mismo. O sea, el llamado que yo hago es cierto, falta infraestructura, faltan quizás medios, pero todo parte por casa. Yo empiezo con esto, le digo a mi amigo. Entonces, de alguna manera tenemos que ir apoyándonos e incentivándonos para poder mejorar esto. Idealmente que ojalá el gobierno, las entidades puedan también ponerse la mano en el corazón y decir, tenemos que arreglar esto, de alguna manera, porque es por el bien también de la de nuestro planeta, de nuestra Tierra, entonces...
1: Totalmente, y por eso voy a conectar con Roser Sigman, que es nuestra próxima invitada, porque ella también nos puede ofrecer una propuesta para justamente cambiar lo que está ocurriendo en la moda circular. Roser Sigman la conocí recientemente, debo decir, en un evento justamente de moda, vinculado incluso con joyería estaba esa actividad. Ella es una ingeniera civil química de la Universidad Federico Santa María, ¿cierto? Con un equipo tremendo detrás que tiene una startup. Bienvenida, Roser. Quiero obviamente que primero que menciones a los compañeros de la startup, porque yo no los conozco a todos.
12: Sí,
1: a ¿cómo se llama la startup? ¿Cuál es el Instagram? ¿Cuál es tu Instagram para seguirte?
12: Todas las redes sociales.
1: Todas las redes sociales, obviamente. Bienvenida, Estilo.
11: Bueno, muchas gracias y buenas noches. Estoy aquí muy emocionada, la verdad, de poder contarles un poco de qué es lo que hago. Yo tengo un equipo en este momento. La startup inicialmente éramos...
1: ¿Cómo se llama la startup?
11: Refill App, nos llamamos. Nos pueden buscar en Instagram como Refill, R-E-F-I-L-U-P, Refill App. Y bueno, mi Instagram personal es Rosy Poderosi, donde subo distintos contenidos y últimamente lo he enfocado mucho en lo que es sostenibilidad, de todo, compost, reciclaje, de todo.
1: Y ahí justamente creo que necesitar, porque como yo ya tú lo decías, y podemos mencionar a los compañeros, pero yo siempre digo que hay que darle obviamente los créditos a los compañeros también.
11: Claro, Pablo Varela tenemos, que incluso nos acompaña en este momento.
1: Buenísimo.
11: Tenemos un mentor, que es Patricio Núñez, que es un profesor, el cual tiene 40 años de experiencia en investigación e ingeniería. Entonces, wow, realmente eso nos ha dado un peso muy grande.
12: La experiencia detrás.
11: Tal cual. Está Muriel, que ha hecho estudios de mercado y, bueno, hemos tenido muchas personas que han pasado, pero lamentablemente han tenido que tomar otros caminos, pero también le agradezco mucho el aporte que han realizado en la startup.
1: Y justamente tú, yo lo decía, eres ingeniera química, eres la CEO de la compañía, eres candidata también a Mid-Air. Tal cual. ¿Y cómo logras unir dos mundos que a veces parecen tan ajenos? Porque estamos hablando de un certamen de belleza, que es el caso tuyo, que representa a Lo Barnechea. Ahí le mandamos saludos a todo el equipo, a la gente de innovación de Lo Barnechea. Y la ingeniería dura, porque es la parte química, es un reciclaje que viene de lo químico.
11: Tal cual. Yo, claro, soy ahora candidata a Miss Earth Chile y estoy muy feliz de poder llevarlo a cabo porque realmente uno piensa que el mundo de la belleza y el mundo de la ingeniería son lejanos, pero realmente es parte de lo mismo porque Miss Earth es una plataforma que busca una belleza con sentido. Y antiguamente se asociaba mucho a la Miss, lo que era quizás mujeres full enfocadas en modelaje y estética que no estaban tan preparadas para respuestas muy profundas. Sin embargo, hoy en día la mujer... es una mujer con propósito. Por ejemplo, tenemos a Susana, a mí, que somos mujeres que además de ver algo estético y así, tenemos ganas de hacer cosas por el planeta, ganas de estudiar, de aprender y siempre salir adelante.
1: Así. Y yo cuando lo investigué, ustedes decían, ¿hacemos reciclaje químico de PET? Yo dije, ¿qué es esto? ¿Nos puedes explicar qué es hacer reciclaje químico de PET? Porque estoy seguro que muchas personas en este minuto que nos escuchan no lo saben. ¿Y cuál es el propósito de este tremendo desafío que están haciendo?
11: Claro, actualmente se realiza reciclaje de plásticos, que, o sea, una persona lleva su residuo, lo deja en un lugar y lo llevan a reciclar. Este reciclaje es algo mecánico, o sea, se calienta el plástico y se da forma para poder darle vida a nuevos productos. Sin embargo, esto se ha estudiado que tiene una cierta cantidad de veces que se puede hacer y finalmente tiene que terminar en la basura igual. Nosotros lo que hicimos fue investigar una forma de preservar la molécula de plástico, o sea, el monómero, la parte más pequeña, y poder ir uniendo este monómero en una reacción química y obtener un plástico nuevo que pueda ser reciclable muchas veces. O sea, realmente ingresar a una economía circular y que no se vaya a la basura en algún momento.
1: No se convierte nuevo en basura, literalmente.
11: Claro, tal cual.
1: Y en eso ustedes cuestionan lo que llaman el famoso reciclaje degradativo.
11: Claro.
1: Yo dije, ¿por qué? ¿Es un error estratégico para la industria de la moda seguir fabricando productos de menor calidad con este plástico, obviamente, por ejemplo?
11: Sí. Muchas veces hay muchas prendas que son de algodón o materiales que sí se pueden reciclar, por ejemplo, hilándolo, pero ocurre con el poli-

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1: Realizar, por ejemplo, en vez de quizás cortar toda la tela, perder una parte, tener problemas con los tintes, simplemente podríamos tratarla químicamente y obtener materia prima nueva.
2: Tremendo, Susana. Nos quedan, hay que despedirse ya. Quiero darte un minuto para que te puedas decir, nos dejes un mensaje que nos quieras compartir.
1: Ay.
2: ¿Cómo es a Susana con esos 30 años de experiencia?
3: Bueno, ¿qué les puedo decir como diseñadora, como emprendedora? Que cada, si te propones, lo que te estás proponiendo, síguelo, hazlo. Porque cuando uno se propone algo, te lo digo desde mi convicción, lo vas a lograr. Creo que cada persona, no solamente en lo que yo hago, sino que en todo orden de cosas, si te propones hacer algo, lo vas a hacer. O sea, eso que es
2: perfecto.
3: Como...
2: yo sé que el tiempo vuela, Roser, también. ¿Qué nos dirías a nosotros para ir cerrando la conversación?
4: Un mensaje.
2: ¿Qué es ese?
1: Un mensaje. Creo que mientras escuchaba a Susana y recordando mi experiencia, creo que esta frase que ya quizás puede estar trillada, realmente me tocó, que al final un ganador es un perdedor que lo volvió a intentar.
3: Exacto.
1: Entonces... eso finalmente, si hay impedimentos entre todos, lo vamos a arreglar y salir adelante.
4: Recordemos también las redes sociales de cada una. Roser, primero puedes partir tú, para recordar las redes sociales.
1: Ok, la startup es RefillUp, @RefillUp, RefillUp.
4: Y Susana.
3: Y Susana_Arredondo_V y la página www.susanaarredondodiseñadora.cl.
4: Esto es parte de Academia de Emprendedores, @EstiloAdemLatam, con el profesor Richard Campillay, que también tiene un evento, profesor, ¿o no?
2: Más que un evento, va a ser una invitación. ¿Ya? Que agenden el jueves 22 de julio a las 9:30 horas, Palacio Vergara, esto obviamente en la Quinta Región. Santiago Slop realiza por Medio Pro Chile el taller Comunicación Sostenible para Empresas de Moda y Diseño. Así que vayan al @ Santiago, abreviado STGO, Slop. Y ahí pueden inscribirse a este taller de comunicación sostenible en la región de Valparaíso.
4: Profesor Richard Campillay, hunter de tendencias sostenibles y mediador de conflictos.
2: Sí, cuando se quiera separar, cuando se quiera casar, entonces llámeme nomás.
4: Ahí puedo estar,
2: sí,
4: claro.
2: Y solamente le hacemos el descuento de un 40 o un 60 a usted porque está, lo veo siempre.
4: Muchas gracias también por la bienvenida. A todos ustedes también por ser parte de este capítulo de Academia Emprendedores.
2: Gracias, Freddy, por estar con nosotros y yo también.
4: 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Es momento de hacer un break y al regreso vamos a conocer Intern2Go. Esta iniciativa que conecta experiencia validada con desafíos reales de forma rápida a través del talento fraccional previamente curado.
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10: Bienvenidos y bienvenidas a la sala de clases de la Academia de Emprendedores. Soy el alumno Freddy Retamal y junto a ti estamos listos para conocer este nuevo caso de emprendimiento. Tienes un desafío, creciste, debes ser profesional siempre y acercar tu empresa. Necesitas ayuda urgente porque sabiamente reconoces que tú no tienes las competencias para hacerlo de buena manera. Vas a contratar un gerente, por ejemplo, momento que no es quizás la única ni la mejor alternativa. Hoy te quiero presentar Intern to Go, una iniciativa que conecta experiencia validada con desafíos reales de forma rápida a través de talento fraccional previamente curado. Y para conocer más detalles, saludamos a la socia de Intern to Go, Rosario Ganderatz. ¿Cómo te va, Rosario? Bienvenida.
11: Muy bien, muchas gracias, Freddy. Mucho gusto de estar aquí.
10: De hecho, primero quiero partir con las redes sociales.
11: Diga.
10: Con la página.
11: Sí. Nosotros estamos en www.interimtogo.net. Eso es, ahí está toda la información, ahí estamos. No tenemos Instagram, no.
10: Ya.
11: No es parte de nuestro...
10: ¿Todavía?
11: No, no es parte de nuestro diseño.
10: Ah, ya. ¿Y por qué?
11: Tenemos un LinkedIn también.
10: Ya, pero esa es una buena
11: idea. Porque son, claro, por la naturaleza de nuestro negocio. Vamos a tener algún día, pero por ahora hemos definido nuestra estrategia con el sitio web y con LinkedIn.
10: ¿Cuál es la finalidad de Interim to Go? ¿Cómo nace también?
11: Interim to Go es, como el nombre lo indica, es profesionales interinos o fraccionales para apoyar a las compañías en su desafío de negocio. La diferencia, nosotros nacemos porque estamos haciendo la propuesta, no, tenemos identificada la oportunidad y la necesidad de que las compañías necesitan tener ejecutivos en el momento correcto por el tiempo que los necesitan. Me devuelvo un paso.
10: Yeah.
11: Lo natural o lo común es que las compañías y las personas busquemos desafíos permanentes. Las personas tienden a buscar empleos permanentes y las compañías tienden a contratar personas de manera permanente. Nosotros creemos que el mundo de los negocios, el mundo y de los profesionales ha cambiado. Está lleno de personas y de organizaciones que saben que sus desafíos son puntuales y que una persona puede venir, resolverles el problema, ayudarles a salir del nudo en el que están y moverse. Y esa flexibilidad y esa agilidad, hoy día la tienen las compañías y la tienen las personas. O sea, los ejecutivos están súper interesados en trabajar de manera que puedan satisfacer sus necesidades económicas, por supuesto, pero también de que tengan desafíos que les interesen.
10: Ya. ¿Qué tipo de desafíos? Por ejemplo.
11: Mira, lo más natural que podría necesitar un desafío fraccional o interino, un profesional ejecutivo fraccional o interino, son compañías que están en ciertos momentos de negocio o están creciendo rápido, o en una fusión, te compró una marca, no sé, las personas que estaban en el programa antes, las compra una marca. O sea, se tienen que integrar, tienen que crecer, o tienen que hacer un proyecto estratégico que no han logrado hacer. O hay una, les falta un ejecutivo o un profesional o una sugerencia que es importante para poder seguir funcionando. Entonces, lo que el mercado nos está diciendo y lo que nosotros hemos identificado es que las compañías y las personas pueden tener vínculos profesionales por el tiempo que los necesiten, con las experiencias que se necesitan. Las compañías no necesitan aumentar su dotación de manera permanente para problemas que son temporales,
10: sino mejor buscar una persona idónea y quizás por un largo tiempo,
11: por un tiempo. Podría ser, fraccional significa también, Freddy, que tú puedes trabajar 3 horas a la semana en un proyecto, en una compañía durante un año. Todas las semanas trabajas 3 horas. O trabajas durante 3 meses todo el día. O cualquier cosa entre medio. Entonces, imaginemos que hay una compañía que necesita modificar su gestión comercial. Entonces, tiene un tamaño de negocio que no le permite contratar a un ejecutivo que le gustaría tener, porque de tiempo completo como que le queda grande. O le queda caro.
10: También.
11: O le queda caro. Entonces, contrata una persona que puede venir a la compañía, ingresa, hace lo que hay que hacer, se responsabiliza por los resultados y sale o deja instaladas las competencias con el equipo que ya está. Deja creado el proceso, por ejemplo, o deja entrenada a la persona que se va a hacer cargo de manera permanente. O simplemente es porque es un proyecto que hay que llevar adelante, que tiene principio y fin.
10: Claro, tú me hablabas, conversamos con a esta hora con la socia Interim to Go, Rosario Ganderatz, acerca de esta figura del ejecutivo interino. Uh-huh. ¿Cómo una empresa, particularmente una pyme, puede acceder a ello si es que ponemos sobre la mesa el tema del presupuesto?
11: Bueno, una de las características que nosotros creemos que es más valiosa para las pequeñas y medianas empresas y también para las empresas que son grandes pero que son de regiones, por ejemplo, o para las empresas que son grandes pero que tienen varios negocios simultáneos, que en el conjunto son grandes pero cada negocio no da solo, es precisamente precio, es uno de los valores. Tú puedes acceder a través de este sistema, de esta nueva forma de trabajar en lo fraccional, en lo interino, a personas con el talento y la experiencia que tú necesitas por las horas que las necesitas o por los meses que las necesites, con lo cual bajas tus costos inmediatos, sino que además no le agregas a la compañía una carga financiera innecesaria.
10: E indeterminada.
11: Y otras cosas. O sea, también son los compromisos laborales, las complicaciones que con las que se han ido enredando el mercado laboral chileno. Y también atendiendo este gusto, esta necesidad y este interés de los ejecutivos por trabajar en temas que les interesan por el tiempo que les interesa.
10: Rosario, ¿cómo se hace? Porque seguramente también van a comenzar a llegar a preguntas de quienes no se escuchan. En el caso de tener a esta persona idónea, el ejecutivo interino, eso puede ser para un, bueno, todos son desafíos, una expansión dentro de la empresa, pero también puede ser un momento de crisis, también sí. Que quizá uno lo ponga ya sea mediano, corto, incluso largo plazo. ¿Cuál es el desafío también de ustedes ahí que tienen para quizás hacer esto fraccionado, hacer una determinación de presupuesto por cierto tiempo? ¿Cómo se trabaja eso? ¿Cómo se genera? ¿Cómo se conectan las piezas para determinarlo?
11: Sí, esa es una buena palabra. ¿Cómo se conecta? Yo te diría que nuestro servicio consiste en que nosotros somos capaces... Nosotros, los 4 socios de esta compañía, tenemos otros negocios en los que nos tocó conocernos y decidimos emprender en este juntos. Yo y otra, somos 4, 2 venimos del mundo de la selección de ejecutivos, somos headhunter. Otro socio viene del mundo del outplacement, que son las compañías que o las organizaciones que ayudan a las personas a buscar su próximo trabajo. Y la cuarta socia es una persona que se dedica a la estrategia. ¿Sí? Entonces, estos 3 negocios veíamos cómo las organizaciones pasan por momentos donde los desafíos son temporales y tienden a buscar personas permanentes. Nuestro trabajo, como te decía, y nuestro desafío es ser capaces de tener, y es la oferta que tenemos, digamos, esa es nuestra oferta y nuestra propuesta de valor, es que nosotros tenemos a las personas evaluadas, entrevistadas, con su educación verificada. Nosotros podemos dar mucha velocidad de respuesta. Vamos a tener además evaluado el verdadero y el real interés de la persona por ser fraccional. Nosotros no vamos a proponerle personas que están buscando pega y que van a tomar esto por mientras.
10: Ah, claro.
11: No. Y la curaduría. Nosotros le vamos a decir, mira, esta persona, lo que buscamos es que, que sea rápido, no ultra rápido, porque a
10: no,
11: veces
10: no
11: la,
10: resulta, no.
11: Veloz y asertivo. Entonces, nosotros tomamos todas las los escenarios posibles, los evaluamos de todas las maneras posibles para que si una persona me llama y me dice, mira, voy a necesitar un gerente de marketing fraccional porque estoy lanzando una marca nueva, ok, dame un par de semanas, tienes una persona que viene, que lo ha hecho, que le interesa, que quiere entrar en tu negocio, se mete, te ayuda con la rentabilidad, te da el resultado que tú estás esperando y seguimos igual de amigos porque los dos sabíamos que esto era fraccional o interino.
10: Claro, o sea, es un trabajo pero quirúrgico.
11: Sí, súper.
10: ¿Y cuánto demoran aproximadamente o depende del caso?
11: Mira, esto es la mayor parte del trabajo de evaluación, que es lo que más cuesta, va a estar hecho.
10: Ah, ya.
11: Nosotros tenemos más de 250, 300 ejecutivos evaluados. Por lo tanto, nosotros nos demoramos muy poco porque mucha parte del trabajo de evaluación, que es la que es más difícil de hacer, que es lo que más cuesta, va a estar hecha antes. Va a estar, por eso que se llama talento curado, con curaduría previa.
10: Que es como la base ya y de ahí se empieza a alimentar lo que viene.
11: Así es, así es.
10: ¿Y la historia, Rosario, que ustedes puedan contar quizás no de lo que han podido ver hasta el minuto, pero también la historia personal de este equipo que hace Intern to Go?
11: Sí.
10: Porque cada uno también de los representantes, sí, tú te incluyes ahí, por supuesto, tienen historias pasadas, sí, y que los llevó a replantear y configurar este nuevo escenario de trabajo.
11: Sí.
10: ¿Qué historia?
11: ¿Cuál es la historia? Bueno, nosotros con Teresa, Teresa y yo venimos del mundo de la búsqueda de ejecutivo y con mucha frecuencia nos encontrábamos con gente de todas las edades. ¿Eh? Esto hay que aclarar que esto es transversal en edad y es transversal en industrias. O sea, hay profesionales desde los 30 y pocos hasta los 60 y hartos. Que
10: es transversal.
11: Súper transversal. O sea, nosotros hicimos una encuesta a 500 ejecutivos y más cerca del 91,2% de los ejecutivos están interesados en trabajar de manera fraccional. Y más del 50% ya ha trabajado o ya tiene experiencia de trabajando de manera fraccional o interina. Entonces, nosotros como búsqueda ejecutiva veíamos que había mucho talento con esta inquietud y que, por supuesto, llegado la pandemia y la agilidad de los negocios y varios fenómenos culturales, ¿no? Había más y más personas con incómodas en este formato como binario de soy emprendedor o soy empleado, como que no hubiera nada entre medio. Y nosotros estamos convencidos de que hay una categoría nueva, que es esto del trabajo fraccional y interino. Entonces, desde el mundo de la selección, nosotros veíamos este pulso, ¿no? De que las ejecutivos, las personas, están interesadas en trabajar por cosas que los movilizan y cada vez más incómodos con esta como camisa de fuerza del trabajo a tiempo completo. Y por otro lado, que las compañías se pillan tomando decisiones de largo plazo para problemas cortos.
10: Corto. Mm.
11: Después, desde el mundo del outplacement, ese es un mundo donde hay mucha disponibilidad de personas pensando en nuevas formas de trabajar. Y la socia nuestra, que viene del mundo de la planificación estratégica de las empresas, y a nosotros nos pasaba como Headhunter también, que hacen un diseño, la compañía hace un diseño de dónde quiere estar, hace el diseño de dónde, qué nuevo proyecto va a ser una ampliación de una planta o va a lanzar un nuevo producto, tiene todo el diseño pero no tiene la gente para hacerlo.
10: Ahí está.
11: Entonces ese es el conjunto donde nos encontramos estos tres negocios y desarrollamos, le pusimos nombre a algo que nosotros estamos convencidas de que le pusimos nombre a algo que ya existe. La gente, las personas, me imagino que tú también y yo también queremos trabajar
10: totalmente
11: en cosas que nos interesen, con que nos motiven, que nos den, por supuesto, la plata o el ingreso que nosotros queremos tener. Pero sí, pero mira, en la encuesta, Freddy, les preguntamos a la gente qué los motivaba más para hacer sus cambios laborales.
10: Yeah.
11: ¿Cuáles son tus motivadores? Y por supuesto, la compensación está primera, ¿no? Eso es obvio. Pero en el segundo y tercer lugar estaba la flexibilidad, trabajar por propósito y trabajar en un buen clima. El valor de que tú tengas un trabajo permanente está entre quinto y sexto lugar. No es lo que moviliza a las personas.
10: No, totalmente. Estamos con Rosario Ganderatz, socia de Interim to Go. Gracias por visitarnos aquí en la sala de clases de Academia de Emprendedores. Y mucho éxito, Rosario.
11: Muchas gracias, Freddy. Igual para ti.
10: 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Y hasta acá las clases de hoy en esta Academia de Emprendedores. 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Nos volvemos a encontrar mañana desde las 9 de la noche. Y ahora vienen los servicios informativos. Pero atención, porque estaba también la situación en la comuna de Providencia. Muchos de ustedes aquí en la región metropolitana sintieron quizás un corte de luz, pero que duró tan solo un instante y ya está todo de regreso. Lo informa la Superintendencia de Electricidad y Combustibles. Luego viene ADN, te acompaña con Álvaro Lara, el VAR del Mundial. Todo el repaso del Mundial 2026.
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13: Diez de la noche con dos minutos, actualizamos noticias en ADN. El gobierno comprometió el despliegue de la ficha FIBE para los damnificados del sistema frontal, esto en la zona sur del país, nos informa Matías Castillo.
14: 17 damnificados dejó el sistema frontal en las regiones de la Araucanía y Los Ríos, 5 personas albergadas, 72 viviendas con daño menor, una con daño mayor, junto a otras 37 que aún siguen siendo evaluadas. Sin embargo, se trata de cifras que podrían ir actualizándose con el pasar de las horas, sobre todo cuando ya se anuncia un segundo sistema frontal entre el Maule y el Biobío. Sin embargo, para las 3 regiones del sur que ya fueron afectadas, las precipitaciones serían menores a 10 milímetros. Ya con la ayuda desplegada durante la emergencia, que consistió en la entrega de material humanitario, se extenderá con las fichas FIBES y ALFA. Los detalles los entregó el subsecretario del Interior, Máximo Páez.
15: Y personas que han tenido daño en distintas intensidades, todo el financiamiento de prestaciones en el ámbito de los fondos de emergencia están completamente vigentes, no solamente la ficha FIBE, que es para las personas, sino también la ficha ALFA, que es para que los municipios eventualmente también, o la delegación, podamos activar la prestación de servicio en materia de remoción de escombros, poda de árboles. Por lo tanto, todo el financiamiento de emergencia del Ministerio del Interior está disponible para poder atender las necesidades de esta emergencia.
14: Finalmente, las autoridades informaron de la suspensión de clases en 20 establecimientos en la comuna de Pucón y Cunco, en la región de la Araucanía, producto de los problemas que quedaron en las rutas, producto de este sistema frontal, que según el subsecretario Pavés, lo peor ya pasó. Matías Castillo, ADN.
13: Y atención con esta información, porque en Chile se roban alrededor de 500.000 teléfonos al año y solo el 50% de estos equipos robados se solicita su bloqueo. Una campaña del gobierno busca informar sobre la importancia de proteger estos datos personales. Todo el detalle lo tiene Tamara Aranda.
16: Campaña del gobierno que tiene como propósito proteger los datos personales de quienes sean víctimas de robos de celulares. ¿Cuál es la recomendación? Bloquear inmediatamente el equipo y el chip para después hacer la denuncia ante la PDI o carabineros. Este es un proceso clave porque en el contexto en el que vivimos, donde la digitalización sigue creciendo, los riesgos asociados aumentan por la información personal que almacenan los dispositivos. La subsecretaria de Telecomunicaciones, Romina Garrido, entregó sugerencias sobre lo que se debe hacer para proteger estos datos.
17: Cuando ocurre el robo, debemos contactarnos con nuestras compañías de telecomunicaciones, las cuales están obligadas a atender estos requerimientos las 24 horas del día, los 7 días a la semana. Y lo que nos van a preguntar es nuestro número de email. Luego, la sugerencia es respaldar y cambiar las contraseñas, cerrar las sesiones que pudieran estar abiertas en nuestros dispositivos y, fundamental, realizar la denuncia.
16: Lo importante entonces de esta campaña llamada Teléfono Robado, Teléfono Bloqueado, es conocer previamente el email. Se puede solicitar marcando al asterisco gato 06 asterisco, contactar a su compañía móvil, solicitar el bloqueo y finalmente hacer la denuncia ante la PDI o carabineros. Tamara Aranda, ADN.
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13: La información del deporte con Álvaro Choupey.
18: Porque acaba de finalizar amistoso internacional, ganó Boca por 1-0 a Atlético Paranaense y la noticia es el ingreso de los chilenos en el segundo tiempo. A los 12 de la segunda parte ingresó Williams Alarcón y Carlos Palacios. A los 22 minutos del segundo lapso tuvo algo más de 20 minutos en cancha la joya Carlos Palacios, que no veía acción desde el 7 de diciembre del año 2025, más de 7 meses fuera de las canchas tras retornar en el cuadro de Boca, que le ganó 1-0 en amistoso internacional al Atlético Paranaense.
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13: 10 de la noche con 6 minutos. 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Ya continúa ADN, te acompaña de noche con Álvaro Lara.
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27: Son las 10 de la noche con 10 minutos. Partimos a compartir estos últimos minutos del miércoles 8 de julio, dice Vincenzo Rojas, en nuestro horario habitual. y en el mismo punto del dial, a la misma hora. Vamos con esta canción. ¿Cuál es? Bonnie M.

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1: Son las 10 y cuarto de la noche en Chile. Usted de repente ha pedido por Uber Eats un sanguchito o alguna necesidad, algún producto que le llamó la atención. Cualquier cosa, todo lo que sea posible pedir a través de esta aplicación que saca de apuro, sí, que saca de apuro y que es de verdad conveniente. Bueno, resulta que ahora Uber Eats está en una campaña de búsqueda o de entrega de los premios Uber Eats 2026. Ya se puede votar por lo mejor del delivery en Chile. Está buena, pero tiene cosas de verdad muy, muy, muy entretenidas esta campaña. Para ello es que hemos llamado y nos ha atendido con muchísima gentileza a esta hora a Verónica Jadue, gerenta de comunicaciones de Uber para la región andina, Centroamérica y el Caribe. Grande zona la de su territorio, Verónica. Buenas noches.
2: Hola Álvaro, buenas noches. Mucho gusto en saludarte y también a todos quienes nos están escuchando. Así es, son 8 países en los que está Uber Eats en esta región. En la que veo las comunicaciones.
1: Bien,
2: Tengo la suerte de trabajar con hay compañeros periodistas, yo también soy periodista de muchos países de la región y de obviamente valorando el trabajo que todos hacen en los distintos países.
1: ¿Y a dónde tiene su oficina, Verónica, o anda por todos lados?
2: Estoy aquí en Santiago. Estoy aquí en Santiago, viajo bastante, pero estoy aquí en Santiago.
1: Ya.
2: Mi base es aquí.
1: Perfecto.
2: Muy, muy cerca de la radio, de hecho.
1: Sí, pues. sí, está por aquí cerca, ¿ya?
2: Estamos muy cerca.
1: Mira, tal vez demasiado. Oiga, Verónica, aquí este concurso, pero no es primera vez que lo hacen, ¿no? Los premios Uber Eats, no un concurso, es una premiación.
2: Exactamente, es una premiación. Para hacer un poquito de historia, los premios Uber Eats empezaron justo después de la pandemia como una forma de reconocer a los... en ese minuto la aplicación solo tenía restaurantes, pero conocer toda la resiliencia y adaptación que habían mostrado los restaurantes en Chile y en el mundo durante la pandemia. Los premios nacieron en México y obviamente los trajimos rápidamente a Chile. Y reconocer en distintas categorías, en ese minuto eran menos, cómo los restaurantes habían podido adaptar sus negocios hacia el delivery. Estamos bastante lejos de eso hoy en día lo que vimos, obviamente la tendencia fue que después de la pandemia el delivery llegó para quedarse, no fue un boom, está, como tú bien describías al principio, está incorporado en la vida y en el día a día de todos nosotros y nos saca de apuro y ya esperamos encontrar en una aplicación todo lo que estamos buscando. Y lo que nos dimos cuenta cuando trajimos los premios Uber Eats al Chile, y eso sí es lo que mantenemos, es que es el único momento en el que juntamos a toda la industria. Es la única celebración que reúne a toda la industria y es donde se juntan, independiente de la competencia, que es muy amistosa, pero es una competencia al fin, que se da entre los nominados. Entonces, cuando ellos tienen su momento celebratorio final, porque esto cierra en una premiación, el 29 de julio, creo que es cerrada solo para los dueños o quienes ellos designen como sus representantes en esta premiación. Tenemos, para que sepan, este año hay más de 290 restaurantes y tiendas nominadas en los premios Uber Eats. Hay 33 categorías.
1: ¿33?
2: Que es lo que se ganan, se ganan un pedido de oro representativo de la aplicación.
1: ¿Ya?
2: De estas 33 categorías, la gran mayoría se votan en premiosuberit.cl. Las votaciones las cerramos el 26 de julio, porque un poquito antes, porque obviamente entregamos un premio ya con la plaquita impresa de quienes fueron los ganadores.
1: Claro.
2: Esa es la única explicación. 25 de esas categorías se votan por los usuarios en premiosuberit.cl, así que los que me están escuchando pueden entrar desde ya. Hay varios premios interesantes para quienes voten, membresías Uber Eats, después algunos... promociones para que puedan pedir el restaurante o la tienda del año, así que los invitamos ahí a ayudar a sus favoritos y a reconocerlos. Todos tenemos algún restaurante o tienda favorita que nos saca de apuros, como tú dices, nos salva siempre, o que nos gusta, además, que nos, cada vez que pedimos nos causa mucha felicidad saber que vamos a hacer un pedido de ese restaurante a esa tienda.
1: Claro.
2: Hay otras 6 categorías de esas 33 que se definen a partir de datos y métricas de la app. Por ejemplo, te voy a poner una categoría que a mí me gusta mucho, que se llama El que no falla, Aquí hablamos de restaurante y tienda que tiene una operación impecable, de principio a fin. Todo lo que hacen le sale bien. Tienen muy buena hora de entrega, tienen muy buena hora de entrega. Todos sabemos quién es ese confiable, que no va a fallar, que siempre está ahí, siempre está en la aplicación, siempre va a llegar a tiempo. Siempre, a la hora que yo lo busque, el día que sea, va a estar ahí. Esa, por ejemplo, una que se define a través de datos y métricas de la aplicación. Y tenemos una categoría que debo confesar que personalmente es la favorita, que es elegida por deliberación del equipo de liderazgo de Uber Eats en Latinoamérica, que es la emprendedora del año. La emprendedora del año, la industria de los restaurantes, en un inicio cuando se creó estos premios, pero también lo hemos visto mucho en las tiendas, en los comercios. La verdad, la gran mayoría son dueños hombres. La industria gastronómica está dominada, ¿no?, por muchos dueños hombres, y lo que quisimos aquí fue visibilizar a aquellas mujeres que están aquí en la industria del delivery y que son dueñas de estos negocios o emprendimientos, y contar un poco de sus historias. Así que ese es un premio especial de la noche. Y tenemos un premio más que votan los socios repartidores. Los socios repartidores eligen el restaurante donde ellos, o la tienda donde tienen ellos la mejor experiencia cuando van a buscar un pedido, porque ellos también le ponen estrellas a los negocios donde ellos van a buscar pedidos. Yeah. Y también para nosotros, esto obviamente Uber Eats es una cadena que conecta a socios repartidores que están generando ganancias, los restaurantes también, que obviamente aumentan sus ventas, más los usuarios que tienen alguna necesidad que resolver. Entonces, para nosotros es muy importante escuchar también a los socios repartidores, y los comercios que están asociados valoran muchísimo este premio también, que lo eligen ellos mismos.
1: Claro, estamos hablando con Verónica Jadue, gerenta de comunicaciones de Uber para la región andina, Centroamérica y el Caribe, a propósito de los premios UberEats.cl. Es una premiación que curiosamente, o sea, no curiosamente, pero digamos, Uber Eats es algo online, es algo que está en el ciberespacio, y que dice, tal vez el único contacto presencial que hay es el del repartidor con el cliente, o el repartidor con el tipo que a través de una ventanilla le pasa el producto y le dice un código, qué sé yo. Pero la premiación va a ser presencial, nos dijiste, Verónica.
2: Exactamente, y este año es especial porque es la quinta vez que hacemos los premios Uber Eats, así que estamos muy contentos con el éxito y con la recepción que tienen los premios Uber Eats todos los años, con lo que generan en todos los comercios que están asociados. Para nosotros siempre es muy importante que ser un socio para los restaurantes y las tiendas en generar más ventas. Entonces que ellos ahora puedan reconocer su trabajo y que vean cómo los usuarios los reconocen. Por eso, para nosotros es muy importante que vayan a votar al premio UberEats.cl, para que vayan y reconozcan a sus favoritos en estas categorías. Pueden votar por las 25, pueden votar por dos de las 25 si es que prefieren. Pueden ahí ir eligiendo, porque obviamente estamos nosotros aquí en Santiago, pero también les queremos dar espacio a las regiones. Hay muchos restaurantes y tiendas nominados de regiones en las distintas categorías, pero muchos ahí nos podrían decir, obviamente la contienda es desigual, porque, por ejemplo, una hamburguesa gourmet que está en Concepción no está en las mismas condiciones de un emprendimiento de hamburguesa acá en Santiago. Aunque no lo crean, dan la pelea muy dura, así que en términos de votos, porque el público de regiones es muy fiel, pero además, nosotros tenemos tres categorías que son lo mejor del norte, lo mejor de la zona central y lo mejor del sur. Son tres categorías que solo premian a restaurantes de regiones. Santiago no está aquí, no está incluido, por ejemplo, en la zona central. Claro. Y ahí solamente van a haber nominados del norte, la zona central y lo mejor del sur.
1: Mira, así qué buena. Está bonito
2: también eso. para que vayan a votar especialmente también por esos nominados de regiones, que, como les decía, están en muchas categorías, pero en estas nos concentramos especialmente a reconocer lo mejor que no está en Santiago.
1: Claro. ¿Y a dónde va a ser la premiación el 29 de este mes, Verónica?
2: Es un lugar secreto. Aún no lo saben ni los invitados, porque es solamente para los 290 tiendas nominado. Y restaurantes que están nominados, exactamente, Este sí es un momento de ellos de celebración y de encuentro como industria. Pero obviamente sería, eso es en la tarde, pero ya el 30 mismo podemos estar conversando sobre los ganadores y lo que haya pasado
1: la
2: noche anterior.
1: Ninguna duda que no te vamos a llamar, por supuesto. Oye, ¿y el que participa, el cliente, el usuario de Uber Eats, va a ganar algo también si participa o puede ganar algo?
2: Exactamente, sí, estamos sorteando membresías de Uber One. 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La verdad, uno ahí son de cuentos promocionales que al final te hacen un montón de ahorro. 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Mira. 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al restaurante que gane, porque la categoría principal del año es restaurante del año y tienda del año, y entre quienes voten por ellos vamos a estar ahí sorteando para que puedan hacer pedidos desde ellos también.
1: Verónica Jaue, gerenta de comunicaciones de Uber para la región andina, Centroamérica y el Caribe. Buenísima, entretenidísima la premiación. No vamos a decir la iniciativa porque ya es la quinta versión. De tal manera que compromiso el 30 o después, para que nos cuentes quiénes ganaron, para tenerlos, anotarlos ahí y tenerlos entre los favoritos. ¿Eh? Un millón de gracias y que sigan adelante. ¿Eh?
2: Muchísimas gracias a ti también, y ya les vamos, y les reitero la invitación para que vayan todos a votar a premiosuberit.cl hasta el 26 de julio.
1: Chao.
2: Chao, que estén muy bien.

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1: 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La mejor hípica está en Club Hípico. 21 minutos faltan para la hora 23. 12 grados, 3 décimas. Cielo cubierto en Santiago. Pronóstico para Valdivia de mañana jueves. Cielo cubierto durante el día nublado y en la tarde nubosidad parcial. En buena hora, Valdivia y alrededores supone esto. Cubierto y lluvia para el viernes.

Pero habrá un respiro en esta jornada de jueves. Mañana jueves, quiero decir, que será bienvenida por todos. Atentos estamos. Usted nos cuenta a través del WhatsApp lo que pueda necesitar, lo que pueda estar pasando. Aquí estamos para contárselo todo en ADN.

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1: A lo largo de todo el país se escucha ADN y del mundo también a través de nuestro sitio web. Un cuarto para las 11 de la noche, inteligencia artificial chilena se posiciona como la más precisa del mercado legal tras exhaustiva auditoría independiente. Es el titular, nos llamó la atención, preguntamos por aquí, preguntamos por allá, y encontramos en la línea telefónica al cofundador de Justice Now, Justicia Ahora, podría traducirse, Francisco Sala. Francisco, muy buenas noches.
2: Hola, buenas noches.
1: Primero que todo, ¿qué es Justice Now?
2: Bueno, Justice Now es una IA legal, especialmente para los abogados, que lo que busca es agilizar el trabajo legal y devolverles horas de vida a los abogados y hacer más eficiente su trabajo mismo en el día a día.
1: ¿Dedica exclusivamente a los abogados o alguien de otra...?
2: Otro tipo de personas pueden utilizarla perfectamente. Hay módulos que facilitan comprender el lenguaje jurídico de mejor manera, claro. Sobre todo para gerentes de finanzas, sí. Pero claro, ¿no? el grueso de nuestros usuarios generalmente son abogados que están ejerciendo la profesión.
1: ¿Y cómo se les ocurre hacer esto, sacar esta inteligencia artificial dedicada solo a lo legal, Francisco?
2: Bueno, esto, yo soy abogado también, me he dedicado al mundo de la tecnología hace más de 10 años, he hecho otro tipo de empresas también, y yo tenía un profesor de la universidad que siempre habíamos conversado este tipo de temas, nos veíamos de vez en cuando, y ya el año pasado, tipo junio, julio, decidimos dar el salto juntos de crear Justice Now. Él tiene más de 20, Gustavo Almacea tiene más de 25 años de experiencia como abogado, académico, destacado. Y bueno, ahí juntamos mi experiencia en el mundo tecnológico con su gran conocimiento legal y creamos una IA que efectivamente logró ser la más precisa del mercado. ¿Ya? ¿Qué quiere decir eso? Que es la que comete menos errores. En citación de jurisprudencia o de fuente, y eso en el mundo legal es muy, muy importante.
1: Y en lo específico, Francisco, lo operativo, ¿qué tiene que ser un abogado? ¿Para qué le sirve exactamente, por ejemplo?
2: De todo, pues, de revisar contratos, ya. Redactar contratos, redactar escritos judiciales, hacer consultas muy complejas sobre temas complejísimos, pueden hacer informes en derecho. Nosotros nuestra IA combina diferentes IAs en una sola respuesta. Es así como trabajamos para una misma respuesta, puede estar trabajando por dentro Gemini combinado con Cloud a la vez, y ahí damos respuestas que realmente son informes en derecho que a un abogado le puede ahorrar mucho tiempo de investigación.
1: Te pregunto desde la más supina de las ignorancias, Francisco, pero puede ser que un día lleguen ante el juez un abogado defensor, un abogado querellante, y ambos lleguen con un documento de Justice Now, ¿y quién gana ahí? ¿Puede pasar eso?
2: O sea, va a pasar que la contraparte use nuestra IA, de algún momento debería pasar. Pero van a estar con puntos de vista distintos, con formas de argumentación distintas y con posturas distintas también. Entonces, la IA es muy rara, es una inteligencia artificial, es un copiar-pegar en respuesta. Correcto. Es muy caso a caso según cómo la utilizó el usuario.
1: Sí. ¿Está legalizado el uso de la IA o es todavía una cosa que anda dando vueltas por ahí?
2: No, totalmente legalizado el uso de la IA. Lo usamos todos, o sea, no solo los abogados, sino que todo el mundo con ChatGPT desde que se inició. La IA, lo que sí, claro, en el mundo legal, no puede directamente ir ante un juez y resolver un caso, y para eso están los abogados, que son los que tienen la facultad legal, y la IA es una herramienta que los potencia, que es lo que nosotros buscamos potenciar a las personas, no reemplazarlas, así que sí. En otros países sí, en otros países ya se están dando pasos, como Inglaterra, que una IA fue a un tribunal. Igual fue un abogado, finalmente, pero se está discutiendo ese tipo de cosas.
1: Ya. No, me refiero a que el uso de la inteligencia artificial esté normado, esté regulado, a eso hoy a la...
2: Bueno, ahí la verdad es que es algo tan nuevo, sí, que yo creo que falta todavía camino por recorrer, claro, en la regulación, pero yo soy de los que opina que el que regula primero es el que probablemente más se va a equivocar, porque estamos todos aprendiendo. Entonces ya a mí me parece que hay que ir como con cautela, no hacerlo de apurado para aparentar que fuimos los primeros en hacer tal cosa, porque podemos limitar mucho esta innovación que puede tener un impacto muy positivo en las personas. Claro. Entonces hay que hacerlo con, hay que ver bien las experiencias que han tenido otros países para ir replicándolo mejor.
1: Está buena, ¿eh? ¿Y Chile está más o menos a la vanguardia, va a media máquina? ¿Cómo están en el tema de las IA en general, Francisco?
2: En general los países que más han regularizado este tema son están en Europa. Yo la verdad no me creo dueño de la verdad absoluta del tema. Tengo la impresión de que el exceso de regulación puede ser malo para el avance de la tecnología y por ende dejar atrás a un país en esta tecnología. En general, yo creo que Chile, con las leyes que tiene y con la muy buena institucionalidad que hay, estamos bien parados para poder hacerlo bien. Queda camino por recorrer, queda cosas por probablemente discutirse, y se van a quedar, pero yo creo que estamos en un buen pie. Y como digo, no, ser el primero no es mejor. A mi juicio, cuando una tecnología es tan difícil de comprender su alcance por todos, digamos. Estamos todos aprendiendo.
1: Sí. Nos dijiste que trabajaste con el abogado Gustavo Balmaceda, que fue profesor tuyo, pero ¿toda la parte tecnológica la trabajaste tú o te ayudó alguien?
2: Claro, o sea, yo también, junto conmigo, también tengo tenemos de socia a Romina Romero, que es nuestra CTO, que trabajó más de 7 años conmigo en Sentry, que era una startup que automatizaba los procesos del mundo del retail. Entonces venimos de una escuela de informática importante, los dos juntos trabajando, y ahí nos juntamos las tres partes, las tres cabezas, y hemos estado liderando Justin Now.
1: Sí, ¿eh? Oye, ¿y cómo les ha ido hasta ahora?
2: Bien, bien, bastante bien. Estamos comenzando ya nuestros planes para que los estudios de abogados se incorporen a la plataforma, donde estamos dando 15 días de prueba completamente gratuito a todo el estudio de abogados para que lo aprueben. Tenemos muchos usuarios y personas naturales, digamos, abogados que son independientes.
1: Claro.
2: Ahora estamos, claro, con este plan de 15 días completamente gratuito, con la versión más completa de la IA para los estudios. Si son dos o más personas de un estudio, pueden contactarnos en nuestra página web, justicenow.ai, justicenow.ai.
1: Justicenow, con W.
2: Claro. Y ahí nos pueden solicitar el periodo de 15 días, y encantados los vamos a apoyar para que puedan utilizar nuestra inteligencia artificial y comprobar su eficacia.
1: Claro, estamos hablando con Francisco Salas, que es cofundador de Justice Now, esta inteligencia artificial chilena que está posicionándose como la más precisa del mercado. A ver, aterricemos, vamos a lo operativo, a nivel de usuario. ¿Cómo funciona el software, Francisco? ¿Hay que entrar a una página, una aplicación? Como dices, claro, tú, tienes que, primero que todo, contactarse con ustedes.
2: Tienen que ingresar a la página web, justicenow, con W,
1: claro,
2: justicenow.ai.
1: Ahí, ya.
2: Y de ahí nosotros, ahí la página, van a poder contactarnos en el formulario de contacto para los 15 días de prueba gratuito, para los estudios de abogado. Y en todo caso, cualquier usuario, cualquier persona de Chile, puede registrarse y va a tener 10 créditos de uso gratuito. Para que lo puedan probar cualquier persona.
1: Ya, pero y estando ya inscrito, registrado, todo eso aquí, ¿cómo funciona? ¿Qué hay que hacer? ¿Qué hace el abogado?
2: Hicimos la experiencia de usuario lo más similar a lo que es a un chat GPT o a un cloud, muy similar. Ya. Es un chat, con la diferencia que acá tiene algunas agentes o especialidades para abogados. Primero, uno puede elegir qué especialista quiere que responda. Puede ser un especialista en derecho civil, derecho penal, derecho laboral, etcétera. Tenemos diferentes tipos de inteligencia artificial según el nivel o dificultad de la respuesta. Son 6 tipos de IA distintas que tenemos, que combinamos todo tipo de IA del mercado, como Gemini y Cloud. Y por otro lado, tenemos la posibilidad de crear agentes, que esto es bastante interesante, porque finalmente un abogado puede tener ayudantes digitales que les encarga trabajo y se quedan trabajando por él.
1: Van demasiado rápido a veces las cosas, pero en buena hora. Sí. ¿Y han tenido ya algún resultado? ¿Algún abogado que haya sí. tenido los servicios de usted y que haya ido a sí. tribunales? ¿Sí?
2: No hemos preguntado en casos así del día a día cómo les fue, pero lo que siempre hacemos en todas las reuniones, le decimos, hazle la pregunta más difícil legal que se te ocurra. Bueno, en todas las reuniones.
1: Ya.
2: Y siempre, porque probablemente es la pregunta que él se hizo hace no mucho sobre un tema difícil. Y siempre la abogada dice, uy, yo estuve meses haciendo esto, impresionante cómo me llegó a esto, y quedan fascinados, y esa es como la mejor, la mejor demostración del software es cuando le decimos, hazle la pregunta más difícil que has hecho.
1: No está buena.
2: y casi, creo que una pura vez de, no sé, 20, que no quedó absolutamente maravillado el abogado.
1: Porcentaje mínimo. Claro. Ahí. Está buena la experiencia. Ya, pues, Francisco, anotados quedamos aquí, pues, con la IA chilena esta que está entre las más precisas del mercado legal. ¿Y tienen competencia en Chile?
2: Sí, hay competidores de empresas bastante reconocidas internacionalmente también.
1: Mira.
2: Thomson Reuters tiene su IA.
1: Yeah.
2: Tyrant tiene una IA propia.
1: Pero mejor.
2: Sí, hay competencia y cada vez va a haber más porque es un mercado que está como en bastante auge en todo el mundo, el mercado de las IA legales. Pero creemos que tenemos una solución que es muy robusta. Y lo otro, que a nivel de costo, de precio para el abogado, es muy bajo el precio versus los competidores.
1: Ah, ahí está, ¿ves? Ya. ¿Y la opción de internacionalizarse, Francisco, cabe o las leyes son demasiado distintas de un país a otro?
2: Hay que adaptarse a cada país según su normativa.
1: Sí,
2: Hay que tener socios locales probablemente para poder hacerlo de forma más rápida. Claro. Nosotros por ahora estamos 100% focalizados en Chile.
1: Correcto.
2: Queremos atender muy bien el mercado chileno. Seguimos creando, haciendo más robusta nuestro software y la suite con más herramientas, más funciones de cara al abogado para ayudarlo más tareas de su día a día y no solo las consultas legales diarias.
1: Claro.
2: Y incluso también nos estamos integrando a plataformas como Cloud. Cloud for Legal. También hemos estado trabajando con ellos, que ya es una plataforma que se dio a conocer últimamente al mercado legal. Y eso, estamos full focalizados en el mercado chileno este año al menos.
1: Perfecto. Francisco Salas, el cofundador de Justice Now. Todos los días, en este caso todas las noches, se aprende algo nuevo. Francisco nos ha enseñado muchísimo. Mucho éxito, felicitaciones por la idea y por lo que están haciendo, llevándolo adelante este, no sé si decir emprendimiento, pero este proyecto, esta empresa. Felicitaciones.
2: Muchas gracias.
1: Y estamos hablando.
2: Muchas gracias.
1: Chao.
2: Un abrazo.
1: Adiós.

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2: Día miércoles, pasada las 11 de la noche, 23:11. Daniela Améstica.
3: ¿Qué tal?
2: Bien.
3: Por fin.
2: ¿Has visto los partidos del Mundial o no va el fútbol contigo?
3: Estoy haciendo los tours.
2: Esto era cultural, digámoslo, Daniela. Los tours de Santiago Subterráneo.
3: Sí, Santiago Subterráneo, el Portal Fernández Concha, el Club de la Unión. Entonces, yo a veces entro a los tours y cuando salgo me entero de todo lo que está pasando. Pero no, la me veo misma. Después, lo recuento y demás. Pero ya extrañaba estar aquí.
2: Bien, sí, bienvenida otra vez. Sí. ¿Y qué son los tours del Club de la Unión, Daniela?
3: Mira, el tour del Club de la Unión hay dos versiones. La versión patrimonial y la versión paranormal. Y ahí con viajes Ikigai, nosotros organizamos visitas que duran 2 horas, cualquiera de las dos experiencias. Entonces, dependiendo del gusto del turista, es si ve la visión más patrimonial, donde recorremos los pisos superiores, y el paranormal, recorrimos los pisos del subterráneo. Pisos inferiores.
2: Ya.
3: Y ahí obviamente contamos otro tipo de historias. Entonces, la semana pasada estaba en eso. Y créeme que la gente se motiva, porque igual el paranormal es un poco tarde, a eso de las 9 de la noche, y la gente igual llega.
2: ¿Y qué día?
3: Mira, nosotros visitamos el Club de la Unión una vez al mes, que es un club privado, entonces hay que organizar, que no hayan eventos y otras cosas, entonces nos dan una vez al mes la fecha.
2: ¿Ya?
3: Que el próximo mes, este mes debería ser el último martes de julio.
2: Ya.
3: Que creo que es 28.
2: Fácil, lo buscamos.
3: Si es que no estoy...
2: Dario, martes 28.
3: ¿Viste? Entonces sería el martes 28 en viajesikigai.cl. Está el calendario de julio. Entonces están todos los puntitos rojos, significa que hay un tour.
2: Ese día.
3: Entonces tú aprietas ese puntito rojo y te sale el tour, la fecha, la hora, cuánto cuesta, qué es lo que incluye, y se puede reservar ahí directamente por la página.
2: Está interesante. Así como, y están los otros, los de Santiago Subterráneo, los túneles, están los del Portal Fernández Concha.
3: El Portal Fernández Concha, que también visitamos los subterráneos, que son subterráneos tremendos. Dentro de la misma plataforma subterránea hay 3 subterráneos. Y uno de esos se puede ver todavía el pozo antiguo, porque antes de ser Portal Fernández Concha era el Portal Sierra Bella, donde habían hoteles. Entonces el pozo que se ve, que ya no funciona, pero que quedó la estructura, el que abastecía de agua hacia las habitaciones. Entonces que se ven todos esos vestigios.
2: Y
3: que
2: está ahí.
3: Entonces nosotros visitamos con todas las medidas de seguridad, obviamente, porque son pozos profundos. En particular ese tiene 100 metros de profundidad. Entonces imagínate lo profundo.
2: Oh, 100 metros.
3: 100 metros. Y ahí...
2: ¿Y tiene agua? Debe tener, pero en
3: tiene,
2: el fondo.
3: Tiene humedad, sí. Pues tiene algunas estructuras que todavía sacan como... Se ve proliferación de agua. Está súper húmedo en la parte donde está.
2: ¿Cómo no, pues?
3: Huele a esa humedad y a ese encierro. Y hay muchas historias ahí.
2: Oye, qué entretenido. Ikigai Viajes, ¿cómo?
3: Viajes Ikigai.
2: Viajes Ikigai
3: en Instagram
2: con K.
3: Cada kilo. Yeah. Y en Instagram es súper fácil encontrarnos porque somos el loguito blanco con color naranjo. Súper fácil.
2: Hay que poner Viajes Ikigai también.
3: Viajes Ikigai, y ahí estamos siempre subiendo las fechas, los lugares y todo.
2: Y esto todo en Santiago Centro, al Club de la Unión, el Portal Fernández Concha, los túneles, todo.
3: Eso es lo bueno, porque está todo cerca de... como entre el metro... Te digo, Plaza de Armas, Santa Lucía y Universidad de Chile. Entonces,
2: claro,
3: tenemos todo programado de tal forma que terminando el tour, por ejemplo, la gente alcanza a tomar el metro de vuelta.
2: Perfecto.
3: Entonces, puedes llegar en metro, irte en metro, o los estacionamientos, hay algunos que cierran a las 10:30 de la noche.
2: ¿Te has asustado?
3: Sí, he tenido experiencias que yo digo, ya, chuta. De hecho, al principio no era como para nosotros algo tan importante como que la gente se asustara tanto. Pero llegó un momento en que ya no era solo el guía, había que ir con un staff. un staff de seguridad que estuviera pendiente de la gente, porque no es que era el miedo de que alguien nos pudiera asaltar o algo, porque nosotros estamos en lugares privados, cerrados, que no va a entrar nadie, sino que era el miedo a que la gente se nos desmayara, porque teníamos casos, recuerdo particularmente dos, en que la gente se desmayaba. Se desmayaba porque era tanta la presión, el miedo, tal vez la sugestión, no lo sé.
2: Todo junto.
3: O efectivamente era gente que tenía algunas sensibilidades, que tal vez tenía dotes de medium o directamente eran mediums y canalizaban y sucumbían, pues se desmayaban. Entonces, si estaba solo el guía, ya con un grupo, más una persona desmayada, no se podía. Entonces ahí teníamos que llevar staff de seguridad y ese staff al principio era una paramédico. De hecho, ¿sabes qué? La voy a invitar uno de estos días porque ella atendía a la gente que se nos desmayaba y ella era, digamos, la que recibía todas las confesiones de, oiga, ¿qué le pasó? ¿Por qué se desmayó? Y después uno le preguntaba y había de todo, gente que había sentido que la habían tocado, gente que sentía que le habían hablado y gente que directamente vio cosas. Entonces no sabían cómo de alguna forma tomar esas emociones que se desmayaban, apagaban la tele.
2: Claro.
3: No eran desmayos graves, pero
2: claro, podía hacerlo.
3: Entonces empezamos a llevar gente. Entonces sí, la gente se asusta. Hay de todo igual, hay gente que no se asusta y es una experiencia más, hay gente que va por la historia, como también hay gente que dice, ¿sabes qué? Yo vengo acá, pero yo nunca he visto nada, yo no creo en nada, y son los que salen más asustados. Sí. Hay de todo.
2: ¿Te has dado miedo alguna vez?
3: ¿Cómo?
2: ¿Te has sentido miedo alguna vez?
3: Yo así como guiando.
2: Sí.
3: No, porque yo ya los conozco hace tanto tiempo. Yo cuando llegué a trabajar en eso me presenté. Es como súper, yo creo que cualquier persona que me hubiese visto me hubiese dicho, esta galla está loca. Yo llegué ahí y les hablé, me presenté, dije que yo iba a trabajar desde el respeto, que esto era parte de una investigación, que yo iba de alguna forma a rememorar la historia y presentarla de una forma muy cautelosa, y nunca yo te puedo decir que me ha pasado algo que...
2: Perdón, ¿a quién le decías todo eso?
3: Al ambiente.
2: A los que estuvieran escuchándote.
3: A los espíritus, a la energía, a las entidades. Claro, pues, y te juro que yo siento inclusive que hasta como que me protegen de repente.
2: Sí,
3: bien, yo siento que me protegen. Nunca hemos tenido un problema grave en un tour. Nunca alguna persona que... Nunca nada. Y son 10 años.
2: Madre. Mira.
3: Son 10 años de historia. Obviamente tuvimos las pausas por
2: la
3: pandemia y qué sé yo. Pero sabes que yo siempre he sido muy respetuosa de eso. Entonces me dan más miedo los vivos que los muertos. Pero en mis tours, ¿sabes qué? Nunca ningún problema.
2: Ikigai, turismo Ikigai.
3: Viajes Ikigai,
2: no lo asunto nunca. Sí. Oye, ¿y qué lugar te gustaría conocer de los que no has visto todavía? ¿Que has escuchado, que pasan cosas o que...?
3: Hay varios, pero mira, por ejemplo, el cementerio católico lo conozco, pero siento que hay muchas cosas que podría conocer mejor.
2: Ya.
3: Más historia, hay una sepultura emblemática. Tengo colegas que hacen los tours ahí y nos tenemos como invitados. Que tú anda el mío, pero sabes que el gran problema acá es el tiempo, porque como trabajamos con turistas los fines de semana, los días feriados, nosotros no descansamos.
2: Claro.
3: Y entonces los días de semana uno planifica, va consiguiendo nuevas rutas. Entonces, ese es un lugar que me gustaría explorar mucho, mucho, mucho mejor. Hay muchos palacetes también que me gustaría entrar. Me gustaría explorar, por ejemplo, desde una mirada paranormal, La Moneda. El Palacio de La Moneda.
2: Eso, mira, no quise preguntarte, pero se me ocurrió. ¿Qué sabes de La Moneda, de
3: túneles
2: subterráneos?
3: Sí, pues hay una parte subterránea que se utilizaba de alguna forma luego del 73. Hubo una parte que de alguna forma se habilitó, yo creo que siempre existió de antes, que era como una especie de búnker donde se tenía resguardo, seguridad y vía de escape en caso de que pasara cualquier cosa que comprometiera la seguridad de la autoridad. No obstante, hay otros como cagüines paranormales. A mí me ha llegado de muy buena fuente que por ahí todavía anda vagando el fantasma de un presidente que usaba lentes.
2: Ya.
3: que anda vagando por ahí y
2: ahora
3: que, claro, y que hay algunas personas que lo perciben, otras que lo ven. También está muy acompañado esto de que Pinochet, por ejemplo, se hacía acompañar de brujas. Y una de esas brujas, a través de una lectura de tarot, predijo el ataque que iba a sufrir camino al cajón del Maipo, por ejemplo.
2: Ya.
3: Entonces, son cosas que me gustaría indagar. Obviamente es muy difícil de investigar, ir in situ a la moneda, por ejemplo, hacer una medición, una psicofonía. Pero quién sabe, quién sabe. Entonces, yo estoy trabajando en mi próximo libro y la moneda es un foco que tengo ahí.
2: ¿Ah, sí? ¿Y qué libro?
3: Sí, bueno, mi primer libro, Santiago Subterráneo. No sé si te conté que llevamos la tercera edición del libro.
2: Sí, si nos contaste la otra. Tercera edición.
3: La tercera edición del libro, donde hablo de, obviamente, los túneles y de algunos edificios emblemáticos que no tienen túneles, pero que tienen historias que ocurrieron en los subterráneos. Entonces, ahora estoy trabajando también con la misma editorial en mi segundo libro, que habla acerca de estos lugares. No tiene nada que ver con los subterráneos, sino que ya ahora voy a las historias que ocurren en superficie y que son lugares que cotidianamente pasamos y que tal vez hace muchos años atrás ocurrió un crimen y ese lugar quedó manchado de la energía, literalmente de la sangre que ocurrió en esos crímenes. Y uno de ellos es la moneda, porque como yo te decía, estoy investigando y hay varias papitas ahí paranormales.
2: ¿Y vienen en el libro?
3: Y estoy trabajando en eso en el libro, justamente. Entonces es un libro de investigación que ya va mucho más allá de los túneles, que me siguen encantando, pero esto es parte de la cotidianidad y estoy colocando varios puntos donde a lo mejor si yo te nombro algunas calles, todo santiaguino alguna vez pasó por ahí y no tiene idea.
2: No, pues, de verdad.
3: Entonces,
2: vienen ahí en el libro.
3: Claro, y vienen ahí.
2: Hay algunos videos en tu cuenta de Instagram donde narras historias de edificios, claro, que, o sea, no es del edificio, sino de cosas que pasaron en el edificio.
3: Claro.
2: El de la calle Huérfano es notable. ¿Por
3: qué se llama la calle Huérfano así?
2: El otro, en el paseo 21 de mayo, me parece que, ¿o no? Hay
3: un... Sí, que había el cementerio de los despojados.
2: Exacto.
3: Ese. Como, bueno, le decían los desgraciados, los despojados, que no tenían dónde y los iban a tirar ahí antes de que existiera el.
2: Mira,
3: el cementerio general. Entonces, todas esas papitas que yo en mi Instagram, dani.doméstica, voy subiendo reels, es el 1% de lo que estoy haciendo en mi nuevo libro.
2: Es Daniela Doméstica que nos acompaña, son las 11:22. Traes un testimonio que Vincenzo dijo, mira, vamos a tirarlo dividido. Ya, tirémoslo dividido. Entonces, sí. Tiramos una canción. ¿Ya?
3: Ya, perfecto.
2: Pero cuéntanos, hay que...
3: Sí, entremos en contexto.
2: Eso.
3: Te traje un testimonio. Esta persona ya había hablado conmigo y esto tiene que ver con el famoso tuetué o chonchón.
2: ¿El qué?
3: ¿Lo has escuchado? Cuando te canta el tetué, ¿sí?
2: No
3: te puedo creer.
2: No, perdón. A lo mejor ha sido, pero no tengo idea qué es eso.
3: Es parte de nuestro folclore popular que tiene que ver con... este canto que la gente lo asocia a un pájaro. Que tú vas, por ejemplo, haciendo tu vida cotidiana, a veces canta de día, a veces canta de noche. Y es un ruido que simula decir tuetué, tuetué. Entonces, la gente cuando busca el pájaro, porque esto dice, oh, canta un pájaro, no lo ve, no, nunca, nunca se muestra. Pero hay testimonios de quienes dicen que lo han logrado ver. Y cuando lo ven, dicen que es un cuerpo de un pájaro, de un ave, pero la cabeza es de una persona, es una cabeza humana. Y desde las orejas salen las alas. Entonces, hay muy pocos, yo creo que he escuchado con suerte uno, de hecho creo que lo leí siquiera, que es que lo hayan visto, porque generalmente no se muestra. Y el testimonio que te traigo es acerca de eso.
2: ¿Ya?
3: ¿Seguiré lo escuchando?
2: Sí, pues vamos, partamos, la primera vamos, parte. Vamos. Dale.
4: Hola chicos, ¿cómo están? Gracias por la oportunidad de contar mi historia. Quisiera comenzar que hace muchos años, cuando era joven, alrededor de unos 15 años, estando en el campo, en el sector de la sexta región, un pueblito llamado Peralillo, como todos los años íbamos de vacaciones y en las tardes nos juntábamos todos los que éramos jóvenes, nos juntábamos a jugar a la pelota. En el patio, un patio muy grande que había en la casa de un tío de nosotros, mientras estábamos jugando, de repente todos escuchamos desde el sector de un álamos que habían, un canto muy especial, muy específico, el cual llamaba la atención por el tipo de canto, era como de un ave, como de un animal. El sonido era muy parecido a como tué, tué, cué, cué, algo así. Y al mirar y buscar el tipo, qué animal era, veo que era un ave, un pájaro muy grande. No, pucha, cuesta identificarlo. Era gris, estaba agazapado, un plumaje muy descuidado. Y le digo a uno de los primos ahí, pues, digo, oye, oye, mira, escucha, mira, mira lo que hay ahí. Y dice, ah, y empieza él así como, de nuevo va a venir esa señora mañana, de nuevo va a venir esa señora mañana. Y yo, pero ¿qué onda? No, sigue jugando, sí. No pesqué. Y a mí me llamó la atención, es más, el sonido era tan especial que me quedó grabado por siempre. Álvaro, Dani, lo mejor se vino al otro día, porque ese día, después de haber escuchado eso, seguimos jugando a la pelota, pero siempre quedé con la idea, me quedó grabado qué iba a pasar. No recuerdo si le comenté a mi papá, a mi hermano. Todos los días nos levantábamos muy temprano, porque igual colaboramos con las tareas del campo. Y desayunábamos todos juntos y mi tío tenía, aparte de la casa, era como una pieza, una cocina muy grande. Me llamó la atención de que estaban puestos los lugares donde cada uno se sentaba, pero había un puesto de más. Y cuando nos sentamos a tomar desayuno, yo quedé mirando y ¿por qué? ¿Por qué eso estaba ahí? Y le pregunto al tío y me dice, toma desayuno nomás, dice, así como con su voz, expresión de campo, de gente campesina. Seguimos tomando desayuno, empezamos a conversar de todo, se tira la talla, típica familia, ¿ya? Y de repente golpean la puerta. Y así como que mi tío queda mirando a mi primo y onda, ya, y le dice, párate y abre la puerta. Entonces él viene, se para, abre la puerta y entra una señora bajita, menudita, vestida de negro, la señora muy blanca, de pelo, un pelo cano, de esos pelos que llegan a brillar de lo blanco que son. Y la señora viene, entra, saluda a todos en general, así, hola, buenos días, y se va directo al puesto que estaba disponible, po. Llegó a sentarse ahí. De repente yo veo al primo que camina y pasa por detrás de ella mientras la señora estaba sentada y como que se agacha, algo hizo. A todo esto la señora vi que entró con un saco así como de estos de harina, y era un saco grande y como que venía lleno de algo. El saco estaba muy muy, muy robusto. Ya seguimos tomando desayuno y la señora nos miraba, yo la miré de reojo varias veces y yo a ella nunca la había visto. A esa casa siempre llegaba gente, siempre, todos los años llegaba gente y nosotros, como la habíamos visto, sabíamos quiénes eran, llegaba el panadero, llegaban parientes de otros lados. Ella nunca la había visto, y lo más cómico era que a mí me llamaba la atención que, ejemplo, ella no hablaba, ella solamente se reía de las tonteras que todos hablábamos, po. No opinaba nada, no decía nada, ella solamente se llegaba a tomar desayuno.
5: Primera parte.
6: Se dedicaba a tomar desayuno.
5: Peralillo.
6: No hablaba nada, se reía nomás y llegó sin invitación.
5: Antes estaban jugando a la pelota y sintió el canto del pájaro, el tuy tuy.
6: Y el primito le dijo, dice,
5: no pesquí,
6: mañana ya va a llegar esa señora de nuevo. Y como no anunció visita, era raro porque él dice, había un puesto de más en la mesa. O sea, como que ya la estaban esperando. Y
5: cuando golpearon la puerta, el tío dijo, anda a abrir,
6: ya nada que hacer, po.
5: ¿Hay una segunda parte?
6: Sí, po. Y ojo, mira, ojo con el detalle del saco. Llegó con un saco muy robusto, sí. Muy pesado.
5: Sí.
6: Está la segunda parte.
5: Pongamos una canción y...
6: Ya, po. ¿Ya? Y la dejamos ahí.
5: Don Vincenzo.

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1: Primeros boterones caen en el sector de Vespucio con la ruta 5 Norte, con la autopista central, nos dice un auditor a través del WhatsApp. Ojalá y que sean muchos más. Claro, por ahora son boterones nomás. 27 minutos para la medianoche. Daniela Améstica, gestora cultural.
2: Sí.
1: Especialista en temas paranormales, nos está hablando del tuetué.
2: Del tuetué. Tenemos la segunda parte.
1: Sí. Sí. Pero por favor, allá en Peralillo, toda esta historia.
3: Álvaro, Dani, ¿recuerdan que les comenté que el primo se había agachado por detrás de ella en un momento? Ya, porque yo quedé con la duda de qué era lo que había pasado ahí. Y me agacho y veo que debajo de la silla de ella, el primo había dejado una tijera, de estas tijeras de fierro antigua, de estas que eran grandes, así de acero, que venían con el mango pintado de negro, y había dejado la tijera abierta. Después me di cuenta para que

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1: Tenemos amplia vista hacia todos lados y no se veía la señora. Le conté a mi papá lo que había pasado el día anterior y me dijo, mi hijo, pero si son brujos, pues, mi hijo. Son brujos que ellos avisan antes y vienen a tomar desayuno. Yo dije, pero papá, si fue como un pájaro que yo escuché. Me dijo, tiene que haber sido el tuetue, dijo. El tuetue hace eso. A los años después, escuchando historias, se dice que el tuetue anuncia cosas malas que van a ocurrir, anuncian visitas y otras cosas más, pues. Pero nunca pensé que yo iba a vivir esa situación. Al principio, claro, escuchar el ruido, el sonido que emitía ese pájaro, me causó duda, después me dio un poco de miedo ver el pájaro, no era una ave bonita al cual de los que uno ve en el campo, es indescriptible, no lo puedo comparar a ningún pájaro que yo conozca, a ningún ave, y después saber y ver lo que había pasado, fueron varias noches en donde no salí ni al baño, que de esos baños de campo que habían, solo, no fui, una experiencia que me quedó grabada por siempre.
2: Pasa eso en el campo cuando tienes que ir al baño y nunca.
3: Sí, está lejos.
2: Claro, y hace frío y está todo oscuro, ¿no? Uno se aguanta las ganas de ir al baño.
3: Sí, pues justamente lo que dice acá nuestro amigo Carlos, efectivamente lo conocido como el tuetué.
2: Bueno,
3: o
2: sí.
3: El chonchón, que
2: chonchón,
3: esta ave, sí. Recibe los dos nombres y es bastante popular. Bueno, siempre el origen es, siempre todo este folclore parte como desde la cosmovisión mapuche y también es muy conocido en Chiloé porque es la tierra de brujos. De hecho, pero se presenta en todas partes. De hecho, yo sin ir más lejos también tuve una experiencia. No lo invité porque se dice que cuando tú lo escuchas, no tienes que decir nada. Casi como que hacerte el sordo.
2: Lo que le dijo el amigo cuando estaban jugando la pelota.
3: Exacto. Casi como hacerte el sordo porque hay gente que lo invita o como que lo desafía. Así como, ay, ya, si esto es mentira, a ver, ya ven a tomar desayuno mañana, que es la típica. Y yo lo escuché una vez, hace muchos años atrás, cuando estaba en el cementerio general. Estábamos terminando una ruta, era muy tarde, y yo andaba con un colega, y íbamos cruzando, porque nosotros teníamos que dejar a la gente en la puerta del cementerio y ir a buscar el auto que nosotros habíamos estacionado al otro lado del cementerio, entonces teníamos que cruzar. En esa caminata, ya hoy el tour estuvo bueno, la gente buena onda, todo bien, canta. Y yo le digo, ¿escuchaste? Y mi compañero, que era mucho más temeroso que yo, me dice, sí, pero no le digáis nada. Y yo, obviamente, tenía ganas como de, y lo vi tan como asustado, y yo dije, no, estas cosas hay que respetarlas. Así que, obviamente, imagínate el contexto en el cementerio, de noche, era invierno, yo mirando ahí si lo veía, no pasó nada. Yeah. Pero justamente estas historias de la gente que lo invita son las que se repiten y mi internet está lleno. Acá esta familia le dio, por así decirlo, asilo a la señora, la recibió, le dio el desayuno y la señora se fue agradecida. Pero hay otros contextos donde se hace la invitación, pero la invitación no se cumple. Y ahí es el problema.
2: Ay, ay, ay. A ver.
3: Mira, tengo un relato de una persona muy cercana que me dice que estaban en el campo, esto fue en Chillán, y ellos estaban cosechando las papas. Estaban en la cosecha de papas y era pleno día y pasa el pájaro. Cuando pasa el pájaro, alguien de ahí dice, mira, ya anda por acá, vamos a invitarlo a ver si de verdad existe, venga mañana que le vamos a regalar un saco de papas. Pasó el día y al día siguiente llegó la persona a donde estaban cosechando y era un señor muy delgado, muy flaquito, muy como que tú dices, si esta persona nunca va a practicar brujería, como que no te lo imaginas.
2: Una de 10 pesos.
3: Claro. Oiga, ¿sabe qué? Ayer me dijeron que me iban a regalar un saco de papa. ¿Quién le dijo? No, por acá los chiquillos me gritaron. Váyase. Váyase acá, si acá las vendemos las papas, no las regalamos. Pucha. Y ahí el error, porque si tú le ofreces, es casi como una ofrenda, le tienes que cumplir. Dicen que la persona que le ofreció las papas, cuando llegó a la casa, encontró a su gatito destrozado. Casi como que lo habían hecho picadillo en la puerta de su casa. Y eso es porque ellos de alguna forma se cobran de lo que tú no cumpliste, de lo que no recibieron. Y así hay un montón de historias.

0: olvidado, a lo mejor que.
1: O... Puede ser, o efectivamente fue maldad, no lo creyeron y demás. Y también dicen que hay muchas formas como de protegerte con esto, si es que alguna vez tú no quieres toparte con él, porque también hay sectores, generalmente los sectores rurales, donde mucho más, de alguna forma, no sé, fácil o hay más acceso a escucharlo en los sectores rurales. Por ejemplo, la idea sería que si tú lo escuchas, como ya dijimos, no le hables. O sigue tu camino, ya te escuché, sigue derecho, acá no va a conseguir nada, váyase.
0: Allá.
1: Pero hay otras personas que van más allá y en el techo colocan una cruz de sal.
0: ¿De sal?
1: De sal en el techo para que el pájaro no se pose frente a tu casa o en el techo de tu casa. Porque además dicen que cuando andan pululando es porque andan, como lo decía ahí nuestro amigo en el audio, dando avisos previos de desgracias, muertes o malas fortunas. Entonces la gente se protege. Está esta típica frase también de martes hoy, martes mañana, martes toda la semana.
0: Sí.
1: Sí. Y también decir el Padre Nuestro al revés. Que eso ya lo encuentro como mucho, pero son formas de repelerlo y de protegerse. Ahora, ¿quiénes son los tetúes? Efectivamente, gente que practica la magia, que practica la brujería y que, según el relato popular, en la noche, al momento de... Se dice que tienen que hacer todo un proceso antes de salir a volar, casi como ayunar primero, prepararse y también conseguir un relato. Que esto yo lo dejo a disposición del oyente si es que lo cree o no lo cree, pero es lo que a mí me llegó. Hay un matrimonio que es vecino de uno de mis familiares, que dice que su esposa en la noche sale a volar.
0: No.
1: Sí mismo. ¿Y por qué? Porque la señora practica brujería más. Es como la bruja del pueblo. Así, literalmente, esto es un sector rural.
0: La señora vive, es real.
1: Es real, es una señora común y corriente que tiene su casa, su familia, etcétera, pero es la bruja del pueblo. Y este señor, en una reunión familiar donde se pasó de copas, revela el secreto de la señora.
0: Ah, lo sabían ellos nomás.
1: Lo sabían ellos. Entonces, oye, se dice que acá, que tu señora hace esto, ¿es verdad? Sí, pues sí, mi señora sale a volar en la noche. ¿Y cómo, ¿Cómo sale a volar? Igual que las brujas con la escoba. No, mira, si cuando va a salir a volar, porque no son todas las noches, generalmente o los martes o los viernes, que son los días como brujísticos, ella se prepara, es como que tienen que ayunar, tienen que estar lo más livianos posible, y dice que la señora lleva una pieza. Y esta pieza era exclusiva para la señora, nadie se iba a meter a esa pieza porque era de allá donde hacía sus trabajos, sus rituales. Y se acostaba muy temprano la noche que iba a salir a volar. Un día este señor se le olvidó y la fue a buscar, se levantó, no estaba la señora en la cama, ¿y dónde estará? Y abrió la puerta de ese dormitorio que no se debía abrir por nada en el mundo. Dice que cuando vio el dormitorio, vio que estaba el cuerpo de la señora, estaba acostada, estaba durmiendo. Por la parte de la cabeza es como que tú te tapas con la almohada.
0: Ya.
1: Entonces, cuando él fue a retirar el almohadón, no tenía la cabeza.
0: No
1: tenía la cabeza.
0: Y esto lo cuenta él ahí con...
1: Lo cuenta ahí, estaba ahí, pero arriba la pelota, estaba contento, estaban todos y todos escuchándolo. Pues, ya habían rumores. Y dice que se asustó tanto que lo único que hizo fue, porque la instrucción era, si alguna vez llega a pasar eso, no me despiertes. Porque si despiertan sin la cabeza, después no pueden volver, porque no tienen cuerpo. No tienen cuerpo. El señor le puso la almohada en la cabeza nuevamente y se fue a acostar al día siguiente. Cuando despertó, la señora estaba al lado en su cama como si nada hubiese pasado. Imagínate. Y es porque efectivamente dicen que toman el cuerpo del pájaro, pero van con su cabeza. Por eso es que no se muestran. O solo se les ve una parte, que generalmente como lo decía el amigo en el audio, un pelaje que no responde a un ave común o parecido a lo que nosotros quisiéramos. Y dentro de la mitología también se pueden ver imágenes como de que las orejas son las alas. Entonces es un personaje... popular que tenemos dentro de la mitología chilena.
0: Daniela Méstica, haciéndonos recorrer la mitología en Chile, en distintos lugares y en el tiempo y en el espacio.
1: Sí, me sorprende mucho que nunca
0: No tenía idea del tué.
1: A lo mejor lo escuchaste cantar muchas veces capaz, y nunca.
0: No, la pelota hasta ahora.
1: Sí.
0: No voy a querer saber. Los que el tehue sí, pero el tetué no.
1: Bueno, al principio. Sí, pues había gente que le confundía el grito, po. Porque los que el tehue son bien gritones, po. Los trigles también le dicen, sí, pues. ¿Y conocí alguna leyenda más popular o no?
0: Algunas, sí, pues. ¿Sí? Las vamos a conversar en otra oportunidad.
1: Sí.
0: Sí. Pero buena. Sí. Bueno, así en que... Chiloé, el Trauco, la Pincoya, todos claro. Ellos están. Uno llega y están ahí en imagen.
1: Sí, así que no, mira, siempre es bueno que cuando a lo mejor ahora ya tienes conocimiento vaya a estar más agujado.
0: Claro, pero no pierdas el menor cuidado.
1: Y si te llega a pasar, no hablar, no responder.
0: Ya aprendí ya.
1: Pues. Sigue tu camino nomás, porque sí. Si no vaya a tener...
0: De grabarlo,
1: ¿no?
0: Y te va a mandar el audio.
1: Es que es súper rápido. Hay algunos videos que yo vi de gente que... dice, miren, ahora está cantando, pero son aves nocturnas. Es que es, como lo decía Carlos en el audio, un sonido tan peculiar que te marca y que tú sabes. De hecho, yo la primera vez que lo escuché fue en el Cementerio General. Yo nunca antes lo había escuchado, pero lo escuché y supe inmediatamente.
0: Mira.
1: Es que hasta instintivamente te avisa tu ser que hay algo que no responde a la normalidad o a la naturalidad de lo que conocemos.
0: Daniela Améstica, gestora cultural, especialista en temas paranormales, nos ha traído este mito, esta leyenda, y que, bueno, ya algunos lo han palpado como una realidad, la del tué, nos contó de los viajes y que cae.
1: Sí. Y están invitados porque este fin de semana también tenemos panoramas.
0: ¿Ah, sí?
1: Sí.
0: A ver.
1: El viernes tenemos el descenso, que es este viaje clásico a los subterráneos de Santiago. Y el sábado tenemos la experiencia que es el descenso 2.0. Ese creo que no te lo voy a contar.
0: No.
1: Ya, el descenso 2.0 también es un subterráneo, pero no es de túneles. Es un lugar que son 1.700 metros de construcción. Es un subterráneo enorme, gigante, que dejó de funcionar, o sea, quedó en condición de semiabandono hace más o menos 7 años.
0: Ah, no tanto.
1: No es tanto, pero el lugar un día funcionaba porque esto era un local comercial subterráneo. Ocurrió una historia que el típico dicho que la realidad supera la ficción.
0: Siempre.
1: Y el dueño de ese lugar recibió esa noticia, esa mala nueva, y dejó ese lugar tal cual quedó cuando él recibió la noticia. Dijo, esto llegó hasta acá, todo despedido, se va, todo queda así. Se cerró la puerta, se apagó las luces, se cerró el telón y no volvió más. Y toda esa historia, que es bastante trágica, que envuelve asesinato, muerte, etcétera, la contamos en ese tour.
0: ¿Y uno se puede inscribir en...?
1: Sí, el descenso 2.0, viajesikigai.cl, o en Instagram, viajesikigai.
0: ¿Y va a ser este sábado?
1: Este sábado a las 5 de la tarde. Da lo mismo porque si es con sol, no, porque...
0: Con
1: cuando
0: lluvia, pues yo estoy abajo.
1: Vamos abajo, no. No, y los tours con lluvia son los mejores.
0: No te creo.
1: Algo se activa ahí.
0: ¿Cómo se disfruta?
1: ¿No? Algo se activa ahí con el agua, el ruido blanco, no sé, las energías de la lluvia. Que si alguien busca la experiencia para sentir que hay algo paranormal intenso, tour con lluvia.
0: Tiene que ser con lluvia.
1: Tour con lluvia, así como que todo se maximiza, como que todo se agranda en las sensaciones. Sí. No.
0: Oye, ¿y en el centro de Santiago ese?
1: Todo es el sector de Plaza de Armas, estamos en esos 2 metros, Plaza de Armas de Chile.
0: Ya.
1: Entonces, no, y como te decía, tratamos de terminar siempre cosa de que la gente alcance a tomar el metro. Sí. Y si no andan en metro y andan en Uber, nosotros esperamos hasta que la última persona tome su Uber.
0: No te creo,
1: sí,
0: así de preocupado.
1: No, sí, pues así de preocupado. Somos los últimos en irnos.
0: Los primeros en llegar y los últimos en irnos.
1: Así mismito es. Sí, bueno, nosotros cuidamos a los que no van. La experiencia tiene que ser completa, porque pudiste haberlo pasado muy bien en el tour, pero pues si tuviste una mala experiencia a la salida, claro. Se te olvida. Entonces, no.
0: Daniela Améstica, siempre entregándonos testimonios nuevos y que nos van haciendo avanzar.
1: Sí, pues conociendo otras cosas. ¿Viste? Tú hoy día aprendiste algo nuevo.
0: Tuve, absolutamente.
1: Muy bien.
0: Mucho éxito en la semana, Daniela.
1: Gracias.
0: Hasta el próximo miércoles.
1: Nos vemos el próximo miércoles.
0: 11 minutos para la medianoche.

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7: En Santiago, 13 grados. En Valdivia, 9 grados.
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17: Más de 100 viviendas afectadas en distinto grado y 17 personas albergadas dejó el paso del sistema frontal entre la Araucanía y Los Ríos. Autoridades anunciaron el uso de fichas FIBE y apoyos a municipios. Se espera un nuevo temporal entre las regiones del Maule y Biobío con mayor afectación de precipitaciones. Ráfagas de viento de hasta 70 kilómetros por hora podrían azotar la zona central del país. Por mega reforma, el gobierno logró acuerdo con el PPD por régimen a 10 años de invariabilidad tributaria y se profundiza la crisis en la oposición. El resto del bloque cuestionó el entendimiento y aseguraron que seguirán adelante con la ofensiva en el Tribunal Constitucional. A partir de hoy se registrará una reducción aproximada de 150 pesos por litro en los combustibles. Sin embargo, el escenario internacional ya se ha evaluado por Hacienda tras la nueva fuerza que toma el conflicto entre Estados Unidos e Irán. Sin Michelle Bachelet, pero sí con Gabriel Boric, el mandatario José Antonio Kast hoy participará del evento por los 200 años del cargo de la presidencia de la República. También tendrá lugar el acto de juramento a la bandera, por lo que habrá desvíos de tránsito en el centro de Santiago. Tras nuevos incidentes en el Liceo Barros Borgoño y en el Instituto Nacional, el Ejecutivo anunció respaldos a los SLEP para interponer acciones legales contra quienes resulten responsables de ataques coordinados en liceos emblemáticos de Santiago. Al Senado llegará la discusión del proyecto del gobierno que busca evitar una nueva alza en las cuentas de la luz y pagar la deuda acumulada con las empresas distribuidoras. La oposición acusa que las familias pagarán parte de la deuda de grandes consumidores. Mientras sigue en prisión preventiva, pesan nuevos delitos sobre Joaquín Lavín León. La Fiscalía amplió la causa contra el exdiputado y dos de sus exasesores por la presunta comercialización de datos electorales para favorecer campañas políticas. La Contraloría pidió al Consejo de Defensa del Estado querellarse por la filtración del preinforme del caso de los niños haitianos. Buscan esclarecer quién divulgó el documento y perseguir un eventual delito de revelación de secretos.
6: En el mundo.
17: La presidenta interina de Venezuela, Delcy Rodríguez, pidió al rey Carlos III que sea liberado el oro de las reservas internacionales de su país, que se encuentra retenido en el Banco de Inglaterra para atender a los afectados por el doble terremoto. Se acabó el cese al fuego. El Comando Central de Estados Unidos aseguró alcanzar unos 90 objetivos contra Irán en su más reciente ronda de ataques.
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17: Las selecciones de Francia y Marruecos dan el vamos a los duelos de cuartos de final de la Copa del Mundo. Se jugará desde las 16 horas en Los Ángeles y será dirigido por el argentino Facundo Tello. Coquimbo Unido dio el primer golpe en la semifinal de ida de la Copa de la Liga al vencer 1-0 como visita a Unión La Calera. Hoy se miden en Chillán los cuadros de Ñublense y O'Higgins de Rancagua.
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0: Boston. Boston.
1: En Boston, estado de Massachusetts, se va a jugar al fútbol a contar de las 4 de la tarde de hoy jueves. Primer partido de los cuartos de final entre Francia y Marruecos del Campeonato Mundial de Fútbol. Partido único de este día. Y las autoridades de Massachusetts emitieron una advertencia prioritaria para quienes asistan al duelo en el Gillette Stadium de Foxborough. El foco no solo estará en el fútbol, sino en el desafío que representará el clima para jugadores y público, porque se anticipa una tarde con temperaturas que rondarán los 30 grados centígrados. Pero la elevada humedad hará que la sensación térmica supere los 32 grados.
2: ¡Cagado calor!
1: No, no, para tanto. El índice de calor podría ubicarse en los más de los 32 grados durante el partido, con condiciones de bochorno poco habituales para un evento de esta magnitud. Todavía quedaban entradas, dicen algunos medios, que están cobrándose o pidiéndose por ellas más de $1,000,000, más de 1,000 euros.
2: ¡No puede hacer tanto calor!
1: Más o menos. De todas maneras, la expectativa es alta. Ya en ese estadio, en el Gillette Stadium, jugaron Alemania y Paraguay, cuando se desplegó un operativo de accesos y servicios para más de 60.000 personas. Es un estadio que no tiene techo, ¿ah? A diferencia de otros que sí tienen y se han jugado en verdaderos gimnasios gigantes. Las autoridades meteorológicas indicaron que el principal riesgo será la combinación de calor y humedad. El pronóstico contempla nubes variables y la posibilidad de algún chaparrón o tormenta aislada durante el segundo tiempo. Y en eso se equivocan muy, muy poco los pronósticos allá. Aunque la actividad meteorológica más fuerte se espera al norte y oeste del estadio. Si se detectan rayos a menos de 13 kilómetros del recinto, se activan protocolos y se solicita al público trasladarse a zonas interiores del estadio. Si lo sabremos eso. Los organizadores recomendaron a los hinchas mantenerse, o al asistente al estadio, mejor dicho, mantenerse atentos a las indicaciones, y priorizar la hidratación. Y para ello disponen de más de 30 fuentes gratuitas de agua potable distribuidas en todo el recinto. Ya está dicho, temperatura superior a los 30 grados con una sensación térmica superior. Buena canción esa. El evento contará con un operativo especial de movilidad y seguridad, similar al implementado en partidos recientes del Mundial ahí en Boston. El acceso al estadio exige la compra anticipada de entradas, obviamente, y reserva previa para estacionar, si es que va en vehículo. Con portones habilitados desde las 12:30 del día para vehículos y desde la 1:30 para el ingreso peatonal. Partidos a las 4. Para los que van desde Boston hasta el Foxborough Stadium, hasta la estación Foxborough, eso es, $80 ida y vuelta el pasaje. Y debe adquirirse mediante la aplicación, una aplicación de ticket de movilización colectiva. $80 cada persona. Los autobuses express y servicios privados también estarán disponibles con boletos que deben comprarse con al menos 24 horas de antelación. O sea, ya sonó ya.
2: Puta que está caro, man.
1: ¿No es cierto? Mucho. Dentro del estadio, todos los pagos serán sin efectivo, pura tarjeta. Y se podrá acceder tanto a bebidas alcohólicas como sin alcohol. ¿Ya? El recinto cuenta con zonas accesibles para personas con discapacidad, asistencia multilingüe y transmisión de lenguaje de señas, así como áreas específicas para fumadores y punto de encuentro para distintos grupos de aficionados. Lo que acá es el pilucho del Estadio Nacional, allá debe tener otro.
3: Claro que sí.
1: Otro punto de atracción, o por último, un letrero nomás. Dado el esperado flujo masivo de asistentes, las autoridades insistieron en la importancia de planificar el viaje con tiempo. Vaya. El tráfico alrededor del estadio va a ser intenso, con cierre de arterias. Mire, lo mismo que acá, con cierre de arterias principales durante la jornada y solo se permitirá el ingreso de vehículos con reserva previa. No pasa cualquiera. Los vecinos, uno se supone que tendrán algún tipo de accesibilidad también especial. Reforzaron los organizadores la sugerencia de hidratarse con frecuencia, lo que significa más viaje al baño. Para quienes aún consideran asistir, la compra de entrada se realiza a través de la página oficial de la FIFA con disponibilidad decreciente ante la alta demanda. Francia-Marruecos a las 4 de la tarde. Pero, ¿sabe? Usted puede ir al estadio más grande del mundo, ADN Deportes se lo va a transmitir eso a contar de las 2 de la tarde. Estos son franceses, ¿eh? Daft Punky. Daft Punk.

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1: En Antofagasta a esta hora 15 grados, en Melinca 7 grados, Concepción 8 grados a esta hora, en San Antonio 12 grados la temperatura.
2: Muy frío, que no habíamos visto un frío tanto este año como este año tanto frío.
3: Esta tarde.
1: Oh, la cancioncita, en Valdivia, claro, 9 grados la temperatura a esta hora con chubascos. Pero la lluvia vuelve el viernes, dicen los pronósticos. En Santiago, 13 grados 6 décimas. Probabilidad de lluvia en la próxima hora en Santiago, 8%. No se dibujan lluvias en ningún momento de la jornada, pese a que están cayendo algunos goterones. ¿Para cuándo podría haber algo de lluvia? El viernes, tal vez.
4: Ni un brillo.
1: Y luego del miércoles en adelante, del miércoles 15 en adelante, ahí podría haber bastante más agua caída. Que lo que ha sido hasta ahora el otoño y el invierno, con cero, pero prácticamente cero gota. El pronóstico para este día jueves establece lluvia sobre la noche en la zona centro-sur del país. En Concepción, por ejemplo, va a estar cubierto todo el día y luego con mucho viento, y ya por la noche caerán precipitaciones. En Temuco, lo propio, neblina. En la tarde cielo parcial, pero después en la noche cubierto con lluvia y una máxima de 12 grados. En Rancagua 15 grados la temperatura máxima, con cielo parcial en la mañana y en la tarde y noche cubierto. En Antofagasta 18 grados la temperatura máxima, tarde con sol el resto del día nublado. Y Iquique máxima 19 grados, con viento en la tarde allá en la capital de la región de Tarapacá. Coyhaique, 3 grados de temperatura máxima, 8 grados bajo cero la mínima. 8 grados bajo cero la temperatura mínima en Coyhaique para este día jueves. Alertas meteorológicas. Heladas moderadas e intensas en la Patagonia subandina, lo que decíamos recién, en la región de Aysén. Y avisos meteorológicos, altas temperaturas en zonas de las regiones de Tarapacá, Antofagasta y Atacama, viento normal a moderado en zonas de la cordillera, desde la región de Coquimbo hasta la del Biobío, y precipitaciones normales a moderadas en zonas desde la región metropolitana a la región del Biobío. ¿Normales a moderadas? Ah, en la zona cordillerana, en la región metropolitana, ahí está. 30 milímetros de agua caerían en la cordillera. A ver si nieva un poquitito también, ¿eh? Que está, pero totalmente ausente la nieve en la cordillera aquí en la región metropolitana, con el correspondiente, imaginamos, perjuicio para los centros de esquí y para los turistas que vienen a esquiar y que se encuentran puras piedras nomás. Eso es lo que indica meteorología en términos generales. Lluvia en la zona centro-sur, principalmente para el viernes. Y en la capital, cielo cubierto, temperatura máxima 19 grados. No va a ser tanto frío, la mínima 8. No va a estar tan helado. 26 minutos desde que empezó este jueves 9.

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1: El día de las dos noches se está denominando al próximo 12 de agosto, fecha en la que España se enfrenta al reto de acoger hasta 15 millones de visitantes en plenas vacaciones, en pleno verano. Todos ellos concentrados en una franja de 290 kilómetros de ancho que cruza el norte y este del país. En esa zona, que cubre casi la mitad del territorio español, se hará de noche aún en pleno día. Debido a un eclipse total que cruzará la península ibérica por primera vez desde 1905, a eso de las 20:30, bien avanzado el día ya, muy cerca del verdadero anochecer, irrumpirá una extraña oscuridad durante un tiempo máximo de 110 segundos. El problema es que al suceder tan tarde, no es fácil encontrar un lugar para verlo. Quien no haya buscado un sitio propio, podrá dirigirse a uno de los miradores oficiales. Los expertos contaban con que serían más de 500 estos sitios oficiales repartidos por las 31 provincias en las que el eclipse de sol será total. Sin embargo, la dificultad de la tarea y el choque de competencia entre las distintas administraciones ha rechazado la selección de puntos y el gobierno ha renunciado a hacer público un listado de lugares de observaciones que sean seguros además. Los medios están creando mapas exhaustivos de esos lugares con información proporcionada por administraciones locales. Hay que creerle nomás, pues. Y la zona es bastante, bastante grande. Como complemento a un mapa que, por ejemplo, publica el diario El País, ahí usted puede verlo, un buscador interactivo permite localizar los miradores oficiales del eclipse total ubicados en un municipio. Bueno, hemos tenido eclipses totales acá. El último fue el 2019, ahí en la zona de Vicuña, en la región de Coquimbo. Antes, mucho antes, hubo un eclipse total el 1994 en Putre. Eso fue espectacular, sin duda alguna, la cantidad de gente que llegó. Eso fue en la mañana. El de otro fue como a las 3 de la tarde, el de Coquimbo. ¿Qué dice Rafael? La gran noche, no, pues sí. Y un ratito, no, 110 segundos. Pues sabemos ya de eclipse nosotros, nos ha tocado. En buena hora. 27 minutos faltan para la 1 de la madrugada. Into the Night, la música de ADN. Benny Mardones, sí.
2: Aurora.

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0: julio. Saludamos a Argentina y a los argentinos en particular.
1: Buenos días, señora. Buenos días, señor. Buenos días, jóvenes y niños.
0: Don Julio, usted siempre en el recuerdo, usted quería mucho a Argentina. En el 9 de julio de 1816, el Congreso de Tucumán proclama su independencia de España. En 1810 se había establecido el primer gobierno independiente, la primera junta, pero ante la poca preparación militar patriota en ese año, la independencia argentina fue recién declarada oficialmente en 1816. No fue muy distinto a lo que pasó acá. El 9 de julio para los argentinos viene a equivaler más o menos a lo que es el 12 de febrero, que nosotros no lo celebramos más que con recuerdo, que sigo con lectura de lo que pasó, pero no es feriado ni mucho menos, en Argentina es feriado. Y celebran su día de la independencia. El año 1816, Argentina independiente. La principal avenida de Buenos Aires, la 9 de julio, es una de las calles más anchas del mundo, dicen ellos. Y para cruzarla, ay, nosotros tenemos una calle para el día siguiente, la 10 de julio. Toda la razón, Vincenzo, ¿qué vamos a hacer? Ya, cambio y fuera, vámonos a otro hecho mejor. Mire, esto fue en 1816 y recién en 1859, un mismo 9 de julio, España reconoce la independencia de Argentina, más de 40 años después. Importante, nos detenemos en 1882, el 9 y 10 de julio, combate de la Concepción, con los 77 soldados chilenos enfrentando a más de 2.000 peruanos y bolivianos, dieron la vida por la patria. Imposible no recordarlos. En 1922, en Estados Unidos, el nadador y actor Johnny Weissmuller nada 100 metros libres en 58 segundos 6 décimas, batiendo el récord mundial y rompiendo la barrera del minuto. Si le decimos Johnny Weissmuller a las viejas generaciones, claro, reaccionan al tiro. Las nuevas generaciones no tienen ni idea.
2: ¿Quién es?
0: Claro, era el protagonista de Tarzán. Johnny Weissmuller fue Tarzán, digamos, los primeros tiempos de la película, en el cine. Toda una serie de películas fueron protagonizadas por Johnny Weissmuller en su condición de actor. Ganó como deportista 52 campeonatos nacionales de los Estados Unidos, ganó 5 medallas de oro olímpicas y una de bronce. Exactamente es el grito en las películas de Tarzán de Weissmuller, que se cuenta que era un toque de clarín, era un efecto especial, no era de su garganta que salía.

Bien, Tarzán, grande. En un día como hoy batió el récord de los 100 metros libres en la natación. Así es. Hace un siglo ya, más de un siglo, 1922. En 1977, aquí nos detenemos porque se vivió un capítulo muy singular dentro de la dictadura. A propósito del 9 de julio, que fue establecido como el Día Nacional de la Juventud por el gobierno de Pinochet, el 9 de julio de 1977 se realiza el discurso de Chacarillas. En el acto de Chacarillas, en el cerro de ese nombre que está en el norte de Santiago, detrás del cerro San Cristóbal, por ahí está. El Frente Juvenil de Unidad Nacional había utilizado la cumbre del cerro Chacarillas como lugar para establecer su acto fundacional, ocurrido 2 años antes. Y un año después, el año 76, el lugar fue escogido por este frente para celebrar su primer aniversario. Y después, en 1977... lo usa la dictadura para este momento en el cual se eligió a 77 jóvenes representantes de distintas actividades para hacerles un homenaje y sentar su compromiso con el gobierno, con la dictadura en ese momento. El listado es bastante singular, el listado de los 77 personajes. Está, por ejemplo, Claudio Sánchez, periodista. Había futbolistas, Nelson Sangüesa. Estaba Carlos Bombal, subsecretario nacional de la Juventud, que después fue alcalde. También Francisco Bartolucci, que era secretario nacional, fue alcalde de Valparaíso. Y así, pues, 77 nombres distintos. Coco Legrand, Joaquín Lavín, entre otros nombres de los galardonados por Pinochet y que firmaron su compromiso con la dictadura en ese momento. En algunos... no vamos a decir nada. El dato objetivo nomás. 18 minutos faltan para la 1 de la madrugada.

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1: Nuestro sitio web que le entrega información, le da la opción de lectura, también de compañía, de acortar las horas, le entrega como noticia principal a estas alturas de la madrugada que siguen en pie de guerra. El PPD recurrirá al Tribunal Constitucional para impugnar mega reforma del gobierno. Otra información trascendió, se oficializó ayer que la final del mundo sub-20 de fútbol entre el Real Madrid y Santiago Wanderers, campeones del torneo continental europeo y de la Copa Libertadores respectivamente, se va a jugar en el estadio Santiago Bernabéu a las 7:30 de la mañana del sábado 19 de septiembre. No eligieron una mejor hora, ni un mejor día, estuvieron impecables. En el Bernabéu, en algún momento se especuló en que podría ser en Chile, en Valparaíso, en el estadio Lía Figueroa en particular. No, definitivamente no. Y la ministra Ducó anunció que iniciará gestión con el Real Madrid para darle una alegría a Wanderers sub-20. ¿De qué se trata?
2: Ahí está.
1: 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A esta hora, anoche, vivíamos o entregábamos la información de un detective de la PDI que se había parapetado en un edificio en el sector de Las Tranqueras, en la comuna de Vitacura. Bueno, fue revelado el mensaje que dejó este detective antes de parapetarse. Escribió nombres en una servilleta. Detalles ahí, ADN.cl. Jugó desde diciembre del año pasado, que no lo hacía, dijeron en ADN Deportes, Carlos Palacios, que estuvo lesionado todo el primer semestre. Boca Juniors, su club, jugó un amistoso ante el Atlético Paranaense. Y jugó Carlos Palacios. Vea detalles ahí en el arquero brasileño, lo tuvieron que expulsar. Y una patada, un argentino, pero de proporciones. Es tal cual. Viví entre malos tratos, destapan la escabrosa denuncia que acorrala a conocido cantante chileno. ¿De qué se trata? ¿Quién es? Ahí está, ADN.cl. ¿Qué partido se juega hoy jueves por el Mundial? 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El que hizo un diagnóstico del Mundial en ADN fue Mario Salas. ¿Qué dijo? Ahí está en la conversación que tuvo con los tenores de la tarde. Y se juegan los cuartos de final entre jueves, viernes y sábado. Hay 19 jugadores que podrían perderse la semifinal. Si es que su selección clasifica, obviamente, porque les podrían mostrar una amarilla y acumularían tantas que quedarían castigados.
3: ¿Eso es bueno o malo?
1: Depende del jugador. México oficializa un importante cambio de rumbo en su selección. Ya se sabía que Javier Aguirre dejó la banca del Tri y su reemplazo será un histórico del fútbol azteca. 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
4: Todos, no. Que no quede ni uno solo.
1: No es para tanto. Y la rebaja de precios en los combustibles. En buena hora. Bien. Exactamente. No será, todavía no compensa los 500 pesos que bajó el petróleo, en 200 recién, pero algo aporta a la economía familiar. 11 minutos, o 10 minutos ya faltan para la 1 de la madrugada. El otro día.

0: Todos invitados a continuar en la sintonía de ADN en esta madrugada.
1: Claro que sí.
0: 17 damnificados, 72 viviendas con daños en Araucanía y Los Ríos, último balance. Sí, tenemos momentos marcados de nuestra programación, tenemos noticias, tenemos música también, y todo para acompañarle en estas horas iniciales del jueves 9 de julio. Don Vincenzo Rojas ha estado en la coordinación, en la puesta en el aire, en la producción, en los llamados, en la selección musical también. Échele a él la culpa. Y todos juntos seguimos en ADN, acompañándole las 24 horas de cada día. Páselo bien.
2: Hasta la próxima, que tenga un lindo día, que le vaya bien. Gracias. Chao, Chile.

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2: ¿Te consideras que lo que hay en el Museo Británico y en
3: el Moai, dices tú?
2: El obelisco, sí, pero fundamentalmente el choreo de Egipto es choreo, ¿no?
4: Por supuesto, Aldo.
2: ¿Sí?
3: Sí, pues el Moai no fue así como autorizado que se llevara para allá.
4: Y así con como, todos los países
2: como,
4: del mundo.
2: Como todo el museo, digamos.
4: Claro, como todo.
2: Como todo en Berlín está en Nefertiti, y hay obeliscos en todas partes y esas cosas. Pero es que siempre se dijo que Egipto no estaba preparado para salvaguardar ese patrimonio de la humanidad.
4: Entonces tienen que ser ellos los colonialistas que van a salvarlo.
2: Sí.
4: Bueno.
2: Egipto construyó.
3: Bueno.
2: ¿Tú sabes que Egipto construyó un museo?
3: Sí,
2: faraónico.
3: Tremendo museo.
2: Frente a las pirámides, con el solo afán de que empezaran a devolver el choreo. Y no hay por dónde, digamos.
5: Qué lamentable.
2: Qué lamentable que.
5: Que no se las empiecen a devolver.
3: Supuestamente hay conversaciones para que devuelvan el Moai.
4: Bueno, pero así llevamos décadas con esas conversaciones.
2: Es más fácil que devuelvan el Moai a que les devuelvan el partido ayer, está claro.
3: Totalmente, que devuelvan todo Egipto tampoco.
2: A propósito de los despropósitos.
3: Oh, wow.
2: Ayer una comisión especial de la Comisión de Deporte de la Cámara de Diputados pidiendo que se revise el caso Balogún en,
4: por
2: en
4: supuesto,
2: la FIFA, ¿no?
4: Porque en la Cámara de Diputados están muy al día con los temas país, entonces le oficiaron a la NFP de parte de la Comisión de Deportes, de forma unánime.
2: De forma unánime.
4: No, solicitado por el diputado Matías Fernández del Frente Amplio.
3: Para Luis, que pueden ponerse de acuerdo unánimemente.
2: Que tiene nombre futbolero, Matías Fernández.
4: Solicitaron al NFP que se pronuncie respecto a este perdonazo que se le hizo al jugador estadounidense por la roja que le perdonaron para el partido de con Bélgica.
3: Ahora va a subir vertiginosamente la confianza en el Congreso y en los partidos
4: políticos. Después de esta gran declaración. Sí. El ridículo están haciendo los parlamentarios esto.
2: Sí. ¿Pero viste, Macarena, que Bélgica juega con una camiseta en homenaje a Magritte? Lo encontré como tan bonito y tierno. Me gusta cuando el deporte entra
5: en la sensibilidad.
2: Porque así como hemos dicho cuál sería la canción que nos gustaría que nos tocaran si fuéramos al Mundial y
5: que
2: todo
5: todavía no la definimos.
4: Y la camiseta por dentro dice, esto no es una camiseta.
2: Sí.
4: En relación al...
2: Pero tiene que ser por dentro, porque no la aceptaron por fuera, ¿viste?
4: Ah, no sabía.
2: No puede estar la FIFA les prohibió la leyenda que se viera porque consideran que una declaración política. Mira la tontera.
4: Pero ¿cómo va a ser una declaración política? ¿Esto no es una camiseta?
3: No, lo de la FIFA ya es...
5: El mundo al revés.
2: Pero sí, ponte tú, sí, porque la misma...
4: Ya le quitaron la camiseta a Haití.
2: Haití también, porque tenía una bandera polaca. Bueno, en fin.
4: Una bandera polaca porque la independencia de Haití, que fue la primera independencia de Latinoamérica... había una diáspora polaca importante que ayudó a la independencia y por eso se levantan banderas de Polonia en Haití en relación a la independencia de Haití y estaba una persona con una bandera haití en la camiseta, abajo, en un costado, y les prohibieron usar la camiseta.
2: El mismo auspiciador en Chile hizo esta camiseta que se parece que es un homenaje al desierto florido.
4: Yo tengo esa camiseta, muy buena camiseta.
2: ¿Sí te gusta?
4: Sí.
2: No, yo preferiría un homenaje a Somerscales o algo por el estilo, ponte tú.
4: He entretenido tener camiseta alternativa.
2: Una camiseta con Ángel Mo, ponte tú, Pedro Lira. Bueno, en fin.
4: llevamos toda la historia de la selección con camiseta roja
3: vayamos
4: y blanca.
3: Primero vayamos al Mundial y después vemos qué camiseta
5: ponemos.
3: Sí, yo creo
5: que se están adelantando.
3: ¿Crees tú?
2: Es un golpe bajo, María.
5: Pero es verdad, se están adelantando.
2: Es una postura de alguien que no tiene la sensibilidad a flor de piel de que estamos viviendo un Mundial.
3: No, que estoy muy indignada con todo este Mundial. La verdad es que ha sido... Sí.
4: Aldo, ¿qué te pasa? Hoy día un día...
2: Por la impunidad.
3: Ha habido momentos de felicidad, obviamente. Yo creo que ver equipos como Cabo Verde, como juegan. Porque de verdad yo creo que jugaron un nivel y con rivales bastante potentes. Pero ver otras cosas como lo de la tarjeta roja de Estados Unidos, el favoritismo por Argentina y eso también es como un poquito decepcionante.
4: ¿Le están regalando este mundial a Argentina? Yo creo que ni siquiera lo necesitan. Podrían competir en buena lid, pero no. Le están regalando el campeonato a Argentina. Qué triste.
2: No, se lo están regalando, se lo están facilitando, que es distinto.
6: Pero históricamente ha pasado eso.
2: Sí, pues hay un montón.
4: Ha sido muy descarado. Sí, pero siempre, es mucho menos descarado que esta vez.
2: Sí,
4: que
2: yo creo que el tema que te tiene indignada, María, es la impunidad.
3: Ay, es que a mí me indigna la impunidad.
5: Sí. Por definición. No,
2: por definición, o sea, como, tu definición
3: sí,
2: es eso.
3: Sí, sí.
2: Entonces, que hagan cosas que antes hacían y que ahora las digan y que no, se van a la gloria.
3: Y además, lo que me molesta es la impunidad con arrogancia. Es decir, que tú además te van a glorias de eso. Eso yo encuentro que ya es como... Creo que prefería cuando lo hacían como más cínico, parece. Pero esto así como de me da exactamente lo mismo y jódanse todo, me parece que es demasiado. Sin ninguna consecuencia, es mucho.
5: Sí. Oye, también un saludo cariñoso y estamos muy pendientes de lo que está pasando en el sur de nuestro país con este sistema frontal que está dejando anegaciones, que está dejando rachas de viento importantísimas en distintos sectores de la zona sur de nuestro país. Estamos muy pendientes de eso también con cualquier información que haya que entregar al respecto. Hoy día en nuestro panel estamos con, ya la escuchaban, María Jara Quemada, abogada experta en transparencia e integridad. María, como siempre, un gusto, bienvenida.
3: Indignada, como sabes.
5: Indignada en esta oportunidad con Danilo Herrera, cientista político dedicado al seguimiento legislativo, comunicación política y digital. ¿Me faltó actualizar la última parte?
4: Socio director de Factor Crítico.
5: Perfecto.
4: Sí, también.
5: También. Y con Macarena Cornejo, abogada, secretaria general de Evópoli, con experiencia en trabajo legislativo y políticas públicas. Macarena, bienvenida.
7: Muy buenos días.
5: ¿Con qué vamos a partir el día de hoy? Danilo, te doy el pase.
4: ¿Tengo que elegir en la pauta o me puedo salir?
5: Lo que tú quieras.
4: Indignado.
2: Va a ser meme de
4: indignado. Voy a hacer
5: lo
4: un,
5: que tú quieras.
4: Voy a hacer un sticker con esa cara de piedad. La mega reforma. Anoche se despachó de la Comisión de Medio Ambiente del Senado la mega reforma. Terminó de manera insólita porque muy indignados los senadores de oposición se levantaron y se fueron de la comisión porque se dieron cuenta de que ya no había tiempo, ya no había ni ganas de discutir ni de los senadores oficialistas ni de los senadores ni del gobierno. Presentó algunos senadores, no me voy a meter en la lata como legislativa, si es que era necesario o no, procedimental, digamos. Se podía o no meter una nueva indicación a las 12, no, a las 11 y media de la noche. Ya que había un acuerdo anterior de que era a las 20, pero...
5: Con la letra chica.
4: Pero, sí, yo creo que igual procedimentalmente se podía, pero ese no es el punto. El punto es que, ¿qué pasó? ¿Ustedes se acuerdan que hay un artículo en la mega reforma que si una empresa le quitan la RCA de los tribunales de medio ambiente, te quitan la RCA, te devuelven toda la plata invertida? Eso era lo que decía la mega reforma. Entonces era una indemnización. Y ya se dieron cuenta de que es completamente inconstitucional esa norma, completamente inconstitucional. Y a las 11:30 se dieron cuenta de esto y cambiaron la redacción para intentar, yo creo que sigue siendo inconstitucional, que el Estado de Chile le entregue a empresas que están destruyendo el medio ambiente la plata invertida. Pero está bien. Si ese es el espíritu de este gobierno, que así sea, vaya. Y se terminó aprobando 3-0 porque eran los tres diputados oficialistas que estaban en la sala después del retiro de Urresti y Celis, que estaban en la comisión, y también estaba, que no era miembro de la comisión, pero estaba el senador Ibáñez del Frente Amplio. Lo que se cambió es, Como saben que esto es inconstitucional, cambiaron la palabra restitución de recursos de inversión de las empresas a una indemnización. Que esto podría tener algún sentido y podría ser constitucional. Pero esas son las peleas del...
2: Pero queda todo evento. Yo creo que la discusión es que si una empresa le rechazan el proyecto por cualquier tipo de razón, va a recibir esta indemnización. Es decir,
3: entiendo que no es por cualquier tipo de razón. Es decir, si hay daño ambiental o hay algunas otras razones que sean como atribuibles a la empresa, entiendo que no, y me parece mínimo, porque ya lo que falta es que con plata de todos nosotros estemos indemnizando una nulidad cuando sea por un hecho atribuible a la empresa. Yo creo,
4: María,
3: que
4: solo hacer un paréntesis.
3: Sería, que francamente, a mi juicio, totalmente intolerable.
4: Los cambios a esta norma en particular, ya está en la quinta redacción de esta norma. Eso quiere decir que ni el gobierno, es la quinta redacción del gobierno. El gobierno no entiende cómo hacer esto. Y además, ayer mismo, Quirós dijo que esta era una innovación chilena.
3: Sí, de hecho,
4: no existe en ninguna parte del mundo algo así.
3: Yo me voy a arriesgar a que Aldo me rete, pero hoy día a la mañana escuché otra radio. Perdón. Y el subsecretario de Hacienda estaba diciendo que esta era una solución a la chilena para un problema a la chilena. Entonces, efectivamente, esto no existe en otros modelos comparados. No es tampoco común en nuestro sistema. Y a mí, mira, yo no soy experta en esta materia, entonces me cuesta también pronunciarme como con mucha evidencia, porque además, como dice Danilo, esto fue a última hora de la noche. Pero sí me pasa que temas tan complejos y que pueden tener impactos que no conocemos en este minuto o que no estamos viendo, no se debieran discutir con esta premura. Yo creo que cambios tan profundos a nuestro sistema tienen que ser mejor evaluados, tienen que ir con evidencia a la mano, tienen que ir con tener el tiempo para poder ver cuáles son efectos colaterales que esto puede tener. Yo escuchaba que menos del 2% de las RCA son anuladas, entonces pareciera ser no ser un problema tan grave. Yo no he visto la evidencia que sustente que efectivamente se deja de invertir por esta probabilidad de un 2% de que a ti te lo anulen, ¿ya? Y se señala que efectivamente, y eso es un problema que tenemos, que a veces se demoran 36 meses o más en aprobarse estos proyectos. Pero se están aprobando otras medidas, y entiendo que varias de esas contaron con los votos de la oposición, para agilizar los trámites. Entonces, si ya estamos solucionando eso, quizás no sería tan necesario esto otro. Entonces, a mí lo que me preocupa es la premura con lo que esto se discute y que el día de mañana pueda tener otros efectos no deseados, o que si es una solución a la chilena, un problema a la chilena, quizás no lo hemos aquilatado bien, y que temas que son tan complejos se legislen un poco a la rápida. Yo creo que eso en general a mí no me parece muy adecuado.
4: ¿Me va a decir que está mal legislar a las 12 de la noche? No te creo, María.
3: Bueno,
2: es una ironía, Daniel.
3: Así es la cosa.
2: Complejo.
6: Oye, mira, yo lo primero es que creo irresponsable de parte de los senadores que se hayan levantado de esta comisión. Me parece que la labor de ellos, si es a las 12 de la noche, si es a las 8 de la tarde, es la labor que tienen ellos. Tampoco convengamos que los senadores en general tampoco es que estén trabajando todos los días a las 12 de la noche y puntualmente con algunos proyectos. Obviamente que se alargan las jornadas laborales que tienen ellos. Dicho lo anterior, creo también que, a ver, acá, ¿qué es lo que se está buscando hacer? Es, por una parte, obviamente, proteger el medio ambiente, y por otra también es entregar certeza jurídica a las empresas. Las empresas también tienen que tener certezas de si van a invertir en nuestro país y tienen proyectos a largo plazo. Obviamente que esos proyectos también tienen que ser favorables económicamente para las empresas y para que las empresas puedan invertir en nuestro país, y eso es lo que se busca. Yo creo, la verdad, y honestamente, que no estoy de acuerdo, obviamente, con los senadores de oposición que se fueron y salieron de la comisión, porque creo que es irresponsable de parte de ellos. Yo creo, obviamente, acá cuando vamos a hacer cambios que son a largo plazo, que son reformas grandes, obviamente que te puedes dar más plazo y puedes revisar en mayor detalle cómo vamos a armar, obviamente, los proyectos y cómo avanzamos hacia adelante. Pero la verdad es que si no vamos a estar ni siquiera disponibles al diálogo, oye, porque ya son las 12 de la noche y me parece que no ocurre. Bueno, esto pasa en las discusiones legislativas y obviamente muchas veces tú puedes tener un problema con conceptos o puedes tener, puedes hacer variaciones también, porque en la misma comisión tú te vas dando cuenta que necesitas reformularla, y eso no ocurre solamente con este proyecto, ha ocurrido con cientos de proyectos a lo largo de la historia también del Congreso. Eso ocurre en las comisiones, y en las mismas comisiones hay incluso diputados o senadores que se dan cuenta, oye, faltó una coma, mira, tenemos que hacer un cambio, entonces, oye, lleguemos a un acuerdo nosotros acá en el Congreso, lleguemos a ese acuerdo, hagamos el cambio, mira, faltó una coma, y esa coma cambia totalmente el sentido, por ejemplo, de lo que se está diciendo. Estas cosas pasan, ocurren, y por algo están también en el Senado trabajando para que eso ocurra.
3: Pero yo creo que acá hay una gran diferencia en lo que tú estás señalando. Uno, acá no ha habido apertura del gobierno para que efectivamente haya más tiempo para discutir. De hecho, ha sido con una premura tremenda, y esto es una reforma tributaria e institucional relevante.
2: Entonces, se vota hasta total despacho el próximo miércoles.
3: Exacto, digamos. O sea, no digamos que acá se ha acordado más tiempo y tampoco ha habido apertura ni se buscaba ayer el consenso de mejorar las normativas para que haya acuerdo de todas las partes. Yo creo que eso tampoco lo ha habido y está bien. Son las reglas de la democracia, el gobierno lo ha dicho muy claro que ellos con un voto están contentos. Yo entiendo que la premura también tiene que ver con la situación judicial de dos senadores que podrían cambiar como el manejo de las fuerzas que tienen. Pero yo creo que acá no podemos decir que efectivamente se ha tratado, a mi juicio, y puede ser legítimo o no, podemos criticarlo. Algunos dicen que esa es la realpolitik y así tiene que ser. Si se tiene un voto, se tira para adelante. Pero yo creo que acá, efectivamente, en los temas que más le incomodan a la oposición, yo creo que salvo la senadora Paulina Núñez, el gobierno no ha mostrado apertura real para hacer cambio o para abrirse a lo que le está planteando la oposición.
5: María Aldo, te dejó emplazada en este bloque para hablar sobre dos instituciones. Tú puedes elegir con cuál partir, Tribunal Constitucional o la Contraloría.
3: Lo que pasa es que yo creo que en momentos de polarización política estas instituciones quedan muy tironeadas y es complejo para ellas porque finalmente como que se empiezan a resolver mucho más los temas ahí que en el Congreso y en otros lados. Porque efectivamente, como no se puede llegar a acuerdo, se va a estos como terceros árbitros para pedirles que resuelvan los temas. Claro. Y yo creo que ese es un tema complejo. El Tribunal Constitucional siempre ha estado cuestionado cuando resuelve temas que tienen su complejidad. No es de ahora. Y efectivamente, yo creo que el sector más de izquierda ha sido como mucho más crítico con diciendo muchas veces que es antidemocrático, etcétera, pero después acude a él cuando cree que efectivamente una ley, como ocurrió con el de siempre cambió el nombre, la escuela es protegida, ¿ya? Ahora, el tema de la Contraloría yo creo que también es un temazo, porque la Contraloría también ha estado cuestionada cuando en su momento los gobiernos sienten o los partidos políticos sienten que se le está dando más duro a sus gobiernos de lo que corresponde. Recordemos que el ex Contralor Bermúdez, muchas veces la UDI hablaba de llevarlo al Congreso a una acusación constitucional y sacarlo. Estaba muy cuestionado. Y yo creo que estas instituciones, cuando son realmente independientes, los partidos molesta a los partidos políticos y a los gobiernos de turno. Eso no implica que no tengamos una conversación de lo que siempre se dice, ¿quién controla al Contralor? ¿O quién controla a la Contralora? Siempre estos poderes requieren también sus contrapesos. Y yo creo que esos contrapesos hoy en día existen. Si efectivamente, y yo creo que es lo que quiere hacer la ex ministra Steinert, si efectivamente ella cree que acá la Contraloría se sobrepasó de sus atribuciones o no falló acorde a derecho, ella puede ir a los tribunales. Y yo creo que es lo que ella va a hacer. Yo no se lo recomendaría, porque si le va mal en tribunales, yo creo que le va a dar más piso a aquellos que quieren hacer una acusación constitucional. Yo me habría quedado piolita. Me habría ido por la sombrita, me habría llamado mucho la atención, me habría guardado, porque yo, la verdad, es que creo que en este caso yo difiero muy respetuosamente a veces de los dictámenes de Contraloría. Obviamente, ustedes saben, donde hay más de un abogado hay más opiniones. Pero en este caso la Contraloría aplicó un criterio que viene aplicando hace mucho tiempo y que viene incluso del excontralor. No es un criterio que no, acá no hay una innovación acá, y yo creo que efectivamente habían antecedentes para entender que aquí la ex ministra hizo valer sus intereses personales que tienen que ver con ya sea el ejercicio profesional previo, pasadas de cuenta personales, algunos decían que eran temas amorosos, yo no tengo esa información para asegurarlo, pero claramente no es entendible por qué a 48 horas de haber ingresado a un ministerio que era el más relevante de esta administración y con desafíos tan grandes, estaba preocupada de información que además, como dice la Contraloría, legalmente ella no podía solicitar. Y por lo tanto se entiende que aquí primó algún interés, no económico, porque los conflictos de intereses no son intereses económicos necesariamente, son más claros, son más patentes cuando son económicos, pero pueden ser personales como enemistades, amistades, etcétera. Y yo creo que aquí eso pasó, entonces yo creo que ya corre un alto riesgo de que le vaya mal en los tribunales y que eso abone más a quienes quieren hacer una acusación constitucional. Pero efectivamente yo creo que siempre es válida una discusión de cómo perfeccionamos esta institucionalidad. Lo que sí me pasa es que obviamente se ve un poco imparcial que ahora sean los partidos del oficialismo los que quieran hacer este órgano colegiado o que crean que la Contraloría se pasa de la raya, cuando muchas otras veces muchas personas expertas, como Carlos Peña y otros, han dicho que la Contraloría se pasaba de la raya anteriormente y todos aplaudían. Entonces yo creo que uno tiene que hacerlo siempre y no cuando uno es el afectado. Entonces no se ve como muy serio o muy imparcial. Pero vuelvo a insistir que esta conversación yo creo que sí hay que tenerla.
2: Lo mismo pasa con el Tribunal Constitucional.
3: Exacto. También,
2: del otro punto de vista, Macarena.
6: Mira, yo, a ver, acá destacar obviamente la labor que ha tenido la Contraloría en general en nuestro país. Bueno, acá obviamente ya la Contraloría tiene un dictamen armado, tienen que obviamente respetar.

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1: Y obviamente, bueno, ya vamos a ver qué es lo que termina determinando la justicia respecto a la ex ministra Steiner. Pero yo creo que el rol de Contraloría es un rol que ha sido bueno, que tenemos que seguir potenciando, obviamente. La ministra está en su derecho, o sea, ex ministra está en su derecho de ir y revisar su situación.
2: Sobre Steiner, yo creo que es clarísimo que incumplió la ley del Ministerio de Seguridad a las 48 horas de haber asumido, que es solicitar información de investigaciones en curso, que dice expresamente que no se puede en la ley que crea el Ministerio de Seguridad. Levantar y darle los créditos al diputado Raúl Leiva, que levantó esto en Contraloría hace muchos meses cuando se supo. Sobre ir o no ir a la justicia, yo creo que no daña, sobre todo por los plazos, porque para acusar constitucionalmente a Steiner tienen hasta el 16, no me acuerdo qué día salió, de agosto. Entonces la justicia no va a decir nada antes del 18 de agosto, no son tan rápidos.
3: Es un recurso de protección, ¿quién sabe?
2: Sí, bueno, pero y con la misma fuerza que yo me senté aquí y en otros lados a decir que la acusación constitucional contra el ministro Grau era una estupidez, si alguien quiere levantar una acusación constitucional contra Steiner por esto, para quitarle 5 años de trabajo en el Estado, no tiene ningún sentido tampoco. Con las mismas razones y los mismos argumentos que la de Grau, y quizá con los mismos razones y argumentos cuando acusen a Quiroz a fin de año, quizás, quién sabe. Pero solo hacer el punto. Y sobre el Tribunal Constitucional, para levantar el otro tema que había tocado Aldo, y mis copanelistas no hicieron voz de esto.
4: Queda programa, pues, Danilo, íbamos a ir a eso.
2: Sí. Sobre el Tribunal Constitucional.
3: Ahora tú pones el tema y seguimos allá.
4: Te lo digo con la misma fuerza que hemos utilizado siempre en este programa.
2: Sobre el Tribunal Constitucional, yo creo que, primero, la resolución del Tribunal, cuando el Tribunal Constitucional dijo que no se podía excluir a personas de derechos sociales, como la gratuidad en escuelas protegidas, solo hacer el punto de que ahí no hubo desempate de la presidencia, de que había mayoría en ese punto en particular. Y sobre que la presidencia determine alguna decisión del Tribunal Constitucional, yo estoy en desacuerdo con eso. A mí me gustaría que el Tribunal Constitucional tuviese, en vez de 10, 11 miembros, o 9, me da lo mismo, que fuera impar. Por el sistema de desempate, porque desempate a la presidencia. Y hay una muy buena propuesta, que elaboró la comisión experta del segundo proceso constitucional, que cambiaba la forma de elección y que generaba 11 ministros del Tribunal Constitucional. Fue apoyada con todos los votos de todos los sectores, desde el Partido Comunista al Partido Republicano. Y, de nuevo, como no hay que inventar la rueda, podrían ir los parlamentarios que se pusieron creativos con cambiar el Tribunal Constitucional en esta vuelta, ir, copiar, pegar el Tribunal Constitucional que armó esa comisión experta y presentarlo como proyecto de ley. Hasta yo lo apoyaría, independiente de quien lo presente, es una gran propuesta que lo hace impar, y no se mete en las cuestiones de atribuciones porque ahí no había acuerdo. Entonces me parece que es una salida súper salomónica, que está disponible y que no sé por qué no la fueron a buscar como una alternativa a los críticos hoy día del Tribunal Constitucional y a los que les tiran flores al Tribunal Constitucional hoy día, y antes le decían Tercera Cámara y eso. Yo nunca he estado en esa posición. Yo creo que la justicia constitucional tiene que existir y tiene que estar afuera del Congreso. Y si es este Tribunal Constitucional o es otro Tribunal Constitucional, adelante. Creo que ahí está la fórmula. No hay que ser creativo y hay que ir a buscar eso.
4: ¿Tú estás de acuerdo, María, en que tiene que existir este mecanismo, más allá de que a los parlamentarios les indigne que haya...
3: ¿El Tribunal Constitucional?
4: Sí.
3: Sí.

0: estoy de acuerdo. Obviamente puede tener perfeccionamiento. Yo creo que hay momentos en que los nombramientos de los presidentes no han sido muy criteriosos, en el sentido de que son personas, y esto lo digo, pasó con Bachelet, pasó con Piñera, que son personas demasiado cercanas a ellos. Entonces, obviamente, claro, ocurre que se cuestiona cuando esas personas votan luego proyectos de ley que provienen de esos gobiernos. Entonces, yo creo que se tiene que tratar de hacer nombramientos de personas, primero, que tengan las competencias adecuadas. Yo creo que eso es lo primero. Y segundo, que le den cierta como imparcialidad. Ahora, recuerden lo que pasó en el gobierno pasado con el Tribunal Constitucional. El Tribunal Constitucional aprobó la destitución de la senadora Isabel Allende, y eso fue un golpe súper duro para el gobierno. Yo creo que eso fue una, independiente de si podemos estar de acuerdo o desacuerdo con una decisión, fue una muestra de independencia total. Y yo me acuerdo que había algunos parlamentarios socialistas que decían, ¿cómo puede ser posible el presidente Boric tener llamado a sus ministras y haberle dicho? No, pues eso no es lo que tiene que ocurrir. Acá, independiente de que nos gusten o no nos gusten las decisiones, efectivamente tiene que haber cierta independencia, y yo creo que eso es lo más relevante. Y también estoy de acuerdo con Danilo de que se discutió mucho hacer algunos perfeccionamientos. Bueno, Danilo se lo debe recordar todavía de memoria. En ambos procesos constituyentes se habló de perfeccionar al Tribunal Constitucional, también a la Contraloría. Surgió la discusión de la Contraloría y el órgano colegiado en ambos procesos también. Entonces, yo creo que no quita que tengamos que revisar nuestra institucionalidad, que lleva muchos años, la Contraloría va a cumplir 100 años. Y, por ejemplo, hay temas que yo creo que están, no sé, que hoy en día no se sujetan a la modernización institucional, que es que todos y todas las funcionarias de Contraloría General de la República son de exclusiva confianza de la Contralora o Contralor de momento. Eso no debiera ser. Debiera también existir cierta autonomía interna para hacer generar esos contrapesos. Pero, aparte de eso, yo creo que ambas son instituciones necesarias y que hacen su pega. Difiero a veces, yo también creo que a veces la Contraloría se puede exceder, o no estoy de acuerdo con lo que hace. Yo no estoy de acuerdo con que haya solicitado la identidad de niños y niñas trans para hacer la fiscalización. Yo creo que la fiscalización se podía hacer anonimizando esos datos, pero la Corte Suprema falló favorablemente, y así es la institucionalidad, hay que respetarla, creo yo.
1: Macarena.
2: Mira, yo creo, a ver, siempre esta discusión respecto al Tribunal Constitucional en general se da obviamente dependiendo de quiénes son los ministros que más o menos están dentro de este tribunal. Yo creo que puede ser, obviamente, se puede buscar el perfeccionamiento y tal como decía Danilo, sí, efectivamente, quizás que sean 9 o que sean 11 y que tengas, obviamente, que tengas un número no par dentro del tribunal, y también quizás buscar las fórmulas de quiénes son las personas que finalmente terminan siendo ministros del Tribunal Constitucional. Ahora bien, siempre ha pasado en los distintos gobiernos que, dependiendo de la composición del tribunal, es que si te gusta más o menos el Tribunal Constitucional. En algunas épocas hablamos de que es una tercera cámara, siempre ha sido juzgado, criticado, pero en general yo creo que es un órgano que debe estar y obviamente
1: parte
2: que,
1: de nuestro
2: que
1: sistema.
2: Es parte del sistema, y yo creo que está bien que exista. Si acá también tú tienes que tener algún lugar donde recurrir en caso de que obviamente existan leyes que son inconstitucionales o distintos artículos, obviamente, de proyectos de ley que avanzan. Ahora bien, obviamente, yo creo que acá, además de hacer el perfeccionamiento, bueno, en general, obviamente, es una herramienta que es legítima para los parlamentarios de poder recurrir a este órgano si es que ven que algo no se está cumpliendo o obviamente no es estricto con la Constitución. Pero esto siempre va a ser una discusión, a menos de que hagamos alguna reforma grande en esto, y ni siquiera puede ser tan grande, puede ser incluso una reforma pequeña respecto al tema del Tribunal Constitucional, para poder avanzar y ver que efectivamente de gobierno a gobierno quizás sea un órgano que no sea criticado constantemente, y demás está decir que una vez que el Tribunal Constitucional falla, obviamente los fallos se respetan, y ahí hacemos obviamente la revisión de lo que decía Danilo anteriormente con la mega reforma. Si la mega reforma va al Tribunal Constitucional y hay alguno de los artículos que se cae porque el tribunal define que es inconstitucional, bueno, obviamente eso se respeta, y obviamente no soy quien para decir que el Tribunal Constitucional falló erróneamente. Acá bueno, es el órgano que tenemos y yo no lo veo bajo ningún punto de vista como una tercera cámara. Como en algún minuto el periodo pasado, me parece, o el antepasado, se hablaba de la tercera cámara del Tribunal Constitucional. Yo no lo veo así, creo que es parte de la institucionalidad y que tenemos que respetar, obviamente, y buscar la mejor forma de perfeccionar.
0: Ahora, obvio, yo no veo negativo tampoco que uno pueda estar en desacuerdo con el contenido de los fallos en momentos concretos de lo que dice la Contraloría. Si lo que yo creo que es el problema y que al final le resta credibilidad es cuando a ti te afecta, tú ves los fallos, y cuando afecta al otro y varios lo están diciendo, aplaudes. Entonces yo creo que se requiere como un poquito más de consistencia. Que ahora se esté planteando, después de que se hablaba de la Contralora así en términos
1: presidenciales casi.
0: Y pase va a ser una escultura por parte de Arturo Esquella, de que, bueno, hace tiempo vengo yo viendo que la Contralora se excede y quizás tenemos que pensar en un órgano colegiado. Chuta, la verdad es que todas las señales que daban antes eran totalmente distintas.
3: Coaccionada en varios foros.
0: Exacto. Entonces yo creo que también, y también yo creo que también hay que ser más responsable con la institucionalidad. Yo creo que está bien aplaudir, pero también hay que tener cierta sobriedad respecto a cuando las instituciones cumplen su rol, porque si no también se sobregiran cuando ocurre eso.
3: Oye, quedan un par de minutos, pero quiero llevarlos a la contingencia porque resulta que se acabó la tregua entre Estados Unidos e Irán. El IPC fue cero, pero sorprendentemente impacta mucho porque lleva un salto anual del 4,3%. Está subiendo el dólar, bajó el cobre y lo más probable es que la anunciada baja del petróleo y de la gasolina no se va a dar. En términos económicos, yo creo que se viene un panorama bien distinto al que se había planteado en los últimos días, Danilo, ¿no?
4: O sea, el ministro Quiroz dijo que junio iba a ser un gran mes para la economía chilena y que ahora iban a repuntar.
3: Pero así con la Cámara de Diputados, tenemos que hacerle un gesto a Donald Trump porque no está hinchando.
4: Ya, pero si todos los países tienen el mismo problema, ¿no? Si no escucha Chile nomás. Es que ¿Qué crees que nos arrodillemos frente a que todos los países hagan una fila y se arrodillen y le besen el anillo a Donald Trump?
3: Por el contrario, estoy que ir a patear en la Casa Blanca, claro, y hacerle tirar el salón de baile.
5: Y la piscina, ¿cómo es la?
3: La piscina reflectante.
4: Sí. No creo que sea.
5: Mira la de alga.
4: No creo que se pueda igual. Pero a ver, son las condiciones que son las condiciones que le toca a los gobiernos pasar. En Chile es conocido por terremotos y tragedias.
3: Inundaciones.
4: Y no, es parte bien del gobernar. Yo creo que el ministro Quiroz se adelantó demasiado en decir que porque empezaron a salir después, esa declaración salió justo después de los malos números en empleo, entonces salió a decir, pero no se preocupen que ahora vamos a repuntar, y no, tampoco lo vamos a acusar constitucionalmente por hacer una mala proyección al ministro Quiroz, pero yo creo que habría que ser más moderado en la percepciones del futuro próximo, al menos. Y creo que también es un problema de este gobierno, respecto a todos los números negativos en economía, de que le pongan toda la fe de que la mega reforma que le pone más plata en los bolsillos a los más ricos, como ya he dicho, va a solucionar todos los problemas económicos de Chile. Creo que es un error pensarlo. De hecho, ya la UDI salió ayer o antes de ayer con propuestas para dinamizar el mercado del empleo, porque saben que con la mega reforma no alcanza. Entonces yo les daría un poco al gobierno, si uno les puede recomendar algo, que sean más moderados con las expectativas, porque ya sabemos que acá se le fue mal con las expectativas, sobre todo en la expulsión de migrantes.
3: Oye, Macarena, aprovechando que está pasando el Mundial y que Donald Trump está de baja, que George Meloni acaba de hacer un desprecio en la reunión que están
5: que hace rato ya están.
3: Estamos como para decirle para el escándalo con la guerra, ¿no?
2: Uy,
5: desde Chile, dices tú.
3: Por supuesto, a nosotros no está afectando. No me basta con la expresión de
2: Danilo, que están todos metidos. Está difícil esa misión, la verdad. Yo creo que no sea.
3: No corresponde.
2: No sé si estamos en posición de.
3: Pero es que ha anunciado como 25 veces que la guerra se acabó y terminó.
2: Sí, eso es cierto.
4: Todos los viernes se anuncia eso.
2: Sí, siempre pasa lo mismo. Estamos desde marzo con este con este tema. Y de hecho, hace un mes atrás me parece que ya era como el fin último de la guerra y no hemos avanzado en eso.
0: Yo me estoy quedando sin benzina porque estaba esperando para mañana.
3: A llegar con el soplo de circuito.
5: Una chilena de verdad, honesta.
0: Recuerden que de aquí también me fui rápidamente a echar benzina un día antes de que subiera.
5: Me acuerdo perfecto. María Jaraquemada, Macarena Cornejo, Danilo Herrera, muchísimas gracias por haber estado con nosotros hoy día aquí en País ADN.
4: Nos vemos, gracias.
2: Muchas gracias.
0: Muchas gracias.
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2: Hola, en el sur está la escoba.
3: Oh, sí.
2: Hay viviendas inundadas, suspensión de clases, remoción de masa. Esto producto del sistema frontal en los ríos, los lagos y la Araucanía. Al inicio del día se reportaban cerca de 200 milímetros de agua caída en distintos puntos. Una de las situaciones más complejas, eso sí, se registró en Corral, donde un aluvión provocó el corte de caminos. Las autoridades evaluaron la situación desde el Servicio Nacional de Prevención de Desastres y comprometieron las ayudas necesarias. Eso dijo el subsecretario Pavés.
4: Este es un evento de precipitaciones especialmente intenso y que, sin perjuicio de la cantidad de agua caída, fundamentalmente en la región de los ríos, podemos dar cuenta que hay situaciones de afectación focalizadas donde no hay hasta el momento registro de personas lesionadas, donde no hay grandes afectaciones a viviendas, donde no hay infraestructura pública a gran escala comprometida, donde la red asistencial ha funcionado y está en funcionamiento en toda la zona afectada.
2: Y a través de las redes sociales, el presidente Kast pidió reforzar el apoyo para las zonas afectadas por las lluvias. Para los criticones que reclamaban porque él no estaba justamente en terreno, pasa que están Antofagasta, viendo un ejercicio aéreo de la FACH y varias fuerzas aéreas en conjunto.
5: Eso es inaceptable.
2: Sí. La directora nacional del SENAPRED, Alicia Cebrián, explicó que se está trabajando intensamente para poder recuperar la conectividad en las zonas en donde se concentran las remociones de masa. Y además, dijo que en la medida que bajen las precipitaciones, se va a poder hacer un catastro y entregar las ayudas necesarias.
6: En la medida que las precipitaciones vayan disminuyendo, esto va a permitir avanzar más rápidamente en los trabajos de rehabilitación y en la evaluación del daño, principalmente de las viviendas, y con posterioridad entonces poder desplegar todos los dispositivos de apoyo a aquellas familias que así lo requieran. La prioridad hoy día es recuperar la conectividad en las comunas, de manera de poder llegar a todos esos lugares que han quedado de manera transitoria con algún grado de aislamiento. Y insistir en que este sistema frontal se está desplazando hacia la zona norte.
2: Tal como decía la directora de SENAPRED, este sistema frontal se está trasladando hacia el norte. En el Biobío ya se registraban las primeras lluvias y se proyectan también precipitaciones para Ñuble, Maule, región de O'Higgins y la metropolitana en los próximos días. Ahora, para que no te alarmes, se espera que estas lluvias sean normales a moderadas, no los niveles que se ha visto en el sur.
7: Tranquilidad, muchachos.
2: La tramitación de la mega reforma del gobierno, este caballo de Troya económico, sumó un nuevo capítulo.
8: Ya.
2: Y no es un detalle, es algo rupturista, innovador, al punto que no existe en otros lugares del mundo.
9: ¡Somos el mejor país de Chile, compadre!
2: Es un detallazo, insólito.
8: Uf.
2: Se trata de la propuesta de un nuevo derecho de indemnización para las empresas. Si un tribunal tiene la osadía de anular una resolución de calificación ambiental por estar mal hecha, el Estado, es decir, todos nosotros, podríamos terminar compensando económicamente a la empresa afectada.
10: La pagamos nosotros.
11: Otra vez.
2: Es un sistema fascinante, donde el error jurídico de un proyecto se premia con dinero público. Una lógica que los especialistas consideran contraproducente, pero que el gobierno defendió con tanto ahínco que dejó al ministro de Hacienda solo en la sala de comisión con sus senadores amigos, porque los dos senadores de oposición, Celis y Durresti, se fueron indignados.
12: Después de esto lo llaman de las niñas.
2: Este es el senador Alfonso Durresti antes de retirarse.
13: Tratar de sacar en la hora nona un as debajo de la manga por quinta vez, modificando una situación que sabe usted que no tiene consenso y que fue cambiándolo, privando el legítimo debate que puede haber, no es correcto. No es correcto, eso no le hace bien al país. no le hace bien a la estabilidad de este país, a la economía, a la certeza que usted tanto dice pregonar, al empleo. Usted con esto está generando incertidumbre y usted es el ministro de Hacienda de este país. Y esto no lo habíamos visto.
2: La discusión es interesante. Considera que si un tribunal falla para detener un proyecto, el que sea, por motivos medioambientales, es porque se supone que no se respetaron las normas, o se pasaron de listos con algo, presentaron mal el proyecto, estaba mal escrito, algún detalle así. Todos son escenarios en los que difícilmente uno podría suponer un premio.
5: Ahora toda gente famosa me encima.
2: Menos como devolución de la inversión, pues si hizo mal, por algo lo están rechazando. Si no, en esa lógica, seré yo el primero en ir a cobrar por cada vez que he hecho mal la pega.
5: ¡Epa!
2: O tomado malas decisiones en la vida.
7: Este es el peor error de mi vida.
2: Sería millonario a esta altura. Ahora, la discusión sigue en el resto de las comisiones para votarse el próximo 15 de julio.
7: Soy bandido, Leo, ¿eh?
2: En materia económica han pasado muchas cosas.
8: ¿Qué pasó, cabrón? No cacho.
2: Además de lo que te contaba anteriormente, el IPC, la inflación, no tuvo variaciones en junio. Fue 0%.
8: ¿Y eso es bueno o malo?
2: La baja en el precio de los combustibles compensó el alza de los alimentos y mantuvo sin variación el costo de la vida en el sexto mes del año. El Congreso despachó a ley el aumento de la deuda fiscal por 6.200 millones de dólares. La medida, tú sabes, genera suspicacias porque aumenta el endeudamiento, pero sin tener un contrapeso de recaudación de fondos. De hecho, se está discutiendo en paralelo todo lo contrario. Y el ex diputado Joaquín Lavín León abandonó su cómodo retiro en Capitán Llaver para sumar una nueva joyita en su historial de tribunales.
10: Perdona, vengo recién despertando.
2: Ahora tiene que explicar su innovador modelo de negocios electoral. Al parecer, su aplicación Task servía para vender datos de votantes como si fueran mercancía entre los honorables del Congreso. Todo un ejemplo de servicio público.
7: Es un zorrón.
2: Soy Leo Honores y esta fue una pausa necesaria.
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2: Los accidentes laborales pueden ocurrir a cualquier persona, en cualquier lugar de trabajo, y según las cifras de la Superintendencia de Seguridad Social, la SUSESO, y de la Asociación Chilena de Seguridad, el año 2025 se registraron decenas de miles de accidentes laborales, porque eso sucede cada año. Y de hecho, el año pasado, puntualmente, se registraron más de 150.000, lo que representa una disminución respecto a los años anteriores, aunque la cifra sigue siendo una cifra alta. Cerca de 200.000 accidentes laborales y también de trayecto ocurrieron, y 213 trabajadores fallecieron producto de accidentes laborales durante el año 2025. Así es como cada año personas sufren estos accidentes mientras realizan sus labores o mientras van en el trayecto entre su hogar y su lugar de trabajo. Y aunque sabemos que existe una cobertura legal, muchas personas desconocen sus derechos o no realizan oportunamente la denuncia correspondiente. Y hoy día vamos a hablar de eso y de los casos que ustedes nos han presentado y que también nos pueden seguir comentando a través de nuestro WhatsApp en el +569 85 21 23 60, en este consultorio laboral sobre accidentes en los trabajos. Y para eso estamos con Matías Espinosa, abogado y socio del área laboral de Grupo Defensa.cl. Matías, ¿cómo estás? Buenas tardes.
3: Hola, Piedad, yo muy bien. ¿Ustedes cómo están?
2: Muy bien. Y revisando un poco las cifras, me pongo a pensar muchas veces, Matías, ¿por qué pasa esto? ¿Por qué finalmente tenemos esta cantidad de accidentes laborales? Y muchas veces, ¿por qué también los trabajadores no hacen valer sus derechos? Y creo que hay un desconocimiento de los derechos, de la ley, sobre todo 16.744. Hay muchas veces también, me imagino, falta de información sobre cómo activar los seguros relacionados, o, y esto probablemente es de lo peor, pero puede ser complicado, muchas personas tienen temor a represalias o incluso perder su trabajo si es que denuncian un accidente. Bueno, de hecho, Matías, salimos a conversar con nuestros auditores para saber si frente a un accidente de trabajo o durante el trayecto sabían qué hacer o dónde acudir o qué derechos podrían activar, y esto fue lo que nos comentaron.
4: Si tuviera un accidente camino a mi trabajo o en el trabajo, me tengo que dirigir a la H. Me identifico como funcionaria del Instituto de Previsión Social y me atienden y después me envían todo por correo.
5: La verdad, no sé muy bien qué hacer, porque, por ejemplo, yo tengo ISAPRE, entonces mi primera idea sería ir a buscar algún ISAPRE y después pensaría si es que mi empresa tiene algún tipo de convenio.
6: Yo creo que si tuviera un accidente el trayecto hacia mi trabajo, lo primero que haría es llamar a mi mamá, igual dependiendo obviamente de la gravedad del accidente, pero sé perfectamente que tengo que irme a la H más cercana y de ahí llamar a mi jefatura para que apliquen el protocolo laboral, digamos. Eso. Muchas gracias. Me encanta el programa.
7: Yo tengo hartas dudas sobre el tema de los accidentes porque trabajo en horarios. Hace mucho tiempo me he fijado en la devolución de impuestos que me descuentan por FONASA, por FP y además por algunos seguros, pero no sé, nunca he sabido cómo accionarlos. Afortunadamente no he tenido un accidente de trayecto, pero tampoco si tuviera uno sabría qué hacer con ello. No sé qué hacer al respecto.
2: Me llama la atención que muchas personas, por una parte, Matías, no saben qué hacer, y otros, por último, tienen la noción de que tienen que dirigirse a un cierto centro o a un cierto lugar de inmediato, como que sí o sí hay que hacer algo distinto al si es que fuera otro tipo de accidente. Pero claro, nos quedamos con eso nomás.
3: Quiero hacer notar, sí, a la que quiere llamar la mamá, que está muy bien.
2: Pues sí.
3: Es muy bueno que uno siempre,
2: también.
3: Uno siempre piensa en la mamá y que la mamá siempre está disponible para uno.
2: Sí, siempre. Así el contacto de emergencia, como decimos, siempre está.
3: Absolutamente, mi contacto de emergencia siempre ha sido y va a ser mi mamá. Así que muy bien. Y que no me escuche mi señora, pero.
2: No te quise decir eso, pero bueno.
3: Pero sí, la mamá siempre está y siempre está.
2: Esa es una alternativa, pero si nos vamos a la alternativa, digamos, para ver el procedimiento, claro, algunos decían que sabían que tenían que dirigirse, por ejemplo, a la H. Esto era como algo súper claro.
3: Claro, lo que pasa es que existe lo que se llama organismo administrador del seguro, de la ley 6744, y dentro de estos organismos administradores está lo que es público, que es el ISL, el Instituto de Seguridad Laboral, y están los privados, que son las mutualidades. Dentro de las mutualidades está la H, que es la Asociación Chilena de Seguridad, la Mutual de Seguridad y el Instituto de Seguridad del Trabajo. Así que claro, hay que ver a qué organismo está afiliado el empleador, ¿no? Para que no vayan todos a la H, porque tal vez el empleador no está afiliado a la H. Está asociado a alguna de las otras mutualidades, que son la otra son el IST o la Mutual de Seguridad o la H, o bien el ISL, que es público. Así que, y el empleador siempre debería tener claro, por cierto, cuál está afiliado o tiene afiliado a sus trabajadores. Ocurre un accidente del trabajo y qué es lo que se debe hacer. El empleador, por cierto, tiene que otorgar los primeros auxilios en caso de que sea necesario y derivar a la mutualidad que corresponda o al ISL. El empleador lo que tiene que hacer además es, dentro de las 24 horas, hacer lo que se llama la denuncia individual de accidente del trabajo, donde yo justamente denuncio o acuso que un trabajador tuvo un accidente del trabajo para que se active este seguro. Y acá ponerle ojo a los trabajadores, porque si el empleador no lo hace, no me deriva a la mutualidad que corresponde o al ISL, lo que tiene que hacer el trabajador es hacerlo él mismo, ¿no? Y él mismo hacer la denuncia individual de accidente del trabajo.
2: Ya. O sea, siempre tenemos entonces esa claridad, digamos, que cuando hablamos de un accidente laboral, tenemos siempre que tomar una consideración, por así decirlo, distinta que si fuera otro tipo de accidente. Y estaba viendo, nos están llegando más consultas en este consultorio laboral. Nos escribe Cristian, y él dice, y esto es un caso bien extraño y particular, pero la típica duda de el punto donde podría quedar ese caso abierto. Mira, dice, ¿es cierto que si yo paso a buscar compañeros de trabajo en auto camino al trabajo y tenemos un accidente, mis compañeros quedan cubiertos por el seguro accidente laboral, pero yo no, por desviar mi camino a recogerlos en vez de ir directo al trabajo? Es la letra chica, pero es interesante porque es una modalidad que pasa, y sobre todo ahora con la bencina más cara, con los tacos, se usa mucho el turno para ir a trabajar.
3: Yo diría, siempre queda el caso a caso, pero yo diría en mi experiencia que eso sí corresponde a un accidente de trayecto. Porque en definitiva, claro, está siguiendo el camino lógico de ida y de vuelta a su lugar de trabajo o a su casa, haciendo una desviación, pero una desviación propia del trabajo también. Es un recorrido lógico que sigue para poder ir a buscar a sus colegas, pero dirigiéndose siempre al trabajo. No es como el ejemplo que te ponía de que me fui al Javier y después me fui a mi casa.
2: Claro, me fui al mall y después
3: acá fue a buscar a colegas. Yo diría, en mi entender, de que eso sí corresponde a un accidente de trayecto.
2: Ya, perfecto. Es entonces sí, para que Cristian ahí tenga anotado esa aclaración. Javier también nos escribe y nos pregunta lo siguiente. ¿Qué sucede si estoy en tratamiento por un accidente o enfermedad profesional y el médico me quiere dar el alta no estando al 100%? Como para volver a trabajar.
3: Una muy buena pregunta.
2: Para volver a trabajar.
3: Muchos trabajadores, muchos trabajadores sienten de que no están en condiciones para que les den el alta médico o el alta laboral, y estiman de que el médico de la mutualidad o del ISL no está en lo correcto. Ahí siempre se puede revisar el procedimiento, porque existen procedimientos para poder recurrir de esta alta, donde eventualmente puede intervenir la Superintendencia de Seguridad Social y ordenar que se reintegre las prestaciones médicas de este trabajador en particular, para que no se dé el alta. Así que revisen bien ahí su caso en particular, vean cuáles son las posibilidades de recurrir de esta alta, para ver también la posibilidad de que se reintegre y se le vuelva a tocar las prestaciones médicas.
2: Ya, bien. Ahí entonces la explicación también y la respuesta a Javier que nos estaba escribiendo. También nos llega otra pregunta que dice lo siguiente. Tuve un accidente laboral en Arica, doloroso de leer, se me salió la rodilla y tuve un problema en el talón, y cuando me llevan a la mutual, el de prevención habló con la doctora y con las personas que estaban en el mesón de atención, y antes de salir ya había hablado para que me recibieran, pero en el trayecto, dice, la persona de prevención le dijo que le iba a dar 5 días de reposo, todo pagado, y que ojalá no pasara a mayores, ya que estaban en una licitación para la ampliación del aeropuerto, esta persona de su empresa, digamos. Yo entré a trabajar como maestro carpintero, pero me accidenté haciendo un trabajo de andamiero, porque el jefe de obra le faltaba gente y lo mandó a hacer trabajo en el andamio, y es ahí donde se accidentó. O sea, se accidentó en un lugar donde no le correspondía estar trabajando, pero que lo mandaron a ese lugar, y además la persona, claro, de prevención de la empresa le dice que ojalá no pase mayores y que le va a dar una licencia de 5 días de reposo todo pagado. ¿Qué es todo lo que estuvo mal aquí?
3: Hay otra cosa, primero quiero pensar con el agua, porque cuando chico una vez jugando de pelota se me salió la rodilla y duele, ¿eh?
2: O sea, dije fue, que me costó leerlo.
3: Sí, no, duele muchísimo y ahí terminó mi mala carrera futbolística con esa lesión, ¿eh?
2: Me imagino.
3: Sí, por supuesto. Pero bueno, hay otras cosas que están mal acá. Primero, y como ya te comentaba antes, existen muchas empresas que intentan tapar estos accidentes justamente porque están en licitaciones o porque la empresa mandante es muy rigurosa con el tema de los accidentes. Uh-huh. Y acá lo más grave, al parecer, es que estaba realizando funciones para las que no estaba contratado y para las que probablemente no estaba capacitado. En estos trabajos que son riesgosos, el empleador siempre tiene la obligación de capacitar a sus trabajadores. Si yo trabajo en altura, no solamente me tienen que entregar los implementos de seguridad, que por cierto son necesarios, uh-huh, sino que además tengo que tener una capacitación suficiente para saber cómo actuar y cómo actuar sin correr riesgos que no son necesarios.
2: Yeah.
3: En este caso en particular, si el trabajador se accidentó, no era su función pactada contractualmente y además no tenía la capacitación suficiente para realizarlo. Además de que esto, por cierto, tiene que ser reconocido como un accidente del trabajo para los efectos de la cobertura del seguro, uh-huh, además, eventualmente se podría reclamar una indemnización de parte del empleador, porque por la negligencia del empleador, por su falta en el cuidado de sus trabajadores,
2: claro, de enviarlo,
3: justamente se accidentó.
2: Claro, de enviarlo a trabajar a un puesto donde quizás, entre que puede que no haya estado preparado, hasta que no haya conocido bien cómo hacer el trabajo, que es muy válido porque no era su trabajo, digamos.
3: Sí, claro, uno contrata por una función en particular, uno es capacitado también en funciones particulares, así que no es tan fácil como cambiando de una a otra. Mm. Así que no tengo los implementos de seguridad, tengo mi anexo de contrato con el cambio de función, y además me capacitaron suficientemente en estas funciones nuevas.
2: Ya, bien ese caso entonces. Y estaba revisando también, para que nos quede súper claro, no hayan dudas al respecto, dependiendo del caso y del accidente laboral, la persona puede acceder entonces a distintos derechos, pero principalmente la atención médica integral, los medicamentos, la hospitalización, e incluso tú lo mencionabas recién, indemnizaciones o pensiones, cuando exista una incapacidad, por ejemplo, permanente. Eso también existe, o sea, no es solo una indemnización, sino que incluso puede llegar a ser una pensión.
3: Claro, efectivamente pueden haber indemnizaciones o pensiones como consecuencia del accidente del trabajo si es que, por ejemplo, el trabajador efectivamente termina con una incapacidad que es relevante. Uh-huh. Esto es aparte de una eventual indemnización que se puede reclamar del empleador. Porque una cosa es la indemnización vinculada a la ley de seguro de accidente del trabajo y enfermedades profesionales.
2: Yeah.
3: Pero una cosa distinta es la indemnización que yo puedo reclamar de mi empleador. Uh-huh. Por su responsabilidad en la ocurrencia del accidente y por el daño que se me causó en definitiva.
2: Uh-huh. Ya, se puede entonces eso, digamos, una pensión que sea más como más a largo plazo, digamos, no solamente una gran indemnización, sino que algo que sea permanente dependiendo de cómo la persona queda afectada.
3: Sí, claro, la idea es que el trabajador pueda recuperar lo menos parte de lo que va a dejar de ganar.
2: Claro.
3: En un futuro, pues, sí, dependiendo de cuánta incapacidad tenga realmente. Uh-huh. Se han visto trabajadores que no pueden seguir prestando servicios, o sea, la función al menos que ellos realizaban permanentemente y que realizaban durante toda su vida, después de un accidente muchas veces no la pueden seguir realizando.
2: Claro.
3: Porque, por ejemplo, tienen la pérdida de una parte del cuerpo, porque tienen pérdida de movilidad de una parte del cuerpo que les impide desarrollar la labor que permanentemente han realizado. Mm.
2: Sí. Bueno, y lo necesario para demandar, ¿cuáles son los antecedentes que sí o sí necesitamos?
3: Lo importante es tratar de buscar los mayores resguardos probatorios posibles, y guardar todas las fotos que se tengan del lugar de trabajo, todos los documentos médicos que me entreguen en la mutualidad o en el ISL, ojalá contar con testigos, uh-huh, aunque siempre se debe recordar de que en los juicios de accidentes del trabajo hay una inversión de la carga probatoria. Y es el empleador quien debe probar que tomó las medidas de seguridad. No es el trabajador quien tiene que probar de que el empleador no las tuvo o no las cumplió, sino que es al revés. El empleador tiene que probar de que sí tomó las medidas de resguardo, porque su culpa se presume, salvo que él pruebe lo contrario.
2: Matías, muchísimas gracias por haber estado con nosotros hoy día.
3: Muchas gracias a ti y un saludo para todos los que nos están escuchando.
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3: El primer titular de esta edición de día miércoles 8 de julio para los tenores de ADN. ¿De qué lado está usted? Víctor Tigre Cruces, ¿ya escuchó al ex referee mexicano?
4: No hay penales en el área, en esa es la primera. No hay penal de Julián Álvarez, no hay penales en el área. Pero es quisquilloso el VAR cuando llama al árbitro para anular el gol después de todo lo que había ocurrido. Estoy con Alan Shearer, dijo, pasó mucho tiempo, muchas yardas, muchos metros, que eso no debía pasar.
3: Llama a un jugador del egipcio,
4: ¿eh? Pero era candidato a gol del campeonato lo que ocurrió ayer.
5: El pase de Salah.
3: ¿De qué lado de la historia está Leo Burgueño?
6: Concuerdo absolutamente con lo que decía el Tigre. Ayer reporteando con ex árbitros nacionales, chilenos, digo.
3: ¿De qué lado estás tú?
6: El tema es, no hay dudas de los dos concuerdan en la jugada que dice el Tigre de no penal de Julián Fernández a Salah. Después metámonos en lo futbolístico de cómo marcó Egipto en esa jugada. Y la otra es totalmente interpretativa lo que dicen los árbitros.
4: Exacto.
6: Con respecto a, porque no hay ni un tiempo ni una distancia, ¿sí? En el reglamento no hay ni tiempo ni distancia entre la falta y el gol, ¿sí? Lo único que dice el reglamento es que cambie la posesión de balón. Entonces pasa a ser interpretativa totalmente del árbitro. Esa es la gran duda. Y al ser interpretativa, es absolutamente del francés, ¿no?
3: Ya, pero conforme van pasando las horas, se va analizando, se toma entonces en consideración esto de que podría haber estado mal anulado el gol a Egipto. Y usted, Cristian Arcos, ¿de qué lado estás tú?
6: Falta a Martínez, eso es falta.
7: Yo lo comentaba ayer. Primero no creo que el mundial esté arreglado, que eso es lo primero.
3: Ya, pero la falta a Martínez es falta.
6: Es falta, sí.
3: Pero lo que se discute es el criterio para sancionarla en ese.
6: No, es la interpretación que puede darle el árbitro, ¿sí?
3: Ya.
6: Sobre el si se alcanza a rearmar, lo dice Bricio, si se alcanza a rearmar el equipo rival, digamos. Acá pasó una jugada similar, si se acuerdan, en la U con Palestino. Sí. Incluso pasaron más segundos.
7: Sí, pasó más rato, yo me acuerdo de otra, pero
6: en este caso fueron 15 segundos entre la falta a Martínez, a Lisandro Martínez, y el gol de Zico, que definió como el brasileño en los dos goles que hizo. Pero acá pasaron 15 segundos y no conté los metros porque no tengo el centimetraje.
7: Sí, lo que yo comentaba ayer, primero no creo que el mundial esté arreglado. Me han lapidado en redes durante las últimas 24 horas porque quieren que uno diga que está arreglado, pero no creo. ¿Qué quieren que haga? No creo que esté arreglado. Pueden haber cobros referir malos, han habido cobros referir peores en otros partidos y entiendo que la caja de resonancia es distinta. Siento una invasión como que uno tiene que pegarle a Argentina por pegarle a Argentina. No me parece que sea gratuito. Si ocurre algo, sí, es como Argentina le han cobrado 5 penales, los 5 fueron, pues. Entonces, no sé, no creo que el Mundial esté arreglado desde ese punto de vista. Eso no significa que la FIFA sea un órgano de virtud, porque además la conversación se pone muy polar. Entonces la FIFA es prístina. No estoy diciendo eso, estoy diciendo que me parece que a la luz de lo... Es como cuando le llegan por el cuadro, ¿no? El cuadro de Argentina. Bueno, pero si Uruguay quedó eliminado, amigo. Uruguay quedó eliminado. Colombia gana un grupo que podría haber ganado Portugal.
4: La FIFA está en el foco con los Estados Unidos.
7: Y por eso digo,
4: la tarjeta roja.
7: Por eso digo que la FIFA no es prístina. No estoy diciendo eso. Yo estoy diciendo que a mí el partido de ayer no me pareció favorecido particularmente a Argentina. No me pareció. Eso es un punto. Sí es discutido porque la norma no me gusta.
3: Francia, Marruecos, equipo arbitral completo argentino, ¿le parece criterioso, Cristiano?
7: No, me parece imprudente. Me parece muy imprudente. Creo que hay que evitar todas esas cosas. Hay que evitar todas esas cosas. Ayer el árbitro era francés, que también me parece que hay que evitarlo. Estamos en instancias en donde los que están participando no deberían tener jueces. ¿Cómo no va a haber un juez polaco, húngaro, chileno, salvadoreño, mexicano? Ahora, esa, no sé.
6: Ese es del otro pelado, no es de Infantino.
7: Sí, de Colina. Todo el rato. Pero es imprudente. Es imprudente. Tello me parece un buen árbitro, de hecho. Facundo Tello me parece un buen árbitro.
4: Árbitro de Copa Libertadores.
7: Me parece un buen árbitro. Pero entonces, pero es mejor evitar ciertas cosas. Y el resto son cosas incomprobables, como en la otra área no la cobran. No lo sé, amigo. No lo sé. De que los árbitros están. Tienen predisposición de las selecciones grandes y de los equipos grandes.
3: Incomprobable.
7: Y de los equipos grandes también. Porque entonces, si vamos a llevar esta, la última te dice, si vamos a llevar esta discusión a eso, llevémosla siempre. O sea, porque mucha gente te aleja y tú miráis en su escudo y son hinchas de equipo grande. Entonces, en la liga local también privilegian a tu equipo, pero ahí no te complica tanto. Entonces, ¿somos o no somos? ¿Queremos ecuanimidad o lo que queremos es cobros a favor de lo que yo quiero? O errores parejitos.
3: Ecuanimidad.
4: En esa mancha de la FIFA, cuando el presidente de Estados Unidos mancha a Rafael Claus y lo considera un árbitro sospechoso.
7: Sospechoso.
4: Claro, porque además después de eso, los dos partidos de España, por ejemplo, España-Portugal y ahora España frente a Bélgica, es arbitraje inglés.
7: Claro, entonces, por eso digo que la teoría conspirativa entran muchas cosas en la conspirativa. Hay una frase que me encanta, que es como defender causas ganadas. Porque en la teoría conspirativa entra todo, todo entra en la conspirativa. Ayer salieron unas imágenes de Infantino festejando un gol y no eran reales. Y anda a decirle a la gente, si no son reales, amigo, ya 200 veces no la podemos decir. No eran reales, no correspondían al partido, eran de otro festejo. Entonces es súper complejo entrar en discusiones con tanta info que no es real dando vueltas. Y después la interpretación de cada uno, por supuesto, que es válida, porque cada uno piensa lo que quiera. Yo solo opino lo que me parece.
6: Lo que quiere en un ámbito de conocer las reglas
7: no,
6: del juego.
7: Por supuesto. O sea, a mí no me parece penal de Sara, por decir algo. A mí no me parece penal de Sara. Si a alguien le parece penal, todo bien. A mí no me parece penal, pero no pasa nada, digamos.
6: Pero además hay son los momentos de populismo de mucha gente. Pero, si hay gente que por un clic o por un seguidor mata a la madre.
7: Todo el rato.
3: ¿Y lo populista hoy día qué sería? ¿Como decir que el Mundial está arreglado para Argentina?
6: Dices, o sea, que ven, sí, pues ven en las redes sociales y entonces van agitando.
7: Que, como te digo, Carlos,
6: no
7: que
6: conocen la
7: teoría conspirativa.
6: Se juega 11 contra 11, 5 contra 5.
7: La teoría conspirativa abarca muchas cosas. Yo no estoy diciendo otra vez que sea un órgano de virtud la FIFA porque sabemos que no lo es. No lo es. Pero, por ejemplo, cuando hablan de que los cuadros están arreglados. Si Argentina ayer perdía con Egipto, ¿el cuadro estaba arreglado para Suiza? Porque si está arreglado... Por eso, Infantino suizo. ¿Está arreglado para Suiza? No sé, no tengo ninguna base en decir eso. Portugal estaba en el grupo con Colombia. Ese grupo está armado para que lo gane Portugal. Portugal no ganó el grupo. Salió segundo. Cabo Verde pasó en el grupo de Uruguay con España. En ese grupo estaba Uruguay, España, Cabo Verde y Arabia. No, que Argentina le toca el grupo más fácil. Sí, le toca un grupo fácil. Pero Uruguay quedó eliminado con Arabia y Cabo Verde. Entonces, hay varios equipos que le tocan los grupos fáciles, ¿no? Y a veces los cuadros se abren. Uruguay 2010, ¿se acuerdan cuando llega a semifinales? Se le abrió el cuadro. ¿Y es culpa de Uruguay? Por supuesto que no. Se le abrió el cuadro y llegó a la instancia más alta que pudo.
6: Bueno, Inglaterra, perdón, Carlos, en Inglaterra le tocó Congo.
7: Le tocó Congo, entonces, claro.
3: Me gusta aprender todos los días. APP. Yo pensaba que era el diminutivo de aplicación, de las que descargamos, de las que bajamos. En el fútbol, APP también es Attacking Possession Phase. ¿Ok? Uh-huh. Estoy citando el medio Marca, Estoy citando al árbitro Fernando Guerrero, mexicano, que fue árbitro VAR en la final de Qatar 2022. ¿Qué dice este mexicano para la discusión de los tenores y la mesa? Se equivoca el árbitro y el VAR en anular el gol de Salah. No es falta sobre el argentino, y si consideraron falta, no es una falta en APP. Claro. Ya que el equipo argentino tuvo mucho tiempo, espacio, y sus defensores estaban...
4: Bueno, y ahí con... Se podía rearmar la defensa, ese es el concepto. Se puede rearmar el equipo.
3: Me parece que por lo menos suma la discusión lo de Guerrero. Sí, ¿no? Sí, claro, que en la final de Qatar 2022, sí. Donde levantó la copa, la levantó Argentina.
6: Sí, salvo que Salah no hizo el gol, pero sí está bien.
7: A mí esa norma, en rigor, no me gusta la norma. Yo estoy más cerca de lo que dice el árbitro, lo comentamos ayer. A mí la norma es la que no me gusta. Porque creo que pasa mucho rato entre la falta. Yo sí creo que falta, pero bueno, es debatible. Pero pasa mucho rato entre el inicio de la maniobra y el fin de la maniobra. No hay una ventaja sostenida por el equipo que supuestamente cometió la falta.
3: Mira, acá continúa el argumento que tenía que desplegar el tuiteo del referee, del ex referee. Claro, y sus defensores estaban bien posicionados, como marcaba el Tigre. Tuvo tres ocasiones la posibilidad de recuperar la pelota y no lo lograron. Así es que esto va en contra total del protocolo VAR, en donde solo deben de intervenir cuando hay un ataque claro y el equipo que perdió la pelota tiene nula posibilidad de recuperarla. El VAR se equivoca, a juicio de este árbitro, junto con el árbitro, perjudica a Egipto y así queda eliminado.
4: Porque al final, Carlos, ayer se marca una polémica de algo que está para solucionar como el VAR, y el VAR también marca una polémica en el gol de Croacia. Entonces volvemos a caer que a partir del VAR se marcan polémicas. Porque claro, nos costó muchísimo y ese día estábamos acá con todo el equipo y le dábamos toda la vuelta a lo que ocurre en el gol de Croacia, que va a seguir, en Croacia le siguen dando la vuelta y se siguen quejando y todo. Entonces, lo que nosotros esperamos que sea la solución real de lo que ocurre, a veces termina en la encuesta que decía Leo que había buscado, y cómo vas a buscar a los ex árbitros de Mundial, que finalmente termina siendo lo polémico.
6: Ahora, en ese gol sin VAR de Portugal, era anulado igual porque había levantado la bandera el asistente.
4: Había anulado la bandera.
6: Y lo otro, que legalmente está bien anulado. O sea, si la toca el de Croacia y el jugador de Croacia encima lo dice después en la conferencia de prensa. O sea, en un juicio declara, no es un juicio, estoy exagerando, ¿no? Pero en la zona mixta declaró que él sintió que le pegó la pelota, que le rozó en el pelo, bueno. Pero es parte de, o sea, un offside por un centímetro o el que la toque con el pelo ya inhabilita al otro.
3: Ahora, al margen de toda esta discusión, la arrugada de Egipto es faraónica, ¿no?
6: Buen concepto.
3: ¿Te gustó?
6: Sí.
3: Me acaba de ocurrir.
6: Sí, como estafa piramidal también podría
3: claro,
6: ser.
3: Claro, podría haber sido, ¿no?
4: Pero es la tónica del fútbol africano.
6: Le pasó en cinco equipos a que todos le hicieron los eliminaron en los últimos 10 minutos. Pero
3: póngale ayer, una fichita a Marruecos con Francia o
6: es el único, sí. Es el único que queda en camino, pero digamos por eso quería hacer un paréntesis sobre la última jugada. O sea, defendió bastante bien, no tan bien porque le crearon, o sea, el arquero era figura, pero la última jugada del partido, tiraste de la sábana, te tuviste tapando todo el partido, tiraste de la sábana y la frazada y quedaste. Eran dos defensores de Egipto contra tres delanteros de Argentina. Si el centro va corto, cabeceaba Nico González. Como el centro fue largo, cabeceó Enzo Fernández, pero quedó insólitamente mal parado.
3: Manuel Fernández, ¿qué dicen los medios en Egipto?
5: Bueno, son bastante críticos. También reproducen lo que ya decía ayer el entrenador de la selección. Por ejemplo, el diario King Food puso el foco en el VAR y revivió las incendiarias palabras del técnico Hossam Hassam, quien catalogó el cometido del juez François Letelier como un escándalo. Por su parte, Jum 7, así se llama este periódico, se centró en uno de los más polémicos escándalos de todo el torneo a propósito del arbitraje del francés. La cadena Bein Sports...
3: Esos son como los tenores de Egipto, ¿no?
5: Algo así, ¿ya? La cadena Bein Sports, que es televisiva, se empeñó en demostrar que Enzo Fernández, su gol, nació de un claro penal cometido antes contra Mohamed Salah en el área argentina, que Letelier, según ellos, no quiso pitar. Y el diario Akram denunció que el juez le perdonó la tarjeta roja a Nahuel Molina por conducta antideportiva. El medio acusó además un blindaje de la transmisión oficial, señalando que la repetición de dicha agresión no se volvió a mostrar en directo. En redes sociales, el concepto árbitro comprado fue el más repetido como tendencia en X, mientras también la gente empezó a pedir la salida por la misma vía del presidente de FIFA, Gianni Infantino.
3: ¿Pudo averiguar algo más el tenor escritor a propósito del gesto que hacía el técnico de Egipto, esto de ponerse los brazos en cruz, que es como señal de recibir insultos racistas?
4: Racista.
3: ¿No?
4: Para activar protocolo.
7: Sí, es para activar protocolo racista. me parece que a partir de ahí el árbitro tiene que haber tomado alguna determinación que no toma. Yo creo que por lo menos se debe haber detenido. Ahora, hay una serie de imágenes que están dando vuelta que a mí no me queda muy claro, porque hay un momento en que se ve a jugar a Messi en particular tratando de calmar, de hecho, al árbitro, al entrenador, y el entrenador hace este gesto, ¿no? El gesto de racismo. No sé si Messi le habrá dicho algo, lo dudo.
4: Porque llegan varios futbolistas al entorno de Messi.
7: Hay algunos que de la banca. Es la banca. Entonces me parece que hay una info que no tenemos por completa. Lo que sí creo es que el árbitro debió haber activado el protocolo que indica el gesto racista.
4: Cuando pasa lo del técnico de Egipto,
7: sí o sí.
4: El árbitro tiene cara, porque a veces nosotros nos toca analizar la cara de los futbolistas que van a tirar un penal. Pero me parece que ya estaba desbordado el árbitro.
7: Estaba desbordadísimo, empezó a mostrar tarjetas que yo creo que ni cachó a quién le mostró tarjeta.
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5: Hay árbitros también para los dos primeros cuartos de final de la Copa del Mundo. Para ir poniéndole atención, ya decía Carlos, Facundo Tello, el argentino, va a dirigir a Francia y Marruecos mañana en Boston, mientras España y Bélgica a las 15 horas el viernes también tienen referee, es inglés, se llama Michael Oliver.
3: Estimados, estimadas, este jueves 9 hay cuartos de final de la Copa del Mundo con Francia versus Marruecos en Boston. Francia favorita con Mbappé, pero Marruecos tiene una historia de sorpresas. Me juego 10.000 pesos por un empate, con lo que nos llevaríamos 30.500 pesos. 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
5: Tienen jugadores que están con tarjeta amarilla colgando a ser suspendidos en los cuartos de final. Los países más amenazados con 5 futbolistas son Inglaterra, Bellingham, Jude incluido, y Marruecos con Hakimi entre los amonestados.
3: ¿Pueden pedir también que les borren la roja o no? Manolo Fernández está considerado ese...
5: En pedir no hay engaño, dicen.
4: Bueno, Francia pidió la amarilla y la rechazaron.
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5: Bueno, y también destacamos el gesto del Betis, el equipo de Manuel Pellegrini con Cucho Hernández. Contigo siempre, Cucho, titularon. A propósito del colombiano que ayer ingresó por Luis Suárez y perdió un penal que se detuvo gracias a Gregor Kobel, el arquero de Suiza, en la tanda definitoria. Se acaba el sueño mundialista para Cucho y Colombia, orgullosos del camino y trabajo realizado para llegar hasta aquí. Contigo siempre, Cucho, destacaban junto a su jugador los del Club Bético en redes.
6: ¿Sabes que le pega bien esquinado? Le pega fuerte, o sea, tenía todas las condiciones, quizás.
5: ¿Estás hablando del penal de Cucho?
6: Sí, pero Kobel, la estirada de Kobel, la tapada, porque aparte la ataja y se le escapa, la atajó. La atajó, no es que la rebotó, la atajó y se le escapó al portero.
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0: Argentina.
3: Aprovechamos de tener voces, más reacciones de la clasificación de Argentina, Manolo Fernández.
5: Bueno, con la doble cara de Lionel Messi, ¿no? Que partió cuestionado por los penales que se perdían los mundiales y terminó ensalzado como la gran figura del triunfo sobre Egipto. Escuchamos a la Pulga.
8: Sí, la verdad que fue un desahogo para todos. Como dije recién, tenía mucha bronca por el penal errado, por cómo lo pateé. Sentía que en un momento importante le había fallado al grupo y bueno, por suerte yo tenía otra vez algo especial guardado para mí en el final. Pude dar el gol del empate, un desahogo muy grande y una felicidad enorme para nosotros, para esta gente que vino una vez más y demuestra cada día lo que es, lo que somos como argentinos, el orgullo que nos da y nada, muy feliz.
5: Seguimos escuchando ya en breve, ¿no? Lo oíamos en titulares, Arturo Bricio Carter, el ex árbitro mexicano, a propósito del mal actuar del VAR en el partido quizás más polémico hasta ahora de la Copa del Mundo.
9: La famosa APP o falta en ataque tiene que reunir ciertas circunstancias. La primera es que la falta sea clara. La segunda es que se cometa cerca de la portería o entre más lejos sea de la portería en que se consigue el gol, pues sea más nítida, ¿no? En tercer lugar, que el equipo que pierde la pelota quede desacomodado de alguna manera. La cuarta es que el gol sea prácticamente un ataque frontal o directo, ¿no? En este caso, considero que no se reúne ninguna de las circunstancias porque la falta se comete casi a 80 metros de la portería argentina. No es una falta clara, es una faltita insignificante. El equipo argentino no queda desacomodado para nada, queda perfectamente parado. Considero que fue una mala llamada del VAR, el árbitro la fue a ver y creo que también pudo haber dicho que ese tipo de jugadas no son llamables y por lo tanto el gol debió haber contado.
3: Ahí lo explica bien Bricio Carter, Tigre,
4: ¿eh? Ahí está, listo, ahora no queda ninguna duda de Claro, porque separamos las polémicas, las del área de Argentina y esta de la jugada del gol, del golazo de Egipto, pero que está mal anulado.
7: Yo tengo una duda respecto a este punto, porque lo explica muy bien. Y yo estoy de acuerdo con él. Lo que no estoy de acuerdo, lo que no sé, es si esto es una especie de norma o es una interpretación que hace el árbitro. Yo estoy de acuerdo con él.
4: Eso nos pasa siempre hoy día.
7: Exactamente. Entonces, ahí es donde yo digo que la norma es la que a mí no me deja claridad, porque hemos visto casos en el fútbol chileno. Leo hablaba del partido de Leo con de la U con Palestino. Yo, perdón la autorreferencia del equipo del que soy hincha, pero yo me acuerdo de un gol de Curicó que la anulan minuto y medio después de la jugada, un gol de Pepe Rojas a la U de Conce, pero contabilizado minuto y medio después de la infracción. La pelota se dio 3.000 vueltas, no salió nunca.
6: No hay tiempo ni distancia.
7: No hay, po. Entonces
6: solo
7: eso,
6: que no cambia la posición.
7: Exactamente, que no cambia la posición. Entonces, me parece que la norma no es...
6: No es buena.
7: No es buena, no.
3: Bricio Carter es ex-árbitro, ¿no?
7: Sí, pues mexicano, dirigió un mundial y todo, ¿no? Claro. Porque el apellido me suena mucho.
3: Y habla con esa libertad, ¿no? Porque si estuviera dirigiendo no creo que declare esto, ¿no? Me gusta una palabra que ocupa mucho y se lo escucho a Burgueño para el fútbol local, en las polémicas del día lunes, generalmente cuando la mesa de los tenores se reclama algún penal, algún fuera de juego, en nuestro fútbol y ahora también al gran nivel de la Copa del Mundo. Interpretable. Esa palabra, interpretable.
6: En este caso es interpretable.
3: Claro, y ese es el concepto, y eso es lo que yo creo que a lo mejor en algún minuto el hincha quisiera en algún momento desterrar, ¿no? ¿Por qué tendría que ser interpretable si hay unas reglas del juego? Con toda la tecnología que hoy día tenemos, ¿llegará en algún momento el fútbol a desarrollarse a tal nivel de que todo lo que sancione sea justo, sea lo correcto, o siempre va a tener ese margen de imperfección, de la interpretación humana?
6: Mira, yo creo que donde más se nota el ejemplo de lo interpretable son las manos, porque no todas las manos son penal, hay de rebote, hay, y entonces ya cuando se empiezan a hacer asteriscos de la mano, esta no es así.
3: O sea, tú
6: no
3: dices, es el fútbol de toda la vida y bienvenido que el árbitro también tenga esa libertad para interpretar.
6: Yo creo que tiene que tener alguna interpretación, si no es máquina. Lo único que tiene que ser máquina es el offside, nada más.
7: Arturo Bricio Carter dirigió 6 partidos en 2 mundiales, 94-98. El 94, en el primer partido, Alemania 1, Bolivia 0. Expulsa a Marco Antonio Echeverri.
6: Ah, un descuadrado.
7: Interpretable. Brasil 3, Camerún 0. Expulsa a Rigo Berzón. Interpretable. Brasil, 3-0 gana Brasil. En cuarto final, Nigeria-Italia. Gana Italia 2-1, expulsa a Gianfranco Sola. Bueno, para la tarjeta, Arturo Bricio Carter.
3: Tarjetero, bien.
7: Es más, después, el 98 continúa con la tendencia porque dirige Francia 4, Arabia 0. Y expulsa a El Kilawi y a Zinedine Zidane.
6: Zidane, primer partido, lo expulsó, sí.
7: Interpretable.
3: Un árbitro que no le tiembla nada.
7: Inglaterra 2, Colombia 0, donde no expulsó a nadie, pero mostró 14 tarjetas amarillas en el partido.
6: Tomaba desayuno con Castrilli.
7: Y cuarto de final, el partidazo de Holanda con Argentina 2-1.
3: Donde imagínate expulsa, lo que hubiera sido Bricio Carter, perdona, con VAR.
7: Donde expulsa a Arthur Newman y al burrito Ortega por el cabezazo que le pega a Van der Sar. Tú, un tarjetero, Arturo Bricio.
10: ¿Quién le sopló esa mentira?
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11: No, me acabo.
3: El decimotercer técnico de la selección, en este caso de Croacia, ya van 13, claro.
11: Oye, parece fútbol chileno.
3: Zlatko Dalic dejó de ser técnico de Croacia, aunque él mismo aparentemente renunció a su cargo tras 9 años al frente de la selección croata. Se suma a una lista ya que tenía a 2 entrenadores que dejaron su puesto tras la Copa del Mundo.
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3: Sí. ¿Leyeron, escucharon eso del coqueteo Tigre Cruces entre Países Bajos, como se dice ahora, y Pep?
6: Bueno, siempre aparece Pep después de los mundiales. Sí, siempre comienza a rondar el nombre para que vaya a España. ¿Sabes qué?
7: Tigres coqueto.
6: Otra selección que lo tuvo en el radar en algún minuto era Estados Unidos.
3: También.
6: De que fuera la selección de Estados Unidos.
3: Claro.
6: Pero él se rehúsa a la selección.
7: No, y le selecciones, ¿no?
3: Y le ponen literatura, porque dicen, lo formó Cruyff, entonces ahora va a tomar el nuevo proceso de Países Bajos.
6: Nació de esa escuela.
3: Nació de esa escuela.
7: Nosotros somos buenos para esos vínculos también en Chile, digo. No, que acá hay un vínculo con Chile.
6: Podría ser un tapado.
7: Pero alguna vez dijo Guardiola que quería dirigir selecciones, ¿no? Que ya el club no es que no dirija nunca más, pero como que el paso
6: para
7: que venía.
6: Estaba pegado para las tradiciones, para respetar las raíces, estaba pegado para Brasil, no Ancelotti.
7: Sí. Estaba más cercano. Sí, yo creo que Guardiola va a dirigir España, déjese, joder. Va a dirigir España ahora.
6: Bueno, lo descarto en un ciclo en Inglaterra.
7: No creo porque.
3: No creo porque es muy catalán.
6: Es catalán.
7: Es muy catalán, sí, también, pero.
6: Ustedes hablan del fútbol chileno, Túnez logró el récord, ¿eh? O sea, en tres partidos echó a dos entrenadores.
11: Tuvo, no. Sí, tuvo tres.
6: Pero se fue Renard, por eso sí. Estaba preguntando a Manuel por qué eran 13, yo tenía 12, en realidad son 12 selecciones.
11: Poco serio.
3: Lo tienen nuestros compañeros del digital de ADN, en ADN.cl, también en las redes sociales, pero es interesante también la declaración de Bizarrap. Qué cambio de frente metía ahí,
11: sí,
3: pero Bizarrap. No vi la declaración de Bizarrap.
6: ¿Cuál sería?
3: Bizarrap.
6: Ese partido no lo vi.
3: Bizarrap ayer confiesa en una nota, también ahí en zona mixta.
11: ¿Sabes quién es Bizarrap, cierto? ¿No es esa? Sí,
6: sí, sí.
11: Ah, ya.
3: Este.
11: Sí, no, sí sé quién
3: es. Shakira, pero, ahí está Bizarrap. Ese es Bizarrap. ¿Sí? No, no es ningún refuerzo de nada.
11: No, lo sabemos, pero es para que estemos en la misma página. Digo.
3: Lo dice ahí clarito frente al micrófono de la colega. En zona mixta dice, a mí me dijeron que viniera y ayer me avisaron para entregarle el premio al mejor jugador del partido a Messi. Y esa declaración y los tiempos verbales que utiliza Bizarrap generan y levantan toda la controversia de que esta cuestión, perdonen, queridos tenores, estaría, si no cocinado, al menos.
6: Ahora, ¿cómo te gusta encender la hoguera? ¿Cómo te gusta que esto no se apague?
11: No se puede saber.
6: ¿Te gusta encender la hoguera?
11: Tiene buena la declaración, pero
6: perdón, si hubiera dicho que le venía a entregar el premio a Nahuel Molina, ahí sí hubiera sido sospechoso.
11: Que está arreglado. Mañana lo más probable es que Mbappé la rompa.
6: El momento de este muchacho Speed, que más mufa que Speed, izquierdo, perdón. Mufó a Cristiano.
11: A Cristiano.
6: Mufó a Brasil.
11: Brasil.
6: Mufó a Egipto ayer.
4: Ayer no están mirando, pero esos flacos no miran el partido. Sí, no miran el partido. Están mirando el teléfono de ellos todo el partido.
11: Bardi, pesado. Más mufa que los tenores.
4: Son hinchas cada cuatro años del fútbol.
6: Bravo. Lo escuché recién diciendo esa frase, me gustó. Referida de Machaza hasta acá.
4: Enganchai en el fútbol cada cuatro años, no sirve eso.
3: ¿Le gustó ese bizarrapazo, Cristiano?
11: No, todo no lo tenía, no lo tenía.
3: En todo caso, hay un protocolo, me explica Hans Scott por interno. ¿Eh? Me dice que hay un protocolo, se les avisa con 24 horas de anticipación que ellos son los convocados a la entrega del mejor jugador, pero no pueden decirle a nadie, no pueden llevar cama, tienen que guardar el secreto. Ahora, ¿cómo van a saber si, imagínate, Messi ayer se lesionaba a los 5 minutos del primer
11: tiempo? Yo creo que la dijo mal él, yo creo que la dijo mal, de verdad, por lo mismo.
3: Salgamos de duda, ahí está Bizarrap por ADN.
12: Pues aquí también porque eras el encargado, claro, de darle ese MVP. ¿Qué le has dicho? ¿Qué te ha dicho? ¿Qué sensación es la de darle el trofeo?
13: No, me avisaron ayer que tenía que darle el premio y sea quien sea, que sea el jugador del partido, así que nada, obviamente que dije que sí porque yo soy muy me gusta demasiado el fútbol y generalmente esas cosas, viste, prefiero no hacerlas, pero tenía una esperanza de que íbamos a terminar ganando y bueno, fue así.
3: ¿Qué equipo Tigre?
4: Vélez en Argentina.
3: ¿Hay que aplicarle VAR a esta declaración de Bizarrap o no?
11: Como que en la marcha la va arreglando, sea quien sea, dice y todo. Pero Bizarrap es futbolero, le digo varias cosas y el tipo de hincha y sabe acto de fútbol y todo.
3: Además tiene un vínculo también con el piloto argentino, ¿no?
4: Con Colapinto. Fue muy importante la búsqueda de los sponsors.
11: Las lucas, ¿no?
4: Para Colapinto.
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0: Vancouver.
3: Ay, qué pena con usted, Gloria Bejarano. Queríamos que Colombia siguiera haciendo historia en la Copa del Mundo.
14: Hola, ¿cómo están? Qué alegría saludarlos. Bueno, sí, alegría por compartir con ustedes. De hecho, venía escuchándolos y con eso de Pep, pues yo creo que el puesto en Colombia va a quedar libre. A ver si de pronto se anima, porque bueno, después de lo de ayer seguramente se vienen parece muchos cambios, muy triste. En el ambiente está pues como la desilusión y la desazón, porque después del partido con Portugal y después digamos como del inicio que había tenido la selección Colombia, sí había mucha esperanza, había mucha ilusión con poder avanzar, con poder llegar más lejos. Siento que de pronto ahí también está uno de los errores. Tengo varios colegas que ya estaban pensando en Argentina, los mismos hinchas, y se olvidaron que tocaba jugar primero con Suiza, así que triste, todos tristes, pero bueno, hay que seguir, el mundial continúa y seguramente, como hablaron ayer algunos de sus jugadores, vendrán cambios y cosas importantes en la selección. Pero vamos a escuchar a uno de ellos, al delantero Luis Suárez, quien habló sobre, o hizo un balance de este partido y pues de la lamentable eliminación de Colombia en octavos de final.
15: Un día triste, creo que este equipo, esta selección, este país estaba para mejores cosas. Afortunadamente Dios, el fútbol, la vida nos ha traído hasta aquí. Simplemente darle gracias a todo el país, a toda la gente que llenó cada estadio donde jugamos. Y esperemos que esto sea un punto de inflexión grande, porque lo que se vio de este país, de esta selección en este mundial, hay que mirarlo desde el lado positivo, pero bueno, siempre nos queda ese lado triste.
3: Ya lo insinuabas tú, Gloria, entonces lo de Lorenzo, el técnico más fuera que dentro de la selección colombiana, ¿y quiénes además terminarían de los futbolistas su ciclo con la selección?
14: Bueno, eso es lo que siento. De hecho, empiezan como los rumores y todas las cosas, que desde antes del campeonato del mundial, recuerden que hubo ahí una polémica con la inclusión o no de Sebastián Villa, de este delantero pues que juega en el fútbol argentino, que venía como con polémica. Dicen que desde ahí la relación con Lorenzo no venía tan buena, pero bueno, todo eso parte de las especulaciones, pero sí siento que terminaría su ciclo. Y con él también muchos referentes, el caso puntual pues de James Rodríguez, que lo vimos también ayer muy afectado, porque como veníamos pues hablándolo desde antes, es por edad y por el ritmo o el nivel en el que está en este momento, creo que no llegaría a otro campeonato del mundo, entonces seguramente sea pues su retiro ya de la selección. También seguramente David Ospina. Escuchamos ayer muy como molesto y con autocrítica también a Juan Fernando Quintero, y él decía como pues que ojalá los que queden puedan conseguir algo, también dando a entender que también terminaría su ciclo con la selección. Entonces se vienen cambios importantes, lo conversamos anoche también con John Arias, uno de los mejores jugadores pues del equipo en este campeonato, y decía lo mismo, ¿no? Decía, ya estamos cansados de que siempre falte algo, ya estamos cansados del gracias Guerrero si no conseguir nada, es hora de cambiar, la gente ha venido, ha estado apoyando y siempre nos vamos con las manos vacías, es hora de empezar a ganar títulos y para eso es necesario muchos cambios. Entonces seguramente serán días movidos para la selección Colombia, que viaja en algunas horas, a las 2:15 tienen salida del hotel, esperando si van a tener aún acompañamiento de hinchas, pero bueno, termina el sueño de la selección Colombia acá en este Mundial 2026.
3: Leo Burgueño, ¿tenía equipo para más Colombia? Un poco lo que venía diciendo también Danilo Díaz con respecto a Portugal.
6: Lo hablamos el otro día con Gloria al aire, en el sentido de que yo creo que él pecó, no lo encontró nunca el 9. Y en definitiva, al no tener ese goleador porque salvo ayer, en los otros partidos había generado más situaciones. Ayer fue un partido, digamos, bastante parejo, incluso tuvo situaciones Suiza como para desnivelar. Va a quedar en la memoria el gol que se perdió Campas en el final, pero yo creo que le faltó un centrodelantero que pudiera hacer, que pudiera marcar una diferencia. No lo encontró en John Córdoba, después se lesionó. No lo tuvo en Luis Javier Suárez, que venía de ser goleador de la Liga Portuguesa con el Sporting. Y a esta altura, digamos, cuando se empieza a cerrar el cuadro, cuando empieza a ser todo más complicado, se empieza a notar. Yo creo que el mejor ejemplo para mí fue el partido con Portugal, donde fue superior a Portugal, pero no empocó.
16: El problema de Colombia, y me acuerdo incluso del partido de la Copa América que conversábamos el otro día en Pinto Durán con el Chapa, que Colombia, y como dice Gloria, siempre cuando tiene que llegar parte de esta generación con esa responsabilidad de que es el equipo que va a ganar el partido, que tiene mayor quilate, que pesa más, que tiene más variantes, y con todos esos datos que entregaba Leo, no gana el partido. No es increíble que Colombia no gane el partido. Y claro, ya no tiene, y ahí es donde empezamos con esta discusión que ha sido constante del fútbol homenaje. No tenía en James a la versión, a la mejor versión de James. El prime de James fue hace 10 años.
6: En ese fue su mejor partido para mí.
16: Pero finalmente tampoco tuvo, al no tener el 9 de área claro, no tuvo ese gran personaje como socio a Lucho Díaz. Porque no tuvo un 9 de área y Lucho Díaz tampoco nos entregó. Y ayer decían, sacaba la cuenta de la cantidad de partido de Lucho Díaz y parece que llegó fundido. Pero yo me quedo en lo principal y ahí comparto con Gloria. Cuando tiene que ganar Colombia, no termina por satisfacer y por ganar el partido.
6: En definitiva, el goleador de Colombia fue el lateral derecho.
16: La mejor figura.
6: Dos goles.
16: El derecho. Eli Arias, los mejores.
17: Hay un tema ahí y que me imagino que esto genera todavía más inquietud, digamos, y hasta duele más, ¿no? Sobre todo para la afición colombiana. Y es que Colombia se va sin perder partido, en los 90. Se va sin perder partido. Y el mundial anterior lo mismo. Se pierde en alargue. Hace mucho rato que estaba viendo una estadística de hace cuánto que Colombia no perdía un partido en 90 minutos. En este tipo de compromisos, me refiero a mundiales y Copa América. Y en 90 es la semifinal que le gana Chile el 2016. Que le gana en 90-2-0.
6: Porque la final de la Copa América la pierde.
17: La pierde en alargue. La pierde en alargue. Entonces, no es solo que no pueda ganar, sino que está muy cerca de ganar. Porque de repente uno dice, no es conformismo, por supuesto, pero si tú jugás un partido, te ganan 3-0 y te pasean, tú decís, ya sabes que no hay por dónde. Pero cuando la puerta del horno está ahí, está cerquita, está a un gol, a afinar un poquito, ajustar un poquito, me parece que eso genera todavía una decepción un poquito mayor.
3: ¿Está acreditado, es verdad, eso que dijo Menotti alguna vez sobre Colombia, que la mejor manera de ganarle es decirle que son favoritos?
17: Hay una frase que ayer estaba dando vuelta, pero el mundo de redes hace girar algunas frases que no son reales. Ah. No lo sé, pero la vi en redes también ayer.
3: Ah, ya, pero no la vi.
17: La vi en algunas redes.
3: No la vi en un audio, no la vi en un video de Menotti dando entrevista con respecto a eso.
6: En la frase de Chupete.
3: No acreditamos entonces.
17: Igual la vi en algunos medios.
6: No acredito.
17: Más o menos serio. Igual lo vi en algunos medios más o menos serios.
3: Los que sí hablaron fueron grandes figuras del fútbol colombiano, Manolo Fernández, a propósito de la eliminación con Suiza.
5: Claro que sí, Carlos Valderrama, por ejemplo, un histórico lamentando que una vez más quedaran eliminados a medio camino pese al buen plantel que tenían. Radamel Falcao, algo que también hemos escuchado acá, ¿eh? Hay que fortalecer el fútbol joven. ¿Ah? Y la categoría C, que es como la tercera división de ellos, dice él, debería servir para poder elevar el nivel de los jugadores colombianos, que a todo esto van a tener actividad en el mes de septiembre con amistosos para cerrar el año. Van a ser 4 en total, no están definidos todavía sus rivales.
3: Gloria Bejarano, la duda que nos queda acá en esta mesa de tenores es si con la eliminación de Colombia termina su cobertura de la Copa del Mundo, usted llega hasta la final.
14: Bueno, no, yo espero seguir hasta la final. No es lo mismo, porque la verdad hoy nos despertamos todos como sin mucho ánimo, pero hay que seguir esperando que en otra oportunidad o que ahorita se hagan todos los cambios necesarios. Una rapidita con eso que mencionaban de Menotti, bueno, no sabemos si es frase de él o no. Pasó completamente en este mundial y sobre todo después de Portugal, habló Zidane, habló el técnico de España, habló Zlatan Ibrahimovic, Thierry Henry, todos ellos diciendo que Colombia era un equipo muy fuerte, que pintaban bien. Cafú habló sobre Daniel Muñoz y todo eso se le transmitió a los jugadores y al equipo, y es eso, es no poder con esa presión o no tener la jerarquía suficiente y de los jugadores referentes. Y en el caso de Luis Díaz, que bueno, ya lo conversaron ustedes y nos queda ahí debiendo un poquito, es no poder aparecer en los momentos importantes. Pero bueno, esa es como el balance final de Colombia. Y yo, pues, siguiendo, viajo a Kansas mañana. No era el partido que esperaba y esperábamos ver allá Colombia, pero bueno, tengo allá mis cosas y tenía tiquete de regreso para allá pasar a lo que pasara, entonces estaré en ese Argentina-Suiza, esperando Suiza cómo se le planta Argentina y pues por supuesto compartirlo con todos ustedes. Y ya de ahí, bueno, seguir y aguantar hasta la final, que aunque pues no va a tener a la selección Colombia ahí como muchos querían, pues bueno, ahí vamos a seguir. Y ADN, por supuesto, va a estar presente hasta la final en New York el próximo 19 de julio.
3: ¿Estás triste?
5: Que siga entonces esa excelente cobertura, Gloria, y el contacto permanente con ADN. Un abrazo a la distancia.
14: Gracias, un abrazo. Saludos a todos.
6: Última derrota de la puerta del colega, Pablo Gómez, que está bien escuchando la radio.
17: Grande, don Pablo.
6: Última derrota de Colombia en mundiales en 90 minutos en
3: la elección directa.
6: Sí, amigo, el jefe en este caso. Brasil 2014, cuartos de final.
17: Ah, claro, ya voy directo.
6: Sí. Después de ganarle a Uruguay llegó.
16: Cuando quedó quinto Colombia.
17: Quedó quinto en ese momento.
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18: ¡Simu!
17: Esta no es la cuenta.
6: Ay, culpa.
17: Culpa
6: la tecnología.
17: No.
3: ¿De qué lado
6: está culpando al VAR? Mira, está culpando al VAR.
3: A ver, Chupete, repite esa última. ¿De qué lado estás tú?
17: Dale, bonita.
3: Es como imperativa. Es la reacción de Cigarrete también. La reacción de Cigarrete le pone un tono muy imperativo.
17: Es como
6: si que la dijera de terno y corbata.
17: Te va guiando.
3: No hubo trabajo en equipo.
5: Ya.
3: Ahora trabajar en la oficina.
5: Ya, borre, está grabando mucho. No se suba por el chorro.
17: Ya. Mira que el VAR ya lo tuvo ahí,
6: Después te llama el VAR.
3: Me parece que tenemos pendiente el saludo de siempre para nuestro buen amigo David Marambio y el editor de camiseta que hoy nos devuelve a lo nuestro, Fernando Marambio.
6: ¡Marambio! ¡Cambio!
5: Hoy día hay pausa, hay descanso en la Copa del Mundo, buena oportunidad para que el fútbol chileno regrese a las canchas. Semifinales de Copa de la Liga, miércoles y jueves. Hoy día, con las camisetas que están en nuestro panel, Unión La Calera recibe a Coquimbo Unido, 7 de la tarde. Y mañana, en la otra llave de semifinales, Ñublense, si es que el clima lo permite, va a recibir a O'Higgins de Rancagua también a las 7 de la tarde.
4: El que pueda que empate a Marambio con esto.
5: No, imposible.
4: Que pueda que empate a Marambio.
5: Imposible.
17: Va ganando 3-0.
5: Tiene que traer la camiseta de Bocinha y las otras 10 de Cabo Verde. Y poner la carrera a la mesa para empatarle a Marambio recién.
17: No, no, no, claro. No son en tagna, hombre. ¿Qué?
6: La de Tim Payne, no.
17: Ya la trabajo, ya.
5: Ya estuvo.
4: Y le digo algo. Le digo algo de Marambio. Ya tiene la de Arica. Ya tiene la de San Marcos de Arica.
5: La que le gustó a Danilo.
4: Ya tiene la de San Marcos de Arica. Ya la tiene. Está en otra.
6: Para arreglarla, yo hablaba de la de Tim Payne de Olimpia.
17: Rápido. Su cara, Marambio.
5: Antes de la pausa, dos cosas sí son importantes. 104.1, nuestra frecuencia en Valdivia. Un afecto, un abrazo, un saludo, el cariño, la información permanente que brindamos también para todos quienes la han pasado mal las últimas horas con el tremendo temporal, 180 milímetros en Corral en menos de 24 horas. Valdivia, región de Los Ríos, una zona además que le tenemos tremendo cariño. Porque bueno, Diego Sáez, compañero de nosotros en el equipo, siempre nos lo representa, digamos, lo importante de Valdivia, Fernando Solís, la voz de ADN también de Valdivia, así que mucho, mucho nexo, mucho cariño, mucho afecto con esa zona, así que para toda la gente de Corral, el abrazo y el recuerdo de nosotros como integrantes del programa de los tenores de ADN Deportes.
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5: Bien pero mal, porque debería haber tenido una característica especial de mundial, pero aquí está el futbolómetro. Votaron a conciencia los tenores, ¿no? Me imagino,
6: Fernando. Le puso mucho color.
5: Algo se confundieron porque hubo más ítems de los habituales.
6: ¡Epa! ¿Cómo?
5: Allá, o sea, usted le aumenta la carga y se complica
17: el tema de tenores, ¿eh? Son torpes.
5: Hay varios sitios en blanco acá, pero vamos a completarlos aquí si le parece.
6: Bueno,
5: pero pongo, por ejemplo, hay un ítem. Ya, pero primero revele las categorías completas. Ya, mejor jugador.
17: Ya,
5: mejor equipo.
17: Mejor equipo.
5: Arquero.
17: Arquero.
5: Decepción.
17: Decepción.
5: Mejor gol y mejor atajada.
17: Mejor gol y mejor atajada.
6: Sí, el pibe de oro.
5: ¿6 o 7?
6: 7. Y yo voté un octavo. Dele.
5: ¿Cuál votó usted?
6: Decepción de equipo, no vale. Porque dividí decepción de jugador y equipo.
5: Ah, ya.
19: No entendí.
5: Individual y colectiva. Ya, conversando nos entendemos, no hay problema. No. Después deberíamos volver a la pausa y retomar, ¿eh?
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5: Solo le voy a pedir, Manolo Fernández, solo le voy a pedir que nos dé cuenta de cómo fueron votando y las categorías, pero déjeme, sepáreme lo de arquero y mejor atajada, porque a eso, como dicen ahora, le vamos a hacer zoom. Ya, perfecto, bueno. Mejor jugador para Cristiano Ronaldo, por ejemplo, fue Lionel Messi. Se repitió el voto con Danilo. Pero también algunos votaron por Mbappé. Leo Burgueño.
17: Voto por Jordi.
5: Tigre Cruces. Pamela Juanita Cordero, por ejemplo. Así que entre Messi y Mbappé
6: voto
5: está
6: para
5: la cosa.
6: Cast.
17: No.
5: A ver, ¿cómo? ¿Mejor jugador entonces?
17: Frenate.
5: Messi y Mbappé. Frenate. Está repartida la cosa.
6: Ya. Messi y Mbappé.
5: Se gastaron harto, ya. Messi y Mbappé, entonces.
6: No se iba a votar a
19: el voto es privado, no les puedo decir por qué puede votar.
5: ¿Por qué otro día alguien me dijo, acá en la misma oficina de deporte, me dijeron, no, si el mejor del mundial es Olise?
6: Puede ser, pero
5: ya.
6: No.
5: Bueno, sí, ya. Ya, pero.
17: Eso jalan también, jalan.
5: Ya, mejor jugador, Messi y Mbappé. Ahí va la cosa.
6: Claro, claro.
5: Terrible goleador. Mejor equipo. Decía bien usted, intuía bien usted, Carlos Costas. En Francia descansaron varios. Arcos, Pamela Juanita, no votaron todos. ¿Eh? Aquí, también, para usted, Francia, sí. Leburgueño. Bueno, no hay mucho donde perderse en realidad. Ahí, ¿eh?
17: Sí, corre un poco solo hasta ahora.
5: ¡Inolvidable! Francia, el mejor equipo, ¿eh?
6: Claro.
5: Les costó votar a los tenores porque no es algo que habitualmente. ¡Se acabó! Votemos. Vamos con la decepción. Luis Díaz es candidato.
17: Decepción.
5: Lamine Yamal, votado por Cristian Arcos.
17: Lamine.
5: Y a nivel colectivo, Uruguay. A nivel individual, Federico Valverde. Puntualizaba sí. Dani Lodríguez.
6: Decepcionante.
5: También. Brasil también, ¿ah? Lo sumaba el Tigre Cruces.
6: Espera, que está anotando.
5: Sí,
6: sumé a Brasil.
5: Luis Díaz, es decepción. Lamine, Luis Díaz.
6: Valverde.
5: Brasil y Uruguay como Valverde. Expresión colectiva.
4: Anoté a Brasil porque me siento como el piloto del avión que trajo a Brasil de vuelta. Supo, venía un jugador. Solo Danilo.
6: ¿Danilo venía?
4: Solo Danilo y el cuerpo técnico volvieron a Brasil.
6: Ahora, Brasil tenía dos Danilos.
4: Dos Danilos. Volvió lateral derecho.
6: Sí, eso.
5: Desde Estados Unidos me decía el tenor del pueblo también
17: el
5: en su fragón,
17: ¿no? Vida.
6: Sí, claro.
5: Sí,
6: no, se anotó
17: el
6: Danilo.
17: De su
5: se
17: vida.
5: Pronunció. Aplicado.
4: Ya, pidió que se vayan todos en
5: Brasil. ¡Es mi vida!
6: Claro.
5: Esté donde esté, participa.
17: Ya, mejor jugador, mejor equipo, la decepción.
5: Que se vayan todos. ¿Cómo seguimos?
6: Claro. Sigamos con el mejor gol. Aquí hay unanimidad, Carlos, ¿eh? ¿En qué? Sí.
5: Mejor gol.
3: En el mejor gol, sí.
5: ¿Cuánto goles lleva al Mundial? Y se pusieron todos de acuerdo en el mismo.
17: Señor gol.
6: Fácil esta.
17: Señor gol.
5: Oye, Sidney López Cabral, de Cabo Verde, Argentina.
17: Que fue golazo.
3: Cabral, sí, fue golazo.
6: Se anotó a Chile antes.
3: Cabral, sí.
6: En el amistoso del 27 de marzo, el primer palo.
4: No puedo votar por el de Egipto. Por un lado.
3: Es verdad.
4: Era mi gol.
3: Cabral, Cabo Verde.
4: Cindy. Cindy.
3: Oye, López. Y pensar que La Roja enfrentó a Bocinha y a Cabral, ¿eh?
17: Y lo bailé. Y le dio un baile.
6: Bocinha ese día se mandó todas las juntas.
3: ¿Cuándo el lienzo perdónanos, Nico Córdoba? ¿O sí. Falta un poco. Falta un poco para eso ya. Okay.
6: Va al Inter de Miami.
4: Y lo enredamos a Portugal.
3: ¿Nico Córdoba? ¿Bocinha?
6: Sí. Estaban los rumores de mercado.
3: ¿Al Inter de Miami?
6: Sí, que
3: pedí. ¿Te gusta el espectáculo de ese equipo?
17: Marketing.
5: Juego con los
17: memes. Hizo 80 millones de seguidores.
6: A Bocinha antes que a Tim Payne.
3: ¿Pero lo contratan por arquero o porque tiene 25 millones de seguidores en sus redes sociales? No,
17: estamos justos. Obvio, 25 millones para adentro.
3: Ya, es la
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3: Mejor jugador, mejor equipo, la decepción, el mejor gol. ¿Qué más nos queda, Fernández?
5: Todo en materia de arqueros lo que sigue, Carlos.
3: Y a propósito de arqueros, ha sido un mundial de buenos arqueros. Fuimos a buscar opiniones, Andrés Fernández.
5: Exactamente, con arqueros que han trabajado en la selección, en equipos y algunos que están activos, como el caso en primer término de Manuel Suárez, ex DT de Deportes Concepción e integrante en su momento del cuerpo técnico de Chile.
3: Fernández, ¿estaban de acuerdo los consultados con la premisa de que ha sido un mundial de buenos arqueros?
5: Sí.
3: ¿O más bien nos quedamos con las atajadas espectaculares?
5: No, han destacado también los arqueros consagrados y ha habido una mezcla, destacada la mezcla de experiencia y juventud, como la canción.
6: Bueno,
5: escuchemos a Manuel Suárez sobre las actuaciones de estos arqueros consagrados en lo que va del Mundial.
21: Algunos de los antiguos, que Bono, Courtois, me parece que siguen manteniendo el nivel, muy interesantes. El Dibu Martínez, bueno, ni hablar, me parece a mí que siempre la selección como que mejora, como que sus actuaciones por la selección argentina siempre son superiores.
3: Bono, Courtois y el Dibu Martínez.
5: Sí. Otro arquero, en este caso, de actividad, que está en actividad, el caso del arquero de Everton, Ignacio González, que aquí destaca a otro par de nombres en la lista.
22: Yo creo que de los arqueros que me ha llamado la atención es Bocinha, en lo que el favoritismo, quizás no estaba ahí dentro de los primeros, demostró un partido bravo que podía estar. El de Paraguay también fue una sorpresa. Y bueno, y el Dibu, que ha jugado muy bien, si bien Argentina no le han llegado tanto, pero el tipo, lo que le han llegado, ha respondido.
3: ¿Coincide con la opinión del Nacho González, Cristian Arcos?
17: Son buenos arqueros, sí, son arqueros relevantes. Yo creo que Bocinha no lo conocíamos nada, en realidad, para ser justo. No me parece que ha sido un particular mundial del Dibu. Yo soy bien defensor del Dibu como arquero.
4: No, pero
17: no me parece que ha sido el mundial del Dibu, a diferencia del anterior, que creo que fue un gran campeonato. Tampoco que se haya comido goles, pero no lo he visto algo demasiado distinto. A mí, no adelantemos, pero el arquero que más me gusta no lo menciona a nadie, pero hasta ahora.
3: Sí, porque además me sorprende, el único arquero que tiene la valla invicta es el de España, usted.
17: Unai Simón, sí, señor.
4: Unai Simón, que ya alcanzó.
6: Ahí le adelanté mi voto.
4: Sí, ahí está. Unai Simón ya superó los.
17: Tiene el récord de minutos invictos.
4: Sí, y además tiene un detalle: le han rematado 6 veces al arco en todo el mundial.
17: Buen punto. Le han hecho goles, pero casi no le han llegado.
3: Es bonito eso, le llega un poco a España. Buena defensa, buen sistema, Leo Burgueño, ¿cómo lo lee usted?
6: Juega muy bien con los pies, por eso ha jugado por encima de Raya.
17: De Raya, que había tenido clave, un buen año en el Arsenal, ¿no?
4: Ha sido clave en este Mundial Rodrigo Hernández.
17: Siempre.
5: Ya, otros arqueros que fueron destacados en la lista.
6: Es mañosa tu provocación.
5: El arquero de Francia.
3: A ver, el arquero de Francia.
5: Sí, del Milan de Italia. Beiraman, el arquero de Irán, que sí. Juega en la Liga de India, en el Tractor SC.
3: El que se pasó el otro día, el de Países Bajos, ¿ah?
5: Verbruggen. 23 años, 1.94 m. Jugó en el Anderlecht de Bélgica, ahora está en el Brighton de Inglaterra. Recibió 5 goles durante toda la participación, 390 minutos, en lo que fue la participación de Países Bajos en el Mundial. Y escuchamos la última reflexión de Miguel Jiménez, actual preparador de arqueros de Ñublense, con pasado la U y Huachipato, sobre otros arqueros que también le llamaron la atención en esta Copa del Mundo.
23: Bueno, dentro de los arqueros que he visto en el Mundial, hay uno que no sorprende para nada y uno espera mucho de él, y me gusta mucho, que es Pickford, el inglés. No sorpresa, que rinda bien. El que sí me sorprendió mucho fue Suzuki, el japonés, que claramente no está en una primera línea en equipo europeo. Si bien es cierto, juega en el Parma. Me sorprendió, me gustó mucho su juego en todas sus facetas.
5: Ya, Suzuki, que tiene 23 años, bien lo decía Miguel Jiménez, que juega en el Parma, 1,90 m, padre ganés y madre japonesa, nacido en los Estados Unidos.
1: En Sochi, en Japón.
5: Jugó 360 minutos y también recibió 5 goles. Pickford, 32 años, actualmente en el Everton. Y
1: el otro día con México, ¿ah?
5: 1,85 m.
6: Apagón abajo, el cabezazo de Raúl Jiménez.
17: Pickford es un arquero que además en selección ataja mucho. Estábamos conversando con el Tigre, siento que ataja más en selección que en...
6: ¿Es el arquero Tigre o delantero?
17: No, Tigre es delantero.
1: La decepción al arco, uno solo, ¿no? ¿Muslera?
5: Exactamente. En la mayoría de los entrevistados.
6: Se podía esperar, porque los arqueros de Irak, entre los dos, no hicieron uno.
1: Oiga, el Dibu también, me discuten acá los buenos amigos de la mesa, 4 goles en 2 partidos y lo ponen como un valor a destacar. Llama la atención.
4: Número 23
1: eso,
4: ¿eh? Para Dibu.
17: Yo por eso dejo, no me pareció un gran mundial del Dibu.
6: No ha sido un gran mundial. No, no tampoco los goles que le hicieron.
17: No fueron culpa de él, pero tampoco marcó un diferencial como en el mundial anterior, que creo que sí lo hizo.
5: Recordar que, por ejemplo, Bocinha de Cabo Verde jugaba en el GD Chávez de la segunda división de Portugal.
17: En el Chávez.
6: Chávez.
5: Así que ahí estaba con el tema de los arqueros.
1: A mí me gustó cuando en el Mundial de España 82 apareció un cono.
17: Tomás Nkono, arquero de
1: Camerún.
5: Con un buzo largo.
6: Buzo largo, claro, que fue jugó en español de Brasil.
17: Jugó en el español, jugó en el Sabadell también.
6: Los peores para mí fueron los dos de Irak y el de Jordania.
1: ¿Esos son los peores arqueros?
6: Sí.
17: No, decían goles. Te dejo la lengua.
1: ¿Y cómo votaron nuestros tenores? ¿Le mandaron también mejores atajadas, Fernández?
17: Argelia también.
5: Sí, ¿no? Sí. Atajadas. La de Beiraban, el Guinanía de Bélgica. La de Kuiper. La de Verbruggen a Raimi.
6: Esa.
5: De Países Bajos.
17: Esa es mi favorita.
6: Esa la noté.
5: Buena. Y también llegó el cabezazo que citaban ustedes de Raúl Jiménez a Pickford. El inglés.
6: Ahí están las tres.
5: El otro arquero que también nombraron bastante, en pase, el de Congo.
6: No, también lo atajó muy bien contra
17: Inglaterra. A mí me gustó el de Noruega y no lo nombró nadie.
5: Muy bien.
17: A mí me parece que Nyland ha hecho un par de partidos con Brasil. Es un partido increíble, Nyland.
6: Jugó otro partido en fase.
17: Jugó nada.
6: 5 partidos en la liga.
17: Y además, como diría mi amigo Danilo, parece arquero. Es un tipo que tú lo mirás y dices, pero camina como arquero. Parece arquero.
6: Ríe,
17: en primera ronda de mente hay un partido, no recuerdo cuál es, que es un partidazo. Y con Brasil hace un partido enorme. Haaland se lleva todos los focos y todo, pero atajó como bestia ese partido.
6: De los que estamos en la mesa, el único arquero es Fernández, ¿no? Manuel Fernández.
17: Así es. Ya. A eso vine.
6: Porque usted es arquero.
17: Sabe del puesto.
5: Lo único, me gustaría pedirlo de Nilan, pero no.
17: Como Tomatín Rojo, usted.
5: Está libre,
17: más
5: estaba soplando Álvaro Chupé.
17: Ahora está libre, ahora está libre. Estuvo en la Sevilla. Ah.
1: ¿No falta la polémica?
5: ¿Nos faltaba la polémica? Sí, pues. Votaron los menores. A mí se me había quedado, no estoy acostumbrado a esta pausa del Tigre Cruces, pero la FIFA se lleva la mayoría de
17: Donald Trump.
5: Las votaciones.
17: Donald
5: sí.
6: Trump. Balogun.
5: Bueno, Balogun. Y todo lo que ha aceptado ha sido genuflexa la FIFA, dice Danilo Díaz. Porque
17: genuflexa. Esa es de Danilo.
6: Genuflexa. Ahora, para polémica.
1: 2-3-4-5 desde la cabina.
6: Para polémica,
1: Carlos Costa.
6: Voy a agregar otra.
1: Este ya me está matando.
6: voy a agregar otra para polémica.
17: Es verdad, desde el edificio.
6: El 3-3.
1: Ah, sí.
6: Argelia.
1: Argelia con Austria.
6: Argelia con Austria.
17: Más arreglado que me hace cumpleaños.
6: Mira, ¿sabes que tiene tanto lío el mundial?

0: Con no,
1: más arreglado que me hace cumpleaños.
0: Mira, ¿sabes que tiene tanto lío el mundial externo? Que sí, ha pasado bien.
1: Y Paraguay, Australia.
2: Como
1: Paraguay,
2: el empate de los alemanes con los austríacos, donde también Argelia está en el grupo.
1: Y Paraguay y Australia también, ¿no?
3: Detalle que futbolístico de esa acción.
2: ¿Ya?
3: Que es. ¿Cuál acción? Viene el centro, el empate 3 a 3 de Austria.
1: El 3 a 3, que los clasifica
3: hay
1: los dos.
3: Seis jugadores de Argelia que van a marcar el que tira el centro. Y en el área quedan solamente dos marcando. Revisen el gol. No. Van seis a marcar el que tira el centro y en el área quedan dos para marcar, que la baja la bajan de cabeza los dos delanteros y gol.
4: Y además fueron a marcar como en el Carnaval de Río.
1: Que no flexa la defensa.
4: Fueron bailando.
2: Voy a crear una polémica, si me permite, muchachos.
3: Por favor,
2: pausas de hidratación.
1: Estructural.
4: Bifiadas por el respetable en los estadios.
2: Les han cortado el ritmo, no puede ser.
1: Pero hay una tesis ahí dando vuelta respecto a que la cantidad de goles en los últimos minutos tiene que ver con una reorganización de los partidos.
3: Un segundo aire.
1: Porque hay muchísimos goles. Es una hipótesis que obviamente no es tan comprobable con ver los números nomás, pero habría que verlo a la larga. Pero efectivamente hay pausa de hidratación y la cantidad de goles en los últimos minutos.
2: Incomprobable.
1: Enorme, ¿no? Pues están los números ahí, pues chupete. Uno lo interpreta como quiere, pero están los números ahí.
2: Siendo usted el titular de Tigre Cruz, me parece que Fernández administró bien el fútbol.
4: Jugó muy bien.
2: Respondió a la expectativa, muy bien. También con el aporte de Fernández para
4: le
2: para
4: quieren pegar a Manolo Fernández. Estuvo muy bueno eso. Muy bien.
2: Desde Valparaíso, y ya al regreso de la pausa vamos a volver con el enojo que hay en Valparaíso.
4: Manolo Fernández.
2: El hinchado de Caturra, que se tiene que ir al Bernabéu a jugar su final intercontinental. Desde Valparaíso, Ricardo, buen amigo de esta mesa, me aporta en el ítem decepción al de Senegal, Sadio Mané.
1: Sí.
2: ¿Es tu amigo?
1: Desde lo individual, sí.
2: Esperaba más, ¿no? Del...
1: Sí, porque es crack.
3: Parece que no era su mundial.
1: No, es el de, era el anterior. Ah. Pero sí, Mané. Lamin todavía está jugando, ¿eh? Yo lo puse a Lamin, pero todavía está jugando. En una de esas mete tres goles ahora en la ropa.
2: En todos los partidos de España, el comentarista dice: estamos esperando el partido de Lamin en la Copa del Mundo. Sí.
4: Letra grande en lo de decepción para Brasil, con todo. La figura de Brasil no está en la cancha, está en el palco.
2: ¿Quién dijo que Bielsa era para Brasil y Ancelotti para Uruguay? ¿La escucharon esa?
1: No la escuché, pero tiene cierto sentido. Pero no sé si Bielsa es para Brasil.
2: No sé, es que lo dijo, le tenía fe.
1: Es muy estructurado el hombre.
2: Ay, ay, ay.
5: Santiago Wanderers.
2: Y hay fecha, hora, estadio. ¿Qué pasa con esa final intercontinental de Santiago Wanderers sub-20, Álvaro Chupay?
6: Que finalmente se juega en Madrid. Carlos, fue confirmado el día de hoy a nivel público. Ayer se lo confirmaron a Santiago Wanderers y a la Federación de Fútbol de Chile que el partido se va a jugar el 19 de septiembre a las 12:30 horas horario local, o sea, a las 7:30 de la mañana horario de nuestro país, en el Santiago Bernabéu, la primera edición que se va a jugar en Europa entonces de esta final intercontinental. Había ilusión en Valparaíso por las palabras de Reinaldo Sánchez, quien aseguraba que se iba a jugar acá, también por las gestiones que hizo el propio club porteño, las autoridades, también el propio gobierno, en palabras de la propia ministra del deporte, Natalia Ducó, quien se estaban haciendo las gestiones para que se jugara en Valparaíso. Para poner un poco en contexto, tenores, las cuatro primeras ediciones, las que se han jugado hasta ahora de este partido entre el campeón europeo y el campeón de la Copa Libertadores sub-20, se habían jugado en suelo sudamericano. En 2022 en Montevideo, ganó el Benfica 1-0 a Peñarol. El 2023 en Buenos Aires, victoria de Boca Juniors en penales sobre la AZ de Países Bajos. 2024, Río de Janeiro, la victoria de Flamengo 2-1 ante el Olympiacos. Y en la edición pasada, del año pasado, Río de Janeiro también repitió 2-2 en el tiempo regular entre Flamengo y Barcelona, 6-5, victoria del equipo brasileño en penales. El acuerdo inicial entre Conmebol y la UEFA era jugar 2-2, 2 en Sudamérica, 2 en Europa, algo que no se había respetado hasta ahora. Las cuatro ediciones, lo repetimos, se habían jugado en suelo sudamericano. Escuchemos a Andrés Sánchez, director de Santiago Wanderers, quien ve toda la operativa del club y quien también es director de la Federación de Fútbol de Chile, presidida por Pablo Milad, respecto a las razones que le dieron a ellos de por qué no se juega en Valparaíso y también la crítica que realizan ellos a las autoridades del gobierno regional, producto de las programaciones.
7: se venía mirando desde Conmebol y en conjunto con la Federación, también lo habíamos conversado, de lo cual el estadio que nos reunía bastante aforo, y a eso le sumamos lo que la delegación constantemente nos ha venido limitando, a pesar que hemos

0: querido colocar todas las facilidades del caso para que los eventos puedan realizarse de buena manera y las familias puedan volver a los estadios, que principalmente es lo que nosotros queremos. Pero bueno, eso es una de las decisiones. La segunda es que este evento viene hace 4 años ya realizándose acá en Sudamérica. Inicialmente la Conmebol y la UEFA lo habían solicitado 2 años y 2 años. Así que lamentablemente no vamos a poder tener este bonito espectáculo acá en la región. Creo que desde la Federación y desde Santiago Wander se hicieron todas las facilidades, se presentaron los cuadernos de cargo, pero lamentablemente decidieron llevárselo allá por todos los problemas ya habido y conocido acá en nuestro país y en nuestra región con los estadios.
1: Y el año pasado ya se quiso jugar en Europa, pero ¿qué hizo la diferencia? Que el Flamengo dijo, nosotros pagamos todo, cubrimos todos los gastos, y a los europeos les pareció fantástico venir a jugar el partido a Maracaná.
2: Bueno, según supo ADN, ayer recibió la respuesta a la federación por parte de Conmebol de las razones de por qué se jugaba en Europa. Por un criterio de reciprocidad, fue lo que dirimieron en esta carta que recibió la Quilín 5635 por parte de Conmebol, que valoraban que la Federación de Fútbol de Chile estaba dispuesta a organizar el partido acá en Valparaíso, pero estaba la chance y la linda oportunidad de jugarlo en el Santiago Bernabéu.
1: Usted se va a acordar bien, Álvaro, porque la secuencia fue primero jugarlo en el Nacional, sí. Y ahí surgen las voces de Valparaíso y dicen, pero ¿cómo se va a jugar en el Nacional? Y al final no se juega ni en el Nacional ni en el Elías Figueroa.
2: Exactamente. De hecho, se iba a jugar en agosto. Era la fecha en principio. Finalmente el Real Madrid pidió jugarla en septiembre, producto de que era un mes de vacaciones para ellos. Agosto, como se da la temporada europea, finalmente se corre para septiembre y estaba este ruido en Valparaíso de que estaba la posibilidad de que UEFA quisiera hacerlo allá. Otro de los temas tenores y que recalcaron mucho en Valparaíso en propias palabras de un comunicado de Reinaldo Sánchez es que critican mucho la delegación presidencial de Valparaíso.
1: Delegación presidencial, ¿ya por qué?
2: Ellos son los que ponen los aforos para Santiago Wanderers, tanto este año en el Elías Figueroa como el pasado, que la mayoría de sus partidos de Wanderers fueron en Quillota, producto de los arreglos del Estadio de Valparaíso para el Mundial Sub-20, se jugaron con muy bajo aforo. De hecho, estamos sacando la cuenta, por ejemplo, esta temporada, Wanderers promedia en público 4.846 personas en los partidos por primera B. Algo que es bajo para el promedio histórico que tiene Valparaíso y Wanderers para recibir a su gente. De hecho, el dato es que el mayor aforo que pudo obtener Wanderers fue para el partido con Cobreloa, por la primera vez, en donde se autorizó 8.000 personas. Wanderers pedía 14.000, no se los autorizaron, fue de 8.000, y el resto de los juegos se han jugado con un aforo de apenas 6.000 personas para un estadio que hace 24.000. Entonces fue alguna de las de las razones que daban en Valparaíso de que era difícil que Conmebol tomara en consideración jugar acá.
1: Ya, la dirigencia de Wander entonces apunta a la delegación presidencial. No olvidemos que hay otra autoridad regional que es la del gobernador, y aquí habíamos dicho en algún momento que el gobernador Mundaca estaba dispuesto a por lo menos costear la realización de esta final en la ciudad del Paraíso. El tema es que al final nunca se avanzó en eso y nunca se habló ni siquiera de montos.
3: Y las señales son malas, porque ¿qué hemos dicho toda la vida cuando hablamos de los equipos que juegan en regiones? Y uno dice a veces, Valparaíso, excelente plaza, siempre va la gente a ver a Wanderers. O a veces destacamos lo de Rancagua y lo de Calama. Pero resulta que en el último tiempo, y a partir de esta sucesión de decisiones que marca Álvaro por parte de la autoridad, estamos viendo bien verde el estadio de Wanderers, pero por el color de los asientos, con poca gente. Y recuerdo que además en esta organización, no solamente con falta de aforos, incluso con un lío grande el año pasado, porque esto radica en el dinero de uno y otro lado. El Wander no pudo organizar un partido del fútbol femenino, que lo habían castigado en algún minuto porque no estaba la cantidad de guardias permitido. Entonces, habitualmente y lamentablemente viene siendo una tónica los problemas para organizar los partidos de local.
4: A ver, si uno lo mira de afuera, así como completamente afuera, entendiendo la descripción que hace Álvaro, que es muy detallada de las razones administrativas, políticas y todo. Pero imaginemos esto mirándolo desde afuera, ¿ya? Un equipo que juegan una competencia a la cual le cuesta un mundo organizar los partidos locales. Da lo mismo el equipo, da lo mismo la competencia. Un equipo que todas las semanas le cuesta organizar. En un campeonato en donde cuesta organizar los partidos. En un campeonato en donde las fechas se van moviendo particularmente. Donde hay que tener condiciones raras, como que el aforo, que el tres cuartos del aforo, que algún momento hubo aforo para gente mayor. O sea, unas cuestiones, pero rarísimas. Va a disputar una final intercontinental de la competencia que sea, de la categoría que sea. No, se la doy, pum. No se la doy si ustedes no pueden organizar un partido entre ustedes, no se la doy, po, obvio. Por eso digo que este tipo de cosas que se normalizan en algún momento tienen un costo. Tienen un costo que a lo mejor acá nos da lo mismo, pero en términos más globales, a mí me parece que son complejos. Acá cuesta jugar de local, cuesta jugar con aforo completo, cuesta jugar con visitantes, cuesta jugar una hora decente o prudente.
1: Hemos perdido Cristian ese capital, ¿eh? Porque antes
4: todo el rato.
1: Que cuando había que definir una Copa Libertadores, ¿dónde? En el Estadio Nacional, Santiago
4: pero
1: de Chile.
4: Pero todo el rato, pero claro, y era muy obvio, y era muy obvio. Y hoy día es obvio que no se juegan horas prudentes, que no sabemos la calendarización, que hay partidos que se juegan el lunes a las 3 de la tarde, o sea, y nos hemos acostumbrado a eso y hemos, creo yo, levantado poco la voz respecto a una cuestión que se ha normalizado y que, reitero, ustedes, Chile, no pueden organizar campeonato. ¿Les voy a poner una final intercontinental de la categoría que sea? No,
1: pues. ¿Voy a viajar al Real Madrid?
4: Real Madrid, más encima Real Madrid, a un lugar donde no se sabe la fecha de los partidos. El campeonato va a terminar ahora, no te sabís con la fecha del Mundial. No tenéis mucha claridad respecto a los partidos. Insisto, acá hubo una final de Supercopa con gente que tenía que tener de una edad determinada para arriba. Se jugó aquí hace menos de 2 años. Estamos locos.
5: Ahora, del punto de vista del futbolista de Santiago Wanderers.
4: Ah, para Madrid.
5: Porque mucho se hizo pasar la primera vez que sale del país.
4: Juegan en el Bernabéu.
5: Claro.
2: Lo habíamos conversado con ellos, de hecho, en una actividad que hubo de se premiación van, de la van. ANFP. Uy, difícil, está caro, sí. Pero habíamos conversado con los futbolistas, de hecho. Ellos decían, bueno, nosotros queremos jugar en principio con nuestra gente, sería hermoso tenerlo acá, pero también, obviamente, estaba ese factor de que para ellos sería un sueño jugar en el Madrid. De hecho, muchos de ellos decían que su sueño es llegar al Real Madrid. Ah.
1: No, como experiencia obvio, para ellos, sí. Más que merecida, y de hecho además es el gran logro del fútbol chileno en el último tiempo. ¿El cuerpo técnico de esa sub-20 Wanderers sigue trabajando, Álvaro?
2: Sí, sigue trabajando Felipe Salinas. De hecho conversó con ADN hace algunos días, nos decía que tiene contrato hasta final de año, que él hizo una vuelta más o menos extraña tras la Libertadores, porque se integró al cuerpo técnico del primer equipo de Francisco Paladino, no estaban yendo los resultados con la sub-20, tuvo que volver a la división sub-20, bueno, le fue muy bien, de hecho, en los resultados que tuvo, estuvo a un partido de entrar a la postemporada y finalmente no siguió. Lo que sí tenores, les agrego un dato más reciente respecto a esto de programaciones, de la falta de aforos. Por ejemplo, el partido que se jugó el fin de semana en Valparaíso entre Wanderers con la Universidad de Chile, Wanderers quería jugarlo con 14.000 personas y no se autorizó público visita. De hecho, hablaron que fueron discriminados porque en Sausalito generalmente se recibe la parcialidad de la Universidad de Chile, de Colo-Colo, de la U Católica, y en Valparaíso hace años que eso no se da. Se habla también de una razón de los dueños del estadio. Viña del Mar, el dueño es la municipalidad, y en Valparaíso es el Instituto Nacional del Deporte. También habló el delegado a propósito de esta palabra de Wanderers, el emplazamiento que tuvo la dirigencia del Club de Valparaíso. Manuel Millones, el delegado presidencial de la región de Valparaíso, bueno, el argumento que dan ellos es que han organizado partidos internacionales, se jugó Mundial Sub-20 hace nada en Valparaíso con el gobierno anterior y que con ellos se realizó un partido con Conmebol, clase A de la Roja Femenina ante Argentina hace nada. Esto es lo que declaraba Manuel Millones.
6: Lamentamos profundamente esa determinación. Desde un comienzo nosotros señalamos que estaban todas las medidas de seguridad en la ciudad y en la región para que en el estadio Elías Figueroa se disputara este match. Ofrecimos todas las garantías como gobierno, pero la decisión es de este organismo internacional, de la Conmebol, que le informa al presidente del fútbol chileno que en acuerdo entre ambas confederaciones concluyen se juegue en Madrid. El estadio Elías Figueroa ya se han jugado partidos de carácter internacional, donde la FIFA y la Conmebol lo validaron. Hicimos todos los esfuerzos para que el último match de carácter internacional de las selecciones femeninas se desarrollara con absoluta normalidad. Por ello, que apuntara que la decisión de la Conmebol se tomó por las medidas de seguridad que se imparte para los espectáculos en nuestro país es faltar a la verdad.
1: Ya, habría sido lindo, pero también imaginemos lo que es una organización de un partido de fútbol, una final de estas características, digo, un día 19 de septiembre, lo que habría significado, digamos, en términos de policía, seguridad y todo eso. Es un fin de semana de fiestas patrias, son fiestas patrias con harta actividad. Recordemos que está Chile-España por la Copa Davis y esto se va a jugar entonces el 19 de septiembre, ¿Qué hora en nuestro país, Álvaro?
2: 7:30 de la mañana, 12:30 horario local en Madrid. Ya hay varios wanderinos cotizando pasajes.
1: O sea, usted de la ramada se pasa directo al partido, ¿no?
2: Claro, otro tema era la ramada de Alejo Barrios, que está al lado del estadio. No se puede jugar ahí. No se puede jugar en Valparaíso. No se puede jugar en Valparaíso cuando hay ramadas, así que era otro tema.
1: Entonces está bien. Yo creo que le habría gustado a los jugadores del Real Madrid haber conocido eso,
2: ¿eh? Sí, la fonda de Alejo Barrios.
4: Hubiera ido antes del partido.
1: 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Se retira a los 40 años. Ahora sí que sí. Edson Puch, delantero de Deportes Iquique, que con muchos dolores no quiso seguir más probando con las lesiones, y en sus redes sociales hoy día comunicó que deja el fútbol. 4 décadas para Edson Puch, que estuvo en Iquique, en el fútbol mexicano y en la selección chilena, entre otros clubes también en la Católica. No es el próximo año, no es el próximo mes, no es la próxima semana. 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Y a propósito de lo que veníamos hablando, el equipo adulto de Santiago Wanderers tiene problemas con su estadio también.
7: Sí, porque si bien es cierto, vuelve a jugar el próximo sábado 18 ante Recoleta por la primera vez. Ese estadio no está confirmado todavía por la NFP. Esperan una pronunciación de autoridades para poder definir si se juega allí o cambia de recinto.
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7: Lo habíamos dicho, lo habíamos adelantado, pero hoy día se ratificó de manera oficial la renovación de Maximiliano Guerrero en la Universidad de Chile. A través de sus redes lo informó la institución azul hasta fines del 2028 el contrato del delantero con Universidad de Chile.
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7: Chilenos en cartelera, luego sale a la cancha el Flamengo ante el Lausanne, amistoso en Portugal. Eric Pulgar, nuestro compatriota, 13:30 de la tarde, el partido será suplente, va a arrancar en la banca. Y al 20 horas, ojo con Carlos Palacios en Boca Juniors, que podría jugar después de 7 meses ausente. Rodolfo Arruaga Arena ya lo convocó para otro amistoso, en este caso frente a Atlético Paranaense de Brasil.
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7: 3 partidos para Marcelo Morales, lo dijimos al inicio del programa, ya cumplió uno en la sesión, quiero decir, del Tribunal de Disciplina anoche. Frente a Unión La Calera, hablamos del jugador de la U, que fue amonestado con tarjeta roja incluso. También 3 partidos le dieron a Manuel Rivera de Ñublense, 2 partidos de suspensión, entre los castigos más altos para Enzo Rocco de Palestino y Jeremías Griffiths de Magallanes.
1: Ya me cuentas el horario de este Unión La Calera, Coquimbo Unido por la Copa de la Liga, espacio compacto con The All New Venue. 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
7: 7:00 p.m, semifinal, ida, la de Unión La Calera y Coquimbo Unido. Mañana, al mismo horario, 7:00 p.m, por la otra llave, se van a enfrentar Ñublense de Chillán y O'Higgins de Rancagua.
1: Ya viene ADN Top Show, que lo pasen bien. Ahora a trabajar en la oficina.
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14: 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Son las 6 horas.
15: 6 de la mañana.
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16: Más de 100 viviendas afectadas y suelos altamente saturados por el agua dejó el paso del sistema frontal por la Araucanía, los ríos y los lagos. En Corral aún se mantiene la afectación de los servicios básicos y se monitorea el estado de los cerros.
17: Se espera un nuevo temporal entre las regiones del Maule y el Biobío. Autoridades alistan plan preventivo para enfrentar ráfagas de viento de hasta 70 kilómetros por hora. En la zona central se pronostica para esta jornada lluvias en la precordillera.
16: Por la mega reforma, el gobierno logró un acuerdo con el PPD por la invariabilidad tributaria y se profundiza la crisis en la oposición. El resto del bloque cuestionó el entendimiento y aseguran que seguirán adelante con la ofensiva en el Tribunal Constitucional.
17: A partir de hoy se registrará una reducción aproximada de 150 pesos por litro en los combustibles. Sin embargo, el escenario internacional ya es evaluado por Hacienda tras la nueva fuerza que toma el conflicto entre Estados Unidos e Irán.
16: Michelle Bachelet, pero sí con Gabriel Boric. El mandatario José Antonio Kast hoy participará del evento por los 200 años del cargo de la presidencia de la República. También tendrá lugar el acto del juramento a la bandera, por lo que habrá desvíos de tránsito en el centro de Santiago.
17: Tras nuevos incidentes en el Liceo Barros Borgoño y el Instituto Nacional, el Ejecutivo anunció respaldo a los LEP para interponer acciones legales contra quienes resulten responsables de ataques coordinados en liceos emblemáticos de Santiago.
16: Hoy llega la discusión del proyecto del gobierno que busca evitar una nueva alza de las cuentas de la luz y pagar la deuda acumulada con las empresas distribuidoras. La oposición acusa que las familias pagarán parte de la deuda de los grandes consumidores.
17: Mientras sigue en prisión preventiva, pesan nuevos delitos sobre Joaquín Lavín León. La fiscalía amplió la causa contra el exdiputado y dos de sus exasesores por la presunta comercialización de datos electorales para favorecer campañas políticas.
16: La Contraloría pidió al Consejo de Defensa del Estado querellarse por la filtración del preinforme del caso de los niños haitianos. Buscan esclarecer quién divulgó el documento y perseguir un eventual delito de revelación de secretos.
17: La presidenta interina de Venezuela, Delcy Rodríguez, pidió al rey Carlos III que sea liberado el oro de las reservas internacionales de su país que se encuentra retenido en el Banco de Inglaterra para atender a los afectados por el doble terremoto.
16: Francia y Marruecos definirán hoy al ganador del partido por el paso a la semifinal de la Copa del Mundo. El partido tendrá en la tarde, será en la tarde en Boston y será transmisión de ADN Deportes.
17: Coquimbo Unido derrotó de visita 1-0 Unión La Calera en la semifinal de ida de la Copa de la Liga. La llave de Ñublense y O'Higgins arranca hoy a las 19 horas en la ciudad de Chillán.
14: 6:03
15: 6:03

0: Buen día, Chile.
1: Hola, muy buenos días.
0: Salen los equipos a la cancha.
1: Volvemos a tener mundial hoy día.
0: Seven Nations Army. Lo escuchamos en ADN.
1: Está de cumpleaños el señor Jack White.
0: ¿En serio?
1: Sí, sí, sí. Cumple 51 años el guitarrista de este.
0: Sí, bueno. Sí. Además, no, de White Stripes, pero ahora tiene una carrera en solitario, ya lleva varios, ya lleva varios discos. En todo caso, con esta la hizo ya. Sí, pues ya, con los derechos, con esto ya puede vivir tranquilo toda la vida. Él y sus descendientes. Aparecen en todos los mundiales, en todos los juegos, en todos lados.
1: Oye, a esta hora no hay nada de frío.
0: ¿Tú sabes cuál era la gracia de White Stripes o no?
1: ¿Cuál?
0: Que era batería y guitarra.
1: Ah, es que un multitrupentista.
0: No, no, tocaban ellos dos, no, para tocar la guitarra.
1: Ah, sí, pero él además toca el teclado,
0: sí,
1: también.
0: Sí, hace otras cosas.
1: Oye, hay 11,5 grados a esta hora en la capital y la máxima va a ser de 19.
0: ¿Ah?
1: Así que no se confíen tanto, va a estar templadito hoy día.
0: Sí. Sí.
1: Tienes razón. Sea parcial, no sea parcial.
0: ¿Frío no hace?
1: No, nada. Nada.
0: 20 Yo grados
1: me puse chaqueta muy abrigada hoy día.
0: 20 grados en Arica, en la puerta norte de nuestro país. Con cielos cubiertos también en la ciudad de Iquique, 19 grados, 18 en Antofagasta.
1: Oye, me sorprende. Sí.
0: Despejado en la tarde.
1: Vamos. Oye, me sorprende Copiapó, 31 grados para hoy día en la tarde con cielos despejados. En La Serena y Coquimbo, nubosidad parcial, 19 grados. Valparaíso y Viña del Mar, cielos cubiertos, 18 grados de máxima.
0: 19 en Santiago, ya lo dijimos, 15 grados en Rancagua con cielos cubiertos, 13 en Talca con chubascos tarde y noche, 10 grados en Chillán, que bajita la máxima en Chillán, precipitaciones en la madrugada, o sea, hasta ahora, parará por la mañana, pero seguirá por la tarde y por la noche. En la ciudad de Concepción, 13 grados y chubascos tarde y noche.
1: En Temuco van a tener precipitaciones durante la noche, nubosidad parcial, 12 de máxima durante el día. En Valdivia pasó la lluvia, nubosidad parcial, pero ojo que podría volver a llover mañana, 12 grados de máxima. Y en Puerto Montt, cielos con nubosidad parcial, más tiradito para el sol, 11 grados.
0: Coyhaique tendrá una máxima de 3 grados, hasta ahora menos 6. Oh. Y en Punta Arenas tendrá una máxima de 5, hasta ahora 3 grados en la capital de la región de Magallanes. Cierro con Isla de Pascua, que tendrá 21 grados. Precipitaciones durante todo el día, pero una agradable temperatura de 21 grados.

0: 569-8521-2360.
1: Quiero mandarle saludo a Enrique, que nos mandó un mensaje a través de WhatsApp hace harto rato, a las 5:23. Con fotografía incluida, en Puerto Varas.
0: ¿Ya?
1: Para mandarnos una foto para decirnos que bajaron los combustibles. Por lo menos en su ciudad, en la estación de servicio donde está, porque hoy día venía el gran bajón de precio de los combustibles.
0: Sí, supuestamente alrededor de 100 pesos en promedio. El problema es que se están agarrando de nuevo un hermoso.
1: ¡Epa!
0: El señor Trump mandó a bombardear de nuevo.
1: Sí, pues está la cosa complicada.
0: La que bajó 100 y la próxima.
1: Sube y va a subir 150 la que viene y así vamos a estar.
0: Ya. Mande sus mensajes. ¿Le bajaron la benzina? ¿Apareció el descuento de 100 pesos en la bencinera de su barrio?
1: Cuéntenos.
0: ¿Bajaron el resto de las cosas que subieron durante este tiempo? ¿Bajó la UF? ¿Bajó el pan? ¿Por qué WhatsApp es tanto?
1: Porque me escribe mucha gente a través del WhatsApp de ADN, pues.
0: Ah, ya. Entonces los invitamos para que le siga escribiendo a Grace y también le siga mandando sus mensajes de voz para que lo conozcamos, para que nos salude, para que pueda felicitarse o felicitarnos o adelantar o hacer un pronóstico del Mundial de Fútbol.
1: Hoy día juega Francia, la Francia con Marruecos.
0: Así es, en la ciudad de Boston. Van a estar enfrentándose con transmisión de ADN Deportes. También pues, oye, estaba la pelea, ¿viste la pelea en el
1: Socialista? Sí, pues.
0: Oye, Chicardini con Rodanovich ahí se enfrentaron.
1: Por un acuerdo además al que llegó el PPD con acusaciones cruzadas.
0: Es raro igual, ¿eh? Todos decían que no iban a aprobar nada de la mega reforma y hay varios que ya están... ¿Negocian y después dicen que sí?
1: Sí, pues que algunos en la oposición dicen que se negoció invariabilidad tributaria a cambio de no ir al Tribunal Constitucional. De que la invariabilidad tributaria duraría 10 años a cambio de que la oposición no vaya al Tribunal Constitucional. Sí, el resto de la oposición dice, nosotros no hemos negociado nada.
0: Sí, ellos piensan que no es buena ni 10, ni 20, ni nada
1: del paquete que se va a aprobar. Entonces, a pesar de que, ¿no? Lo que pasa es que la oposición saben que el gobierno tiene los votos. Y hay otros que dicen, bueno, si la van a aprobar igual, por lo menos rasquemos algo, negociemos algo, logremos algo. Pero los otros dicen que no, que se apruebe con lo que se tiene. Opine usted, más 569-85-21-2360. Mande su mensaje, ponga su nombre.
2: 6:09.
3: 6:09.
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0: Él no negocia la información, la entrega toda.
1: Es Richard Jiménez.
0: Buen día.
1: Hola, Richard, buenos días.
4: Hola, buenos días. Y dar cuenta de varios hechos. Un hombre murió tras ser apuñalado en la comuna de Estación Central, esto en el sector de la Alameda, Compadre Hurtado, ahí en la misma esquina donde está la avenida General Velázquez. Esto tendría su origen y causa en el contexto de una discusión y que deriva en una riña con otra persona, con otro hombre que apuñala a la víctima. Es llevado el hombre, la víctima, a un hospital cercano y donde falleció. La Brigada de Homicidio Metropolitana, la PDI, investiga este hecho. Igualmente, otro suceso que ha quedado al descubierto en horas de la tarde de ayer en la comuna de Puente Alto, y pasamos a revisar otra información en tal sentido. Se investiga el caso de una joven de 19 años que apareció muerta en su casa, decíamos, en la comuna de Puente Alto. Ella, la madrugada del miércoles, realizó un llamado telefónico a la línea 133 de Carabineros denunciando un episodio de violencia intrafamiliar. Por la tarde, un tío de la mujer encuentra su cadáver y da cuenta del hecho a la policía. Los peritajes al cuerpo por parte de la Policía Civil, de la Policía de Investigaciones, por ahora no pueden establecer conclusiones certeras de cómo ella falleció. Si las lesiones pueden ser atribuibles o no a la intervención de terceras personas, de terceros, o bien ella misma se provocó las lesiones. Son moretones, golpes que sufrió ella de acuerdo a los peritajes. De todas maneras, el servicio médico legal deberá dilucidar la causa del deceso de esta joven de 19 años. Y para cerrar, información de última hora, internado se encuentra en el hospital de Carabineros el subcomisario de la PDI, que estaba bajo custodia de Carabineros, y que en la noche del martes se había parapetado en un edificio de Las Condes denunciando temer ser víctima de un posible acto de montaje por denunciar hechos de corrupción al interior de la institución de la misma PDI. De acuerdo a lo que ha trascendido, él se habría inferido una herida que lo mantendría en estado grave. Richard Jiménez, ADN.
2: 6:12.
3: 6:12.
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0: ¿A dónde anduvo el presi ayer?
1: El presi anduvo en el norte de nuestro país, ¿ya?, en una actividad por el salitre.
0: ¿Ya?
1: Y desde allá hizo un llamado a los países a trabajar en contra del crimen organizado.
0: El mandatario de hoy participará en el acto de los 200 años del cargo de la presidencia de la República, donde se encontrará además con otros jefes de Estado o ex jefes de Estado.
1: Entre ellos, el ex presidente Gabriel Boric.
0: ¿Va a estar don Gabriel?
1: Sí, la Soa Michelle no va a estar.
0: O sea, se vino del norte y ahora va a estar hoy día en la ceremonia.
1: Así es. ¿Quién nos cuenta todo?
0: ¿Quién la sigue?
1: Diana Copa.
5: Durante la última jornada, el presidente José Antonio Kast se trasladó hasta la región de Antofagasta para participar del ejercicio Multidominio Salitre 2026, una instancia que reunió a más de 1.500 efectivos, 60 aeronaves y delegaciones de 6 países, entre ellos Estados Unidos, Brasil y Colombia. El mandatario destacó que este entrenamiento permitió fortalecer la cooperación internacional para enfrentar amenazas como el crimen organizado y puso especial énfasis en el rol de la Fuerza Aérea en operaciones en ayuda humanitaria, recordando su participación en emergencias internacionales, la más reciente, la de Venezuela.
6: Han habido fenómenos mundiales que incluso pueden superar la capacidad de un solo Estado, y eso lo hemos visto en algunas naciones con el crimen organizado. Y por eso, países también, desde el punto de vista político, nos hemos organizado, y Chile ha liderado el Acuerdo de Santiago. Y aquí aprovecho también de transmitirles el agradecimiento de Naciones Hermanas, que han visto cómo este trabajo en conjunto, que ahora es un operativo militar, se puede desarrollar en tiempos de paz y de catástrofe.
5: Será la próxima semana que el presidente se va a trasladar hasta el extremo norte del país, a la región de Tarapacá, para asistir a la fiesta de la Tirana y visitar por primera vez desde que asumió el 11 de marzo la frontera de Colchane, con el objetivo de reforzar la agenda migratoria. La senadora Daniela Astudillo criticó que no se informara oportunamente a los parlamentarios de la zona a la visita, mientras que el senador republicano Renzo Trisotti valoró la presencia del mandatario en terreno.
7: Ya ha pasado con varios ministros que visitan Tarapacá y solo se reúnen con el senador oficialista. Creo que esa no es una buena señal y no corresponde cuando todos representamos democráticamente a la región. Espero que esta visita tenga un propósito claro, que el presidente presente por fin esa estrategia que anunció en campaña.
8: Que la visita del presidente en Colchane es una muestra más de la importancia que tiene el control migratorio. Y tal como lo hemos dicho muchas veces, el control en la región de Tarapacá es la protección de todo el resto del país.
5: El presidente José Antonio Kast va a participar hoy de la conmemoración de los 200 años de la creación del cargo de la presidencia de la República, actividad en la que va a compartir con exmandatarios, entre ellos Gabriel Boric. Diana Copa, AD.
2: 6:15.
3: 6:15.
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0: 16 años después del terremoto y tsunami que destruyeron el histórico mercado de Talcahuano, la esperada reconstrucción finalmente comienza a tomar forma. Ya está, bueno, sí.
1: Ha pasado harto tiempo ya del terremoto.
0: Sí, 2010,
1: 16 años. Con una inversión cercana a los 17.000 millones de pesos, las obras partirán en agosto y los locatarios esperan que este sea el regreso definitivo.
0: Esperemos que sea así y que sea buena la construcción además. Va a estar ahí inspeccionando
1: Y nos va a estar contando las actualizaciones.
0: Nicolás Medina.
9: Después de 16 años de espera, el histórico mercado de Talcahuano dio un paso decisivo hacia su reconstrucción definitiva. Ayer se firmó el contrato con la empresa constructora Casa, que estará a cargo de levantar el nuevo recinto, destruido tras el terremoto y tsunami del 27 de febrero del 2010. Desde el gobierno regional destacaron que este compromiso, asumido hace un año con los locatarios, hoy comienza a concretarse. En tanto, desde el municipio de Talcahuano confirmaron que la entrega oficial del terreno y el inicio de las obras están programados para agosto próximo, ceremonia a la que esperan asista el presidente José Kast. Pasamos a escuchar al gobernador del Bío Bío, Castillo, Sergio Yacamán y al alcalde de Talcahuano, Eduardo Saavedra.
10: Esto le va a cambiar la cara a Talcahuano, va a lograr que la comuna vuelva a recuperar el centro comercial, activar el comercio en el centro y además se va a sumar a una serie de otras obras que van a consolidar la oferta de la comuna de Talcahuano como una oferta distinta, más moderna, dejando atrás lo que fue las malas noticias del año 2024.
11: Tenemos un compromiso con los locatarios del mercado, queremos que partan en agosto este año. Vamos a agilizar todos los procesos administrativos que vienen después de esta firma del contrato de adjudicación. Queremos que en esta ceremonia de la entrega de terreno y quizás a fines de agosto de la primera piedra, incluso tengamos la presencia del presidente de la República, ya que se trata de una obra emblemática.
9: El proyecto contempla una superficie de 6.372 metros cuadrados y una inversión superior a los 16.798 millones de pesos. El 60% de esos recursos provienen del gobierno regional del Biobío, mientras que el financiamiento también considera aportes de la Subsecretaría de Desarrollo Regional a través del Programa de Reconstrucción de Ciudades. La construcción tendrá un plazo de ejecución de 630 días, es decir, 21 meses, por lo que de cumplirse los tiempos establecidos, el nuevo mercado podría estar finalizado durante el primer semestre del 2028. Para los comerciantes, este avance representa el cumplimiento de un anhelo que se extendió por más de una década. Sin embargo, también reconocen que el proceso se retrasó debido a las dificultades para reunir los usufructos necesarios que permitieran concretar la inversión. Así lo manifestó el presidente de los locatarios, Inocencio Valladares.
12: Se esperó mucho tiempo, pero era necesario. Y tenemos que hacer una mea culpa. Nos costó reunir todos los usufructos, que era lo necesario, como para que se invirtiera dinero, ¿cierto?, en una propiedad que no era fiscal. Eso se logró y una vez que ya lo tuvimos los usufructos, gracias a las autoridades, anduvo el proceso mucho más rápido. Ahora, lógico que esperamos que se construya lo más rápido posible para reencontrarnos nuevamente como ciudad, ¿cierto?, con la alegría de estar reconstruyendo el alma de Talcahuano.
9: Con la firma del contrato y la próxima entrega del terreno, Talcahuano comienza a cerrar uno de los capítulos más largos que dejó la reconstrucción tras el 27F, con la esperanza de recuperar un espacio emblemático para el comercio, la identidad y la vida cotidiana de la comuna Puerto. En la región del Biobío, Nicolás Medina, ADN.
2: 6:18 minutos.
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0: Hay un eclipse total en mi corazón, Grace Albon.
1: Sí, te vi cuando te diste cuenta de la noticia y dijiste no.
0: Falleció Bonnie Tyler. La vida no será la misma. La canción es muy buena.
1: Y muy joven, además, 75 años.
0: Lento de los 80, sí, el video pues. Es muy malo. Por si lo encuentran por ahí. Aparecen unos seres así como en la sombra y al final como que tienen los ojos brillantes. Es raro el video.
1: Bueno, una voz reconocida de la cultura pop.
0: Ajá.
1: Reina de los años 80. Falleció en Portugal.
0: Mira.
1: A los 75 años. Bueno, con la música de Los Lentos.
0: Tiene tres temas muy buenos, así que los vamos a escuchar.
1: Vamos a revisar los diarios. Me voy a la tercera. La oposición se divide en mega reforma. El gobierno pacta con el PPD acuerdo por la invariabilidad tributaria y los cruces de palabra han llegado. Estuvieron durante toda la jornada, la tarde de ayer, la noche. También fotografía de El Temporal, Corral, el complejo epicentro del temporal en el sur. Ya pasó la lluvia, pero ahora vienen más precipitaciones para la séptima región. Vamos a ver cómo anda la cosa. También sin Bachelet y con Boric, Kast lidera el acto por los 200 años de la presidencia. También las bencinas, lo conversábamos. En Chile caen 100 pesos, pero la reactivación del conflicto en Medio Oriente reabre la incertidumbre, lo que decías tú, Pancho.
0: Sí, sí, sí.
1: Don Donald dice que ya no hay acuerdo, probablemente el crudo vuelva a subir de precio.
0: Sí, pues.
1: Así que vamos a estar atentos. Y además, fotografía de el fútbol, que hoy día vuelve el Mundial. Figuras, candidatos y sorpresas. Zoom a los 8 finalistas del Mundial.
0: Bien. ¿Viste que ayer en los tenores hicieron el futbolómetro de medio campeonato?
1: Lo estaba escuchando. Sí, sí, los arqueros.
0: ¿Estuviste de acuerdo, no? ¿Estuviste de acuerdo?
1: Es que escuché poquito.
0: Ah, ya. Bueno. Estuvo bueno, salió bueno.
1: Muy bien.
0: Vamos a ver si cambia aquí genial. Al final del campeonato. Voy con las últimas noticias.
1: Ajá.
0: Nosotros somos la cara visible de mi hijo. Somos su voz. ¿Quién dice esto? Y es portada de las últimas noticias. Entrevista a Fabio Águila, papá del niño asesinado en una encerrona en San Bernardo. Además, en otros títulos de LUN, postales de las aeronaves de guerra que volaron en la Operación Salitre 2026. Ahí es donde estuvo José Antonio Kast, que nos contaba Diana Copa. Castrilí y el Mundial. Designar un árbitro argentino para Francia atenta contra toda buena fe. Pero los árbitros eran franceses, lo del partido de Argentina.
1: Es que ahora son todos argentinos, incluso el VAR, los 5.
0: Sí, pero... Demandas cruzadas en divorcio de Cristian de la Fuente y Angélica Castro.
1: Oh.
0: Se fueron en mala, ¿en serio?
1: Daban a entender que no, pero parece que ahora sí.
0: No, pero sí.
1: Lo que pasa es que cuando ocurrió esta la infidelidad de Cristian Castro, de la Fuente.
0: ¿En serio?
1: Sí, porque lo grabó la televisión mexicana y estaba con una chica. Bueno, finalmente se divorciaron y todo, pero han pasado unos 2 años de eso. E incluso se les vio juntos en eventos relacionados con su hija, festividades y tal, y ahora salió el divorcio culposo presentado por Angélica
0: Castro.
1: Me voy a ir al diario El País. El País. Que trae en portada Trump. Dice: Estados Unidos cumple la amenaza de Trump y lanza duros ataques contra Irán. Ay, parece que sí. Parece que sí va a subir la bencina de nuevo. Cuidado. También en Chile, conversación con Álvaro Mascareño y Juan Rosas. Los vientos políticos soplan hacia la dirección del partido de la gente.
0: Ah.
1: Hay algunos que dicen, ojo con Parisi, que podría ser el próximo presidente. En el programa de esto se habla del diario El País y Radio ADN. Los investigadores del CEP hablan sobre su ensayo Las condiciones postdemocracia en Chile, en el que analizan la convivencia de la democracia liberal con elementos antagónicos como el autoritarismo y el populismo.
0: Uh-huh.
1: También dice acá Camila Vallejo, nos gobierna la ultraderecha de Milei y de Trump. Camila Vallejo reaparece con duras críticas a Kast. Y también los preferidos de Mauricio Joffre. Dice, antes había cierto prejuicio en Santiago con comer pescado y mariscos en la noche.
0: ¿Y ahora?
1: Parece que no.
0: Es que para comer pescado, ¿cómo es? Para hablar y comer pescado
1: hay que tener mucho cuidado. Ahora se dice para mentir y para tuitear.
0: ¿Ah, sí?
1: Hay que tener mucho cuidado.
0: Oye, esta canción, yo me acuerdo de puras cosas friki. Hay un aviso del Día del Padre que es muy bonito con esta canción.
1: Mira.
0: Que es como de celulares. Y que como que el papá le baila al hijo con esta canción de fondo y como que después el hijo como que dice, ay, qué ridículo el papá y todo. Y después termina él bailándole a su hijo con esta canción.
1: Con esto mismo, mira.
0: Buena canción. Voy con el Mercurio. Oye, ¿qué? ¿Estás mandando pan?
1: Está mandando pan, está mandando pan. Quiero pan, quiero pan, quiero pan.
0: Pan, quiero pan, quiero pan. Alemán, pan, alemán. El Mercurio, fin a la tregua. Estados Unidos lanza ofensiva contra Irán y nueva escalada de Medio Oriente, en Medio Oriente impacta al petróleo y al dólar.
1: Mira, por acá, Waldo del Wander nos manda el gráfico del Brent a esta hora, del petróleo Brent. Estaba en 71 y se disparó a 78. Igual todavía está bajo los 100. Que...
0: La moneda vuelve a abrir sus puertas a la ciudadanía. Oh, ¿esto es permanente o fue por ahí? No. Ya, lo voy a buscar. ¿Qué más? Viene lo de el Mundial, radiografía, los emprendedores chilenos. Y senadores del PPD y Hacienda alcanzan un acuerdo sobre plazos de invariabilidad tributaria, pero surge controversia en el partido. También controversia en el Partido Socialista, lo conversábamos. Hay un entrevero entre Paulina Bodanovich y Daniela Chicardini. Y en la página de Vida, Ciencia y Tecnología, que siempre me interesa mucho, Grace Albornoz, el consumo de vegetales en niños y adolescentes es insuficiente en todo el mundo. No solamente aquí, yo pensaba que era solo en Chile, pero es en todo el mundo. Deberían comer más vegetales. Eso, viene el Mercurio.
1: Oye, por acá nos manda un saludo Lucho de Chile.
0: ¿Ya qué dice?
1: Y nos dice, quiero aportar. Bonnie Taylor estuvo alguna vez en el programa Martes 13 y como se aprovechó que estaba en el canal, Andrea Tessa le hizo una entrevista para Más Música. Mira los años. Dice, recuerdo que fue en invierno y que Andrea le llamaba la atención que ella estuviera tan desabrigada solo con su chaqueta de cuero. Y Bonnie le dijo, Santiago no me parece nada de helado. Mira.
0: Desilusión, Grace Albornoz.
1: ¿Qué pasó?
0: Fue una actividad acotada nomás lo de ayer. Con los niños que entraron a la moneda.
1: Perfecto.
0: Se extendió por durante 2 horas.
1: Fueron 2 horas en que se abrió el paso para el público, para que la gente pudiera atravesar desde la Alameda a Moneda, como se hacía antes.
0: En algún momento.
1: Con su carnet de identidad. Siempre estaba abierto, pues. Y después después eso se prohibió.
0: ¿Qué bueno fue eso? Ya no me acuerdo.
1: Como hasta el de Lagos, parece.
0: Ya, otro dato free. Esta canción aparece en una escena de Cate Blanchett, en una que se llama Vida de Bandidos con Bruce Willis y. Thornton, ¿cómo se llama el actor? Uno que estuvo casado con... Es muy bueno.
1: Ya. 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
0: Oye, espérate. Gracias a Temuco. Roberto, el amigo Roberto, me manda otro mensaje. Esa heartache es cuando la barra le canta a los jugadores, pongan huevo.
1: Mira.
0: ¿Cómo llegaron a eso? No sé, pero se le ocurrió.
1: Cultura pop, pues.
0: Cultura pop. Ay, jugadores, pues. Está buena. Ya, yo tengo uno más, ¿no?
1: A ver.
0: 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Muévete con... También hay una versión de It's a Heartache de Rod Stewart.
1: Ya. Sí. En medio de todo este desorden, nosotros vamos a la pausa. A la vuelta volvemos con sus mensajes. Disperso.

0: 6:29.
1: 6:29.
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6: 6:34 minutos.
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6: Vuelve el mundial hoy día.
7: ¡Éjale! Francia y Marruecos va a ser en el Gillette Stadium,
6: Gillette
7: en Boston.
6: Stadium.
7: La marca Gillette todavía,
6: ¿ah?
7: Ah, sí, pues sí.
6: ¿Qué cosa?
7: Gillette, la marca, sí.
6: Sí, pues.
7: Nos puede oficiar también, perdón.
6: Sí,
7: ya que metí las patas.
6: Sí. Oye, se va a jugar a las 4 de la tarde y claro, hay toda una polémica porque todos los árbitros son argentinos.
7: Ajá.
6: Y dicen, no, pero es que ¿cómo le va a poner prueba a Argentina a Francia? Pero bueno.
7: Y obviamente los ágiles de la prensa le fueron a preguntar a Didier Deschamps.
6: ¿Y qué dijo?
7: Dijo,
6: esperemos que cumplan. Creamos en su profesionalismo.
7: Esperemos que cumplan con su labor.
6: Bueno, también hubo Copa de la Liga. Yo te estuve preguntando por interno qué pasó, quién ganó.
7: Le ganó Coquimbo Unido a La Calera por 1-0.
6: Y hoy también
7: terminó candente. Por una mano a mano no cobrada.
6: Hoy juegan Ñublense y O'Higgins.
7: El deporte en la voz de Andrés Fernández.
8: Las selecciones de Francia y Marruecos jugarán el primer duelo de los cuartos de final de la Copa del Mundo cuando se enfrenten a partir de las 16 horas en la ciudad de Boston. El duelo no ha estado exento de polémicas en la previa, luego de la designación como árbitro del argentino Facundo Tello. El técnico francés Didier Deschamps intentó bajarle el perfil y solo quiso enfocarse en el ámbito futbolístico. Hay designaciones sobre las que no podemos hacer nada, así que intento confiar en los árbitros. Espero que el señor Tello y sus asistentes que nos van a dirigir en el partido sean tan buenos como el señor Lexier. Él está ahí para aplicar con la mayor imparcialidad posible las reglas del juego. Por su parte, los cuadros de España y Bélgica cerrarán durante esta jornada su preparación para el duelo del viernes a las 15 horas en la ciudad de Los Ángeles. En el cuadro hispano esperan por la recuperación de los defensores Laporte y Cubarsí, mientras que los belgas lamentan la baja por lesión del volante Amadou Onana. El mediocampista del cuadro ibérico, Dani Olmo, adelantó el duelo que será dirigido por el inglés Michael Oliver.
9: Sí, es una selección muy completa y ahora demostrado tiene uno de los mejores porteros del mundo o el que más actualmente. Y es una selección dura. Remontó en la otra eliminatoria y es una selección pues que tiene jugadores diferenciales y que hay que tener muy en cuenta también.
8: En el ámbito local, Coquimbo Unido le ganó como visita por 1-0 a Unión La Calera en el partido de ida de la primera semifinal de la Copa de la Liga. El delantero paraguayo Luis Riveros marcó a los 30 minutos del primer tiempo el único gol para los piratas. La vuelta se jugará el próximo domingo a las 3 de la tarde en el Estadio Francisco Sánchez Rumoroso. La segunda semifinal la jugarán Ñublense y O'Higgins desde las 19 horas. El entrenador del capo de provincia, Lucas Bobaglio, adelantó el duelo que se jugará en el Estadio Nelson Oyarzún Arenas y que será dirigido por Matías Asadi.
10: Tenemos dos partidos trascendentes continentales. Una semana especial, la verdad, meternos nuevamente en Copa de la Liga con un objetivo bien claro, así que esperemos en esta llave de 180 minutos hacer nuestro trabajo en los primeros 90, que yo siempre digo que son trascendentales porque condicionan lo que viene después, y yo creo que nos agarra en un buen momento y trataremos de lo que elijamos sea lo mejor para el equipo.
8: Al cierre, en el tenis, el alemán Alexander Zverev y el inglés Arthur Ferry jugarán este viernes una de las semifinales de Wimbledon, tercer Grand Slam de la temporada, luego de eliminar a Taylor Fritz y Flavio Cobolli respectivamente, mientras que el otro duelo lo disputarán el serbio Novak Djokovic y el italiano Jannik Sinner. Andrés Fernández, ADN.
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6: Oye, le mando saludos a Jorge. Ajá. Que nos escucha hace 6 años desde Antofagasta.
7: Epa,
6: dice.
7: Muy bien.
6: Dice, las canciones de Bonnie me hicieron recordar a las casi prohibidas en ese tiempo, Frecuencia Mod.
7: Ah, Frecuencia Mod, sí, Frecuencia Mod, sí.
6: Saludos, Jorge, para ti. Hoy día están alejadas de la música.
7: Duele, duele, tanto duele, duele, tu amor. Antofagasta 88.9. También nos hacen acordar que la canción es Heartache, esa también la ocupa para, no solo para los jugadores, sino que también para los dirigentes. Dirigente, la comienzo. Hay una versión política también, ¿eh?
6: Sí, pues, siempre.
7: De protesta. Hay una versión protesta.
6: Oye, nos escribe JL.
7: Ya.
6: Desde Valpito. Dice, no me corten el mensaje.
7: Ajá.
6: Dice, ayer les dije que los tratan como el matinal imperfecto, pero a diferencia de ser como los otros programas de la radio, que son ultra cuadrados, o programas de radio de la mañana, uh-huh, que son ultra cuadrados y libreteados, ustedes son muy chistosos porque le dan diversión a su caos y desorden, y muchas veces, especialmente cuando se les pierden las cosas que deben leer. Por lo mismo, el mejor apodo para el matinal es el matinal imprescindible.
7: Ah.
6: Nunca se sabe con qué nos van a sorprender, y como son tan entretenidos, por lo mismo, siempre los escuchamos a diario. Nunca saben cómo vamos a meter la pata, Pancho.
7: Exactamente.
6: Siempre nos superamos.

0: meter la pata, Pancho.
1: Exactamente.
0: Siempre nos superamos dentro de nuestra tontera.
1: Buenos días, con esta última canción de Bonnie Tyler, me acuerdo de la escena de Shrek. Siempre, no me la quito de la cabeza. Del cajón del Maipo a Providencia, todo viene en el camino. En la madrugada cayeron algunas gotitas y corrió mucho viento, dice Mariana. ¿Cuál es la escena de Shrek con...?
0: No me acuerdo. Pero parece que tiene que ver con la princesa.
1: Hola.
0: Hola.
1: Al matinal No Perfect. Lamentable lo de Bonnie Tyler y gracias por su música. Me besaron y besé con muchos de sus temas. Un abrazo, Marcelo de Santiago.
0: Está bien. Qué buen recuerdo.
1: Me gustó.
0: Oye, por acá tengo un saludo de cumpleaños. Carlos Cerda, que le manda saludos a su hijo José Tomás, que hoy día cumple 27 años. Quiere decirle que lo quiere mucho y que es su máxima obra construida. José Tomás, feliz cumpleaños del Matinal Imperfecto
1: Tomás.
0: Para ti.
1: Buenos días, Imperfectos, aquí en San Clemente. Se hace la mejor marraqueta.
0: ¡Apa! Mandó fotos, sí.
1: Que tengan un excelente... Uy, vende harto Felipe.
0: Harto pan.
1: Felipe de San Clemente nos manda fotos con hartas marraquetas. Grande, Felipe. Abrazo, que le vaya bien.
0: Mario, todas. Mario Eugenia de Concepción por acá dice que tengan un lindo día. Triste espectáculo lo del Congreso. Dice, yo creo lo mismo que la Grey. Lo malo es malo y punto.
1: Eso es lo que digo. Hola Grace, hola Pancho. Hoy, como dijo el gran Leonel, que gane el más mejor. Mauricio Ponce del Bosque, a propósito de Francia con Marruecos. Hola Francisco y Grace, le están ocupando la cortina musical en otro programa.
0: Así es la vida.
1: Es una radio hermana.
0: Una radio hermana, somos hermanos. Además, nosotros tenemos los derechos de los Beatles.
1: Voy a ir a encarar a Andrea Moleto. Le voy a escribir también a Álvaro Pachi. ¿Es la radio del futuro? Juan Javier nos escribe esto. Es las tardes, dice.
0: Oh. Oye, el profe Mauro de La Serena nos saluda, dice que lo único de lo que no tiene esperanza es de que los precios vuelvan a bajar.
1: No.
0: Y también dice de fútbol, hace años que no lo veo, dice, este mundial está más arreglado con B16. Profe Mauro, saludos para ti.
1: B16.
0: Oye, hay muchos mensajes por acá, pero vamos a escuchar lo que dicen nuestros auditores.
2: Hola Grace, hola Panchito.
0: Hola.
2: Buenos días, por acá Jorge, tío del furgón escolar, de acá de Santiago Las Condes. Me queda un día nomás para seguir trabajando. Mañana salgo de vacaciones.
1: Eso.
2: Y le mando un gran abrazo al matinal imperfecto más grande de todo Chile en la mañana. Eso. Lo mejor de lo mejor. Un
1: diga
2: abrazo, chiquillo.
1: Diga el mundo.
3: Buenos días, muchachos. Grace, me encanta escucharla. Me gusta su ánimo en las mañanas. También Grace. Lo mismo con Pancho. Pucha, que están entretenidos, chiquillos. Y hablando un poco de actualidad, me parece que Chile ha perdido la confianza en la clase política y hace a razón rato. De esto es como estamos representados en el Senado y en la Cámara de Diputados y qué hablar de la moneda. Pero bueno, para que aprendamos al futuro, el voto no es un juego, no es algo que me tincó, este gallo me cayó bien, este no. Saludos, Ricardo de Viña del Mar.
1: Gracias, Ricardo.
4: Buena, cabrón, ¿cómo están? No hace tanto frío de arriba ahora, aquí en Playa Ancha.
1: No hay viento.
4: Oye, está fuerte la cosa, los resfríos. Ayer me lo
0: cuidé. Sí, pues está libre.
4: Cualquier gente resfriada con neumonía. Impresionante, bueno, para que se cuiden de los cambios de temperatura.
1: Está fuerte la cosa.
4: Y ahora pasa como un resfrío normal, ¿no? Los más viejitos que se cuiden. Ya nos vemos, Torquemio de Playa Ancha.
5: Muy buenos días, Grace.
0: Hola.
5: Francisco. Es muy llamativo de que la oposición diga no porque no. O tratemos de sacar algo, molestemos, pero tratemos de agarrar alguna cosita para nosotros. Aquí nosotros no somos Suecia. Las empresas tributan, no sé, el 10%, no tengo claro, pero las personas la hacen retumbar con los impuestos. Entonces, aprueben una reforma que va a restablecer la mano de obra, el emprendimiento, los crecimientos, la empresa, los negocios, cosa de que haya trabajo. Eso, Iván, de Viña del Mar.
6: Hola chicos, ¿cómo están? Los saluda Agustín haciendo ruta de aplicación esta mañana.
1: Grande, Agustín.
6: Les mando un gran abrazo, despertando con ustedes, siguiendo de hecho la
1: ADN
6: de toda la noche y toda la mañana. Me quedan un par de reservas de viaje en la aplicación que hago para terminar mi jornada.
1: Es bueno, respetuoso porque a lo mejor no
6: así
1: es
6: que
1: la aplicación
6: eso,
1: de la competencia.
6: Me sigo acompañando a ustedes, les mando un abrazo fuerte, un saludito.
7: Un caluroso saludo en esta mañana para ustedes. Los escucho desde hace mucho tiempo. Mi nombre es Ricardo, soy de Valparaíso, soy un profesor más de este país.
0: Muy bien, este programa. Queremos mucho a los profes.
7: Tempranito para ir a ver a mis peques. Bueno, comentar la FIFA, un chiste descarado total. El señor Fifantino no tiene vergüenza de celebrar ni siquiera con los goles de la Argentina con...

0: con Chiqui Tapia, así que bueno, ¿qué vamos a esperar? Obviamente ya sabemos quién va a salir campeón.
1: Yo todavía tengo fe en el fútbol.
2: Infantino.
1: Todavía tengo fe en el
2: fútbol. Ya, oye, saludos a Daniel de Padre Hurtado, Sebastián de la Reina, Mauricio, Pablo Maipú, Jaime de Bahía Jara, Víctor, a Eli, que además nos acotaban que la parte de la canción, uh-huh, en Trek la canta la madrina. Ah, que muchos dicen que se parece a Natalia Cueva. Pero bueno, ya. Gracias por su mensaje. Siga mandando mensaje. Más 569-85-21-2360.
3: 6:45 minutos.
4: 6:45 minutos.
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1: El Senado deberá discutir el proyecto de protección tarifaria eléctrica impulsado por el gobierno que busca evitar una nueva alza en las cuentas de la luz y saldar la deuda acumulada con las empresas distribuidoras. Me cuesta esa palabra. Distribuidoras. Ahí sí.
2: Desde el oficialismo defienden la iniciativa como un mecanismo de pago solidario, mientras que desde la oposición advierten que podría trasladarse a las familias parte del costo de la deuda generada por los grandes consumidores.
1: Lo único que le pedimos al Senado es que no terminemos pagando nosotros.
2: ¿Quién nos cuenta todo?
1: Gabriel Rivera.
5: La Cámara de Diputados despachó al Senado el proyecto de protección tarifaria eléctrica del gobierno que busca contener una nueva alza en las cuentas de la luz y establecer un mecanismo para pagar la deuda acumulada con las empresas distribuidoras tras el congelamiento de las tarifas. La iniciativa fija que ese pago se realice entre 2028 y 2035 mediante un cargo por consumo, extiende este a 2027 el subsidio eléctrico para el 40% más vulnerable y también incorpora medidas para evitar futuras reliquidaciones y mejorar la calidad del servicio. La ministra de Energía, Jimena Rincón, rechazó las críticas de la oposición respecto de que los hogares terminarán financiando las deudas de grandes empresas y defendió que el mecanismo será proporcional al consumo de cada cliente.
6: Que aquí las personas le van a pagar a las empresas. No es así. Cuando uno separa el nivel de deuda de las empresas versus el de los clientes residenciales, la verdad es que es mayor el nivel de deuda de los residenciales, pero además estos 5 pesos van a apoyar y van a devolver la deuda según el consumo que tiene cada persona, cada cliente en su cuenta. A mayor deuda, mayor pago.
5: Desde el ámbito técnico, el académico del Departamento de Ingeniería Eléctrica de la Universidad de Santiago, Humberto Verdejo, explicó que el proyecto evita que la reliquidación de la deuda se traduzca en fuertes aumentos de las cuentas durante este año.
7: Si no hubiese este proyecto, a partir de julio se dice comenzar a ejecutar la reliquidación en base a la instrucción de la superintendencia, donde al 65% de los usuarios le subiría la cuenta un 5%, al 22% restante entre un 5 y un 10, y a todos los otros clientes sobre un 10%. Entonces, se habilita el pago de la deuda de manera diferenciada con un efecto en la cuenta que sería de entre un 2 y un 3% para todos los usuarios. En el fondo, se paga la deuda, pero con el menor impacto tarifario, y esto se haría a partir del 1 de enero del 2028.
5: Durante el debate, parlamentarios oficialistas defendieron que la iniciativa entrega una salida ordenada a una deuda superior a los $800 millones sin trasladar de inmediato todo el costo a los consumidores. En contraste, desde la oposición cuestionaron el mecanismo de pago, advirtiendo que las familias podrían terminar asumiendo parte de la deuda de grandes clientes, aunque respaldaron la extensión del subsidio eléctrico y la posibilidad de renegociar contratos de suministro. Ahora, este proyecto deberá ser discutido por el Senado. Gabriel Riveros, ADN.
3: 6:48 minutos.
4: 6:48 minutos.
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1: ¿Te han robado el celular alguna vez o no?
2: 2 veces.
1: ¿En serio?
2: 2 veces, pero no de forma traumática. Ah, yeah. Sino que en el metro, de pronto, me bajé del carro y me di cuenta que no tenía el teléfono, claro. Por lo menos he tenido más suerte que otras personas que la han pasado muy mal con el robo del celular.
1: Oye, pero es que además ahora no es solo el aparato, además es que el tema es que te roban tus datos, eso es lo peligroso.
2: Sí, pues ahí
1: no
2: está.
1: No van por el aparato
2: el
1: no
2: correo,
1: es
2: el correo, están tus contactos de WhatsApp, hay una serie de cosas delicadas.
1: Actualmente se registran cerca de 500.000 robos, aquí está la cifra, 500.000 robos de celulares en nuestro país. ¿Qué tal?
2: Bueno, hay una campaña, se llama Teléfono Robado, Teléfono Bloqueado.
1: Iniciativa clave para enfrentar la delincuencia es desincentivar el mercado ilegal de estos dispositivos y a la vez proteger los datos personales. ¿Cómo lo hacemos?
2: Nos cuenta todo Tamara Aranda.
3: campaña del gobierno que tiene como propósito proteger los datos personales de quienes sean víctimas de robos de celulares. ¿Cuál es la recomendación? Bloquear inmediatamente el equipo y el chip para después hacer la denuncia ante la PDI o carabineros. Este es un proceso clave porque en el contexto en el que vivimos, donde la digitalización sigue creciendo, los riesgos asociados aumentan por la información personal que almacenan los dispositivos. La subsecretaria de Telecomunicaciones, Romina Garrido, entregó sugerencias sobre lo que se debe hacer para proteger estos datos.
8: Cuando ocurre el robo, debemos contactarnos con nuestras compañías de telecomunicaciones, las cuales están obligadas a atender estos requerimientos las 24 horas del día, los 7 días a la semana. Y lo que nos van a preguntar es nuestro número de email. Luego, la sugerencia es respaldar y cambiar las contraseñas, cerrar las sesiones que pudieran estar abiertas en nuestros dispositivos y, fundamental, realizar la denuncia.
3: Según información de la PDI, al año son cerca de 500.000 los teléfonos sustraídos y, de acuerdo a la Subtel, solo en el 50% de los equipos robados se realiza este bloqueo. Alfie Ulloa, presidente de Chile Telcos, gremio que agrupa a las operadoras, pone el foco en el comercio ilegal asociado a la compra y venta de celulares robados.
9: Lo otro importante es que las personas sepan que si compran un equipo robado, por un lado ese equipo va a estar bloqueado o en el momento que lo está comprando ya no va a poder ser utilizado, por lo tanto que tengan mucho resguardo del origen de los equipos que están comprando de segunda mano, porque además de que se lo podemos bloquear, el que no lo va a poder utilizar está siendo cómplice en un delito. Creo que esas cosas son bien importantes para que sepamos que este mercado se alimenta efectivamente con gente que compra de segunda mano.
3: Salimos a preguntarle a las personas sobre los robos de celulares. Muchos de ellos lamentablemente fueron víctimas de estos incidentes. Esto fue lo que dijeron al micrófono de Radio ADN.
10: No me forcejearon ni nada, sino que me lo sacaron del bolsillo con el celular de mi pololo y a mi mamá, así como ayúdame a cerrar las cuentas rápidamente porque me daba miedo que me sacaran la plata ahí. Aparte me habían pagado recién, entonces era lo que más urgía en ese momento.
11: Si viene una medida preventiva, no creo que cambie, va por otra forma quizá el tema de controlar los robos de celulares.
12: Sí, de hecho me han robado dos veces. Se bloqueó inmediatamente todo lo que eran cuentas, por eso fue muy rápido, en cosa de, yo creo que incluso menos de un minuto.
3: Lo importante entonces de esta campaña ya llamada teléfono robado, teléfono bloqueado, es conocer previamente el email. Se puede solicitar marcando al asterisco gato 06 asterisco, contactar a su compañía móvil, solicitar el bloqueo y finalmente hacer la denuncia ante la PDI o carabineros. Tamara Aranda, ADN.
13: 6:52 minutos.
4: 6:52 minutos.
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1: Homenajeamos a Bon Scott, la voz original primaria de AC/DC, que nació el 9 de julio de 1946, pero que ya no está entre los nuestros.
2: Muy bien. Me voy a ir a los diarios regionales.
1: Sí.
2: Me voy a la estrella de Iquique, ¿sabes por qué?
1: ¿Por qué?
2: Porque viene casi a página completa una leyenda del fútbol. El señor Edson Puch anunció su retiro.
1: Oh. ¿El comandante Puch?
2: Sí, se despide de una leyenda celeste. Dice, me voy con mucha tranquilidad de haberlo dado todo, de haber jugado con el corazón, de haber defendido cada camiseta con orgullo y de nunca dejar de luchar, incluso cuando el camino se puso difícil. Fue parte de lo que publicó el campeón de América en sus redes sociales.
1: ¿Eso te iba a decir? ¿Campeón de América de
2: Bicentenario? ¿Campeón de América? Sí, sí, pues sí. Don Edson Puch, que le hizo el gol a los mexicanos. ¿Y quién es el que se barre?
1: Center,
2: Puch.
1: Center.
2: El único que se barre a la pelota es Puch. Es que me sé de memoria el relato. También Simulacro movilizó a 7.000 personas, esto en el sector de la Sofri, que se estaban preparando en la eventualidad de un maremoto y terremoto en la zona norte de nuestro país. Y también, mañana, ya está todo listo, mañana comienza la fiesta de la Tirana, del 10 al 20 de julio.
1: 103.1 en Iquique, yo me voy a Chillán cortito, 101, mira, qué coincidencia. Ah, no, esto, 103.1, 101.3 en Chillán.
2: Me he dado vuelta.
1: Que ha estado lloviendo en Chillán también, al igual que en todo el resto del sur, pero mira el titular, 39,9% alcanza el déficit de precipitaciones en la región de Ñuble, o sea, por más que ha llovido fuerte en estos últimos días, las precipitaciones no alcanzan a cubrir lo mira. Que no ha llovido en el resto de la temporada de invierno, o de otoño-invierno en nuestro país, y es lo que ha ocurrido también en el resto del territorio nacional, principalmente en la zona centro. Nos vamos.
2: Nos vamos. Los dejamos en compañía de Mauricio Bustamante y Paula Bravo en el ADN hoy.
1: Buen día.
2: Chau, chau.
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2: Mega reforma. El gobierno logró un acuerdo con los senadores del PPD en los plazos y montos de la invariabilidad tributaria. Se profundiza la crisis en la oposición y el resto de los partidos recurrirá al Tribunal Constitucional.
3: Vuelven a bajar los combustibles, 100 pesos en la bencina y 150 por litro en el diésel. Hacienda monitorea el impacto del escenario internacional tras el reinicio del conflicto entre Estados Unidos e Irán.
2: Investigan un homicidio en plena Alameda en Estación Central. Un hombre fue apuñalado en el sector de General Velázquez tras una riña en la vía pública. Por el momento no hay personas detenidas.
3: Es un comisario que denunció supuestos casos de corrupción en la PDI, que en las últimas horas se parapetó en su departamento en Las Condes, está internado grave en el hospital de Carabineros. Se habría autoinferido una herida.
2: Se anuncian lluvias y vientos sobre 70 kilómetros por hora en el Maule y el Biobío. En tanto, hay al menos un centenar de casas afectadas en la Araucanía, los ríos y los lagos. Más de 15.000 clientes siguen sin luz.
3: Con Gabriel Boric y sin Michelle Bachelet, el presidente Kast encabeza la conmemoración de los 200 años de la presidencia de la República. Se anunciaron desvíos en Santiago por la ceremonia de juramento a la bandera.
2: La Fiscalía amplió la investigación contra el exdiputado Joaquín Lavín León. El Ministerio Público investiga también a dos de sus ex asesores por la presunta comercialización de datos electorales para favorecer campañas políticas.
3: A los 75 años murió la legendaria cantante Bonnie Tyler tras permanecer varios días hospitalizada en Portugal. La intérprete de Total Eclipse of the Heart habría sido sometida a una cirugía intestinal de urgencia.
2: Y Estados Unidos destruyó cerca de 90 objetivos militares en una nueva ronda de ataques contra Irán en las últimas horas. Donald Trump calificó la ofensiva como un tremendo éxito y aseguró que neutralizó la amenaza nuclear.
3: Francia y Marruecos inician hoy los cuartos de final de la Copa del Mundo. El partido desde las 4 de la tarde en Boston será transmitido por ADN Deportes.
2: Y Coquimbo Unido derrotó de visita 1-0 Unión La Calera en la semifinal de ida de la Copa de la Liga. La llave de Ñublense y O'Higgins arranca hoy a las 7 de la tarde en Chillán.
0: 7:02.
1: 7:02.
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4: Yo lamento mucho que el PPD haya llegado a un acuerdo con el ministro Quirós y vamos a levantar la mejor propuesta para llevar al Tribunal Constitucional, porque vemos que hay vicios de inconstitucionalidad en el proyecto que vamos a estar votando el próximo 15 de julio.
3: Las aguas evidentemente no están tranquilas en la oposición. Un nuevo día de debate por la mega reforma hizo escalar una crisis que comenzó por las diferencias internas en el PS, exacerbadas en las últimas horas por el duelo entre la senadora Chicardini y la presidenta del partido, Paulina Bogdanovic. Sin embargo, la gota que rebasa el vaso no fue aquello, sino el sorpresivo anuncio de acuerdo entre el PPD y el ministro de Hacienda, Jorge Quirós, que reduce la invariabilidad tributaria en base al tamaño de la inversión, conserva el tope de 25 años para proyectos de mayor envergadura.
2: Claro, un entendimiento que colmó la paciencia esta vez de la senadora del Frente Amplio, Beatriz Sánchez, a quien escuchábamos, y de los líderes de la ADC y del Partido Comunista en el Congreso. Un pacto de silencio, como algunos denunciaron, que debilita la acción de que todo el sector, como bloque y con fuerzas, impugne la mega iniciativa del Ejecutivo ante el Tribunal Constitucional. Hoy la oposición tendrá una jornada de reflexión de cara también a, y también a algunos anuncios. Soy Mauricio Bustamante.
3: Y yo, Paula Bravo, y este es uno de los temas que vamos a abordar en ADN Hoy.
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2: ¿Cómo les va? Muy buenos días, bienvenidas, bienvenidos a una nueva edición de este ADN Hoy en una ciudad de Santiago. Hoy con cielos mayormente nublados a esta hora, una temperatura en torno a los 12 grados. No son tan bajas las temperaturas justamente por las nubes que cubren a esta hora la capital y gran parte de la zona central del país. Sigue algo de lluvia en el sur. Paula Bravo, ¿cómo estás? Buenos días.
3: ¿Cómo te va, Mauricio Bustamante? Muy buenos días, bienvenido. Te salvaste del súper frío en los días previos aquí en la ciudad de Santiago. Las máximas no están tan altas, pero las mínimas tampoco tan baja. Eso es lo que ha cambiado en los últimos días aquí en la capital. Pronóstico de lluvia para la región metropolitana, nada, por lo menos por la dirección meteorológica, hasta la noche del próximo sábado. En Rancagua esperan hoy una máxima de 15 con nubosidad parcial, bastante más nublado ya en la tarde, nubosidad y precipitaciones en la tarde y en la noche. En Talca, la máxima será ahí de 11 grados. En Chillán, 10, con precipitaciones que parten en la tarde, se intensifican en la noche y se van a mantener hasta la tarde de este viernes. En Concepción, lo mismo, va a estar lloviendo desde la tarde, 13 grados de máxima. 13 también en Temuco, con precipitaciones que vuelven en la noche. En Valdivia, 12 grados de temperatura, sin precipitaciones hoy, empezaría a llover nuevamente durante la madrugada. En Puerto Montt, nada de agua por ahora, 11 grados de temperatura máxima, en Coyhaique apenas 4 con nubosidad parcial y en Punta Arenas 5 también con nubes y sol durante todo el día.
2: Sí, seguimos atentos a esas lluvias que ya decíamos en los titulares, se acercan hacia la zona central y cerca de 15.000 clientes siguen sin luz, sobre todo en la región de la Araucanía, algo en los ríos y también en los lagos. En el pronóstico hacia el norte del país, meteorología indica que Valparaíso, Viña del Mar estará hoy día con nubosidad parcial y una máxima de 18 grados, 19 en La Serena y Coquimbo también parcial, 31 grados en Copiapó hoy día, parcial variando a cielos despejados, 18 en Antofagasta, nublado variando a despejado, 19 en Iquique, nublado durante gran parte de la jornada, y 20 en Arica, nublado variando a parcial. En los territorios insulares, lluvia durante todo el día en el archipiélago Juan Fernández con una máxima de 16 grados, además de algo de viento, y lluvia también en la isla de Pascua hoy con una máxima en torno a los 21 grados.
3: Ya, algo destacábamos en los titulares, mucha atención en Santiago, esto se está advirtiendo desde ayer a cortes y desvíos de tránsito en la Alameda entre Manuel Rodríguez y MacIver este jueves desde ahora, desde las 7 de la mañana, debido a la ceremonia oficial de juramento de la bandera, así que hay que preferir alternativas alejadas del tramo de la Alameda intervenido ahí en la comuna de Santiago. Hay también desvíos a propósito de ese mismo tema para la red movilidad. En Transporte Informa está todo el detalle de los buses. Y en Vespucio Sur, esto en Cerrillos, está el tránsito suspendido en el enlace que conecta la local precisamente de la autopista al oriente para empalmar hacia la avenida Lonquén al norte. Todo esto debido a un camión que quedó atascado en la barrera New Jersey. Hay trabajos de asistencia vial en desarrollo, pero hay que preferir desde ya el retorno de General Velázquez. Es un camión que transporta vehículos.
2: Claro. Y quedó, una camioneta, claro, bien vistoso el accidente.
3: Efectivamente, porque al intentar dar la vuelta, no le dio el giro de la curva y ahí es que queda como la barrera New Jersey atrapada, atascada debajo de ese camión, lo que mantiene, ya decíamos, el tránsito completamente suspendido en el enlace que conecta la local de Vespucio al Oriente para empalmar hacia la avenida Lonquén.
2: Oye, y una última, recién lo reporta Transporte Informa, que en la región metropolitana hay un accidente, hay restricción de pista en la pista derecha de la ruta 5 al norte, en el sector de Balmaceda, debido a una colisión múltiple de 5 vehículos. Congestión, dicen, desde el paso nivel General Rondizoni, en pleno centro de la capital. Atención entonces a cada uno de estos puntos, si nos tienen más antecedentes desde estos lugares de accidentes o desde otros puntos del país, o para comentar también algunos de los hechos que ya destacábamos en titulares, como siempre abiertas todas nuestras plataformas en redes sociales, los leemos ahí con el hashtag ADN Hoy y sus mensajes de voz al WhatsApp al más 569-8521-2360.
0: 7:08.
5: 7:08.
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3: A propósito, calles de Santiago de inmediato, información policial. Richard Jiménez, ¿qué tal? Buen día.
6: Hola. Hola, sí, hay varias informaciones. Primero, lo que pasó anoche, con el caso de un hombre que murió tras ser apuñalado en la comuna de Estación Central, y en un lugar bastante céntrico de la ciudad, porque esto ocurrió por el sector de la Alameda, Compadre Hurtado, ahí donde mismo está la avenida General Velázquez. Hay registros de cámara de televigilancia de lo que sucedió anoche, a eso a las 21:30, 22 horas. En ese punto, céntrico la región metropolitana, en el contexto de una discusión y que deriva en una riña, se ven dos hombres que discuten. Uno se retira del lugar y vuelve, y quien es quien apuñala a la víctima. Es trasladado él, la víctima, al hospital más cercano y donde falleció. Se ha sabido que es un ciudadano extranjero de nacionalidad venezolana. Escuchemos lo que nos dijo la comisario Margarita Parra, de la Brigada Homicidio Centro Norte Metropolitana de la PDI, que habló esta última madrugada.
7: Una riña entre dos personas de sexo masculino, resultando lesionada de gravedad por un arma cortante en el muslo derecho, uno de estos dos sujetos, quien fue socorrido y trasladado por ambulancia hasta el Hospital Mutual de Seguridad en la misma comuna de Estación Central. Bueno, falleciendo en el lugar producto de la gravedad de su lesión.
6: Y otra información también por otro hecho que podría eventualmente ser un homicidio, por ahora con carácter de frustrado, nos traslada a la zona sur de Santiago, en la comuna de Puente Alto, donde se investiga el caso de una joven de 19 años que apareció muerta en su hogar, en su vivienda. Ella, la madrugada del día miércoles, realizó un llamado telefónico a la línea 133 de Carabineros denunciando un episodio de violencia intrafamiliar. Por la tarde, un tío de la mujer encuentra su cadáver y da cuenta del hecho a la policía. Las pericias del cuerpo por parte de la PDI, por la parte de la Policía de Investigaciones, por ahora no establecen conclusiones certeras de cómo ella habría muerto. Si las lesiones pueden ser atribuibles o no a la intervención de terceros. Sobre esto que sucedió en la villa La Frontera de Puente Alto, hay un sospechoso que podría ser su pareja, un hombre de unos 30 años que se lo está buscando. La joven de 19 años presenta moretones, golpes, de acuerdo a lo que dio cuenta con conceptos técnicos el comisario Carlos Lobos de la Brigada de Homicidio Sur Metropolitana de la PDI.
8: Un llamado al número de emergencias de carabineros dando cuenta de un episodio de violencia intrafamiliar.
9: Lesiones autoimperiadas, ¿por qué? ¿Qué tipo de lesiones?
8: Pudiese ser, mire, por lo que la información preliminar que tenemos, las lesiones observables, digamos, no pueden ser atribuidas necesariamente a la intervención de terceras personas y tampoco es posible descartar que sean del tipo autoinferida.
9: Pero para entender bien qué tipo de lesiones.
8: Serían lesiones equimóticas. Equimóticas en sobre la superficie corporal.
9: ¿Y eso sería la causa de muerte?
8: La causa de muerte se va a determinar a través de la necropsia correspondiente a realizarse por parte del servicio médico legal. Nosotros solamente podemos referirnos a las lesiones externas, pero no hay lesiones aparentemente traumáticas, digamos como disparos o lesiones de carácter cortante.
6: Y para cerrar, un hecho que ha provocado conmoción, sobre todo en la zona oriente de Santiago, y que ha obligado también a referirse al gobierno y a la propia Policía de Investigaciones. Hablamos del caso del subcomisario de la PDI, que estuvo parapetado por varias horas la noche del día martes, y por quien se han sabido, ingresó esta madrugada al hospital de carabineros, donde nosotros nos encontramos, los exteriores. Está herido grave, él mismo se habría inferido una herida con un cuchillo en el cuello. La noche del martes, reiterar y recordar este hecho, se había parapetado un edificio de Las Condes, donde hay oficinas de abogados, denunciando temer ser víctima de un posible acto de montaje por denunciar hechos de corrupción al interior de la institución a la que él pertenece. Quebró un ventanal, se escucharon gritos. De acuerdo a lo que trascendió, él se habría inferido esta herida en la última madrugada, eso a las 3 horas. Llegó acá para mantenerse internado hasta ahora en el Hospital de Carabineros, en la comuna de Ñuñoa. La denuncia del subcomisario de la Policía de Investigaciones la está llevando a cabo la Fiscalía Metropolitana de Oriente. Se ha declarado una investigación con carácter de reservada y en coordinación con el S9 de Carabineros. Él, hasta antes que ocurriera este incidente donde se infirió la herida, se mantenía al resguardo de la policía uniformada Carabineros. El caso ha llamado la atención incluso de autoridades de gobierno, del subsecretario de Prevención del Delito, del ministro de Seguridad Pública, ante las preguntas reiteradas de los medios de comunicación sobre qué está pasando con este subcomisario de la PDI. Se ha sostenido que debe formularse el principio de inocencia, tomando en cuenta de que hay una denuncia grave por parte de este subcomisario que ha hecho. Sin embargo, igualmente las autoridades de gobierno han señalado que se trata de una denuncia delicada y que tiene que investigarse. Paula, Mauricio.
3: Retomamos, Richard, gracias.
2: Buen día.
0: 7:13.
5: 7:13.
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2: Bueno, y el gobierno elevó el tono frente a algunos hechos de violencia ocurridos en los denominados colegios emblemáticos y asegura que va a apoyar el trabajo tanto de la Fiscalía como de la Justicia para frenar sobre todo a los grupos más violentos. Recordemos que en las últimas horas un grupo de 30 encapuchados realizó una serie de incidentes en el Liceo Barros Borgoño, incendiaron el portón principal, hubo 2 personas detenidas y las clases allí están suspendidas. Aline Bergen.
10: El intento por retomar la normalidad académica fracasó rotundamente esta semana. A solo días de reabrir sus puertas, una nueva ofensiva de grupos encapuchados obligó a suspender las clases en liceos emblemáticos de la capital. El conflicto estalló primero este lunes en el Instituto Nacional. Lo que debía ser una jornada de clases regular fue interrumpida por violentos ataques que incluyeron el lanzamiento de bombas Molotov y fuegos artificiales, forzando la paralización del recinto. A estos incidentes se sumó una nueva arista que hoy investiga la Fiscalía, la quema de overoles al interior del liceo, una táctica que señalan como evidencia de un intento por destruir prueba de los ataques. Ante esta escalada, el gobierno alzó la voz. Desde la delegación presidencial, Germán Codina advirtió que no dejará pasar estos hechos y acompañarán la persecución en la justicia.
11: Nosotros como gobierno vamos a apoyar a el equipo de tanto el Servicio Local de Educación Pública como aquellos establecimientos con los que queremos enfrentar con mucha firmeza las acciones de violencia que lo que hacen es destruir el derecho a la educación pública. Hemos visto de manera sistemática que hay grupos que no entienden que primero está el derecho a la educación por sobre la violencia. Y evidentemente esas personas van a ser presentadas frente a la justicia.
10: Las advertencias del Ejecutivo responden a una crisis que, lejos de detenerse, hoy se concentraron en el Liceo Manuel Barros Borgoño. En este recinto se presenciaron situaciones con 30 personas encapuchadas que vulneraron la seguridad del establecimiento y de la vía pública. Los incidentes terminaron con el portón del acceso incendiado, dos detenidos tras el operativo policial y la inevitable suspensión de clases durante la jornada que fue anunciado a través de un comunicado. Desde la Administración de la Educación Pública, la respuesta apuntó a los tribunales. Paulina Retamales, directora del SLEP Santiago Centro, anunció que utilizarán la vía legal para perseguir a los responsables.
12: Nosotros, como servicio local, rechazamos categóricamente cualquier situación de violencia que exponga la seguridad de nuestra comunidad educativa. Dada esta situación, estamos interponiendo acciones legales contra quienes resulten responsables en la articulación de estos hechos y que han vulnerado la tranquilidad y clases de nuestra comunidad educativa del Liceo Manuel Barros Borgoño.
10: Sin embargo, recurrir constantemente a la justicia es una estrategia que genera dudas sobre su efectividad. Quienes conocen el sistema desde adentro advierten que las querellas no logran frenar el problema de fondo. Lilian Vincent, exdirectora del Barros Borgoño en 2018, logró erradicar la violencia del recinto. Hoy apunta sus dardos a la inacción del Estado y alerta sobre el rol clave que juegan terceros ajenos a los estudiantes.
13: Para erradicar la violencia uno tiene que comprender de que existen adultos detrás de estos grupos subversivos. Ahora, evidentemente hay una falta de supervisión por parte de la cabeza de las autoridades del...
10: Un diagnóstico que expone la intervención de adultos externos a los estudiantes y la falta de control estatal. Ahora será el Ministerio Público el encargado de esclarecer las responsabilidades por los dos detenidos en el Liceo Barros Borgoño y los peritajes tras la destrucción de evidencia en el Instituto Nacional. Aline Bergen, ADN.
0: 7:17 minutos.
5: 7:17 minutos.
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3: 7:17 minutos, nos vamos a ir de inmediato al sur del país. 380 milímetros de lluvia en apenas 36 horas. Eso es lo que terminó dejando diversos daños, particularmente en la comuna de Corral, en la región del de los ríos, es una de las más afectadas por el paso del sistema frontal en esa parte de Chile. Las autoridades iniciaron la evaluación de los sectores de mayor riesgo mientras se preparan para un nuevo sistema frontal. Matías Gallegos, ¿cómo te va? Muy buenos días.
2: Hola Matías, buen día.
14: ¿Qué tal? ¿Cómo están? Buenos días, así es. La comuna de Corral, región de los ríos, la más afectada por este sistema frontal que es sorprendido por la cantidad de agua caída en solo 36 horas, bien lo decían ustedes, 380 milímetros. Y si bien es una zona que está acostumbrada a precipitaciones constantes, sobre todo en época de invierno, incluso en el verano, la cantidad de agua caída evidentemente es algo que no se esperaba. El terreno está saturado. Lo más preocupante ahora no es los anegamientos, sino los desplazamientos de tierra, que ha sido una constante, y también la cantidad de agua que sigue cayendo en la cordillera. Eso hace posible evidentemente que en partes donde debería estar precipitando de forma sólida está cayendo agua, y eso evidentemente preocupa porque está derretiendo la nieve, está aumentando el nivel de los caudales y eso sigue avanzando hacia la costa, trayendo algún tipo de afectación a las viviendas que se encuentran en ese lugar. Pero hoy, el día de ayer sobre todo, fue un día de balances. Saber cómo se encuentra la zona, cómo se encuentran también las casas que fueron afectadas. Y desde ahí entonces la autoridad entregó un nuevo balance. Se ha indicado que son 17 personas damnificadas, 5 familias están albergadas, 72 viviendas tienen daño menor, solo una vivienda se encuentra con daño estructural serio, con daño mayor, y 37 viviendas se encuentran aún en evaluación entre las regiones de la Araucanía y también los ríos. Sin embargo, este balance que han entregado las autoridades debe necesariamente cambiar. ¿Por qué? Porque aún se está analizando la situación en terreno. A cada minuto se está reportando nuevos deslizamientos de tierra. sobre todo la comuna de Corral, que ha sido, insisto yo, la más afectada y en donde se está viendo evidentemente perjudicada en la zona urbana debido a estos deslizamientos de tierra con grandes toneladas, ¿no?, de barro que se están desplazando en contra de las viviendas. Justamente escuchemos las palabras de don Vicente y de Gustavo, quien hablaron durante el día de ayer con ADN respecto a esto que los ha afectado. Don Vicente en particular perdió la totalidad de su vivienda. Escuchemos.
15: Como les digo, que solamente con el celular en el bolsillo, el resto está todo sepultado, carnet de identidad, toda la documentación personal. Y bueno, hay que esperar nomás que pase el agua para ver que se puede rescatar, porque cosas materiales es difícil. Ahí vi un frigider que está ahí aplastado, así ya no va a servir.
16: Estábamos todos durmiendo, sentimos un estruendo, nos dimos cuenta de que el cerro se había colapsado y cayó. Y ahí, y si tú miras la cantidad de tierra que cayó, que se deslizó, es bastante.
14: Sí, la situación hoy sigue siendo crítica, esto debido porque hay casas que se encuentran en el aire o parte de su estructura está evidentemente sin ser apoyada en el suelo y eso es realmente preocupante. De hecho, la delegada presidencial regional ha indicado que se está realizando un estudio a todas estas viviendas que se encuentran suspendidas para ver si son habitables o no. Y las acciones que se deben tomar en torno a estas viviendas para ver qué se va a hacer derechamente, si se va a trabajar en una demolición o si se va a trabajar en poder reforzar esta estructura para que no caiga. Las autoridades locales como concejales y alcaldes han insistido en que se debe elevar la alerta amarilla que se encuentra actualmente vigente, se debe decretar una alerta roja, ha insistido el edil, y también se debe decretar estado de excepción. Sin embargo, fue el propio subsecretario del Interior, Máximo Pavés, quien ha indicado que los daños no han requerido, evidentemente, un mayor levantamiento de medidas excepcionales. Mayormente el estado de excepción responde para poder limitar algunas garantías constitucionales, como el desplazamiento, por ejemplo, el libre tránsito, algo que, según indica la autoridad, no es lo que requiere justamente esta comuna que está siendo afectada por las precipitaciones. Escuchemos justamente a la autoridad de gobierno.
17: Pero el presidente de la República no ha estimado que el estado de excepción constitucional, que tiene por objeto fundamentalmente afectar determinadas garantías constitucionales, sea una contribución decisiva. En ese sentido, yo me he comunicado con el alcalde de Corral dos o tres veces durante el día. La MINOME ha hecho esa solicitud y lo que nos ha pedido lo hemos coordinado a través del Ejército y también a través de los canales a nivel regional, de SENAPRED y de la delegación presidencial regional.
2: Y ahora, Matías, sabemos, digamos, la zona de los ríos, Valdivia, particularmente Corral en este último tiempo, pero también los lagos, Araucanía, son zonas donde en general llueve mucho, pero lo que hemos apreciado en las últimas horas, esta lluvia en gran cantidad, en poco tiempo, que ha sorprendido incluso a los habitantes del lugar, da cuenta de daños en zonas donde había mucha construcción irregular. Y allí uno se pregunta también cuál es la responsabilidad que hay de las direcciones de obras, de los municipios, de haber hecho vista gorda, de haber permitido durante tanto tiempo este tipo de construcciones en la zona que hoy día lamentablemente se ven totalmente damnificadas, particularmente en la zona de Corral, donde he tenido la suerte, porque tengo familia que vive allí en las cercanías, de haber estado varias veces en el último año. Hay mucha construcción en ladera que todo indica, digamos, que no contaron con los permisos, con las autorizaciones requeridas, porque están precisamente en zonas de riesgo.
14: Sí, eso es evidente, o sea, vale decir, hay comunas que no cuentan incluso con su plano regulador actualizado, y eso es realmente serio. Ayer yo le preguntaba justamente al director de SENAPRED regional qué se va a hacer con estas viviendas que se encuentran al límite, y me decía, bueno, eso debe decidirlo también tras el estudio de Serragiomín, la dirección de obras municipal, de acuerdo con su plano regulador, si es que se puede evidentemente seguir construyendo en esos lugares, pero la casa ya está ahí, ya está emplazada, hay familias que viven ahí y evidentemente muchas de ellas no tienen los recursos como para trasladarse a otros lugares de la comuna de Corral para seguir viviendo. Hay que pensar seriamente, yo conversaba ayer justamente con algunos vecinos, si es que se va a construir algún tipo de fortaleza para evitar que el cerro se siga derribando o si finalmente van a derechamente tener que abandonar sus casas. Esa es la decisión que se debe tomar en algún algunas viviendas que se encuentran al límite de lamentablemente caer por el barranco, y eso también trae con ello el daño a otras casas. Hay muchas casas que están emplazadas en cerros una tras otra y hay viviendas que se encuentran dañadas por la caída del barro y también por la caída de parte de estructura de estas casas que se han ido debilitando con los desplazamientos de tierra. Y lo peor es que esto sigue ocurriendo, pese a que hoy hay una ventanita de buen tiempo a la espera de lo que va a ser este nuevo sistema frontal que va a ingresar el día de mañana a la zona, algo que también es mucho más débil que lo que vimos afortunadamente, pero que también en consideración a el estado del suelo preocupa. Según han indicado las autoridades, son 10 milímetros de agua caída, algo que para la zona es muy normal, pero con la cantidad de agua que ya cayó, el suelo está sobresaturado, y eso evidentemente preocupa porque cualquier cantidad de agua que caiga va a afectar sin duda la zona de Corral, que es hasta esta hora la más afectada. Hablamos justamente con las autoridades en torno a lo que va a ser este nuevo sistema frontal, qué es lo que se espera. Escuchemos a Elio Bruford, meteorólogo de la Dirección Meteorológica de Chile. Escuchemos.
18: Se espera el ingreso de un nuevo sistema frontal, pero que se va a concentrar principalmente entre las regiones del Maule y del Biobío. Es donde mayormente va a tener la afectación en cuanto a precipitaciones. Sin embargo, la región de la Araucanía y de los ríos va a recibir precipitaciones, pero en menor medida, y tan solo para el día viernes, durante el día, y menos de 10 milímetros aproximadamente, si es que no es menos. Pero mayormente el sistema frontal que se aproxima está hacia la zona centro.
14: Sí, lluvias, 10 milímetros, y además racha de viento entre 40 y 60 kilómetros por hora, con algunas ráfagas que podrían superar los 70 kilómetros por hora. Usted dirá, bueno, en el sur efectivamente eso no es tanto en consideración a una zona acostumbrada a temporales, pero recordemos que está moviendo el suelo y eso puede traer afectaciones. Lo último para terminar, las clases hoy están normales en toda la región de los ríos, a excepción de la Araucanía, que son 20 establecimientos que han decidido mantener la suspensión debido a los daños que han presentado por la caída de árboles, sobre todo en Pucone, Villa Rica.
3: Bueno, Matías Gallego, seguimos en permanente contacto contigo. Muchísimas gracias por todo el trabajo. Buen día.
2: Buen día.
14: Buen día, un abrazo.
0: 7:27 minutos.
5: 7:27 minutos.

0: Bueno, fue la canción que la inmortalizó. La música internacional está de luto tras confirmarse esta madrugada la muerte de Bonnie Tyler a los 75 años. La familia del artista informó que la cantante británica falleció en un hospital de Portugal donde recibía tratamiento por una enfermedad que la afectaba desde hace varios meses. A través de un breve comunicado, sus cercanos señalaron que el deceso ocurrió de manera inesperada y expresaron su profundo pesar por su partida.
1: Bueno, este es un himno, además es de esas canciones que tienen esa característica que uno la escucha ahora y la va a estar cantando o tarareando seguramente durante todo el día. Bonnie Tyler fue una de las voces más reconocibles del pop y el rock gracias a un timbre de voz muy característico que la convierte en una figura emblemática de la música internacional. Su mayor éxito llegó en la década de los 80, cuando alcanza fama mundial con una serie de canciones que marcan a toda una generación. Entre los clásicos, este, por cierto, Holding Out of a Hero, If You Were a Woman, y especialmente el Total Eclipse of the Heart, considerada una de las baladas más exitosas de la historia del pop.
0: Tuvo un resurgimiento, recuerdo, el año 2024, cuando fue el eclipse en Estados Unidos, que atravesó gran parte de ese país, y le invitaron a cantar esta canción en un crucero mientras era el eclipse. Así es que su canción es tan particular, se recordó particularmente en esa fecha para ese evento astronómico. Fallece Bonnie Tyler a los 75 años. Y con su música saludamos también a algunos de nuestros auspiciadores. 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
2: Siete treinta minutos.
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26: 7:36 minutos.
27: 7:36 minutos.
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0: Bueno, ya damos cuenta temprano de una serie de accidentes de tránsito a primera hora de la mañana aquí en la capital. ¿Qué está ocurriendo a esta hora? Marcelino Martínez, buenos días.
28: Hola.
29: Paula Mauricio, ¿qué tal? Buenos días. La principal alerta a esta hora de la mañana tiene que ver con el inminente corte de Alameda entre Manuel Rodríguez y MacIver debido a esta ceremonia de juramento a la gran bandera que va a ocurrir en minutos. Así que usted debe buscar una alternativa abiertamente a esta hora de la mañana. Todo el tránsito tránsito va a ser suspendido y va a ser derivado al oriente por Santa Isabel, y en el caso al poniente por Santo Domingo. No obstante, la recomendación es optar una alternativa alejado de estos dos puntos, porque es muy probable que se congestionen ambas vías. Así que mucha atención al tránsito de Alameda, que va a ser interrumpido en minutos debido a esta ceremonia. La otra situación ocurre en el sector del enlace de Vespucio Sur con sentido hacia Camino Lonquén. En ese lugar ya hay una grúa que está trabajando para retirar este camión que quedó atorado ahí en la barrera New Jersey, ahí en el sector de la comuna de Cerrillos, a un costado ahí de un centro comercial. Esta situación está perjudicando, por cierto, el flujo vehicular. Por tanto, a quienes vayan hacia Camino Lonquén y están transitando por Vespucio Sur, se les aconseja retornar en el sector de General Velázquez. Y finalmente, en Ruta 5, con sentido hacia el norte, todavía se mantiene este procedimiento por una colisión de vehículos a la altura de Balmaceda. Por tanto, hay tránsito lento por esta situación desde el sector de Sacié. Es la situación de movilidad que podemos alertar desde Transporte Informa del Ministerio de Transportes, Paula Mauricio.
0: Muy bien, muchas gracias, Marcelino. Buenos días.
1: Chao, buen día.
29: Buen día.
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1: 7:38 En cualquier momento los escuchamos a ustedes. Gracias por los mensajes de voz que dejan en el WhatsApp de ADN, en el +569-8521-2360. Gracias también a quienes nos escriben siempre, todas las mañanas, en el hashtag ADN Hoy en X. La Fiscalía formalizó nuevamente al exdiputado Joaquín Lavín León y también a otros exasesores por delito, esta vez de comercialización de datos electorales mediante una aplicación. La defensa del exparlamentario descarta una vez más irregularidades y de todo nos cuenta Alejandra Rojas.
2: En el séptimo juzgado de garantía se realizó una nueva formalización en contra del exdiputado Joaquín Lavín León por delitos electorales al haber supuestamente comercializado datos de votantes mediante una aplicación a otros parlamentarios. Recordemos que el exdiputado permanece en prisión preventiva desde mayo por los delitos de fraude al fisco, tráfico de influencias y falsificación de documentos durante su rol como parlamentario y la gestión de su esposa Katy Barriga de la alcaldía de Maipú. Esta nueva formalización aparece luego de que surgiera una denuncia del CERVEL por inconsistencias detectadas en las campañas parlamentarias del 2021. Entre las anomalías identificadas figuran facturas emitidas por la empresa Modo 74 S.P.A., empresa creada por el ingeniero Felipe Vázquez por encargo de Lavín Jr., cuyos movimientos bancarios de pago no pudieron ser verificados en la investigación, abriendo sospechas sobre la veracidad de los servicios. Los servicios entregados por esta empresa eran a través de la aplicación Social Task y manejaban bases de datos con información de votantes, las cuales eran vendidas a otros parlamentarios. Tras el término de la audiencia, la fiscal Constanza Encina se refirió a la instancia y a cómo habría funcionado este fraude.
3: Ya se habían comunicado estos hechos respecto de los coimputados. Se incorporaron en la plataforma Social Task que tenía

0: se incorporaron en la plataforma Social Task, que tenía conocidos fines comerciales y electorales, el padrón completo de varios años consecutivos. Este padrón pudo haber sido proporcionado por personas ligadas al partido político del diputado Joaquín Lavín y del señor Arnaldo Domínguez, y esa es la razón por la cual el señor Felipe Vázquez incorpora el padrón electoral en esta plataforma y la utiliza con fines comerciales.
1: Según la acusación de la Fiscalía, entre el 2017 y el 2026, Joaquín Lavín diseñó Social Task para construir una base de datos electoral utilizando recursos del Congreso, contratando personas pagadas con fondos públicos para realizarlo, simulando gastos parlamentarios y usando la plataforma para campañas propias y también de la UDI. El desfalco total sería de más de 170 millones de pesos. Desde la defensa de Joaquín Lavín han cuestionado desde el inicio los hechos y cualquier delito relacionado a la aplicación de Social Task. Tras el término de la audiencia, su abogado Cristóbal Bonasich negó la comercialización de los datos y afirmó que no se les ha explicado el supuesto mecanismo.
2: Usted no ha indicado qué es lo que se estaría comercializando, cómo se comercializa, cómo se habría comercializado. Por lo tanto, es un término que es bastante vago, no se ha explicado cómo se habría hecho, por lo tanto, malamente podemos indicar que no se comercializó. Ni siquiera se nos ha dicho cómo se ha hecho.
1: En la formalización estaba imputado Felipe Vázquez, creador de la aplicación y que se encuentra en España, por lo que la Fiscalía solicitó iniciar un proceso de extradición para formalizarlo de manera presencial, algo que fue acogido por el tribunal. Además, se formalizó a dos extrabajadores de Lavín, Belén Carrasco, pareja de Arnaldo Domínguez, el ex asesor de Lavín que está en prisión preventiva, y también a Shinge Ojino. Ambos fueron contratados por Lavín para supuestas labores parlamentarias, pero esas tareas no fueron cumplidas, sino que trabajaban para el funcionamiento de la aplicación. A Ojino se le decretó arresto domiciliario nocturno y arraigo nacional, mientras que a Belén Carrasco arresto domiciliario total. Esteban Olivares, su abogado, quien también representa a Arnaldo Domínguez, se refirió a los delitos de Carrasco y afirmó que buscarán sacar de Santiago 1 a Domínguez, donde permanece desde su formalización en mayo.
3: Mi representada, Belén, fue formalizada por el Estado del Fisco en carácter reiterado y el día de hoy terminamos la jornada con una medida cautelar que es arresto domiciliario y arraigo nacional para ella. Nunca hemos tenido verdaderamente una discusión a fondo respecto al traslado, así que ahora el 31 vamos a tener la oportunidad de dar cuenta de los antecedentes para que se haga el cambio por un tema médico más que nada.
1: Tras la formalización, el abogado de Joaquín Lavín confirmó que se desarrollará una revisión de cautelares que quedó fijada para el próximo 31 de julio, instancia donde además se discutirá las cautelares de Arnaldo Domínguez y su eventual traslado a Capitán Llaver. Alejandra Rojas, ADN.
4: 7:42 minutos.
5: 7:42 minutos.
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6: Bueno, y en medio del debate por la mega reforma que impulsa el gobierno, tanto la autoridad como el PPD lograron un acuerdo respecto de la invariabilidad tributaria, pero se mantiene el rechazo del resto de la oposición que anuncia va a recurrir al Tribunal Constitucional. Todo mientras en el Partido Socialista, la senadora Sabodanovic y Chicardini protagonizaron un tenso cruce. De todo ello nos cuenta a esta hora Paulina García. ¿Qué tal, Paulina? Buenos días.
7: Hola, buen día.
8: ¿Cómo están, Paula, Mauricio? Buenos días. Sí, y todo esto se da en menos de una semana, en la cual ya se debería estar votando en el Senado este proyecto de ley de la mega reforma en medio de, como tú decías, Mauricio, un clima bastante tenso que se ha ido dando en las oposiciones, que por ahora están un tanto divididas. Si bien ayer, hasta pasadas las 6 de la tarde, algunos pensaban en el Congreso que esta mesa técnica que fue creada para buscar algunos acercamientos para poder destrabar los nudos de la mega reforma, era una mesa técnica que ya había llegado a su fin, que se había quebrado. Finalmente, los esfuerzos que vimos de la senadora Paulina Núñez, que fue la impulsora de esta mesa, terminaron dando algunos frutos. Fue ayer pasada las 7 de la tarde, después de una larga reunión de los comités del Senado, que el gobierno, junto con la bancada del PPD y la senadora Paulina Bodanovich, anunciaron que habían llegado ayer en la tarde a un acuerdo para poder rebajar la invariabilidad tributaria a 10 años y no a 25, como lo estipulaba el proyecto. Un acuerdo que dejó, por supuesto, ayer en la tarde a varios y a varias sorprendidos, incluso a parlamentarios del propio oficialismo que no sabían del alcance de este acuerdo y que en parte también terminó profundizando el quiebre dentro de las oposiciones, ya que este acuerdo solo se logró con 2 o 3 senadores del Partido por la Democracia. Con esto, lo que se propone con este acuerdo que se llegó entre ambas partes es que el plazo de la invariabilidad tributaria ya no será un plazo único, sino que va a ir variando según el monto de inversión que haga algún tipo de empresa. Junto con eso, ayer el PPD ratificó que con este acuerdo alcanzado con el gobierno ya no va a ir al Tribunal Constitucional, lo que podría marcar una distancia de lo que hagan el resto.

0: de las bancadas opositoras. Ayer el gobierno aprovechó de capitalizar este hito, dijo que serían 4 senadores del Partido por la Democracia los votos adicionales que va a conseguir en la sala para poder aprobar holgadamente la invariabilidad tributaria. Vamos a escuchar lo que dijo el senador Ricardo Celis del PPD y el ministro de Hacienda, Jorge Quirós, quienes se subieron anoche al podio al Congreso para comentar este acuerdo por la mega reforma.
1: El gobierno ha recogido el 90% de nuestra propuesta, que la invariabilidad tributaria no va a ser del 25 años, sino que 10 años, y que en 10 años, ¿cierto?, depende la barrera de entrada a modo distinto, hasta 100 millones de dólares, que hay un segundo punto que puede ser hasta 15 años, y esa allí la barrera de entrada es hasta 350 millones de dólares.
2: Es una propuesta que nos deja satisfechos, es una propuesta que pone la relevancia de la invariabilidad como certeza para las inversiones. Un segundo punto es que hay una prima en términos de 1,5 puntos más de tasa corporativa a quienes se acojan a esa inversión de invariabilidad.
3: Ya, aquí en todo caso hay que decir varias cosas, Paulina. Yo pondría como contexto, y me permiten el término buen chileno, está el enredo, que lo primero es apuntar a que los senadores del Partido por la Democracia consiguen este acuerdo con el ministro Quirós y del gobierno, porque la mesa del partido insistiría con seguir el curso que va a seguir el resto de los partidos del oficialismo de ir al Tribunal Constitucional. Es solo además en la invariabilidad, y el propio senador Ricardo Celis se encargaba de dejarlo claro ayer en ese punto de prensa y decía: en la invariabilidad tributaria nosotros no vamos a ir al Tribunal Constitucional. En el resto nos reservamos el derecho de votar o de tomar las acciones que nosotros y nuestros partidos estimen pertinentes, lo que solo da cuenta de una situación en la oposición que de alguna manera lo que termina haciendo es desaprovechar la única oportunidad de unidad que habían conseguido hasta acá, que era actuar unidos en contra del proyecto Estrella de la Moneda.
0: Sí, la verdad es que es de cierta manera una situación que se dan los senadores del PPD. Anoche bien tarde la bancada de diputados del PPD, específicamente también su presidente Raúl Soto, mediante un comunicado aclaran que este acuerdo no inhibe la posibilidad de que vayan de todas formas al Tribunal Constitucional, que es parte de la ofensiva que ha levantado la oposición, considerando que hay miradas distintas. Ayer la unidad en la oposición quedó en un pie bastante complejo. ¿Qué es lo que va a ocurrir ahora con cada bancada? Bueno, el Partido Socialista, la bancada de diputados, a diferencia de la de senadores, que todavía no lo resuelve, la bancada de diputados también del PS ya anunció que va a acudir al Tribunal Constitucional. También lo hizo la bancada de el Frente Amplio y el Partido Comunista, que van a ir al Tribunal Constitucional para zanjar algunos aspectos justamente relacionados con la invariabilidad tributaria, pero también por los temas medioambientales. Por ejemplo, este artículo que estuvimos comentando hace algunos días, que apunta a la indemnización por una RCA anulada por la justicia, que es, recordemos, lo que generó más polémica el día martes por la noche en la Comisión de Medio Ambiente, donde un grupo de senadores de oposición se levantó de la mesa y dejó prácticamente solo al ministro Jorge Quirós en la Comisión de Hacienda. En las oposiciones saben también que son minoría en todas las comisiones, en la de Medio Ambiente, en la de Trabajo y en la de Hacienda, donde mañana se ve el proyecto, por ende hay poco margen para hacer algún tipo de cambio y más bien la ofensiva se relegaría netamente en el Tribunal Constitucional. Ayer en el Frente Amplio, un grupo de senadores como Diego Ibáñez y Beatriz Sánchez dieron un punto de prensa y lamentaron este acuerdo al cual se llegó con el ministro Jorge Quirós por parte de la bancada de senadores del PPD. Vamos a escuchar lo que dijo la senadora Beatriz Sánchez.
4: Yo quiero ser bien sincera con lo que siento ahora, lo decía mi compañero Diego Ibáñez, el senador Diego Ibáñez. Yo lamento mucho que el PPD haya llegado a un acuerdo con el ministro Quirós. Esto no detiene la reunión que sí se sigue sosteniendo mañana, y lo hacemos como oposición también, porque, y lo venimos conversando con abogados constitucionalistas como partidos de oposición hace bastante tiempo. Tenemos un tribunal constitucional que es un tribunal reconocidamente técnico y jurídico. O sea, la oposición evidentemente existe, yo no voy a adelantar juicios acá. Yo solo lo que digo es que lamento este camino que toma el PPD.
5: Bueno, y en medio de todo esto, Paulina, la situación que ayer enfrentó abiertamente, digamos, a dos senadoras del Partido Socialista, a Daniela Chicardini y a Paulina Bodanovich, la presidenta del partido, todo cuando desde temprano, y no en una declaración al paso de pasillo, sino que directamente en un video que ella postea en sus redes sociales, la senadora Chicardini acusa directamente a Paulina Bodanovich y al senador Castro de mentirles, de estar negociando bajo cuerda con el gobierno y con el ministro Quiroz en particular, algo que durante el día fue sumando tensiones con una disputa a vista de todo el mundo, digamos, ahí en la sala del Senado, y del cual durante la tarde ya trataron de poner algún paño frío.
0: Sí, la verdad es que lo que está pasando en la interna del Partido Socialista se da o corre por un carril paralelo a todo esto que está ocurriendo con la mega reforma, este acuerdo del PPD, la molestia del Frente Amplio, la molestia también en algunos sectores de la derecha con la propia Paulina Núñez, a la cual ayer calificaron de ingenua por tratar de llegar a estos acuerdos o acercamientos con las oposiciones. Bueno, solo lo logró finalmente con el PPD. Pero en la interna del Partido Socialista también algunos dicen ayer que se vivía una verdadera guerra civil, considerando estas declaraciones cruzadas que dio la senadora Daniela Chicardini, quien acusó de mentir a la senadora Bodanovich, de negociar espaldas con el ministro Jorge Quiroz, y ayer la situación obligó a un almuerzo en el Comité de Senadores del Partido Socialista, un almuerzo de cierta manera de emergencia para poder contener las declaraciones que había dado la senadora Chicardini públicamente y que generaron un roce con la senadora Bodanovich. Algunos creen que es por la presidencia del PS, que es algo que va a ocurrir el próximo año, pero ayer hubo este almuerzo y posteriormente no hubo declaración de prensa y tuvimos que entrar a la sala para poder ver alguna imagen de ambas senadoras sesionando por otros proyectos, y fue en ese momento en el cual vimos a la senadora Bodanovich acercarse al puesto de la senadora Chicardini con una clara molestia. De hecho, la senadora Chicardini se tiene que parar de su puesto y se ve a la senadora Bodanovich apuntándola con el dedo. Estaban claramente teniendo que se transparentó públicamente por la imagen, digamos, los que estábamos ahí viendo en las graderías, pero que fue claramente una señal de la molestia que había todavía a pesar de este almuerzo que habían tenido en la tarde. Ayer, ya pasada las 8 de la noche, habló la senadora Paulina Bodanovich, hizo un control de daños, dijo que había tenido una reunión franca con la senadora Chicardini y que dejaba de lado las diferencias.
6: Sí decirles que durante esa reunión franca de toda la bancada, dirigida por nuestro jefe de bancada, Juan Luis Castro, se establecieron los hechos. Finalmente también se determinó que en el día de mañana vamos a concurrir a la reunión que citó la presidenta del Senado. En lo personal no ha sido grato. Hablé con Daniela Chicardini, ustedes vieron unas imágenes que andan circulando profusamente. Efectivamente tuvimos una conversación luego en el hemiciclo y ya hemos dado por terminada esta discusión, porque que nada aporta, por cierto.
0: Bueno, ayer en la Comisión del Trabajo, donde estuvo sesionando la mega reforma, se aprobó una indicación relativa a la franquicia del CENSE y mañana este proyecto vuelve a revisarse en la Comisión de Hacienda del ex Congreso Nacional.
3: Gracias, Paulina. Buen día.
5: Buenos días.
0: Buen día.
7: 7:54 minutos.
8: 7:54 minutos.
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26: Mega reforma. El gobierno logró un acuerdo con los senadores del PPD en los plazos y montos de la invariabilidad tributaria. Se profundiza la crisis en la oposición y el resto de los partidos va a recurrir al TC.
27: Hoy vuelven a bajar los combustibles. 100 pesos en la bencina y 155 pesos en el litro por del diésel. Hacienda monitorea el impacto del escenario internacional tras el reinicio del conflicto entre Estados Unidos e Irán.
26: Investigan un homicidio en plena vía pública, en plena Alameda, de hecho en Estación Central. Un hombre fue apuñalado en el sector de General Velázquez tras una riña. Por el momento no hay detenidos.
27: El subcomisario que denunció supuestos casos de corrupción en la PDI y se parapetó en su departamento de Las Condes está internado grave en el hospital de Carabineros. Se habría autoinferido una herida.
26: Lluvias y vientos sobre 70 kilómetros por hora ahora en el Maule y el Biobío. Corral se transformó en el epicentro de un temporal que dejó aluviones, derrumbes y desbordes en el sur. Hay más de 15.000 clientes sin luz.
27: Con Gabriel Boric y Sin Bachelet, el presidente Kast encabeza la conmemoración de los 200 años de la presidencia de la República. Se anunciaron desvíos en Santiago por la ceremonia de juramento a la bandera.
26: La Cámara aprobó y despachó al Senado el proyecto para saldar la deuda con las distribuidoras y evitar un alza de la luz. La oposición acusa que las familias terminarán pagando por los grandes consumidores.
27: La Fiscalía amplió la investigación contra el exdiputado Joaquín Lavín León. El Ministerio Público investiga también a dos de sus ex asesores por la presunta comercialización de datos electorales.
26: A los 75 años, murió la legendaria cantante Bonnie Tyler tras permanecer varios días hospitalizada en Portugal. La intérprete había sido sometida a una cirugía intestinal de urgencia.
27: Y Estados Unidos destruyó cerca de 90 objetivos militares en una nueva ronda de ataques contra Irán en las últimas horas. Donald Trump calificó la ofensiva como un tremendo éxito y aseguró que neutralizó la amenaza nuclear.
26: De visita, Coquimbo Unido derrotó 1-0 a Unión La Calera en la semifinal de ida de la Copa de la Liga 2026. La llave de Ñublense y O'Higgins parte hoy a las 7 de la tarde en Chile.
27: Y en la Copa del Mundo, Francia y Marruecos inician hoy los cuartos de final. El partido, que se juega desde las 4 de la tarde en Boston, será transmitido por ADN Deportes.
0: 8, 1 minuto.
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26: Avanzamos, seguimos haciendo este ADN hoy, jueves 9 de julio. Gracias, como siempre, a quienes nos acompañan desde las 7 de la mañana. Bienvenidas y bienvenidos a los que se integran a esta hora. Cielo cubierto, está bien oscuro a esta hora Santiago. 11 grados de temperatura según la Dirección Meteorológica de Chile, que proyecta una máxima que podría llegar incluso a los 19 grados en algún momento de la tarde. Va a estar todo el día, en todo caso, con nubosidad parcial aquí en la capital.
27: Ya, en el tránsito, ya lo anticipábamos, se implementan desde ya los cortes de tránsito en la Alameda por esta ceremonia de los 200 años de la institución de la presidencia, este juramento a la bandera también en el eje principal de la capital, desvíos que van a extenderse durante gran parte de la mañana. Así es que si usted tiene que llegar al centro, trate de hacerlo en el metro, porque en superficie tanto las micros como los vehículos particulares están siendo desviados en un amplio perímetro. También dábamos cuenta temprano de este serio incidente de tránsito, no da para accidente, pero es un conductor de un camión que con muy poca pericia, la verdad, trata de dar vuelta en un trébol ahí en Vespucio Sur, en el empalme con Avenida Lonquén, pero lo hace en un camión que transportaba tres furgonetas grandes. Evidentemente no le da el radio de giro y queda atascado en estas barreras de contención, las barreras New Jersey, y parece que va a estar allí durante largo rato, digamos, porque va a ser muy difícil primero descargar estas camionetas que transportaba para luego tratar de sacar todo el acoplado de ese lugar. El tránsito está suspendido en el enlace que conecta Vespucio Sur con Avenida Lonquén. Y un par de accidentes más. El primero en la pista derecha de la Ruta 5 al norte, en el sector de Balmaceda, hubo una colisión múltiple de 5 vehículos allí, y otro hace un par de minutos en la pista izquierda, también de la Ruta 5 al norte, pero a la altura del kilómetro 5, bajo el paso nivel Salesianos en San Miguel, hay asistencia vial ya en el lugar.
26: Sí, ese conductor de camión como con complejo de bus oruga de Transantiago, ¿no? Porque no tiene la flexibilidad que tiene una máquina como esa, bueno, y genera el incidente que hasta ahora también trae otras consecuencias. En Viña del Mar también hubo un siniestro vial, pero a esta hora se ha habilitado el tránsito vehicular en la rotonda San Martín. Se mantiene en todo caso una pista restringida en el ingreso desde Jorge Montt hacia 15 Norte, y también en la rotonda viniendo desde San Martín hacia Jorge Montt, así que a esta hora el tránsito también es lento en ese sector de Viña del Mar.
1: 8:03.
0: 8:03.
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27: Bueno, ya decíamos, hoy día baja, además, tal como se había anunciado, el precio de las bencinas, del petróleo, 100 pesos por litro la bencina, hasta 155 el precio del diésel, pero la baja anterior del precio de los combustibles ya compensó el aumento en el valor de los alimentos y provocó un nulo IPC durante el mes de junio. El mercado observa con especial cautela los efectos que podría tener el nuevo conflicto, o el recrudecimiento del conflicto entre Estados Unidos e Irán, tomando en cuenta que la inflación en Chile alcanza el 4,3%. Benjamín Quinteros con los detalles.
2: La fuerte baja en el precio de los combustibles terminó inclinando la balanza. Tal como proyectaba el mercado, el IPC no registró variación durante junio, luego de que las caídas en transporte compensaran las alzas en alimentos, servicios básicos y otros productos de la canasta. Aunque el índice quedó en cero, eso no significa que todos los precios se mantuvieron estables. De hecho, el pan registró una de las mayores alzas del mes, con un incremento de 4,5%. Pese a ello, el ministro de Hacienda, Jorge Quirós, llamó a mirar la evolución anual de los precios y aseguró que el comportamiento comportamiento de algunos productos debe analizarse más allá de la variación de un solo mes, mientras que su par de economía, Daniel Mas, destacó la reducción en el precio del petróleo.
0: Cuando vino el alza de las bencinas, yo lo primero que hice antes de tomar la medida, lo primero que hice fue ver el precio del pan. El precio del pan está a 2.090 pesos, la yuya y la marraqueta en el líder. Y he seguido viendo el precio del pan toda la semana. ¿Y sabe cuánto está el precio del pan hoy día? A 2.090 pesos.
3: Sabemos que todavía existen presiones en productos esenciales, especialmente en algunos alimentos, pero también vemos buenas noticias. Bajaron los precios de los combustibles.
2: Pese a que la inflación en 12 meses subió a 4,3% y continúa por sobre la meta del Banco Central, el comportamiento reciente de los precios mantiene la expectativa de que el proceso de convergencia siga avanzando. De hecho, la autoridad monetaria considera que la inflación ha evolucionado incluso mejor de lo que se proyectaba hace algunos meses. En ese contexto, el vicepresidente del Banco Central, Alberto Naudón, destacó que las presiones inflacionarias han mostrado una moderación superior a la esperada.
4: Si algo yo creo, verdad, cambió en la última semana, es que el riesgo de tener inflaciones mucho más altas cayó mucho. No es que las inflaciones mucho más altas hubieran sido nuestro escenario base de una manera persistente, pero el riesgo que se nos quedara la inflación arriba era un riesgo muy grande, que obviamente cuando el precio del petróleo se vuelve hacia 70 o 75, sea algo, un riesgo que es mucho menor.
2: Sin embargo, el escenario sigue condicionado por factores externos. La nueva rebaja en el precio de los combustibles que comenzará a regir desde hoy podría seguir favoreciendo el comportamiento del IPC de julio, pero la renovada tensión entre Estados Unidos e Irán mantiene la incertidumbre sobre el precio internacional del petróleo. Un eventual aumento del valor del crudo terminaría impactando nuevamente en los combustibles y posteriormente en el costo de transportar bienes y servicios. Por eso, el coordinador del Observatorio del Contexto Económico de la Universidad de la Frontera, Patricio Ramírez, llamó a la cautela y advirtió que cualquier cambio en el escenario internacional puede modificar rápidamente las proyecciones de inflación.
5: Los riesgos internacionales para la inflación no se han disipado. Si bien es cierto, hemos visto en el último tiempo un poco menos de incertidumbre, también sabemos que eso es bastante inestable. Basta una declaración, basta un movimiento, basta una respuesta de los líderes involucrados para que el mercado se mueva, para que el precio del petróleo también se mueva.
2: Mientras tanto, el mercado seguirá atento a la evolución de los precios durante el segundo semestre. El comportamiento del petróleo y de los combustibles será uno de los principales factores para determinar si la inflación continúa acercándose a la meta del Banco Central o vuelve a enfrentar nuevas presiones. Benjamín Quinteros, ADN.
1: 8:07.
6: 8:07.
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27: Bueno, y queremos volver a hablar de política aquí en ADN con un invitado de excepción. Fue no solo diputado durante mucho tiempo, presidente de la Cámara, fue también presidente del Partido Socialista durante varios años, ex ministro del Trabajo y Previsión Social, Osvaldo Andrade. Bienvenido a ADN, muy buenos días.
26: Osvaldo, tanto tiempo, buen día.
7: Buenos días, efectivamente, harto tiempo. Gusto escucharlo.
26: Igualmente, oiga, lo primero, a la luz de todos esos cargos, de todos los lugares que ocupó en la política más contingente, por decirlo de alguna manera, ¿cuál es su diagnóstico, para partir de lo más general a lo particular, de lo que hemos visto en los últimos días con la oposición y el trámite de la mega reforma del gobierno?
7: Confusión. Yo diría que tal vez la expresión más nítida de lo que ha pasado con la oposición respecto al proyecto, al megaproyecto, porque no ha logrado construir una posición común. Ha habido atisbo de acercamiento, pero ha persistido esta idea de juntémonos, veamos qué podemos hacer en conjunto, si hacemos esta fase, pero al mismo tiempo, en paralelo, se desarrollan conversaciones bilaterales que enredan, ¿eh? Enredan el propósito común. Y por eso digo que confusión es tal vez la expresión más nítida. Sí,
26: pero la confusión es el síntoma hoy día, o la confusión es, como para seguir ocupando los mismos términos, la enfermedad, o la enfermedad es otra y la confusión solo el síntoma.
7: No, yo creo que el problema de fondo es que todavía no se asimila la condición de oposición y no se ha establecido un formato, un estilo, una impronta. ¿Qué tipo de oposición vamos a hacer? Esto de ambular entre una posición dura, obstruccionista, y una posición colaboradora y colaborativa en general, estas dos polaridades, por decirlo de alguna manera, no encuentran un punto de intermedio, un punto de equilibrio, y eso ha persistido, y ha persistido porque, claro, también en el gobierno han habido ciertas confusiones respecto de su gestión. Entonces hay un problema general del sistema, digamos, que involucra tanto al oficialismo como va a la oposición. Piense usted también todos los problemas que hay en el interior del oficialismo y las cosas que se dicen entre ellos.
27: Ya, pero en la actual oposición, Osvaldo Andrade, ¿quién debiera ser el encargado de disipar esta confusión, de tratar de ordenar las filas, digamos, entendiendo que por lo demás son varias oposiciones?
7: Sí, claro, lo dije en una entrevista en un medio de prensa días atrás y el senador Buchumilla tuvo la gentileza de expresar una opinión similar. Yo creo que el rol del Partido Socialista debe ser de conducir en la oposición. Yo creo que eso debiera ser... ya no solo basta con ser un articulador, el que facilita, articulador en el sentido que facilita el intercambio de opiniones, sino que tiene que haber un hilo conductor, alguien que vaya un poquito más allá y que vaya a tirar una cierta línea. Y yo creo que el PS, por tradición, por historia, no, esto no es un tema de vanagloria, por favor, pero uh-huh, por tradición, por historia, por los años que tiene, por la experiencia que ha construido, por la relevancia que tiene en el Parlamento, en actores sociales, yo creo que el PS debería cumplir ese rol y creo que no lo está haciendo.
26: Osvaldo, claro, eso mismo le iba a preguntar yo, porque efectivamente no es el único, usted el que cree que el Partido Socialista está llamado a cumplir ese rol al interior de las oposiciones, pero justo en las últimas horas hemos visto para algunos una guerra civil al interior del PS, un partido que está liderado a llamar la oposición, que para muchos anula toda posibilidad de ejercer ese rol. No, porque hay una amenaza, no solo por las divisiones internas entre facciones que todos los partidos tienen, lo de Chicardini con la presidenta del partido, Paulina Bodanovich, sino porque hay una amenaza permanente como de golpear a quienes negocian, a quienes lleguen a acuerdos, por parciales que sean con el gobierno. ¿Cómo se avanza entonces en esa posibilidad?
7: Bueno, la caracterización que hago de la oposición también la puedo hacer respecto al Partido Socialista con estas dos tentaciones, por decirlo así, con estas dos polaridades. Y claro, en el Partido Socialista esto se hace más evidente. El concepto de guerra civil lo encuentro un poco exagerado, pero no cabe ninguna duda que hemos tenido episodios desafortunados en este ámbito en el último tiempo. Yo, en condición de presidente del partido, por supuesto, siempre estaré por respaldar la posición de la presidenta del partido, porque además es la que tiene legitimidad al respecto, por algo cumple el rol que cumple y representa el partido en su conjunto. Yo creo que hay que hacer un esfuerzo interno para disipar y mejorar esa relación con aquellos que tienen una opinión un poquitito más confrontacional con el gobierno.
27: Ya, pero perdón, esa opinión que algunos efectivamente tilda de confrontacional y que de alguna forma encarna la hoy senadora Daniela Chicardini, ¿cómo lo lee usted? Porque hay quienes atribuyen a esto una persona que recién está llegando al Senado, donde el tono debiera, o estamos acostumbrados a que fuera otro, hay quienes atribuyen acá un tema hasta generacional. ¿A qué atribuye usted particularmente el último episodio entre ambas senadoras?
7: Usted me invita a algo que no quiero hacer, y es que, y a propósito de mi experiencia de largos años, como ustedes mismos lo señalaron, y es caer en la caracterización de las conductas individuales sobre la base de ciertas características que no, para las cuales no tengo talento, digamos, o tendría que empezar a especular. Lo quiero plantear más bien desde la política. Yo creo que hay una tensión evidente en el mundo de la oposición de encontrar el carácter de la oposición, ¿no? Ser oposición tiene sentido solo en la medida que uno quiere salir de esa condición, y eso implica tener una, por suerte, ser duro en la confrontación, en eso no tengo mayor problema, con la pasión que esto corresponde, y ahí los caracteres tendrán un rol que cumplir, pero tiene que ser una etapa transitoria, y eso significa que uno tiene que proponer cosas para que la ciudadanía diga, bueno, lo están haciendo bien en la oposición, pero valdría la pena que volvieran al gobierno. Usted comprenderá que la invitación a ser oposición para toda la vida es una mala invitación en la política, y por lo menos yo discrepo de esa opinión. Por eso la radicalidad de la oposición tiene un freno, y es hasta donde se transforma en una cuestión que la ciudadanía empieza a reprochar.
26: Estamos conversando con el exdiputado, expresidente de la Cámara, expresidente del Partido Socialista, exministro del Trabajo, además, Osvaldo Andrade, a esta hora. Podemos decir un puro éxito, todos los demás a la siga. Osvaldo Andrade, en términos concretos, en relación a la mega reforma, hasta acá la oposición, más unida, menos unida, no ha conseguido influir. Y en esa lógica, si uno analiza lo que pasó ayer con el PPD y los senadores de ese partido y el acuerdo con el gobierno, uno podría decir, hasta acá son los únicos que han conseguido algo. Y uno podría decirle también a la oposición, que es muy crítica de los plazos de la invariabilidad tributaria, que lo que consiguió el PPD es mejor que lo que tiene el proyecto, ¿no? Cuando pone plazos de invariabilidad tributaria sujetos a los montos de la inversión. ¿No es posible verlo así, lo que pasó en el contexto actual del debate en los partidos?
7: A ver, yo parto de la base que el gobierno tiene una mayoría para aprobar su proyecto tal cual está, y que en consecuencia todos los esfuerzos que se puedan hacer respecto a mejorar los resultados de este proyecto, la oposición estima, y los socialistas estimamos que es un mal proyecto. bienvenidos sean, pero tienen que ser resultados que tengan sentido. El acuerdo del PPD es un mal acuerdo.
26: ¿Por qué?
7: Porque, mire, en rigor los proyectos que le interesan fundamentalmente al gobierno y al ministro de Interior, de Hacienda, son los proyectos mineros, de eso estamos hablando. Y no hay proyectos mineros de menos de 350 millones de dólares. O sea, por favor, los demás son todos proyectitos. Los proyectos mineros son de varios miles de millones.
26: Uh-huh. Ya, pero el proyecto del gobierno plantea invariabilidad tributaria 25 años con 50 millones de dólares de inversión. Y el del PPD es escalonado. 10 años para tantos millones de inversión.
7: Lo que yo leí del acuerdo es que el acuerdo sería que los proyectos de sobre 350 millones serían 20 años de invariabilidad y ahí hay un escalonado hacia abajo. Lo que yo le estoy diciendo es que los proyectos mineros son todos superiores a 350. O sea, la invariabilidad de los 20 años se mantiene incólume. Ah, y en consecuencia es un mal acuerdo. Yo quiero decirle lo siguiente: usted comprenderá que aprobarse esta invariabilidad, yo estoy en desacuerdo con la invariabilidad como concepto, uh-huh, implicaría que no podríamos haber tenido royalty minero. Uh-huh. Por ejemplo, yo entiendo que todo el mundo entiende que el royalty minero fue una buena cosa, pero fíjese que esto lo invalida. Voy a hacer una referencia histórica, le pido una benevolencia. Esta es exactamente la opinión política que tenía Jaime Guzmán hace 50 años atrás. No importa lo que pase con la democracia, hay cosas que no deben cambiar. Eso se expresa aquí, nítidamente. Guzmán enseñaba eso. Guzmán decía, mire, la democracia puede variar, las correlaciones de fuerza, pero lo que hay que conseguir, y por eso hay que protegerse de la democracia, es que estas cosas no cambien. Lo que se está consiguiendo aquí es un resabio de aquellas opiniones de hace 50 años, para que vea que novedad no tiene nada.
6: Ya, o sea, ¿usted cree que el gobierno con su mega reforma está tratando de imponer los criterios de Jaime Guzmán?
7: Yo creo que desde el punto de vista político no tengo ninguna duda. Además, no solo de Guzmán, porque Guzmán era un ideólogo, había otra persona que materializaba esta ideología, que se llamaba Gusto, ¿no? Entonces, yo no tengo ninguna duda que está, por eso creo que de moderno esto no tiene nada. Si estamos volviendo al viejo esquema, aquí hay una lógica. La lógica es de proteger a los más pudientes, para no usar el concepto rico que le provoca tanta urticaria a tanta gente. Ah, la lógica es de proteger a los que tienen más, porque ellos van a generar inversiones, eso va a traer empleo y eso va a mejorar la situación del país. Volvemos al paraíso. Bueno, eso, nada de eso está demostrado, pero está la lógica y yo comprendo que hay gente que piensa así y respeto esa opinión. Yeah. Bueno, este acuerdo del PPD con el gobierno, o este proyecto, es una expresión de aquello, y este acuerdo ratifica lo que le estoy diciendo.
6: ¿Se equivoca el PPD? ¿Se equivoca el PPD?
7: O sea, yo creo que el gobierno y el ministro Quiroga encontró en el Senado el símil del PDG.
6: ¿El PPD hoy día como el símil del Partido de la Gente?
7: Sí, pues, en el Senado eso es. Pues, me está llegando un acuerdo que es un mal acuerdo. Por favor. Allá fueron los pañales, aquí es un mal acuerdo.
26: ¿Y si no llegaba a acuerdo el PPD?
7: La invariabilidad a los 20 años, ¿perdón?
26: ¿Y la invariabilidad a los 25, como planteaba el gobierno, era mejor? Porque hasta ahora influir en eso no se había podido, digamos.
7: Yo le vuelvo a decir, mi opinión es que la invariabilidad conceptualmente es una mala cosa, cualquiera esta sea.
26: Ya, pero así como iba, el proyecto está avanzando con la invariabilidad intocada, digamos.
7: Bueno, pero para eso lo eligió la gente, pues sí, discúlpeme, si aquí hay un mandato ciudadano según lo que ellos expresan, y en consecuencia ellos son coherentes con ese mandato. Ahora, yo creo que están equivocados porque siguen operando pensando que tienen el 60% de la segunda vuelta y las encuestas le están diciendo que solo tienen el 30%, pero ese ya es un problema del gobierno. Cada uno saca sus propias cuentas. Pero yo creo que, a ver, yo creo que hace sentido la mesa, y yo creo que me parece bien que los socialistas estén en esa mesa junto con el resto de la oposición, y ahí se verá hasta dónde se puede llegar. Pero lo que tenemos hasta ahora es que el proyecto se mantiene en lo medular, se mantiene en las mismas condiciones que está desde el inicio. Y finalmente la oposición tendrá que tomar una decisión si vale la pena seguir conversando directamente y ya abandonando, y bueno, cada uno asumirá sus responsabilidades. Si en política estas cosas son así también.
6: Como se Osvaldo Andrade, y le pregunto también hoy día como abogado, digamos, ¿usted ve visos o aspectos de inconstitucionalidad en esta norma? O sea, ¿esto debiera ir al Tribunal Constitucional, a su juicio?
7: Yo creo, desde el punto de vista del fondo, yo creo que sí, que hay elementos que permitirían una interesante y oportuna presentación al Tribunal Constitucional una vez que esté aprobado esto, porque todavía está con indicaciones, la puede variar, por favor. Y desde el punto de vista político me parece completamente razonable. Sí, es un instrumento que la ley y la Constitución le otorga al Parlamento y en consecuencia se utilice, me parece que está en el ámbito de lo que corresponde. Uno puede estar en desacuerdo con las resoluciones constitucionales, pero nadie puede negar que, por ejemplo, es un derecho que se tiene. En consecuencia, el ejercicio de derecho no tiene por qué ser en reproche.
26: Ya, ahora la oposición también ha anunciado como la posibilidad de ir al Tribunal Constitucional por otras normas, lo que pasó antenoche en la Comisión de Medio Ambiente con esta indicación que termina como entregándole recursos a las empresas a las que se les revocan sus permisos ambientales, también tiene que seguir ese mismo curso, según lo que escucho, ¿no?
7: Estoy también de acuerdo con él y ratifica lo que le decía hace un rato atrás. O sea, aquí hay que defender a los que tienen más y en consecuencia si presentan un proyecto que es rechazado por razones medioambientales, hay que devolverles la plata que invirtieron en el proyecto. O sea, esto es insólito, ¿ya? O sea, yo si yo presento un proyecto y me lo rechazan porque está mal hecho o no cumplo con las normas, aparece como muy raro que me tengan que devolver lo que gasté. Lo digo en forma un poco simple, por favor, pero para que se entienda. Eso es, o sea, aquí hay una defensa irrestricta respecto a lo que le digo, a los que pueden chorrear.
27: Ya. Osvaldo, y desde su especialidad, que ha sido durante gran parte de su vida también el tema laboral, usted como exministro del Trabajo, ¿ve que en las normas que se están impulsando se están perdiendo derechos laborales?
7: No tengo ninguna duda, y vuelvo al punto. La matriz de la agenda laboral que se anuncia, todavía no conocemos los proyectos y dicen que están en estudio, qué sé yo, así que estoy especulando un poco a propósito de los anuncios de prensa y lo que han dicho las autoridades. La matriz es una muy simple. La matriz tiene dos componentes. Uno, darle más facilidades al empleador para despedir, para pagar menos, para mejorar, operar sobre la jornada, es decir, lo que se llama técnicamente el poder de dirección del empleador. O sea, darle más facilidades al poder de dirección, y ahí se habla de flexibilidad y todas las cosas que uno escucha. Y en segundo lugar, la negación al diálogo social como fuente de acuerdo. Usted se preocupó, por favor, no me malentienda la forma como lo expresé, pero fíjese usted que en la comisión esta, que sea esta comisión técnica, no hay ningún dirigente sindical. En las 40 y tantas medidas que proponen, en ninguna parte se habla de sindicato. Y por favor, uno podrá estar de acuerdo, le podrá tener buena o mala a los sindicatos, podrá tener buena opinión de ellos, pero son un actor relevante en los temas laborales. Entonces, ves que se prescinde de un actor, y por supuesto se releva al otro actor. Y es la matriz del gobierno. Y le reitero, yo no la reprocho porque es su forma de ver las cosas. La ultraderecha es así, de consecuencia lo comprendo.
26: Ahora, Osvaldo Andrade, lo que responden desde el gobierno y lo que han dicho desde que asumieron es que se han tenido que hacer cargo de una situación de emergencia laboral en Chile, que hoy día tiene la cifra en 9,4%, sobre los dos dígitos en el caso del desempleo femenino, y se cuestiona la herencia, se cuestiona lo que se recibió, más allá de que los más técnicos dan cuenta de que aquí hay una cosa bastante más estructural que tiene que ver con el empleo en Chile. Pero ¿cómo se hacen cargo de un gobierno que efectivamente recibe una cifra de desempleo tal como lo plantean sus autoridades de 9,4% hoy día, a 4 meses de la llegada de José Antonio Kast, a la Moneda?
7: Yo estoy de acuerdo que tenemos un problema estructural en materia de empleo, yo coincido con esa apreciación. Y acordémonos, para ser sincero y franco, que los problemas de empleo los vienen arrastrando hace bastante más años que el gobierno del gobierno que antecede a Kast, el gobierno de Boric. Ya antes teníamos dificultades de empleo y la misma focalización que tenemos hoy día, jóvenes y mujeres. Entonces, yo estoy de acuerdo que hay que hacerse cargo. Esto de las emergencias a mí me provoca un poquitito, porque si este es un gobierno de emergencia, habremos perdido 100 días, entonces sin hacer nada en la emergencia. Recién estamos pensando qué hacer. Qué extraño, ¿no? Pero vuelvo al punto.
26: Si ¿no hay una emergencia laboral en Chile más allá del contexto que le pone el gobierno de emergencia?
7: Yo creo que tenemos un problema serio. Me preocupa el concepto, ¿eh? Emergencia, porque ha servido para otras cosas. Cuando se está en emergencia, se pueden transgredir derechos, porque la emergencia lo exige. ¿Eh? Y por eso me preocupa como sustrato. Vuelvo al punto. Si hay que hacer algo en materia laboral, yo estoy de acuerdo en que hacerlo. Entonces, conversemos los involucrados, los trabajadores y los empleadores, que creo que es un diálogo que hace falta. Y en segundo lugar, preocupemos de aquellos lugares donde está la focalización más nítida, mujeres y jóvenes. En Chile hay 600.000 jóvenes que ni estudian ni trabajan. La informalidad es de 2 millones de trabajadores. 1 millón de ellos tienen una relación laboral encubierta, no declarada, ficticia. Tienen un empleador. Entonces, a lo mejor la bonificación para la contratación de jóvenes y mujeres pudiera ser una buena alternativa, en vez de estar pensando que a lo mejor mejorar facilitar el despido sea una fórmula para aquello.
26: Ahora, ¿cómo asume o cómo responde al peso de la prueba que se pone sobre medidas como la reducción de la jornada laboral a 40 horas, el aumento del salario mínimo en términos del aumento de los costos laborales y el impacto consiguiente que tiene en las cifras de desempleo en Chile?
7: A mí me... Una referencia previa. A mí me llama la atención cómo han ido cambiando los conceptos. Antes los trabajadores eran trabajadores, después se transformaron en colaboradores. Ahora son costos laborales. Y la última rúbrica es que son cachos. De eso estamos hablando. De esa impresión, de esa noción estamos hablando. Entonces, todo el mundo entiende que lo de las 40 horas es una buena idea. Que mejorar el salario mínimo es una buena idea. Que el tema de mejorar la pensión es una buena idea. Pero lo que dicen es que haciéndolas todas juntas son una mala idea. Mire qué extraña lógica. Pero se da cuenta que siempre todas las buenas ideas, que son buenas ideas para los trabajadores, se transforman en malas ideas cuando dicen que afecta la contratación. ¿A usted le parece razonable que sea un fundamento, que la gente gane un poco más, que eso sea una mala cosa? O que la gente tenga la posibilidad de combinar de mejor manera la vida familiar con es una mala cosa. Entonces, si el problema está... Y por esa razón es que en Chile se inventó algo muy interesante, que todas estas cosas se tienen que hacer con gradualidad. Oiga, si todavía no llegamos a las 40 horas. Todavía se está haciendo los aportes tradicionales con cargo de empleador. Esta misma discusión la tuvimos, perdone la referencia, es la ventaja de los años, cuando se hizo el seguro cesantía. Cuando se hizo el seguro cesantía en el durante el gobierno del presidente Lago, también se dijeron la misma cosa, que aumentaban los costos laborales, que esto va a provocar cesantía, qué sé yo. Y hoy día todo el mundo está feliz con el seguro cesantía, incluso le quieren sacar plata para que el seguro cesantía se pague las salas cunas. La misma discusión se tuvo cuando se trasladó el pago del seguro de sobrevivencia e invalidez en materia previsional a los empleadores, también con gradualidad, también los costos laborales, y fíjese que no pasó nada de eso. Entonces se hacen afirmaciones que no necesariamente están reñidas con la realidad, pero si aún así tenemos que hacer esa discusión, yo invito a que se haga esa discusión, pero que la hagan también con los que están involucrados. ¿Cómo es posible que no haya ningún dirigente de los trabajadores en esta conversación? Este gobierno, no, para el gobierno no existe, son cachos.
6: Ya. Ahora, Osvaldo Andrade, todos estos elementos que hemos conversado esta mañana, todo esto que está tratando de impulsar el gobierno en el ámbito laboral, en el ámbito económico, ¿es caldo de cultivo, y apelo ya a su experiencia, es caldo de cultivo para una protesta similar a la que se experimentó años atrás con el estallido? O sea, ¿podría haber un estallido 2.0?
7: Es una pregunta difícil la que usted me hace, porque tengo la impresión que en la ciudadanía y en la opinión pública el estallido, sobre todo en su expresión más delincuencial, generó un rechazo de tal magnitud y un temor que eso pueda repetirse. Sin embargo, quiero decirle con franqueza que de no existir una voluntad y una vocación de poder ampliar la conversación de estas cosas y tratar de imponer estas situaciones, esto puede provocar un nivel de protesta cada vez mayor. Usted comprenderá que una cosa es discutir la indemnización por años de servicio. En la dictadura la indemnización por años de servicio era de 5 años, después subió a 11. Los viejos entienden, perdón, la expresión de los viejos, una expresión un poquito coloquial para el mundo sindical, los trabajadores entienden que esa es una conquista. En consecuencia, esta no es una discusión de datos, no es una discusión de porcentajes, es una discusión que tiene también otra valoración. Si no se consideran esas cosas, efectivamente se puede estar incubando una suerte de reproche social que puede transformarse en protesta. Mire, si en este país, si alguien, algún maquiavelo, pudiera decir, yo voy a transformar a actores que están en el filo del cumplimiento de la ley en protesta social, no es tan difícil hacerlo. Si es cuestión de ir a hablar con las dos barras que hay en Chile y podemos armarlo, pues. Si no está cumplido, no estamos hablando nada de que no exista. O sea, en bajo de enero las cosas siguen estando igual.
26: Osvaldo Andrade.
7: Lo que era mi distrito, así que sé de lo que estoy hablando. Entonces, cuidado con esto, cuidado con esto.
26: Osvaldo Andrade, expresidente del Partido Socialista, exdiputado, expresidente de la Cámara, ministro del Trabajo también en el primer gobierno de la expresidenta Bachelet. Gracias por este contacto con ADN hoy.
6: Buen día.
7: Gracias por recordarme todo lo que fue.
26: Buen día.
7: No, buen día.
25: 8:29 minutos.
8: 8:29 minutos.
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8: En Santiago, 11 grados. En Concepción, 8 grados.
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26: Estamos de vuelta en este ADN. Hoy bajó un poquito la temperatura, 10 grados, dice a esta hora la Dirección Meteorológica de Chile en Santiago. Se mantiene el cielo muy cubierto en la capital. La máxima, ya hemos dicho, en todo caso, podría llegar a los 19 en algún momento de la tarde acá en la región metropolitana. Vamos a seguir con política porque la ex vocera de gobierno, del gobierno del expresidente Gabriel Boric, Camila Vallejo, reapareció en el lanzamiento del primer observatorio de violencia digital contra las mujeres en política, donde defendió el legado de la administración de Boric y criticó duramente al ejecutivo de José Antonio Kast, en la antesala de un encuentro que van a tener hoy ambos mandatarios. Ya lo hemos destacado en esto de la conmemoración de los 200 años de la presidencia de la República en La Moneda. Sobre el estudio, como dato, 4 de cada 10 interacciones dirigidas a mujeres en política contienen elementos de violencia digital. Te escuchamos, Magdalena Yáñez.
18: La ex ministra secretaria general de gobierno, Camila Vallejo, reapareció públicamente tras varios meses fuera de la primera línea política y aprovechó la instancia para defender el legado de la administración de Gabriel Boric, además de cuestionar algunas de las principales iniciativas impulsadas por el gobierno actual de José Antonio Kast. La ex vocera participó en el lanzamiento del primer observatorio de violencia digital contra las mujeres en la política, impulsado por el Servicio Electoral Cervel, desde donde criticó lo que calificó como retrocesos en materias económicas, sociales y de derechos. En este contexto, Vallejo apuntó directamente contra la actual administración y su agenda de reformas.
19: Esto es la ultraderecha, esto no es la derecha tradicional que conocíamos, ¿no? Esto es una agenda ultra que tiene un propósito que es sumamente ideológico, que es más bien impositivo, ¿no? Que no busca necesariamente los consensos para darle estabilidad y certidumbre al país, sino que busca imponer esta agenda ultranza y con recetas que ya están superprobadas, que no han funcionado. O sea, la política, el chorreo, no funciona para reactivar la economía.
18: Las declaraciones se produjeron en el marco de esta actividad encabezada por el Cervel, que presentó una nueva plataforma destinada a monitorear de manera permanente la violencia digital dirigida a mujeres que participan en la política. La iniciativa surge en medio de antecedentes que muestran que en 4 de cada 10 interacciones dirigidas a mujeres en el ámbito político contienen elementos de violencia digital, fenómeno que incluye hostigamiento, amenazas, desinformación y ataques basados en género. La presidenta del Consejo Directivo del Cervel, Pamela Figueroa, explicó que el objetivo es aportar a la protección de la democracia y de la participación política de las mujeres.
20: Lo que queremos hacer como órgano electoral, como servicio electoral, un órgano autónomo de larga trayectoria y gran confianza ciudadana, es aportar a la al fortalecimiento de la democracia, abordando una de las principales problemáticas que estamos viviendo a nivel electoral, que es la contaminación de los sistemas informativos y específicamente la violencia digital hacia las mujeres en política.
18: Actualmente las mujeres ocupan el 33,5% de los escaños de la Cámara de Diputadas y Diputados. En el Senado la representación alcanza el 43,5%, mientras que solo el 16,5% de las alcaldías del país son encabezadas por mujeres. En esa línea, la ex parlamentaria y panelista del encuentro, Marcela Sabat, autora de diversas leyes de equidad de género, advirtió que el desafío también pasa por fortalecer la institucionalidad y las herramientas de prevención.
1: Porque este es un problema, diría yo, donde hay tres actores principales. Uno, el Estado, con la falta de institucionalidad que tiene en el fondo al momento de hablar de esto, todo lo que tiene que ver con la sanción, de cómo aplicarlo, de cómo accionar, más allá de la acción de injuria columnia, no es suficiente. Estamos hablando de nuevos fenómenos, estamos hablando de una nueva era. O sea, en la nueva era de lo digital tenemos que hacernos cargo de esta proyección donde los sesgos van a continuar y se van a profundizar.
18: El observatorio comenzará a generar informes periódicos y buscará transformarse en una fuente permanente de información sobre la violencia digital en contextos electorales, a 2 años del próximo ciclo de elecciones en el país. Magdalena Yáñez, ADN.
2: 8:40 minutos.
5: 8:40 minutos.
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1: Estaba 32 mundial a dos chavacas, ¿no?
2: Tanto Mauricio que ayer andaba con síndrome de abstinencia, yo me temblaban las manos. Y
1: primer día sin partido mucho tiempo.
2: Después 27 días sin partido, mal.
1: La gente perdida en las calles.
2: Sí, no, andaba como zombie, andaba como con fentanilo, mal.
3: Completo desvacío, desvacío. Sí, sí. Como cuando terminó la madrastra y esos tantos otros hitos en nuestro país.
2: Exactamente, sí.
3: Bueno, pero hoy día vuelve.
2: Vuelve con Francia y Marruecos.
3: Nada menos.
2: Donde, más que estar pendiente del rendimiento de Francia o de Marruecos, vamos a estar pendientes del rendimiento de los cinco árbitros argentinos que han puesto para dirigir este partido.
1: O sea, esto no había ocurrido, creo, en todos los partidos anteriores, que fueran todos los árbitros, no, incluidos los del VAR, de un solo país.
2: No, primero.
1: Fantástico.
2: Yo creo que es como ciertas tendencias políticas, como yo creo que se ha impuesto el trumpismo en el mundo y en el te tocan la oreja, ¿ya? A ver qué dicen ahora los gallos.
1: Si no, pregúntale a Giorgia Meloni.
2: Exactamente. ¿Ya?
1: Está en la misma, digamos.
2: Grande. Ya. Bueno, juegan en cuartos de final de la Copa del Mundo 2026. Se juega a partir de las 16 horas. Facundo Tello es el árbitro del partido. Y digamos que pese a que Francia llega con el favoritismo, los marroquíes tienen 3 partidos ganados y 2 empatados. Uno ganado por penales, lo que da una suerte de equivalencia. Porque sobre todo Marruecos es una selección que tiene... Como casi todas las africanas, pero subrayadamente Marruecos, mucha ascendencia francesa. Son muchos de ellos nacidos en Francia, criados en Francia y que aprendieron, que dieron sus primeros pasos en el fútbol, en el fútbol galo. Así que yo creo que va a ser un partido bien, bien entretenido.
3: Sí, un partido bonito, porque además tú decías que Marruecos tiene 3 ganados y 2 empatados, uno ganado además en penales, pero Francia tiene 5 ganados.
2: Sí.
3: Con 14 a favor y 2 en contra. Por lo tanto, Francia sigue apareciendo en el papel y siempre está ese morbo de dejar favorito en el camino o sucumbir ante el favorito.
2: Exactamente, y ver si responde a los requerimientos que le plantea Francia, porque hasta el momento los cuadros africanos, digámoslo, se han ido a la Copa del Mundo en los últimos minutos, eliminados en el minuto 86, en el minuto 115, o sea... Cuando el partido ya está a punto de
1: expirar. O sea, pregunta al Egipto, digamos, que sigue reclamando todo esto, ¿no?
2: Exactamente.
3: Ahora, cuando uno habla de la terna arbitral completamente argentina, la imprudencia ya, lo impúdico de la FIFA, hoy día, si seguimos el juego de la falta de pudor, ¿cómo debería influir ese arbitraje? ¿Pues que gane Marruecos para que Argentina no se encuentre en ninguna parte del camino con Francia?
2: Se recuerda que el partido de Argentina con Egipto lo dirigió un francés.
3: ¿Ya?
2: Todo el mundo está diciendo hoy día que fue ampliamente favorable para los argentinos. Uh-huh. Cuando uno habla de cómo puede incidir el arbitraje, puede incidir en grandes cosas o en pequeñas cosas. Por ejemplo, Lice, que es uno de los mejores delanteros del conjunto francés, tiene tarjeta amarilla. Francia le pidió formalmente a la FIFA que reconsiderara la tarjeta amarilla por considerarla injusta. Uh-huh. Y la misma FIFA, que le quitó una tarjeta roja a la selección estadounidense, les dijo nones. Uh-huh. Hay dos árbitros argentinos hoy que van a estar al borde del campo, que van a estar fuera de la cancha, pero cerca de las bancas. ¿Va a haber algún tipo de incidente, de provocación? ¿Habrá alguna algún tipo de manifestación que provoque incomodidad al banco francés? Es decir, de todas las medidas que pudo haber adoptado la FIFA en términos de arbitraje en esta Copa del Mundo, la peor de todas es esta, y es inexplicable desde el punto de vista del fair play y la mediana. Para ponerte un ejemplo, Gianni Infantino saludó a Messi y a Paredes por el cumpleaños. Tuvo cumpleaños Bellingham, ni lo pescó, o sea, si va a empezar a saludar por
3: no, si ya
2: es. Se va a mandar tarjetita de felicitación.
3: No, si cuidar las formas no está dentro de los marcos, no está en los términos de lo que la FIFA quiere hacer. Pero bueno, veremos. Ojalá que no. Porque, no sé, la discusión sobre si el Mundial está arreglado, como que... No sé, ayer los escuchaba en los tenores y como que Cristian Arcos, por ejemplo, decía, yo no creo que el Mundial esté arreglado. Podemos discutir sobre lo de Argentina, ¿no? Pero se empieza a instalar esa sensación ya en esta instancia más final de la Copa.
2: O sea, un torneo que ha movido a tanta gente, que influye en tanta gente, que genera tanto movimiento. Yo creo que si la gente tuviera la intuición de que está arreglado, no, ni lo vería.
3: Exacto.
2: Es por reclamar, y es básicamente que los equipos más poderosos, los equipos que tienen más influencia, habitualmente reciben un mejor trato que otros. Digamos que si el Mundial está arreglado, puede estar arreglado dentro de la cancha, porque el FBI inició una investigación sobre Chiqui Tapia.
1: Pues sí.
2: El FBI fue fundamental en el descabezamiento de la FIFA, de la Confederación Sudamericana, en mandar a Sergio Jadue a Miami y tenerlo ahí durante un buen rato. Si la investigación prospera y se liga con

0: la investigación que también se desarrolla en Argentina por corrupción, el tema para Argentina es más que complejo y es muy, muy complicado.
1: ¿Y Infantino sobrevivió al Mundial, crees tú?
0: Yo creo que sobrevive al Mundial, pero no sobrevive a la elección del próximo año. Europa es muy potente. Sí, pues. Y más allá de que Infantino tenga los votos de África y de Asia, va a salir muy, pero muy dañado de lo que ha significado la organización de este Mundial.
2: Oye, de vuelta a este lado del mundo, se confirmó la sede para la final entre Santiago Wanderers y el Real Madrid por la Intercontinental Sub-20. Se habla ya de un duro golpe para Chile porque va a ser la capital española, ¿no?
0: Sí.
2: No Valparaíso.
0: No, como había sido hasta ahora la Intercontinental de Copa Libertadores Sub-20. Todos los torneos se habían disputado en nuestro continente. Hay una supremacía que rompe la hegemonía que tiene Europa a nivel de clubes en el Mundial de Clubes, en lo intercontinental, y para Wanderers. Ahora, miremos el lado positivo. Yo creo que para Wanderers ser campeón en el Bernabéu...
2: No, lo comentábamos ayer también.
0: Era un valor increíble,
2: para
0: ¿no?
2: un plantel sub-20, por supuesto que sí, pero ayer leía al gobernador de la región metropolitana, Claudio Rego, que decía que, acúsenme de fanático si quieren, pero perder esta final en Chile es perder mucho más que un partido. Y hablaba de esto, de la oportunidad de mostrar Chile al mundo, de ser local, de...
0: Tendríamos que ver cuánto aforo le habrían dado al partido los gobernadores regionales. Uno.
2: Los delegados, en ese caso.
0: Los delegados presidenciales. Pero si se cumplen las metas del ministro Quiroz y las promesas, yo creo que medio Valparaíso puede ir al Bernabéu, ¿no? que es un partido de aquello inolvidable. Yo estuve en el Bernabéu para la final de Wanderers. Y no creo, de verdad, no creo que el Real Madrid lo llene solo el Bernabéu para un partido de estas características. Así que la gente de Valparaíso puede hoy día comenzar a proyectarse en un lindo viaje a Madrid. El problema es que es 19 de septiembre.
1: Bueno, pero ¿cuál es el problema? ¿Tienes fin de semana largo?
0: Pero te perdí la fonda.
2: Pero nos perdemos el 18.
0: Te perdí la fonda de...
1: Una celebración fantástica de la comunidad chilena en España.
2: ¿Cómo va a comparar la celebración?
1: Bueno, de la comunidad chilena en España. Ya.
0: O en el Alejo Barrio.
2: Claro, entre el Alejo Barrio y bueno, en fin. Oye, Joaquín Bonillo ganó la Copa de la Liga, que es lo que se está jugando en los últimos días.
0: Sí, donde hay cuatro equipos de regiones, lo que no pasaba hace mucho rato. Está Ñublense y O'Higgins, que juegan hoy a partir de las 19 horas, seguramente bajo intensa lluvia. Uh-huh. Ayer Coquimbo superó a Unión La Calera, que ha tenido una destacada participación este año, y creo que ahí hay potencial porque son dos cuadros que están en competencia internacional, como O'Higgins y Coquimbo, y otros que han... Bueno, Calera está condenado por una sentencia que le quitó 6 puntos, pero creo que es muy importante que haya presencia regional en este tipo de torneos.
1: Ya, pues Aldo Chapacase.
0: Una cosita más, chica.
1: Ah, perdón, sí.
0: Que me adhiero al por sugerencia e investigación de Pancho Sugarret. Lo de Bonnie Tyler es muy triste para el fútbol chileno.
1: Esto tiene relación con un cántico en los estadios, ¿no?
2: O sea, para los hinchas van a saber al tiro.
0: Sí.
2: Nosotros estamos como medio impedidos de cantarlo al aire. Yo dije que...
0: Pero tú...
2: Yo dije que en una de esas, si partía y tú...
0: En la primera nota, que es... Dirigentes...
2: Claro, y ahí. Gracias, Aldo.
0: De nada.
2: Chao.
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1: Sí, claro, la oposición se reúne hoy en medio de diferencias por la mega reforma del gobierno. Paulina García.
4: Esta mañana los jefes de bancada de la oposición sostendrán un encuentro en la sede del Partido Socialista, esto para definir su ofensiva de acudir al Tribunal Constitucional por la invariabilidad tributaria en la mega reforma, todo el día después de que un grupo de senadores del PPD lograra un acuerdo con el gobierno, lo que terminó fraccionando las relaciones dentro de las oposiciones, y cuando el proyecto de mega reforma se revisará este viernes en la Comisión de Hacienda hasta total despacho.
2: Intensa actividad, lo hemos contado también, en el barrio cívico de Santiago, juramento a la bandera, conmemoración de los 200 años de la presidencia. Diana Copa.
5: El presidente José Antonio Kast va a encabezar la conmemoración por los 200 años de la presidencia de la República. La jornada comenzará con el juramento de la bandera. En las diferentes actividades van a estar presentes los expresidentes Eduardo Frei y Gabriel Boric, además de las familias de los presidentes Elwin y Piñera. En cambio, la expresidenta Michelle Bachelet se excusó a raíz de estar fuera del país. Las actividades van a finalizar con un almuerzo en La Moneda y una ceremonia ceremonia en el Museo Histórico Nacional, que va a contar con discursos de los expresidentes.
3: 8:51 minutos. 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
1: Vuelven a bajar los combustibles, 100 pesos en la bencina y 150 por litro en el diésel. Hacienda monitorea el impacto del escenario internacional tras el reinicio del conflicto entre Estados Unidos e Irán.
2: Mega reforma, lo decíamos, el gobierno logró un acuerdo con los senadores del PPD en los plazos y montos de la invariabilidad tributaria. Se profundiza la crisis en la oposición y el resto de los partidos va al TC.
1: Para el gobierno, el PPD es el PDG en el Senado. En ADN hoy, el expresidente socialista y exministro del Trabajo, Osvaldo Andrade, se refirió al acuerdo con Hacienda por la invariabilidad tributaria en la mega reforma.
6: O sea, yo creo que el gobierno y el ministro Quiroga encontró en el Senado el símil del PDG. ¿Po?
1: ¿El PPD hoy día como el símil del Partido de la Gente?
6: Sí, pues, en el Senado eso es. Pues, me está llegando un acuerdo que es un mal acuerdo. Por favor. Allá fueron los pañales, aquí es un mal acuerdo. Yo le vuelvo a decir, mi opinión es que la inviabilidad conceptualmente es una mala cosa, cualquiera esta sea.
2: Un hombre fue apuñalado tras una riña en plena Alameda en Estación Central. El subcomisario que se parapetó en su departamento en Las Condes está internado tras haberse autoinferido heridas.
1: Lluvias y vientos sobre 70 kilómetros por hora se aproximan a las zonas del Maule y el Biobío. Corral se transformó en el epicentro de un temporal que dejó aluviones, derrumbes y desbordes en el sur. A esta hora todavía hay más de 15.000 clientes sin luz.
2: La Cámara aprobó y despachó al Senado el proyecto para saldar la deuda con las distribuidoras y evitar un alza de la luz. La oposición acusa que las familias terminarán pagando por los grandes consumidores.
1: La Fiscalía amplió la investigación contra el exdiputado Joaquín Lavín León. El Ministerio Público investiga también a dos de sus exasesores por la presunta comercialización de datos electorales.
2: Y en el mundo, Estados Unidos destruyó cerca de 90 objetivos militares en una nueva ronda de ataques contra Irán. Donald Trump calificó la ofensiva como un tremendo éxito y aseguró que neutralizó la amenaza nuclear.
1: Ya, nos vamos. Muchísimas gracias una vez más por su sintonía. 10 grados a esta hora en Santiago, 10 grados 8 décimas, cielos cubiertos. No hay lluvias, por lo menos aquí en la capital durante esta jornada, y tampoco dice meteorología para el viernes o sábado, a pesar de que algunos pronósticos de estos de los celulares dan cuenta de un par de gotitas que podrían llegar al final del día de mañana acá en la zona central del país.
2: Que estén bien, buen día.
1: Buenos días.
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24: Vuelve el fútbol al Mundial 2026 y regresa con un partido que tiene un antecedente fresco y trascendente. El encuentro que se va a jugar en Boston entre Marruecos y Francia se jugó en el certamen de Qatar 2022. En dicho torneo, los galos se impusieron por 2-0 en un encuentro correspondiente a las semifinales del campeonato disputado en Medio Oriente y que le permitió a los galos acceder a la instancia decisiva frente a Argentina. Las anotaciones galas hace 4 años corrieron por cuenta de Teo Hernández a los 5 minutos del duelo, y el decisivo lo festejó Kolo Muani cuando restaban 11 para el término de los 90 minutos reglamentarios disputados en el estadio Al Bayt de la ciudad de Al Horr.
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33: Yo creo que hoy no tenemos que perder tiempo. Partamos al tiro.
0: Pues está muy sabroso eso.
1: O sea, es que ya teleserie encuentro, ansioso, teleserie vertical. Yo me desperté hoy día viendo cosas, o sea, las redes sociales mías hoy en día son esta teleserie.
2: Es que el video de la discusión está genial.
0: Faltó un caletazo.
1: No, la cara de Carol Cariola es lo mejor que ha pasado en el último tiempo.
3: Que solo miraba.
1: Es como una sala de clase, ¿te has fijado? Como una sala de clase que están peleando dos compañeros, sí. Y uno pone cara así como de ya, tal cual.
0: Ahora, Ana Luz, ¿conviene pelear sentado, no?
3: No. No, porque cuando tú te quedas sentado y llega alguien a increparte con el dedo, uno asume una posición de desventaja, así del niño retado, la niña que es retada por la autoridad. Pero rápidamente se paró la otra senadora, puso sus manitos en la cintura y...
2: Actitud desafiante. A lo
3: sí.
2: tuyo, dos más.
3: Sí. De aquí, cuatro pueblos para allá. Eso.
0: Le llevó. Porque la defensa, Daniel, le lleva dedo. Y yo creo que el dedo, sí, desde Ricardo Lago.
3: Desde Lago.
0: Sí, el dedo impone respeto, ¿no?
3: Sí.
4: Sí, siempre, pero yo siempre he tenido la idea de que se constata la cuestión de que los adversarios más duros siempre están en tu propio sector y no en la vereda al frente.
1: Así se vio. Sí.
0: ¿Y tú definirías la postura de Chicardini como de jarrito de Pomayre, no?
2: Algo así había.
3: Jarroncito de Pomayre. ¿Verdad?
2: Algo así había, pero yo creo que lo que uno la estaba viendo un poco apocada en este reto y me parece que el cambio de postura la fortaleció, la dejó bien parada en esta...
0: Y un segundo aire.
2: Sí, exactamente. Como Argentina con Egipto.
3: No.
0: Oye, para mí, porque ahí habría intervenido Carlos Cariola.
3: No, pero además pongamos más elementos de contexto, porque esto se da en un proceso de negociación que había tenido al otro lado a la senadora Paulina Núñez, que incluso había sido acusada de ingenua. Entonces, pasan dos cosas. Primero, que las mujeres están ahí como al centro de la polémica, en un proceso de negociación bastante intenso. Y parece que Paulina no era tan, la senadora Núñez no era tan ingenua y ha logrado mover las fichas. Así que eso, desde el punto de vista del análisis político, es bien interesante.
0: No,
3: así
0: hay que mucho más vamos que hablar para allá. Después el PPD. Sin tanta parafernalia ni tanta también
3: por eso
2: se ven a sacarse los ojos entre ellos.
3: Sí.
0: Pero no empecé a gozar antes de la discusión, pues, José Antonio.
2: Que está muy bueno.
1: Estamos hoy día con Ana Luz Durán, doctora en Derecho y Ciencia Política, directora ejecutiva de Asuntos Internacionales de la Universidad San Sebastián, consejera del Consejo Nacional de Educación. Bienvenida, Ana Luz, buenos días.
3: Buenos días.
1: Con Daniel Grimaldi, director ejecutivo de la Fundación Chile 21, doctor en Estudios Políticos y docente de la Facultad de Gobierno de la Universidad de Chile. Daniel, bienvenido. Y con José Antonio Valenzuela, abogado de la Universidad de Chile, magíster en Políticas Públicas en el London School of Economics y director ejecutivo de Pivotes. Listo. Yo no voy a decir nada. Denle.
0: Hablamos de la discusión del megaproyecto para ponerle algún tipo de referencia. Hablamos de la discrepancia dentro del Partido Socialista y del PPD con el resto de la oposición. Hablamos de un tránsito que tiene que ser muy, muy acelerado porque el proyecto tiene que ser despachado de acuerdo a los plazos el próximo miércoles y hablamos de esta necesidad de negociación que ha impulsado la presidenta del Senado, Paulina Núñez. Parto contigo, José Antonio. ¿Qué sensación te deja esta necesidad de diálogo y cómo se ha desarrollado un diálogo bien, bien áspero y bien discutido en estos primeros días?
2: Sí, lo que uno había estado viendo hasta ahora era esta idea, por un lado, de que el proyecto tenía muchos límites que no se podían cruzar y por lo tanto admitía pocos cambios desde el gobierno y desde la oposición esta sacralización de la unidad. La unidad es el principal fin y cuando la unidad es sagrada, eso le da derecho a veto a muchos de los participantes que uno sabe por sus posturas tradicionales que no hay espacio a llegar a acuerdos. Y a mí me parece que desde el mundo del socialismo democrático esto de poner la unidad de la oposición como el principal aspecto a cuidar los transformaba en irrelevantes. Uno es fácil imaginarse cuál es la disposición a negociar del Partido Comunista y el Frente Amplio. Yo creo que sí hay una posibilidad mucho mayor de conversar algunos de estos temas, quizás no todos, con el Partido Socialista, con el PPD, para qué hablar de la Democracia Cristiana, uno habría esperado que la Democracia Cristiana fuera un actor relevante en esto, pero la unidad se pone como prioridad principal. La senadora Yanna Proboste ha sido como una de las más fervientes defensoras de la unidad de la oposición, y esto se exacerbó tanto que en algún momento se sale un díscolo, se rompe y queda toda la oposición, creo yo, en una posición de mucha incomodidad. Yo creo que esto es un triunfo del PPD, que fueron más pragmáticos, hábiles para negociar. Yo creo que lo que logran además es una mejora del proyecto en uno de los elementos más importante. Recordemos que acá lo que se negoció es una aplicación escalonada de la invariabilidad, donde a distintos montos de inversión son los niveles de certeza que se le van dando al inversionista. Entonces, para inversiones grandes son 10 años, pero más grandes son 15, y inversiones, creo que por sobre 800 millones de dólares estamos hablando ya de 20 años. Entonces logran una mejora importante en una parte relevante del proyecto, lo hacen rompiendo la unidad de la oposición, justamente yo creo por esta intransigencia a negociar aspectos relevantes, y dejan a la oposición muy fracturada, muy debilitada y muy desordenada de cara a estos días que vienen, que van a ser muy relevantes para la tramitación de este proyecto.
3: ¿Sabes qué? Ahí hay un punto, José Antonio, que José Antonio plantea, que podríamos dividirlo como en una tensión. Por una parte, esta búsqueda de los consensos, ¿no? Que lo vimos con la senadora Paulina Núñez, y por el otro lado, lo que hizo el PPD, y por el otro lado, lo que podríamos llamar como la pureza ideológica. Y yo creo que en este proyecto de mega reforma, lo que se ha visto es la tensión como entre estas dos miradas que hay del sistema político. Porque una de las cosas que hemos discutido aquí varias veces es que nosotros tenemos un sistema multipartidista para las cosas buenas y para las cosas malas, ¿no? Y finalmente, los votantes, lo que hacemos es votamos por alguien que está en un partido político o que se vincula o se asocia a una de las bancas. Entonces vemos que en este comportamiento de estos partidos hay hoy día un conjunto de partidos que son estos partidos pivotales o los partidos de centro, que no lo teníamos muy claro cuáles eran. O sea, yo creo que ninguno de nosotros pensaba que el PPD iba a ser uno de estos partidos que se iban a abrir a lo que se denomina un abridor de llaves, ¿no? Habíamos pensado probablemente en otros partidos, a lo mejor lo que tú habías visto, lo que planteó José Antonio respecto a la Democracia Cristiana, que podría haber tomado un rol mucho más de liderazgo en términos de la negociación. Bien interesante, porque incluso el PPD dijo, ¿saben qué? No nos podemos dedicar a administrar pobreza, y tenemos que, en una lógica, podríamos decir, de efectividad política, abrirse a negociar y a buscar acuerdos que van muy en la línea de lo que la presidenta del Senado ha ido planteando. Entonces, creo que se está dando una tensión bien interesante en que ya las posiciones ideológicas se empiezan a mover, ese maximalismo ideológico de estar ahí parado porque mis ideas y votar en contra porque mi partido, etcétera, se empieza a desdibujar. Y yo creo que eso es interesante, porque más allá de que el gobierno tenga los votos para lograr sacar adelante el proyecto, es muy importante que proyectos de esta envergadura, sobre todo en la etapa de implementación de políticas públicas, cuente con un apoyo de la mayoría de los actores, independiente de si son de gobierno o oposición. Entonces, eso yo creo que es bueno para el país en términos de formulación de políticas públicas. Eso no excluye que efectivamente cada uno de los partidos tiene que promover y propiciar sus propias posturas. Así que me parece interesante lo que está pasando.
1: Daniel Grimaldi.
4: Yo creo que aquí hay que comprender una situación de base de la realidad, y es que el gobierno, si es que no se producen los desafueros de senadores, que está ahí, en visto Calisto, está la senadora Flores, está Kusanovich también, que hay posibilidad de que se caiga ese escenario. Si esto sigue una tramitación rápida y no sucede eso, el gobierno tiene la posibilidad de aprobar con todo su sector, más un par de demócratas, el proyecto. Por lo tanto, la oposición quedaría completamente en la irrelevancia, al margen. Entonces, ahí uno puede pensar que la oposición tiene dos alternativas. Una es fortalecerse como oposición y decir, ok, apruébenlo, pero nosotros no somos responsables de esto, ustedes con los resultados, que pueden ser malos, pueden ser buenos, pero lo que gana ahí es la oposición, su unidad, su postura frente al país, decir, nosotros nos lavamos las manos y esto es cosa del gobierno, nosotros no fuimos cómplices de eso. Ahora, en una labor legislativa, creo que lo principal no es eso, esa es una perspectiva más bien política de la oposición, cómo se plantea como grupo frente al país, y eso implica tener una apuesta de que ellos van a establecer líneas que van a privilegiar que se consolide un polo de oposición primero. Lo segundo es, ok, si me parece mala esta reforma, lo que tengo que hacer en mi posición de debilidad es morigerarla, intentar de que sea menos mala. Intentar de que se acerque un poco más a mi sector, no para decir, me encanta la reforma, sino que al menos decir, ciudadanos, ustedes votaron por mí, no estábamos de acuerdo con esta reforma, pero al menos hicimos lo que pudimos por morigerarla un poco. Se cambió esto, eso no significa que después se apruebe y salgan todos de las manos, es un excelente proyecto. No, yo creo que la oposición debe asumir su condición de minoría, de debilidad, de desorganización, y en eso el juego está en, bueno, sean responsables y si el proyecto es malo, traten de hacer lo menos malo posible. Creo que aquí hubo una negociación del PPD que tampoco tiene una profundidad tan grande, porque eso no quita que el proyecto vaya a ser enviado con el apoyo del PPD también al Tribunal Constitucional. Entonces, el Tribunal Constitucional...
1: De hecho, ya lo dijeron.
3: Sí.
4: Entonces, ¿en qué queda? Ok, si el Tribunal Constitucional dice, es inconstitucional, vale, la oposición ganó. Y si el Tribunal Constitucional dice no hay problema de inconstitucionalidad sobre la invalidez tributaria, entonces el proyecto igual mejoró un poco. Entonces, ¿quién gana aquí? Creo que la decisión es más bien correcta.
3: Pero mira, es muy común, y eso es lo que ha planteado, o sea, la posición del Frente Amplio, el Partido Socialista, de ir de todas maneras, o sea, de algunos parlamentarios, de ir de todas maneras al Tribunal Constitucional.
1: Y el PPD también.
3: Y el PPD también. Eso es muy típico, o sea, cuando la minoría, o sea, cuando se produce una derrota política de un grupo político en el hemiciclo, en la Cámara, en el Senado, lo que hacen los propios partidos es ir a estas cortes, a estos espacios como el Tribunal Constitucional para intentar revertir la derrota política. Y eso es parte de lo que hacen los partidos y es parte del juego político. Entonces, hoy día lo que nosotros estamos evidenciando es la realidad del juego político en un proyecto que en este caso es emblemático para el gobierno, porque se centra en uno de los compromisos fundamentales del programa de gobierno y por los cuales logró ganar la elección, y los partidos de la oposición, dado que no logran negociar ni avanzar porque están, como dijo Daniel, en la irrelevancia muchos de ellos, van a tratar de revertir esta derrota política a través del Tribunal Constitucional, que fue lo que vimos que pasó en el ámbito de educación hace unas semanas atrás.
2: Y también es interesante mirar cómo el artículo en el cual se está llegando a un acuerdo, la materia específica en la cual se hace esta modificación, es probablemente el artículo que tenía más reparos de constitucionalidad, y los reparos y los cambios que se están haciendo yo creo que apuntan justamente a fortalecer el artículo y a blindarlo un poquitito. Acá Jorge Correa Sutil y otros constitucionalistas habían planteado que esta idea de amarrar de mano al legislador por 20 años sin una contraprestación para el Estado, sin que el Estado se tuviera un beneficio directo de esto, era complejo. ¿Y qué es lo que se está haciendo entonces? Hay una pequeña sobretasa, un impuesto más alto que paga quien quiera acceder a la invariabilidad, se va moderando por escalonadamente su aplicación, y además con los votos del PPD esto puede llegar incluso a 4/7 en las dos cámaras, que es el quórum constitucional. Entonces lo que hace, yo creo que muy hábilmente, el ministro Quiroz es blindar el artículo, uno de los artículos que para él es esencial de la propuesta, y darle una fortaleza para enfrentar este proceso que sabe que se va a venir en el Tribunal Constitucional desde una postura mucho más sólida desde el punto de vista legal, desde el punto de vista de política pública y desde el punto de vista constitucional, porque yo creo que la gran mayoría de los demás artículos veo que el argumento constitucional es mucho menos sólido.
0: Pero Daniel, esto vuelve a poner en el eje del debate al Tribunal Constitucional, que es como las mareas, cuando no le gustaba a alguien, ahora les gusta y así sucesivamente. Pero pone al megaproyecto dentro de un terreno que también es bien complejo, que es la constitucionalidad de las medidas, ¿no?
4: Sí, a ver, claro, uno se puede preguntar, bueno, aquellos que estaban en contra del Tribunal Constitucional, de eliminarlo, ahora están recurriendo a él constantemente. Es parte de la regla del juego y la regla del juego que están hay que jugar con lo que existe. Ahora, si no existiera el Tribunal Constitucional, existiría otro órgano que velaría por la constitucionalidad última de las normas, tal vez no con la facilidad con que se puede acceder ahora al Tribunal Constitucional, generando una especie de tercera cámara. A mí no me parece que debieran ser electos los ministros del Tribunal Constitucional de la manera en que son electos. En fin, muchas cosas, pero...
0: Acuérdate que fue materia de debate constitucional fundamentalmente en la segunda...
4: Por supuesto, sí, pero la cuestión es que todo...
2: En la primera también, en la primera creo que
4: parte de los países tiene algún consejo, consejo de Estado, consejo donde pertenecen algunos expresidentes, donde se vela porque se respete la Constitución. Es un tribunal de última instancia, que es diferente al chileno. Entonces, a mí no me espanta que los políticos ahora quieran recurrir a esto habiendo estado en contra antes. Es parte de la política normal. Lo que a mí me llama la atención es, vuelvo al punto sobre la oposición. ¿Qué incentivos tiene la oposición hoy día para fortalecerse como un bloque? Creo que tiene pocos. El Frente Amplio despejó hace muy poco sus posiciones políticas, se hizo una evaluación sobre el gobierno de Boric, se declaró un partido socialista, tampoco es sorprendente, de la órbita del socialismo. El Partido Socialista está esperando su conferencia de programa. También tiene pendiente un cambio de dirección, hay una competencia fuerte ahí. El PPD recién acaba de cambiar su directiva, está Raúl Soto, asumió el sábado pasado. La Democracia Cristiana también está en un cambio importante, entonces al Partido Comunista le falta definir su nueva directiva. Mientras eso no cambie, no van a haber líneas nuevas dentro de la oposición. Mientras eso tarde, yo veo difícil que se articule una oposición unificada. Y la amenaza para muchos partidos como el PPD está en el PDG. Si la oposición no se mueve frente a las posiciones que pueda tener el PDG, cae en la irrelevancia. Entonces yo creo también que el PPD está jugando un poco a eso. Tanto en la Cámara de Diputados lo va a hacer como en el Senado. No está el PDG, pero sí marca un precedente importante. El PPD quiere ser un partido que tenga relevancia. No le fue mal en la última elección. Es un partido que tiene vida. Tiene que decidir más bien con claridad un proyecto político y desde ahí integrarse al resto de la oposición e intentar articular. El senador Wenchumilla llamó al PS hace poco a que juegue este rol articulador de la oposición, por su historia, por su peso electoral, que cada vez ha ido disminuyendo, hay que reconocerlo. Pero también hay que reconocer que hay una pugna interna muy fuerte al interior del Partido Socialista. No se ven esos liderazgos también con peso histórico que habían antes. Son todos liderazgos de talla mediana, digamos. ¿Ah? Y eso complica mucho las cosas para que un partido pueda liderar procesos políticos importantes.
0: De todas maneras, José Antonio, que para el gobierno es un desafío importante porque el Partido Republicano se construyó a sí mismo con poco ánimo de negociar y de dialogar. Hizo oposición de esa manera, hizo una convención constituyente de esa manera y abrió el gobierno de esa manera. Debe ser complejo para republicanos, para Casti, para el mismo Quirós, estar en esta fase de negociaciones donde seguramente actuando del otro lado habrían sido intransigentes en decir que no, ¿no?
2: A ver, varias cosas, porque solo para tocar el tema del Tribunal Constitucional, muy rápidamente, yo creo que hay que comprender que el Tribunal Constitucional es una protección para las minorías en las democracias modernas. Y como protección para las minorías, es razonable que las minorías lo usen y que un poco les moleste cuando no lo son, cuando son mayorías. Y que fue un poco lo que hemos vivido con las izquierdas en Chile y ahora probablemente la derecha va a estar un poco más preocupado del rol de la injerencia que tiene en la formulación de sus políticas públicas, ya lo vivió con el tema de las escuelas protegidas. Respecto a lo que es el Partido Socialista y el rol que está teniendo dentro de la oposición, yo creo que el Partido Socialista está viviendo una complejidad. Efectivamente creo que hay un vacío de liderazgo. Yo no sé acá qué ha pasado con el exministro Lizalde, que está un poco ausente de esta discusión, y yo creo que es de los liderazgos de talla más grande que uno está echando de menos. Y uno sabe que el diputado Manucheri es como de su lote y empiezan las elucubraciones de si él está en uno de los dos bandos de este conflicto. Pero yo creo que hay un una pequeña e incipiente frente amplización del Partido Socialista, con algunos de sus diputados, y creo también con la senadora Chicardini, el diputado Juan Santana, el diputado Daniel Manucheri, esta bancada más joven, que uno empieza a tener mucha menos claridad respecto a qué los distancia y cuáles son las diferencias entre estos nuevos diputados socialistas de lo que ha sido tradicionalmente el Frente Amplio. Yo lo veo cada vez menos claro y creo que eso arriesga a la pérdida y a la difuminación de la identidad del socialismo que tradicionalmente ha sido muy clara. Respecto a los acuerdos que está negociando el gobierno y cómo esto le pega a republicanos, yo creo que al menos en este acuerdo específico de la invariabilidad, no creo que el mundo republicano rasgue vestiduras. Yo creo que ellos han sido muy claros cuando definen ciertas líneas rojas y, por ejemplo, y muy articulado como en el mensaje político, en la cuña para la televisión. Esto es algo muy técnico. Entonces, cuando esto era que tú con tu plata de pensiones le pasaras plata al Estado, ahí uno sabe que los republicanos van a salir fuertes. Cuando son temas más valóricos, del conservadurismo, también. La invariabilidad tributaria, yo creo que es un tema que les importa menos.
1: No es su fuerte.
2: Que Quirós tiene un ancho de banda muy grande para decidir y para tomar y para empujar una agenda. No es el fuerte del mundo republicano todas estas medidas para fortalecer la inversión. Y yo creo que sí se va empoderando el ministro Quirós. Yo creo que el ministro Quirós a muchos no les cae bien, genera antipatía, pero está siendo extremadamente efectivo. Y es la única área, y acá sumo también a los ministros que lo suelen acompañar, medio ambiente sobre todo, que está dando resultados, que está teniendo cosas concretas que mostrar de la gestión del gobierno en estos primeros 100 días. Y este acuerdo, este en el fondo allanamiento con la oposición y al mismo tiempo dejar a la oposición en un pie muy complicado para enfrentar estos últimos días de tramitación, creo que hablan de un manejo mucho más hábil y mucho más pragmático de lo que algunos pensaron.
3: Ahí también yo veo que transitamos entre lógicas de pasión política y pragmatismo político. Hoy día vemos que el presidente Kast hizo un llamado explícito a mantener la cohesión de la alianza. O sea, yo creo que eso fue una señal en paralelo entre que se buscaban los consensos y que había este derroche de pasiones en la oposición que no le ayudó mucho a la causa. O sea, no le ayudó nada a su causa. Entonces, creo que este ordenamiento, este llamado a la cohesión, ha ido avanzando y puede resultar efectivo porque pasa lo que planteó José Antonio. O sea, la efectividad que está teniendo el ministro Quirós, que está logrando ordenar las fuerzas políticas en torno a un proyecto, eso es un tremendo éxito, porque logra articular, y eso es muy difícil dada la lógica de partidos y de independientes que tenemos. Entonces, creo que va bien encaminado, sobre todo de que el gobierno y los partidos que lo apoyan, no nos olvidemos que no hace mucho rato estaban divididos, habían peleas, habían acusaciones cruzadas.
2: Hace tres días atrás,
3: de semioficialismo, cosas que habían salido. Entonces, creo que esto se puede ordenar y yo creo que si es así, este proyecto va a ser completamente viable con acuerdos mayoritarios.
0: Independientemente de que sirva o no.
3: Es que, a ver, lo que pasa es que cuando hace un momento atrás dije que uno de los elementos importantes es la implementación de las políticas. Y cuando tú tienes mayores niveles de consenso y ha habido mayores niveles de discusión, lo que se espera y se escucha, o sea, todos estos proyectos tienen audiencias públicas, van distintos actores a presentar sus puntos de vista, se les escucha. Entonces, cuando el sistema político y el proceso legislativo y de formulación de políticas públicas funciona, hace que tengamos políticas públicas más efectivas. Eso no necesariamente implica que al momento de la implementación, y lo hemos visto en distintas áreas sectoriales, y centrales de ciertas políticas públicas que han cambiado estructuralmente áreas del país, que obviamente hay problemas en la implementación. Pero entre mayor discusión y mayor perspectiva, debiese tener un mejor proyecto.
0: Uh-huh. Hacemos País ADN con Ana Luz Durán, con Daniel Grimaldi, con José Antonio Valenzuela esta mañana.
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1: Hacemos una pausa, ya volvemos.
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5: La revista digital Playground publicó un artículo titulado ¿El mundo tiene salvación? Sí, pero hacerlo será incómodo. El artículo cuenta que en una época marcada por la crisis climática, la desigualdad y el pesimismo ante el futuro, un grupo de científicos se preguntó si todavía es posible construir un mundo mejor. La conclusión es un rotundo sí. El informe sostiene que la mayoría de las personas podría trabajar menos horas, tener mejores condiciones de vida y reducir el impacto ambiental de la economía si se cambian algunas de las ideas más arraigadas de nuestros tiempos. Por ejemplo, necesitamos abandonar, pero definitivamente, la dependencia de los combustibles fósiles y acelerar la transición hacia energías renovables. Destinar menos recursos a actividades altamente contaminantes e invertir más en salud, educación y bienestar social. Repensar el consumo, incluyendo avanzar hacia una alimentación menos dependiente de la carne. Y el más culturalmente complejo, cuestionar que el bienestar depende de producir y consumir más. El informe propone reemplazar esa idea por un principio de suficiencia que postula tener lo necesario para vivir sin empujar el exceso como objetivo permanente. Frente a quienes imaginan el futuro como una expansión ilimitada de recursos, consumo energético y acumulación de riqueza para unos pocos, el informe publicado por Playground plantea que es posible ver un futuro de bienestar para toda la humanidad si somos capaces de prosperar dentro de los límites ecológicos del planeta. ¿Te gusta la idea? 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
2: Ana Luz Durán, Daniel Grimaldi, José Antonio Valenzuela en esta mañana con nosotros, País ADN.
3: Vamos a seguir por ese lado porque hubo un tema, un personaje que no mencionamos, pero no sé si lo vamos a comentar.
2: ¿La Contralora?
3: Sí, también.
4: También.
5: O ¿ya? Flores.
3: O Flores. Ya, es que de todo lo que estábamos hablando anteriormente, había un punto, una declaración que me parece interesante de revisar, que tiene que ver con el senador Flores, del Partido de la Democracia Cristiana, que acusó que el gobierno entró en una lógica de libre mercado y algo compró o vendió. Y lanzó una crítica a lo que decíamos recién al PPD, diciendo, yo quisiera saber el precio de esa venta. ¿En qué nos estamos metiendo?
2: Sí, Osvaldo Andrade acaba de hablar en esta radio y dijo que el PPD era en el Senado lo que el PDG había sido en la Cámara de Diputados.
5: Es una forma elegante ponerlo, pero
3: sí, el diputado Flores le dijo como...
5: La compraventa de votos que acusa el senador Flores.
3: Yo o creo sea,
5: que
3: senador.
4: Es, precio de esa venta.
5: Sí, porque él está diciendo que acá hay una compraventa de votos. El gobierno compró y el PPD vendió. Yo, sinceramente, a mí me sorprende la posición y postura que ha adoptado la Democracia Cristiana. La Democracia Cristiana es un partido que estuvo al borde de la desaparición. Tuvo, yo creo que, un nuevo impulso en esta última elección porque no le fue mal. Creció su bancada de diputados, creció su bancada de senadores también. Y uno habría esperado que en este nuevo periodo que se inició, la Democracia Cristiana tuviera una estrategia para recuperar una cierta relevancia, para también posicionar una identidad distinta al del resto de los partidos de la oposición, especialmente al Frente Amplio y el PC. Y lo que uno ve es completamente lo contrario. Yo lo decía antes, pero la senadora Yanna Proboste tiene como única y principal obsesión la unidad de la oposición, cuando esa unidad a mí me parece que a todas luces difumina y debilita la identidad de la Democracia Cristiana. Yo creo que la Democracia Cristiana podría cumplir un rol importante en mejorar normas de este proyecto. La invariabilidad era una. ¿Por qué no estuvieron haciendo esfuerzos porque salga un mejor proyecto de ley? Y acá me cuelgo de lo que decía Daniel. En un contexto en que no tienen los votos, porque esto se le puede explicar a la ciudadanía. El gobierno tiene los votos para aprobarlo sin ellos. Por lo tanto, la Democracia Cristiana puede asumir un rol de generar un proyecto que sea mejor y que represente mejor los temores y las ideas del progresismo. Uh-huh. Hay todavía normas que podrían mejorarse y que son muy relevantes para Chile. Yo voy a mencionar una. Esta norma que genera una indemnización a quienes tienen un proyecto que se anula en tribunales, a mí me parece que es una buena norma, que está bien inspirada y va en la dirección correcta. Porque un titular de un proyecto grande puede pasar 4 años en tribunales cuando ya tuvo su permiso. Pasó 2 o 3 años evaluando su proyecto, le dan su permiso y luego puede pasar 4 años en tribunales y esos 4 años son solo espera para empezar a construir y generar empleo y generar recaudación para el Estado. Pero todavía tiene espacios para mejora. Yo creo que es bueno que haya contrapesos en las discusiones y en las negociaciones de este tipo de proyectos, pero la DC y hasta ahora la oposición en general no cumplía un rol. Yo creo que el PPD puede tener un rol importante ahí, pero ojalá la DC se sume a ese interés y a ese afán por mejorar normas y podamos, por ejemplo, a transformar esto en un seguro donde el titular, el inversionista, ponga una prima y en el fondo asuma parte del costo de blindar ese riesgo de que te anulen un proyecto. Eso por nombrar un ejemplo de varios.
4: No, y también, o sea, otro concepto que se usa harto, el de pirquineo de votos, ¿no? Que uno empieza como a buscar votos, a pirquinear los votos. Y eso que puede sonar un poco, digamos, como divertido, que andamos buscando los votos, tiene algo bien cierto, que en estas transacciones tan operativas, por ejemplo, como aquí se cambió el tema de los plazos, asociado a determinados montos de inversión, estas negociaciones no tienen que ver con elementos ideológicos a la base, porque pasan a ser transacciones sobre aspectos puntuales de los proyectos. Y en ese sentido, y yo comparto lo que ha planteado tanto Daniel como José Antonio, que yo no he visto cuáles son las propuestas. A ver, que se sume el Partido Socialista, que se sume la Democracia Cristiana, que se sume el PPD. Ya, cuál es la propuesta que hay respecto al proyecto. O sea, cuáles son las modificaciones que lo harían mejor. Entonces yo creo que ahí también ha fallado y no hemos quedado más en estas cosas más transaccionales, de saber cómo los partidos que cumplían roles importantes en la historia política de nuestro país hacen propuestas o dicen qué elementos debiesen modificarse más allá de la oposición al proyecto solo desde el punto de vista ideológico por ser oposición al gobierno. Entonces creo que ahí hay un espacio que todavía se puede abrir y que los partidos efectivamente y sus líderes terminen con estas peleas de pasiones que hay internamente que hemos visto en las últimas horas, por decirlo de alguna manera, y días, y que podamos avanzar en este proyecto.
3: Daniel Grimaldi.
6: Vuelvo al punto de la realidad es muy distinta a lo que se quisiera en la oposición, y es que el gobierno puede pasar el proyecto tal cual como está. La labor de un legislador, la responsabilidad de un legislador con sus electores no es quedarse al margen, es en esa condición de minoría intentar correrlo hacia lo que puede ser más responsable. Ahora, aquí también para aquellos que logran una negociación con el gobierno para modificar este proyecto, también es importante que logren tener una comunicación asertiva y efectiva de lo que significa esta modificación. Es bien distinto salir apoyando al proyecto, a decir, miren, no estamos de acuerdo en general con esto, pero esto va a tener un efecto menos negativo que como estaba. Y nuestra responsabilidad es cuidar, por ejemplo, a las pequeñas y medianas empresas, es proteger, qué sé yo, los ingresos del Estado que van a políticas sociales, a los sectores más vulnerables, cuidar que el Estado no quede desfinanciado. A mí me preocupa más que la invariabilidad tributaria. Me preocupa, o sea, asumiendo que ya se modificó, digamos que para los proyectos grandes que son varios miles de millones de dólares, no cambia mucho la cosa, es lo que cambia es más bien para inversiones menores. Bueno, ya eso es una modificación. Ahora, importante cómo se va a compensar el déficit fiscal que no ha dicho únicamente el entorno técnico nacional ni la política nacional, sino que también lo advierte el Fondo Monetario Internacional, el Consejo Fiscal Autónomo, no son los parlamentarios, no son los políticos solamente los que ponen este problema, y en que este proyecto hacia el 2031 va a generar un déficit fiscal enorme. Ya sabemos que no hay ningún país que solamente el hecho de bajar impuestos genere crecimiento económico. Sí, me van a decir que el caso de Irlanda, el caso de Singapur, y hay otros casos puntuales. Sí, pero es que eso va acompañado de otras cosas también. Son países que tienen una cultura del trabajo distinta, son países que han generado capital humano con otras características. El desempleo de Chile incluso ya está alcanzando niveles estructurales que son muy preocupantes, y en que tenemos una mano de obra que no está adecuada al cambio estructural que necesita la economía chilena. También, si seguimos produciendo lo mismo y de la misma manera, si no tenemos un cambio en nuestra política industrial, no vamos a crecer por muy bajo que estén los impuestos. ¿Qué pretendemos, vivir del retail?

0: no vamos a crecer por muy bajo que estén los impuestos. ¿Qué pretendemos, vivir del retail? Perdón, ¿pretendemos ser un país de retail? Creo que no. Entonces, necesitamos pensar una transformación de la estructura económica de Chile, pensar cómo se mejora el capital humano, cómo los jóvenes están aprendiendo cosas que sean efectivas para el trabajo. A mí me preocupan más esas cosas. Creo que no. Si genera un crecimiento en la economía chilena, va a ser una cuestión marginal en el corto plazo. Lo más certero es que lo que dice el Fondo Monetario Internacional, ojo, los riesgos son importantes para la economía como la chilena, que no se ha actualizado en su matriz productiva, que no se ha actualizado en su formación de capital humano. Una refaja de impuestos de esta categoría no genera un impacto en el crecimiento deseado y puede terminar siendo más perjudicial. Frente a ese escenario, ¿qué es lo que corresponde a los legisladores? Morigeren los efectos negativos.
1: No, yo creo que Daniel pone un punto que es muy relevante, que es que este proyecto de ley, más allá de las visiones que podamos tener, que yo tengo una visión distinta que Daniel, yo creo que este proyecto de ley es un empujón importante para romper una inercia de estancamiento económico. Un shock de inversión contribuye mucho al crecimiento de corto plazo, pero es claramente insuficiente. De partida, este proyecto viene acompañado de una segunda dimensión, que es la dimensión de facilitación regulatoria y permiso, que también contribuye a un choque importante de inversión que yo creo que es necesario para salir de la inercia, para romper la inercia, pero insuficiente para cambiar la tendencia de largo plazo. Si Chile quiere volver a crecer, necesita hacer mucho más que eso. Y no es cambiar el modelo productivo, no es dejar de exportar las cosas que sabemos hacer bien y que somos mejores y más competitivos para hacerlo. Chile no tiene que dejar de ser un país minero en un contexto donde la transición, la descarbonización hace cada vez más importante los minerales que exporta Chile. Chile no tiene que dejar de ser salmonero en un contexto en que se va a necesitar cada vez más proteína y la del salmón es la menos contaminante de las proteínas de animales. Lo que tiene que hacer Chile es iniciar una serie de transformaciones que van a permitir que eso escale y que eso adquiera un mayor potencial. Necesita un Estado más capaz y para eso se necesitan reformas. Necesita un sistema y una regulación del empleo más dinámica y para eso se necesitan reformas. Necesita una educación que realmente mueva la aguja y para eso se necesitan reformas. Se necesita dejar de gastar todo el montón de plata que gastamos en educación universitaria cuando los problemas están en la educación inicial. Y por supuesto que también necesita diversificar y sofisticar su economía, pero eso no pasa por avergonzarnos de ser un país exportador de materias primas, eso pasa por iniciar ciertos procesos para que el conocimiento permita escalar los procesos que hacemos, mejorar la innovación, mejorar la capacidad de tener procesos asociados a nuestra exportación de materias primas más sofisticados, donde la academia impacte en nuestra matriz productiva. Todas esas cosas hay que hacerlas, pero romper la inercia requiere de un shock de inversión, un shock de inversión que yo creo que estamos empezando a ver, pero que con este proyecto claramente va a escalar y va a aumentar. Y solo una cosa anecdótica, pero es más cagüín que este tema de fondo, pero este proyecto, una vez que se apruebe en la Comisión de Trabajo del Senado, pasa a la Comisión de Hacienda. ¿Y saben quiénes son las dos senadoras de oposición de la Comisión de Hacienda?
2: Chicardini y Boanovich.
1: Exactamente. Así que va a estar entretenida la discusión particular que se viene en Hacienda.
2: Oye, ¿la sentáis juntos o la sentáis separados?
1: Yo creo que juntas. Tienen que estar
3: juntas. Tienen que estar juntas.
4: Tienen que estar juntas. Les queda un tiempo para abuenarse.
0: Pero con una barrera de contención.
4: Con alguien ahí, como divino.
0: Una valla papal.
3: Oye, una cosa interesante de lo que dice José Antonio, pero también es la articulación con los mercados internacionales. O sea, acá hemos, por ejemplo, a propósito de Codelco, ha entrado todo un cuestionamiento de cuánto ha logrado modernizarse o no modernizarse el Estado en uno de los temas que más produce, ¿no? Que es el cobre. Y ahí también creo que hay que tener una mirada respecto al desarrollo de las economías en la región, que yo creo que eso también lo hemos perdido, como la mirada regional, y también de cómo se están, y ahí quiero volver al punto del capital humano avanzado, uno de los problemas que más tenemos es en la articulación con la industria y los profesionales que estamos formando. Hoy día las empresas están mirando mucho lo que se llama la ciudadanía corporativa, que tiene que ver con cómo no solo nos hacemos cargo de los productos que vendemos y de nuestros compradores, sino que también de conectarse con el mundo de la formación técnica y profesional para tener los profesionales más pertinentes, porque los cambios son muy rápidos. Entonces, creo que este proyecto y cómo nos vamos a modernizar en el ámbito de las inversiones, del trabajo, tiene un fuerte componente en educación. Porque claramente hay una

0: brecha en términos no solo temporales, sino de lo que busca la industria, que es clave para nuestro país. Nosotros si formamos profesionales que no van a la par con el desarrollo productivo nacional y mundial, vamos a estar no solo formando, no quiero decir cesantes, sino profesionales poco pertinentes para los mercados laborales nacionales y mundiales, que hoy día son globales. Y yo creo que eso es fundamental para que proyectos de esta envergadura en el largo plazo, porque son políticas públicas de largo plazo, tengan éxito.
1: Mm. Hablemos un poquito de...
2: Dorothy.
1: ¿De?
2: Tú querías hablar de Dorothy.
1: De la Contralora, puede ser un tema. Quería hablar de la impunidad con que se toma medida hoy día. Vieron que la reunión de la OTAN terminó con... Vieron el regalo que le hizo Erdogan a los que fueron a la cumbre, ¿no? Una pistola grabada con 6 balas.
3: Mira, suave.
0: Suave.
3: Es como un regalo de narco.
1: Está grabada en el cañón y en la...
2: ¿Las balas también?
1: No, las balas no están grabadas.
2: Así que brutal.
1: Pero, Dorothy Pérez y la Contraloría, lo de los...
2: Por nada. Por nada el dato, pero dale.
1: No, que también quería...
0: OTAN, todo junto.
1: Dale. Que haya 6 argentinos en un partido contra Francia, impunidad, por ejemplo. Y todo. Impunidad. Pero a propósito de impunidad, ¿la Contraloría también está en tela de juicio en esto que hablábamos, Daniel, de las mareas, que de repente estaba a favor, de repente estaba en contra, a propósito de la decisión sobre la ministra Steiner? Lo que llamó la atención la dureza de las declaraciones de Arturo Esquella, el presidente del Partido Republicano.
3: Bueno, yo creo que aquí la Contraloría ha querido correr riesgo la Contraloría. Ha recibido muchas alabanzas por esta actitud proactiva.
1: Y muchas ovaciones, te diría yo.
3: Muchas ovaciones, sí. Algunos he escuchado no pocos.
2: Que se candidatee. Sí,
3: claro, la próxima presidenta de la República.
4: Santador.
3: Santador.
2: Todos tenemos stickers de Dorothy.
3: En el Mago de Oz, las califica. Hay cosas divertidas que salen por ahí con eso, pero está corriendo riesgos y a mí me parece que una contralora debiera mantener cierta distancia comunicacional, creo yo, sin dejar de ser incisiva, sin dejar de escudriñar los actos administrativos del Estado, tener bien claro cuál es el rol de la contraloría y está pasando ahora.
2: ¿Que no se la coma el personaje?
3: Claro, que no se la coma el personaje. Y aquí yo siempre he dicho que soy partidario de aquellos que piensan que la Contraloría debiera ser un cuerpo colegiado. No puede ser que el control de los actos administrativos del Estado, y que ahora son actos políticos también, hay un componente político muy fuerte, dependa de un puesto, digamos, unipersonal. Mm. ¿Cómo puede ser que un funcionario con un puesto pueda controlar al Poder Ejecutivo? Me parece desbalanceado. Debiera ser un consejo. Además que se necesitan muchos especialistas. Si la Contralora no sabe de todos los temas.
2: Y está bien, digamos.
3: Está muy bien, pero tú necesitas un cuerpo de especialistas, un consejo que se haga responsable del control de los actos del Estado. Esta recomendación ya estuvo en una comisión transversal que se hizo en el gobierno de Sebastián Piñera, donde formó parte también el excontralor Ramiro Mendoza, y ahí se estableció claramente que lo ideal es avanzar hacia un cuerpo colegiado para despersonalizar esta función controladora del Poder Ejecutivo, para evitar precisamente problemas de exceso de alabanzas y también exceso de críticas sobre una persona. Yo creo que ese es el punto que debemos atender. Nadie puede ocupar la Contraloría General de la República para iniciar una carrera política.
0: A ver.
2: Ana Luz Durán.
0: Una cosa muy, muy puntual. O sea, la Contraloría cumple este rol de check and balance, ¿no? De pesos y contrapesos, que es fundamental en términos de, desde el punto de vista conceptual, de erosionar como las instituciones y la institucionalidad de las democracias. Pero aquí vemos que pasó una cosa bien interesante, que este organismo de control, y nosotros lo discutimos acá cuando todavía estaba la ministra la ministra Steiner en su cargo, lo discutimos acá del impacto que iba a tener lo que dictaminara la Contraloría sin saber lo que iba a decir respecto en ese momento a la ministra que estaba ejerciendo el cargo. O sea, nosotros ya discutimos acá que cualquiera fuera el dictamen, iba a tener un impacto en el ejercicio del cargo de la ministra. Y eso es bien revelador, porque hoy día vemos que la ex ministra salió contestando, reponiendo y reclamando también por las filtraciones y la información que hubo. Y eso puso en una situación este órgano, que es como tan valorado, de que evalúa los pesos, los contrapesos, que es diligente, que revela cosas, que lo hemos valorado. La contralora pasó a ser de heroína villana. Entonces, ese tipo de cosas no pueden pasar, porque este tipo de instituciones tienen que lograr resguardar el rol que cumplen dentro de la institucionalidad pública, ¿no? A diferencia de los otros espacios donde sí se pueden dar las confrontaciones y las peleas, este es un espacio de resguardo que yo creo que hay que mantener efectivamente para que no se cuestione el rol que ejercen dentro de la institucionalidad pública.
2: José Antonio Valenzuela.
4: Yo estoy de acuerdo que tanto lo que conversamos ahora respecto a Contraloría como al Tribunal Constitucional, hay ciertas cosas que no son a prueba del diseño orgánico, que la autoridad requiere un cierto autocontrol y una habitar bien el cargo para cuidar las instituciones. Yo creo que es natural que Contraloría moleste a los gobiernos de turno, y es natural que en el mundo de las derechas que la aplaudían hace un año empiece a generar incomodidad porque ahora son gobiernos. Me parece que el informe, al menos la materia del informe, los actos que fiscaliza, yo creo que es natural del rol que tiene Contraloría respecto a la ministra Steiner. Habiendo dicho eso, hay otras intervenciones de Contraloría que me han parecido más problemáticas y que yo creo que conecta un poco con lo que decía Daniel de este autocontrol que requiere Contraloría para saber cuándo entrar, pero también cuándo no. El caso de los niños haitianos fue una filtración de un preinforme, pero igual la forma en que se confeccionó ese preinforme y también las intervenciones posteriores de la Contralora en ese caso a mí me parecen complejas. Me parece que era un informe que se mete en muchas áreas que no son de competencia de la Contraloría, donde luego también fueron muy reticentes a recular en algunas de las conclusiones que se desprendieron a partir de su informe, mucha defensa corporativa de que el informe estaba bien hecho, cuando la verdad es que no sé si en la confección del informe o en la forma de comunicar lo que vino después, fue claramente desmedido lo que se generó. Y también me parece que han habido otras intervenciones de Contraloría que tienen el mismo como rasgo preocupante. En algún momento, a propósito de lo del Estado quebrado, entró Contraloría. Y entró Contraloría como en una onda de que nosotros como órgano contralor vamos a revisar que se diga la verdad por parte de la autoridad. Y empieza a ser un controlador del discurso político, de los mensajes, de qué se puede y qué no se puede decir. Y ahora hace poco hubo un caso parecido con el alcalde Huechurá, donde le dicen así como, usted no se puede adjudicar el haber logrado la construcción de algo en la comuna, es la municipalidad de Huechurá, y empieza a ser un órgano todopoderoso que lo controla todo. A mí me parece que eso es complejo, y eso arriesga la reputación y un daño mucho más profundo a la Contraloría que el haber fiscalizado a un ministro, porque a veces es parte de su rol. Y solo para terminar, a mí me parece que es muy bueno el debate de los órganos, sobre estos órganos del Estado, ¿cuál es el espacio para los órganos unipersonales en el Estado? Porque a lo que vamos avanzando es que todos sean más o menos órganos colegiados, con un consejo, y todavía nos quedan algunos órganos unipersonales, la Contraloría, el Servicio de Impuesto Interno, de aquellos al menos especialmente relevantes. Y yo no sé, a veces pienso, acá hay un trade-off, el que sean varios integrantes de un consejo lo hace un poquitito más democrático, menos controlado por una sola persona y por lo tanto menos abierto a la captura o a que intereses personales se cuelen en lo que hace la institución, pero también lo vuelven mucho más lento y poco efectivo. No es lo mismo tomar decisiones de a seis o siete con equilibrio político y con pelea interna que hacerlo a través de una autoridad. Y eso yo creo que para algunas instituciones que tienen que ser muy eficaces, rápidas y que tienen que tomar decisiones permanentemente, como es la Contraloría, como es el Servicio de Impuesto Interno, me quedan algunas dudas. Yo creo que así como debate política pública es muy interesante el que hable Daniel.
1: Sí.
4: Pero hay que pensar si queremos colegiarlo todo, porque colegiamos la presidencia también. Hay ciertas cosas que necesitan que haya una persona a cargo que rinda cuentas, que se haga cargo de las decisiones que toma y que las tome y que sea eficaz.
1: Un minuto, Daniel.
3: Yo creo que las decisiones bien tomadas son decisiones siempre más lentas. Son bien pensadas, y la democracia y la burocracia, en el buen sentido de la palabra, está hecha para proteger los derechos de los ciudadanos y dos, para tomar decisiones pesadas, medidas. Ahora, el modelo está en el Banco Central. Tienes un consejo y tienes una presidenta del Banco Central. Yo aspiro a que podamos tener una Contraloría parecida a ese espíritu, digamos, donde haya un consejo de expertos que sea lo menos ligado al mundo partidario posible. Bueno, es imposible que no lo sean, que no tengan ideología alguna, no, pero claro, sea, pero que tengan un componente técnico altamente fuerte, probado, y si vienen del interior de la carrera de la Contraloría, mejor todavía.
1: 30 segundos, Ana.
0: Yo quiero decir algo. Yo soy miembro del Consejo Nacional de Educación. Somos 10 miembros. Es un organismo colegiado. Y no somos más lentos porque tenemos plazo, y eso es bien importante. Pero sí, y esto es una discusión que yo creo que hay que retomar en este panel, es bien interesante la discusión con distintas perspectivas. Nosotros tomamos resoluciones en ámbitos de educación desde la primera infancia hasta la educación superior. Y por lo tanto, el nivel de discusión es alto, y muchas veces no llegamos a consenso y tomamos y adoptamos las decisiones por mayoría, pero sí es un espacio que ha contribuido a mejorar políticas públicas por nuestro rol asesor en la formulación de políticas públicas que tenemos hacia el Ministerio de Educación, y yo valoro ese espacio. No obstante, creo también que hay que mantener ciertos órganos de manera unipersonal, pero no somos más lentos ni eficaces.
4: No, yo
1: ¿puedo? No.
2: No, ya, pero breve. No.
4: La reivindicación de lo que yo no creo que siempre, o sea, sí, creo en verdad que generalmente van a ser más lentos, lo que no quiere decir que son lentos, pero siempre es más rápido poner de acuerdo a una sola persona en su fuero interno que a varias. No digo que eso los vuelva lentos como
2: seis plazos, como dice Lana Luz.
4: Sino que efectivamente poner de acuerdo a más gente lo hace más lento que cuando una sola persona toma decisiones. Eso es todo.
2: Oye, gran debate el que hemos tenido en este panel el día de hoy. Agradecemos también a quienes nos acompañan a través de nuestra transmisión en YouTube. También se ha dado debate ahí. Está Alex, está Pablo, Patricio, Lorenzo, muchas personas que están participando de la discusión. Oscar, Javier, Erwin, muchísimas gracias, Carlos, muchos que están participando en esta discusión que nos acompañan día a día. Así que agradecerles también por el debate de nuestros panelistas el día de hoy, y por supuesto también a quienes nos acompañan en la discusión a través de nuestra transmisión en vivo en YouTube.
4: Saludos a Corral.
2: Saludos a Corral.
1: Un gran agradecimiento para Luz Durán, Daniel Grimaldi y José Antonio Valenzuela, que estuvieron esta mañana con nosotros en País ADN. Muchas gracias, muchachos.
2: Gracias, chicos. Nosotros seguimos aquí en País ADN.
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2: 10 de la mañana con 6 minutos, actualizamos noticias a esta hora junto a Paula Bravo. ¿Cómo estás, Paula?
3: Hola, Pía, muy buenos días. Vamos a partir con Richard Jiménez, que ha estado siguiendo este caso de un subcomisario que denunció presuntas amenazas y que se parapetó en los últimos días en su departamento. Hemos contado esta mañana que está en el Hospital de Carabineros. Richard, buen día.
4: Sí, está en el Hospital de Carabineros, se nos ha confirmado con lesiones leves luego de lo que trascendió como información, porque no se ha hablado abiertamente sobre su caso, sobre todo en las últimas horas cuando llegó mediando la madrugada desde su casa en la comuna de Las Condes, trasladado herido al lesionarse él con un cuchillo a la altura del cuello. Esa es la información que ha trascendido y se ha confirmado que son lesiones de carácter leve. Un subcomisario de la Policía de Investigaciones, que recordemos se parapetó el día martes por la noche en la comuna de Las Condes, la oficina de un abogado, acusando una trama, un entramado en donde él ve en riesgo su vida por denunciar hechos de corrupción al interior de la Policía de Investigaciones. Es una denuncia que se está investigando por el Ministerio Público, por la Fiscalía Metropolitana Oriente. Oigan, y le preguntamos hace algunos minutos al ministro de Seguridad Pública, Martín Arrau, sobre este caso. Él no quiso pronunciarse sobre el estado de salud del subcomisario de la PDI por respeto a la ficha clínica reservada del paciente, pero sí confirmando que él está, y a lo que sabíamos, está al resguardo de Carabineros, al menos en el entorno de su casa en la comuna de Las Condes, por la grave denuncia que él ha formulado y por el temor que existe de que alguien pueda atentar contra su vida, que es lo que él formuló a gritos cuando se parapetó el martes por la noche. Pero ¿qué es lo que dijo el ministro de Seguridad Pública, Martín Arrau, esta mañana? Después le explicamos el contexto, donde lo ha señalado aquello. Pasemos a revisar las palabras de la autoridad de gobierno.
5: Ayer mismo tomé contacto con el director nacional de investigaciones y efectivamente, como cualquier denuncia sobre este tipo de potenciales irregularidades, hay que investigarlas, hay que tomarlas todas muy en serio. No podemos minimizar denuncias de ninguna índole y menos cuando son de corrupción dentro de las instituciones. Hay un sumario, se va a instruir un sumario, pero hay una investigación del Ministerio Público, que es efectivamente lo que importa en este caso, para investigar la veracidad o no de estas denuncias, que son graves, y claramente ese resguardo es efectivamente lo que se ha instruido por parte de las autoridades para que esta persona tenga la protección debida, ya que hizo denuncias de algunas amenazas, que es lo que hay que investigar hoy día.
4: Claro, y está el resguardo de Carabineros, y el caso por esta denuncia que ha hecho en contra de su propia institución lo está llevando la unidad de élite de la Policía Uniformada, el OS9 de Carabineros, al resguardo. Están en el entorno de su casa al menos otros carabineros, y hay una duda que ha surgido porque se le preguntó al ministro si cuando llegó Carabineros, al saberse de que estaba herido o no sabiéndose, si él estaba al momento en su casa cuando él se hirió, o no se dieron cuenta o no fue advertido esto en un principio en horas de la madrugada por parte de los carabineros que están al resguardo de la casa, al menos. El ministro de Seguridad Pública dijo no desconocer aquel antecedente, otra información que ha ido trascendiendo de a poco conforme han pasado las horas. Paula.
3: Claro, un caso que vamos a seguir monitoreando contigo. Gracias, Richard. Buenos días.
4: Buenos días.
3: Seguimos también en Corral, ahí en la región de Los Ríos, epicentro del temporal que dejó serios efectos en el sur del país. Ha terminado el balance nacional en Senapred. Se ha señalado, entre otras cosas, que el sistema se concentra ahora entre las regiones metropolitana y los lagos, siempre con mayor intensidad en la zona centro-sur del país, que durante la noche no se registraron situaciones de emergencia, lo que fue valorado positivamente por las autoridades. Hay algunas situaciones específicas, por cierto, lo de Corral, donde la autoridad ha dicho que se están coordinando tareas de remoción de masas y limpieza de calles debido a la intensidad de las lluvias en esa ciudad. Se ha coordinado con la Subsecretaría de Obras Públicas también intensificar las labores de despeje. En Teodoro Schmidt, esto en la Araucanía, se reportan 53 personas aisladas en una situación que se espera corregir prontamente a medida que las condiciones climáticas lo permitan. Y finalmente se ha solicitado al Ministerio de Desarrollo Social, puntualmente a la Subsecretaría de Servicios Sociales, agilizar la gestión de las fichas FIBE ingresadas en el municipio de Corral en particular para contar con un catastro final de los apoyos necesarios durante el día. En política, en curso la reunión de los presidentes y jefes de bancada de la oposición en medio de la trifulca por el acuerdo del PPD con el gobierno en invariabilidad tributaria.
2: Trifulca, un muy gran concepto.
3: Sí, no podríamos haber dicho tole-tole también. Hay altos que sirven. También. En el marco del proyecto de la mega reforma en ADN Hoy, ustedes lo mencionaban hace un ratito, conversamos con el expresidente del Partido Socialista, expresidente de la Cámara de Diputados, Osvaldo Andrade.
6: Yo creo que el gobierno, y dicho que no, el control en el Senado, el símil del PDG.
7: ¿El PPD hoy día como el símil del Partido de la Gente?
6: Sí, pues, en el Senado eso es. Me está llegando un acuerdo que es un mal acuerdo. Por favor. Allá fueron los pañales, aquí es un mal acuerdo. Yo le vuelvo a decir, mi opinión es que la inviabilidad conceptualmente es una mala cosa, cualquiera que sea.
3: Ya, en pleno desarrollo, ya les decía yo, la reunión de los presidentes de los partidos debieran decidir, entre otras cosas, quiénes van al Tribunal Constitucional, por qué, etcétera. Hay harta actividad además en el Centro Cívico aquí en Santiago, ojo con los desvíos y cortes que no son pocos, porque el presidente José Antonio Kast encabezará la conmemoración por los 200 años de la presidencia de la República en una jornada que parte con el juramento a la bandera en actividades que van a estar los expresidentes Frei y Boric, además de las familias de Piñera y Elwin. Michelle Bachelet se ha excusado por estar fuera del país. Las actividades hoy terminan con un almuerzo en La Moneda y una ceremonia en el Museo Histórico Nacional con discursos a espera de, entre otros, los exmandatarios.
2: Muy bien. Paula, muchísimas gracias.
3: Que les vaya bien.
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2: Vamos a hablar hoy día sobre radares inteligentes que pueden ser aliados clave para salvar vidas e incluso para otras cosas como construir ciudades seguras. Vamos a hablar hoy día sobre Outer, una empresa líder en soluciones tecnológicas para la movilidad urbana, donde destaca el rol de estos radares como guardianes, por así decirlo, silenciosos, que están apoyados obviamente en la innovación y que están transformando la manera en que nos movemos en el mundo urbano. Estamos con Rodrigo Espinosa, gerente general de Outer. Primero, Rodrigo, ¿está bien pronunciado así?
8: Sí, está bien pronunciado.
2: Outer. Muy bien. Hola, primera pregunta. Hola, bienvenido, gracias por estar con nosotros.
8: Muchas gracias por la invitación.
9: Me acuerdo siempre de usted porque yo vuelvo tarde a mi casa y vuelvo a la autopista y veo que donde está marcado dice 80, la gente pasa como a 120. O en la salida donde dice 40 kilómetros por hora, la gente sale a 82, digamos. Pero me llamó la atención lo del auto del otro día de 264 en la costanera. 264, bueno. Sí. El radar cacha 264, ¿no?
8: Sí, efectivamente los radares que se están pensando para la ley CATI pueden llegar hasta 300 kilómetros por hora las detecciones. No hay ningún problema en detectar altas velocidades con errores muy pequeños, lo cual nos va a traer gran tranquilidad cuando se pueda implementar finalmente la ley.
9: Hay que achuntarle bien, o sea, hay que apuntar bien, ¿no?
8: La verdad es que la tecnología es bastante avanzada y permite colocar el radar y que éste automáticamente detecte cuáles son los vehículos que transitan en hasta 8 carriles distintos de la autopista, lo cual supera bastante amplio el máximo de una autopista en Chile. Pero dado que son diseñados por europeos, la verdad es que la detección es muy fácil, muy, muy simple para el radar que ya está desarrollado para detectar de forma automática estas infracciones. No tiene que estar el carabinero, por ejemplo.
2: Claro. Y eso, claro, porque eso además sirve cuando uno, por así decirlo, como conductor los ve. En cambio, como tú decías, los radares pueden no verse a simple vista para las personas, o quizás sí, pero es distinto porque En tu experiencia y en lo que ustedes realizan con estos radares, ¿por qué unos pocos kilómetros por hora, una velocidad de diferencia, pueden marcar justamente la diferencia entre la vida y la muerte entre, por ejemplo, un peatón o un conductor? Porque uno podría decir como, bueno, el radar me marcó, no sé, 45 y yo en verdad iba más. De repente uno dice como, no, imposible que el radar, no, está mal. Esa diferencia también marca un punto, ¿no?
8: Por supuesto. Cada kilómetro por hora que se descuenta del límite de velocidad permite que se salven una cantidad importante de vidas. Siempre yo recuerdo un video que circula por internet donde se ve que un niño cruza la calle y el vehículo solamente no lo atropella porque va lento. O sea, la distancia de frenado entre 50 y 60 kilómetros por hora es muy distinta la cantidad de metros que tú alcanzas a frenar. Entonces es súper importante que se tome conciencia de que el máximo salva vidas. Incluso en algunas ciudades ya se está pensando en bajar bajo los 50 y llegar a 30 en sectores con mucho peatón.
9: ¿Qué? Rodrigo, explícanos qué es la ley CATI, que es CATI.
8: Es Centro Automatizado de Tratamiento de Infracciones.
9: No es CAFI, no es como la ley que lleva el nombre.
8: No, es el Centro Automatizado de Tratamiento de Infracciones, que lo que busca es que las infracciones se cursen de manera automática, sin que existan personas ya en el proceso. ¿Qué quiere decir esto? Que desde el radar que toma la foto, que detecta con un radar Doppler la infracción de velocidad, se genera una evidencia, ya un archivo que sin ser vulnerado pasa directamente a los juzgados de policía local. Uh-huh. De esa manera lo que se busca es que este sistema no sea judicializable. Lo que busca es que haya una transparencia y que realmente se logre el objetivo, que es que disminuyan los accidentes y no que se transforme en algo como un negocio tanto para el Estado en cobrar multas como para los abogados para judicializar los casos. Lo que busca es que sea transparente, que sea rápido y que sea efectivo, que los pagos sean en el más del 90%, que sean pagos digitales, que se ofrezcan descuentos para que en el fondo se facilite el cobro de la multa. Pero aquí lo más importante es la automatización, o sea, no hay persona involucrada. Y no solamente, eso es importante destacarlo, no es solamente la multa de exceso de velocidad, es cualquier multa que se pueda automatizar. Entonces, si es que el radar es capaz de captar un vehículo que pasó una roja, se va a infraccionar.
2: Independiente de la velocidad.
8: O si el radar y la cámara es capaz de detectar un viraje prohibido, también se va a fiscalizar. O sea, no es solamente la fiscalización de velocidad, es la más importante porque permite salvar muchísimas vidas. La historia dice que en los países donde se han hecho estos programas, por ejemplo en España, en Francia, la tasa de mortalidad de los accidentes de tránsito baja en un 50%. ¿Qué quiere decir esto? Que hoy día en Chile, que fallece al año entre 1.500 y 1.600, es el número que va año a año fluctuando más o menos, podríamos disminuir 800 casos al año, que son 800 familias que dejarían de sufrir y de tener estas pérdidas que son bastante significativas.
9: Rodrigo, la pregunta es casi siempre la misma cuando tratamos de resolver con tecnología problemas que son cotidianos, que exigen una vigilancia especial de carabineros o de los municipios. ¿Somos capaces de financiarlo, no?
8: Sí, la tecnología afortunadamente no es para el riesgo, o sea, para el beneficio que trae, es totalmente financiable por el Estado. El año pasado se licitaron ya 8 radares porque la ley CATI debería partir este año. Uh-huh. Ya está, la ley CATI está esperando un reglamento que está en Contraloría, que es sobre la metodología para ubicar los radares, pero una vez que ese reglamento salga ya se tiene que en 90 días estar infraccionando. Entonces, los radares, en este caso, en la licitación del año pasado, costaban alrededor de $40,000 cada uno. O sea, no es una cifra que Chile no pueda financiar. En producto de la ley CATI ya están detectados más de 250 puntos que deben ser fiscalizados porque hay una alta tasa de siniestralidad. O sea, aquí es muy importante mencionar que esta ley no busca multar, la ley busca disminuir los accidentes. Entonces, las ubicaciones de los radares van a ser netamente por siniestralidad. O sea, no va a ser donde haya una comuna más rica que puedan cursar más infracciones, no va a ser donde ojalá pillen a un a una persona que va a 53 kilómetros por hora, no.
2: Es que muchas personas...
8: El propósito es disminuir accidentes, solamente
2: sí.
8: eso.
2: Sí, porque Rodrigo, hay quienes ven estos sistemas de radares como una herramienta para recaudar dinero mediante multas. Entonces, claro, ¿cómo responder también a esas críticas?
8: Bueno, la historia nos dice que los sistemas donde el objetivo es recaudar fracasan. ¿Ya? Y eso pasó en Chile y ha pasado en muchos países. Y yo creo que aquí la ley quedó bien hecha en el sentido de que no permite que los municipios, por ejemplo, coloquen los radares a su antojo, no permite que se coloquen de parte del GORE en algún lugar en particular. La metodología va a ser 100% numérica. De siniestros van a ser. De hecho, ese es el reglamento que falta que se apruebe por parte de Contraloría, que es la fórmula que determina dónde se pueden colocar y dónde no se pueden colocar.
9: ¿Porque en ese sentido hay diferencia o no? ¿Dónde se colocan?
8: Claro, porque el impacto que tiene en un lugar donde no hay tanto flujo o donde no hay altas velocidades, donde hay mucho. Por ejemplo, nosotros en Outer tenemos un producto que son los radares pedagógicos. Quizá ustedes lo han visto.
9: Sí, eso que dicen Vaya 51.
8: Exactamente. Esos radares se llaman pedagógicos porque lo que buscan es enseñar al conductor a que
2: va en exceso de velocidad.
8: De que va en exceso de velocidad y que si lo fiscalizaran sería multado. Entonces, y es bastante. Nosotros tenemos un dato. Nosotros hemos instalado estos radares. Por ejemplo, la primera semana de funcionamiento sin que diga nada, que solamente esté leyendo datos. Y luego lo incorporamos con la advertencia y hay un cambio en el comportamiento instantáneo. O sea, las velocidades máximas disminuyen, la cantidad de infracciones bajan, pese a que no hay una infracción. O sea, cuando yo hablo de infracciones es medir la cantidad de automóviles que pasan sobre el máximo. Y ahí yo les quiero entregar un dato que recopilé hoy. Nosotros tenemos este radar instalado en algunas comunas y el porcentaje de vehículos que pasa sobre el máximo supera el 50%. O sea, en una calle, si es que uno se pusiera a fiscalizar, el 50% de la gente sería multada sin aviso. Ahora, lo importante de esto es que el CATI no busca eso tampoco. También es importante mencionarlo. Cuando se instalen los radares, la ley indica que se debe advertir al conductor que va a ser fiscalizado por velocidad. O sea, 50 metros antes, 100 metros antes, va a haber un cartel que diga fiscalización de velocidad, tome nota.
2: Claro.
8: Entonces, no es.
2: Atención.
8: No busca como antes que te llegaba el flash del radar, como que de la foto y que te decía, me pillaron. No busca eso y también existe la posibilidad de colocar los radares móviles. O sea, los que se licitaron el año pasado son móviles, lo cual permite que la entidad de fiscalización pueda moverlos y con esta advertencia de, oye, lo estoy usando, lo estoy colocando el cartel 100 metros antes, se puede, entre comillas, tener un factor sorpresa, pero siempre anunciado,
2: claro.
8: O sea, sin que sea una búsqueda de sacar parte únicamente.
2: Estamos conversando con Rodrigo Espinosa, gerente general de OTER, y OTER trabaja con la Unidad Operativa de Control de Tránsito y también la gestión de semáforos en el país, y además de estos radares que estábamos mencionando. ¿Cómo está cambiando la tecnología para administrar, por así decirlo, o ordenar el tránsito urbano? Porque yo una vez estaba viendo de repente, bueno, están poniendo muchos semáforos, que es primera cosa que uno se da cuenta en lugares donde antes había un ceda al paso o un paso de cebra, están poniendo muchos semáforos y hay algunos que son distintos, hay como distintos tipos de semáforos y hay uno en particular, ya no me acuerdo en qué esquina está, que yo siento que no se ve, no se entiende la luz, digamos, como que nunca entiendo qué luz está en el momento. Entonces, ¿cuáles son los principales desafíos que tenemos con respecto a eso?
8: el principal desafío hoy a nivel de Chile es que los sistemas de que regulan los semáforos, o sea, los semáforos funcionan en red, ¿ya?
2: Claro.
8: Cada ciudad tiene una red, que es comandada por la Unidad Operativa de Control de Tránsito de la región, ¿ya? Entonces, el principal desafío, por ejemplo, hoy en Santiago es que el 30% de los semáforos no está conectado al sistema.
2: Uh-huh.
8: Ocurrió para el estallido y también con el robo de los cables de cobre, que 30% de los semáforos hoy en Santiago no está conectado al sistema. Y eso es un tremendo desafío porque sí. No hay sistema que pueda funcionar si el 30% de su capacidad está desconectada.
2: Mm.
8: ¿Ya? Entonces, esa es una labor que se está desarrollando, pero no con la velocidad que uno quisiera, porque eso sí involucra un alto gasto. O sea, son más de 5 millones de dólares que se requieren para volver a conectar todos los semáforos de Santiago.
2: Y tengo una pregunta con respecto a los semáforos, por ejemplo, pensando en la tecnología, así no sé si un poco futurista, pero ¿podría ser, por ejemplo, que existiera un sistema inteligente que detectara, no sé, una ambulancia y le diera prioridad? ¿Eso existe en el mundo? Porque ahora lo hacemos de buena fe, digamos, vemos una ambulancia y los autos paran, dejan que pase, pero ¿eso podría pasar? Como va una ambulancia por esta ruta, démosle prioridad.
8: Qué buena tu pregunta, porque...
2: ¿Se puede?
8: Porque no solo se puede, sino que se hizo. ¿Ya?
2: ¿Aquí?
8: Aquí, Auter, en el año 2020, cuando se empezó la construcción del Hospital Gustavo Frique, ya como medida de mitigación, se propuso un sistema inteligente que era capaz de detectar a las ambulancias cuando entraban y salían a la zona
2: del hospital
8: y por medio de reconocimiento de placa patente, si la ambulancia, por ejemplo, iba saliendo a una urgencia, le daba la luz verde. ¿Ya? Y si es que iba llegando con un accidentado, con una persona con un ataque al corazón, le daba la verde para que entrara con prioridad al hospital. La parte triste de esta historia es que se vandalizó. Se vandalizaron las cámaras, se perdió lo hecho, pero la tecnología está. La tecnología Auter la ha desarrollado. No, Auter es una empresa chilena, tiene 40 años, más de 40 años en el mercado. Ingenieros chilenos, desarrollamos software, hardware, toda esa tecnología que implementamos en el Gustavo Frique, tecnología chilena, integración de cámaras obviamente extranjeras, pero esa tecnología Auter la tiene y por ejemplo hoy en día tenemos un piloto en Vitacura donde un semáforo funciona con inteligencia artificial. El semáforo de Luis Pasteur, esquina Kennedy, por la caletera de Kennedy, tiene cámaras y cuando vienen autos por el lado de Luis Pasteur, detectan esos vehículos y le dan la verde. Y cuando hay un peatón que está esperando, lo detecta y le da prioridad para el paso. Y es más, si el peatón va lento porque tiene movilidad reducida, va con un bastón, lo detecta que va más lento y le alarga el tiempo de la verde. O sea, la tecnología está. El tema es cuánto nos vamos a demorar como país en poder implementarla y poder hacer que las ciudades sean más inteligentes, que es lo que a nosotros nos apasiona. A nosotros nos gusta decir en Auter que desarrollamos soluciones para ciudades en movimiento.
2: Mm.
8: Y nos encantaría que poder avanzar más rápido, pero...
2: Perdón, hiciste una última pregunta.
9: ¿Cómo que la última es mía?
2: No,
9: Rodrigo,
2: pero...
9: Rodrigo, perdón la...
2: Es una pregunta futurista.
9: Perdón lo trivial de la pregunta.
2: Ah, yo quería...
9: ¿Los discos compactos sirven para engañar al radar o no?
8: No. No, no es...
9: ¿Es que es un mito urbano eso?
8: Es un mito urbano, sí.
2: Es decoración.
8: Sí.
9: O sea, andar con el disco compacto colgando
8: Mira, lo que podría ocurrir es que si el radar es de láser y justo el carabinero lo apuntara
9: al
8: disco que rebotara hacia cualquier lado, pero es...
9: O sea, ¿tú me recomiendas que lo saque?
8: Yo te recomiendo que vuelva los dados negros.
9: O al pinito.
2: Cualquier otra cosa. Ya, yo quería saber de cosas más futuristas, pero con lo del semáforo con inteligencia artificial ya me doy por pagada. Rodrigo Espinosa, gerente general de Auter, muchísimas gracias por haber estado con nosotros para hablar de este tema que es tan importante, de innovación además, como tú decías, de una empresa chilena. Muchas gracias.
8: Muchas gracias, Pia Aldo.
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2: 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Hacemos una pausa y ya volvemos, de hecho, con nuestra sección País sin Mundial.
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11: Partamos con un homenaje a Bonnie Tyler, ¿no?
12: Por ahí está It's a Heartache.
13: Ay, qué terrible.
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11: Es buena esta canción porque sirve para todo, ¿no?
12: Sí. De hecho, para, por ejemplo.
11: Viene a la sección. Podría ser la canción que queráis, Piedad.
12: Lo que hace es que nos dimos cuenta hoy día, Piedad, que esto es uno de los crossovers, pero más freak que hemos encontrado en el último tiempo. Resulta que Bonnie Tyler, que falleció a los 75 años, tiene que ver con el fútbol.
11: Sí,
12: con
11: mucho.
12: Y con las barras.
11: Sí. De hecho, hay tuit del sindicato de barras.
12: Fui al sindicato de barras y hay un cántico que es muy especial cuando las cosas andan mal en un club en particular. La barra le dedica un cántico a los dirigentes o a los jugadores, eventualmente, si es que están jugando mal. Entonces, aquí les traje un extracto, tuve que censurarlo, eso sí. Escuchemos ahí el crossover.

0: radio, como en alguna oportunidad fue tanta y tanta gente.
1: Ahora también está
0: y
1: la otra.
0: Todo. Infantino. Ah. Pégate la cachada.
2: Qué tierno.
1: Está también lo de los jugadores. Jugadores. ¿Eh?
2: Sí. Qué tierno el de Aldo, me encantó. Pégate la cachada. Huevo. Como el caballero correcto.
0: Grande Bonnie Tyler, ¿no?
1: Sí.
0: Bonnie Tyler consumía mucha pastilla de propóleo, ¿no?
2: ¿Pero qué tiene que...?
1: Porque tenía
0: carraspera. Si tiene la voz raspada, yo no creo que tiene una carrera durante 40 años, 45 años cantando así. Mira, mira.
1: Otra de las cosas que el Eclipse Total del Corazón es una canción maravillosa, un lento y espectacular de los 80, pero su video es muy malo. ¿Lo han visto alguna vez o no?
0: Sí. Ahora lo voy a ver.
1: Pues termina y es como con unos niños que como que en están de espalda toda el video, y cuando termina el video se dan vuelta y tienen los ojos brillantes, así como que le brillan como los ojos, como si fueran extraterrestres. Y no sé qué tiene que ver con el Eclipse del Corazón, digamos, nunca lo entendí.
0: ¿A ti te gustan las cantantes que gritan, no? Tipo Amanda Miguel y esas cosas.
2: Cristina Aguilera.
1: No tanto, pero me gustan las voces aguardentosas.
0: Raspadas.
1: Así de raspadas, sí. ¿Sí? En el rock también me gustan más rasposas que así como líricas.
0: ¿Te gustan en la vida real o te gustan en cantando?
1: Cantando.
0: No puedo comer churrasco. No. Puede matar una cita, Pierre.
2: No querés que te diga que puede matar una cita al berre, así que déjalo. Ay, ya.
1: Le voy a matar el encanto a Aldo.
2: Ya.
1: Porque Aldo me insistía en la mañana, me escribía si era verdad
2: lo de, cuando se pone así.
1: Si era verdad lo de los árbitros argentinos que iban a estar presentes hoy día en el partido de Francia y Marruecos.
0: Porque yo sabía que eran cinco. Los cinco que están en cancha.
1: Sí. Pero son seis.
0: Sí.
1: O sea, es el árbitro central,
2: sí.
1: Los dos árbitros asistentes, uh-huh. El cuarto árbitro y el árbitro que está de...
0: Hay un árbitro.
1: De repuesto.
0: Sí.
1: Y además está el sexto, que es quien va a estar a cargo del VAR, que es Hernán Mastrangelo, que también es argentino.
0: Sí, argentino, te pasaste.
2: Ya, pero ¿cómo se explica eso?
0: No, es tocado oreja.
1: No, bueno, yo soy de los que me gusta ir de ingenuo por la vida. Prefiero...
2: Eso se hace vía sorteo. Siempre tienen que ser de la misma nacionalidad. No,
0: son designaciones. Lo que se llama designación.
1: Designación, sí. Y le pregunta, obviamente, los periodistas, los ágiles de la prensa, fueron a la conferencia de Didier Deschamps a preguntarle al técnico de Francia si le parecía bien o mal que fueran todos estos árbitros argentinos.
2: ¿Y qué dijo?
1: Esto fue lo que dijo.
3: Hay designaciones sobre las que no podemos hacer nada, así que intento confiar en los árbitros. Espero que el señor Tello y sus asistentes que nos van a dirigir en el partido sean tan buenos como el señor Lexier y sus asistentes que nos arbitraron en el partido anterior. Por supuesto, siempre hay decisiones que pueden generar controversia. Todo depende de qué lado estés. Pero yo considero que el rival es Marruecos. No considero al árbitro como un rival. Todo lo contrario.
4: Bien au contraire, il est là pour
3: él está ahí para aplicar con la mayor imparcialidad posible las reglas del juego.
4: Les lois du jeu.
1: Suena bonito.
0: ¿De más? Ahora, Don Facundo. Don Facundo Tello. Tiene para todo. Mauritania es grande.
1: Oye, el último audio que les traje. Porque tenemos invitado también, ¿eh?
0: ¿Ya?
1: El último audio que les traje. Ayer estaba Brahim Díaz.
0: ¿Brahim Díaz?
1: Sí.
0: El hombre que perdió el penal en la final de la Copa de África.
1: Exactamente. Que

0: El hombre que perdió el penal en la final de la Copa de África.
1: Exactamente, que representa a Marruecos, pero es nació en España.
0: Sí.
1: Sí.
0: Jugador del Real Madrid.
1: Bueno, Brahim Díaz no tiene nada que ver en, o sea, bueno, tiene algo que ver en el audio que les voy a presentar, pero en estas cosas que pasan, que pasan también en los mundiales. Hay piedad, hay gente que está destacada en distintas ciudades o en distintos países y hace mucho rato que no ve a su familia, se ponen algo...
0: Melancólicos.
1: Más que melancólico, algo quisquilloso.
0: Ya.
1: Estaba la conferencia de Brahim Díaz y se agarran dos periodistas.
2: Ah, churras.
1: Aquí es parte del momento con la pelea entre los periodistas que estaban en las gradas ahí esperando las preguntas.
0: Caíto, en breve, ¿por qué estaban peleando?
1: Terminaron.
0: ¿Qué estaban peleando?
2: Es bueno tener
0: esta. La cámara, por la posición de la cámara.
2: Entiende
1: porque,
2: mucho.
1: Porque uno le había levantado la mano dos veces, como que estaba preguntando más de una vez, y el otro le acusa de que lo golpeó cuando levantó la mano.
2: ¡Ah! Mierda.
0: Esto solo pasa en Francia, en las conferencias de prensa cuando hay franceses, ¿sí? Y en el Partido Socialista.
1: Sí, también. También. Ahí uno se puede parar y echarle la choreada.
0: Sí, ahí está. Que hay un periodista sentado y otro parado.
1: Sí. No, estaban los dos sentados, pero parece que alguien en algún momento estuvo parado.
0: Pero son fome las pelas sentadas, ¿no? ¿Eh? Bueno.
2: Me gusta la música.
1: Tenemos invitado, ¿eh?
0: Esta es música marroquí.
1: Tenemos invitado. Es argentino. Ha defendido las camisetas de Santiago Wanderers y también de Palestino, nuestro país. Defendió a Chile en la Kings League, en la Nations League en Brasil. Ahora está en Estados Unidos. Se trata de Ezequiel Luna, que está con nosotros desde Estados Unidos, desde Tampa. Ezequiel, ¿cómo estás? Buen día.
3: Hola, ¿qué tal? Buen día, un gusto saludar.
1: Nosotros encantados de que estés con nosotros, y claro, nosotros tenemos mucha historia y te conocemos como zaguero central, como futbolista, que estuviste en distintos equipos en nuestro país, estás en esto de la Kings League, pero ¿sabes que te llamamos por Lionel Messi? ¿Es cierto que fuiste compañero de Lionel Messi en el colegio, no?
3: Sí, es cierto, pero eso fue cuando fui muy chico, cuando éramos muy chicos, así que teníamos 13 años, y bueno, justo coincidimos al mismo colegio, donde hicimos una linda amistad porque íbamos al mismo curso y nada, andábamos casi todo el día juntos ahí en el colegio, ¿no? Y bueno, ahí fue que surgió esa amistad por poco tiempo, ¿no?
0: ¿Quién es el capitán del equipo del colegio, Ezequiel, tú o Lionel Messi?
3: me atrevo a decir que era yo.
1: ¿Y qué tal?
3: Pero nada, no sé.
1: ¿Y qué tal la pulga en la relación personal? Porque uno lo conoce así, pero no lo nota tan distendido cuando da declaraciones, cuando da entrevistas.
3: Y no, yo creo que cuida un poco la imagen en ese sentido. Es lógico, es una persona a nivel mundial, una de las personas más importantes del mundo, por lo que genera y un montón de historia. Pero prácticamente yo lo sigo viendo cada vez que veo sus entrevistas, lo que sea. Sigue teniendo la misma humildad que cuando lo conocí. Tuve la fortuna de poder coincidir con él en varias ocasiones cuando estuve en España jugando, que nos enfrentamos, nos pusimos a charlar, cambiamos camiseta, todo. Entonces, sinceramente, fue un lindo recuerdo. Y después cuando fue a Chile también en la Copa América, en 2016, si no me equivoco, o 2015, no me acuerdo. Sí, 2016. Uh-huh. Y ahí también me recibió en el hotel, estuvimos conversando un rato y la verdad que fue un tiempo extraordinario, agradable, ¿no?
1: A Aldo Esquiapacá se le carga que lo llamen los compañeros del colegio para que se reúnan después de mucho tiempo. ¿Messi está más abierto a esas situaciones o se junta por separado? ¿Hay alguna junta del colegio, no?
3: No, yo creo que no, porque que yo recuerde, yo nunca más tuve contacto con ninguna persona de ese mismo colegio y sobre todo del mismo curso, ¿no? Entonces, yo creo que fue un poco más coincidencia y bueno, porque nos unió también el tema del fútbol, que justo llegué a España y bueno, y ahí también tuvimos la dicha de cruzarnos, ¿no?
0: ¿Cuál es tu expectativa con respecto a este Mundial, Ezequiel? ¿Estamos listos, no?

0: No, no, yo lo veo difícil, está difícil, está muy competitivo. A ver, no veo a Argentina como tan fuerte como el Mundial anterior, pero en el tema de juego ha sido vulnerado muchas veces, ¿no? Por lo que uno ve y por ahí entiende de fútbol. Yo creo que hoy en día todas las selecciones se preparan en un alto nivel, son todo fuerte, rápido. Pero Argentina, bueno, tiene el otro día da vuelta un partido con, yo creo que más con corazón y bueno, también con el juego, ¿no? Pero también el corazón y la garra que le pusieron en el sentido de no dar por perdido, a pesar de que faltaba 10 minutos, era sabido que por ahí si se encontraban con un gol, iban a tirar toda la carne a la parrilla y bueno, y así fue, pero yo creo que está lindo este mundial, ¿no?
1: Y lo de la Kings League te pilla justo en Estados Unidos. ¿Estás radicado allá o más en México? ¿Vas a poder ver algún partido del mundial? ¿Ya viste alguno?
0: No, sinceramente no he ido a ver ningún partido. Vine a visitar a unos familiares que tengo acá en Tampa, como te decía. Pero no, yo estoy radicado en Chile. O sea, yo vivo en Chile y ¿ya? Mi familia está ahí, mis hijos están haciendo todas las inferiores en Santiago Wanderers, así que ojalá Dios quiera que en 2 añitos más pueda verlo en primera división. Para mí sería un orgullo, es una honra que mis hijos, tengo 2 jugando, puedan llegar al primer equipo y bueno, seguir su carrera ahí en Chile como me pasó a mí gran parte de mi carrera que la hice ahí en Chile, pero nosotros ya nos radicamos ahí, estamos a gusto, estamos contentos y nos sentimos como en casa.
2: Eres la persona indicada para preguntarte entonces, ¿prefieres que Wander dé la vuelta olímpica en el Bernabéu o en el Elías Figueroa?
1: Por la sub-20.
0: Buena pregunta. Y yo creo que sería lindo en Valparaíso por la gente, por un montón de historia, pero también yo me pongo en lugar del jugador. Y ir hasta el Bernabéu y jugarlo allá también sería extraordinario. Entonces serían 2 experiencias muy, muy buenas.
1: Ya que estás en el fútbol norteamericano, cuéntanos un poquito, porque el lado comercial es muy importante para estas nuevas ligas. ¿Qué nos falta a nosotros en el fútbol chileno, Ezequiel, para mejorar también?
0: Mira, sinceramente, a ver, mucho en ese sentido, yo creo que no sé, faltan. A mí me gusta mucho lo que es el ser entrenador de formación. Y yo por ahí, a lo mejor, cuando llegue a Chile, por ahí empiece con el tema de los cursos, pues yo sinceramente nunca estudié por lo mismo, porque no quería estudiar hasta que me retire del fútbol definitivamente. Pero yo creo que si faltarían más entrenadores de formación con un proyecto, ¿no? Un proyecto para que los jugadores sean formados de una manera correcta desde abajo y para cuando lleguen al primer equipo no se pierdan, sino que tengan claridad para qué están siendo formados, ¿no? Tanto sea para llegar y jugar en el primer equipo del club en donde se encuentre y también de poder llegar a aspirar a lo más alto como hicieron, no sé, Vidal, Alexis Sánchez, gracias, Claudio Bravo. Su mentalidad que sea distinta a la de un jugador chileno de local, sino que siempre aspiren a estar en lo internacional y en la élite, en lo más alto posible, y luego cuando le toque representar a su selección hacerlo de la mejor manera. Porque yo creo que buenos jugadores hay. Lo que pasa que a lo mejor, no sé si es un tema de mentalidad o qué, pero yo creo que por ahí siempre hay cosas que corregir. Pero entendiendo de que bueno, que a veces en estos últimos años no se le ha dado a Chile por un montón de factores que no pudieron, no sé, desarrollarse o conseguir los objetivos, pero pienso de que con trabajo, dedicación y entender de que cuando uno representa a un país está representando a mucha gente y hacerlo siempre de la mejor manera. O sea, no, esto el fútbol no es solamente ganar plata o lo que sea, pues no siempre se gana dinero, ajá, sino que uno tiene que pagar un precio.
1: Ezequiel, te mandamos un abrazo, gracias por los minutos, ¿sabes? Y por la entrevista.
0: Dale, no, muchas gracias a ustedes, saludos, que estén bien.
2: Chao, Ezequiel. Ya, pues, ¿hoy día qué tenemos?
1: Voy a encontrar un compañero de Aldo que va a casa, ¿no?
2: ¿Qué tenemos hoy día?
3: Que escriban a la radio.
1: Hoy día tenemos partido. Francia-Marruecos.
2: Atengámonos a lo que preguntamos.
1: Francia-Marruecos, con Facundo Tello como árbitro. Facundo Tello, no. Dedícate ya a cobrar.
2: Ya nos vamos y viene el ciudadano. Mañana encontramos. Ya sí, podemos seguir. Bonita Italia era una grande.
3: No sé qué decir. Nos vemos mañana a las 9. Que estén bien.
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9: El espectáculo del entretiempo de la final de la Copa del Mundo sumó a nuevos cantantes durante la jornada de ayer. FIFA anunció a Justin Bieber y al maestro de orquesta venezolano Gustavo Dudamel al cartel, en donde se encuentran Madonna, Shakira y los surcoreanos de BTS. Este espectáculo durará media hora, lo que alargará el entretiempo de la final del Campeonato del Mundo, que se disputará el próximo 19 de julio en el MetLife Stadium en New Jersey.
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13: En este día de la gacela, les damos la bienvenida a todos y todas. Son las 11 de la mañana, con un minuto comienza este Ciudadano ADN, que como siempre los está acompañando y les invita a que hagamos el programa juntos, más que nunca para seguir monitoreando lo que ha estado ocurriendo en el sur de nuestro país. Nosotros hemos estado conectados, por supuesto, con todas las zonas afectadas: Corral, Valdivia, la región de los Ríos, Araucanía. Ahora se ha estado trasladando el sistema frontal también hacia la región de El Biobío, el Ñuble, así es que vamos a estar en contacto también con ustedes, porque ya lo mencionábamos ayer, ¿no? Efectivamente, este es un un sistema frontal que fue bastante inusual para la zona sur de nuestro país, por eso además generó todos las consecuencias que generó, pero además también se viene otro sistema frontal que parte precisamente el día de hoy, hacia el fin de semana, incluso trayendo más nieves a las zonas precordilleranas y cordilleranas, así que vamos a estar atentos a aquello, porque todavía hay situaciones, ¿no?, de suministros eléctricos que no están funcionando, todavía hay zonas que no tienen conectividad, entonces ahí todavía tenemos que hacernos cargo de lo que está ocurriendo en el sur del país. Ha llegado harta ayuda y coordinación, pero siempre es importante estar abiertos a la comunicación y a poder entregar la información que corresponde.
0: Cuando faltan además 175 días para terminar el año, lo sabemos, el conteo de 72 días para el 18 de septiembre, por supuesto, ¿no? Muy pendiente de aquello, Día de la Gacela. Un saludo a mi amiga la Gacela, la Evelyn Ortiz, que estuvo por ahí en un reality y todo.
13: ¿En serio?
0: Es que a ella le dicen la Gacela.
13: Qué bonito.
0: Ella le dicen la Gacela. Y tiene sus redes sociales, y como la Gacela de Chile, y se cree el cuento y toda la cuestión. Así que cuando puede, escucha este programa. Así que en una de esas, mi amiga Evelyn está escuchando.
13: ¿Sabes quiénes están de día también el día de hoy?
0: ¿Quién más? A ver.
13: No están acá en la pauta.
0: Ah.
13: Las ARMYs.
0: ¿En serio?
13: Hoy es el día de las ARMYs.
0: ¿Por algún motivo?
13: Es un día mundial porque es el día en que la banda, porque ¿sí? en la cultura coreana es tradicional que las bandas les pongan como los nombres a sus grupos de fans.
0: ¿Ya?
13: Porque a diferencia, es que lo hemos mencionado más de alguna vez, a diferencia de lo que conocíamos históricamente como los fan clubs, que cada país tenía el suyo y ponía su nombre, ellos es un nombre mundial, por eso se habla del fandom mundial.
0: Globales.
13: Exacto. Globales. Y las ARMYs están de día al día de hoy, así que un saludo para todas las y los ARMYs.
0: Saludos,
13: que además no la están pasando bien, pues, porque todavía no saben qué va a pasar con los conciertos de BTS.
0: Todavía no se sabe qué van a ocurrir con los conciertos de BTS acá en Santiago. Como siempre, están tratando Francisco aquí en el estudio, usted lo puede ver a través del canal de YouTube, lo saludamos, por supuesto, y saludando, buenos días, don Francisco.
13: ¿Cómo está, don Francisco?
0: ¿Cómo está? Buenos días, gusto verlo. ¿Cómo anda?
14: Muy bien, pues estaba pensando de que ustedes lamentablemente no pueden entrevistar ningún discapacitado.
13: ¿Ah, no, sí podemos?
0: Sí, lo hemos hecho.
13: ¿Lo hemos hecho?
0: Lo hemos hecho.
13: Porque tenemos otros estudios.
0: Tenemos el estudio, sí.
14: Ustedes tienen el mismo problema.
0: La escala.
14: Tienen estudios donde no hay ascensor.
13: No, nosotros sí tenemos.
14: Ahora los tiempos están malos, no, uno no puede pedir que pongan un ascensor ni allá ni acá, pero...
13: Claro. No, tenemos. De hecho, hemos entrevistado a personas.
0: Sí, tenemos el estudio adaptado a bajito.
13: El grillo, por ejemplo, ha venido un par de veces.
14: Eso es bueno.
13: Gente conocida. Sí. Nos adaptamos nosotros, tratamos de movernos.
14: Eso es bueno.
13: Dentro de lo que se puede. ¿Cómo está, don Francis? ¿Cuándo llegó?
14: Anteayer. Ya. Vine por poquititos días porque está... Bueno, puedo darles una noticia exclusiva que nos llena de gusto. Y es que la Comisión de Salud del Senado ayer por unanimidad aprobó el proyecto de ley del sábado dedicado a la Teletón y el domingo del Encuentro de la Familia, que va a ser nuestro fin de semana de Acción de Gracias. Creo que es algo muy bueno para el país, transversal. Pues el más derechista de los derechistas, el más izquierdista de los izquierdistas, la religión que quiera, puede celebrar este Encuentro de la Familia y el Día de la Solidaridad con la Teletón. Creo que va a ser bonito.
13: Bueno, de hecho, yo le iba a decir que se fuera a dar una vuelta al Congreso, porque usted está acostumbrado a juntar precisamente a todos los sectores para distintas campañas, no solo para la Teletón, y allá tienen un descalabro que les hace falta juntarse un poquito, ¿no?
14: Bueno, no, yo he evitado todo lo que tenga que ver con la política contingente, justamente para no dividir a la gente, y además cada uno tiene su especialidad. Yo respeto mucho a los que sí están relacionados con la política, sí se comprometen. Yo estoy, en ese sentido, estoy muy de acuerdo con cada uno de los trabajos o los que se dedican al deporte. Yo me he dedicado más al entretenimiento y a la cosa social.
0: Y en su pega, y por la Teletón, ya que lo habla don Francisco, ¿cuesta más juntar a la gente hoy? ¿Reunir a la gente?
14: Bueno, siempre esto va avanzando porque además los medios han ido cambiando. Porque cuando me senté, tú me dijiste para que lo vean ahí en YouTube.
0: Sí, claro.
14: Nosotros todos vemos muchas horas en YouTube. Antes no veíamos ninguna hora en YouTube porque cuando apareció la televisión era la reina. Y cuando apareció la radio, al principio, la radio era la reina. Cuando apareció la televisión, la gente dijo, oh, la radio murió. Y la radio no murió, la radio se transformó. Ya no hay radioteatro, ya no hay estudios con 200 personas, pero la radio es lo que es hoy día. Aquí hay 6 micrófonos, hay entrevistas,
13: Tenemos seis cámaras también.
14: Yo también creo que la televisión se va a tener que adaptar a estos nuevos tiempos y después con la inteligencia artificial, no sé qué habrá, pues vamos a transmitir con el dedo, ¿no? Una cosa, ¿no?
13: Vamos a estar cada uno en la casa, nomás acostado, y se va a ver que estamos de pie, seguramente.
14: Pero muy entretenido. Y ustedes aquí en ADN nos han colaborado siempre con la Teletón y yo les agradezco muchísimo eso.
13: Bueno, de hecho, estamos todos cuadrados ya porque ya tenemos fecha para la campaña 2026. Es el 6 y 7 de noviembre. Ya como que se corrió definitivamente al mes de noviembre, ¿no?
14: Bueno, si la ley sale, porque una vez la comisión la tiene que presentar ahora al Senado. Uh-huh. Y una vez que el Senado lo apruebe, creo que va a la Cámara de Diputados. No, sí. No conozco bien el trámite y ahí queda fijo siempre para el primer sábado de noviembre, salvo que haya alguna contingencia y podamos cambiarlo de común acuerdo.
13: Claro. Salvo que el concierto de BTS haga que el estadio esté parado un mes, pues, don Francisco.
14: Sí. Oye, es que yo estoy viendo ahí una cosa donde aparece el presidente, unos militares.
13: El juramento de la bandera.
0: Juramento de la bandera. Hay una actividad que, de hecho, están invitados los expresidentes de
14: la Alameda. ¿Eso hoy día?
13: Sí.
14: Debe tener bastante frío el presidente.
13: Todo el mundo que está
14: ahí. Con una chaquetita nomás.
0: Está medio helado. Hoy día está menos helado que otros.
14: Está menos helado que otros días.
13: Iba a ir el expresidente Frey y el expresidente Boric también.
0: Sí, sí. Estaban los expresidentes invitados también.
13: Y las familias del presidente Elwin.
0: Sí, y del presidente Piñera también.
13: Exacto. Sí. ¿El presidente Bachelet no, porque no está?
0: No está.
13: El
14: presidente Exacto. Lago...
13: Está también retirado ya porque sí. Está delicado a salud.
0: Delicado sí. Salud.
14: Sí. Sí, por eso digo que la familia del presidente Lago, para que no se olviden del
13: sí,
14: nombre.
13: Sí, pues por supuesto.
14: Que también un presidente que está vivo.
0: ¿Cómo se llevó con los presidentes a todo esto?
14: Muy bien. Yo con el presidente Lagos tengo un recuerdo para todos los días de mi vida. Porque yo no debía jugar el partido de tenis. Yo tenía una lesión en mi pierna derecha y por haberlo hecho me molí el cartílago. Y hoy día, por eso me acordé al principio cuando dije, ¿cómo sube una persona?
13: Claro.
14: Porque yo en un tiempo más me va a costar. Hoy día me costó un poquitito.
13: Ya, la próxima la hacemos allá abajo, don Francisco.
14: Sí, me costó subir, digamos, puedo subir, pero yo pienso que en un tiempo más esto se va a agravar. Las rodillas se gastan, sobre todo porque jugué tenis muchos años, pero lo más importante que por la actividad que tenía, yo prácticamente estaba todos los días de 8 a 10 horas de pie.
13: Claro.
0: ¿Y qué pasó ahí con el presidente Lago? Bueno, nos acordamos que jugó, ese es el recuerdo, ¿no? Que jugó igual.
14: Jugamos tenis, claro. Hicimos unos dobles. Pero ahí fue donde la rodilla derecha tuvo más problemas.
0: ¿Y con el resto de los presidentes, bien, don Francisco? ¿Usted tuvo la posibilidad siempre de conversar con todos?
13: Con todos,
14: siempre, porque justamente nosotros somos, y así nos declaramos, o así me declaré por lo menos yo, gobernista independiente. ¿Qué significa eso? Que mientras hacíamos la Teletón teníamos que estar con el gobierno en cosas que teníamos que ponernos de acuerdo para poder hacer el trabajo de rehabilitación de la Teletón. Eso no significaba ni que estábamos en contra ni que estábamos a favor del gobierno. Y yo creo que eso se ha mantenido y se debe mantener.
13: Claro.
14: Porque nosotros atendemos a todo tipo de personas, no le preguntamos a la persona, claro, ¿qué partido claro, usted? No, no le preguntamos.
0: ¿Por qué votaron ustedes, no, los papás? No,
14: ¿qué
0: no,
14: religión tiene? No, tampoco.
0: ¿Qué equipo le gusta? No.
13: Bueno, y por algo la Teletón además mantiene la credibilidad que tiene y que la gente la respeta y sigue confiando en ella. Y pensaba que, como campaña, como causa y como fundación, que precisamente cuando la sociedad, desde sus otras aristas, está tan dividida, don Francisco, para una campaña en este año, ¿es difícil juntar a los canales, juntar a los rostros, a las empresas?
14: Cada día se ha hecho más difícil porque también el país se pone más competitivo. Cuando la Teletón empezó, habían dos canales de televisión. Y entonces, claro, había que poner de acuerdo a dos. Hoy día hay 7 cadenas. Estamos de acuerdo porque lo hacemos a través de Anatel. Cambió también el sistema, no solamente la gente puede ir a la oficina del banco, claro, a entregar dinero, sino que el Banco de Chile se abrió a todos los bancos del país. Hoy día recibimos una buena noticia que la estábamos esperando hace mucho tiempo. En Castro queremos hacer un instituto modular porque se demoran mucho los pacientes en poder ir a Puerto Montt. Y entonces, hoy día ya la municipalidad de Castro aceptó entregar un terreno que está en comodato de bienes nacionales, así que es un paso adelante muy importante, así que felicito yo al alcalde y a la municipalidad de Castro, y me alegro por los pacientes de toda esa zona de Chiloé.
13: Que nos están escuchando la 104.3, digamos.
0: Nos escuchan en
14: 104.3 en Chiloé.
13: En Castro, particularmente. Castro. Ah, tiene otra.
0: Porque en Ancud hay otra y todo.
14: Entonces, ¿no? que todo mande Chile. Al decir algo por internet. El alcalde, a ver si nos escuchó o no nos escuchó.
13: Ah, ¿verdad? Pues,
14: o alguien le dijo al algo.
0: Que lo mandan a, don Francisco, la cantidad de tiempo, ¿no? De años de Teletón, obviamente ha pasado mucha agua bajo el puente y momentos de Chile que son distintos, ¿no?
14: Sí.
0: Hay un momento complicado, con un desempleo alto, un momento económico también complicado, se habla de una recesión técnica y todo. ¿Cómo abordarlo desde Teletón? Porque Teletón la necesitamos, necesita de nosotros siempre. ¿Cómo abordan eso? Porque le ha pasado en otros momentos, momentos de crisis, momentos.
14: Sí, hemos tenido, y este es un momento de crisis. Bueno, cuando venía hacia acá, uh-huh. En Miami, cuando viajaba hacia el aeropuerto en un Uber, le pregunté, porque estos son los meses bajos de Miami, porque claro, el calor terrible que hace. Entonces le digo, ¿y qué hacen ustedes cuando baja la cantidad de pasajeros? Y, bueno, dice, dedicamos más horas nomás. Entonces yo pensé, ¿qué tenemos que decir frente a esto? Tenemos que dedicar más esfuerzo, más trabajo, para convocar a más gente y convencerlos de lo lindo que hemos hecho en este país entre todos los chilenos durante 47 años. Pero además, yo digo, si esta ley se aprueba, bueno, yo creo que la Teletón queda ubicada en el reconocimiento del Estado de Chile de lo que ha significado, del trabajo que ha hecho durante estos 47 años, que es un trabajo muy importante. No solamente las 132.000 familias atendidas, no solamente las 31.000 y tantas familias activas que tenemos ahora, no solamente los 14 institutos que ahora se transforman en 16, con O'Higgins y Ñuble, sino además haberle dado visibilidad a la discapacidad, que es el 20% de la población de Chile. O sea, estamos hablando de 4 millones de personas que de alguna manera se benefician en cosas que todavía tienen mucho trabajo pendiente. La inclusión es un trabajo pendiente muy grande que tiene la Teletón. Porque hoy día, después de la Teletón, apareció una ley en que hay que tener en las empresas el 1%.
13: Sí, claro.
14: No se cumple. No, después salió otra ley para que fuera el 2%.
13: Menos se cumple.
14: Menos se cumple. Pero ahí hay un problema. No solamente son las empresas las que tienen que adaptar su lugar de trabajo para que una persona discapacitada pudiera trabajar en esta misma radio.
13: Claro.
14: Si tenemos una persona discapacitada y la vamos a tener para la limpieza, no va a poder subir aquí arriba,
13: claro,
14: ¿verdad? Entonces, lo mismo pasa en las empresas, tienen que adaptar la empresa, pero también las personas discapacitadas tienen que adaptarse a trabajar, tienen que aprender cómo moverse en el mundo laboral. Entonces, es un trabajo doble. Hemos avanzado, pero poco.
0: Claro, que todavía un. Lo escuchaba don Francisco y recordaba a propósito de los avances, ¿no? Y sí, que de pronto uno no lo dimensiona al estar metido acá y al estar todo tan rápido y no lo dimensiona. Conversaba hace un tiempo con el Beto Garza, que usted lo debe conocer bien, que es este medallista multicampeón paralímpico, un tipo extraordinario.
14: Además. Extraordinario.
0: El Beto me comentaba, también la Sandra también lo conoce bastante bien, me comentaba, por ejemplo, que a él moverse en Nueva York, de pronto, le cuesta más que moverse en Santiago.
14: Tiene toda la razón.
0: Y yo quedé como muy sorprendido. Me dijo,
14: tiene toda la razón.
0: Yo con mi silla y todo, me cuesta más moverme, ir al metro en Nueva York o moverme en micro en Nueva York que en Santiago.
14: Sí. Oye, qué bueno que pusiste esto de ejemplo. Nueva York, Cristian, tiene lugares que no tienen ninguna facilidad. Por ejemplo, yo iba a un restaurante que se llama Escalinatela, lo digo, en Nueva York. Y ese Escalinatela es por una escalera que tiene. Mi señora tiene dificultades con esa escalera y ya no pude ir más al restaurante. Y ninguna persona discapacitada puede ir a ese restaurante. Hoy día en Chile hay mucho más avance en las facilidades arquitectónicas. Por ejemplo, todos los buses que tenemos, todos los buses de Santiago, no sé los de provincia, pues no puedo decir, pero todos los buses de Santiago tienen facilidades para que baje la plataforma y levante la silla de rueda o el burrito, sí, o el bastón, lo que sea. Todas las esquinas en general están rebajadas. Seguramente hay algunas donde está, se rompió por algo, ¿no? Tenemos mucho más facilidades que en Nueva York. Y a propósito de eso, nosotros cuando hablé de Castro, yo decía el otro día en el directorio de la Teletón, porque ahí nosotros en Castro queremos poner una cosa modular. Uh-huh. Y yo vi el otro día que Elon Musk vive en una casa modular. Una casa que vale $59,900, Elon Musk es un tipo bastante curioso. Pero esa casa modular también se puede ampliar. Yo decía que a lo mejor nosotros podríamos conseguir con que Elon Musk nos donara lo que necesitamos en Castro. Mira, claro. Y le serviría de publicidad, porque yo creo que debe tener muchos avances que yo desconozco, claro, y no sé si es tan buena o tan mala. Lo vi porque él la presentó en un programa de televisión.
13: Claro. Oye, a propósito de las cosas que se hacen con el Instituto Teletón, hay que decir que además hace poquito tuvimos la memoria de la anual, ¿no?, que se presenta. Ah, y sí, estaba viendo y me llamaron la atención bastantes cifras, don Francisco, por supuesto, esto de que funcionan los institutos, que funcionan haciendo atenciones a lo largo de todo el país. Fueron 962.871 atenciones, más de 1.300 cirugías sin costos para la familia, y además sumaron 3.025 nuevos pacientes. Esto es para que las personas sepan un poco que efectivamente esto es una constante. O sea, hay familias que parten atendiéndose cuando los niños tienen pocos meses y están hasta que ya son adultos, pero hay otras que se van sumando permanentemente.
14: Sí, pero otra cosa, entregamos 40.622 órtesis y prótesis. Claro. ¿Pero qué significa eso? Si un niño, cuando tiene 2 años, 3 años, usa una prótesis, cada 6 meses... la tenemos que ir cambiando, claro, hasta que ese niño ya es adulto a los 24 años. Entonces, son 20 prótesis por niño, 15 prótesis por niño. Es de un costo alto, y además hoy día la tecnología está trayendo cosas nuevas que van a ser de un costo mucho más alto. Pero yo por encima de esto digo, porque en realidad si para el gobierno, con la organización que nosotros tenemos y con el cuidado que tenemos de la inversión de los dineros, quizás podría aportar el dinero, pero lo importante es que esto lo aporta todo Chile, lo aporta el 70% de lo que se recauda cada año la gente, el público, la gente de a pie. Y el 30% entre las empresas y las grandes instituciones que nos entregan el aporte, y con eso hemos hecho un trabajo muy bueno, porque partimos hace 47 años, pero ya estamos en todas las regiones de Chile. Y ahora falta en regiones donde, como en Chiloé, que es un poco más alejado de Puerto Montt, ya estamos haciendo este instituto modular.
13: Claro. ¿Y Magallanes va a seguir funcionando de manera independiente?
14: Sí, porque yo entiendo de que estamos asociados con Magallanes, le entregamos todo el conocimiento y las posibilidades que nosotros tenemos, y creo que Magallanes lo ha hecho bien. Esto ocurrió porque en un momento uno de los presidentes de la Teletón consideró que Magallanes que quedaba muy lejos y que era muy caro, entonces pasó que Magallanes con justicia hizo lo que tenía que hacer, y nosotros después nos unimos con ellos, y todo lo que nos solicitan y nos piden, nosotros estamos ahí para que puedan entregar la mejor atención, y el entendido que yo tengo es que Magallanes es un instituto eficiente.
13: A propósito de eficiencia, yo creo que una de las cosas que tiene mucho que ver con lo que ha sido la Teletón para el país, don Francisco, tiene que ver con la cercanía, precisamente, usted decía, es la gente la que en su gran mayoría la financia, ¿no?
14: Sí.
13: Y el conocer la fundación, el entender aquello, hace que uno se sienta más comprometido probablemente, ¿no? Porque incluso hay este lenguaje, hay esta educación entre nosotros, que cedemos el asiento si vemos a una persona en situación de discapacidad, y lo que hablaba recién Cristian, eso en otros países no se ve.
14: Sí, pues, y entonces, además, por ejemplo, yo pensaba, Cristian creo que no ha ido nunca a un instituto.
15: Sí, seguido.
14: ¿Sí?
15: Sí, seguido. No, he ido varias veces.
14: Ah, ya.
15: No, varias veces.
14: Porque
15: no,
14: lo
15: no,
14: importante... O sea,
15: hay temas, algunos laborales, pero también familiares, entonces, pero sí, seguido.
14: Yo te puedo contar aquí...
13: Conozco todo.
14: Oye, Yo te puedo contar, a ella sí la conozco, a Sandra, que ella desde muy jovencita.
13: Desde que partió, el 78 no estaba.
15: Yo fui voluntario alguna vez, yo alguna vez fui voluntario en el tren de la Teletón, cuando, ¿ah, sí? cuando estaba en el colegio todavía.
14: Ya. Mira. Por eso, porque mira, cuando tú vas al instituto, tienes una opinión totalmente distinta a la que tienes cuando te lo explican.
15: Sí.
14: Porque a través de los reportajes es como maravilloso. El reportaje dura 7-9 minutos. Y el niño, desde que se arrastra hasta que empieza a caminar y abraza a su mamá, pasan 5 minutos. Pero en realidad han pasado 15 años, 16 años. Es un trabajo largo donde la vocación del personal, eso es muy importante. Los trabajadores, los 1.100 trabajadores de los institutos tienen una tremenda vocación. Hay un ambiente de satisfacción. La gente que trabaja ahí sabe que está haciendo algo bueno, que está aportando a la vida de personas que tienen una mayor dificultad que otra.
13: Claro. De hecho, estaba pensando en la última Teletón. Lo vi emocionado muchas veces, don Francisco. ¿Usted suele tratar de contener las emociones? ¿Ahora es más difícil?
14: Sí. Yo siempre me he emocionado con esto, ¿eh? De verdad. Pero me he emocionado más privadamente que públicamente. No sé, porque quizás uno no quisiera mostrar tanta emoción frente al público. A lo mejor es un error. Como cosa personal, en primer lugar, decir que la Teletón nunca la pudo hacer una persona. Este fue el trabajo de mucha gente. Por ejemplo, en este momento ya hay un recambio. Está María José Saldívar, quien como nueva directora de la Fundación. Está Demir Dormic, que está en todos los institutos. Está Benjamín Díaz, que está en la parte del marketing. Son todas personas más jóvenes, porque si todas las personas fueran las que empezaron, estarían en mi rango de edad y vamos desapareciendo de a poco. Hay que hacer una aposta. Y también entre los conductores. Y todo esto ha habido que adaptarlo a las nuevas circunstancias. Porque antes, en la primera etapa de la televisión, los grandes programas de la televisión iban una vez a la semana. Hoy día no hay conductor que no tenga que trabajar todos los días, en la mañana, en la tarde, trabaja en la radio, los fines de semana hace unos pitutos, porque estamos en un momento todavía de cambio y de crisis. Aunque crisis significa crecer, así que esperamos que la televisión crezca de otra manera, en otro sentido.
13: Claro.
15: Francisco, y con las tecnologías, porque hay que sumarlas, ¿no? Y lo han hecho.
14: Sí.
15: Pero le pregunto a usted en lo personal, ¿cómo se lleva con el TikTok? ¿Cómo se lleva con la inteligencia artificial? Que hay gente que las ve como una amenaza. Yo creo que es una oportunidad también.
14: Bueno, mire,
15: tanto para usted como para la campaña, digamos.
14: Le voy a decir, yo tengo unas bisnietas ahora, porque ya mis nietos son todos adultos, así que tengo 5 bisnietas. Y mis bisnietas tengo de 2 años, de 3 años, de 4 años, de 4 meses. Cuando están almorzando los papás, le pasan un teléfono o un iPad y estos niños hacen y buscan lo que quieren. Yo me demoro bastante más en encontrar lo que yo quiero hoy día, porque yo no empecé con la tecnología. Yo el primer computador lo vi cuando tenía más de 30 años. Entonces,
15: era un mueble.
14: Claro, pero además la lógica de mis tiempos es distinta. Yo soy de la época de los botones y las perillas. Y esto funciona de manera distinta. Entonces, claro, elementalmente aprendemos las cosas que, por ejemplo, yo estoy en TikTok, estoy en Facebook, en todo, con Don Francisco TV, que es lo que tenemos en YouTube, y también en todas las otras plataformas. Entonces tengo gente que sabe de esto y me dice, mira, cuando hice la primera entrevista para las redes, me dijeron, lo que tú hiciste es para la tele. ¿Cómo le digo? Sí, el internet es distinto, es personalizado. Entonces tú te tienes que involucrar. Entonces si yo le pregunto a Sandra, le digo, bueno, Sandra, ¿tú a qué colegio fuiste? Y Sandra me dice, no sé, ¿qué colegio fuiste?
13: Al Jerónimo Rendich.
14: Claro, yo fui al comunal de Ñuñoa. Yo me tengo que ir involucrando en la conversación. Es más íntima la conversación. En la televisión es un poco más lejana, es la pantalla y uno se está dedicando a gente que no sabe cuántos son, cómo son, dónde son. Aquí no. Cada uno va buscando el nicho que quiere. Ahora, esto tiene problemas porque las plataformas digitales no se rigen por los mismos principios que las plataformas tradicionales. Entonces, claro, nosotros tenemos mucho más limitaciones y ellos no tienen ninguna limitación. Y la gran diferencia es que son mundiales y nosotros somos locales. Entonces, la publicidad que puede vender una plataforma es a un costo, pero mucho, mucho, mucho menor al costo que lo puede vender una radio, un diario, un canal de televisión. Los diarios tienen ya un problema mayor porque prácticamente los diarios no se están imprimiendo. Exacto. Por lo tanto, están llevando el diario a una de las plataformas. Y bueno, no sé cómo se va a desarrollar esto ahora con la inteligencia artificial, que es otro avance tremendo que ustedes ya deben estar usando.
13: Sí, hay que tener cuidado nomás, pues, pero hay que aprenderlo. Sí. Oiga, don Francisco, y a propósito de plataformas, vuelve a la televisión, leía en una revista, una entrevista.
14: Una de las últimas revistas.
13: Exacto.
14: Que yo ahí, acabo de leer el encabezamiento de la... Porque tengo que confesar, por eso tenía los lentes. Yo, como ya soy una persona mayor, yo tengo una degeneración de la mácula, entonces he perdido bastante vista. Me cuesta más los prompters, me cuesta más leer ADN 91.7, eso lo leo bien. Pero lo que dice allá en la otra punta no lo alcanzo a leer.
15: Pero tampoco, no sé.
13: Claro. No, el WhatsApp, nuestro WhatsApp.
14: Entonces, bueno, ¿cuál era la pregunta que se me fue?
13: En la revista contó que volvía a la televisión.
14: Sí. Bueno, yo tengo el récord mundial de haber hecho el programa de más larga duración de la televisión mundial con 53 años. Y creo que tengo el segundo récord mundial, el mayor, haber sido contratado nuevamente en el mismo lugar donde terminé hace 11 años.
13: Claro.
14: Así que estoy haciendo una serie de programas, son 8 programas.
13: ¿Ya grabó alguno?
14: ¿Ah?
13: ¿Ya grabó alguno?
14: No, estoy empezando de cero, porque cuando uno lo llaman de nuevo a un lugar donde no estuvo 11 años, tiene que empezar a crear un equipo. Y en Univision hay gente muy capacitada, más nosotros, que somos muy pocos, porque ahora yo trabajo con Marcelo Munati, que ya trabajamos 50 años juntos, María Luisa Calderón, 40 y tanto, y bueno, y otras personas, para preparar este ciclo de 8 semanas de un programa que pienso que se va a llamar Gigantes con Don Francisco, porque queremos hacer entrevistas gigantes a personas que han estado en el mundo del espectáculo en los últimos 40, 50 años, 30 años, y que nosotros los tenemos registrados en todas las épocas, porque Shakira, ¿dónde empezó? En Sábado Gigante. Sí,
13: claro.
14: Enrique Iglesias, ¿dónde empezó?
13: También, pues, Sábado Gigante. O sea, muchos partieron en Sábado Gigante, usted le pegaba la patadita.
14: Y hay otros que Luis Miguel no partió en Sábado Gigante, pero tengo muchas oportunidades y entrevistas y momentos que vivimos con Luis Miguel.
13: Claro.
15: Hay una entrevista muy bonita con Marc Anthony y con su papá, que también de pronto que las redes nos sirven para que esto se empiece
14: a... ¿Tú la viste? Porque esa la pasaron aquí, esa, ¿no?
15: Yo la vi en redes, lo que estábamos hablando de YouTube y todo, que empiezan a circular momentos.
14: Ah, bueno, yo veo, yo he muy estado bonito. Viendo...
15: Cantan juntos y todo.
14: Voy a decir algo que uno no debe decir. Pero yo he estado viendo ahora último para recordar, ¿no? Para hacer cosas... Porque yo quiero hacer un programa, ya que me preguntas por un programa que tenga evocación y actualidad. Porque cada vez que, incluso ustedes, que me ven, empiezan a recordar cosas para atrás.
13: Sí.
14: Porque tú me decías que fuiste voluntario en el tren cuando eras un niño.
15: Estaba
14: entonces
15: en el colegio,
14: alguna vez
15: en Curicó.
14: ¿Tú viste el programa con tus padres, sí, con algunos familiares que ya no están? Y te recuerdas de tu infancia. Entonces yo quiero que exista esa evocación, pero al mismo tiempo que exista el hoy, con la inteligencia artificial, con lo que pasa hoy día, con los problemas de hoy día.
15: Me tenían juntando boletas para la tomboleta.
13: Sí. Y otros
15: con 30 boletas y mandarla a la tomboleta.
14: Lo primero que exigí en este programa era público.
13: Ah, claro.
15: Ah, buenísimo.
14: Entonces, no, me dijeron, vamos a poner, no quiero decir las cantidades, vamos a poner unos tantos, no, le dije yo. Para hacerlo yo necesito más público. ¿Pero por qué? Dice el tipo. Porque yo hago el programa a través del público, cada uno lo hace como, cada uno tiene su estilo, yo lo hago a través del público. Ahora, si me va a salir bien o me va a salir mal, tampoco yo le pude asegurar, porque ha pasado el tiempo, y lógicamente uno va perdiendo cualidades, condiciones. Y yo le voy a hacer el mayor empeño para que estos 8 programas sean un buen recuerdo. Incluso hay una petición para que después haga otro más. Pero yo le dije, mira, hagamos primero estos 8 y veamos.
15: Vamos de a uno,
14: Vamos de a poco. Y después, si nos gusta todo...
13: Hacemos más,
14: pero yo hoy día no me puedo comprometer a un programa de 52 semanas o un programa diario. Yo creo que no vale la pena.
13: Oiga, pero bien provocadora su entrevista también, porque vi en varias veces en varios lugares que rescataron ese el he sido bígamo. ¿A qué dice eso? Bueno, le gusta, a ver si le gusta.
14: No, es que eso era para titulares. Entonces, claro, y porque realmente fue bígamo. Yo me casé, llevo la misma cantidad de como comunicador y la misma cantidad como hombre de comunicación, esposo. Claro. Y me estaba acordando de ti, Sandra. Ayer estaba hablando de ti, cuando dijeron, mira, vas al ADN. Yo no sé si estoy equivocado, pero tú al principio, cuando eras bien jovencita, trabajabas como para un supermercado.
13: No, era yo. No.
14: ¿No eras tú?
13: No, yo siempre en la radio nomás.
14: ¿Siempre en la radio?
15: La chilena en aquel tiempo,
13: la
15: ¿no?
13: chilena, la radio sí.
14: Chilena, pero de bien jovencita.
13: Sí, pues sí, de chiquita, sí. A lo mejor en La Serena nos fuimos haciendo.
15: Francisco, mire, nos escribe un montón de gente y es muy bonito el mensaje que nos llegó, Sandra también lo está viendo, que es de Mane, porque viene una foto, dice Sandra, escribe, don Francisco, siempre estoy con ustedes. Me alegra cuando hablan de la Teletón. Mi hijo, Ignacio Cubillos, que es el chico que sale en la foto, egresó este año. Llegó a los 2 años, hoy tiene 26. Es ingeniero en informático trabajando en Polpaico. La foto de su titulación. Hace ya más de 3 años. Gracias, Teletón. Siempre estaremos con ustedes, Mane. Hay millones de historias así, ¿no? Y al final la Teletón es eso.
14: Bueno,
15: historias como la de Ignacio y como la de.
14: Si no, no tiene objeto, por eso hablé de la inclusión. No tiene objeto rehabilitar a una persona por 20 años y después no encuentra cómo realizarse en su vida. Y si él es ingeniero en informática, no sé qué discapacidad tiene. Pero no sé qué discapacidad tiene, pero si él es ingeniero en informática, es un hombre que se va a desarrollar perfectamente y seguramente tiene una novia o ya se casó. Y de eso se trata. No se trata solamente de dar esperanza para que después cuando salgan de ahí no haya esperanza laboral ni haya esperanza de integración a la vida nacional.
13: Claro. Oiga, don Francis, ¿usted ya se quedó viviendo en Estados Unidos?
14: Yo sí, bueno, yo vivo en Estados Unidos hace 40 años. Hoy estaba mirando el presidente más grande que el
15: más alto.
14: Más alto que el director del ejército. ¿Cómo se llama? El comandante en jefe.
13: El comandante en jefe de las Fuerzas Armadas.
14: Era el más grande de los tres. ¿Cuánto me dirá el presidente? ¿1.83?
15: Debe andar por el 1.80 y algo, ¿no? Debe estar pasadito el metro.
14: Yo medía 1.80 alguna vez, pues. Pero estoy en uno.
15: Estamos en cuanto ahora.
13: Oiga, ¿y se ha juntado con el presidente o no?
14: Bueno, cuando hice el programa.
13: No, pero ahora que desde que asumió el gobierno y a propósito que se está legislando y todo, ¿no?
14: No, porque si yo estaba afuera. Yo vine ahora por 5 días porque estamos haciendo los spots de la Teletón, estamos avanzando en algunas cosas, porque se trabaja todo el año para sacar esto adelante.
13: Dicen que mide 1.76 m, ¿no es tan alto?
14: Puede ser.
13: No, está mal el internet.
14: Entonces, comandante en jefe es muy chico.
15: 78, 80, por ahí van los zapatos y todo. Don Francisco, y en Estados Unidos hay mundial de fútbol, ¿pudo ver algo, ver por la tele, sensación?
14: Sí, todos los programas infartantes, ¿eh?
15: No me digas.
14: Ahora, todas estas polémicas de
13: los llamados
14: del partido con Argentina,
15: sí.
14: Esas polémicas siempre han ocurrido, ¿eh? Pero la verdad es que ese equipo argentino, como sea, tiene un empuje para haber dado vuelta el partido, aunque lo hubiesen ayudado un poco. De todas maneras, los otros también eran bastante buenos.
15: El partido con Egipto fue muy bueno.
14: Los egipcios eran extraordinariamente buenos, sobre todo en el contraataque, ¿eh? Tenían una velocidad y en el contraataque hicieron los dos goles.
13: ¿Y tiene favorito para el Mundial?
14: Bueno, es que uno se va cambiando de favorito. Yo cuando vi el primer partido que hizo Estados Unidos, dije, tremendo equipo.
15: Jugó bien.
14: Tremendo equipo, y después perdió 4-1 cuando lo eliminaron. Entonces uno va cambiando. El que más estable he visto es Francia. Y también no hay que olvidarse de la garra
13: Argentina. Bueno.
14: Noruega es bastante buen equipo. Pero lo más sorprendente fue Cabo Verde.
15: Sí, nos sorprendió.
14: 500.000 habitantes. Sí. Que le hayan hecho collera a los 3 campeones mundiales. No puede ser.
13: ¿Y nosotros?
14: No, nosotros estamos. Pero la verdad es que nosotros, con ciertas excepciones, nunca hemos sido grandes actores. Salimos tercero en el Mundial del 70, 62. Y yo tenía 22 años, fui a todos los partidos, llevábamos nuestro, teníamos como un cojín para sentarnos ahí, porque después se tiraban los cojines, sí, pues, no sé si se acuerdan.
15: Sí, se tiraban los cojines. Sí.
14: Y ahí salimos tercero, y después fuimos un par de veces al Mundial, pero nos botaron al tiro para afuera, no sé si hubo alguno que...
15: Los Mundiales no tanto, las Copa América que ganamos sí, pues.
14: Sí,
15: pero en los Mundiales un par de fases y sería.
14: Claro, ojalá que... Porque esto depende de las generaciones. Ahora tiene que venir una nueva generación y quizás dentro de esa nueva generación vengan grandes futbolistas. El problema hoy día es que los futbolistas, cuando los ven muy buenos, se los llevan inmediatamente a Europa cuando tienen 16 años. Entonces no alcanzan a estar en el país. También es una situación distinta. Y eso es válido para todos los países. Me imagino que en la Argentina hay más recursos económicos para el fútbol. Oye, este saludo a la bandera es un tremendo evento.
15: Sí, no, se están saludando a todas las banderas. No, si es largo. ¿Ah? Si es largo.
13: Sí. Tremendo, que antes no se hacía en la Alameda, ¿no?
14: Tremendo evento.
13: No tengo idea que en los últimos años.
15: En la escuela militar,
13: ¿no? Exacto.
14: Pero, sí. Mira, ahí está el presidente.
13: Sí, debe estar como cortada las calles, sobre todo para quienes nos están escuchando.
15: Sí,
13: hasta
15: sí,
13: ahora.
15: Sí, la calle en el centro está cortada para el tránsito.
13: No está muy contento el presidente.
15: Está ceremonioso.
13: Está el ceño fruncido.
14: Tiene que estar contento a la cosa de la bandera, es cosa serio.
13: Sí, pero bueno, una cosa es estar serio, otra cosa es estar enojado por don Francisco, si usted sabe.
14: Sí, yo sé.

0: Oye, ¿y ustedes cómo ven todo esto, con todos estos cambios, ustedes que son comunicadores de la radio?
1: Tampoco, o sea, igual que ustedes, tampoco somos digitales, pues nosotros partimos análogo, fuimos aprendiendo en la universidad, después más grande, pero nos hemos tenido que ir adaptando a esto, que hay cámara, por ejemplo, en la radio, nosotros con Cristian se nos olvida siempre.
0: Claro, ahora...
1: Se nos salen los subtítulos.
0: Yo sé que en todas las radios, igual que en todos los canales de televisión, de todas partes, ¿eh? No estamos hablando solamente de Chile.
2: No, en todos lados. Pues.
0: Se vive un momento crítico, sí, económico.
1: Está claro, complicado.
0: Y entonces cada vez hay menos recursos, hay menos posibilidades, hay menos producción. Sí. Me imagino que en algún momento esto se va a equilibrar.
1: Sí, pues bueno, tenemos listo nuestro currículum para pasárselo ahora que se va.
0: No, pero sí, allá es lo mismo, pues.
2: No, yo me creo lo mismo que usted, que sí, esto se va a equilibrar. Exacto, yo creo que está todavía medio distorsionado, como toda tecnología.
0: Pero
2: se
0: mira,
2: va por el pasado y en momento se equilibra.
0: Tú sabes que cuando Graham Bell y Marconi estuvieron trabajando en inventar el teléfono, Graham Bell llegó en la mañana, Marconi llegó en la tarde. Pero hacía 2 meses que todos los que estaban en el pueblo de Graham Bell y de Marconi hablaban por teléfono gratis. Había que hacerlo sonar. Pero entonces todos levantaban el teléfono y solamente hablaban los dos que querían comunicarse. ¿Cuándo empezó el negocio del teléfono? Cuando le pusieron las clavijas. ¿Se acuerdan de eso que decían R47 y había una señora que ponía las clavijas?
2: Cables, ¿sí?
0: Y después, cuando ya tenías tu teléfono propio. Y hoy día, entonces esto ha ido cambiando. Y yo creo que también había una sola compañía telefónica, que era la AT&T, y después ya empezaron a haber muchas compañías telefónicas. A lo mejor va a haber más de un internet. Quizás van a haber 2 o 3 internet. Y entonces va a haber una competencia y van a haber limitaciones de que el internet no pueda usar tu imagen gratis para hacer un negocio mientras tú no puedes usar la imagen de internet. ¿Me entiendes? Esas cosas se tienen que equilibrar.
1: Claro.
0: Yo creo, no sé.
1: Oiga, el alcalde de Castro está en reunión.
0: ¿Está contento?
1: Mónica Sidipo y Mónica Sotomayor nos dice: los saludo cordialmente desde Curaco de Vélez, Isla Quinchao, en Chiloé.
0: Ya.
1: Un saludo especial a don Francisco y feliz como chilota con la gran noticia de que tendremos teléfono.
0: Ya. O sea, del alcalde no sabemos todavía.
1: Pero yo creo que está contento. Po.
0: Ya, sí. Pero sí. Está en reunión. ¿Cómo sabemos que está en reunión?
1: Porque le preguntamos, ¿en qué
2: no,
1: está?
2: No, se mandó un mensaje.
1: Salgo en 10 minutos.
0: No, y ya no alcanzamos.
1: No
0: alcanzamos, la cosa tiene... Bueno, pero yo felicito al alcalde por su iniciativa y ojalá a la gente de Chiloé nos pueda también ayudar a que podamos construir esto, porque
1: claro,
0: los recursos que tenemos son limitados. Todavía tenemos pendiente la casa de acogida en que está de vecino del presidente Boric.
1: Ah, verdad.
0: Donde fue el primer instituto, sí, en la calle Huérfano.
1: Sí. Uh-huh.
0: Ahí queremos hacer una casa de acogida. Por ejemplo, hay el McDonald's tiene un área que se llama el Ronald McDonald.
1: Ah, claro, pues sí, con los que trabajan con hospitales. Con
0: y ellos tienen un lugar donde vienen los parientes y el paciente para quedarse ahí mientras le hacen una operación. Porque las operaciones más complicadas se van a hacer en Santiago, entonces claro, las personas tienen que viajar. Y eso es lo que queremos transformar, pero no tenemos los recursos. Y a lo mejor a través de ADN hay una persona que
1: alguien
0: dice,
1: que nos escuche.
0: Yo voy a construir esto, nuestra empresa, nuestro grupo económico a hacer esto. Sería fantástico.
1: Ya. Atentos todos quienes nos escuchan en el sur, sobre todo entonces.
2: Porque
1: además ahora la gira de Teletón y el tren solidario va a tener que transformarse en ferry solidario porque hay que cruzar a la isla. ¿Ves?
0: Ah, sí, pero el puente se arregló, ¿no todavía?
1: No, todavía no está listo. Pero el ferry todavía cruza,
0: sí,
1: así que ahí se puede.
0: ¿Ya? Pero en el ferry venden hot dog. Son buenos.
1: Ya ves, bueno, se hace más corto el viaje. Don Francisco, muchísimas gracias por venir. La memoria de Teletón además está disponible para que todo el mundo la pueda ver, como siempre, como todos los documentos por transparencia. Así que.
0: Así no, pero además con una cosa importante, que pueden hablar.
1: Eso.
0: Con la inteligencia artificial tú le preguntas, oye, ¿y qué pasó con esto? ¿Y qué pasó con esto otro? Y te va a contestar.
1: Oiga, don Francis, yo me imagino que usted no sabe porque no es un detalle, pero ¿cuánto se demora en armar el escenario de la Teletón? ¿No ve que hay un tremendo escándalo con el escenario de BTS y el de la Teletón también es 360?
0: Sí, no sé si este año va a ser 360 porque a veces después que se prueba algo se dice, bueno, ¿qué ventaja tuvo 360? ¿O no tuvo ventaja? Nosotros empezamos ya como unos 3 meses antes a construir, pero a diseñar, están en este momento ya están empezando a diseñar lo que vamos a usar y lo que vamos a usar en el estadio.
1: Claro.
0: El otro problema es que el clima ha cambiado de manera tan violenta que tú no puedes asegurar en ningún mes del año que no te llueva.
1: Claro.
0: O que no vengan esos vientos huracanados, ese tipo de cosas que antes no teníamos nosotros en nuestro clima. Hay un cambio en el clima mundial, parece.
1: Sí, pero se demora mucho en montar y desmontar, ¿o no?
0: En desmontar no, en montar se demora un poquitito más, en desmontar se demora menos. Queremos hacer un... lo que pasa que ese día...

0: queremos hacer un... lo que pasa es que ese día tenemos que hacer algo muy especial, es lo que yo le decía el otro día al productor, a las 12 de la noche, donde tenemos que unirlo de la Teletón con el encuentro de la familia, porque yo creo que si esto lo hacemos bien, en unos años, ese fin de semana va a ser como el fin de semana de Acción de Gracia que tienen en los Estados Unidos, y creo que eso va a ser muy bueno para nosotros. Chile está bastante enfrentado por diferentes razones, por la seguridad, por la política, por la economía. Yo creo que cuando nos tomamos esa oportunidad de juntarnos, nos hace bien.
1: Don Francisco, muchas gracias por
2: gracias
1: haber venido.
2: Gracias por venir, don Francisco. Muy
0: bien. Gracias, Cristian, y gracias también a ti.
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4: En Santiago, 14 grados. En Viña del Mar, 15 grados.
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6: Nos vamos rápidamente al sur del país, nos reconectamos con Corral, sabíamos ayer cómo estaban, cómo siguen enfrentando estos sistemas frontales. Por supuesto, Matías Gallegos nos cuenta. ¿Cómo estás, Matías? Buen día.
7: Hola, Matías.
8: ¿Qué tal, compañeros? Muy buenos días. Bueno, estoy acá en la zona de Corral, exactamente en el Cerro Arica, donde se encuentra no solamente cortada una vía de evacuación de tsunami, también hay una casa que está prácticamente, una parte importante al menos, suspendida en el aire. Lamentablemente, este deslizamiento de tierra dejó a esta casa lamentablemente de esta manera, y la familia tomó la decisión, una decisión valiente, de poder evacuar. Se han evacuado al menos 3 viviendas de este lugar, son casas que la familia, ellos han optado por hacer esto. Es una decisión personal porque su seguridad está en juego, no su integridad física. No se descarta incluso que con las próximas lluvias el terreno pueda seguir cediendo, y yo me atrevería a decir que acá se desprendió al menos de ancho unos 3-4 metros de tierra. Se desprendió e impactó justamente con una casa que se encontraba en la parte posterior de esta colina, y no, finalmente también tiene daños importantes. Aún se levanta minuto a minuto el catastro de afectación acá en la comuna de Corral, y la gran pregunta es qué puede ocurrir con este sistema frontal que se avecina y que las autoridades ya anunciaron que va a llegar el día de mañana por la tarde. Se espera, la proyección es 10 milímetros de agua caída. Usted dirá, bueno, no es tanto, pero en consideración a la saturación que tiene hoy el terreno, esos 10 milímetros pueden ser bastante complejos porque el terreno puede seguir cediendo a cada minuto. Así que estaremos muy atentos a esta emergencia que sigue en curso. Está desplegado militares acá, ayudando a la evacuación justamente de esta casa, sacando los enseres de esta familia que lamentablemente perdió todo lo que ellos tenían.
9: Aquí me favoreció el muro que hicimos nosotros. O sea, nunca en mi vida había visto acá, yo vivo acá años, nunca en mi vida había visto algo así. Yo estaba adentro mirando televisión con mi esposo sentado. Bueno, de repente veo pasar el monte por aquí, pues, detrás de acá, se desprendió el cerro.
6: Ahí escuchábamos un testimonio, Matías, precisamente de lo que tú nos estabas relatando. Compleja situación porque efectivamente no, aquí hay acumulación, no todo el agua se logra drenar, ya hubo mucha cantidad de milímetros y ahora 10, como decía Matías, no es mucho, pero se va juntando, pues se va acumulando, el terreno ya está humedecido.
7: Ay, lo que decía la vecina, imaginarse, exacto, solamente imaginarse, ellos lo vivieron, de ver cómo todo eso en un momento se va, ¿no? Entonces es súper, súper, súper complejo. Ayer hablamos con el alcalde de Corral, que nos daba cuenta de la situación en aquel minuto, y ahora, bueno, de una u otra manera la estamos actualizando también con Matías Gallegos. Gracias, Mati.
8: Un abrazo, buen día.
6: Chao.
7: Chao.
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7: Hablemos de política y reuniones en medio de las divisiones de la oposición, divisiones en todos lados en realidad, para enfrentar el megaproyecto, ¿no? El megaproyecto de la mega reforma, mega informe con nuestra compañera Paulina García. Hola, Paulina, ¿cómo estás?
10: ¿Cómo están? Buenos días. Sí, la verdad es que días bastante convulsionados se están viviendo aquí en las oposiciones, esto por lo que ustedes decían, este acuerdo alcanzado entre un grupo de 3 senadores del PPD con el gobierno para poder rebajar la tributaria, una situación que evidentemente generó un quiebre, un enredo en el resto de las oposiciones que estaba evaluando la posibilidad de ir al Tribunal Constitucional. Ya a esta hora hay una reunión aquí en la sede del Partido Socialista y está hablando el presidente de la DC, Álvaro Ortiz. Vamos a escuchar sus declaraciones.
11: Lo que la unidad de la oposición ha dicho, que es vamos a recurrir al Tribunal Constitucional. Lo que han dicho estos 2 senadores el día de ayer no es lo que ha dicho y lo que ha expresado el presidente nacional.
12: Diputado,
11: del PPD.
12: Muy claro, para que quede muy claro. ¿La oposición se desmarca completamente de estos senadores que ya alcanzaron un acuerdo con el gobierno?
11: Vuelvo a reiterar, nosotros estamos actuando de manera unitaria. Lo que han planteado los senadores el día de ayer, y lo ha dicho también, me imagino que conversó con usted, el presidente del PPD, el diputado Raúl Soto, fue algo que ellos hicieron, pero que no representa la institucionalidad del PPD.
13: ¿La oposición entonces va al TC?
10: Bueno, ahí se refiere el presidente de la DC, Álvaro Ortiz, quien acaba de salir de esta reunión aquí en la sede del Partido Socialista, es el primero en irse, porque tiene otra actividad relativa al Palacio de la Moneda, que está ocurriendo a esta hora de la mañana. Y ahí él ratifica esto que ha sido, diríamos, el telón de fondo de esta reunión aquí en el Partido Socialista, que es este acuerdo que firmaron 3 senadores del PPD con el gobierno y que generó una verdadera ola de críticas del propio PPD, de los diputados y de otros partidos políticos por este acuerdo alcanzado con el ministro de Hacienda, Jorge Quirós. Sin embargo, hay que decir que no fueron todos los senadores del PPD los que firmaron este acuerdo con el gobierno. De hecho, en redes sociales, la senadora Jimena Órdenes de la bancada dijo que ella no fue parte de este acuerdo que se firmó durante el día de ayer tarde en el Congreso Nacional, y justamente eso es lo que está destacando Álvaro Ortiz, que fue un acuerdo entonces que no representa al resto de las oposiciones, que por ahora mantiene en pie la posibilidad de ir al Tribunal Constitucional. Sigue aquí la reunión en el PS, están en el segundo piso, vamos a quedar muy atentos a lo que vaya resolviendo justamente el resto de las bancadas en este enredo que se ha ido generando dentro de las propias oposiciones por la mega reforma.
6: Sí, pues vamos a tener que ver qué pasa con aquello, porque efectivamente hoy ya no hay coaliciones, ya las cosas están súper divididas por partidos, y además dentro de los partidos también hay divisiones. Claro. Hay que ver lo que se proyectaba, y algunos mencionaban, ¿no?, de insinuar qué es lo que se dio a cambio para llegar a este acuerdo por parte de los senadores del PPD. Está delicado ese tema, así que igual vamos a estar siguiéndolos. Muchas gracias, Paulina.
10: Que estén bien, buenos días.
7: Seguimos atentos, gracias, Paulina.
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2: Nos vamos al sur de Chile rápidamente porque hay paralización escalonada de los trabajadores portuarios. Nicolás Medina nos cuenta desde la región del Biobío, Nico.
3: ¿Cómo te va? Claro, y es que es una situación que afecta no solamente aquí a los puertos de la región del Biobío, estamos hablando de 3.000 trabajadores portuarios paralizados desde Iquique hasta la región de Magallanes, en el puerto Prat de Punta Arenas. Estamos hablando de una paralización que comenzó este jueves en protesta por un conflicto con el gobierno relacionado con el pago de pensiones de gracia que se adjudicaron en el año 2012 luego de huelgas, y lo que dicen los propios dirigentes califican este incumplimiento por parte del gobierno, algo que se dio en junio pasado, como vulneración constitucional a la lucha sindical. Lo conversamos incluso con el propio vocero de la Confederación de la Pesca de los Portuarios a nivel nacional, quien justamente se refirió a esta situación. Los invito a que pasemos a escuchar a Gabriel Rebolledo.
4: Porque el gobierno está cometiendo un acto antisindical respecto a un beneficio social que nosotros tenemos ganado del 2012 en adelante, y que el último trabajador que salió de nuestra confederación fue en junio de este año, firmado por el mismo ministro del Interior. Y el 19 de junio, por intermedio de su secretario del Interior, nos dice que no tenemos el derecho a continuar con este beneficio, el cual le otorga a otro grupo, por decirlo de alguna manera, atentando contra la libertad sindical con un beneficio del Estado y al mismo tiempo violando la Constitución. A nivel nacional estamos paralizados desde Iquique a Magallanes con nuestros 3.000 trabajadores en la entrada de los puertos.
3: Ya, al menos acá en la región del Biobío estamos hablando del puerto de Lirquén en la comuna de Penco. Recordemos que también se vio afectado por los incendios forestales del verano pasado, el puerto de Coronel, el puerto de San Vicente en Talcahuano, se sumó también el puerto de Huachipato. Así que vamos a ver qué es lo que pasa, que responden desde las propias compañías como también las propias autoridades de gobierno sobre esta paralización que comenzó durante este jueves, que se espera que se pueda extender en los siguientes días, a ver qué es lo que dicen las autoridades por este paro que ya lleva a 3.000 trabajadores portuarios paralizados a nivel nacional.
2: Muchas gracias, Nicolás. Por supuesto, vamos a seguir también monitoreando aquel tema y todos los detalles en el mediodía en ADN.
5: Gracias, Nicolás.
3: Buenas tardes.
5: Atentos.
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2: Vamos a hablar de teatro, vamos a hablar de periodismo, vamos a hablar de actualidad, vamos a hablar de la vida misma a propósito de Testosterona, un montaje que comienza su recorrido esta noche en el Teatro Nescafé de las Artes hasta el día sábado, tiene funciones, luego se va a Valdivia y luego a Valparaíso. Su protagonista, periodista, escritor, Cristian Alarcón, está con nosotros. Cristian, bienvenido.
6: Gracias, buen día.
7: Cristian, gracias por venir, muy amable.
2: Cristian, este es un tema que nos plantea tantas aristas, ¿no? Cómo se ve hoy día la masculinidad, ¿no? La masculinidad frágil. este cambio de personas que dicen me estoy deconstruyendo. El otro día, a propósito de la del racismo, también una senadora paraguaya dijo, me estoy deconstruyendo. No sé cuánto se van a demorar en esa deconstrucción.
5: Soy racista porque me estoy deconstruyendo, dijo. Sí.
2: Pero además es muy interesante porque también se mete en el tema de las terapias hormonales, que ha sido un tema de discusión también aquí en Chile, y que parte con una historia personal. Ya nos vamos a ir al reportaje, además, que tiraron ahora, que habla también de esta mirada de sanar a las personas homosexuales, por ejemplo. O sea, de verdad es un mundo que nos cuesta seguir mirando, ¿no?
6: Cuesta mirar igual la homosexualidad, ¿no? En nuestros países sigue siendo polémico, porque pareció que en un momento esto se había vuelto una especie de paraíso diverso, y la verdad es que las sociedades avanzan y retroceden. Hay momentos y momentos. Yo creo que estamos viviendo un enorme retroceso. A mí me inyectaron testosterona cuando tenía 6 años. O sea, esto fue en 1977 y 1978 en la Patagonia Argentina.
2: ¿Y eso por qué? ¿Por qué fue la decisión?
6: Yo creo que a ojos de mis padres, yo era un niño muy femenino, delicado, no era un niño con el carácter agresivo que debería haber tenido como otros amiguitos seguramente. Creo que también los padres suelen depositar en los niños muchas cosas de ellos mismos, ¿no? Y encontraron eco en médicos y en una psicóloga, y decidieron que lo mejor en ese momento, la verdad que esto era bastante común, y hasta entrada de la década del 90, que eran los tratamientos de conversión con la hormona supuestamente masculina, la testosterona. Así que ellos me dieron 8 dosis al menos, según lo que recuerda mi mamá, entre los 6 y los 8 años, cada 2 meses, en pos de volverme heterosexual, de evitar que yo fuera gay, ¿no? Por supuesto que eso no produjo absolutamente ningún efecto, y yo lo olvidé, porque los traumas infantiles...
2: Claro, no los bloquea.
6: No los bloquea. Y salió recién cuando tuve que escribir el prólogo de un libro sobre cuerpo contemporáneo de Anfibia, de la revista que dirijo, uh-huh, en forma de un poema. Y de poema pasó a estar en una novela que ganó el premio Alfaguara en El Tercer Paraíso, como una escena muy pequeña. Y luego me atreví a comenzar a contar la historia, pero en escena, en esta performance teatral que llevamos al Teatro Nescafé de las Artes hoy, mañana y el sábado. Así que ha sido una larga historia cómo trabajar con este recuerdo. Y hoy ya estamos lanzados a otra cosa, que es como... La obra es una obra de periodismo performático y es un periodismo vivo que permite que la investigación progrese y ser incluida dentro de la dramaturgia de la obra a medida que las cosas ocurren, de modo que se produce algo mágico. Nosotros que estamos acostumbrados a producir investigaciones que duran un tiempo en las redes o en las páginas web, pero que terminan desapareciendo, ahora tenemos este instrumento que nos permite renovar esa misma investigación, y así lo hicimos en Colombia, así lo hicimos en Argentina, en Ecuador, y ahora lo hicimos en Chile, y entonces hoy en el Teatro Nescafé voy a contar el resultado de esa investigación.
5: Es súper interesante. Bueno, en paréntesis, la felicitación por Anfibia, que sí. es fabuloso, un trabajo fabuloso. Gracias. De verdad, como periodista también, un trabajo fabuloso. Estábamos hablando de inicios del 70, tu historia, ¿no? Hay que, bueno, es una obra, hay que adaptarla, pero te quería preguntar cómo lo ves en el terreno quizás latinoamericano. Uno podría decir 70 son una década bien especial, inicio de los 70 bien especial, en Sudamérica, en Latinoamérica completa. Después vienen regímenes muy opresivos, en Argentina, en Chile y en casi todos lados en algún minuto, pero ya que somos parientes en eso, nos pasó algo parecido. Pero vemos todavía eso, y estamos en el 2026, a lo mejor no con este tipo de cosas, pero sí con otra, y de pronto, como dices tú, de repente se avanza y a veces se retrocede, hay miradas políticas que son muy fuertes también. Uno podría decir, hace un tiempo uno podría decir que a lo mejor había menos info, que había cierta ignorancia y todo, ahora hay mucha info, pero sigue habiendo ignorancia. ¿Cómo lo ves desde esa perspectiva, además, ¿no?
6: Interesante que plantees la década del 70, porque es una década muy particular en muchos sentidos. Primero porque hubo gobiernos populares que se transformaron en dictaduras. Exacto. El caso de Chile fue paradigmático. Pero también esto ocurrió luego en Argentina y en otros países, en Brasil también. Ahora, al mismo tiempo, teníamos gobiernos supuestamente revolucionarios de izquierda, como el cubano, que perseguía a los homosexuales, los encarcelaba, los torturaba. Claro. Y los primeros exiliados de Cuba fueron los homosexuales y las lesbianas, ¿no? Sobre todo los homosexuales varones. Reinaldo Arenas, el gran escritor.
5: ¿El escritor? Sí.
6: El gran escritor es el primero que denuncia esto en sus novelas, en su literatura. Y casualmente, mirá que las terapias de conversión con testosterona nacen cuando nace la hormona. Lo primero que se hace con la testosterona a principios del siglo XX, cuando es sintetizada, es utilizarla para la masculinización de personas que no adherían, digamos, a una masculinidad hegemónica. Y lo que hacemos en la investigación de testosterona, la obra que vamos a hacer hoy en el teatro, es remontarnos a la Segunda Guerra Mundial, donde detectamos que era utilizada en los campos de concentración nazis, sobre todo en Buchenwald, al sur de Berlín, donde había un endocrinólogo que lo que hacía era un experimento con los presos homosexuales. Ustedes saben que los nazis tuvieron no solamente a los judíos en los campos de concentración, sino también a los gitanos, ¿no?
5: Homosexuales.
6: Y a los homosexuales. Y los homosexuales nos colocaba un triángulo rosa. Nosotros detectamos un documental que estaba perdido, logramos la única copia, y ahí está la historia de Carl Vernet. Carl Vernet, un endocrinólogo contratado por Heinrich Himmler, el capo de la SS, inyectar en la ingle de los presos homosexuales una cápsula que liberaba testosterona. Y esos presos se infectaron y la mayoría de ellos murieron en el tratamiento que se les intentó imponer. Ahora, esto pasaba en un campo de concentración nazi en Alemania, pero también pasaba en la Rusia comunista, ¿no? Entonces, la Guerra Fría no existió para los homosexuales, ¿no? La comunidad gay, lésbica, sufrió en todos los puntos del planeta la misma homofobia. Esto no tiene ideología en ese sentido, ¿no? Por supuesto que después vinieron transformaciones, la adquisición de los derechos en el 90, la Organización Mundial de la Salud finalmente saca la homosexualidad
2: como una enfermedad,
6: de la lista de enfermedades. Imagínense, 90, eso fue ayer.
5: En términos de la historia, hace 20 minutos.
6: Sí, exactamente. Cuando me preguntan, ¿tú perdonaste a tus papás, no? Yo tengo que poner en contexto que estos jóvenes chilenos que se habían tenido que ir de la Unión a vivir a Chipoleti, casi que eran de vanguardia, ¿no? Al buscar una solución a la enfermedad de su hijo, con todo el pesar, lo digo porque amo a mis padres y de hecho no los culpabilizo directamente a ellos. Hay una situación interesante con el tema de la paternidad. En las entrevistas que hemos hecho con Reportea, en el reportaje que acaba de salir en la página de reportea.cl, donde revelamos que hoy en Chile se practican tratamientos de conversión de la homosexualidad en las iglesias evangélicas conservadoras. Y entrevistamos a decenas de personas que dan testimonio de cómo padecieron.
2: Hay unos bien tremendos.
6: En su infancia, en su adolescencia.
2: Hasta con intentos de suicidios.
6: Claro, y con exorcismos, ¿no? Pasan por terapias que terminan en exorcismos. Pasa mucho tiempo para que estos chicos puedan hablar, porque ese trauma queda. Y cuando se les pregunta por sus padres, ninguno odia a sus padres, porque uno necesita querer a sus padres. Probablemente esos padres que hoy están llevando a sus hijos a terapias de conversión, se llaman ECOSIEG internacionalmente, esfuerzos por el cambio en la orientación de género, en la orientación sexual o la identidad o la expresión de género, porque imagínate lo duro, si es para un gay o una lesbiana duro esto, lo que es para un chico trans.
2: Exactamente.
6: O para una persona que se identifica como no binaria. Es todavía más terrible. Pero esos mismos testimonios que hablan del sufrimiento que produjo el tratamiento, que te cuentan cómo intentaron suicidarse, ¿no? Un chico nos dice, yo pedía a Dios a los 12 años que me diera cáncer para morir, porque no podía sacar de mí el demonio. El demonio era su simple deseo, el de cualquier adolescente. Exacto. Que comienza a transitar la pubertad.
2: Pero es que eso le dijeron que era, po.
6: Entonces, estas personas que se odiaron a sí mismas por efecto de estas terapias, cuando empiezan a recapacitar, después de años, por eso es difícil lograr testimonios actuales, ¿no? Claro. Y por eso también lo que hicimos fue infiltrar una iglesia con un periodista que logró demostrar con esa infiltración que hoy se están practicando los tratamientos, ¿no?
2: Exacto. Y eso es súper complejo porque en realidades como las nuestras en Latinoamérica siguen habiendo además debates a propósito, por ejemplo, aquí en Chile, de los tratamientos hormonales para las personas trans. Aquí hay un montón de caricaturas que no, que cómo le vamos a poner hormonas a los niños de 4 años, de 5 años, etcétera. Y todos los estudios han avalado que cómo se tienen que trabajar esto de manera multidimensional y demás. Pero cuando uno se entera que en la década de los 70 igual le ponían inyecciones a los niños de 6 años precisamente por el miedo a la diferencia, a la homosexualidad, en este caso a la orientación, es como curioso, ¿no? Entender que esto como que no ha evolucionado mucho.
6: Una de las grandes fake news que la ultraderecha conservadora religiosa y no religiosa utiliza para poder socavar la legitimidad que tienen los tratamientos hormonales para las personas transexuales, es que son inoculados en niños o niñas. Y eso es mentira. En todas las políticas públicas que hay, progresistas, que permiten esto, incluso desde el Estado, como ocurre en Argentina, por ejemplo, o en España, esto comienza a los 16 años. Es por una razón además científica. Claro, realmente, la inoculación de hormonas, o femeninas o masculinas, en el cuerpo de un púber, produce consecuencias horribles, de modo que no se puede hacer. Entonces, entre otras cosas, crean este fantasma de que los padres de los niños, los padres tolerantes, los padres que no castigan a sus hijos porque no juegan con muñecas o no juegan con autitos, porque no juegan a la pelota o porque simplemente, digamos, son más sensibles. Cuando yo pienso, ¿qué niño era yo antes de los 6 años? Me estoy redescubriendo hoy, después de años de terapia y de estas 2 años y medio de hacer testosterona, pienso en mí desde un descubrimiento que es muy básico, la inocencia del niño que no fue señalado como pecador. Porque si hay algo que se hace cuando un niño o una niña es marcado por el insulto de aquello que supuestamente produce asco en esos adultos que lo señalan, es que se le arrebata la inocencia, se produce una adultez prematura. A quienes nos daban testosterona nos producían una eroticidad temprana. Es decir, eso que nos hicieron fue una especie de violación, de abuso, porque yo merecía, y todos los niños merecen ser inocentes hasta que su desarrollo lo permite. Y esa precocidad te impulsa después a muchas otras cosas precoces. Yo reviso ahora mi vida y fui un periodista precoz, un escritor precoz, un lector precoz.
2: Claro.
6: O sea, yo me refugié en los libros y a los 12 años había leído todo lo que se podía leer de niños y comencé a leer novelas de adultos a los 12 años. Y durante mucho tiempo me sentí orgulloso de eso. Y hoy digo, qué pena. Claro. Qué pena que no tuve más tiempo para preservar.
2: Que no viviste las etapas como
6: esa inocencia inicial, claro.
5: ¿Cómo lo has trabajado en el... Estoy hablando como un poco de la historia, ¿no? En el trasvasije de la historia en diferentes como lugares, ¿no? Plataformas.
6: Sí.
5: Porque la historia es súper interesante escucharla, es súper interesante escribirla, ¿no? En un formato. Estoy pensando como en un depositorio, ¿no? Como ¿dónde depositamos esta historia? Y depositarla ahora en teatro, me imagino, ¿no? ¿Cómo fuiste trabajando ese trasvasije para que la esencia continuase? La historia está y todo. Pero cada uno tiene su código. La palabra tip no me gusta, pero es como su idioma, su lenguaje.
6: Yo había hecho el periodismo de investigación tradicional, inspirado en Rodolfo Walsh, ¿no? Investigué hasta entrados los años 2000, Escuadrones de la Muerte. Mi trabajo como periodista de Página 12 básicamente era hacerle daño a los malos. Un poco lo que hace Nicolás Sepúlveda en Reportea, o lo que ha hecho toda su vida Mónica González, ¿no? Que es nuestra maestra y que también significa como un faro para muchos de los periodistas latinoamericanos que pasamos por el periodismo de investigación. Y después esas investigaciones profundas me llevaron a libros de no ficción, a novelas. Cuando me muera quiero que me toquen cumbia, si me crees que me tranza. Me llevaron mucho tiempo de investigar, pero para producir literatura de no ficción. Y cuando me enfrento a mi propio trauma, no me animo. No soy capaz de preguntarle a un endocrinólogo cuáles son los efectos que produjo la hormona en mí. No soy capaz de escuchar los relatos de otros sobrevivientes de tratamientos. Y tercerizo la investigación, y con esa información me junto con Lorena Vega, la psicóloga de Envidiosa. Nos pasamos durante 2-3 años trabajando en la dramaturgia de esta obra, que tiene unas 30 escenas que van desde el fin del mundo de mi madre, que es una mujer que siempre ve el fin del mundo, porque hay todo un pensamiento sobre la tragedia del futuro muy presente en los relatos de nuestras madres, ¿no?
2: Sí, pues bien fatalista.
6: Madres fatalistas y sufrientes, sí. Y como de telenovela mexicana, ¿no? Y que va a mi pasión por la botánica. Entonces, toda la obra tiene un hilo botánico, tiene un hilo de masculinidades de este pibe que recibe la inyección y que intenta conciliar de algún modo con una masculinidad hegemónica, y que va ensayando modos de ser varón, ¿no? Y otra que tiene que ver con estas conversiones. De modo que lo que uno logra ubicando esas piezas en escenas donde hay música, escenografía, coreografía, imágenes que se proyectan en mi cuerpo y en una escenografía hermosa, lo que termina ocurriendo es que el que va a ver testosterona, lo que va a ver es una experiencia que lo acerca a su propio mandato. Porque a todos nos dijeron cómo teníamos que ser.
2: Exacto.
6: Más flacos, más gordo, si eras muy flaco, más gordo, si eras muy gordo, más flaco, si eras suave, más fuerte, si eras muy rudo, más débil. O sea, este modo de gobernar las niñeces, ¿no?, que estaba tan naturalizado, como el coscacho, como el coscorrón, como, ¿no?, que nuestra generación vivió a full, ¿no? O sea, un mundo donde a los niños se les pegara es nuevo. O sea, que las violencias estaban naturalizadas. Y acá en la obra lo que hago es desarmarlas, de algún modo.
5: Es súper interesante porque el periodismo, el arte, tienen algunos puntos en común que son la generación de conversaciones posteriores, ¿no?
6: Eso es muy.
5: Porque hay un mensaje de María Esther que nos escucha, nos pueden escribir como siempre, más 569-8521-2360. Qué bueno que estén tocando este tema, felicitaciones también al entrevistado. Los que tenemos más de 50, nos cuesta entender de pronto las nomenclaturas, las palabras, y es bueno saberlo, los nuevos nombres, las palabras bien dichas, respetar a todos los niños y niñas que de pronto no se sienten felices en su cuerpo. Están atrapados. Tengo un par de sobrinas que ahora son varones. Felicito su valentía y la de su familia para reconocer que esta es una condición y que ellos son así y hay que abrazarlos, quererlos y amarlos. Lo dice María Esther de la Florida. Lo que te decía, Carlos. O sea, el periodismo tiene eso, el arte tiene eso, ¿no? De generar una conversación posterior.
6: El periodismo performático, o sea, nosotros empezamos hace 10 años en la revista Anfibia a experimentar con La Frontera. Primero lo habíamos hecho con la academia y luego La Frontera con el arte. Y ahí pudimos desarrollar unas 12 performances distintas sobre distintos temas. Nunca había hecho yo una que me implicara a mí, ¿no? Era más difícil.
2: Claro, siempre.
6: Entonces, ahora soy consciente de que el periodismo performático no solo es un modo de crear este periodismo vivo que permite la investigación permanente, ¿no?, sino y situada, porque esto lo hicimos en Colombia, lo hicimos en Ecuador, ahora acá en Chile, lo haremos en otros países, y nos permite actualizar permanentemente la información, sino el impacto de la conversación pública. Después de Testosterona, cada noche va a haber un conversatorio con gente del arte, de la academia y activistas que organiza el teatro Nescafé. No fue una idea mía, fue una idea del teatro, de Irene, su dueña, que es un motor creativo, esa mujer.
2: Le mandamos un abrazo a Irene González.
6: Irene González es una cosa hermosa que tiene Santiago de Chile, porque este teatro realmente es un hallazgo, y ella quiso que se conversara. Y después, cuando empezamos a hablar con las organizaciones de la comunidad LGTBIQ+, y con Reportea, me di cuenta de que, claro, lo que vamos a producir es un diálogo que, de hecho, va a terminar con un podcast que se está produciendo y que va a salir en el
2: mes. Bueno, en Anfibia son maestros para hacer podcast, hacen talleres.
6: Claro, tenemos como muchos tentáculos, sí. ¿Viste? Salimos y entramos del agua como los anfibios.
2: Estamos conversando con Cristiano Alarcón, periodista, escritor y el protagonista de la obra Testosterona, que se presenta a partir de hoy en el Teatro Nescafé. Cristiano, estaba pensando cómo, a partir de la experiencia, como nos mencionabas, en Colombia, en Ecuador, hoy en día en Chile, en distintos países, a lo mejor tú vas encontrando puntos en común respecto a esa conversación que se da, porque, por ejemplo, se está constantemente definiendo qué es la masculinidad, porque qué es la masculinidad hoy día, qué es ser un varón hoy día, efectivamente, tener más testosterona, andar vestido de negro, usar el pelo corto, hay tanta caricatura de pronto también al respecto, ¿no?
6: Bueno, hay un refugio que es el de los incels, digamos, o sea, una masculinidad adolescente que se refugia en la convivencia de una camaradería ultramasculina, en la formación de unos cuerpos hegemónicos en el gimnasio, la figura del gym bro, por ejemplo, ¿no? O la figura del crypto bro, vinculado al tema del capitalismo financiero y de la acumulación de poder a través de la riqueza fácil y rápida. Ahí hay un nodo que no se ha podido desarmar, que está en Adolescence, la serie. Sí, pues. Que impactó tanto justamente porque cuando nos relacionamos con nuestros hijos adolescentes, muchos amigos míos se enfrentan, digamos, a una barrera infranqueable, porque además las pantallas se están consumiendo la vida de los chicos, ¿no? Entonces es muy difícil sortear eso. Yo tengo un hijo, soy papá soltero, adopté, y mi hijo, que ahora tiene 23 años, es un varón heterosexual clásico, ¿no? Hace mucho una jefa que yo tenía me hacía un chiste, me decía, pero ustedes, ¿cómo vas a hacer para que tu hijo no sea homosexual? Ah, me decía, ¿qué quieres, que tu hijo sea homosexual? Y yo le decía, por supuesto, si los heterosexuales quieren tener hijos heterosexuales, yo querría tener un hijo homosexual. Obviamente que no, que uno lo que da es libertad.
2: Quiero un hijo,
6: punto, hijo, no me importa. Entonces, claro. Pablo es un heterosexual hecho y derecho. Le pegan el poste que es medio chimbró, ¿no? Ideológicamente yo me considero una persona progresista, de izquierda, de una izquierda más o menos moderada, si querés. Tampoco soy un ultra, medio peronista. Pablo nada de eso es liberal, pero detesta a Milei por homofóbico. Cuando Milei dijo, los homosexuales son pedófilos, él y sus amigos que vienen de vacaciones conmigo desde que tienen 6 años y son los mismos, me sentaron y me dijeron, este hijo de puta, si lo hubiera dicho cuando nosotros éramos niños, nuestros papás no nos hubieran permitido ir con vos de vacaciones, Cris.
2: Claro.
6: Su conciencia, o sea, quiero decir con esto, que las masculinidades tampoco hay que demonizarlas en términos de que todos los varones son lo mismo. Estoy viendo con él la serie Handmaid's Tales,
2: qué buena
6: cuento
2: serie,
6: de la criada.
2: Maravillosa.
6: Es vieja la serie, pero sí, está ahora en Netflix buenísimo. Como la
2: sí,
6: primera.
2: Está, no, está toda, está completa. Las 6 temporadas. Sí.
6: Estamos en la segunda temporada y compartimos esa distopía tan real de mujeres que están siendo violadas por quienes las tienen capturadas en familias ideales porque ya no hay mujeres fértiles en el mundo, ¿no? Deben procrear para sostener la existencia de la humanidad en un mundo fascista, ¿no? Donde sí. Gays y lesbianas son directamente enviados a campos de concentración o asesinados. Y las conversaciones que puedo tener con él, quiero decir con esto, no podemos dejar a nuestros hijos solos ante la pantalla. No, esto que vos decías recién, ¿no? Qué bueno generar conversación.
2: Sí.
6: Pero qué bueno generar conversación en la intimidad de nuestra casa, claro. En el desayuno, en el almuerzo o en la cena. Cómo nos vinculamos con los jóvenes cuando todo el tiempo los adultos estamos pidiéndoles algo que muchas veces no somos capaces de ofrecer.
2: Y porque además nosotros no somos el único input que están teniendo hoy día, ¿no? No solo es el vecinito, no solo es el colegio, sino que tienen información desde muchos lugares. Tienen muchos prejuicios, tienen mucho, como decíamos, caricaturas además, y mucho odio incluso, mucha odiosidad. A nosotros nos pasa, por ejemplo, que cuando aquí en las redes sociales podemos hablar en el programa de política, de economía, de lo que sea, en general no nos llega mucho hate, ¿no? Uh-huh. Pero basta que pongamos, por ejemplo, hoy empezó el mes del orgullo, e inmediatamente en redes sociales saltan un par de personas y además con comentarios que uno dice, yo pensé que esto de verdad se había pasado, pero uno recuerda que, como decíamos, ayer nomás cuando se estaban discutiendo cosas como el acuerdo de unión civil o la parentalidad aquí en nuestro país, hubo personas que andaban con un bus pro vida, supuestamente, diciendo que si se aprobaba esto, después venía la zoofilia. O sea, a ese nivel, y uno dice, ¿cómo conversar con esta gente?
6: Bueno, es difícil porque, digamos, también la época nos marca esta idea de vivir en la grieta, ¿no? De que el otro siempre es un enemigo y la construcción del enemigo parece que salva. Esto es un modo de rescate de esos grupos. Ahora, la historia quizás más emblemática está en un documental que está en Netflix sobre tratamientos de conversión. Cuenta la historia de Exodus. Esto no empieza hoy, empieza a principios del siglo XX, se hacen con los nazis en la Segunda Guerra. Pero los gringos, que son buenos para inventar cosas, inventaron una organización dedicada exclusivamente a convertir lesbianas en heterosexuales, homosexuales en heterosexuales y transexuales en heterosexuales. Y existió durante muchísimos años. Ahora volvió, porque con Trump y la derecha republicana volvieron, vinculadas a iglesias evangélicas siempre, a las iglesias, no todas las iglesias evangélicas son iguales, hay iglesias e iglesias. Nosotros acá detectamos una en La Pintana, del pastor Fermín, otra en Las Condes y una más en Quilpué, y está claro que esas tres iglesias están haciendo tratamientos de conversión, pero muchas otras no.
2: Porque hay un vacío legal ahí, además.
6: O sea, mi tío preferido es evangélico en La Unión y me queda clarísimo que no todas las iglesias evangélicas son así. Claro. Es también interesante cómo lo podemos deslindar. Cuando observamos a ese otro que se nos plantea como el odiador, también de parte nuestra tiene que haber un punto en el que no nos enganchemos en esa disputa, ¿no? Tiene que haber algún tipo de camino y de conexión. Porque es muy fácil, si no, cristalizarnos también como odiadores del lado del frente. Yo no estoy, no sé de dónde se gesta esa mancomunidad que se puede expresar colectivamente en contra de gays o lesbianas. Pero aquí tuvimos un caso de un asesinato, de un crimen de odio, ¿no? Como el de Samudio.
2: De Daniel Samudio.
6: ¿No? Que produjo conversación. Yo creo que no estamos en el mismo lugar. Que por más de que siga habiendo estertores de conservadurismo extremo, yo camino por las calles en Santiago y me encuentro con identidades diversas todo el tiempo. están presentes. Y es como si, ¿saben qué? En Chile son más, increíblemente y paradojalmente, los jóvenes no binarios o trans varones o trans mujeres, para no hablar de gays y lesbianas, uh-huh, que ya somos como clase, como con los conservadores de la sigla, ¿no? Pero me encuentro con estas identidades caminando por Providencia todo el tiempo. No sé si en los otros barrios, los turistas nos traen acá. Entonces, sí. Pero me encuentro con, en el centro también, con unas estéticas de una androginia interesantísima. Eso también está pasando. Y esta señora o esta amiga que escribe y dice, tengo dos sobrinos. De la Florida. Sí. Yo creo que si nos ponemos a mirar en nuestras familias vamos a encontrar muchos sujetos, sí, nuevos. Y uno, además, como el respeto en algunos lugares sí existe, estos niños y niñas tienen profesores que quizás tienen una comprensión y no les pasa como nos pasó a nosotros, que teníamos que simular que éramos varoncitos recios, ¿no? Claro. Y pueden expresarse libremente y construir sus identidades de acuerdo a sus propias decisiones.
2: Bueno, es decisión nuestra también cómo abordamos estos temas, cómo nos vamos educando, porque eso es algo que tenemos que seguir haciendo todos además en el día a día. Y qué interesante la posibilidad de verlo en el teatro de esta manera performática a partir de hoy hasta el sábado en el Café de las Artes, luego en Valdivia y en Valparaíso. Llega Testosterona, Cristiana Alarcón, periodista, escritor y protagonista. Laura, muchas gracias por
6: haber estado con nosotros. Gracias, linda conversación.
5: Cortito, tus papás son chilenos, ¿no?
6: Son
2: chilenos. De la Unión.
6: Yo también soy chileno. ¿Sí? O sea, yo también soy chileno.
5: Ahí hablando como chileno. No, pero tenía mucha relación acá, viajaste de chico, no sé.
6: Yo padecí el exilio hasta los 20 y tantos. No. Ahí dije, bueno, nada, me quedo en la Argentina. Eran otras épocas. Quizás ahora me hubiera quedado en Chile. pero sigo volviendo por lo menos 2 veces al año. Tengo la ambición de hacerme una casa en cerca de la Unión, en Lago Ranco.
2: Ay, qué lindo.
6: Me veo viejito más viviendo en Chile que en Argentina y por ahora me conformo con inventarme cosas como testosterona acá y además voy a Valdivia, así que van todos mis tíos, mis primos, viste, nada, uno se inventa la vida y yo me invento una vida chilena como puedo.
2: Muchas gracias, Cristian.
6: Gracias.
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2: Hola, qué gusto saludarte. ¿Qué tal? Soy Leo Meyer, el líder de Academia de Emprendedores. Y atención, porque aquí voy con una nueva pregunta de prueba. ¿Acaso sabes cómo transformar a tus seguidores en compradores? Yo quisiera hacer lo mismo, así que si sabes la respuesta, avísame. Pero como yo no sé, te invito a sumarte al taller Vanguardia. Lo lidera la profe Caro Hidalgo, para conocer a dueños y fundadoras de negocios que piensan distinto, fuera de la caja, que se apoyaron en la tecnología y la innovación para desarrollar proyectos realmente vanguardistas. Y no me digas que no te avisé, porque puedes hacer tus preguntas y la profe te las va a responder. Para enviar tu pregunta, hazlo a través de holaleo.cl. Y lo último, pon la alarma, 21 horas por ADN. Que esté muy bien. Chao.
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1: 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Ya estamos de regreso con Sandra Ceballos y Cristian Arcos en Ciudadano ADN por la 91.7.
11: 12:40, Daniel Olave, vamos directamente a terreno. ¿Cómo estás?
12: Bienvenido. Hola, Daniel, ¿cómo anda? Aquí estaba ajustándome para el comentario de esta semana. ¿Con qué partimos? ¿Partimos con el cine, con el estreno en cine?
11: Partamos con el estreno.
13: ¿Lo seguimos nosotros a usted?
12: Vamos directo al grano. Se estrena hoy día, jueves, la película Moana. Vamos con ese. Eso. Esta es la versión live action del clásico animado de Disney, que tiene la particularidad que Dwayne Johnson, que hacía la voz del protagonista, o Maui, uno de los protagonistas,
7: Maui,
12: la protagonista, sí, es Moana, hace él el personaje real. Es como si Robin Williams hubiese podido hacer el genio en la versión live action de Aladdin y no Will Smith.
11: Ah, okay.
12: Que no ha pasado nunca, creo. No hay ninguna vez que el que puso la voz o al final animado haya hecho después el live action el personaje. Creo que ninguno.
7: Claro. Maui es.
12: Porque este es más reciente.
7: Maui es Dwayne Johnson.
11: Sí.
12: Ahora.
7: Es La Roca. O sea.
12: Voy a decir una sola cosa sin querer. Me parece que la actuación de Maui está mejor en la animada que en esta. No porque sea especialmente un mal actor Dwayne Johnson, es lo que es La Roca.
11: Claro.
12: Sino que porque la película funciona mejor la animada. ¿Qué es lo que suele pasar con estos live action? Digámoslo.
7: Live action, sí.
12: Ahora,
7: sí,
12: hay unos mejores que otros. La Bella Bestia, Lilo y Stitch.
7: Pero igual,
12: Funcionan mejor y les ha ido bien. Hay unos que han sido un fracaso absoluto. Sí. Yo creo que estas películas son para un público específico, que son los niños que son fanáticos de Disney, que son fanáticos de la versión original y que les gustan estas versiones.
11: Claro.
12: Es como entretenido ir a ver, se parece o no se parece. Mi hija la vio, le gustó mucho. Hay gente que la otra me decía, pero ¿por qué comenta lo que le gustó a la hija?
11: Porque
12: si voy a ver una película si voy a ver Supergirl, o voy a ver Moana, me interesa lo que le pasa a una niña de 11 años.
11: Obvio.
12: No lo que piensa un tipo de 40 o 50
11: claro,
12: que está esperando que una película de superhéroes o de Disney cumpla sus expectativas. Quizás tienes que buscarte otro tipo de película o una vida, pero yo creo que las películas de este tipo, infantiles, de superhéroes, son del público que tienen,
11: tal
12: ¿no?
11: cual.
12: Y ese público lo pasa bien. Canta las canciones, porque son las mismas canciones, de Lin-Manuel Miranda, además, un gran compositor. Vienen las versiones en español y ver el Hawái, entre comillas, realista versus el demonio animado. Es que el demonio animado es una fantasía y funciona mejor la animación con la fantasía.
11: Sí, pues
12: cuando
11: verdad,
12: lo haces real y
11: verdad,
12: metes personajes tan digital y estos fondos falsos, como que no alcanza a ser tan real, claro, para vivir la experiencia como se puede ver, por ejemplo, en una película animada. Pero para el público específico, para el público que le gusta estas películas Disney,
11: funciona
12: hablando
11: perfecto,
12: de personas, niños, menores, gente que lo pasa bien, no que está esperando una obra maestra, funciona. Probablemente no para el adulto. No es una película de estas ultra transversales como puede ser, por ejemplo, una animación de Lilo y Stitch,
11: claro,
12: una animación de
11: los... Yo fui a ver los Minions y me
12: Toy Story, los Minions para la... Pero mira, por ejemplo, yo le dije a mi hija, oye, ¿vos ves los Minions? No, no quiero. Ella no quiso ver los Minions. Ya. Quizás porque esa película tiene más, incluso más chistes para adultos.
11: Claro.
12: Que para niños,
11: sí,
12: no lo sé. Por eso digo,
11: sí,
12: cada película con su público.
11: Con su público, sí, eso es.
7: Muy de adultos,
11: claro, sí. Este, de hecho, tiene una cantidad de guiños a películas clásicas.
7: Sí.
11: Está muy bonito. Ya.
12: Esta, así
11: ya,
12: que pero en general yo prefiero hacen, seguir.
7: Los
12: quiero pasar a la televisión.
11: Vamos,
12: porque
11: a la
12: ayer
11: televisión
12: fue la entrega de las nominaciones, sí, a los premios Emmy.
7: Estaba haciendo el F5.
12: Yo, y yo, la verdad, es que iba a comentar sí o sí esta serie, pero por suerte la contingencia me acompaña. Esta iba a decir, mira, quiero comentar cuál es mi serie favorita del primer semestre. Y fue una que tuvo uno de los récords de nominaciones, que es Widow's Bay.
7: No la he visto.
12: O La Maldición de Widow's Bay.
7: Pero tiene mucha
12: mal hecho, pues.
7: Pero tiene mucha en categoría comedia, ¿no?
12: Bueno, está catalogada como comedia.
7: Así es.
12: ¿No? Como The Bird, que también está como comedia.
7: Sí, sí, sí.
12: Y es una comedia, sí, es una comedia. Es curioso porque es una comedia, no es una sitcom, es una comedia dramática con elementos de terror. Es una serie de terror, pero de comedia. Y quizás como es de género, hay gente que no engancha porque le gusta o los dramas o las comedias, pero es hoy día una de las series con más nominaciones, incluyendo en sus actores, hay varios de los actores de reparto, y su protagonista.

0: de reparto y su protagonista.
1: Es un mega ultra crack.
0: Y resulta que Matthew Rhys tiene un récord porque es desde el año 95, o sea, estamos hablando de varias décadas, que no había un actor que estaba nominado simultáneamente a mejor actor de drama y mejor actor de comedia.
2: Hoy yo vi otra serie del
0: The Beast and Me.
1: Puede ser.
0: Esa, ahí está él nominado como mejor actor dramático y por esta está como mejor actor de comedia.
1: Y es un actor para quien ve serie más de antes que una serie de las que más me ha gustado, The Americans, que es una serie extraordinaria.
2: Exacto.
1: Extraordinaria. Y él hace el protagonista junto con Kerry Russell, que son extraordinarios ambos, que además son pareja después de todo.
2: Se puede ver, estaba viendo aquí en Prime Video, parece.
0: Y no, Matthew Rhys, en Apple TV, claro.
1: Matthew Rhys además en esta nueva versión, incluso Pedro Peinado participó en los guiones de esa serie.
0: Del abogado Perry Mason. Bueno, obtuvo 19 nominaciones, incluyendo mejor comedia, mejor actor, mejor actriz para Kate O'Flynn, que está increíble, Dale Dickey y Stephen Root. Es decir, esta serie para muchos de los críticos también es de las mejores del primer semestre, y a mí me atrajo primero porque yo quería ver una serie de misterio. Me gustan estas películas, es un género que me gusta, sobre todo si está bien hecho, y tiene una gracia que logra mezclar la comedia con el terror sin que el terror deje de serlo. Me explico, cuando hay películas de horror que mezclan comedia, generalmente caen como en el ridículo, y la parte terrorífica es como chistosa, es exagerada, no da susto. Voy a poner un ejemplo extremo, hace poco se acaba de estrenar la nueva Scary Movie, ¿no? Que no son finalmente de horror, se ríen del horror. Y esta película se toma las partes de horror o el tema fantástico muy en serio. Tiene elementos de comedia, es como personajes chistosos envueltos en situaciones terroríficas. Y su creadora, que además es la guionista, hace un trabajo bien interesante. Es Kathy Dippold, que no es muy conocida. Ella viene de Parks and Recreation, que era una comedia. Y este proyecto lo tenía en su cabeza como 20 años que lo viene trabajando. Partió como comedia, fue creciendo. Y ella tenía esta idea de El Monstruo de la Semana, que se llama. Los que hayan visto X-Files, los archivos X, recordarán que a algunos les gustaba la trama ovnis y a otros les gustaban más esos capítulos unitarios donde en cada capítulo había como una criatura, un monstruo, un fenómeno distinto. Ellos hacen esto manteniendo un arco. Es un alcalde en un pequeño pueblo y en una isla, que estos bay, que son islas finalmente pequeñas, y quiere que la ciudad progrese y tenga turistas, e inventa cosas para atraer turistas. El problema es que esa isla tiene una maldición. Está llena de supersticiones. Él no cree, obviamente, pero la maldición es real. Y va a atraer turistas justo cuando se desata un montón de situaciones terribles o sobrenaturales, y que cada capítulo parece no solo una historia dentro de la historia, sino que tienen como enfoque distinto. Por ejemplo, hay una que uno recuerda del origen de la maldición y parece un capítulo de un terror de época. Se llama, no sé, pues el folk horror, películas como con cosas místicas, brujos antiguos de las tradiciones paganas en Estados Unidos. Hay otro que es versión slasher, es decir, como una cita a películas como Halloween o Martes 13. Entonces, tiene una historia, pero cada capítulo tiene elementos distintos, con personajes distintos, siendo una misma historia. Funciona a la perfección, uno se ríe en las situaciones divertidas y asusta en los momentos de suspenso. Una gran serie con muchas nominaciones.
1: Los capítulos cortitos hace esto de las categorías también.
0: Claro.
1: Una categoría, una cantidad de minutos, te incluye como dentro de la comedia, aunque no sea necesariamente comedia. Me pasa más con The Bear que con esta serie. Porque no la encuentro divertida. O sea, es divertida, pero no es comedia, pero está en la categoría comedia.
0: Pero como se metió en comedia, se ha ganado todos los premios porque no compite con los dramas.
1: Porque no compite con The Pitt y con otros dramas que también
0: están nominados. Ojalá que gane, me da lo mismo a mí, quien gana o no gana los premios, pero es una buena excusa para destacar esta serie que quizás algunos no la han tomado muy en serio porque tiene estos elementos sobrenaturales.
2: La maldición de Widow's Bay, reiteramos.
0: Es una mezcla, es como si Stephen King se metiera con The Office, una cosa así muy... Porque además el circuito del alcalde y sus empleados es una cosa así genial, ¿no? Personajes muy grises, como funcionarios públicos en esta isla chica, y el pobre alcalde tratando de levantar la cuestión. Los personajes además no son especialmente heroicos, ni especialmente simpáticos necesariamente. O sea, son muy realistas, pese a que es una comedia. Lo van a disfrutar, espero. Pero súper recomendadísima, como una de las mejores series del primer semestre, que además avalada por estas múltiples nominaciones. Y me da el pie, ¿alcanzamos? ¿Sí? ¿Cómo estamos?
2: Sí, alcanzamos.
0: Para comentar que se viene un nuevo taller de cine.
2: Escalé de... Amor. Ay, me cago, qué terror y...
0: Exactamente.
2: Maldiciones.
0: A partir de agosto, los sábados de agosto, a las 11 de la mañana, online, como hago todos estos talleres.

0: quieres, voy a hacer uno sobre el bien y el mal en el cine, o sea, está como representaciones del mal en el cine.
1: Política.
0: Brujas, demonios y maldiciones. Ya. Es decir, más allá de los típicos personajes, los vampiros, los monstruos, con todas estas cosas más fantásticas, sino que ir a el origen básico del mal en las tradiciones, en los cuentos, en la literatura y en este caso en el cine, de cómo esta gran representación del mal, que es como el diablo y sus demonios y las brujas, que es como su representante, ha sido mostrado en el cine a partir de distintas épocas. Vamos a hablar de las películas de brujas. ¿Qué representa la bruja? El temor al otro, la mujer como amenaza o como chivo expiatorio.
1: Igual había un cambio curioso de las brujas, porque desde la bruja tradicional, no sé, de Blancanieves, por ejemplo, a las brujas sexy, no sé. Hay una cosa medio curiosa con las brujas.
0: Es que hay distintas formas que se ha entendido esta mujer como amenaza, ¿no? Que es como una especie de cómplice o esclava o ayudante del demonio. Claro. Está toda esa cosa sexual que se asocia como a que es la amante del diablo, y las mujeres que trataban de hacer cosas en otra época, como medicina o qué sé yo, no se meta ahí, eran acusadas de bruja para ser perseguidas, el chivo expiatorio de muchos de estos mitos antiguos. Entonces está el tema del paganismo, ahí nos metemos en el tema del folk horror, que es un subgénero del horror que habla de las tradiciones antiguas transformadas en género de horror. Por ejemplo, la nueva película de Jorge Holguín, que hace poco lanzó su trailer.
1: La pueden ver en ADN.cl.
0: Que es sobre brujas y Chiloé y todo eso, sería un ejemplo de folk horror chileno. Perfecto. Y todo eso lo vamos a ver, clásico, por supuesto, El Exorcista y otras representaciones del demonio, unas más recientes como Hereditary, ¿no?
1: Calcutún se llama la película.
0: Calcutún, exacto.
1: De hecho, no en octubre.
0: Así que Evil Dead,
1: El Aro.
0: La más reciente, Weapons, las maldiciones. ¿Cómo funcionan las maldiciones en el cine? A veces son orales, como no transgredas este tabú, alguien te dice o te da una maldición, una bruja. ¿Tú viste una que se llama Arrastra para el Infierno? Sí. Drag to the Hell de Sam Raimi.
2: Sí, de Sam.
0: Terrible, porque es una maldición que no hay cómo pararla.
2: No hay cómo sacarlo.
0: Es como El Aro. O como It Follow, que es a donde te van siguiendo, alguien te sigue. Bueno, y también hay otras maldiciones que son objetos. En El Aro es un objeto porque es un video, ¿no? Y en otros son otras cosas, algo que está maldito. En Evil Dead es un libro maldito. En fin, entonces hay muchas formas en que se representan en las películas esto, y todas esas tienen un significado. Y ese tipo de cosas conversamos en este curso todos los sábados a las 11 vía online.
1: ¿Y tus contactos, tus redes para poder inscribirse en el taller, Daniel?
0: Muchas gracias por esa pregunta, porque es clave. Claro. Pueden hacerlo a través de mi Instagram, que es Daniel-Olave-M.
1: Sí, porque después nos andan preguntando a nosotros y nosotros igual le compartimos la info, pero esa es oficialmente.
0: O si no, también hay un correo, todocineolave@gmail.com.
1: Ya, cualquiera de las dos alternativas, entonces. Bueno, y puede ser a lo largo de todo Chile, porque esto es online, del mundo, incluso, del planeta. Y se va a entretener y va a aprender, efectivamente. Hay hartas películas, y hay hartas series así también. Me gustan a mí las series que son como nórdicas, y que tienen como toda esa trama que tiene que ver como con sus tradiciones paganas y cosas.
0: Hay cosas películas de terror también de ese género y de ese estilo.
1: Rituales, sí.
0: Mucho. Hay una muy buena.
2: Hay varias series.
0: Esa de Hombre Lobo que viene a fin de año, de Robert Eggers, el mismo de The Witch. Que está inspirada en antiguas tradiciones medievales, porque cualquier persona sospechosa de algo raro, el que tenía alguna... este es Hombre Lobo.
1: Exacto, sí.
0: El paganismo y la persecución religiosa y todos esos fanatismos también tienen su expresión ahí.
1: Vamos a seguir conversando la próxima semana, porque ahora nos tenemos que ir, porque se vienen las noticias en el mediodía en ADN. Después vamos a estar pelando la Odisea, le vamos a dar plazo para que usted las vea y todas esas cosas.
0: Se estrena la próxima semana. ¿La otra?
1: Ah, verdad, el 16
0: de julio. Así que ahí vamos.
1: Y el elenco te pasaste.
0: Vamos a estar comentando la película.
1: Exacto. Ya. Un abrazo, Daniel. Gracias a todos, que estén muy bien.
0: Chao, gracias.
2: Chao, gente.
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2: El ministro de Seguridad llamó a no minimizar las denuncias de un detective de la PDI que acusó eventuales hechos de corrupción. El funcionario permanece bajo resguardo policial luego de acusar amenazas.
3: Contra el tiempo, en Corral trabajan para remover el barro de derrumbes y deslizamientos ante el anuncio de un nuevo sistema frontal. Hay 64 personas aisladas y más de 100 viviendas afectadas en el sur.
2: Tras 4 años en Europa, Países Bajos autorizó la entrega de Karen Rojo para su extradición a Chile. La Cancillería informó a la Corte de Antofagasta del avance del proceso para traer a la exalcaldesa.
3: El presidente del PPD asegura que el acuerdo con el gobierno por invariabilidad fue de 3 y no de sus 4 senadores. El ministro de Hacienda dice que confía plenamente en lo alcanzado con Ricardo Celis.
2: El presidente José Antonio Kast encabeza en Santiago la ceremonia de juramento a la bandera y se alista para un almuerzo con los expresidentes Eduardo Frei y Gabriel Boric en La Moneda.
3: Operativo conjunto entre 7 países desbarató un millonario contrabando que involucraba puertos chilenos. Incautaron mercancías por cerca de 10 millones de dólares.
2: Por pensiones de gracia, la Confederación de Trabajadores Portuarios inició un paro de advertencia a nivel nacional y amenazan con una huelga indefinida a partir de la próxima semana.
3: Rusia dijo no a Trump y rechazó la propuesta de un eventual cierre del espacio aéreo sobre Ucrania. El gobierno de Vladimir Putin advierte que esto implicaría una participación directa de la OTAN en el conflicto.
2: Con Kylian Mbappé a la cabeza, Francia enfrenta hoy a Marruecos en el primer partido de cuartos de final del Mundial 2026. El duelo en Boston será transmisión de ADN Deportes a contar de 5 para las 4 de la tarde.
3: El árbitro Matías Asadi definirá esta tarde la realización de la semifinal de la Copa de la Liga entre Ñublense y O'Higgins. La lluvia en Ñuble ha puesto en entredicho la realización del encuentro.
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2: Comenzó la licitación para transformar un histórico sector del río Mapocho y unir las comunas de Santiago y Providencia con un paseo de 5 kilómetros con ciclovías, áreas verdes y espacios para peatones.
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3: ¿Cómo les va? Muy buenas tardes. Bienvenidas y bienvenidos a este Mediodía en ADN. Jueves 9 de julio, cielo cubierto a esta hora aquí en la ciudad de Santiago. 16 grados de temperatura en la capital, que proyecta una máxima para hoy según la Dirección Meteorológica de Chile, que podría llegar a los 17 grados no más. Todo el día con nubosidad. ¿Cómo te va, Leonores? Buenas tardes.
2: Hola, muy bien, Paula, preparada para una jornada informativa que, como bien dices tú, se va a mantener bastante fresca de todas maneras con cielos cubiertos, pero al menos en la capital sin proyecciones de precipitaciones para las próximas jornadas. Hasta el sábado la tónica va a ser temperaturas promedio 17-18 grados, más o menos, con cielos cubiertos, pero sin precipitaciones, al menos en el Valle Central.
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3: 1:02 p.m. ya vamos a estar con la información policial acá en la región metropolitana, pero nuevamente vamos a partir en Corral, en el sur, la comuna más afectada por los efectos del sistema frontal. Ahí trabajan a contrarreloj para remover derrumbes y deslizamientos de tierra antes de las lluvias que ya están anunciadas para mañana.
2: Hay 64 personas aisladas y más de 100 viviendas afectadas en el sur. Matías Gallegos, buenas tardes.
4: ¿Qué tal? ¿Cómo están? Buenas tardes. Los saludo desde lo más alto de Cerro Arica, en la comuna de Corral, en la región de Los Ríos, la más afectada debido a este sistema frontal que ha golpeado con fuerza esta zona del sur del país. Y lamentablemente estoy observando lo que está ocurriendo en la casa de la señora Claudia. Es la evacuación en curso que se debe llevar producto de que esta vivienda se encuentra con gran parte de su estructura en el aire. Corría peligro incluso la integridad física de la dueña de casa, pero también de su familia. Es una decisión difícil, pero han debido adoptarla, debido a que en cualquier momento el terreno puede seguir cediendo y terminar con la casa, lamentablemente, en las faldas de este cerro, la comuna de Corral. Este desprendimiento fue justamente durante la madrugada del día de ayer. Este cerro se desprendió cerca de 100 metros de ancho, siquiera el terreno cayó unos 5 metros, y eso también trajo daños evidentes. La casa ha cedido un poco hacia abajo, ellos lo notan, caminamos justamente al interior de esta vivienda de material sólido que lamentablemente, según lo que dice Claudia, es pérdida total y han tenido que tomar esta decisión de abandonarla. Pasemos a escuchar esas palabras.
5: el terreno estaba peligroso. Aunque tuviéramos la posibilidad de reparar, sería muy a largo plazo. Nosotros vivimos acá, sabemos que el clima es así, que va a seguir lloviendo, que van a seguir las precipitaciones intensas, todavía nos queda harto invierno, acá llueve casi todo el año. Fue una decisión súper difícil, lo he dicho en alguna otra ocasión, que para mí tiene un costo emocional súper grande esta casa, porque fue lo que me dejó mi papá cuando falleció. Por ejemplo, si hubiese otra emergencia, nos quedáramos acá, nos dijeran, saben que es seguro, vamos a poner un muro, y si hay otra emergencia, sacar a mi mamá acá es difícil.
4: Sí, y en cuanto al catastro que se realiza acá en la zona, está en constante evaluación. No se tiene un número cerrado aún porque los municipios, al menos acá en la comuna de Corral, en Valdivia, en Villarrica, aún se encuentran movilizándose para llegar justamente a las zonas que están más afectadas. La comuna de Corral evidentemente presenta aún problemas de conectividad y se espera que haya un nuevo sistema frontal justamente acá en la zona que pueda traer más complicaciones. Todo esto debido a la condición actual de este terreno. Está saturado, ya no está absorbiendo agua y se han activado algunos esteros subterráneos que lamentablemente hacen posible que la remoción de este terreno sea más fácil, y eso evidentemente es un peligro constante para la gente que vive, habita estos territorios y que ha construido además en los cerros de Corral. Quiero que escuchemos de inmediato las palabras de Alicia Cebrián, quien es directora nacional de Senapred, quien habló sobre el catastro que se ha levantado hasta el momento debido a la afectación de este sistema frontal. Escuchemos.
6: Tenemos en total entre Araucanía y Los Ríos el siguiente reporte: 20 personas damnificadas, las personas aisladas que ya comentó el subsecretario, 59 en la comuna de Teodoro Smith y 5 que dimos cuenta ayer en la comuna de Lanco, todo ello producto del aumento en cursos de agua, ríos, canales, producto de las precipitaciones. Tenemos 3 viviendas destruidas, 4 con daño mayor, 48 con daño menor y 50 en evaluación. Se mantenían un poco más de 19.000 clientes sin suministro eléctrico y las empresas eléctricas están trabajando en su reposición.
4: Sí, y acá en la zona justamente sigue el despliegue de todo el Estado. Están los militares, está la Seremía justamente apoyando a los vecinos que requieren ayuda. Lo que más hemos visto, eso sí, es la maquinaria justamente pesada trabajando para despejar los caminos, sacando el sedimento de las calles que es necesario. Y en conjunto con ello también se ha habilitado la ayuda por parte del MINSAL para que pueda atender a las personas que lo requieren. Recordar que el hospital hace algunas horas continuaba sin el agua potable. Pasemos a escuchar palabras del subsecretario Máximo Pavés, quien habló durante esta mañana respecto a los recursos que siguen desplegados en la zona cero. Escuchemos.
7: Nosotros hemos tenido presencia de personal militar, tenemos maquinaria del Ministerio de Obras Públicas y también tenemos maquinaria municipal, por lo tanto, los requerimientos que el alcalde ayer me hizo llegar son herramientas fundamentales para poder despejar y limpiar las calles de Corral. En ese sentido, conversamos hoy día a la mañana también respecto del catastro detallado de las personas que van a requerir ayuda. Recordemos que hasta el momento hay solo una vivienda completamente destruida, respecto de la cual nosotros tenemos que gestionar el apoyo necesario, sea a nivel de vivienda de emergencia o de subsidio. Eso lo vamos a tener durante el día.
4: Esa es justamente la situación acá en la comuna de Corral, previo a lo que será estas lluvias, que lo dicen también las autoridades. Podría traer otra vez afectación a la zona debido a cómo se encuentra el suelo. Y eso es lo peligroso, porque con las lluvias, aunque sea poco, se habla de entre 8 a 10 milímetros. También podría traer con ello deslizamiento de tierras acá en la zona, que podría afectar más viviendas y a más personas.
3: Gracias, Matías. Buenas tardes.
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2: Bajo resguardo e internado permanece un funcionario de la PDI que se parapetó tras denunciar presuntas irregularidades en la institución.
3: El ministro de Seguridad, Martín Arrau, llamó a no minimizar los antecedentes y esperar el resultado de la indagatoria de la Fiscalía. Richard Jiménez, ¿qué tal? Buenas tardes.
8: El OS9 de Carabineros está indagando las denuncias formuladas por este oficial activo de la Policía de Investigaciones que acusa actos de corrupción en la institución. Hablamos de un subcomisario de la Brigada de Robos Metropolitana INCRI, de investigación criminal, situada esta en la comuna de Vitacura, en la zona oriente de la ciudad de Santiago. Hablamos del caso de este subcomisario de la Policía de Investigaciones que se parapetó desde un edificio de oficinas el martes en Las Condes y quien en horas de la última madrugada el mismo se infirió lesiones. Se supo, eso sí, que son heridas leves y que estaba al resguardo de Carabineros en su casa como una medida de prevención por las denuncias de amenazas que el oficial de la Policía Civil formulara. Algo que se está investigando por parte de la Fiscalía Metropolitana Oriente y que se ha instruido a Carabineros, como hemos dicho, a llevar este caso a través de la unidad S9. El subcomisario la noche del martes quebró un ventanal de una oficina de abogados en Las Condes, gritó por ayuda, que temía ser víctima de un montaje para inculparlo a él por hechos de corrupción al interior de la PDI, y asegurando que él había cometido delitos por obligación de otros, delitos que él mismo habría además denunciado. A eso, a las 3 de la madrugada de hoy, llegó trasladado al hospital de Carabineros, él mismo con un cuchillo, se hizo lesiones, y que con el paso de las horas se supo que resultaron con heridas, él resultó con heridas menores. Trascendió como información que su esposa, al verlo descompensado mentalmente, habría querido que lo trasladaran a un recinto médico, sin embargo, él escapando por una ventana y volviendo después al hogar. Y sabiéndose así de las lesiones que se había inferido, acto seguido siendo llevado al hospital de Carabineros. Esta mañana, el ministro de Seguridad Pública, Martín Arrau, se excusó de entregar detalles sobre esta investigación que se abrió por la denuncia que hizo el subcomisario de la PDI. El caso está con reserva de informar por parte del Ministerio Público. Sin embargo, igualmente la autoridad de gobierno señaló que no hay que minimizar denuncias de corrupción al interior de las instituciones, que por tanto también se debe estar a la espera de la investigación. Este tipo de denuncias hay que tomarlas en serio, expresó.
9: Ayer mismo tomé contacto con el director nacional de investigaciones y efectivamente, como cualquier denuncia sobre este tipo de potenciales irregularidades, hay que investigarlas, hay que tomarlas todas muy en serio. No podemos minimizar denuncias de ninguna índole y menos cuando son de corrupción dentro de las instituciones. Hay un sumario, se va a instruir un sumario, pero hay una investigación del Ministerio Público que es efectivamente lo que importa en este caso para investigar la veracidad o no de estas denuncias que son graves. Y claramente ese resguardo es efectivamente lo que se ha instruido por parte de las autoridades para que esta persona tenga la protección debida, ya que hizo denuncias de algunas amenazas, que es lo que hay que investigar hoy día.
8: Estuvimos en el barrio del oficial de la PDI en Las Condes. Una vecina vio el operativo Carabineros anoche por el subcomisario que se había escapado de su casa por algunos momentos por la parte de atrás, lo que explicaría que los uniformados que estaban afuera por el frontis no lo vieran. Por estas horas en la casa del oficial de la PDI está un amigo de él. Escuchemos lo que nos dijeron ambas personas, a la vecina y al amigo.
10: Es que yo lo había visto pasar por mi patio porque había escapado de su casa. Y por el acceso principal es muy difícil porque estaban los carabineros, dos patrullas, como 4 carabineros. Ajá. La señora igual vino a preguntar.
11: Yo no solamente es mi amigo, sino que es mi vecino, somos apoderados en el mismo curso. No, como lo conozco como persona, como papá, como abuelo, no desconfío, pero ni un milímetro de lo hecho y dicho.
12: ¿Tú no crees que esté mintiendo en el fondo?
11: No.
8: La PDI no se ha referido el día de hoy a este hecho, tampoco lo hizo ayer, solamente en términos generales en su momento. Esto da cuenta que la investigación está en curso por las denuncias formuladas por uno de los suyos por acto de corrupción, en un hecho que está siendo investigado para darle transparencia por Carabineros a través de la unidad de élite de la Policía Uniformada, el OS9. Cambiemos de información. Un hombre murió tras ser apuñalado en la comuna Estación Central, esto en el sector de Alameda, con Padre Hurtado, en la cercanía de General Velázquez. En horas de anoche se vio a un hombre discutir con otro. Uno de los dos vuelve después a matar a quien resultó ser la víctima. Escuchemos lo que nos dijo la comisario Margarita Parra, de la Brigada de Homicidios Centro Norte Metropolitana de la PDI.
13: Una riña entre dos personas de sexo masculino, resultando lesionada de gravedad por un arma cortante en el muslo derecho, uno de estos dos sujetos, quien fue socorrido y trasladado por ambulancia hasta el Hospital Mutual de Seguridad en la misma comuna de Estación Central. Bueno, falleciendo en el lugar producto de la gravedad de su lesión.
8: Hay registro de cámaras de televigilancia de este asesinato, de este crimen que ocurrió en un lugar céntrico en la capital, como es el sector de Alameda, con General Velázquez, en la comuna de Estación Central. Leonardo, Paula.
2: Bien, muchas gracias, Richard.
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3: Nos vamos a la región de Valparaíso porque ahí desbarataron una red de contrabando internacional en el puerto de San Antonio, en una investigación que duró 2 meses. Con más de 180 operativos.
2: Sí, se incautaron mercancías por cerca de 10 millones de dólares. Gonzalo Pérez, buenas tardes.
14: ¿Qué tal? ¿Cómo les va? Buenas tardes. Mercancías avaluadas en más de 10 millones de dólares fueron detectadas en el puerto de San Antonio durante la primera versión de la operación Cono Sur y Región Andina, operativo internacional que reunió a las aduanas y organismos de control de Argentina, Bolivia, Brasil, Chile, Paraguay, Perú y Uruguay para fortalecer la lucha contra el crimen organizado transnacional. La operación se desarrolló mediante controles coordinados e intercambio de información entre los países participantes. Durante los 2 meses que se extendió el operativo, la aduana de San Antonio realizó 181 procedimientos positivos, detectando mercancías como perfumes, alimentos, elementos tecnológicos e incluso 56 toneladas de precursores químicos que son usados para la elaboración de drogas. Sobre estos productos en particular, se refirió el Seremi de Seguridad Pública de la región de Valparaíso, Hernán Silva.
15: Aquí, ustedes lo han visto, se han detectado toneladas de precursores de producción de drogas. Bueno, también están los precursores del consumo de drogas y que son tan perniciosos o más incluso que los que generan, producen droga y la comercializan, sino que los que apoyan el consumo. Si aquí en este país no tuviéramos consumo de droga, no tendríamos contrabando de droga. Si no tuviéramos consumo de productos ilícitos, no tendría sentido, las organizaciones no traerían sus productos para acá.
14: Desde la Dirección Nacional de Aduanas destacaron el trabajo que se logra mediante las fiscalizaciones constantes de los funcionarios en el puerto y principalmente con el camión escáner que aporta un porcentaje importante de los decomisos. Alejandra Arriaza, directora de aduanas, destacó el trabajo interagencial.
16: Bueno, en materia relevante que aduanas y las otras instituciones también pusieron a disposición todas las herramientas con que contamos. Primero partiendo por análisis detallado de cada una de las operaciones y sus riesgos asociados. El análisis de inteligencia también nos permitió un perfilamiento adecuado y después de eso hubo tanto aplicación de escáner. Parte importante de los contrabandos que venían mediante mercancía oculta o no declarada fueron detectadas las anomalías en los camiones escáner y después se procede a la revisión y fiscalización específica por los equipos correspondientes para la detección detallada de las mercancías.
14: El Ministerio Público explicó que tras la incautación de estos productos se continúa con un proceso investigativo que permita avanzar en la detección de bandas organizadas nacionales e internacionales que se dedican a estos delitos portuarios. En la región de Valparaíso, Gonzalo Pérez, ADN.
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2: Bueno, el gobierno celebró la baja en el precio de los combustibles desde hoy, pero reconocen preocupación por el recrudecimiento del conflicto en Medio Oriente.
17: Bueno, de hecho admiten que hay nerviosismo frente a ese escenario y no descartan que el alza en el valor del petróleo termine impactando nuevamente en Chile las próximas semanas. Benjamín Quinteros, ¿qué tal? Buenas tardes.
18: Muy buenas tardes. Las bencinas iniciaron este jueves una nueva baja en sus precios. Prácticamente 100 pesos menos por litro en las gasolinas de 93 y 97 octanos y 155 pesos menos en el caso del diésel, prolongando una tendencia que en las últimas semanas ha beneficiado a los consumidores y que también ha incidido en que, por ejemplo, el IPC de junio no registrará variación. Pero el panorama podría cambiar rápidamente. El recrudecimiento del conflicto en Medio Oriente ha vuelto a instalar incertidumbre en el mercado internacional del petróleo, elevando el riesgo de que el valor del crudo vuelva a aumentar. Es en este contexto que el gobierno reconoció que observa con preocupación la evolución del conflicto. La ministra de Energía, Jimena Rincón, admitió que existe nerviosismo por las consecuencias que pueda tener sobre el precio de los combustibles y no descarta que si el escenario externo se mantiene, las bencinas vuelvan a subir en unas 3 semanas más.
19: Lo que queremos todos y todas es que esta proyección a la baja se mantenga y ojalá siga existiendo. Las noticias del exterior no nos hacen estar tranquilos, son noticias que nos ponen nerviosos como país. Las noticias al día de hoy son buenas y esperamos que se puedan mantener.
20: ¿No se puede descartar que en 3 semanas más entonces haya un alza?
19: No quiero ni siquiera pensarlo porque no es algo que a nadie le pueda gustar y esperamos que la estabilidad internacional se mantenga y tengamos buenas noticias para todo el país.
18: El eventual aumento de los combustibles no solo tendría efectos para quienes cargan bencina, también podría trasladarse al resto de la economía, considerando que el transporte es un costo relevante para la distribución de bienes y también servicios. Por eso, economistas advierten que una alza sostenida del petróleo podría dificultar el proceso de modernización y también de moderación de la inflación que ha mostrado el país en los últimos meses y volver a presionar el costo de la vida. Así lo aseguró Jaime Bastías, director de la Escuela de Auditoría y Control de Gestión de la Universidad Finisterre.
1: Este ajuste responde al promedio de precios de la última semana, que es antes de la escalada o recrudecimiento entre ambos países. Entonces, las señales de alerta siguen en pie. Si el conflicto con Irán continúa, especialmente por la amenaza que hay sobre el estrecho Hormuz, la baja de este jueves podría ser una de las últimas antes de que las bencinas y el diésel empiecen a subir de nuevo en la próxima semana. Y eso para nosotros nos complica porque significa que la inflación podría afectarnos por dos lados, una por el lado de los alimentos y el otro lado por el lado de los combustibles.
18: El impacto de un mayor precio del petróleo dependerá de cuánto se prolongue el conflicto y de la magnitud de los movimientos en los mercados internacionales. Mientras tanto, el gobierno seguirá monitoreando la evolución del crudo para las próximas actualizaciones del precio de los combustibles. Así, aunque la baja que comenzó a regir este jueves representa un alivio para los automovilistas, el comportamiento del conflicto en Medio Oriente será determinante para saber si esta tendencia puede mantenerse o si las bencinas volverán a encarecerse en las próximas semanas.
3: Gracias, Benja. Buenas tardes.
18: Buenas tardes.
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2: Este es un partido interesante por todo lo que significa, pero también por lo que puede suceder en Francia, considerando que hay una población migrante súper amplia de marroquíes justamente.
3: O sea, y en Marruecos, claro, o sea, hay muchos en el equipo de Marruecos, incluso sí. Nacido en Francia, bueno, y además lo arbitral y toda la polémica con Argentina. Pato Barrera, ¿cómo te va? Buenas tardes.
21: Qué gusto, qué privilegio.
3: Por favor.
21: Un partido que ya se vio en el Mundial pasado, semifinales, uh-huh. Y también se habló de lo mismo, de toda la gente marroquí que vive en Francia, pero en ese momento no pasó mucho porque Marruecos fue la gran revelación del Mundial, algo así como Noruega hoy en día, ajá, en el Mundial pasado. Y hoy se espera de que sea un duelo mucho más disputado entre Francia y Marruecos. En esa ocasión ganó Francia, que después perdió la final con Argentina vía lanzamientos penales en Qatar. Hoy el partido será a las 4 de la tarde con transmisión de ADN Deportes. Y el arbitraje, aquí empiezan las polémicas, porque son la mayoría argentinos. Facundo Tello lidera a los jueces del partido. Está Juan Pablo Velati, Gabriel Chade, Darío Herrera, Cristian Navarro. Bueno, vamos a estar muy atentos a cómo funciona el VAR y cómo funciona el juez argentino Facundo Tello, que es el principal con 44 años. Escuchemos al técnico de Francia, que son de los pocos en el mundo que tienen el privilegio de ser campeones en cancha y levantar la copa y ser campeón como técnico como lo hizo en 2018 en el Mundial de Rusia. Escuchemos a Didier Deschamps, que habla de la polémica referil. Vamos a ver si eso va a afectar o no el duelo de Francia hoy ante Marruecos.
22: Hay designaciones sobre las que no podemos hacer nada, así que intento confiar en los árbitros. Espero que el señor Tello y sus asistentes que nos van a dirigir en el partido sean tan buenos como el señor Lexier y sus asistentes que nos arbitraron en el partido anterior. Por supuesto, siempre hay decisiones que pueden generar controversia. Todo depende de qué lado estés. Pero yo considero que el rival es Marruecos. No considero al árbitro como un rival, todo lo contrario. Él está ahí para aplicar con la mayor imparcialidad posible las reglas del juego.
3: Chillán. Esperando confirmación, Pato.
21: Así es, porque O'Higgins no lo llevaron nada engañado para Chillán, sino que tiene que ir a jugar la semifinal ida de la Copa de la Liga. Se va a medir ante Ñublense, pero no se sabe aún por la realización del partido a la espera de la confirmación debido a las intensas precipitaciones, este sistema frontal que afecta a la zona sur de nuestro país. 4 horas antes del arranque del partido, que está fijado a las 19 horas, se va a jugar el duelo y va a revisar la cancha Matías Asadi. Entrará al terreno de juego y verá si está en condiciones o no para que se realice el fútbol. Dicen en Concepción no llueve, pero en Chillán no ha parado de llover en las últimas horas. Ayer se jugó el primer partido de estas semifinales de la Copa de la Liga, duelos de ida. Visitante ganó Coquimbo Unido 1-0 a Unión La Calera en el Nicolás Chaguán Nazar. A la espera de este partido y la ratificación entre Ñublense y O'Higgins, escuchemos al técnico rancagüino Lucas Bobaglio, quien adelantó el duelo ante los Rediablos.
5: Los últimos resultados obtenidos en Copa Chile significaron un espaldarazo anímico y futbolístico también, porque siento que el equipo ha mostrado cosas positivas. Tenemos dos partidos trascendentales, una semana especial, la verdad, meternos nuevamente en Copa de la Liga con un objetivo bien claro, así que esperemos en esta llave de 180 minutos hacer nuestro trabajo en los primeros 90, que yo siempre digo que son trascendentales porque condicionan lo que viene después, y yo creo que nos agarra en un buen momento y trataremos de lo que elijamos sea lo mejor para el equipo.
21: Bueno, Copa de la Liga que tendrá el fin de semana los duelos de vuelta de este certamen que otorga el Chile 3 pensando en la próxima Copa Libertadores de América. A las 14 analizamos lo que fue el partido ayer entre Unión La Calera y Coquimbo, con polémica incluida, una mano no cobrada a Gasolo que desató la furia del hincha calerano, pero el juez determinó también con conversación del VAR de que no era una mano que ampliara el volumen, así que se siguió jugando y fue el triunfo de Coquimbo Unido. Y después de los tenores tenemos ADN Top para enganchar pegadito a ADN Top con la primera jornada de los cuartos de final de la Copa del Mundo, Francia ante Marruecos. Te pregunto, Paula, ¿tu candidato?
3: Jamás lo voy a decir al aire. Jamás Leo. Lo voy a decir.
21: No, entre Francia y Marruecos, ¿quién gana? Eso estoy preguntando.
3: Ah, ¿quién gana? No, bueno, en el papel el favorito está claro, ¿no? Pero no sé.
6: Ya depende del VAR. Lo que digan en el VAR.
21: Leo.
3: No sé, yo no lo condicionaría.
6: Ay, diría... Le diría a la France.
21: Muy bien, Francia y Marruecos. Entonces, un poquito antes de las 4, no te separes de ADN, que es la radio que se escucha por aire a lo largo de todo el país.
3: Gracias, Pato.
21: Chao, que estén bien.
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3: Ya, nos vamos a ir a la pausa. Al regreso vamos a hablar de política con la estrategia muy compleja de la oposición para enfrentar el proyecto de mega reforma del gobierno. El presidente del PPD salió hoy a desconocer el acuerdo de 3 de sus senadores alcanzado ayer con el Ministerio de Hacienda.
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3: Estamos de vuelta con más noticias y retomamos con política y con el momento complejo que vive la oposición en su estrategia de enfrentar el proyecto de la mega reforma del gobierno.
4: ¿Van a ir al TC? Sí. Y el presidente del PP dice que el acuerdo con Hacienda fue de 3 senadores. Pero el ministro Quiroga asegura que confía plenamente en lo pactado, entre otros, con Ricardo Celis. ¿Qué está pasando, Paulina García? Buenas tardes.
5: ¿Cómo están? Buenas tardes. Sí, días bastante convulsionados se viven en la oposición. Esto por este acuerdo alcanzado por un grupo de 3 senadores del PPD con el gobierno para bajar los años de la invariabilidad tributaria. Situación que generó un quiebre dentro de las oposiciones y una ola de críticas y llamados al orden al partido que lidera el diputado del PPD, Raúl Soto. En ese contexto, durante esta jornada se desarrolló una reunión clave aquí en la sede del Partido Socialista con diversos abogados constitucionalistas para definir una ofensiva en común frente al proyecto de ley de la mega reforma. Tras la cita que culminó hace algunos minutos, la presidenta del Partido Socialista, Paulina Bodanovich, anunció que en conjunto con el resto de las bancadas presentarán un requerimiento ante el Tribunal Constitucional por lo de la invariabilidad tributaria y los aspectos ligados al medio ambiente.
6: La verdad es que hemos ratificado el acuerdo después de escuchar a los expertos en orden a concurrir con un requerimiento tanto por la Cámara de Diputados como por el Senado al Tribunal Constitucional una vez que termine la tramitación, el segundo trámite constitucional, las materias en materias tributarias y en materias medioambientales. El llamado nuevamente a seguir trabajando en forma unitaria.
5: Otra de las definiciones adoptadas tras esta cita que se desarrolló aquí en el Partido Socialista tiene que ver con la decisión que tomó la mesa directiva del PS de no asistir a una reunión que tenían prevista hoy día con la presidenta del Senado, Paulina Núñez, esto que se iba a realizar durante esta misma jornada. Y según lo que explicaron en el PS, esta situación de no ir a esta reunión se debe a que le habrían consultado a Paulina Núñez si podría ir solamente el PS, pero no solamente con la bancada de diputados y la mesa directiva, sino que también el resto de las oposiciones, situación que habría sido denegada por la presidenta Paulina Núñez, y por eso entonces el PS decidió restarse de asistir a esta reunión que era para poder buscar puntos de acuerdo por el proyecto de ley de la mega reforma. Todo esto mientras en paralelo el presidente del PPD, Raúl Soto, ratificó este acuerdo del partido y de su mesa directiva de acudir al Tribunal Constitucional, destacando que esto que se firmó ayer fue un acuerdo solo entre 3 senadores y no 4 que tiene la bancada en el Congreso Nacional y que por ahora ellos insisten en que deberían ir al tribunal por el hecho de impugnar lo de la invariabilidad tributaria.
7: La impugnación respecto de la inconstitucionalidad de la invariabilidad no tiene que ver con la cantidad de años de esta invariabilidad, que fue el acuerdo parcial y puntual al cual llegaron algunos senadores de nuestra bancada, no todos. Que no es un acuerdo del partido, es un acuerdo de ellos específicamente. Nosotros creemos, y esta es la posición oficial del partido, es que reiteramos, reafirmamos nuestra posición contraria a esta mega reforma. Vamos a convocar a una mesa de técnicos expertos para alinear las posturas al interior de nuestras bancadas parlamentarias, tanto de diputados como de senadores.
5: Bueno, por otro lado, también el gobierno, en voz del ministro de Hacienda, Jorge Quirós, valoró el acuerdo alcanzado ayer con 3 senadores del PPD y dijo que tiene plena confianza en el acuerdo que logró con el senador de este partido, Ricardo Celis, en que vaya a avanzar esta propuesta para rebajar los años a 10 de la invariabilidad tributaria.
8: Yo tengo plena confianza en el acuerdo que logramos con Jorge Celis, donde me tocó estar en la reunión, donde están los miembros de la bancada. Así que tengo absoluta confianza en lo que conversamos, en su palabra, y vamos trabajando hacia adelante. Así que plena confianza.
5: Bueno, recordemos que el resto de las bancadas, el PS y el Frente Amplio, el Partido Comunista y la DC, que estuvieron en esta reunión, dieron por superadas las descoordinaciones, pero insisten en que van a enfrentar en unidad esta ofensiva de acudir al Tribunal Constitucional.
4: Gracias, Pauli. Buenas tardes.
5: Buenas tardes.
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3: Vamos al Palacio de la Moneda, donde hasta ahora ya está en desarrollo el almuerzo que encabeza el presidente Kast en la conmemoración de los 200 años de la presidencia.
4: Asisten sus antecesores, Eduardo Frei y Gabriel Boric. También la familia de Sebastián Piñera ya llegaron hace un rato. Diana Copa, ¿qué tal? Buenas tardes.
9: ¿Cómo les va? Muy buenas tardes. Sí, diferentes actividades oficiales y protocolares se han desarrollado durante esta jornada en el Centro Cívico, tanto en el bandejón de la Alameda como en el tradicional juramento a la bandera, como en el Palacio de la Moneda en el marco de la conmemoración de los 200 años de la presidencia de la República. Se cumplen 2 siglos desde que Manuel Blanco Encalada se convirtió en el primer presidente de Chile. Hace algunos minutos también llegaron al Palacio de la Moneda de expresidentes Eduardo Frei Ruiz Tagle y Gabriel Boric, en representación del expresidente Sebastián Piñera. Asistieron la ex primera dama Cecilia Morel y su hermana Magdalena Piñera. En tanto, por la familia del expresidente Patricio Elwin, llegó su hijo Miguel Patricio Elwin. Hasta ahora ya se desarrolla un almuerzo encabezado por el presidente José Antonio Kast y la primera dama María Pía Arrizola, una instancia republicana que fue valorada por quienes participan. Así lo manifestaron a su llegada la ex primera dama Cecilia Morel y también el expresidente Eduardo Frei Ruiz Tagle en conversación con Televisión Nacional.
10: Nunca se habían celebrado mucho esa fecha, por lo menos en nuestra historia. Es una buena iniciativa porque el año 1826 asumió el primer presidente de la República. Antiguamente a eso, desde la independencia de Chile, se llamaba director supremo. Buena idea de celebrar estos 200 años de nuestro país.
11: Un poquito frío nomás.
9: Bueno, uno de los hitos que genera mayor atención político es el reencuentro entre el expresidente Gabriel Boric y el presidente José Antonio Kast. La última vez que Gabriel Boric estuvo acá en el Palacio de la Moneda fue el 11 de marzo, cuando dejó el cargo, y en tanto la última ocasión en que ambos coincidieron fue el 27 de abril durante la conmemoración del Día del Carabinero. Este encuentro, que tiene como telón de fondo las diferentes tensiones políticas marcadas por las críticas que el gobierno ha realizado al legado de la administración anterior durante estos últimos 4 meses. En ese escenario, ambos vuelven a compartir una misma mesa y a ellos se suman las recientes declaraciones de la exministra vocera de gobierno Camila Vallejo, quien aseguró que en Chile gobierna la ultraderecha de Trump y de Milei y sostuvo que la tarea del Ejecutivo es gobernar y no responsabilizar a la administración anterior. Dichos que fueron respondidos desde el oficialismo, así lo hizo el jefe de bancada de Renovación Nacional, el diputado Diego Chalper.
12: ¿Se acuerda usted que cuando le tocaba vocerear en el gobierno anterior no vocereaba? Bueno, ahora ha estrenado un nuevo capítulo. Ahora que ya no es vocera, habla. Entonces yo le pediría a la ex vocera que mantengamos ciertos códigos básicos. Que es que cuando se ha sido vocera y además se ha omitido vocerías en momentos difíciles, malamente se pueden dar vocerías como ex vocera. Bueno, yo recuerdo que la ex ministra tenía al frente de la moneda un kiosco. Entonces de estrategia de marketing ella sí que sabe. De lo que no sabe mucho es de resultados. Así que yo creo que de marketing es poco lo que nos puede enseñar la ex ministra Vallejo.
9: Bueno, una vez finalizado este almuerzo, los expresidentes, sus familias y el presidente José Antonio Kast se van a trasladar hasta el frontis del Palacio de la Moneda para realizar una fotografía oficial. Posteriormente se van a dirigir al Museo Histórico Nacional en Plaza de Armas, donde van a recorrer una muestra de objetos presidenciales y cada uno va a entregar un discurso, intervenciones de las que vamos a estar bien atentos para entender también cuál es la señal que quieren transmitir en el marco de los 200 años del cargo de la presidencia de la República. Destacar por lo además, Paula Leo, que la expresidenta Michelle Bachelet se excusó de participar de esta instancia a raíz de que está fuera del país en el marco de sus actividades por la candidatura a la Secretaría General de las Naciones Unidas.
3: Bien, muchas gracias, Diana.
9: Buenas tardes.
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4: 1:39 PM, el Ministerio de la Mujer presentará al Congreso un proyecto de ley para fortalecer, dicen, las medidas cautelares que cumplen quienes ejercen violencia de género.
3: En paralelo comienza la campaña llamada Ruta de Protección para las Mujeres, una guía para informar sobre los canales de denuncia que estarán disponibles en el país. Tamara Aranda, tú tienes todos los detalles.
11: Hola, ¿cómo están? Muy buenas tardes. Claro, desde el Ministerio de la Mujer y la Equidad de Género hicieron hoy este anuncio de lo que podría llegar a ser su primer gran proyecto dentro del Congreso Nacional. Se trata de una moción que tiene como propósito fortalecer las medidas cautelares de quienes ejerzan en violencia de género y al mismo tiempo endurece las consecuencias de quienes las incumplan. Todo esto con la idea final de proteger a las víctimas, porque según un informe de femicidios al año 2024, un 20,8% de las víctimas tenía medidas cautelares vigentes. La ministra de la Mujer y la Equidad de Género, Judith Marín, entregó más detalles.
13: Durante las próximas semanas vamos a ingresar este proyecto de ley que busca fortalecer las medidas cautelares, también considerar otro tipo de acercamientos como los contactos digitales en el marco de las medidas cautelares y también endurecer las consecuencias cuando éstas se incumplen, también unificar los criterios para que los distintos tribunales que hoy gestionan las causas de violencia intrafamiliar y de violencia contra la mujer puedan responder de manera rápida, oportuna y que podamos entregar la protección a las víctimas.
11: Al mismo tiempo también se puso en marcha la Ruta de Protección de las Mujeres en Chile, una campaña que tiene como propósito informar a la ciudadanía sobre los pasos a seguir para realizar una denuncia, esto en caso de necesitarlo. A la fecha, dicen las autoridades, se han registrado 19 femicidios consumados, 162 frustrados y 51 tentados. Esta campaña va a comenzar en la región metropolitana y tiene el propósito no de extenderse hasta el resto del territorio nacional. Así lo explicó la Seremi de la Mujer, Carol Espinaza.
14: Unificamos los protocolos con la ayuda de Cernamec. Por primera vez se incorpora en este díptico lo que es la Ley Integral de Violencia, incorporando la violencia en espacios digitales, por ejemplo, que no estaba explicado antes. Además, incorpora un código QR que lleva a todos los centros de la mujer a nivel nacional. Así que la mujer rápidamente a través de su teléfono puede tener acceso a la dirección teléfono de los centros de la mujer que son de Cernamec y también aparecen los plazos estimativos para que la mujer no se sienta desesperada o no sepa cómo sigue en el proceso.
11: Bien, en esta instancia también Paula Leo, la ministra de la Mujer y la Equidad de Género, Judith Marín, se refirió a otros temas de contingencia, como por ejemplo la denuncia que se ha hecho en donde se ha acusado posibles faltas a la probidad, conflictos de interés e incluso eventuales usos irregulares de recursos públicos por parte de funcionarias de confianza política del actual gobierno. La secretaria de Estado aclaró que existe actualmente un sumario administrativo en curso dentro de la cartera y manifestó que su postura no va a hacer tolerar ningún tipo de mala práctica.
4: Perfecto, gracias Tamara.
11: Que estén bien, buenas tardes.
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3: Vamos ahora al Congreso porque sigue el debate parlamentario del proyecto del gobierno que busca modificar el sistema de admisión escolar.
4: De hecho, esta semana la ministra Arzuela reconoció que hay aspectos del texto que pueden prestarse a confusión, aunque defiende la idea de reducir, dicen, el peso del azar en la asignación de cupos. Juan Espinosa, ¿qué tal? Buenas tardes.
15: ¿Qué tal? Buenas tardes. Sí, hace algunos minutos ya terminó una nueva sesión de la Comisión de Educación de la Cámara de Diputados, ahora en la sede de Santiago del Congreso Nacional, donde se discute el proyecto de los cambios al sistema de admisión escolar. Recordemos que la propuesta del gobierno incorpora un mecanismo llamado de elección mutua, donde las familias postularán a establecimientos, pero los colegios también van a poder aplicar criterios de admisión definidos por ley. Desde el Ejecutivo, el Ministerio ha tenido, como lo decías tú, Paula, varias reflexiones respecto de este proyecto de ley. Sin embargo, también se han abierto a generar algún tipo de

0: algún tipo de modificaciones. Se defiende que esta modalidad de elección mutua va a permitir equilibrar las preferencias de las familias con los proyectos educativos de cada establecimiento. Vamos a escuchar las declaraciones que hace algunos minutos entregó a los medios de comunicación la ministra de Educación, María Paz Arzola.
1: La modalidad de elección mutua no es más que la posibilidad de incorporar criterios que se verifiquen presencialmente en aquellos establecimientos educativos que hoy día son altamente demandados. Eso es una modalidad, nosotros le hemos llamado un mecanismo que va inserto dentro del sistema actual. Y nosotros queremos abrir para que haya más espacio para que las familias se acerquen al establecimiento educativo, puedan conocer su proyecto educativo y también se les puedan reconocer sus circunstancias, sus necesidades y especialmente sus méritos. Vamos a estar dispuestos a incorporar precisiones, mejoras necesarias al texto para poder, despejar cualquier duda de cuál es nuestra propuesta.
0: En el debate han estado participando durante estos días distintos expertos en materia de educación. Se ha valorado la propuesta, pero también se ha indicado que, además de ser necesario mejorar la coherencia entre estudiantes y proyectos educativos, debe haber una regulación clara, debe resguardarse la equidad para evitar nuevas formas de segregación, entre otras cosas. Vamos a escuchar las intervenciones de Florencia Croxato, de Libertad y Desarrollo, Cristian Cabalín, de la Universidad de Chile, Ingrid Olea, de Educación 2020.
2: El proyecto de ley no es un retroceso, como se ha dicho en muchos casos, pretende resolver problemas reales que enfrentan las comunidades escolares, usando el algoritmo cuando sea necesario, sobre todo para los colegios que no tienen sobredemanda, pero para los con sobredemanda, usar el algoritmo con más información.
3: Sin aumentar la oferta de calidad, con cualquier sistema se concentrarán las postulaciones en pocos colegios, y por lo tanto, cualquiera sea el sistema, si no aumentamos la oferta de calidad, vamos a tener siempre este mismo problema.
4: Si el Congreso quiere incorporar nuevos criterios de priorización, que lo que se incorpore se haga bien, dentro de la algoritmo y no en un sistema paralelo que decide antes y para muchos decide a ciegas.
0: Y esas son también las principales conclusiones de los legisladores al terminar esta sesión, que no solamente es necesario modificar y mejorar aspectos del sistema de admisión actual, sino que también es fundamental mejorar la oferta en los establecimientos de calidad, mejorar la calidad en la educación también mientras sigue esta tramitación, que recordemos ingresó aquí al Congreso el 23 de junio y que por lo menos por la próxima semana también va a tener más audiencias, más expertos, más autoridades exponiendo y que de cara a finales de este mes de julio podría a tener ya el inicio de las votaciones acá en la Cámara de Diputados. Muchachos.
5: Gracias, Juan.
0: Buenas tardes.
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5: Ya, ojo con esto porque la Contraloría ofició al alcalde de Huechuraba, Max Luksic, por hablar de promesas cumplidas en sus redes sociales personales al referirse a logros municipales.
7: Expertos afirman que esto es nuevo de parte del ente fiscalizador y que politizar sus dictámenes podría ser perjudicar su rol. ¿De qué se trata? Alejandra Rojas nos va a contar. Hola.
8: Hola Leo, hola Paula, y así es porque tras una denuncia recibida de manera anónima, la Contraloría ofició al alcalde de la comuna de Huechuraba, Max Luksic, quien denunció, acusaba al edil de mal utilizar las redes sociales al atribuirse como propio un logro municipal. El alcalde publicó en su Facebook sobre la implementación de buses eléctricos gratuitos en la comuna como una promesa cumplida de campaña, lo que se trató de un trabajo realizado por la municipalidad junto a sus concejales. En sus redes sociales, el alcalde durante su campaña en octubre del 2024, efectivamente, había prometido la implementación de estos buses. Ahora ya en el cargo publicó una foto afirmando que lo prometimos en octubre del 2024, lo cumplimos en septiembre del 2025, haciendo propio un logro realizado con fondos públicos. Según la entidad, esto significa una vulneración del principio de probidad administrativa que exige a que las autoridades actúen siempre privilegiando el interés general por sobre los intereses personales o políticos. Todo esto ocurre luego de una serie de críticas hacia la Contraloría, encabezada principalmente por parlamentarios de derecha, tras el dictamen en contra de Trinidad Steinert, donde señalan que la entidad fiscalizadora estaría superando sus atribuciones y opinando políticamente sobre el actuar de las autoridades. En relación a todo esto, el director ejecutivo de Chile Transparente, Michel Figueroa, se refirió al actuar del alcalde de Huechuraba y también a las críticas a Contraloría, afirmando que politizar sus dictámenes puede quitarle legitimidad a la entidad.
9: Las publicaciones oficiales que hace un municipio no tienen ninguna restricción en cuanto a poder difundir este tipo de actividades en la medida que representen una decisión completa del Consejo Municipal. El reproche está justamente en utilizar recursos y la imagen institucional del municipio para promover la idea de una persona en particular, que es el alcalde. Hoy día tenemos que evitar la politización de las decisiones tanto de la

0: Contraloría, como de las críticas que se hacen a ella, porque esto puede terminar deslegitimando la función contralora que ejerce la entidad.
1: En el oficio, la Contraloría instruyó al alcalde Luksic a abstenerse de publicar este tipo de cosas, tanto en sus redes sociales como también en las personales, afirmando que es un criterio general que se ha aplicado a las municipalidades del país para evitar también la glorificación de ediles en algunas comunas. Paula Leo.
2: Bien, muchas gracias, Alejandro.
1: Buenas tardes.
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4: Volvemos a regiones, nos vamos al Biobío para saber de este paro nacional de advertencia de la Confederación de Trabajadores Portuarios. Si no se cumplen sus demandas, amenazan con una huelga indefinida a partir de la próxima semana.
2: Exactamente, se está denunciando aquí que no se están cumpliendo acuerdos sindicales, como por ejemplo la entrega de pensiones de gracia. Las consecuencias, y más, lo conocemos con Nicolás Medina, Nico.
5: Sí, pues si bien lo decía Leo, lo decía bien Paula, porque es una manifestación, una paralización de advertencia que reúne y convoca a 3.000 trabajadores portuarios a nivel nacional, al menos en los puertos de Iquique hasta la región de Magallanes. Una paralización que fue convocada por parte de la Confederación Portuaria de Chile, un paro nacional este jueves en protesta por un conflicto con el gobierno relacionado con el pago de las pensiones de gracia y por lo que los dirigentes califican como incumplimientos de compromisos y eventuales vulneraciones constitucionales. Lo decíamos, a nivel nacional reúne a 3.000 trabajadores sindicalizados. Acá en la región del Biobío, la principal preocupación está puesta en los puertos de Coronel, Lirquén en la comuna de Penco y San Vicente en Talcahuano. Se trata de los terminales más afectados si la movilización continúa. En conversación con Radio ADN, desde la Confederación explicaron que por ahora esta paralización está programada solo para este jueves, pero advirtieron que van a evaluar extender la medida si no existen respuestas satisfactorias por parte del Ejecutivo. Pasamos a escuchar al coordinador de comunicaciones de la entidad. Hablamos entonces de la Confederación de los Portuarios, Gabriel Rebolledo.
6: Porque el gobierno está cometiendo un acto antisindical respecto a un beneficio social que nosotros tenemos ganado del 2012 en adelante y que el último trabajador que salió de nuestra confederación fue en junio de este año, firmado por el mismo ministro del Interior. Y el 19 de junio, por intermedio de su secretario del Interior, nos dice que no tenemos el derecho a continuar con este beneficio, el cual le otorga a otro grupo, por decirlo de alguna manera, atentando contra la libertad sindical con un beneficio del Estado y al mismo tiempo violando la Constitución. A nivel nacional estamos paralizados desde Iquique a Magallanes con nuestros 3.000 trabajadores en la entrada de los puertos.
5: Bueno, aquí se apunta entonces directamente a Máximo Pavés. Hubo respuesta desde el gobierno, se refirieron a esta paralización, aseguran que hay diálogo con los sindicatos, sin embargo, las posiciones dicen que aún están distantes. Pasamos a escuchar al delegado presidencial de Biobío, Julio Anatibia.
7: Se han realizado reuniones con los trabajadores a través de la Seremía del Trabajo y de Economía, se han establecido canales de conversación, sin embargo, las posiciones están bastante distantes. Nosotros estamos preocupados y monitoreando la situación, entendiendo que hasta ahora se trata de un problema que merece atención y por lo tanto hemos estado requiriendo reporte durante el día de hoy de cómo se ha desarrollado esta situación.
5: Ya, nosotros vamos a quedar atentos entonces al desarrollo de esta paralización. Al menos el primer turno fue el que se sumó a esta paralización. Incluso se sumaron los portuarios del muelle de la CAP, de la siderúrgica de Talcahuano. Vamos a estar atentos a cómo se desarrolla a nivel nacional esta paralización que mantiene a 3.000 trabajadores sindicalizados de los puertos paralizados.
4: Ya, Nico, gracias. Buenas tardes.
5: Buenas tardes.
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2: Una décima, Paula, nos separa de la temperatura máxima proyectada para hoy.
4: 17 grados en Santiago. Sí. Apenitas, muy bajitas las temperaturas, aunque las mínimas están bastante más altas que en las semanas previas, donde tuvimos varias temperaturas bajo cero. Mañana 10 y 18 en Santiago, 7 y 19 el sábado, sin proyección de precipitaciones aún para la región metropolitana.
2: Fíjense, ya vienen los tenores.
4: ¡Au!
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20: No son cinco, son seis árbitros argentinos. Un referí trasandino también estará a cargo del VAR en el partido de hoy entre Francia y Marruecos. Didier Deschamps, técnico de los galos, intentó desoír las teorías conspirativas y dijo confiar en el criterio de Facundo Tello, que es el juez central del partido.
21: Por supuesto, siempre hay decisiones que pueden generar controversia. Todo depende de qué lado estés. Pero yo considero que el rival es Marruecos. No considero al árbitro como un rival. Él está ahí para aplicar con la mayor imparcialidad posible las reglas del juego.
20: Los vikingos ya desembarcaron en Miami. La ciudad norteamericana está revolucionada con el partido el sábado entre Inglaterra y Noruega. El capitán de los escandinavos, Martin Odegaard, ya palpita un partido que se ha convertido en clásico.
22: Sí, pero al final se trata del equipo en su conjunto. Tenemos que estar preparados para esto. Debemos analizar bien al rival, como hacemos siempre, y confiar en nosotros mismos. Creo que hemos demostrado al mundo entero que somos un buen equipo. Y en el fútbol, todo es posible.
20: Poquito y nada. Mario Salas hizo un balance táctico de lo que va el Mundial 2026. El ex técnico de Colo-Colo aseguró que hasta ahora ningún equipo o entrenador lo ha sorprendido con propuestas diferentes.
23: Futbolísticamente y tácticamente es muy poco lo que ha dejado. Yo el otro día leía o comentaba con un conocido de que las selecciones en general futbolísticamente y tácticamente están retrasadas 15 años más o menos con respecto a lo que nos pueden entregar los clubes.
20: Siguen buscando al nuevo dueño de los guantes albos. El uruguayo Santiago Mele sigue liderando las preferencias para reforzar la portería de Colo-Colo. Fabián Coito, su técnico en las inferiores de la Celeste, se refirió a sus características.
24: Quizás no tiene desde el porte una gran altura, pero sí es un golero de mucha fuerza de pierna. Yo creo que es muy, muy, muy buena opción para un equipo grande del fútbol chileno.
20: Descartan de plan un remember. El técnico de Universidad Católica, Daniel Garnero, se refirió a los desafíos cruzados para el segundo semestre. El entrenador de la UC sigue mirando el mercado, pero desechó la idea de traer de vuelta a Matías Dituro.
25: Yo no pedí. Después todo lo demás no corre por cuenta mía. No pedimos arquero. Tenemos la necesidad de en otras posiciones.
20: Segundo sorbo de Copa. Coquimbo Unido se impuso por la mínima Unión La Calera en la semifinal ida de la Copa de la Liga. Hoy O'Higgins visita Ñublense y el técnico de los Celestes, Lucas Bobaglio, se ilusiona con un resultado que los deje con la primera opción para la vuelta en Rancagua.
26: En esta llave de 180 minutos, hacer nuestro trabajo en los primeros 90, que yo siempre digo que son trascendentales porque condicionan lo que viene después, y yo creo que nos agarra en un buen momento y trataremos de lo que elijamos sea lo mejor para el equipo.
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20: Pierluigi Collina, jefe de los árbitros de la FIFA, se refirió a las polémicas del partido entre Argentina y Egipto. 36 clubes de Chile serán sancionados por tener futbolistas sin visa de trabajo. Y entérate además en ADN.cl de la historia de amistad de un ex jugador de Santiago Wanderers con Lionel Messi.
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0: Duro despertar para esta mesa de tenores con la triste noticia de la muerte de Bonnie Tyler, 75 años, la cantante galesa. La noticia llegó desde Portugal, inolvidable lento, inolvidable power ballad. Para toda una generación, la identifica, la representa. ¿Qué tal? ¿Cómo le va, PJ Cordero?
1: Sí, pues, dura la partida de Bonnie Tyler porque se cae un ícono de nuestra época. Esta canción es del 84, A Total Eclipse to the Heart.
0: Sí, Total Eclipse of the Heart.
1: Total Eclipse to the Heart.
0: Muy bien.
1: Es una balada tremenda que se bailaba.
2: ¿Y la traducción sería?
1: Un total bloqueo en el corazón, ¿puede ser?
2: ¿O Eclipse Total del Amor, mejor?
0: Como la presentaban en la galaxia, ¿no?
2: Claro, Eclipse Total de la Muerte.
1: Es que era esos lentos que uno bailaba en la fiesta.
3: Sí, se bailaba.
1: Sí, se bailó. Si es que se bailó, se bailó.
0: Además tenía un videoclip también muy impactante.
2: Sí.
0: ¿No? Con la presencia de esos personajes que se le iluminaban los ojos. ¿Se acuerda usted de eso, no? A ver, Pamela, con respeto lo digo, porque hoy día estamos despidiendo a Bonnie Tyler, pero ese escarmenado alguna vez usted lo experimentó, ¿no? Esa peluca, ese peinado.
1: Bueno, ahora tengo algo muy similar a Bonnie
0: Tyler.
1: No,
0: pero no, lo suyo hoy día. Solo al lado de los demonios.
1: Ella marca tendencia en eso, por sus crespos. También lo tenía, por ejemplo,
2: Jay Bonnie.
1: Olivia Newton-John.
2: Sí.
1: Madonna también es toda esa época bonita.
0: Oiga, y Tigre Cruce, la historia de su voz, producto, es consecuencia de una operación de nódulos a la garganta que ella tuvo y le quedó esa voz como arenosa, rasposa. Sí. Carrasposa.
2: Qué buen timbre. Porque, claro, yo voy por la otra vereda de PJ y su conocimiento, porque para mí. Yo la identifico con la música de estadios.
0: Ah, usted.
2: Me perdonará la familia, pero.
0: ¿Usted se acuerda de la otra canción de Bonnie Tyler?
2: De la otra canción de Bonnie
0: Tyler. La que adaptaron las barras del fútbol.
2: Sí.
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0: ¿Qué temazo?
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0: Se le dedica a los dirigentes y también a los jugadores Tigre, en rigor.
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0: Los langucinos de estas materias me dicen que la primera barra que adaptó esta canción en Argentina fue la barra de Huracán.
2: ¿Qué me dice?
0: Tenía ese dato, Rodrigo Hernández, el que más sabe.
2: No, pero no me extraña porque la barra de Globito siempre ha sido muy creativa.
0: Me lo imagino Hernández con pantalones amasados, bailando el lento, el de Bonnie Tyler.
2: Sí, en esa época uno que era corto de genio, en general, la generación de uno. Esperaba el momento del lento y era muy frustrante cuando la chiquilla te decía que no, porque uno.
0: ¿Iba a las discos de ahí de la Gran Avenida o no?
2: A la Hielata. Sí, señor.
0: Se manejaba bien allá.
2: Sí, también.
0: Iba con
2: Rodrigo,
0: iba con pantalón amasado.
2: Estaba a 3 metros en la oficina trabajando para ti.
0: Exactamente.
1: Esa era la. Era la Ocean Pacific.
2: Y en micro y sin temor a ser colgado, ni un problema. Cero. Yo iba con a agarrar la micro por San Diego, caí en la Alameda ahí frente a la Universidad de Chile y después a pata incluso hasta Lira con
0: María. Como eran pluma, ¿no?
2: Sí, claro, por cierto.
1: Pluma
5: los Robert Lewis.
0: Robert Lewis.
5: Sí, pues Robert Lewis.
0: Confecciones el Águila.
5: Claro, ahí. Claro. Camino Renca.
1: Pero ese es un Robert Lewis que te da la cintura.
5: Ahora, un sabio decía a propósito del lento que el no estaba asegurado.
0: Sí, claro.
5: Para que uno se sintiera bien, el no estaba asegurado.
1: Pero ustedes iban con un no, me van a decir que no.
5: Sí, 15-40, claro.
1: Se perdía, ¿no?
5: Sí, mucho.
0: La canción originalmente se la habían ofrecido a Meat Loaf, la de el lento, la power ballad, Total Eclipse of the Heart.
1: Claro. Es que también tiene una voz...
2: Ahora tú nos preguntas a nosotros, pero yo te veo ahí en el gimnasio del hispanoamericano, que era muy oscuro.
0: Calle Carmen.
2: Muy oscuro.
0: Carmen 960.
2: Alguna vez te vi ahí, te
0: dice. Por venir.
2: Yo también
5: carreteo ahí. Que Costa jugaba taca-taca esa hora.
2: No
5: se iba a la disco.
0: No, pero es un lento inolvidable. Y si me apuro, yo creo que fue el primer lento que bailé.
2: Mira, ¿qué tal?
1: ¿Y esta?
0: No, después empecé a ir al Manuel Plaza.
5: La tocaban cuando iban a Kermés.
0: Claro, era buena esa.
5: La Kermés.
0: Oiga, estuvo por primera vez Bonnie Tyler en Chile, ¿qué año? 1989. ¿Qué programa la trajo? Martes 13.
2: Martes 13.
0: ¿Quién la presentó?
2: El maestro.
0: Cecilia Boloco y Javier Miranda, el tío Javier. Y le dio una entrevista a Andrea Tessa, también para el programa Más Música. En una época en que venían no tantos artistas internacionales, pero por lo menos había posibilidad de conocerlo y entrevistarlo un poquito más. Hoy día viene tanto artista.
1: 89.
5: Vino año triste del fútbol chileno.
0: El año 89, claro, el año del maracanazo.
5: El año del maracanazo.
1: ¿Dijiste 89?
0: Sí, sí.
1: Cuando empezaban a abrirse las alamedas, ¿no? Para que entraran los cantantes. Antes no venía nadie.
0: Ay, ay, ay.
1: No podían venir.
6: ¿Y el año en que se inician las protestas?
0: Camisa bellota la suya de tiro, ¿no?
5: No.
0: ¿Pantalón Peval?
2: ¿Tampoco?
5: No. Si había un poquito más, era parada 111.
2: Exacto.
5: Autoridad en jeans.
0: Y los suyos eran nevados, ¿no?
5: No, no tenía la personalidad.
2: Los míos sí.
0: ¿No tenía personalidad?
2: No, los míos sí, con una wincha por el lado.
5: Donde tenía personalidad, en los colores de las topper.
1: ¿Rosa?
5: Las topper, sí.
0: En
5: ahí
0: esa época Hernández era de cocodrilo, pero no Lacoste. Yacaré.
5: Yacaré, sí. Exacto.
2: Sí, señor.
5: Sí.
2: Además, yo me vestía en el Persa Vivo Vivo. Lo digo con mucha
1: ¿Ustedes
2: honra.
1: Usaban camisas amasadas también?
5: Claro, Parque ¿verdad? Los Reyes, ahí, Persa de Parque Exacto. Los Reyes.
1: No me lo imagino, no me imagino.
2: Era bueno ese Persa.
1: No puedo imaginarme.
0: Bueno, hasta siempre, ¿eh? Bonnie Tyler, sí. Gracias por estos recuerdos y los recuerdos que generan ustedes. Me imagino que hasta ahora muchos ya comentando en el WhatsApp de ADN, 8521-2360, también a través de la plataforma digital, el canal de YouTube y la transmisión streaming de Los Tenores.
5: ¿Sabe que está contento Joel en Talcahuano?
0: Joel, ¿por
5: pero
0: qué
5: muy
0: está tan
5: contento arranca el programa porque dice Tenores. Escuchándonos me quedo tranquilo que no era el único el que recibió el rotundo y masivo no. Gracias Tenores.
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5: Aquí estamos de inmediato a todo nivel. David Marambio, que no falla porque cuando no hay mundial asoma el fútbol chileno, pero hoy viene en grande. Señoras y señores, arrancan los cuartos de final de la Copa del Mundo. Transmite ADN desde las 4 de la tarde. Aquí están las camisetas. No, Lucho, por favor, devuélvase con eso. La camiseta azul de Francia, la camiseta roja de Marruecos. Van a jugar a las 4 de la tarde en Boston, cuarto de final de la Copa del Mundo. 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
0: Y con el agradecimiento, la gentileza también para nuestros buenos amigos de Puma, con la camiseta de Marruecos.
5: Qué linda Puma, aquí están.
0: En la colaboración solidaria también de Matías Canesa, que se transformó así en los descuentos en un activo colaborador del editor de camisetas.
5: Antes de la partida.
0: Pero en la última, en la prórroga ya.
5: Ahora, Carlos, es bueno lo que haces porque hay marcas que no quieren estar ausente ya de esta mesa del editor de camisetas.
0: Ah, me parece fantástico.
5: Como nombraste a Puma también, hay varias que siempre están junto a los Tenores.
0: Se lo imaginan a Rodrigo Hernández también con chaqueta de jeans, pero la que llevaba chiporro por dentro.
1: Levi's. ¿A Levi's?
2: No, la mía tenía un forro rojo y tenía un gran bulldog de Georgetown en su espalda. Esa era la espalda de mi chaqueta de mezclilla.
0: ¿Cuánto estilo, ¿eh?
5: Y antes de salir, Colonia Lee.
2: No, Old Spice. Se la robó a mi hijo.
5: Colonia Lee, Old Spice.
1: Y agua brava, ¿no?
2: Aunque
1: agua
2: podría brava. Haber sido flaño también, ¿no?
5: Flaño, sí, te regalaban para el cumpleaños, sí, claro. Una flaño.
2: Pero la Old Spice te da un poquito más de estatus, ¿eh?
5: Cuando había nivel, ¿se usaba kabuki o no?
2: No en mi caso, no llegaba tan alto.
0: Texeal. Muy bien, ¿eh? 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
5: Tenores, desde Romeral, Curicó hacia la cordillera, escuchándonos mientras llueve a la antigua. Sigue el cariño, el abrazo solidario de esta mesa de tenores a los amigos en el sur, allá en Corral, región de Los Ríos, por todo lo que han sufrido, porque si en el sur están sufriendo con las lluvias, es porque está lloviendo pesadito por ahí.
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0: ¿Por qué no fuimos a lo del Puma? No entendí. ¡Ah! Por el saludo para la camiseta de Marruecos. Muy
5: claro.
0: Bien.
5: Sí, no. Está en otra.
0: No, pero el metalenguaje está perfecto. Bien, Chupete, ¿ah? ¿Eh? Buena semana para Chupete y qué tremendas selecciones veremos en el Mundial. ¿Cómo no? 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
7: Estados Unidos.
0: Esperando por este partido, transmisión de ADN Deportes, Francia-Marruecos. Estamos contigo en Estados Unidos, David Oyarzún.
8: Hola, Carlos, ¿qué tal? ¿Cómo estás? Gusto de saludarlo. Tenores ahí en los estudios centrales de ADN. Después de la pausa, pues hubo pausa ayer, después de 96 partidos, el día miércoles fue libre, no hubo partidos en lo que es la Copa del Mundo y ya comienzan estos cuartos de final. Restan 8 partidos para poder determinar quién es el campeón 2026 de la Copa del Mundo. Y nos congrega, estamos atentos al partido que van a jugar un rato más Francia con Marruecos, que ha generado más de algunas suspicacias por el tema de los árbitros, designación de árbitros argentinos para este compromiso. Y pues, justamente le consultamos al técnico que está del 2012 en Francia, que es el técnico Didier Deschamps, respecto a esta designación de los árbitros para el compromiso que transmite ADN a contar de las 4 de la tarde.
3: Bueno, hay designaciones, no podemos rien y faire, donc après les.
7: Hay designaciones sobre las que no podemos hacer nada, así que intento confiar en los árbitros. Espero que el señor Tello y sus asistentes que nos van a dirigir en el partido sean tan buenos como el señor Lexier y sus asistentes que nos arbitraron en el partido anterior. Por supuesto, siempre hay decisiones que pueden generar controversia. Todo depende de qué lado estés. Pero yo considero que el rival es Marruecos. No considero al árbitro como un rival, todo lo contrario. Él está ahí para aplicar con la mayor imparcialidad posible las reglas del juego.
0: ¿No pisa el palito el técnico de Francia, Rodrigo Hernández?
2: A ver, un poco, porque en el fondo cuando él dice que ojalá la terna o el equipo arbitral que dirige hoy día sea tan bueno como el que los dirigió anteriormente, está ejerciendo un poquito de presión. Ahora, esto es una piedra lanzada y no hay forma de detenerla. Esto es un tsunami de críticas que viene con una oleada que yo creo incluso se arrastra desde Qatar 2022 en términos de este presunto y para muchos fundamentado apoyo extra o por fuera a la selección argentina y a Messi en particular. Y yo creo que eso no hay cómo detenerlo, está instalado, es una percepción global, no solo incluso entre los seguidores del Mundial acá en Chile, donde está archi y ultra instalado también, porque hay una cuestión de rivalidad futbolística exacerbada respecto de Argentina y todo lo que huele a la camiseta albiceleste respecto de que Argentina la están ayudando y a Messi qué decir. Y es como que entra todo en la misma cazuela, o sea, la intervención de Trump, el Mundial está arreglado, es toda una maquinación, hay una maquinaria, poco menos que están mojados los árbitros. Yo creo que eso no hay forma de cambiarlo. Yo creo que acá lo prudente y el periodismo serio lo que tiene que hacer, ojalá esté conectado Danilo, a ver si lo suscribe, es que cada episodio controvertido finalmente sea analizado en su mérito y con criterios técnicos. ¿Me explico? O sea, en el partido con Egipto hubo dos jugadas que fueron incidentes para el resultado final y que yo creo que ahí hay que detenerse, porque si vamos a echar en la misma olla todo lo que viene de atrás y vamos a agregar lo que pasó en 2022 y el dato de Mr. Chip, que los penales, al final Argentina también le han cometido 8 penales en 12 partidos, porque Argentina es un equipo que propone, un equipo que va, que busca, yo creo que lamentablemente no he podido hacer el ejercicio de ver esos 8 penales, pero en esos 8 penales
1: pudieron ser
2: los 6
1: no,
2: pero la mayoría fueron, la inmensa mayoría fueron,
1: pero podrían no haber sido.
2: Pero también, ¿tú hiciste el ejercicio para decir eso?
1: Sí, claro.
2: O sea, ¿viste los 8 penales?
1: Sí, claro. Sí, pues,
2: ¿te diste el trabajo de hacer los 8 penales, buscar los 8 penales?
1: Algunos pudieron haber sido y otros no.
2: ¿Es un error arbitral, un exceso de celo o una mano negra, en tu opinión?
1: No puedo decir que hay una mano negra.
2: Pregunto.
1: No lo puedo decir eso para nada porque no tengo ninguna prueba. Yo solamente hablo sobre lo que veo. Pero, por ejemplo, en el partido del otro día con Egipto.
9: Ahí estuvo lento Chupete porque ya debería haber caído mala vida, pero bueno, da lo mismo, que está concentrado en otras cosas.
1: Claro. El partido contra Egipto.
9: si es dar y recibir, Tigre. Concentré, Pamela, perdona.
1: No, que partido contra Egipto me pareció, por ejemplo, que Argentina debió haber tenido por lo menos unas 2 tarjetas amarillas. Y no fue así. Los mayores con tarjeta amarilla fueron los egipcios. O sea, se desataron al final, sí, después del 3-2. Pero de todas formas me pareció que hubo más juego brusco de Argentina que debió haber sido sancionado. ¿Ya? Uh-huh. Eso también es una forma de frenar.
2: De condicionar.
1: De condicionar, sí, por supuesto. No hay cosa evidente.
2: Y pero otra menos cosa, incidente que las jugadas en cuestión, digamos, claro, pero, que fueron, mira, las que recorrieron el mundo.
1: La jugada,
2: ¿no?,
1: en cuestión, hay falta. La del final es súper discutible. Yo ya estaba en puntilla, Salah, cuando...
2: Y la pelota estaba en otro lado. Claro. Y la pelota estaba, no estaba en posesión de la pelota.
1: Yo creo que no sé si hay tanta discusión sobre eso. A mi juicio.
2: En la jugada anterior, sí.
1: A dónde voy. El partido de Austria con Argentina, el gol de Messi nace de un foul que es una jugada idéntica a la que ocurrió contra Egipto. Y en esa jugada se validó el gol de Messi. Se valida pese a que hay una jugada donde hay una infracción, pero clarísima. Ese es el criterio, ese es el problema hoy día.
2: La disparidad.
1: Es la disparidad de criterio.
5: Y comienza a aparecer en redes el compacto de todas esas jugadas. Claro. Por ejemplo, no vi trucadas. Vi una donde, por ejemplo, aparece una falta de un futbolista de Argentina, ¿sí?, pero la amarilla es para el futbolista de Austria. Entonces ya se comienza a jugar en la previa con todo ese material y hay algunas que no son ciertas, otras sí, de declaraciones de muchos futbolistas de Europa que van calentando el ambiente y después tienen que salir los árbitros a hablar un poco de lo que ocurre con el reglamento.
0: David Oyarzún, contigo en Estados Unidos, ya escuchamos al técnico de Francia, ¿qué dijo el entrenador del rival, Marruecos?
8: Claro, que además en el caso de Francia tiene la ausencia de Thuram por lesión y también Tchouaméni, que no va a estar presente en este compromiso. Respecto del partido, el técnico 49 años, belga marroquí, Mohamed Ouabi, esto es lo que dijo respecto del compromiso.
10: Es un árbitro que tiene experiencia. Lo que nosotros queremos es experiencia en estos partidos, es muy importante. Entonces estamos muy tranquilos. Es que hemos jugado antes con un árbitro de Holanda, justo antes de jugar contra Holanda, lo ha hecho muy bien. No entramos en eso porque sabemos que los árbitros lo hacen lo mejor posible. En general, lo que tenemos que valorar es un ejemplo, es que hemos tenido un buen árbitro contra Canadá. Tenía experiencia, pero no hablaba, daba tarjeta muy rápido. Y al revés, el partido siguiente, Paraguay-Francia, es un árbitro que no da tarjeta. Pero las tarjetas pueden influir los partidos. Entonces tenemos que, en este sentido, creo que tenemos que mejorar. Pero la calidad de los árbitros no tengo nada que decir. Para mí están al nivel.
0: Perfecto, los técnicos no quieren entrar en ese juego de condicionar antes del partido algún comentario en contra del arbitraje, pero esto de que todo el equipo arbitral hoy día para Francia-Marruecos sea de nacionalidad argentina, lo vamos a poner en la categoría de la provocación, del descuido, del descriterio que se podría haber evitado. ¿Qué dice usted, Pamela?
1: Inmediatamente después de terminado el partido con Argentina y Egipto se designaron a los árbitros. Y me parece que podría la FIFA haberse evitado todo esto.
5: Hay un detalle.
1: Podrían haber evitado.
5: Hay un detalle hace algunos minutos que hablan de legisladores de la Unión Europea pidiendo una investigación a Infantino porque, mira, este concepto. Ellos señalan el siguiente concepto en contra de Infantino. No hablan de que se vaya, que
7: renuncie. Son 30 legisladores, no es poco, ¿eh?
5: Sí, y ¿sabes lo que dicen? Que el tema es que Infantino perdió el control del torneo.
1: Ah, claro, buen punto. Buen punto.
5: La queja en Europa es que él ha perdido el control del Mundial.
1: Desde la intervención de Trump.
5: Desde ahí no hay vuelta atrás.
1: No hay vuelta. No, de esa no se vuelve, ¿ah? De esa no se vuelve. Está el fútbol, yo creo que está herido.
5: Y como dice Rodrigo, añadir a eso, son 30 legisladores de la Unión Europea que sostienen hoy que Infantino no tiene el control del Mundial en Estados Unidos.
0: Ahora, me gustaría ser muy preciso. Me dicen que los árbitros argentinos estaban designados antes del juego entre Argentina y Egipto. Ah, ojo con eso, la designación para este sí. Partido entre Francia y Marruecos, para ser bien preciso. Con
2: sí, tenía la misma información. Pero aún así, bueno, es que yo no sé honestamente, porque en el fondo, si los árbitros argentinos, que también es la información que yo tengo, estaban bien evaluados, ¿por qué se les iba a castigar o se les iba a privar?
1: Por otro lado,
2: pero
1: claro,
2: también es cierto que ahí podría primar otro criterio de designación y darle otro partido. Ahora, los argentinos también van a arbitrar a Inglaterra, arde Troya, ¿o no? Creo yo.
5: Pero hay otra cosa.
2: Entonces tendría que ser una llave, perdón, Víctor, que no estuviera conectada con la de Argentina.
5: Claro.
2: Con ese cuidado.
1: Pero
5: hay otra cosa.
2: Hay otra cosa que
5: agrega la discusión.
1: ¿Cuál?
5: Que claro, el presidente de Estados Unidos habla de árbitro sospechoso. Brasil se va para la casa y no aparecen brasileños en cuartos.
2: Bueno,
5: porque tú dices, si asoma un brasileño, no, ya no pasa nada. Puede dirigir el brasileño.
2: Depende cómo haya dirigido para atrás también, porque hay un criterio técnico y de evaluación.
5: Eso lo hace el comité de árbitros.
2: Por cierto.
1: Árbitros mexicanos también están súper calificados, pudieron haber arbitrado este partido sin ningún problema. Súper calificados.
5: Ya marcaremos también los nombres y las designaciones para los partidos de mañana respecto a los cuartos de final de la Copa del Mundo.
0: Vuelvo contigo, David Garzún.
8: Sí, pues para cerrar nomás, todos invitados, Carlos, a la transmisión de ADN Francia-Marruecos, el primero de 8 partidos que van quedando. Ya no queda nada, invasión de los Estados Unidos, de argentinos que se vienen en masa para acompañar a su selección, la única sudamericana que resta en lo que es estos cuartos de final, y esperemos que podamos estar en todos los partidos, ni hablar lo que está viviendo Noruega con en Miami con Haaland, es decir, mucho ambiente futbolero, más allá de que se han quedado en el camino Portugal, más allá de que se quedó en el camino Brasil y varios otros equipos, México, que también le daba color, le daba vida a este torneo, mucho ambiente mundialero en todas las ciudades de los Estados Unidos.
9: Bueno, estuvo la semana pasada acá, sentadito en este mismo estudio, al lado donde está Pamela, donde estoy yo, Roberto Tobar. ¿Se acuerda cuando Roberto Tobar es designado para la primera final Boca-River en la Copa Libertadores? ¿Y qué presión tiene que haber sentido él? ¿Y cómo sacó la tarea? Yo me pongo en los zapatos hoy día de Facundo Tello. ¿Cómo estará ese árbitro argentino que tiene que dirigir el partido entre Francia y Marruecos? Porque los ojos del mundo lo van a estar observando.
2: No, por cierto, ahora convengamos que el que hace las designaciones es Colina, Pierluigi, ¿no? O sea, Infantino en esto no tiene nada que ver. Lo que pasa es que hoy día se instaló como que todos los caminos conducen a Infantino, en todo sentido, ¿no? Y ahora, claro, obviamente uno nunca va a saber si es que el hombre levanta el teléfono rojo o no y ejerce algún tipo de presión, como ocurrió en su momento con el comité de disciplina, donde después el propio Infantino tuvo que sacar una declaración diciendo que son órganos autónomos, independientes, y que toma decisiones de las cuales él ha estado anteriormente de acuerdo y en desacuerdo, sí, como queriendo fijar distancia, ¿no? Fíjate. Pero acá Colina es el hombre.
1: Colina hoy día habló también de cuál es su visión respecto de los cobros de Argentina con Egipto. Y explicó todo lo que habíamos dicho, pero no explicó si la disparidad de criterios.
5: Él dijo, cada vez que se marca un gol, el VAR revisa la fase de posesión en ataque. Si se observa una falta en la elaboración de la jugada y se considera que ha influido en el gol, el VAR recomendará una revisión en el terreno de juego. No hay ningún límite preestablecido. Y claro, lo que decía Carlos ayer, se revisa la app, que es la fase de ataque con posesión de balón, y eso se aplicó para anular el gol.
2: Pero perdón, en la app todos los criterios estaban a favor entre comillas, digo,
1: del siga, de la siga.
2: No, de, claro, pues del siga, siga,
1: claro.
2: Que era un mundial del siga, siga,
5: lo que explica hoy Colina.
1: El siga, siga en el fondo es, yo le creo al árbitro. El árbitro es el que decide y decide que
2: es que si no, que dirija un robot, ¿no?
1: Eso, que dirija un
5: Waze. Por eso, claro. Por eso soprano, tenor. Dice Colina, para agregar a lo que tú mencionas,
2: a ver,
5: vimos un ejemplo de esta situación en el Argentina-Egipto, donde el 19, Atia, pisa claramente al número 6 argentino,
1: claro.
5: Martínez. Es falta, es falta, una sí. Falta, dice él y agrega, independiente de que parezca obvio, si el árbitro no la ha visto sobre el terreno de juego, el VAR puede intervenir.
9: La cámara lenta y este fútbol con multicámaras... Está condicionando bastante el juego. Tuvimos la oportunidad esta mañana de estar con un exfutbolista, crack, goleador, chileno-argentino.
2: Ya.
9: Se lo digo de inmediato, Gustavo Canales.
2: Exacto.
9: Me llamaba mucho la atención esta nueva jugada y esta nueva disposición del pisotón.
2: El pisotón.
9: El pisotón como un recurso que me decía Canales en los tiempos de... que a él y no estamos hablando de hace... No.
1: 15 años.
9: 15, no.
1: 15.
2: El, menos.
9: El pisotón, un recurso muy válido por los defensas, por los mismos delanteros, como un recurso más. Si te pillaban, bueno, se sancionaba, pero hoy día cualquier contacto, cualquier pisotón, yo le preguntaba, ya, pero esto es por los zapatos estos de tipo bailarina de ballet que ocupan los futbolistas ahora, y me decía que no, que él alcanzó a jugar con sintéticos, pero que nunca se adaptó al zapato de material sintético, y que él, cuando ya tenía un poquito más de cartel, más nombre, ya había ido a la U, había pegado la pasada por fuera, le pedía a la marca... que la parte delantera fuera de cuero.
2: Fuera de cuero.
9: Porque él nunca se acostumbró al contacto del pie, el balón, con la superficie sintética.
2: Claro,
9: sentía,
2: porque
9: sentía que el pie le resbalaba, que no podía pegarle como él quería.
2: Ah, no, pero, por una cuestión de cuidado personal, de precaución, ¿no?
9: No, por una cuestión de que no se adaptó nunca a la superficie sintética. Estoy hablando del impacto, del golpe al balón.
2: Sí.
9: Pero sí, pongo el tema sobre la mesa y esta conversación, que fue súper futbolera y entretenida con Gustavo Canales en la mañana. A propósito del pisotón, de lo mucho que hoy día se está sancionando el pisotón y
1: del
9: de la,
1: recurso.
9: Y de la sobrereacción también que el jugador al más mínimo contacto o impacto cae como si lo hubieran fulminado.
5: Exacto. Bueno, hoy día, y aquí va a venir junto con lo que dice Carlos del zapato, del pisotón. ¿Te acuerdas cuando apareció lo de la regla del pisotón? ¿Era todo roja? Cuando arrancó el pisotón, todo roja. Y resulta que hoy día miraba a Alan Shearer con Lineker y Joe Cole y decían que el VAR en este mundial ha perjudicado el juego. Uno busca el VAR para que te entregue justicia en el deporte. Y ellos decían que el VAR, si sacan una cuenta y el análisis vendrá después, está perjudicando el desarrollo del juego y le está quitando seguridad al árbitro.
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5: ¿Te acuerdas del 14 de diciembre del 2022?
9: ¿Cómo olvidarlo?
5: Semifinal de la Copa del Mundo de Qatar, jugaron Francia y Marruecos por un lugar en la final. Hoy día se enfrentan, pero en cuartos. 14 de diciembre de 2022, ganó Francia al minuto 5 Teo Hernández, en el 79 Colomoni.
9: ¿Qué partido anticipa para esta tarde, Pamela? ¿Quién es el favorito, Francia o Marruecos?
1: Son parejos los dos equipos. Morocco. Son súper parejos. Me parece que un peldaño, un pisotón arriba está Francia de Marruecos, pero los dos tienen figuras desequilibrantes. Yo creo que de todos los equipos del Mundial son los equipos más completos que hay. Desde el arquero, desde los laterales, desde los volantes y de los hombres desequilibrantes arriba. Marruecos tiene todo para hacerle un gran partido.
9: Además se conocen porque el fútbol marroquí se abastece de Francia, de España, fundamentalmente, ¿no?
1: Y juegan de la misma forma. Escuelas similares. Yo creo que en el Mundial, donde encuentro la mayor cantidad de fútbol que yo quiero ver, es en los partidos de Marruecos y en el de Francia. Si me dicen, ¿a cuál fútbol tú aspiras? ¿A que sea todo así? Ojalá esos dos equipos siempre.
9: Usted, Rodrigo Hernández, ¿cómo anticipa el partido?
2: Yo creo que es un partido entre dos escuelas similares, efectivamente, y ahí, bueno, el análisis puede ser tal vez similar a lo que se planteó respecto de cómo se iba a discutir y qué iba a ser más incidente al final en el trámite en el partido de España y Portugal, que es el trabajo en la zona media, donde por el lado de Francia, la pega de Rabiot, de Coné, de Olise fundamentalmente, y el apoyo de los extremos de Barcola y Dembélé va a ser fundamental ante un mediocampo marroquí que tiene muy buen pie y también tiene jugadores para la refriega, como El Ainaoui, el hijo del tenista, de Younes El Ainaoui, Boadi, gran jugador, Ouani, Bahim y El Canús también son jugadores que saben con la pelota, pero que son bravos a la hora de del roce, ¿no? Hakimi es el mejor lateral del mundo para mí, por lo menos lateral derecho, puede ser incidente. Creo que hay mayor jerarquía en Francia, siendo dos equipos, porque la gracia de Marruecos es que es un equipo, es una fuerza colectiva. Y si tú haces el desagregado, por ejemplo, de dónde juegan, cuánto valen y cuánto pesan individualmente,
1: y la Champions.
2: Hay una diferencia ostensible, incluso diría yo, en favor de Francia. Pero el sentido colectivo de Marruecos lo hace una fuerza de cuidado.
5: Hay uno que le debe una a Marruecos. ¿Cuál? Por la final. Brahim Díaz.
2: Brahim.
1: No, extraordinario.
5: Cuando picó la pelota en la final y perdió el penal. Tiene que jugar el partido de su vida hoy.
2: El 10 de Marruecos.
1: Didier Deschamps estaba, no sabía si entraba Doué o Barcola.
5: Era la interrogante de Francia. Sí.
2: Lo que pasa es que Doué entró, por lo bien que entró y cómo cambió el partido.
1: El hombre del desequilibrio en tramos cortos, ¿no? Doué. Pero también esa banda que regula Hakimi. O sea, ¿cómo lo vas a poder pasar a Hakimi? Si Hakimi está acá, en un segundo está en el córner y después está en la
2: porque
1: punta.
2: Porque Hakimi le gusta lanzarse también.
1: Entonces, lanzadísimo.
2: Comiéndole las espaldas.
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5: Árbitros para mañana. Arrancamos con el primero.
9: Anoto.
5: Noruega-Inglaterra. Va a dirigir el francés, un árbitro de Champions, de partidos importantes, Clément Turpin.
1: Pero no son todos franceses.
5: Franceses y españoles.
1: ¿Por qué se mezcla ahí y ahora no se mezcla en este otro partido?
9: Llamamos a Colini y te preguntan.
1: ¿Tienes el número de Colini?
5: Argentina-Suiza.
9: Esto quiero escucharlo.
5: Joao Piñeiro, de Portugal. ¿Aló? Árbitro del partido de mañana. ¿Ya? Referato portugués-canadiense.
12: Aló, buenas tardes, tenores.
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1: No, porque estaba pensando que por qué hay un cuerpo arbitral que es de un mismo país y los otros están mezclados.
9: ¿O por qué no aprovechar más a los árbitros italianos que no tienen vela en este entierro, no?
2: Por ejemplo.
1: También, los mexicanos.
2: Que están acostumbrados a batallas en el calcho.
9: Sensato lo del juez portugués, ¿no? Para el partido entre Argentina y Suiza, que ya quedó fuera de carrera.
5: Fuera de carrera, por eso marcábamos también el resto de los que ya no están.
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2: Stop, pare.
5: Conversamos con él ayer.
1: ¿Con quién?
5: En los terrenos mundialeros. Sí, trabajo ayer del equipo de producción de ADN Deportes. Mario Salas.
9: Es con mucho cariño para los tenores.
5: Mucho cariño para los tenores.
13: Sí, muy buena onda. Oye, ten un poco de respeto por lo menos.
5: No, si lo tuvo Mario.
2: Mirador de Aldo,
5: En la conversación.
2: Sí, auditor habitual de Aldo.
5: Sí.
2: Tiene debilidad por él.
5: Y con mucho cariño también para saludar a nuestra soprano.
13: ¿Qué pasa? Sí. Las cosas.
5: Pamela Juanita Cordero,
1: muchas
5: muy cordial.
1: Veces lo entrevisté.
5: Conversación muy futbolera que sostuvimos junto a Pame, con el equipo, con Alvarito Choupey. Y sobre el Mundial, esto dijo Mario Salas, que estuvo en el fútbol de Egipto, que dirigió la Sub-20 contra Egipto en un Mundial, que ha mirado los partidos y de esta manera reflexionaba acerca de la Copa del Mundo en Estados Unidos, México y Canadá.
14: Futbolísticamente y tácticamente y estratégicamente, ¿no es cierto?, es muy poco lo que ha dejado. Yo el otro día leía o comentaba con un conocido un artículo que me parece que era de un diario británico o norteamericano, de que las selecciones en general, futbolísticamente y tácticamente, están retrasadas 15 años más o menos con respecto a lo que nos pueden entregar los clubes. Y tiene que ver, ¿no es cierto?, con esta cuestión de que evidentemente las selecciones entrenan mucho menos. Yo creo que tácticamente y estratégicamente muy poco, pero en general no he visto grandes movimientos tácticos, grandes cosas tácticas nuevas, ¿no?
9: De acuerdo con lo que dice Mario Salas, hemos visto partidos entretenidos, emocionantes, en lo que se refiere a la táctica o a la evolución del fútbol, Rodrigo.
2: Hay un aspecto que yo suscribo en parte y que acá lo esgrimimos incluso antes del inicio del Mundial, respecto de que el trabajo de los seleccionadores, por una cuestión evidente de tiempo, de disponibilidad de los planteles, es muy inferior respecto de los clubes de los cuales los jugadores provienen, por razones obvias, ¿no? Estamos hablando especialmente de los clubes y los equipos de élite, que son los llamados a llegar lejos, digamos, en las selecciones de élite en esta Copa del Mundo. Entonces, desde ese punto de vista, tiene un punto Mario Salas respecto del trabajo, de la mecanización y qué sé yo. Pero eso para mí no ha condicionado en absoluto el Mundial como espectáculo. Porque acá, y la mejor demostración es la cantidad de goles de los jugadores que estaban llamados a ser estelares o tener un rol protagónico en el Mundial.
1: Pero los goles, Rodrigo, los goles fueron a la fase grupal. O sea, bueno, el grueso de esos goles en la fase grupal, y la fase grupal había una diferencia entre el 1 y el 70. O sea, hay 70 puestos que estaban revueltos dentro de la fase grupal. Por supuesto que iban a hacer goles. Si no rompían los récords.
5: Algo pasó con los goles. ¿Les digo algo de los goles?
1: ¿Qué cosa?
5: Algo pasó con los goles en este Mundial. Con los 8 goles de Messi, ¿sí?, en 17 de 22 Copas del Mundo ya habría sido el goleador.
1: Bueno, ¿qué caso voy? Se pulveriza de una forma buscada. Buscaron tener esta cantidad de equipos con mucha diferencia en el ranking FIFA, que a la larga pesa, porque hoy día los 8 que están en los que están en octavos hoy día están dentro del ranking del 1 al 10. O sea, no hay ninguna diferencia, salvo el que se cayó fue Portugal y Brasil.
2: Pero está bien.
1: El resto es la lógica.
2: Pero tú estás con ese argumento, estás minimizando ¿sí?, las virtudes. Sí, pues minimizando, porque estás atribuyendo a un contexto de presunta facilidad o de que era coser y cantar, hacer goles.
1: No dije coser y cantar.
2: Bueno, pero ¿qué estás diciendo entonces?
1: Te estoy poniendo las cosas en perspectiva. Te estoy diciendo que del 1 había 70 equipos.
2: Bueno, y pero eso es lo que yo te quiero decir. Que
1: Chile
2: yo me estoy descolgando.
1: Tira, hoy día, Chile, ¿qué ranking es hoy día Chile?
2: 50 tira. Y algo, pero da lo mismo.
1: 60 y algo.
2: No, sí, 50 y algo.
9: Entramos al top 50, creo, ¿no?
2: Estamos 52. ¿Pero qué tiene? ¿Por qué ese indicador? ¿Para dónde vas?
1: Es como si hubiese estado Chile en la fase grupal. Eso, po. ¿Tú crees que Haaland cuántos goles le hace Chile? ¿Mbappé cuántos goles le puede hacer a Chile? ¿Messi?
2: Está bien, pero yo te digo desde el punto de vista del espectáculo y de la jerarquía de los grandes jugadores.
5: Chile 49.
2: Desde el punto de vista del espectáculo, o sea, porque lo que... Primero, nos estamos descolgando de una pregunta que está derivada de lo que dice Mario Salas. Que Mario Salas dice que acá no retrocedimos 15 años y que el punto de vista táctico y de trabajo no hay nada nuevo. Yo concedí parte de eso.
9: O sea, estamos como en Sudáfrica 2010.
2: Según él. Pero lo que yo digo es que la capacidad individual, y que ha sido grato, porque aparentemente Matías ha sido una fomedad, ¿no? De ver a los gallos convirtiendo en partidos que han sido pichiruches.
1: Dije yo fomedad.
15: Tranquilidad.
1: Dije yo fomedad.
2: En la que estás diciendo con palabras más elegantes.
1: No, la fase grupal me permitió ver... La fase grupal me permitió ver a grandes tapadas, lo que hacen... Bueno, o sea, hacen entretenido un partido, pero no
2: significa que los grandes goleadores han convertido porque tenían que anotar, sí, pues, porque era todo muy fácil.
1: No dije que fuera fácil, bueno, pero lo dejaste dije entrever. Que es más vulnerable, porque por supuesto, porque hay diferentes rankings.
2: Bueno, pero es que están minimizando, por ejemplo, lo que hizo Haaland el otro día, un partido cerradísimo, ¿o no? Lo que hizo Haaland el otro día fue un partido cerradísimo, un partido de mundial.
1: Haaland a eso eliminó me refiero yo. A Brasil en octavo.
2: ¿Ya?
1: Partidazo, pero en octavo, por Rodrigo, no.
2: ¿Y qué tiene que ver eso?
1: Pero es por los
2: Pero me estás dando la razón, porque lo que yo digo es que los grandes jugadores han respondido y han generado lo opuesto a lo que plantea Mario Salas, porque si Mario dice que acá hay una involución desde el punto de vista técnico, está diciendo que los partidos son más chatos, de que no hay sorpresa, de que hay menos espectáculo. Yo concedo en parte eso, pero a la vez digo que, digamos, el contrapeso a eso ha sido la, la gran exhibición de los grandes talentos, de los grandes cracks de la élite, que es lo que se esperaba, ¿no? Los tipos han estado a la altura, en mi opinión, en los partidos de la fase grupal y en los de eliminación simple.
15: Pero que
2: se
15: ¿cómo pueden aguantar pero... trabajar en estas condiciones?
9: La pregunta bueno, es para
2: si no está todo malo.
9: Ah, no, una reflexión de chupete al aire.
2: Si no está todo malo, digamos.
1: No, no, no dije que está todo malo. Pero si ha sido entretenido, pero bueno, en realidad hay una disparidad. O sea, hemos visto la fase grupal, por ejemplo, muchos equipos que juegan con una línea de cinco muy marcada.
2: Bueno, mayor virtud. Y,
1: no, o sea, si no es problema de los equipos, es que él los pone ahí. Ese es el punto. ¿Por qué se abre tanto el Mundial a tener de tantos equipos?
2: Y vienen más, te digo.
1: No, y el problema es que ¿qué va a pasar con la eliminatoria, por ejemplo? ¿Pierden sorpresa?
2: Otra historia.
15: Paraguay sí, puede estar pesado el ambiente, sí, pero vamos a cerrar la puerta igual, ¿no?
9: Y todas las selecciones acá en Sudamérica van a jugarle igual.
5: Sí, sí, porque dará, en la próxima clasificatoria también va a otorgar clasificación a torneo en Europa.
9: Ya, okay. ¿Torneo en Europa?
5: Que se va a comenzar a jugar con equipos de Europa.
9: 104 partidos para el próximo Mundial. ¿Cuánto? Ya.
1: No.
9: Oiga, sabrosa, interesante. Yo creo que también se agradece la discusión, el intercambio, los puntos de vista. Vamos a apurar eso sí porque veo en la pauta, punto 10, el 11 de Manolo.
15: A pesar de que yo me río con ustedes y nos reímos de esto, no es para la risa.
5: No, para nada, es un programa serio.
1: Mario sale todo bien, encuentro en su declaración.
9: Por supuesto que sí. Oiga, además,
0: ¿de qué lado estás tú?
9: Nos escuchan en las situaciones más increíbles, ¿ah?
5: ¿Qué pasó el amigo?
9: Este programa de los Tenores Tigre.
5: Sí.
9: Está como para compartirla.
5: Sí, el amigo Colina. Arturo. El amigo Arturo que está en el tractor a esta hora en los Andes. Está en las cajas ahí, en la fruta, en la faena. Y ahí dice, hasta ahora sintonizando como todos los días a los Tenores en su tractor.
0: Arturito Gallardo,
5: ¿qué me dice?
0: Manzanita, ¿no?
9: Aguante la U.
5: ¿Qué dice ahí? El buen amigo de Ricardo Cáceres también en las calles de Santiago nos escucha también. Siempre mucho cariño para los Tenores.
9: Y es nubladito, está, pero los muchachos ahí felices, ¿ah?
5: Están felices, qué lindo.
9: Con buenas medidas de seguridad también arriba del tractor. Sí. Ahí se ve con casco, con guantes. Bien, saludos.
5: Pasaron para bien. Donde quiera que esté, ahí están sus amigos los Tenores.
9: Generó también réplica el homenaje de los Tenores a Bonnie Tyler, por supuesto, y los recuerdos de nuestra soprano, de los Tenores y de todos ustedes. La gente se acuerda de cosas increíbles. Alguien en esta mesa mencionó a Kabuki, ¿no?
5: Sí, pues comenzamos eso.
9: Porque con Kabuki todo puede ser.
5: Todo puede ser.
9: Se mencionó también los perfumes que utilizaba el que más sabe para ir a la Gelata en la entrada de Gran Avenida.
5: All Pais,
9: ¿no? Ego.
1: Mucho no.
15: Perfume denim europeo.
0: Bugatti.
9: Me mencionan denim, ego como desodorantes. Sí. Para hombres que lo consiguen todo.
1: Ah, pero, bueno, sí, fácilmente.
5: Sí, lo creó el bambino.
1: Fácilmente
5: ese
1: decía.
9: Cuando apareció la canción que adaptaron las barras del fútbol para dirigentes y jugadores en momentos críticos y que nos preguntaban también, oiga, ya, pero esa canción que ustedes están refiriendo, ¿cómo se llama? It's a Heartache o Oh, Qué Pena.
2: Sí.
16: It's a heartache.
9: Nothing but a mucha gente cuando esta canción se empezó a programar en las radios FM en Chile, en una época en que habían radios que eran un poco mezquinas también, hay que decirlo. Porque no mencionaban el nombre del intérprete a veces.
2: Exacto.
9: ¿Ah? Era como para guardar la sorpresa.
5: Corría nomás.
9: Claro, corría nomás y te ponían una marquita de la radio, pero...
15: Aurora.
5: No te daban a perder el cassette.
9: No te daban el nombre del título, la canción y el cantante y uno quería saber.
1: Egoístas.
9: Fíjate que mucha gente me dicen, me recuerdan, ¿ah?, que cuando sonó esta canción en la radio FM por primera vez en Chile, mucha gente pensaba que era Rod Stewart.
17: La Radio Tiempo.
1: Sí, pues.
5: Ah, mire.
2: ¿En serio?
9: Sí. Por la voz rasposa.
1: La voz rasposa.
9: Ahora, si uno la escucha con más atención, dice, no, parece que es una mujer, ¿no?
2: Sí, claro.
9: Pero le peleaba, le corría a Rod Stewart, ¿no? Sí. Escocés,
1: lo dijo,
9: italiano, galesa.
1: Lo dijo el mismo Rod Stewart. Por sí, ahí, sí. Lo consignó.
9: Y después Rod Stewart, de hecho, grabó esta canción. Hay versión de Rod Stewart para esta canción.
1: Como Bonnie Tyler.
9: Para la de los dirigentes, Tigre.
5: Dirige. Oiga, esto es tan lindo, tan bonito, porque además te va a buscar y te lleva el recuerdo. Porque Claudio vive en Estados Unidos, en Orlando, dice él. Pero me acordé con lo que hablan los Tenores, que a los 15 años íbamos a la fiesta del Salesiano en la calle Cumming. Y era una guerra porque habíamos como 30 hombres y había que sacar a bailar a las mujeres, que eran como 50. Bailar un lento era una verdadera proeza en esos tiempos.
16: Nothing but a heartache.
9: Ese sí, pues ahí está, Rod Stewart.
1: Carlos.
9: Dígame, Pamela.
1: ¿Qué pasa? Que hay audiencia, muchas chicas escuchándonos también.
9: Oiga, pero qué bueno, su presencia seguramente nos va a atraer y nos va a contribuir con más público femenino, Pamela.
1: Es que las chicas, por
9: necesitamos
1: favor.
9: Un poquito, ¿eh?
1: Es que también habían colonias.
9: El magnetismo de los tenores ya está muy a la baja.
1: Había perfumes también que eran femeninos.
9: A ver, por ejemplo.
5: ¿Cuál? A ver.
9: La coral.
1: Coral, dale. Que tenía mucho sí. Aroma. Coral. Impulso.
9: Charles Pan.
1: Charles Pan.
2: ¿Tú comprabas en Preunic?
5: Sí, fue el Preunic de Puente.
2: Preunic.
5: Preunic de Puente, ahí.
1: Pero si yo vivía en Chuquicamata.
5: Oiga, ¿y la colonia inglesa que duraba como 5 años?
2: Es buena.
5: Yo iba de la casa de la tía, 5 años todavía estaba la colonia inglesa.
2: Ojo,
5: ahí.
2: Esa colonia. Hoy día en los clubes pitucos, y no voy a nombrar ninguno para no herir susceptibilidades, porque tengo varios amigos ahí.
5: ¿Colonia inglesa?
2: Claro. Clubes de golf, por ejemplo, donde por cortesía a los usuarios del camarín inglesa. Del club de golf se le deja crema de afeitar, jabón líquido, siempre hay una colonia inglesa.

0: siempre hay una colonia inglesa. De cortesía.
1: ¿Sabe lo que hizo un amigo acá que marcaba además el nivel? El chaleco pingüino.
2: Chaleco pingüino.
0: Obvio. Yo tuve uno.
3: ¿En qué categoría entraba Rodrigo Flaño?
0: Sí.
3: ¿Columna del medio empate?
0: Por ahí diría yo, sí. Claro. Alguna vez la tuve, no puedo renegar de ella.
2: Había unos perfumes también de guagua, unos Simons.
3: Sí, pues.
2: También,
3: exacto. Uno que tenía un osito.
1: ¿Un osito?
3: Sí.
1: Para allá ibas, para allá ibas.
2: La inocencia misma.
3: Claro.
2: Oye, en un momento usamos botas blancas.
3: Sí, pues. Pamela, pero usted como que amagó, pero no profundizó.
2: ¿Con qué?
3: Porque hay chicas que escuchan a los tenores, pero
2: porque no escuchan, pero
3: ya, pero ¿qué quiso decir? O sea, ¿pero qué le dicen esas chicas?
1: El osito era amén.
3: Amén.
2: Lo que pasa es que en el chat empiezan a pelear y ellos son generalmente hombres y las mujeres no entran porque están peleando. Entonces, bueno, les invito a las amigas que nos digan ahí qué colonia están usando, qué usaron, un recuerdo femenino de las chicas que las hay.
3: Ahora, el auditor con alta autoestima es un gallo que realmente yo creo que hay que cuidar y hay que considerar.
2: ¿Ya?
3: Desde Estados Unidos, señal internacional de ADN, el buen amigo Eric, siempre atento a la jugada. El secreto para que te digan que sí. Esto me parece que en el segmento, en el tramo de los lentos.
0: Perdón, ¿no? Que digan que sí, pero... Cuando, que la chica acceda a bailar, te refieres.
2: Que te pesque.
3: Estamos hablando, ¿no? De cuando ustedes decían que, bueno, que siempre...
0: No estaba asegurado
3: y que una buena noche podía de repente brindar sorpresas. Pero la autoestima de Erika, el secreto para que te digan que sí es usar la lógica inversa.
0: A ver.
3: Mostrar un poco de interés misterioso y después pretender que no te interesa. Lo practiqué con un 100% de acierto.
0: Ah, se agrandó Chacarita.
1: 100%
0: de acierto. Se agrandó Chacarita.
3: Sí. Muy bien, ¿eh? Qué bueno.
4: Le puso mucho color.
3: Este tipo de auditores.
1: Lo único que me motivaba a mí de ese no, que ninguna noche estaba perdida hasta que amanecía.
0: Sí, bueno, pero...
2: Mira.
3: Señoras y señores, momento de la pausa. Ya viene la transmisión para Francia, todas las Marruecos. Pelotas. Quedan tenores todavía. Queda el 11 de Manolo. Oye, es verdad que estuvo Francisco hoy día en los estudios de...
0: Sí, señor. Y grabó un spot comercial.
3: No me digas.
0: Con el señor controlador. Está el audio.
1: No hay retorno.
0: Relato de trovador. Relato de trovador. Enganche comercial de Mario.
3: No. Momento de la pausa.
2: No se vuelve de esa.
3: Ya vuelven los tenores para ADN.
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7: En Santiago, 16 grados. En Coquimbo, 16 grados.
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3: Miami.
4: Genera mucha expectativa este partido, Inglaterra-Noruega, y usted que nos alina también ya se va acostumbrando a la moda de remar.
5: Así, señor. Me ve, me escucha. Fuerte, preparándome claro. Al lado del mar. ¿Y sabes por qué, Carlos? Porque hay 42 grados de temperatura y 86% de humedad. En ese contexto, en el estadio o ex estadio del Inter de Miami, ha entrenado nuevamente Noruega con Erling Haaland a la cabeza, pero con jugadores de la calidad de Martin Odegaard, que ayer conversó con nosotros. Y ya vamos a escucharlo, pero lo primero, la Haaland manía que se ha instalado en Estados Unidos, particularmente y a nivel global, tenores, ¿saben por qué? Hoy había 250 medios. ¿Por qué? Porque iba a hablar Haaland. ¿Y qué dijo Haaland? Haaland juguetón, porque es un niño que tiene 25 años, que no se da cuenta dónde está parado, le importa nada, lo está pasando bien. Esto dijo Erling y ADN estuvo ahí.
6: Es un partido especial, sin dudas. Creo que para mí es algo muy especial porque juego en Inglaterra y también nací ahí. Además, juego contra compañeros de equipo, así que no digo que sea un partido raro, no sé cómo describirlo exactamente, pero será un partido curioso y está bastante bien.
4: ¿Qué es lo principal de Haaland, Rodrigo?
7: Yo creo que está pintado en Estados Unidos Haaland. ¿Por qué? Porque el público gringo, y por eso lo valoran tanto y está esta fiebre por Haaland, encarna la percepción del aficionado gringo, que premia al tipo, al killer, ¿te das cuenta? Al tipo que es capaz de batear y sacar la pelota del estadio, o a Sampras que te encajaba 40 haces, o al basquetbolista que era capaz de meter, 40 triples, ¿te das cuenta? Porque Haaland es un tipo que a lo mejor no interviene tanto en el juego, pero está ahí.
8: La efectividad.
7: Y es la efectividad brutal de un tipo que parece que no estuviera, que a ratos no participa del juego, pero que es una bestia, es una máquina, y que te genera eso, ese quiebre en el partido, que te rompe, ¿te das cuenta? Y el aficionado gringo siempre eso como que ha amado ese perfil en distintos deportes, no sé si me explico, el que te genera un momento único, irrepetible, como que el deporte
8: el
7: gringo
8: que te
7: de repente,
8: mueve, el que te mueve.
7: Es que de repente es planito, sí. Y se produce un clímax, ¿te das cuenta? Y yo creo que Haaland eso lo encarna mejor que nadie.
8: Por eso a los gringos no les gusta el fútbol.
7: Bueno.
8: Precisamente por la ausencia de ese tipo de jugadores. Ahora, yo creo que Haaland lleva la experiencia humana, ¿cierto? Física, lo lleva a un extremo. Va un paso más allá, por ejemplo, de Cristiano Ronaldo, que es perfecto, ¿cierto? Tiene desde su estilo de vida, 41 años, alimentación, dormir, yoga, todo perfecto, todo controlado. Y Haaland lo lleva un poquito más allá, lo está llevando a otra área. Algunos dicen que es tosco, que le pega todo, y para tener la precisión que él tiene de remate, con esa velocidad y la distancia, nadie tosco le pega hacia la pelota. Nadie.
9: Tiene un control emocional muy importante y al parecer, no lo ha dicho, habrá hecho un trabajo muy especial. ¿Se fijaron en el video que cuando hay un entrevero entre Odegaard y Neymar, se van todos a los pechazos? ¿Sabe lo que hizo Haaland? Se fue a tomar y fue a buscar la botella de agua de Alisson.
7: Sí, claro.
9: Se fue a tomar
8: Tranquilo.
9: La botella de agua de Alisson. Entonces, él ha hecho un control emocional tan importante que incluso muchos en Sudamérica lo tomamos a muy raro cuando dijo antes de Francia, no, Francia nos va a ganar. No, si Francia nos va a ganar, ¿para qué vamos a jugar? Francia nos gana y seguramente juega la final.
8: Pero no especula él. No. Él está hablando en serio.
7: Ahora, ¿eso lo habrá dicho genuinamente o hizo, sí, o hizo el clásico juego de picardía, de traspasar la presión?
8: Él es genuino. Mira, consume 6.000 calorías al día. ¿Tú sabes lo que consumí 6.000 calorías? Come 6 veces al día.
7: Eso es normal para un deportista, ¿no? Eso no, a mí no me llama la atención. Comer seis veces al día.
8: Eso sí.
7: Era como, un toro, sí.
8: Es un toro.
7: Digo, por lo que quema, ¿no?
8: Come vacuno, corazón, hígado.
7: Full proteína.
8: Leche sacada directamente de la vaca para evitar.
7: No procesada.
3: Llegaron la vaca, entonces la concentración a Estados Unidos.
7: Claro, exactamente.
8: Claro. Si los noruegos llevaron una cantidad de comida desde Noruega.
4: ¿Usted quería apuntar algo desde Estados Unidos? ¿Qué no?
5: Es que yo no le daría tanta vuelta en lo científico, todo esto rebuscado, esquematizado. Haaland, en realidad, por lo que yo me he dado cuenta, es un chico que tiene 25 años, es un niño, como lo era Alexis, no sé si se acuerdan, cuando no sabía con qué jugadores se enfrentaba. La verdad es que el desparpajo de Haaland precisamente lo hace único en el marco de este alto nivel. Eso es lo que yo he podido advertir. La verdad es que él quiere jugar con la pelota, quiere pasarse a los jugadores, hacer goles, no sabe cómo los hace y ni le interesa si va a ser goleador o no, lo pasa bien. Eso es realmente Haaland.
4: Son selecciones que además se conocen muy bien, Noruega e Inglaterra, y usted tuvo la oportunidad de conversar con otra de las figuras del equipo noruego.
5: Y precisamente ese ha sido el tema, porque son jugadores que se encuentran todos los fines de semana. Muchos noruegos en la Premier League, siempre está el fantasma de Harry Kane, pero Martin Odegaard, un jugador de excepción que además sabe y entiende español, pero responde en inglés las preguntas en español, nos dijo esto.
6: Sí, es cierto que muchos de nosotros jugamos en Inglaterra, así que nos conocemos bastante bien. Obviamente no hemos enfrentado a muchos de estos jugadores en la liga, así que sí, nos conocemos. Pero al final se trata del equipo en su conjunto. Tenemos que estar preparados para esto. Debemos analizar bien al rival, como hacemos siempre, y confiar en nosotros mismos. Creo que hemos demostrado al mundo entero que somos un buen equipo. Y en el fútbol, todo es posible.
4: Hasta ahí entonces lo de Odegaard. Se conoce mucho del fútbol de la Premier. Ya nos contabas, Keno, que se siente la invasión vikinga en Miami. ¿Qué pasa con los ingleses?
5: ¿Qué? Es que los ingleses se quedaron entrenando en Kansas. Los noruegos se vinieron precisamente por este clima. Se achicharraban hoy día en la cancha la ex cancha del Inter de Miami, porque hay 42 grados, alta temperatura, y querían estar súper preparados. Los ingleses de a poquito comienzan a llegar, pero la invasión primera es vikinga.
4: Yo le doy un tremendo mérito a lo de Noruega, porque, sí, bueno, al margen de ser un país escandinavo que tiene altos niveles de vida, digamos, y un nivel de educación y un montón de beneficios que tiene. Como sociedad, cosas que han logrado. En Noruega vive menos gente que en la región metropolitana, vive menos gente que en Santiago. Son 5 millones de habitantes.
7: Sí, pero el equivalente a Uruguay, ¿no? En Sudamérica, ¿no?
4: Bueno, pero hay que darle el mérito.
7: El mismo ejercicio.
8: País ordenado.
4: No lo sorprendo con el dato. A lo mejor no todos están informados de la población de Noruega, pero me parece que lleva mérito, ¿no?
7: No, mucho. Pero también es cierto que ese equipo tiene dos jugadores que para mí son superclase. Porque Odegaard es un jugadorazo. Y Haaland está fuera de concurso, digamos. Sí,
8: pero tiene que ver un poco con los nórdicos.
7: Pero también, ¿no? También es cierto que no juegan solos, ¿no?
8: No juegan solos. Los nórdicos, Finlandia, Dinamarca también, que es de la misma línea, ¿no? A la otra parte de Europa. Arriba está Suecia. Todos tienen la misma línea.
4: ¿Se acuerda del fútbol danés en México?
7: Claro, sí, claro.
8: Eran preciosos. Jugaban exquisitos.
4: Después ganan una Euro el 92, ¿no?
7: Exacto.
4: Que de hecho iban en reemplazo.
5: Y tienen ajá.
7: Sí, señor.
8: Y tienen ajá.
4: A propósito de este programa tan musical.
8: Dato.
4: Comparta.
8: Dato de Haaland.
4: A ver.
8: 18 remates en 4 partidos jugados en el Mundial, porque no jugó uno, que lo hicieron descansar. Lo que da 7 goles en solo 18 remates.
9: El que menos remates necesita para hacer goles.
8: Exacto. Es extra. Y todos los remates de primera. Algunos jugadas, pero todos de primera. Lo que habla el del desparpajo de Haaland.
4: Lo dejamos aquí, Keno, a seguir soportando entonces las altas temperaturas en Estados Unidos, y nos cuenta en la programación de ADN.
5: Así será. Quiero consignar que mi grupo favorito noruego son los Viking 5. ¿Se puede?
4: Claro, noruego debe como de la Pampilla.
7: Sí, claro.
9: Aceptado.
4: Perfecto, Keno. Un abrazo.
5: Vale. Chao.
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9: En el Mundial de los Planchazos, ¿se acuerda? Jarrell Kunza, planchazo de Inglaterra, un futbolista de México. ¿Se acuerda?
8: Sí, pues.
9: Expulsado.
8: Sí, fuera.
9: Dos fechas de castigo.
4: Estimamos, este sábado hay cuartos de final de la Copa del Mundo con Noruega versus Inglaterra en Miami. Justo lo que estábamos conversando con el Keno. Noruega hace historia, eliminó a Brasil con doblete de Haaland y llega a cuartos por primera vez en su historia. Me voy con 10 lucas por los vikingos, con lo cual nos llevaríamos, ¿cuánto nos llevamos? 10 mil pesos a Noruega.
9: Bien.
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9: Hay muchísima preocupación con respecto a la seguridad en París para la noche de hoy. Y en otras ciudades se prohibieron los fuegos artificiales. En algunos sectores de Francia habrá toque de queda para menores de 16 años, porque a partir del Francia-Marruecos, lo que ocurra, se esperan incidentes en París.
4: Yo tengo que públicamente felicitarlo, Rodrigo Hernández, por lo que es la gestión de ADN Deportes en estos 18 años. Pero ¿sabe qué? Hay un pendiente.
7: A ver, a miércoles.
4: Hay un pendiente. Es que ¿sabe qué? Ha sido realmente arrolladora la participación de la audiencia hoy día, con sus recuerdos de los distintos perfumes, marcas, estilos.
7: Exacto.
4: Nos han mencionado una cantidad de marcas. ¿Y sabe qué? Yo creo que hay un pendiente. Nunca usted pudo vender
7: la Fonda de los Tenores.
4: No. Nunca pudo vender el perfume de gol de Alberto Jesús López.
7: El perfume de gol, es verdad.
4: Al momento del tiro libre.
7: Sí.
4: Ahí estaba. Una
9: pero ¿cómo estás?
4: No, no me enojo.
7: Pero no es lo último. No, yo tengo otras derrotas.
4: Sí. No estamos hoy día para contarlas todas tampoco, ¿eh?
7: No, es verdad.
9: La
7: es verdad.
9: Sí.
7: Pero, por ejemplo, cuando acá usábamos mucho el hashtag Los Tenores, el gatito.
4: ¿A quién le trató de vender el gato?
7: A una comida de gato.
4: A Whiskas, por ejemplo.
7: A Whiskas.
4: ¿Fue donde Whiskas?
7: O a Gato Negro, Gato Blanco.
4: Golpeó la puerta y quiere decir
7: señor Whiskas. Está buena la idea, no tenemos presupuesto.
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9: 20 años.
4: ¿Quién?
9: El tiempo pasa, 20 años. Ah. Un día como hoy fue el cabezazo de Zidane a Materazzi. Final en Berlín de la Copa del Mundo del año 2006.
4: Uy.
9: Que terminó ganando Italia vía lanzamientos penales.
8: ¿En qué estaba el 2006?
9: ¿Qué te han hecho Italia?
8: Otra vida.
4: ¿Cómo pasa el tiempo? Una buena canción, ¿eh? Me hiciste acordar, el cuarteto de Nos. 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
9: Atentos también a lo que ocurra con respecto a la revisión de la cancha. Hoy día se juega el segundo partido de las semifinales de la Copa de la Liga. Ayer ganó Coquimbo. Partido de polémicas. Ayer en Coquimbo, hoy día a las 7, Newell's O'Higgins dirige Matías Asadi.
4: ¿Cuál fue la polémica, Tigre?
9: Mano de Gasol en el área. La reclamaron desde el primer minuto. En el reclamo, los futbolistas de La Calera y los cementeros también reclamaron muchísimo a Matías Riquelme, el árbitro. Se juega con VAR en Copa de la Liga. La polémica, ganó Coquimbo en la ida.
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10: Boston.
11: Portugal, Portugal, Portugal, a seleção chegou.
4: Ya tiene formaciones confirmadas, Pato Barrera. Escuchamos el 11 de Francia.
12: Así es, totalmente ratificada. Estos son los 11 elegidos de Didier Deschamps para ir por un paso nuevamente a las semifinales de la Copa del Mundo. En portería, Mike Mignot lleva la número 16, 4 en el fondo. Jules Koundé, Upamecano con la 4, William Saliba con la 17 y Luca Digne lleva la número 13. En medio terreno, Manu Koné con la 6, Adrien Rabiot con la número 14 y arriba, estos son de temer. Con la 7, Ousmane Dembélé, con la 11, Michael Olise, con la 20, Doué y arriba, aquí no está Kylian, es Kylian Mbappé, lleva la 10, el hombre del Real Madrid.
9: Se repiten en la formación que marca el grillo, tres futbolistas de Francia de la semifinal de 2022, Koundé, Dembélé y Mbappé.
4: Oiga, al técnico de Marruecos lo conocemos bien, grillo, y queremos también conocer cuál será la formación.
12: Muy querido en el Gran Valparaíso, Mohamed Ouabi, el técnico de Marruecos que obtuvo el título sub-20 en nuestro país. Estos son los 11 elegidos de Marruecos. En portería lleva la número 1 Bono, con la 12 es el capitán Hakimi, con la 14 Issa Diop, con la 26 Salah Eddin y con la número 3 Mazraoui, medio terreno para Joe Boadi, con la número 6, con la 24 El Ainawi, más adelantado la número 8 para Ounai, arriba Brahim Díaz, el hombre del Madrid, con la 23 Bilal El Canous y lleva la número 7 Talbi, el hombre del Sutherland. Estos son los 11 de Marruecos.
9: 3-3-3-3 también repiten en la formación del conjunto marroquí: Bono, Hakimi y Ounahi, los tres que repiten del partido de semifinal del mundial anterior.
4: ¿Quién será el silbante?
12: El silbante, todos argentinos: Facundo Tello Figueroa, de 44 años, el hombre de Bahía Blanca. Lo acompañan Juan Pablo Velati, Gabriel Chade y Darío Herrera. En el VAR, Hernán Mastrangelo, y Abar Leodán, el cantante González.
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9: Vienen racha penales de Mbappé durante año calendario 2026. De 16 penales, ha convertido 15.
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13: ¡Stop! ¡Pare, pare!
9: Conversación. Si en algún minuto fue Mario Salas, ahora Ezequiel Luna.
4: Momentos de la programación.
9: El central, el ex Wanderers palestino, anduvo por la Kings League también. Conversó con País ADN.
4: Muy bien, ¿eh?
9: Y se refirió a lo que entrega el fútbol para él. Un recuerdo que atesora: su amistad con Lionel Messi.
14: Eso fue cuando fui muy chico, cuando éramos muy chicos, así que teníamos 13 años. Y bueno, justo coincidimos al mismo colegio, donde hicimos una linda amistad porque íbamos al mismo curso. Y nada, andábamos casi todo el día juntos ahí en el colegio, ¿no? Y bueno, ahí fue que surgió esa amistad por poco tiempo, ¿no? Tuve la fortuna de poder coincidir con él en varias ocasiones cuando estuve en España jugando, que nos enfrentamos, nos pusimos a charlar, cambiamos camiseta, todo. Entonces, sinceramente, fue un lindo recuerdo. Y después, cuando fue a Chile, también en la Copa América en 2016, y ahí también me recibió en el hotel, estuvimos conversando un rato, y la verdad que fue un tiempo extraordinario, agradable, ¿no?
4: Muy bien ahí Ezequiel Luna con sus recuerdos junto a Messi en un programa de la mañana, País sin Mundial, con Chapacás y con Piedad Vergara, donde pasan cosas entretenidas como lo del Sultán. ¿Por qué no nos cuenta lo del Sultán, Rodrigo Hernández?
7: Eso fue entrenar en Mañaneros.
4: Eso fue en los Mañaneros, hoy en la plataforma del canal YouTube de ADN.
7: Exacto, hoy día. Con una Pamela protagónica, además, porque pedía y pedía, digamos, pronósticos y cosas varias.
8: Necesitaba respuestas. Sí. Respuestas.
4: Ya, pero ¿quién es el Sultán? Cuénteme, pues.
7: El Sultán.
4: Todos nos conectamos.
7: No, es un...
4: ¿Puedo volver a ver eso?
7: A ver, es un tarotista con 400.000 seguidores en Instagram. ¿Ya? Un tipo muy reconocido en el mercado boliviano y mexicano.
4: ¿Ya?
7: Y que realmente es un tipo de referencia en ese tipo de, digamos, de pronóstico, juego de cartas.
4: ¿Le apunta? ¿Le achunta?
8: De tarot.
7: Nos dio una estadística que nos dejó congelados, porque dijo que...
4: Para el Sultán, ¿quién es el campeón de la Copa del Mundo?
7: Es que no llegamos tan a fondo, porque como queremos invitarlo de nuevo, solamente lo sometimos a que nos diera
9: los
7: ganadores de las cuatro llaves de cuartos. Y yo, que tenía interés en saber si se iba a dar, por ejemplo, una llave entre Argentina e Inglaterra, dijo que no, porque los ganadores para él van a ser Francia, España, Noruega y Argentina.
4: Ahí están los pronósticos.
7: Exactamente. También dijo que Colo Colo iba a ser campeón del torneo nacional. Pero cuidado con esta, cuidado con esta.
4: ¿Le preguntó por el ascenso de repente alguno que suba?
7: No, pero le preguntamos, un auditor le preguntó por O'Higgins Boca.
4: ¿Ya?
7: Y dijo que O'Higgins tenía altas posibilidades de eliminar al equipo Ceneice.
4: ¿A quién le creemos más, al Sultán o a los aprontes de Manolo Fernández?
7: Bueno, el Sultán dijo que su tasa de aciertos comprobada es de un 92%.
8: Tiene mejor tasa que Haaland.
7: Que de sus últimos 80 pronósticos, sí, ha acertado 74.
4: Oiga, y como era en tenores mañanero, el Sultán conectado vía Zoom, ¿no?
7: No, presencial.
8: Al lado
7: presencial.
8: Mío.
4: Eso es cualquier cosa ya.
8: A mi izquierda.
4: Es un Sultán mexicano que está en Chile,
7: sí.
4: Y que saca las cartas.
7: Sí.
8: Que se parece a Gamadiel García.
7: Sí, muy parecido.
8: Pero alto.
7: No, desplegó el mazo ahí arriba de la mesa.
4: Un esfuerzo de producción.
7: Sí, importante.
4: Realmente tenerlo. Sí. Felicitaciones.
7: No, por la vida personal al final. Y también le preguntamos por el futuro de los tenores.
4: ¿Qué pronosticó?
9: Sí, ahí se jugó una.
7: ¿Tú lo escuchaste?
4: ¿Qué dijo?
7: Dijo que el programa estaba muy bien.
8: Pero,
7: que tenía futuro.
8: Pero
7: que habían amenazas externas.
4: Ah, muy bien, ¿eh?
8: Envidia.
4: No hay que descuidarse.
8: No sé. Claro, dijo que
7: eso fuéramos, dicen las cartas, digamos.
9: Debe ser Trump, tranquilos. Debe ser por Trump.
4: Claro.
8: Dijo que estuviéramos tranquilos.
4: Ya, que estuviéramos tranquilos.
7: Pero que habían amenazas externas. Gente incluso cercana.
4: Sí.
7: Sí, sí.
9: Amigo de la mesa.
7: Está registrado.
4: Se van a llevar a varios. Quiero conocerlo al sultán. Sí. Quiero conocerlo.
7: No, es que yo creo que después de su performance de hoy día en la mañana calificó acá para la previa de la final.
4: Programa con futuro, a lo mejor nos podemos ir al 88.9 en una.
7: ¿Por qué no?
4: Que se aburren de nosotros la ADN.
7: Claro.
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9: Para que vea lo de los procesos. Partido 20 de Mbappé con la camiseta de la selección que es dirigido por Didier Deschamps.
4: 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Maderoso con buena fijación.
9: Maderoso con buena fijación.
4: Maderoso con buena fijación es el concepto que me regala Alberto López, atento a la edición de los tenores, a propósito del perfume de Gol. Tal vez se podría haber paquetizado, Hernández, yo no sé, que no creo que con mucho éxito, se podría haber paquetizado esa figura en el relato de perfume Gol, ofreciéndole al potencial cliente, en este caso un perfume,
7: claro,
4: un programita con los equipos de colonia.
7: Sin duda.
8: Súper rebuscado.
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1: Boston.
2: Posición de comentarista, ya está listo para vivir en vivo el partido entre Francia y Marruecos. Danilo Díaz, ¿qué tal? Buenas tardes.
3: ¿Qué tal, Carlos? Ya los equipos en el terreno de juego. Badoué desde el arranque en la selección francesa, Barcola a la banca, lo saca el técnico de Champ. Hay muchísima ilusión en la gente de Marruecos. Va a estar repleto esto. A modo de ejemplo, nosotros veníamos rumbo al estadio en el bus oficial que salió a las 12:45 y tenía registrado el arribo a las 13:20. A las 15 horas recién llegamos al estadio. Estuvimos recién con el colega Claudio Martínez, el chino Martínez, muy amigo de Leo Burgueño. Nos contaba que él lo traían en auto, se bajó hace 20 minutos antes y se puso a caminar porque si no, no llegaba al estadio. No sabemos si fue por un problema de gestión, hay muchos autos. Le mandaba una foto a Carlitos Madariaga mostrándole uno de nuestros editores de la web a $100 el estacionamiento. ¿Cómo está, Carlos? Para pagar $100 por el estacionamiento.
2: No, y me estaba contando el Tigre también en la interna de lo que costaba el boleto en tren o en bus para llegar al estadio.
4: $80. $80, $74,000 pesos, y también habían precios que fluctuaban en $88,000 pesos, y la locura también de los estacionamientos en la cercanía del estadio.
2: Oiga, Danilo, ¿quién tiene más hinchada en el estadio, los franceses o los marroquíes?
3: Vimos más camisetas, aquí estamos con una panorámica porque aún estoy en el centro de prensa, veo más camisetas azules vimos en el camino, menos gente con camiseta roja. Pero ayer, mientras paseábamos por la Gran Manzana, saliendo de la estación de tren, venía un hincha marroquí con la camiseta marroquí y la maleta. Se notaba que venía llegando recién a Estados Unidos con esa ilusión de a ver si la hacen, ¿eh? A ver si la hacen. Y además estaba leyendo, no sé si advirtieron, una crónica en El País donde hablaban de los operativos de seguridad que tiene hoy día la policía francesa, pase lo que pase con el resultado.
2: Sí, recién comentamos acá en la mesa, Danilo, lo mucho que se conocen los jugadores de Inglaterra y Noruega. ¿Podría aplicar lo mismo para este juego entre Francia y Marruecos,
3: Yo, sobre todo por los franceses, los marroquíes son jugadores de primera línea, pero muchos que actúan en la Liga 1, que si bien es una de las cinco grandes, no tiene tanta repercusión, que se la lleva prácticamente toda la Premier y en un segundo término me parece la Liga Española, pero va a ser un partido muy, muy batallado. Yo creo que este es un rival para ver si yo creo que si hoy día gana Francia, da un salto gigantesco, no solamente porque va a llegar a la semifinal, sino que desde lo anímico, de lo que significa instalarse en esa situación, eliminando a un rival tan duro como Marruecos, que viene con la ilusión.
2: Tenores del Pueblo en el estadio en Boston, va a ser parte de la transmisión también en ADN Deportes para este juego entre Francia y Marruecos por los cuartos de final. Lo invito a usted y a todos a seguir en sintonía porque viene el momento favorito de los tenores.
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5: Hola chiquillos y chiquillas, yo soy Quique Neira y este es el 11 de Manolo.
2: Muy bien, finalmente fue ocupado ese saludo. Muy bien, Manolo, partió bien.
6: Es que tiene relación, pues.
1: Toma.
2: Con el tema de hoy. ¿Cuál sería el tema?
6: No va por ahí, chúpete.
2: El 11 musical. Oiga, Danilo, la distancia, ¿dispuesto a ponerle una nota de 1-7 al 11 de Manolo en esta edición?
3: Siempre, pero Manolo siempre está entre el 6-6 y el 7.
2: Escuchemos y luego evaluamos. Arranca con el equipo.
6: A propósito de BTS, de Justin Bieber, que va a cantar en la final.
2: Claro.
6: Madonna, Shakira, Maná, han causado revuelo en los partidos del Mundial donde han tenido su presentación. Bueno, vamos con el 11 musical que se inspira, no en cantantes, eso sí. Ya hemos hecho 11 de los cantantes. Sí. En instrumentos, en géneros musicales. Partimos en el arco con uno que le pone ritmo. Nació en el Congo, pero juega para Francia. Bryce Samba.
2: Muy bien.
7: Bien.
6: Vamos con tres defensas. Es un 3-4-3 el de esta escuadra. Vamos con tres zagueros. Uno que dio con la tecla exacta en el fondo. Bruno Piano. Uruguayo. Este es bailarina.
2: A ver.
6: ha jugado en el Tottenham. ¿Ya? Jenny Danzo. Claro. Y ojo, Pamela Juanita Cordero, con este italiano.
7: A ver.
6: Marco Soprano.
7: Bien.
2: Defiende bien el equipo, contra, pero defiende bien.
6: Vamos al mediocampo. Toca bien este volante, un mexicano, Eric Lira.
2: Ya.
6: Vamos al mediocampo, Hondero, este volante.
2: A ver quién sería.
6: Patrick Funk. Sí, claro. Más acorde a los nuevos tiempos, un norteamericano, Will Trapp. El Trapp. Y deja las cuerdas a sus rivales, un italiano, Nicolás Viola.
2: ¿Quiénes son los responsables de hacer los goles en este once musical?
6: Tres delanteros, suena fuerte un nigeriano, Hilary Gong.
2: Toque de Gong,
6: claro. Ya, este foro para el reggaetón, el que viene, y sus derivados, argentino, Matías Urbano.
2: Cerrando el once.
6: Y cerrando el once, un clásico que cierra este equipo, un rumano, Rares Pop.
2: Le voy a pedir el técnico y evalúa a Danilo.
6: Bueno, Peter Vos, neerlandés, que está en el PSV hoy día.
4: Dicen que tiene relator.
6: ¿Ah, sí? ¿Quién sería?
4: Andrés Cantor.
6: Ah, bien, ya.
2: ¿Hay rivales también?
6: Sí, claro, de Emiratos Árabes, el Bani Jazz.
2: ¿Y hay una radio que transmite estos partidos?
6: La radio concierto, pues.
2: Nota final, Danilo Díaz.
8: Come la wea.
2: 7.
6: No.
2: Listo. Disparidad de criterio, para no, Chupete Fome.
3: Chupete no tiene fineza.
2: Al final es
6: eso. Vamos a ser claro.
4: O sea, Chupete como en ese concepto que tú acuñaste, es un rocoso.
3: Lo que pasa
4: es
3: que no le gusta el fútbol. Pues. No, es que no lo quiero dañar porque
4: es un muchacho
3: sé que tiene su corazoncito.
4: Lo llamaste elefante con cristalería, nada más.
3: Algo así.
2: Nota 7 entonces para este 11 musical. Muy bien, felicitaciones. Bueno, aprovechando su paso por el estudio de los tenores, cuéntenos también qué ofrece el Club Hípico en medio a las definiciones mundiales.
4: Eso, vamos, que anoto.
9: Usted pésimo dando datos.
6: Anoto.
7: Ya anota.
6: Espérese pues, vamos desde la 1 de la tarde, Chupete, 18 competencias y televisores ahí en la pista para ver el partido entre España y Bélgica.
4: Ah, mira, buen panorama doble.
6: También, claro. Entrada de solo 500 pesos, nada. ¿Ah? Para hombres, yo creo que en el estacionamiento puede gastar más, Rodrigo.
4: Ya.
6: Entre 18 y 60 años, los hombres pagan eso y las mujeres, niños y la tercera edad, gratis.
4: Genial.
2: Viene la transmisión, pero quiso llegar más temprano. Cristian Arcos, ¿cuáles son los datos para esta semana?
6: Los datos.
2: Lo escucha con atención, Arcos.
9: Usted pésimo dando datos.
6: No, en la segunda, Mr. Watson.
2: Mr. Watson en la segunda.
6: Ojo que este juega el mundial, ¿ah? En la tercera, el 6, Kane.
2: Y en la sexta,
6: igual que Harry Kane.
2: ¿Ya?
6: Y en la sexta, buenos tiempos.
2: Perfecto. ¿Cómo nos fue la semana pasada?
6: Bastante bien, fíjese.
2: Ah, mire.
6: Collipulli, ¿se acuerda que había salido cuarto y que estábamos renuentes? Bueno, ganó.
4: Bien.
6: Lo
4: digamos
6: de nuevo, ganó. Después.
4: ¿Sabemos cuánto abonó, más o menos, no?
6: Más del doble.
4: Ah. Perfecto.
6: Segundo llegó Fat Mendel, que fue otro recomendado. Y el que estuvo a punto de llegar en tabla, pero remató cuarto, fue Hubble. Así que estuvimos ahí, en la pelea, en todas las carreras que nos recomendaron y transmitimos aquí en Los Tenores.
7: ¿Se sabe de apapachador, aquel que rodó?
6: En recuperación, ya está listo para
4: reaparecer.
6: Para de nuevo.
2: Sí, y en verdad que nos dejaron un mensaje en redes sociales a propósito de sus datos, de su apronte.
6: Que son buenos, pese al chaqueteo Chupete, bastante bien recibidos han sido estos datos. Cada jueves.
2: Ah, pero lo tenemos, es un mensaje que podemos escuchar.
9: A ver. Puros callos cojos, de alumbrando callos cojos.
6: No
4: le permito eso.
6: Yo le di otras cosas.
2: Ya. Bien, Manolo, ¿ah? ¿Algo más?
4: Bien.
6: No, a jugar nomás, para apostar.
4: Eso. Buen panorama.
6: Sí.
2: Incluido, ¿qué dice usted?
4: Siempre.
2: Ya. Mr. Watson en la segunda, Kane en la tercera y buenos tiempos en la sexta. Gracias por la sintonía.
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2: Aprovechemos el vuelito de Tigre.
4: Sí, muchísima gente en sintonía. Agradece la información, el arranque del programa, los recuerdos de los tenores. Pensaban que éramos más jóvenes, pero bueno, es lo que queda. Un saludo para Sofía Guerrero, que dice ella que siempre escucha el programa con su marido, don Marcelo Lorca, hincha de Unión, aquí retratado en una fotografía con Carlos Costas.
2: Ah, ¿no te creo?
4: La cancha del Estadio Santa Laura. Así que, para Marcelo Lorca, para Sofía, el abrazo de gol, porque dice que no se pierden ningún capítulo de Los Tenores.
2: Ve, ahí está nuestro público femenino que pedía Pamela.
7: Perfecto, saludos a ella.
2: Nos vamos, sigan con nosotros, ya viene ADN Top y luego la transmisión del Mundial Francia-Marruecos al estilo de la banda de ADN Deportes.
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18: Esta casa se respeta. Anoche comenzó la disputa de la fase regular en el torneo de clausura por la Liga Cherry del básquetbol chileno con un clásico en la Conferencia Centro. En San Carlos de Apoquindo, la UC sufrió, pero se impuso 70-69 a Colo-Colo, que metió la canasta ganadora, aunque fuera de tiempo. Hoy la U de Conce con Puente Alto y Las Ánimas ante Puerto Varas.
19: Como cierta canción, ser tercero no es perder. La Roja Cestera terminó en el tercer lugar del grupo clasificatorio tras Brasil y Colombia. Esto luego del triunfo de los cafetaleros sobre Venezuela anoche en Cali. Así, Chile ya tiene fixture para la fase final. Todo arranca en agosto recibiendo a Estados Unidos y visitando a República Dominicana en noviembre. Dos juegos en casa y cerramos como visitantes en febrero de 2027.
18: Celebramos todos. El Team para Chile no para de celebrar en Valledupar, donde se disputan los Juegos para Suramericanos. El gran nivel del para tenis de mesa. Hoy se sumó el golfbol femenino, que se impuso a Colombia para ganar la medalla de bronce, siendo esta la primera presea en deportes colectivos de la delegación en lo que va de este torneo.
19: Van por la corona británica. Listas las dos finalistas del cuadro femenino de Wimbledon. El título lo disputarán dos tenistas checas. En las semifinales, victoria de Linda Noskova sobre la ucraniana Marta Kostyuk por un doble 6-4 y Carolina Mujova ante la estadounidense Coco Gauff en 3 sets, el último en un dramático tiebreak por 12-10.
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20: San Carlos de Apoquindo.
18: Estamos listos para iniciar este nuevo programa de ADN Deportes, otra pasión, Carlos Madariaga. Bueno, estamos esperando también el duelo entre Francia y Marruecos, transmisión de nuestra banda mundialista, pero nos convoca el Polideportivo para hablar del salto inicial de la Liga Chile y Vecinas Yanquihue que arrancó ayer en San Carlos de Apoquindo.
19: Exactamente, Diego Sáez, recordando que en este nuevo formato hay un campeón por semestre, fue colegio... Los Leones de Quilpué en una final a partido único, Monarcas del torneo de apertura. Pues bien, ayer arrancó la fase regular del torneo de clausura en el edificio de deportes de la Universidad Católica con un clásico más que peleado entre la Católica y Colo-Colo.
18: Sí, digamos que habían algunos regresos en el conjunto cruzado, como Tristan Harper, que estuvo en el último semestre en el Deportivo Valdivia, no tuvo una gran actuación, y ayer fue el máximo encestador de los cruzados con 27 puntos, considerando que no convirtió puntos ni en el segundo cuarto y tampoco tuvo goles desde el terreno de juego en el último periodo, donde solo anotó lanzamientos libres. Igual le valió para ser el máximo encestador y además con un doble-doble con 10 rebotes para la carta extranjera.
19: Un partido que tuvo un desenlace agónico. Católica había construido la ventaja en el tercer cuarto a su favor y el cacique, de hecho, tuvo el doble ganador en sus manos, pero la canasta final no valió, fue fuera de plazo y eso le permitió entonces a Católica ganar 70-69 en casa.
18: Fue el Lobo Mérida, el venezolano que actúa por Colo-Colo, otro que vuelve a la tienda del cacique, el que metía esa canasta. Alejo Britos, el base argentino, fue el máximo goleador de Colo-Colo, además repartió 6 asistencias y era también candidato al MVP del partido. Escuchemos a Bernardo Murphy, el director técnico de la Universidad Católica, quien habla de la defensa como factor clave para quedarse con este clásico anoche ante Colo-Colo.
21: La verdad que es un partido como el que esperábamos, durísimo. Ellos son un rival con jugadores de experiencia, Alejo que juega muy bien, Lorca que se hace muy grande ahí abajo, entonces nos obligó a extremar situaciones defensivas y creo que volvimos a ser el equipo defensivo que solíamos ser, que eso nos tenía un poco preocupado, así que nos pone contento el primer partido. Ahora hay que seguir creciendo, necesitamos aprender a cerrar los juegos. Hoy lo teníamos para cerrar un poco antes y casi lo perdemos, entonces eso es también maduración. Y creo que sostener la intensidad defensiva nos pone contento, porque el año pasado es algo que nos había costado mucho.
19: Eso en cuanto a la faceta de los ganadores que tuvieron en el MVP del encuentro. El jugador más valioso, Tristan Harper, 27 puntos, 10 rebotes para el alero extranjero. En Colo-Colo, insisto, una pelota que por segundos nomás les impidió llevarse la victoria. Por lo mismo, había bastante desazón en el cacique, así lo reflejó su técnico, Ernesto Menchaca.
22: Sí, tristes con el resultado, cómo se dio el cierre del partido. No queríamos quedarnos con el partido y luchamos ahí hasta el final, pero esa última pelota y la anterior, los tiros libres de Harper, yo creo que fueron el factor para pa el cierre. Y nada, teníamos la expectativa de habernos quedado con este primer partido, pero no se pudo.
18: Digamos que la Liga Cheribay Cecinas Llanquihue continúa hoy en el torneo de clausura con el duelo de Puente Alto con la U de Conce en el Irene Velázquez a las 20 horas, 20-30 horas, salto inicial para las Ánimas y Puerto Varas en un fin de semana lleno de clásicos. Carlos Madariaga, por ejemplo, hay que estar atentos al duelo entre Valdivia y Ancud el domingo por la noche en el Azurmendi Riveros, antesala del clásico entre Valdivia y Osorno en el mismo escenario el próximo miércoles por la noche.
19: Una agenda que también tiene, por ejemplo, el viernes a la Católica visitando Español de Talca, y el domingo Colo Colo también enfrentando al cuadro del Quijote, pero en el Municipal Irene Velázquez en Puente Alto.
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19: Seguimos actualizando también lo que ocurre con los integrantes del Team Para Chile en los Juegos Para Suramericanos de Valledupar en tierras cafetaleras, con el elenco nacional superando ya la cantidad de medallas de Santiago 2000.

0: 14, que era el máximo registro total de preseas a nivel de este tipo de eventos para el Team Parachile.
1: Exactamente, ya comentábamos en la jornada de ayer que se había superado la decena de medallas, lo que era la cosecha histórica más importante en cuanto a oros en la historia del Team Parachile, y hay que hablar de los triunfos de los paratarimesistas, una disciplina en la cual somos potencia a nivel continental. Lucho Flores, Tamara Leonelli, Andrés Veroiza y Manu Echevaguren elevaron a 11 el total de medallas doradas de nuestro equipazo, lo que permitió al Team Parachile superar las 10 que se recolectaron hace exactamente 12 años en los primeros Juegos para Suramericanos aquí, en nuestro país.
0: Protagonismo en todas las clases, en todas las categorías, oro en 4 pruebas del dobles, otro 4 en los individuales para los paratenismesistas. Por lo mismo, aún así todo, Chile no alcanzó a ganar el medallero individual, pero aún así, este segundo puesto, digamos, insisto, solo circunscribiéndolo a el tenis de mesa de los parasuramericanos, aún así sacan cuentas alegres en la delegación, así lo expresa el head coach de la especialidad. Lo escuchamos a continuación a Francisco Carrasco.
2: O sea, contento con los resultados, creo que proporcionalmente, aunque perdimos la general, proporcionalmente yo creo que ganamos más medallas que nuestro rival, así que no, súper contento, feliz. Siempre el análisis más profundo, no me voy por las medallas, yo sé que todos ustedes ven la cantidad de medallas, pero nosotros vemos desarrollo, vemos gente joven, vemos quién antes nunca ganó oro, por ejemplo Manuel Echevaguren hoy día se lleva 3 medallas de oro, eso es importante para nosotros, él es un deportista que se ha sacrificado mucho y nos pone contento, el trabajo que está haciendo él nos pone contentos.
1: Habla de nombres que ya empezamos a conocer en los Juegos para Panamericanos de Santiago 2023. Desde ahí vienen recogiendo medallas en favor del Team para Chile. El Pancho Carrasco, que hace un trabajo extraordinario todos los días en el Centro de Entrenamiento Paralímpico ubicado en el Parque Estadio Nacional con los paratenismesistas. A destacar lo que hizo Tamara Leonelli, que estaba 2-0 abajo,
0: sí, señor,
1: en su partido. Lo terminó ganando 3-2 a la venezolana Yoleidy Fernández. Y también el que mencionaba el Pancho Carrasco, Manu Echevaguren, que ganó 3 medallas de oro y es la gran figura de nuestro Team para Chile ahí en Valledupar.
3: La verdad, demasiado feliz, satisfecho por el trabajo que he logrado acá. 3 medallas, es algo que venía apuntando a este torneo. Me quería quitar la espina de los Juegos de Santiago, donde logré 3 medallas de plata. Y nada, estoy muy feliz de haber aportado 3 oros al medallero. Creo que también la experiencia de jugar en el extranjero, liga, te suma mucho. También he trabajado con un psicólogo y con un nuevo entrenador, además con los entrenadores de la selección, lo que ha ayudado a que pueda madurar y mejorar mi juego, así que contento con eso.
0: A destacar también en la jornada de hoy, en la primera medalla a nivel colectivo del Team para Chile, logró el golbol femenino, victoria 10-6 ante Colombia. Ya son 37 las preseas del Team para Chile, 11 oro, 7 plata, 19 bronces. En la tarde debuta el seleccionado de fútbol para ciegos ante Argentina, a contar de las 7:30 de la tarde de nuestro país.
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0: Actualizamos también el desarrollo de Wimbledon. Sufridísima victoria de Carolina Mujova sobre Coco Gauff. 7-6, 10, 12 a 10. El tiebreak, el super tiebreak con el cual finalmente la checa se dio cita en la final contra su compatriota Noskova, que despachó por un doble 6-4 a la ucraniana Marta Kostyuki. Mañana arrancan las semifinales en varones, 8:30 de la mañana de Chile, el sorprendente Arthur Ferri, la esperanza local ante Alexander Zverev, y luego otro clásico del tenis, Novak Djokovic ante Jannik Sinner.
1: El número uno del mundo frente al 7 veces campeón de Wimbledon va por su octava corona para alcanzarlo Roger Federer, y atención con la historia de Arthur Ferri, este británico con origen francés, que es de una familia muy acomodada y una gran historia para convertirse desde ser un invitado a semifinalista de este campeonato frente al número 2 del mundo en la jornada de mañana. Los detalles, como siempre, están en ADN.cl.
0: 10 minutos nos separan de las 4 de la tarde en instantes y arranca toda la banda para el inicio de los cuartos de final del Mundial 2026. Ya juegan Francia y Marruecos.
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1: Es el escenario de este gran partido número 97 de la Copa del Mundo y el primero por los cuartos de final. Hoy conocemos al primer semifinalista del Mundial 2026 que se desarrolla en Norteamérica en el Gillette Stadium. Así se llama, pese a que la FIFA le haya tapado el logo, la marca y todo. Es el nombre de un escenario que nos trae lindos recuerdos a los chilenos de hace 10 años y que hoy también le traerá hermosos recuerdos a franceses o marroquíes que se enfrentan y que se ven las caras en el primer duelo por los cuartos de final. Momento de las ceremonias y escuchamos la Marsellesa a través de ADN.

Sí, un lindo himno, el de Francia que acabamos de escuchar, que está en el podio seguramente, que encabeza el de nuestro país. Y ahora escuchamos por adelante, antes de conocer las formaciones titulares, el himno nacional de Marruecos.

0: Al-Nasir Al-Sharif, así se denomina este himno, escrito por Al-Squali Hosseini, con letras de Leo Morgan, adoptado en 1956, colaboración de Lillo y Carnicer, por cierto, para la letra y los acordes del himno nacional de Marruecos, Álvaro Chupey. Comencemos entonces con los marroquíes, una de las grandes sensaciones de esta Copa del Mundo, que ya sorprendieron al planeta fútbol en Qatar 2022, como forma el elenco marroquí, el único sobreviviente africano en esta Copa del Mundo.
1: Y que tiene una baja muy sensible, se trata de su goleador, Saibari, que está en el banco de suplentes, pero lo decía el técnico en la previa, no llega a este partido. Esta es la formación de Marruecos. Con el número uno, bajo tubos, Yacine Bono. En portería, línea de cuatro en el fondo, el 2 para su capitán, Ashraf Hakimi. 14, Issa Diop. El 3 es Nusair Mazraoui. 26, Anas Salah Eddine. El 6, la gran sorpresa de este mundial, Ayoub Bouadi. El 24 es Neil El Ainawi. El 10, Brahim Díaz. El 8, Ezzedine Unahi. El 23, Bilal El Kanous. Y en delantera solitario, el número 7, Chemsdin Taldi. Es la formación de Marruecos.
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0: El saludo para el Nacho Abarca. Hoy en la locución comercial de este partido ya vienen los árbitros del juego, vestidos a la antigua, con riguroso uniforme negro y vivos blancos. Ya los conocemos también. Claro que sí, querido Nacho. Dos top ten cara a cara. Marruecos en el número 7 del ranking de la FIFA. Francia, que podría llegar al número 1 durante la Copa del Mundo, hoy aparece en el puesto número 3-3-3. Pato Barrera, conozcamos la oncena titular del multicampeón mundial como técnico, como jugador, Didier Deschamps.
3: Aquí están los elegidos de Le Blues, aquí está el 11 de Francia, los galos para saltar por su paso a las semifinales de la Copa del Mundo. En portería, el hombre del Milan lleva la 16, Mike Mignon. En el fondo, cuatro protagonistas: Jules Koundé, Dayot Upamecano, William Saliba y Luca Digne. Vamos al medio terreno. Aquí está Manu Koné. Lleva la 6, con la 14, Adrien Rabiot. Más adelantado van estos en busca del abrazo de gol: Ousmane Dembélé, Michael Olise y Désiré Doué, con la 20, dejando como goleador uno que tiene 7 tantos. Va a la casa de Messi en esta Copa del Mundo. Lleva la 10, es del Madrid, Kylian Mbappé. Sí, Kylian Mbappé es el capitán de Francia. Estos son los elegidos de Didier Deschamps.
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0: Hermoso duelo entre uno de los mejores arqueros de esta Copa del Mundo, Bono, uno que siempre aparece en este tipo de eventos, ya fue gran figura en Qatar 2022, y por el otro lado, Kylian Mbappé, que le sigue la huella. Lionel Messi le pisa los talones en la lista de los máximos artilleros. Argentina frente a Egipto, la dirigió un árbitro francés. A Francia hoy ante Marruecos, tendremos árbitros argentinos, Álvaro Chupey.
1: Y por primera vez en el Mundial, los 5 árbitros a pie de campo son argentinos, y súmelo uno en el VAR, porque dirige la acción el día de hoy Facundo Tello, asistente número 1 Juan Pablo Balat, asistente número 2, Gabriel Chade, cuarto árbitro, Darío Herrera, quinto, Cristian Navarro, y en el VAR estará Hernán Mastrangelo, todos de Argentina.
0: Aparece Leo Dan González también, llevando la voz cantante, el uruguayo, en ese grupo del VAR, cuando se saludan los marroquíes y también los franceses, que hoy vestirán de blanco. Ahí estará Tello Fernández dirigiendo las acciones. Cristian Arcos, tenor escritor. Lindo partido, partido lindo. Alerta de partidazo para que no se mueva nadie de la sintonía de ADN.
4: Todo indica eso, ¿no? Uno mira la cantidad de jugadores que hay en el terreno de juego. Y además, si hiciéramos una, más allá de los gustos particulares, los equipos que mejor han jugado en el Mundial, es altamente probable que diríamos Francia y diríamos Marruecos. Y se topan por el mismo lado del cuadro. El resto tiene sus atributos, por supuesto. Pero son equipos que juegan bien, son equipos ofensivos, son equipos que buscan y que tienen...
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0: los marroquíes y también los franceses, que hoy vestirán de blanco. Ahí estará Tello Fernández dirigiendo las acciones. Cristian Arcos, tenor escritor. 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
1: Todo indica eso, ¿no? Uno mira la cantidad de jugadores que hay en el terreno de juego. Y además, si hiciéramos una, más allá de los gustos particulares, los equipos que mejor han jugado en el Mundial, es altamente probable que diríamos Francia y diríamos Marruecos. Y se topan por el mismo lado del cuadro. El resto tiene sus atributos, por supuesto, pero son equipos que juegan bien, son equipos ofensivos, son equipos que buscan y que tienen variables. Para mí Francia hasta ahora ha sido el mejor equipo del campeonato, pero si hay alguien que lo puede frenar, precisamente es Marruecos.
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0: una canción ideal para este momento. 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

0: partido, creo que es un riesgo altísimo. Sin duda que llevar al todo o nada. Que esto se convierte en una ruleta rusa que al final del día, sin hacer las propuestas responsablemente hacia esta mega reforma, puede significar que perdamos en el Tribunal Constitucional.
1: Bueno, ahí está la senadora Loreto Carvajal señalando finalmente que esta estrategia que hoy día ya fijó y transparentó la oposición de ir al Tribunal Constitucional para impugnar la mega reforma, a ella le parece que no es una estrategia adecuada, considerando que ahí se juega el todo o nada, acudiendo a esta llamada tercera cámara, y por ende ella consideró que era mejor camino hacerle cambios o modificaciones previas a que este proyecto pueda ser impugnado en el tribunal. Por eso decidió firmar este acuerdo para bajar la invariabilidad tributaria a 10 años. Todo esto va a seguir mañana en la Comisión de Hacienda, aquí en el ex Congreso en Valparaíso. Se va a sesionar hasta total despacho también, probablemente todas las indicaciones que tengan que ver con el aspecto tributario, que es el corazón del proyecto, se va a ver el día de mañana, y ya el calendario avanza la próxima semana, el próximo miércoles 15 de julio, cuando se tenga que votar en la sala del Senado, con los ánimos, como ustedes los ven, bastante tensos, lo que se ha vivido en esta última etapa con la mega reforma.
2: Bastante tenso, bastante desordenado también. Es complejo, ¿eh? Porque si se desordena la oposición, yo tengo la impresión de que eso lo puede capitalizar también el gobierno. Y el gobierno hasta ahora se ve como triunfante, como que se ha asestado, Benja, Pauli, varios triunfos al momento de lograr romper las filas, el orden, la cohesión dentro de la oposición. Además, con algunos parlamentarios altisonantes que se salen un poco del tono. O sea, con la senadora Chicardini, que creo que rompe el código como del Senado, que es un poco más tranquilo, que tiene otra forma de debatir, claro, y de dialogar.
3: Y que ya se vio en la sala, en un video, una discusión.
2: Sí, ese video con Bodanovic es bien como ilustrativo de lo que pasó. Pero también es bien ilustrativo de eso, de cómo a lo mejor parlamentarios como Chicardini, que vienen de la Cámara de Diputados, tienen otra forma de encarar la discusión, ¿no? Creo que ahí hay dos miradas muy distintas y contrapuestas. Aquellos que no quieren transar, que creen que hay que negar la sal y el agua, los otros que creen que es bueno negociar, llegar a un tipo de diálogo, que el gobierno tiene eventualmente los votos y por lo tanto pueden incidir en algunas cosas y hacer eso, más que restarse, porque hay un riesgo también de hasta qué punto tú eres obstruccionista o no, hasta qué punto dices no y presentas una propuesta. Porque ¿cuál es la propuesta de los que dicen no a esta reforma? Seguir con lo que se ha hecho, pero que no está dando resultado tampoco. No sé si esta reforma va a dar resultado, pero no sé si hay una contrapropuesta. Y los otros no, los otros están diciendo, a ver, negociemos, veamos, menos años de invariabilidad, yo puedo pactar por aquí, negociar por acá. Me parece que hay un choque de miradas muy relevante dentro del Partido Socialista y vamos a ver cuál de las dos finalmente se impone. A mí me ha recordado harto Benja Pauli a esta... Bueno, Chicardini pertenece a esa generación, pero también a lo que fue el presidente Boric antes de ser presidente, quienes lo acompañaron también en su gobierno, cuando demonizaban mucho el diálogo y hablaban mucho de esto de la cocina como una forma de venderse. Ayer Chicardini habla de coludirse. También anoche el senador Flores dice que el PPD se vendió y que hay que saber qué precio pagó. Son acusaciones súper fuertes, digamos, como, sí, como que deslegitiman completamente la posibilidad de dialogar. O sea, todo lo que tú le otorgues al otro termina siendo una transaca o termina siendo una negociación oscura y espuria. Yo creo que es complejo esa retórica y vamos a ver si se impone esa o la otra de los dialogantes.
3: Hoy hubo un debate tuitero donde apareció el exdiputado Pepe Aut. Dice, si el gobierno tiene los votos para 25 años de invariabilidad gratuita para toda la inversión, ¿por qué nos aplaude lo importante o la mejora que consiguen los senadores del PPD? Y le responde el secretario general del Frente Amplio, Andrés Cule, quien dice que con los votos del PPD, la invariabilidad logra los 4/7 y la posibilidad de ser presentado como una reforma constitucional para así burlar el control del Tribunal Constitucional. Cuando se habla de quórums, aquí una de las estrategias que podría tener la oposición es ir al Tribunal Constitucional y decir, la invariabilidad tributaria no se debió haber votado por votación simple.
2: Claro, sino necesita que un quórum calificado.
3: Un quórum más alto. Mm. Si ese es el argumento y el gobierno logra los votos del PPD, puede ser votación simple o quórum calificado con los 4/7 y lo supera igual. Si ese es el argumento de la oposición y tiene más de 30 votos el gobierno, no hay forma de que esto el TC pueda decir.
2: Sería medio inútil.
3: Tiene los votos igual. Entonces esa es una estrategia que algunos dicen ya tiene en el bolsillo el ministro Quirós, en caso de que se le diga, bueno, necesitaba más votos, aquí están, porque ya tenemos los votos del PPD.
2: Ya, Pauli, bueno, vamos a ver si

0: que se logra ordenar la oposición. También ha habido algunos roces en el oficialismo, se le ha tratado de quitar el piso, yo creo que desde la UDI a la senadora Núñez, que ha estado encabezando todos estos diálogos, así que no ha sido y no va a ser de aquí a los días que faltan una tramitación fácil la de la mega reforma. Recordemos que la próxima semana, el día 15, esto se debe votar en el Senado hasta total despacho, por lo tanto ese día deberíamos tener ya una resolución en esta materia y saber cómo queda finalmente este proyecto en el Senado. Muchas gracias por toda esta información. Que te vaya muy bien, Pauli.
1: Que estén bien. Buenas tardes.
0: Gracias. Chao.
2: Vamos a la pausa en la prueba de ADN.
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0: Bien, vamos a revisar lo que está pasando en las calles, pero particularmente en el tren subterráneo, en Metro de Santiago, que está dando cuenta de algunos problemas. En la línea 2 hay estaciones cerradas, Toesca, Parque O'Higgins y Rondizoni. Por lo tanto, la línea 2 está disponible solo entre Vespucio Norte, Los Héroes, y entre Franklin y Hospital El Pino. Lamentablemente, y una vez más, se trata de una persona en las vías. Esto significa muchas veces tener que desenergizar gran parte de esa línea donde ocurre un incidente de este tipo. Así que vamos a tener que seguir mirando. Dice Metro que va a seguir actualizando la información del servicio, pero por ahora no hay un estimado respecto de cuánto podría demorar el poder reponer la normalidad ahí en el Metro de Santiago. En plena hora punta, además, cuando son las 6:45.
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24: 6:44, lo seguimos escuchando y leyendo a través de nuestro WhatsApp, el +569 85 21 23 60. Revisamos información política, porque con guiños al legado del expresidente Piñera y sin mencionar la dictadura, el presidente José Antonio Kast encabezó hoy el acto de los 200 años de presidencia.
0: Sí, en La Moneda se reencontró también con el expresidente Boric, quien valoró este acto republicano y el punto de encuentro más allá de las diferencias políticas. Nos va a contar todo lo que se vivió en esta ceremonia Diana Copa. ¿Cómo estás, Diana?
25: ¿Cómo les va? Muy buenas tardes. Sí, han sido días de tensiones políticas, tanto en el oficialismo como en la oposición, pero hoy de alguna forma una pausa de aquello, un respiro en un día que podríamos definir parte de las tradiciones republicanas, los 200 años de la presidencia de la República, 2 siglos desde que Manuel Blanco Encalada se convirtió en el primero en estar en el cargo, y no es casual que la actividad central de hoy, que reunió los discursos de todos los expresidentes, de las familias de los exmandatarios que ya han fallecido, fallecido y también del actual jefe de Estado fuera en el Museo Histórico Nacional, el edificio que funcionó como la primera casa de gobierno. Serie de actividades que ya vamos a ir detallando a lo largo de este despacho, pero la central fue sin duda ahí en Plaza de Armas, en el museo que reunió a gran parte del gabinete del presidente José Antonio Kast y a las diferentes autoridades del resto de los poderes del Estado, que escucharon atentamente el discurso de Miguel Patricio Elwin, el hijo del expresidente, de Cecilia Morel, ex primera dama, y también viuda del expresidente Sebastián Piñera, de Eduardo Frei, de Gabriel Boric y también del presidente José Antonio Kast, todos bajo una misma línea, bajo una misma idea: trabajar por Chile y dejar de lado las diferencias. El discurso del presidente José Antonio Kast, que fue el más largo de los cinco, hizo un recuento de diferentes hitos de la historia de la presidencia, sin hacer ninguna mención a la dictadura y al retorno a la democracia, donde hizo mención a todos los exmandatarios, incluyendo a la expresidenta Michelle Bachelet y al expresidente Ricardo Lagos, quienes no estuvieron presentes hoy, pero a quien más relevó fue al presidente Sebastián Piñera. Uno de los grandes hitos era su reencuentro con Gabriel Boric, al que el mismo Kast hizo referencia durante el discurso y que secundó lo que el mismo expresidente había dicho, que son rivales, pero pese a las diferencias, trabajan por Chile.
2: Como lo dijo el presidente Boric,

0: Este Boric, hemos sido rivales y cada uno desde sus convicciones piensa siempre en Chile. Cada presidente recibe un país que no comienza con él y todos tendremos legítimas diferencias, decir, oye, me dejaste esto o no me dejaste esto, y seguramente quien venga después va a decir que quedó esto pendiente o felicitaciones por esto. No comienza en uno ni termina en uno.
1: Bueno, y la única actividad de hoy no fue en el Museo Carla Benjamín, sino que también un almuerzo. Acá en el Palacio de la Moneda fue el regreso del expresidente Gabriel Boric, quien no estaba en la Casa de Gobierno desde que dejó el cargo, quien subió por las escaleras de piedra, fue recibido por el edecán y además recorrió el segundo piso, saludó a los funcionarios de presidencia. Según transmiten sus cercanos, le pareció una ceremonia bastante republicana, protocolar, y hay varios hitos, ¿no? Por ejemplo, el presidente cuando empieza a hacer su discurso en el museo, el expresidente dice que tuvo un déjà vu, haciendo referencia a que hace ya 4 meses no estaba en un podio con las características presidenciales, entrega este discurso, y también hay algo que llama, por supuesto, la atención, y ustedes se recordarán, el 11 de marzo causó especial atención cuando el expresidente Gabriel Boric, quien en ese momento entregaba la banda presidencial al presidente José Antonio Kast, le entrega una carta, y había especial atención a qué decía esa carta, cuál era el mensaje que se buscaba transmitir ahí. Hoy el expresidente Gabriel Boric lo revela, escuchemos lo que dijo.
2: Hemos sido rivales en ideas y seguramente lo seguiremos siendo, pero nos une Chile. Tal como le expresara en una carta que le entregué el 11 de marzo de este año en el cambio de mando, como expresidente siempre estaré disponible para lo que la República requiera. Y esta tradición, que a propósito de esta invitación se ha destacado en algunos medios, es realmente valorable y no tenemos que darla por sentada. La democracia se cuida todos los días y esta es una manera importante de hacerlo. En momentos en que a lo largo de toda América Latina, no solamente en América Latina, sino en el mundo, quienes representan ideas opuestas muchas veces no pueden verse.
1: Bueno, el expresidente Gabriel Boric ahí lo decía, ¿no? Cómo se destaca esta actividad que habitualmente no se ha hecho y es algo que también destaca el expresidente Eduardo Frei, que fue el primero de los expresidentes en hacer su discurso en un carácter bastante republicano, donde destaca a su padre, al expresidente Eduardo Frei Montalva. De hecho, se llega a emocionar cuando hace este discurso y destaca que hay que trabajar pese a las diferencias. Que cuando uno cruza el Palacio de la Moneda, cuando porta la banda presidencial, deja de lado la militancia y uno tiene que gobernar para los que votaron por, en este caso, los presidentes, pero también con más fuerza para los que no votaron, los que no estuvieron en ese apoyo ciudadano al momento de llegar a las urnas. Escuchemos al expresidente Eduardo Frei.
3: Tuve muy claro que al ponerme la banda presidencial asumía el compromiso de representar a todos los habitantes del país, sin distinción de credos, orígenes ni ideología. El motor que debe mover cada decisión presidencial es la búsqueda del bien común. Un mandatario se despoja de su militancia al cruzar el umbral del Palacio de la Moneda. Se gobierna para quienes votaron a favor, se gobierna de igual o mayor fuerza para quienes votaron en contra.
1: Palabras del expresidente Eduardo Frei en el marco de esta conmemoración entonces de los 200 años del cargo de la presidencia de la República, una ceremonia del todo de carácter republicana que partió con un almuerzo acá en el Palacio de la Moneda que se extendió por más o menos una hora. Posteriormente se sacaron una fotografía en el frontis de la Casa de Gobierno los tres expresidentes y también con las familias del presidente Piñera y del presidente Patricio Elwin. Destacar por lo demás que al término de esta ceremonia, Carla Benjamín. Intentamos conversar con los expresidentes, tanto con Gabriel Boric como Eduardo Frei. Gabriel Boric, pese a que se le preguntó por temas de contingencia, como lo es la mega reforma, el proyecto de reconstrucción nacional, dijo que ya habría momentos para conversar temas de contingencia, pero que prefería por este momento agradecer, ¿no?, la actividad. Quien sí se refirió a temas de contingencia fue el expresidente Eduardo Frei, que dijo que el Congreso es para discutir y no para descalificarse. Hizo un llamado a los parlamentarios, y esto lo dijo textual, a que se dediquen a hacer la pega, y defendió así también la mega reforma, que dijo que es algo que se ha aplicado en otros países. Es el ambiente que se vivió entonces hoy en el marco marco de esta actividad de los 200 años de la presidencia de la República.
4: Claro, a lo mejor una postura del expresidente Frei que nos sorprende porque tiene una cercanía ya con el actual gobierno, pese a que en su minuto eran de colores distintos. Ya sabemos que Eduardo Frei le

0: entregó el apoyo a José Antonio Kast en la candidatura. Ahora, el expresidente Boric se está guardando, está esperando un tiempo para hacer alguna aparición pública. Generalmente hacen eso los presidentes cuando dejan la moneda. Pasa un tiempo y después aparecen. Yo solamente me quiero quedar como, a lo mejor, con esa imagen. Una imagen que se veía hoy día de una fotografía de los tres presidentes. Sabemos que no estaba Michelle Bachelet, sabemos que Ricardo Lagos también se retiró de la esfera pública ya hace un tiempo. Y otra imagen donde integran además a los familiares de Patricio Aylwin, a Cecilia Morel, a Magdalena Piñera, la hermana del expresidente Piñera, que muestra un poco o da cierta luz de esperanza sobre esa república de hace algunos años. Eduardo Frei hace un par de días estuvo en una cátedra, podríamos decir, donde él hablaba y mostraba una imagen, que es la imagen del Bicentenario, donde sale Patricio Aylwin, Eduardo Frei, Ricardo Lagos, Michelle Bachelet y Sebastián Piñera para los 200 años de la República con una bandera chilena. Y él decía, yo he llevado esta imagen a distintos países del mundo y cada vez que la muestro y explico que somos expresidentes de colores distintos, hay un aplauso cerrado, porque la gente no entiende cómo, a pesar de pensar muy distintos, nos podemos reunir en esta fotografía. Eso se ha ido perdiendo con el tiempo, y a lo mejor la foto que vimos hoy día con un Gabriel Boric que piensa totalmente opuesto a José Antonio Kast, se reúnen en el Palacio de Gobierno, se sacan esta foto y dicen, bueno, dejamos las diferencias de lado por un rato para reunirnos en base a esto que es tan importante, que es la República de Chile.
1: Totalmente. Bueno, y a mí me, te decía, con cierta ingenuidad, como que me devuelve la esperanza cuando veo estos gestos de buena voluntad, esta forma como amable de referirse unos a otros y estas ganas de mandar y demostrar esta señal de unidad. Pero digo que es un poco ingenuo porque siento que cada día eso se diluye más rápido, es menos sostenible. Hay gestos, se dicen cosas, pero después pasan otras o hay otros gestos que vienen a echar un poco por tierra eso. Y porque quiero retomar también, Benja, lo que decía en el informe anterior cuando hablábamos de si se estaba negociando o finalmente hay sectores que se están vendiendo en la discusión de la mega reforma. Creo que antiguamente había un valor, una valorización social de los acuerdos. Tú, yo creo que como ciudadano valorabas que un Pablo Longueira, que en ese momento era presidente de la UDI, pudiera sentarse con el presidente de ese momento, que era Ricardo Lagos, y llegar a algún tipo de acuerdo para salvar determinada situación. Hoy en día, y creo que después sobre todo del estallido social y de esta última generación política, hay una sospecha permanente en torno a los acuerdos, que ha hecho que cada día sea más difícil que se lleguen a esos acuerdos, o que también han degradado esos acuerdos a que haya algún tipo de intercambio, que se tenga que ofrecer algo, no sé, algún cargo, algún beneficio. Estamos en una era además donde las agendas personales son mucho más preponderantes, donde los parlamentarios en general tienen una línea muy directa con la ciudadanía a través de las redes sociales, y hay muchos que ese negocio lo manejan bien, y que después logran las primeras mayorías y por lo tanto tienen un lenguaje súper retórico que impide, creo yo, el que se pueda volver a esa instancia donde esto no se quede solo en las palabras. Porque todo muy lindo, hoy día me encantó la ceremonia, ver a los presidentes juntos, que se tengan buena voluntad, pero después lamentablemente no se concreta eso en algo real, en algo tangible. ¿Podría haber hoy día un gran acuerdo por la economía? Podría. ¿Podría haber hoy día un gran acuerdo por la seguridad? Se podría. Y tantos otros grandes acuerdos, y los hubo en algún momento, pero hoy día los acuerdos gozan de muy mala reputación, y ahí yo creo que hay parlamentarios que han trabajado intensamente para lograr aquello, que todo acuerdo esté con un manto de sospecha. Y así, yo me temo, es súper difícil que un país avance. Yo creo que es interesante cuando tú puedes darle el punto al otro, incluso si piensas distinto, cuando puedes reconocer que la idea del otro a lo mejor también es buena, o esto que a ti no se te ocurrió, al otro sí, y a ti se te ocurrió otra cosa, y complementarlo. Pero yo veo mucha dificultad para que eso que hoy día vimos y que yo creo que a todos nos gusta como una señal republicana se traduzca en algo concreto y real.
0: Habrá que ver cómo avanza ahí esa relación, si se mantiene esta tregua que por lo menos se vio durante esta jornada. Diana Copa, muchas gracias, que estés bien.
1: Gracias, Diana.
2: También, buenas tardes.
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2: Vamos a la pausa en la prueba de ADN.
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4: La revista digital Playground publicó un artículo titulado ¿El mundo tiene salvación? Sí, pero hacerlo será incómodo. El artículo cuenta que en una época marcada por la crisis climática, la desigualdad y el pesimismo ante el futuro, un grupo de científicos se preguntó si todavía es posible construir un mundo mejor. La conclusión es un rotundo sí. El informe sostiene que la mayoría de las personas podría trabajar menos horas, tener mejores condiciones de vida y reducir el impacto ambiental de la economía si se cambian algunas de las ideas más arraigadas de nuestros tiempos. Por ejemplo, necesitamos abandonar, pero definitivamente, la dependencia de los combustibles fósiles y acelerar la transición hacia energías renovables. Destinar menos recursos a actividades altamente contaminantes e invertir más en salud, educación y bienestar social. Repensar el consumo, incluyendo avanzar hacia una alimentación menos dependiente de la carne. Y el más culturalmente complejo, cuestionar que el bienestar depende de producir y consumir más. El informe propone reemplazar esa idea por un principio de suficiencia que postula tener lo necesario para vivir sin empujar el exceso como objetivo permanente. Frente a quienes imaginan el futuro como una expansión ilimitada de recursos, consumo energético y acumulación de riqueza para unos pocos, el informe publicado por Playground plantea que es posible ver un futuro de bienestar para toda la humanidad si somos capaces de prosperar dentro de los límites ecológicos del planeta. ¿Te gusta la idea? 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
25: El Ministerio de Vivienda confirmó acciones judiciales contra las constructoras responsables a nombre de las familias de El Olivar que fueron afectadas por los incendios en la región de Valparaíso. En prisión preventiva y por el delito de parricidio frustrado, en este caso quedó la madre de un bebé de 9 meses que resultó intoxicado tras ingerir droga. En un acto republicano y más allá de las diferencias políticas, el presidente José Antonio Kast encabezó el acto de los 200 años de la presidencia junto con los exmandatarios Gabriel Boric y Eduardo Frei Ruiz-Tagle. Nuevo día de crisis en la oposición, se acordó ir al Tribunal Constitucional, pero las críticas van a los 3 senadores que firmaron el acuerdo por la invariabilidad tributaria. Y en noticias del mundo, líderes de la OTAN zanjaron en su cumbre reforzar el apoyo a Ucrania y que países destinen mayor inversión en sus defensas. El presidente Trump también abordó sus pretensiones sobre Groenlandia.
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0: 7:06 PM, revisamos lo que ocurre en las calles de Santiago, específicamente en la comuna de Conchalí, porque hay restricción de pista derecha en la ruta 5 al norte, en el kilómetro 7,1, próximo a Zapadores. Esto debido a la colisión de vehículos livianos, solo daños, precisan desde Transporte Informa, hay asistencia trabajando en ese lugar.
1: Ya, eso en Conchalí. Mientras tanto, tenemos una restricción de pista. La pista izquierda en la costanera norte al poniente. Esto es el sector Viva Z, debido a un accidente. Esto es ahí en la comuna de Independencia.
0: Y en Peñalolén, restricción de pista en avenida José Arrieta con avenida Consistorial, debido a un accidente. Está Bomberos, que ya va camino hacia ese lugar en la comuna de Peñalolén.
1: Se mantiene la información de metro, de estaciones cerradas en la línea 2, Toesca, Parque O'Higgins y Rondizoni, dejando entonces solo disponible entre Vespucio Norte y Los Héroes y el otro tramo entre Franklin y Hospital El Pino por una persona en las vías. Todavía no se subsana esa información. Estamos atentos ahí a cuando Metro ya pueda volver a normalizar la situación en la línea 2.
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1: Hay novedades en el frente judicial respecto de todo lo que pesa sobre el senador Miguel Ángel Calisto. Gabriel Rivero nos va a contar más, Gabriel.
2: Sí, porque aunque sigue formalizado y arriesga una pena de hasta 12 años de cárcel por presunto fraude al fisco reiterado, el senador independiente Miguel Ángel Calisto sumó un nuevo respaldo judicial en su estrategia de defensa. La Corte de Apelaciones de Puerto Montt dejó sin efecto la audiencia en que revisaría la solicitud de desafuero presentada por la Fiscalía luego de que el juzgado de garantía de Coyhaique reabriera la investigación por 60 días. Tras conocerse la resolución, el parlamentario valoró la decisión y anunció que retomará sus funciones habituales en el Congreso.
4: Nosotros creemos que acá, en la primera instancia, se atentó contra el legítimo derecho a defensa que necesitamos en esta indagatoria, y sobre todo, hoy día lo que ha hecho el Tribunal de Garantía de Coyhaique es respetar los procedimientos, y en segundo lugar lo que ha hecho la Corte de Apelaciones de Puerto Montt es una señal clara del funcionamiento de las instituciones. Por lo tanto, seguimos funcionando, ejerciendo nuestro rol senatorial en la región de Aysén, por supuesto, y en el país.
2: Y es que la Corte estimó que la solicitud de desafuero perdió sustento luego de que cambiara el estado procesal de la causa al quedar sin efecto el cierre de la investigación. En paralelo, Calisto mantiene un requerimiento ante el Tribunal Constitucional para suspender el proceso, argumentando que la Fiscalía cerró anticipadamente la investigación e impidió realizar diligencias clave para su defensa. Por su parte, el Ministerio Público y el Consejo de Defensa del Estado insistían en mantener la audiencia de desafuero.
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0: 7:09 PM, Carla, se mantienen los 13 grados en Santiago, está nublado y está revisando lo que ocurre en el sur del país. No sé si te gusta Coyhaique,
1: precioso Coyhaique. Me encanta, hermoso.
0: Pero hay 3 grados bajo cero y mañana la mínima va a ser de 7 grados bajo cero. Así que muy lindo, gente genial, pero muy frío.
1: Bueno, eso explica también la contaminación que tienen en Coyhaique, es muy alta en esta época del año.
0: Seguimos revisando informaciones. Después de 4 años, Países Bajos autorizó formalmente la extradición de la exalcaldesa de Antofagasta, Karen Rojo, requerida por la justicia tras ser condenada a pena de cárcel por fraude al fisco.
1: El Ministerio Público confirmó que las gestiones ya están en marcha y que esperan que la exautoridad comunal aterrice en Chile a fin de mes para poder enfrentar su sentencia. Estamos con Aline Bergen para poder conocer más detalles. Aline, ¿qué tal?
5: Buenas tardes. Y es que el proceso entró en su etapa final luego de que Cancillería informara a la Corte de Apelaciones de Antofagasta que Países Bajos aceptó formalmente el proceso de traslado, un desenlace para un caso que se remonta a 2015-2016, cuando la exalcaldesa fue condenada por fraude al fisco a 5 años y un día de cárcel. En 2022 escapó del país y meses después fue detenida e ingresada a la cárcel de mujeres de Utrecht. Hoy, a más de 2 años de su captura en Europa, el subdirector de la Unidad de Cooperación Internacional y Extradiciones del Ministerio Público, Álvaro Hernández, confirmó que la PDI ya coordina con Interpol Santiago la Comisión de Servicios para que sus funcionarios viajen a custodiar su regreso.
6: Según lo que nos ha informado Interpol Chile a través de la Policía de Investigaciones de Chile, Karen Rojo va a ser traída a nuestro país dentro del mes de julio de este año, entre 1 o 2 semanas más. No tenemos todavía la fecha definitiva, pero básicamente va a ser dentro de julio.
5: Un proceso internacional complejo que demoró 4 años. En marzo del 2023, el Tribunal de Rotterdam en Países Bajos ya había declarado procedente su extradición, pero recomendó pausarla mientras la exalcaldesa tramitaba una solicitud de asilo en ese país para frenar su retorno. Agotadas estas instancias, la confirmación de su traslado a Chile es vista como un cierre definitivo de un largo ciclo. Así lo afirma Rolando Lorca, quien fue abogado querellante.
18: La palabra correcta no es alegría.
7: la palabra correcta es simplemente satisfacción porque se cumplió la ley. Y se afirma claramente que las condenas en Chile se cumplen.
5: El requerimiento de extradición activa exige un estricto mecanismo institucional diseñado para que el Estado chileno pueda pedir formalmente a otra nación la entrega de una persona condenada o imputada. Un procedimiento que, según detalla Rodrigo Guerra, académico de la Facultad de Derecho de la Universidad de los Andes, requiere superar distintas etapas en nuestros propios tribunales antes de poder elevar la petición diplomática.
8: Para estos efectos es un sistema de doble control, es decir, en primera instancia ante el juez de garantía y en segunda instancia ante la Corte de Apelaciones. Y en primera instancia se determina si concurren o no los requisitos de la prisión preventiva, es decir, antecedentes que permitan acreditar que estamos ante la comisión de un crimen. Si es que en segunda instancia finalmente se acoge la extradición activa, fallo tiene que remitirlo la Corte de Apelaciones competente para finalmente traer a esta persona a Chile.
5: Y es precisamente la Corte de Apelaciones de Antofagasta la que va a quedar a cargo de su caso una vez que pise el territorio nacional. Según aclaró el Ministerio Público, el tiempo que la exalcaldesa permaneció detenida en Países Bajos debiera descontarse de su condena original. Para oficializar esto, el país europeo tendrá que enviar una certificación con los días exactos que estuvo privada de libertad.
0: Que fueron más de 2 años, de hecho. O sea, podría cumplir menos de la mitad de su condena en territorio nacional, y era lo que estaba evitando Karen Rojo al solicitar este asilo en Países Bajos. Una ex alcaldesa que, además, no sé si recordarás, Carla, se trenzó a golpes en la cárcel en Países Bajos ya hace un tiempo, en diciembre del 2023. Tuvo un conflicto ahí en la cárcel de Rotterdam, de ahí en Países Bajos, y también, bueno, ha sido bien escandaloso lo que ocurrió con ella. Primero, ella deja su cargo en 2020, después se le condena, pero ella estuvo prófuga. Después se la encuentra, ya se solicita el asilo, ya ha permanecido así todo este proceso.
1: Sí, bueno, va a ser interesante ver cómo enfrenta a la justicia en nuestro país y qué dice la justicia respecto de su caso. Nos vamos a quedar ahí bien atentos a la evolución de todo lo que ha sido, tú bien dices, un escandaloso caso en torno a Karen Rojo, que pasó de ser una alcaldesa bien carismática en su momento, con harto arrastre, digamos, ciudadano, a estar fuertemente cuestionada por estos delitos que se le imputan. Muchas gracias, Aline.
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1: Y el Ministerio Público descartó la participación de fiscales en posibles casos de corrupción denunciados por un subprefecto de la PDI que se parapetó al interior de una oficina en Las Condes.
0: Los hechos habrían ocurrido en operativos de la Policía de Investigación y que el funcionario habría sido obligado a cometer delitos durante estos operativos. Los detalles los conocemos esta hora junto a Matías Castillo. Matías, buenas tardes.
9: ¿Qué tal, Carla? Benja, me van a matar. Era parte de los gritos que realizaba este funcionario de la Policía de Investigaciones que se parapetó en unas oficinas de abogados en Las Condes y a las que había llegado justamente para poder recibir asesoría legal con toda la información que él tenía para contar. Precisamente denunciar actos de corrupción y procedimientos irregulares por parte de otros funcionarios, compañeros suyos, y ahora la denuncia viene, ojo con esto, de un subprefecto. Es un alto mando dentro de la Policía de Investigaciones y que fue tomada finalmente por el Ministerio Público y que, según la declaración que el detective entregó, antecedentes que por supuesto fueron dados a conocer por Mega Noticia Investiga, entregó nombres y apellidos de los funcionarios con estas actitudes que habrían perjudicado ciertas investigaciones, reveló cuáles eran los procedimientos en cuestión y también el modus operandi utilizado por estos funcionarios. Ahora bien, entre los gritos, también desde esta oficina de Las Condes que comentábamos, mencionó nombres de fiscales de la Fiscalía Oriente, que es la jurisdicción que pertenecerían a las investigaciones que él denunció como irregulares. Lo que también generó alerta, por supuesto, al interior del Ministerio Público, y ante esto la Fiscalía salió a hablar y aseguró que de la declaración del subprefecto no se mencionó a ningún persecutor, según lo que habían podido conversar con este funcionario. El fiscal Felipe Sepúlveda, de la Fiscalía de Alta Complejidad Oriente, además también se refirió a la cantidad, en la que se encuentra este funcionario de la PDI, una calidad o carátula que podría cambiar según avance esta investigación.
10: Son calificados en ella como de actos de corrupción, de eventuales delitos funcionarios, y que estamos en estos momentos investigando. Yo lo único que estoy en condiciones de decir es que no existe en la investigación ningún acto hasta el momento de imputación a ningún fiscal. Hay, en este caso, imputaciones respecto de situaciones concretas en la institución y en el lugar donde él trabaja, lo que se está investigando. La calidad que él tiene es de denunciante. La calidad específica en el caso se va a determinar en la investigación.
9: Ahora, Carla, Benja, hay que decirlo, el funcionario se encuentra en una situación bastante delicada. Primero, una vez que este detective de la Policía de Investigaciones hace la denuncia, fue llevado a su casa con resguardo policial. Recordemos, por lo que decíamos, recibió amenazas, presumimos, por esta denuncia realizada, de que el Ministerio Público instruyó, por supuesto, el resguardo policial a las afueras de su casa. Sin embargo, durante la madrugada se habría escapado de su casa por una ventana por el entretecho. Posteriormente llegó herido hasta su casa con heridas presumiblemente autoinfligidas, pero hace pocos minutos se nos dijo que eran de carácter leve. O sea, no hay riesgo para este funcionario. Por esto fue trasladado hasta el Hospital de Carabineros y durante esta jornada también fue trasladado hasta otro centro hospitalario donde se encuentra internado y también bajo resguardo policial. Ahora también insistir que se trata de una denuncia. Por ende, se debe investigar y es en eso también en lo que ha hecho énfasis tanto el Ministerio Público como también el sector político, porque lo decíamos, cualquier persona podría generarse una idea de todo lo que estamos comentando ahora, por los antecedentes que hemos comentado, las acciones que cometió.
1: Claro, se puede especular, digamos.
9: Claro. Entonces, en ese sentido, hay que tener cuidado, pero fue el propio ministro de Seguridad, Martín Arrau, quien dijo que los antecedentes no pueden ser minimizados, menos cuando se trata de eventuales delitos de corrupción al interior de una institución como la PDI. Arrau, además, explica las razones de este resguardo policial.
11: Ayer mismo tomé contacto con el director nacional de investigaciones y efectivamente, como cualquier denuncia sobre este tipo de potenciales irregularidades, hay que investigarlas, hay que tomarlas todas muy en serio. No podemos minimizar denuncias de ninguna índole y menos cuando son de corrupción dentro de las instituciones. Hay un sumario, se va a instruir un sumario, pero hay una investigación del Ministerio Público que es efectivamente lo que importa en este caso para investigar la veracidad o no de estas denuncias que son graves. Y claramente ese resguardo es efectivamente lo que se ha instruido por parte de las autoridades para que esta persona tenga la protección debida, ya que hizo denuncias de algunas amenazas, que es lo que hay que investigar hoy día.
9: Investigación que está llevando la Fiscalía de Alta Complejidad Oriente bajo reserva, pero que tanto el Ministerio Público como el propio ministro han hecho ver que se trata de una causa con antecedentes, lo decíamos, que llaman la atención por lo delicado del tema en sí y también porque involucra directamente a la Policía de Investigaciones y que hay que corroborar los antecedentes que él entregó con el desarrollo de estas investigaciones. Y de hecho, este subprefecto menciona causas. El Ministerio Público ya adelantó que van a hacer este cruce de información con las causas penales de esos hechos narrados durante la declaración de este funcionario durante esta jornada.
1: Ya, es un caso bien raro, confuso. Me parece bien la actitud del ministro de decir que esto se tiene que investigar. Esperemos que sea así. Yo creo que cualquier denuncia de eventual corrupción o problemas dentro de una institución tan relevante como la PDI debe ser bien atendida y no pasada por alto y no minimizada ni caricaturizada. Pero hay que ver qué hay detrás, porque hasta ayer, en la lógica de que me puede pasar algo porque estoy denunciando, bueno, uno decía, ya, pero después esto de que aparece con heridas supuestamente autoinfligidas, como que todo se fue confundiendo, tornando un poco más confuso, Mati. Entonces, además se había dicho en un momento que estaba grave, después se supo que en realidad eran lesiones leves, queda harto por investigar y por saber, me imagino yo, en este caso.
0: Va a ser crucial que se investigue, sobre todo porque si se dan nombres y apellidos, si se dan fechas, todos los detalles que entrega esta persona, a lo mejor puede ser más expedito poder llegar a esa verdad si efectivamente se trata de aquello.
9: Sí, un hecho que está recién comenzando. Vamos a ver cómo evoluciona más allá, por supuesto, de la causa en reserva que ya lleva la Fiscalía de Alta Complejidad Oriente.
0: Perfecto. Matías Castillo, muchas gracias. Buenas tardes.
1: Gracias, Mati. Que te vaya bien.
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1: Ya, pues después de la abstinencia que teníamos ayer sin partido, hoy día por fin volvimos a tener un encuentro con uno, yo creo, de los grandes favoritos para quedarse con el Mundial como Francia, ¿o no, Diego Sáez?
12: ¿Qué tal, Carla? Totalmente, Benjamín. demasiada abstinencia. Un día sin mundial.
1: Estábamos desesperados.
12: Extrañamos el mundial, algunos aquí caminábamos por las paredes, girábamos en círculo.
1: Es verdad.
12: Y estábamos muy, muy tristes. Hoy volvió la alegría del mundial, además con un partidazo. Hay distintas formas de verlo. Porque, claro, Marruecos era uno de los grandes candidatos, ya tuvo un muy buen mundial en Qatar 2022. Había caído en semifinales frente a Francia, precisamente en Al Bayt. Y ahora llegaban una instancia antes, en los cuartos de final, en este cara a cara. Aguantó Marruecos. Es un equipo que esperó a Francia y que de hecho prácticamente no remató al arco en todo el partido. Una sola intervención del arquero francés en remate directo a la portería en todo el juego. Mientras que Francia al otro lado convirtió en figura al arquero Bono, especialmente en el primer tiempo con tres o cuatro tapadas pero extraordinarias, incluyendo la del tiro penal que le atajó a Kylian Mbappé, que pudo abrir la cuenta en el primer tiempo, justo antes que terminara el primer cuarto, cuando llegó la pausa de hidratación, pero en el segundo tiempo apareció el mismo Mbappé con un verdadero golazo. La única forma de superar la Bono, con un tiro ajustado que hizo una comba que superó el guante primero, se cerró de nuevo para colarse junto al palo, golazo de Mbappé que sigue haciendo historia.
0: Y sigue como ahí compitiendo en mano a mano para ser el goleador del Mundial.
12: Pues de hecho, ya lo alcanzó a Lionel Messi.
1: ¿Ya?
12: Son los dos máximos goleadores del Mundial con 8 conquistas cada una. En este Mundial.
1: Falta Haaland, sí.
12: Eso sí, Mbappé tiene una asistencia más que Leo Messi.
1: Cuando,
12: si hay igualdad, las asistencias desequilibran la balanza para uno u otro lado. Pero claro, hay que esperar que la respuesta de Haaland, que tiene 7 goles, uno menos que Messi y Mbappé, lo que pueda decir también Harry Kane. Va a estar muy bueno ese partido Noruega con Inglaterra.
1: ¿El sábado?
12: Sábado, cara a cara a los goleadores. Y también el mismo Dembélé, que hoy hizo el segundo gol de Francia, también está metido en la pelea de los goleadores, así es que está muy muy entretenida la Copa del Mundo. Pero atención, también la lista por los goleadores históricos de los mundiales. Messi tiene 21, Mbappé llegó a 20. La gracia de Mbappé es que convirtió 20 goles en 20 partidos. Es Mister Mundiales, Messier Mundiales, le dicen ya.
1: Un nivel de efectividad.
12: Un gol por partido. Y la mayoría de ellos en partidos de eliminación directa. Los mataron a morir, como es este cuarto de final.
0: Con el último mundial de Messi, en cambio en Mbappé le quedan varios.
12: Le quedan unos dos, por lo menos, si es que se mantiene bien físicamente y en buen nivel competitivo. El problema es que salió con alguna molestia en el minuto 77 del partido. Y hay preocupación en Francia por esto. Escuchemos a Didier Deschamps, el director técnico del equipo galo, quien habla precisamente de la situación de Mbappé.
13: Kylian es un poquito el tobillo, ha notado un dolor y con él además un cansancio, un poquito de dolor a la rodilla, pero y darle oportunidades a Emery, que no había jugado, intenta dar oportunidad a todos, pero que se sienten parte del grupo.
12: Bien, escuchamos a Didier Deschamps, que fue director técnico campeón con Francia en 2018 en Rusia y jugador campeón del mundo en Francia 98. Es uno de los 4 futbolistas o entrenadores que tienen aquella condición. Como entrenador y como futbolista, saber levantado la Copa del Mundo. Tiene un equipazo.
1: Claro, porque lleno de variantes. Se queda con Mbappé, con Dembélé, pero en el fondo tiene muchas, como colectivamente,
12: tiene muchas variantes.
1: Muchas figuras, claro,
12: en la banca también tiene jugadorazos. Es un equipo lleno de soluciones, como se le dice en el ámbito del fútbol. Y para mí es el mejor equipo del Mundial. Ha ganado todos sus partidos y es el equipo más goleador de la Copa del Mundo.
1: Es el primer candidato, creo yo, aunque en el fútbol hoy pasan cosas a veces muy inesperadas, entonces no podemos...
12: O sea, es un equipo todavía que se viene sosteniendo, además, Carla, en los últimos 12, 15 años en lo...
1: Espérate,
12: más alto del fútbol
1: Francia
12: mundial.
1: ¿Y a Francia le toca jugar con quién?
12: Con el ganador del partido de mañana entre España y Bélgica.
0: Los Ángeles.
12: Se juega en Los Ángeles, ahí en el SoFi Stadium en Inglewood. Será transmisión de ADN Deportes y vamos a escuchar a Thibaut Courtois, que es un muy buen portero y que conoce a la perfección el fútbol español porque juega en el Real Madrid, y va a hablar de una figura del archirrival del Madrid, de Lamine Yamal, quien es delantero del Barcelona, y que en esto dijo Thibaut Courtois en la previa de este partido de mañana.
14: Creo que Lamine es Lamine, sabemos que tiene mucho talento en el uno contra uno, es muy rápido, muy ágil, puede pasar de dos, también los pases al hueco. Yo creo que al final es intentar defender muy cerca de él, y cuando podemos hacer un dos contra uno, yo creo que es así como se intenta frenar a Lamine, pero Lamine es una estrella, es un gran jugador y obviamente es difícil frenarle.
12: Ya, eso lo veremos mañana en el segundo duelo por los cuartos de final. Recordemos que Argentina juega con Suiza y Inglaterra también tiene que jugar su partido. Podríamos tener una semifinal entre Inglaterra y Argentina, si es que ambos pasan a la siguiente ronda. Eso recién se va a definir el sábado por la tarde.
1: Ese partido, ¿eh?
12: Mucha historia. por lo que ocurrió en México 86, aunque argentinos e ingleses ya volvieron a enfrentarse en definiciones de llave directa en Copa del Mundo.
1: Porque yo creo que pase Noruega.
12: ¿Quieres que pase Noruega?
0: Es que Carla tiene un fanatismo.
12: Ese duelo va a estar muy bueno entre Harry Kane y Erling Haaland. Que hoy día además será noticia mundial, porque
1: pasa.
12: Google, no sé si pusieron en el buscador de Google Erling Haaland, ponga ahí Erling Haaland en su buscador de Google y le va a aparecer una sorpresita que está destacada esta hora en ADN.cl. Mira lo que Google, te va a aparecer.
0: El mismo a través de sus redes sociales
12: invitó a que buscaran Erling Haaland. Erling Haaland, ponga el nombre y lo pueden hacer quienes están escuchando a esta hora. Erling Haaland. ¿Ya? Usted pone Enter Carla Sonino y te va a aparecer.
1: No me aparece nada, me aparece.
12: ¿Cómo que no? ¿Y abajo qué es?
1: ¡Ah! Unos vikingos.
12: Unos vikingos remando.
1: Glu.
12: Y al. Glu. ¿Cómo es?
1: No sé si es Gru o Glu.
12: A ver, repítalo. Hágale.
1: Gru. Gru.
12: Muy bien. Y al principio un bombo y después aparece.
0: El... Oye,
1: ¿sabes lo que pasa? ¿Y por qué estoy tan?
12: Pero lo puedes repetir, Carla, por favor. Una vez más, lo último.
1: Chupete me hace bullying. No.
12: Después
1: mi chupete está ahí atento y me está... No, ¿sabes por qué? Porque en el fondo busqué Haaland en mi Instagram y lo seguí y ahora mi algoritmo, pero así me ha contado todo de Haaland.
12: A mí me aparecen hasta perritos con peinado de Haaland a esta altura.
1: Vi una chica que era igual. No, me ha entretenido.
12: Hay una modelo que hace la imitación de Erling Haaland. Es igual. Bueno, y la hermana dicen que más parecía a Haaland que el mismo Erling Haaland. Oye, el... Ahí tenemos a nuestra nueva vikingo.
1: ¿Pero dime si es
12: Gru o Glu? Nuestra nueva es como es? Gru.
1: Gru,
0: ¿cierto? Gru. Ahora háganlo juntos.
1: Gru.
12: Lamento aterrizarlos de este gran mundo del fútbol y el mundial y de Erling Haaland con nuestra vikinga roja Carla Zunino a las canchas nuestras. De los vikingos rojos a los diablos rojos, porque ya están jugando por la Copa de la Liga Ñublense a esta hora frente a O'Higgins de Rancagua en el Nelson Oyarzún. Estamos hablando de la Copa de la Liga, instancia de semifinales. Recordemos que esto se va a definir también la próxima semana en las semifinales, en los partidos de revancha. Y ayer Coquimbo Unido, el campeón del fútbol chileno, dio la sorpresa y le ganó Unión La Calera como visitante por 1-0. Y además en Wimbledon, hoy tuvimos semifinales del cuadro femenino y habrá dos checas que van a disputar la gran final. Una es Linda Noskova, que le ganó a la ucraniana Marta Kostyuk por un doble 6-4, y la otra es Carolina Muschova, que derrotó a Coco Gauff de los Estados Unidos en 3 sets. El último fue en un dramático tiebreak por 12-10. Y mañana, atención fanáticos del tenis, tempranito hay que levantarse para ver el partido de Arthur Ferry, que es un muchacho que llegó como invitado a Wimbledon, que es 114 del mundo, que es como franco-británico, pero es la esperanza que de una vez por todas un inglés gane Wimbledon y que va a enfrentar nada menos que Alexander Zverev, y este partido está increíble. Yannick Sinner, el uno del mundo, con el 7 veces campeón Novak Djokovic.
1: Oh, en el tremendo partido. Ya, pues muchas gracias, Diego. Que te vaya muy bien.
12: Yo voy remando Benjamín y Carla Zunino y te escucharemos en los tenores.
1: ¿Pero por qué?
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0: 7 de la tarde con 38 minutos. Durante esta jornada el gobierno presentó la Ruta de Protección de las Mujeres en Chile, una iniciativa impulsada por el Ministerio de la Mujer que busca fortalecer, según dice la ministra, las medidas cautelares para proteger a las víctimas de violencia de género. Por esto mismo estamos en contacto ya con la ministra de la Mujer y Equidad de Género, Judith Marín. Muy buenas tardes, ministra. Bienvenida a la prueba de ADN.
13: Muy buenas tardes, un gusto de saludarle Benjamín, Carla y también a todos quienes nos están escuchando.
1: ¿Cómo está, ministra? Bienvenida, gracias por este contacto. ¿Qué es esta ruta de protección de las mujeres en Chile y qué es lo que se pretende cambiar o fortalecer dentro de este plan?
13: Lo primero es que hoy lanzamos esta campaña de concientización, la Ruta de Protección de las Mujeres en Chile, que está encabezada, por supuesto, por nuestras seremis, especialmente por la seremi de la Región Metropolitana, Carol Espinaza, y consiste en poder llegar a tiempo e informar de los canales de denuncia, de la red que hoy existe en materia de protección para las mujeres, específicamente los centros de la mujer, los centros especializados. También contamos con profesionales que presentan la atención psicológica, social y patrocinan las causas judiciales. En esta ruta de protección nos dimos cuenta de que tenemos algo interesante de lo cual hacernos cargo, que va entre la denuncia y el término de la acción o del proceso judicial, que es verificar las medidas cautelares. Y en ese sentido, en esta ruta de protección, además, estamos contemplando un proyecto de ley para fortalecer las medidas cautelares.
1: Ministra, me queda la duda cuando usted dice medidas cautelares, ¿a qué se refiere? Si son las medidas cautelares que un juez le va a imponer a una persona que está en un proceso, le hace prisión preventiva, arraigo nacional, arresto domiciliario, que eso entendemos son las medidas cautelares de un proceso penal, o las medidas de protección, porque en estos casos de violencia muchas veces hay órdenes de alejamiento, orden de abandonar el hogar que se puede compartir. ¿A qué se refiere con medidas cautelares, para que quede claro?
13: El proyecto de ley va en la línea de crear, considerar también como medida cautelar el contacto digital. También tenemos que hacernos cargo del avance de la tecnología y que también es hostigamiento y que también es una forma de acercamiento, especialmente cuando tenemos estos casos de violencia intrafamiliar y violencia contra la mujer.
1: Ya, entonces además son busca medidas de protección, más que medidas cautelares, por lo que no entiendo.
0: Bueno, son judiciales.
13: Es También es parte del proyecto poder unificar los criterios y en eso nos referimos a los distintos tribunales que hoy operan, ¿cierto?, en materia de familia y también en materia penal. Queremos también poder unificar algunos tipos de criterios para poder entregar celeridad, ¿ya? Así que también abarcaríamos esa línea en algunas medidas y también contemplar el fortalecer las consecuencias, endurecer las consecuencias ante los incumplimientos. De forma tal, y quiero aquí dar una cifra, por ejemplo, en materia de femicidios, donde a propósito lamentamos, por supuesto, la cifra de 19 femicidios consumados que tenemos a la fecha. Según el informe de femicidios del año 2024, un 20,8% de las víctimas tenía medidas cautelares. En los casos, ¿no?, de femicidios en general, frustrados, consumados y tentados, y eso nos muestra de que tenemos una realidad que hacernos cargo, y en ese sentido lo que estamos proponiendo, entre otras cosas, es endurecer también las consecuencias ante el incumplimiento. Y por lo mismo, también hoy quisimos lanzar esta campaña y no esperar a noviembre, que es la campaña tradicional de prevención de violencia contra la mujer en el marco del 25N, y nosotros como ministerio queremos hacernos cargo de manera constante, y en eso también, por supuesto, de la mano de nuestro servicio ejecutor, que es el CERNAMED.
0: Ya, entonces, como bien lo dice el nombre, es una ruta que va desde las medidas de protección, las medidas cautelares y cómo sigue avanzando también este proceso. Usted habla de unificar criterios entre tribunales. ¿Qué problemas se han detectado en la aplicación de estas medidas de protección y cómo sigue cada uno de estos procesos?
13: Uno de ellos, y es parte también de lo que estamos trabajando en paralelo, que es con la implementación de la ley integral, es que, por ejemplo, no conversan la entrega de datos o no conversa, ¿cierto?, el poder verificar de manera instantánea, por ejemplo, las medidas que tengamos de protección o las medidas cautelares. En eso también queremos hacernos cargo con este proyecto y en paralelo estamos implementando la ley integral para tener un sistema, ¿cierto?, que pueda conversar con las distintas instituciones y también con los distintos servicios y los distintos ministerios. Entonces, además, estamos trabajando en paralelo con esta situación y especialmente acelerando esta conformación del sistema integrado. Aprovecho de informar que hace un par de meses firmamos un convenio con Carabineros de Chile, que es quienes poseen una gran cantidad de información para que ellos también puedan integrarse a este sistema con el traspaso de información pertinente, de forma tal, y aquí quiero avanzar un poco también y contar también un poco lo que estamos haciendo como ministerio, avanzar en la implementación de esta ley de forma tal de que las mujeres no tengan que repetir una y otra vez los hechos. Y quiero dar un ejemplo. Muchas veces se llega hasta una comisaría, ¿cierto?, para realizar la denuncia, porque es la entidad pertinente, pero y luego, por ejemplo, se acude a una atención psicológica o judicial a el centro de la mujer de determinada comuna y debe repetir nuevamente lo sucedido, y en ese sentido también estamos acelerando la implementación de la ley, la creación del sistema para que evitemos este tipo de acontecimientos.
1: Ministra, una de las razones importantes por las que muchas veces la violencia o se produce o se perpetúa, porque incluso las mujeres se desisten, es cuando hay dependencia de ese agresor, sobre todo dependencia económica. Se sabe que dentro de las herramientas que se le pueden entregar a las mujeres, el empoderamiento económico es uno fundamental para evitar que la violencia siga adelante. Pero tenemos hoy día cifras de desempleo femenino que ya están bordeando el 10%, y ahí no hay empoderamiento. En el fondo, ahí podemos tener más mujeres dependiendo, lamentablemente, de sus agresores. ¿Qué está haciendo usted, o qué está haciendo el ministerio, qué está haciendo el gobierno para poder empoderar a las mujeres y para, de alguna manera, contrarrestar estas cifras que son preocupantes?
13: Por supuesto que son muy preocupantes, especialmente cuando llegamos a un 10,5% a nivel nacional. Tenemos regiones que nos preocupan doblemente, como la región de O'Higgins, con un 12,5% de desempleo femenino. Ñuble, con un 12,3%, no es para nada menor, supera el promedio nacional. Y en ese sentido, lo primero que hicimos como gobierno fue presentar la indicación sustitutiva de esa lacuna. Ayer avanzó este trámite en la Comisión de Educación en el Senado y estamos dando por término a esta discriminación en el Código del Trabajo a las mujeres, donde hay que ser muy claro, se desincentivaba la contratación femenina al señalar que a partir de la mujer número 20 se debía proveer de esa lacuna. Esto se elimina del Código del Trabajo y eso es una muy buena noticia y va al corazón del empleo femenino. Esta es una medida que es de corte, yo me atrevo a decir, estructural, y le damos término a esta discriminación que data de hace más de 100 años. Además, como gobierno estamos impulsando la Mesa por el Empleo, que consiste en la creación de nuevas oportunidades de trabajo, nuevos puestos de trabajo de aquí a fin de año. Y además, en paralelo como Ministerio de la Mujer, queremos hacernos cargo entregando las oportunidades también de conciliación y queremos fortalecer el programa de 4 a 7 que entrega la oportunidad de que las mujeres que se incorporan al mundo del trabajo puedan contar con un lugar donde puedan tener el cuidado de sus hijos entre las 4 y las 19 horas.
0: Ministra, usted lo dice, forma parte de esta mesa interministerial por el empleo. Entiendo que sesionan mañana, de hecho, en el Palacio de la Moneda. Van a participar también los gobernadores regionales. ¿Cuáles son las medidas, en particular, enfocadas hacia mujeres, pero en regiones? Usted mencionaba el caso puntual de la región de O'Higgins, con más de un 12% de desocupación. ¿Qué medidas, más allá de la sala cuna? Porque entendemos que es la medida más fuerte, pero tienen que haber otras para impulsar, por ejemplo, la contratación de mujeres y que, por ejemplo, algo súper cuestionado históricamente, pero que se mantiene, que las mujeres siguen ganando menos por el mismo puesto que un hombre.
13: Bueno, a propósito de aquello, somos uno de los países, si no el primero, en brecha salarial en Latinoamérica y el Caribe. Eso también requiere

0: Eso también requiere una modificación de corte más estructural, probablemente un proyecto de ley, para que podamos transparentar, por ejemplo, las remuneraciones y podamos equiparar a igual cargo, al igual trabajo, que también tengamos igual acceso al salario. En eso nosotros estamos 100% comprometidos y algo que sostenemos bastante es que con la creación de estos nuevos puestos de trabajo tenemos que entregar las herramientas para que las mujeres también se puedan incorporar. Y en eso estamos hablando de capacitaciones, por ejemplo, focalizadas a los rubros donde tengamos mayor auge, por ejemplo, el rubro de la construcción, el rubro del transporte, donde se vayan a crear estos nuevos empleos, estas nuevas oportunidades de trabajo, que también las mujeres podamos tener las herramientas para incorporarnos, y en eso, por supuesto, que lo queremos focalizar por región y también por rubro. Eso nos parece importante. E insisto, además, entregando esta herramienta de fortalecer este programa de 4 a 7 con nuevas oportunidades, nuevos cupos, por ejemplo, para nuevas usuarias y el cuidado de sus hijos.
1: Ministra, quiero llevarla a otro tema. Hay una denuncia de la Asociación Nacional de Funcionarias y Funcionarios del Ministerio de la Mujer y Equidad de Género que habla de una serie de presuntas, vamos a decir presuntas porque esto me imagino se está investigando, irregularidades al interior de la cartera. Dicen que hay eventuales problemas de probidad, uso irregular de recursos públicos y aumentos de remuneraciones que dicen que no siguieron los procedimientos habituales. Dicen, hemos conocido antecedentes de beneficios salariales groseros auto-otorgados durante el periodo de cambio de autoridad. Y ahí dicen que hay 3 o 4 cargos que incluso ganarían más dinero o más salario que el suyo, que es la cabeza máxima del ministerio. ¿Quién responde ante esta denuncia?
0: Yo he sido bastante clara al respecto. No vamos a tolerar, y especialmente o muy personalmente, yo no toleraré ningún tipo de mala práctica. Ya se ha instruido la investigación sumaria encabezada por la subsecretaria Marcia Rafael. En ese sentido, también informar que algunas de las personas que son parte de la investigación ya no forman parte del ministerio, a propósito, ¿cierto?, del cambio también que hubo interno en la cartera. Insisto, no vamos a tolerar ningún
1: Castro.
0: No vamos a, es parte también de la salida, pero algunas de las personas que están siendo investigadas, insisto, ya no forman parte de la cartera y ya se inició el proceso de investigación sumaria que arrojará las responsabilidades, y por supuesto nosotros vamos a tomar las medidas correspondientes conforme a la investigación sumaria.
2: Bueno, se habló en su minuto de una mala relación entre usted y la ex subsecretaria Castro. ¿Esto impulsó la salida de ella?
0: Nosotros entendemos, ¿cierto?, que es el presidente quien escoge y arma y conforma los equipos. En ese sentido, yo agradezco también el periodo de instalación de la ex subsecretaria. Ahora bien, insisto, es el presidente quien conforma los equipos.
1: Ya, pero ¿esto estaba en antecedentes suyo, al menos cuando se tomó la decisión de removerla del cargo?
0: Fueron diferencias específicamente en materia de gestión, en cómo llevar adelante la cartera, y todo lo demás respecto de las preocupaciones, que nosotros por supuesto que las compartimos. O sea, nosotros estamos enfocados al 100% en sacar adelante este ministerio que es tan importante, y por supuesto al enterarnos de estas denuncias, nos pusimos a disposición, se comienza la investigación sumaria porque, por supuesto, la buena conducción del ministerio es nuestra prioridad, y sobre todo sacar adelante las políticas públicas para las chilenas es lo número uno y es la urgencia mayor para mí como ministra.
2: Bueno, recordar que hay canales disponibles de orientación y denuncia en casos de violencia. El teléfono de orientación es el 1455. También hay un WhatsApp, +569 9700 7000. Judith Marín, ministra de la Mujer y Equidad de Género, muchas gracias por esta conversación con la prueba.
0: Muchas gracias, muy buenas tardes.
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1: Los lagos, la Araucanía y los ríos resistieron a los embates de un sistema frontal de lluvias y vientos. La emergencia sigue su curso y se revisan los daños a viviendas y cerros, pues solo en la comuna de Corral fueron más de 380 milímetros de agua caída en tan solo 36 horas.
2: Cosas no están bien en la oposición. El acuerdo entre el gobierno y 3 senadores del PPD por la mega reforma, en específico por el régimen de invariabilidad tributaria, rompió las filas en el sector. Si bien ya hay algo de diálogo en común para ir al Tribunal Constitucional, dicha acción parlamentaria, algo que no estaba en el mapa, decían en el PC, el Frente Amplio y la DC.

0: hay una enfermedad económica o todo va a estar bien. La moneda descartó algún tipo de descoordinación pese a las diferencias que quedaron a la vista entre el diagnóstico que hizo en el exterior el presidente José Antonio Kast y el despliegue comunicacional en Chile del ministro Quirós.
1: Reapareció Trinidad Steiner y más blindada que nunca. La ex ministra de Seguridad pidió anular el dictamen de Contraloría que la responsabiliza de haber actuado fuera del marco legal de sus atribuciones. Pero surgió algo impensado hace meses. Líderes del oficialismo se fueron en picada con la contralora Dorothy Pérez y la acusaron de emitir más bien juicios políticos.
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0: Ya, nos vamos despidiendo. Les hemos contado que hay problemas en el metro de Santiago. La línea 2 continúa con interrupciones por una persona que está en la vía. Está operando solo en el tramo entre Vespucio Norte y Franklin y Lovalle y Hospital El Pino. Tenemos ahí al menos 3 estaciones que no están funcionando a esta hora en la línea 2 del metro.
1: Al menos 2 horas ya que se mantiene esa situación.
0: Ha alargado bastante.
1: 7:54 PM, hasta aquí la prueba de ADN, no se despegue nuestra sintonía porque ya llegan los tenores mundialeros.
0: Sí, pues, desmenuzando todo lo que fue hoy día el Francia-Marruecos y todo lo que viene ya en las instancias finales del Mundial. Nos reencontramos nosotros en la prueba de ADN mañana a las 6. Que estén muy bien. Chau, chau.
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